0: Yo detesto el frío, pero lo vengo llevando bien y aparte como tenemos invitados acá en la radio hace calor.
1: Sí, señor.
0: Vamos a hablar de candombe. Repito que estamos en vivo para todo el país, por AM, por FM, a través de las radios públicas. A veces algunos oyentes, algún amigo me dice, che, ¿están en vivo? Sí, sí, estamos en vivo.
1: Como
0: domingo
1: siento,
0: noche,
1: señor.
0: Mayo, se viene, ya el otoño está avanzadísimo. En esta noche en la que Gonzalo Gervás nos pone al aire a través de Radio Uruguay y de Radio Cultura.
1: Estamos en vivo como hace 10 años.
0: Qué bien, me gusta que lo... Yo, viste, a veces me olvido de esas cosas, pero sí, 10 años estamos cumpliendo. Mayo 2016, el primer programa de Calle Candombe, y estamos ya en 2026 cumpliendo 10 años, y hoy en presencia de Fragancia.
1: Sí, señor.
0: Así es conocido, y aparte aromatiza el ambiente, porque tiene siempre unos perfumes.
1: Con ritmo candombero, aromatiza.
0: Tiene mucha calidad Miguel Laureiro, para muchos Miguelito Laureiro, sí. Candombero, tocador, tipo que tiene... Bueno, toda una trayectoria tocando no solo candombe, pero sobre todo candombe, tocando en comparsa, un candombero que además integra una banda, una cuerda de tambores, que se junta a hacer música con mucha gente, que es el Trío Candombero, una banda que suena mucho en este programa, el Tridente Candombero, perdón, o sea, hay tantas cuerdas, pero bueno, el Tridente Candombero, de los que recomiendo, aparte de seguirlos en redes, ir al canal de YouTube, hay muy buen material, los estuve chusmeando estos días y está muy bueno lo que hace el Tridente. Estamos hablando de Diego Azambulla, estamos hablando de Leroy Pérez y de Miguel, que son esa cuerda estable de tambores que después se junta, que no solo toca candombe, digamos, percusión, sino que componen, hacen músicas, graban. Y el Tridente anda con muchas novedades. Y yo te digo, Pablo Cuña, vos que sos tocador, yo te digo Miguel Laureiro.
1: Un crack. Es de los cracks que andan a la vuelta. Con una edad espectacular. Un referente, yo creo que hoy en día, de candombe. Le voy a preguntar más adelante si se siente más piano que repique. Pero es un tipo que toca muy, muy bien los tres tambores. Súper completo. Y bueno, amigo de sus amigos.
0: Claro que sí. ¿Cómo andás, Miguel?
2: Buenas noches. Bueno, gracias por la invitación. Qué linda presentación, vos. Me hicieron poner un poco nervioso y colorado. Acá andamos con lindas noticias, reactivando el Tridente y bueno, en estas pocas, arrancando de a poquito con frío y templando la sangre para ver cómo encaramos el invierno a toda música.
1: Es una temperatura ideal para encarar proyectos. Viste que en verano un poco cada uno va como para sus distintos piques, mucha movida artística. El candombe está como...
2: Está en un auge importante, sí. Y bueno, carnaval también, que bueno, nos distancia un poco, porque en mi caso hace unos años que vengo haciendo solo llamadas, pero bueno, en el caso de Juan, de Darío, los gurises también están en diferentes proyectos y diferentes comparsas haciendo teatro de verano, entonces hasta marzo estamos congelados. Nosotros en marzo nos congelamos y volvemos a salir en invierno con frío.
0: Vos hablabas del Tridente, mañana hay un lanzamiento mundial.
2: Mañana tenemos el lanzamiento de una composición que realizó el maestro Juan Steiner.
0: Sí.
2: Con una letra, una de las letras mías. Y bueno, muy contento también de poder hacerlo y nada, y brindarles el espacio que siempre está abierto y disponible para todos los candomberos y candomberas.
1: Vamos para atrás, Miguelito. ¿Cómo surge esta idea del Tridente?
2: El Tridente es una banda de... Es un trío de candombe, uh-huh, que nos conocemos de muy chicos,
0: sí.
2: Y que bueno, la vida nos reencuentra en Trabajo de Hormiga,
0: sí.
2: También un plan recambio de tocadores, que gente que ya no podía participar más de la banda, y bueno, recibo una invitación de Damián Lares,
0: sí.
2: Me incorporo ahí, y en el primer ensayo, sin saber, digamos, quién iba a estar, me encuentro con Azambulla, y bueno, nos fundimos en un abrazo. Proyectamos muchísimas cosas con el Tridente, con Trabajo de Hormiga, grabamos discos, todo, y bueno, llegó un momento que la banda decidimos disolvernos, y bueno, quedó eso ahí, como que quedamos medio tintiñando y bueno, no podemos quedar acá así, sin nada. Y bueno, en una noche de esas nos fuimos a tomar la penúltima con Leroy y vamos a buscar la vuelta para seguir tocando juntos. Y el proyecto se basa en nosotros como cuerda de tambores, presentarnos. El primer paso que dimos fue presentarnos a Eduardo Daluz, y un montón de artistas como cuerda. Bueno, cuando necesiten una cuerda para grabarse, a lo que sea, cuenten con nosotros. Y en base a eso, bueno, empezamos nosotros como a juntarnos y a ensayar mucho arreglos, y empezamos a grabar los arreglos en principio. Y yo siempre tuve como esa gana, esa inquietud de escribir. Escribo desde muy chico. Uh-huh. Y nunca pensé que fuera a escribir canciones. Claro. En realidad, trato de escribir sobre las cosas que nos pasan, mis sentimientos, desde el candombe, mensajes que para mucha gente son cotidianos y para otras no, pero nada, contar desde mi punto de vista, hacer esa narrativa y convertirlo en canciones.
1: ¿Siempre pensando en canciones o escribís tipo como poesía, libre así, y después ves lo que haces con ese material?
2: En realidad, lo que yo escribo son historias. En estos últimos años estoy más basado en escribir canciones, pero okay, antes lo que yo escribía eran todas narrativas de cómo me sentía, tenía como un diario íntimo. Y bueno, como en esas cosas. Ejemplo, la carta de Esmeralda para mi mamá es una carta que Juan la realizó en canción. Y en base a todos estos monstruos que son los que nos arreglan las canciones, fui aprendiendo cómo armar un poema, ¿no? Armar una estructura más de canción.
1: Claro.
2: Y bueno, y con esos piques sigo robando hasta el día de hoy.
0: ¿Siempre imaginas en clave de candombe cuando pensás una canción o un poema, o a veces te ha pasado de tener algo y decir, quiero que esto vaya para otro lugar?
2: En realidad, ahora me está pasando, estamos en una transición importante y en el cual ahora se encuentra arreglando nuestros temas Darwin Silva. Uh-huh. Y estamos con Damián Goularte también.
1: Sí.
2: Y los temas anteriores siempre los pensé en candombe, real. Y después me di cuenta en algunos temas que podría haber llevado a otro género, pero nosotros ya tocamos otros géneros con el tridente. En nuestro show del tridente, ya nosotros invadimos muchas raíces africanas ahí, y quizás, bueno, el sello nuestro es candombero, entonces sí, fue como buscarle la vuelta de que sea todo por ahí. Ahora en estos temas que estamos componiendo, se lo mostré a mi señora Erika el tema, y me dice, acá hiciste un afro, y no, en realidad no. Y los otros días veníamos en la camioneta y le digo, vos sabés que quedaría bien un afro ahí, ¿no? Va a ir un afrito y hay mucha, sin duda que hay mucha música que nosotros tocamos que estaría bueno, pero tampoco nos queremos ir del palo nuestro.
1: Claro.
2: Entonces a la hora de grabar canciones estamos como por ahí.
1: Claro, la matriz candombe, pero están abiertos a la fusión, digamos.
2: Sí, pero como la parte de fusión la llevamos en lo rítmico del tambor.
1: Ok.
2: Porque está, en nuestro show ya está súper fusionado. Si bien hay arreglos que son funciones, mucho de jazz, y hay mucha cosa de timba, y ya por ahí está, pero en clave de candombe. Eso para nosotros es lo principal, es el sello que nosotros queremos transmitir. Y ser una banda que la mayoría de sus temas, tenemos al día de hoy creo que 11 temas ya para el disco.
1: Okay.
2: Y 10 son inéditos. Y ese hace difícil laburar de esa forma, porque hay que darse a conocer con las personas. Por suerte, las veces que hemos tocado, la gente acompaña y acompaña muy bien, y bueno, nos devuelven algo de esa inversión de amor que hacemos nosotros a diario para sostener la banda.
0: Lo que pasa que ahí, digo, y es virtud de ustedes, ¿no? Siempre tienen grupo, cantantes y banda acompañante de muy buena calidad. O sea, ustedes, vos me dirás cuál es la razón. Yo calculo que es porque ustedes también tienen mucha calidad como cuerda, y los músicos los quieren, porque acá no hay un tema de plata, ahora vamos a entendernos.
2: Sí.
0: Es una remada tremenda. Lo que hacen ustedes sosteniendo un grupo candombero. Pero la verdad que tienen, yo qué sé, hablar de Darío Píriz. Tienen canciones grabadas con Chabela. Juan Steiner tipos de primer nivel, siempre han estado con grupos. Las bandas soporte suenan muy bien.
2: Sí, la banda base es tremenda, la calidad humana y artística es algo a destacar, porque sin duda que en momentos difíciles de la banda, tener a todos esos artistas que cada tanto te escriben un mensajito, y cuando vamos, y qué hacemos, y cuando nos juntamos a ensayar, es como una familia reencontrada del exterior que no se ve hace como 70 años, y nos fundimos en un abrazo y arrancamos a ensayar, y cada vez la exigencia, bueno, que aplicaba Juan en sus términos divinos, que son de súper desde la construcción y el profesionalismo, cada vez nos exigía más. Entonces llegamos a un punto de que no podíamos cerrar, y en ese punto, cuando llegamos a ese punto, encontramos de que ahora había que disfrutar, ahora había que defender ese espectáculo. Y bueno, también nos manejamos con guiones, todo, hay un hilo conductor en los espectáculos nuestros, todo tiene una relación, todo tiene un porqué, y esos artistas son los que la llevan adelante, esa es la verdad. Y hay una química supernatural que, bueno, nosotros todos nos decimos hermanos, sí. Y hay un mensajito espontáneo de cómo estás, todo bien, qué vamos a hacer, que cuándo nos juntamos, cuándo hacemos algo, y después de cada toque salimos a comer o nada, compartimos la vida como uno puede, y nada, dentro de lo artístico tratamos de disfrutarnos cada uno de sus proyectos y acompañarnos. También una de las cosas fundamentales que tiene el Tridente es que en su red social Instagram, todas las personas que tienen proyectos que están en nuestra banda, la idea nuestra es compartir eso y generar una comunidad digna, leal, y que no hay competencia, no hay, no la tiene por qué haber, yo no sé si la hubo, pero tratamos nada de vincularnos y de compartir los pocos escenarios que hay para bandas de esta índole, que somos muchos.
1: Y en este sentido del proyecto de la banda, Miguel, ¿cuán necesario es el disco? ¿Es muy necesario como para decir, nosotros necesitamos el disco para seguir, para juntarnos, para meter horas de estudio, para hacer grupos, etcétera? ¿O es algo independiente, que decís, bueno, si sale el disco, sale, nosotros vamos curtiendo por acá, vamos haciendo otro tipo de espectáculo, vamos haciendo show independientemente de grabar un disco? ¿Cuán necesario es en este momento?
2: El disco es lo que yo te puedo representar, es que no escribí el libro, pero ideé un disco. Y ese disco es el recuerdo y es la huella de que estuve por acá haciendo cosas de las que amo hacer, y dejar eso para mis hijos, mi familia. Papá anduvo en esta. Y creo que es un legado importantísimo que antes de heredarlo o de entenderlo, ya estábamos en ese juego. Y cuando entendimos de que, entendí yo como niño que jugaba a hacer comparsa, jugaba a tocar el tambor, nunca pensé que podía llegar a que este desenlace, ¿no? De candombero y de apasionado y de competitivo también. Nada, en todas sus facetas, soy un candombero oriental.
0: ¿Cuál es el candombe que más te gusta a vos? ¿El tipo de candombe que más te gusta a vos? Porque, a ver,
1: esa es buena.
0: Lo que pasa es que ellos hacen un candombe moderno, podríamos decir, que está bastante fusionado, que es un candombe que usa otros elementos sonoros, ¿no? Otros elementos de percusión, no se quedan solo en los tres tambores. Por momentos hacen hay olor a Centroamérica.
2: Totalmente.
0: Y vos sabés que eso, de repente, hay muchos candomberos que entienden que eso, bueno, dicen vos, ¿dónde pones el límite, viste?
2: Sí.
0: Yo entiendo que lo de ustedes es recontra candombero, y creo que el juego tiene que estar hoy en día, ese juego, sí, de moverlo un poquito para los costados. Pero viste que a veces hasta uno se puede autolimitar.
2: Total.
0: Porque sabés que estás trabajando sobre candombe, que es algo, bueno, muy sensible también.
2: Es re sensible. En base a tu pregunta, yo siento que nací en un año donde el candombe era puro, muy, y que bueno que en este transitar por el candombe uno va creciendo y también va conociendo otras músicas, vas viajando por el mundo y ves que nuestra matriz encaja con todo. Entonces ¿y por qué no esto? ¿Y por qué no le agregamos tal y tal cosa? ¿Y por qué no nos centramos en esta llevada? ¿Por qué no le buscamos la vuelta de decir lo que queremos decir, pero que a la vez haya una

0: Fusión de que nos sientamos identificados, porque puramente lo que se trata y lo que tratamos de instalar es que las raíces son totalmente africanas. Entonces, no vamos por ese camino, buscándole la vuelta, pero si vos me das a elegir, hay algo que no elegí, que fue escuchar ese candombe puro. Nací con eso, y en base a eso es que donde nosotros no estamos ahora, le estamos buscando la vuelta. Después, bueno, tenemos las influencias de las músicas que escuchamos nosotros de niño, el malo tropical. Yo soy muy del bossa nova, me gusta mucho la música brasilera. Y mi descendencia también es de ahí, de Bahía, y sin embargo no hay nada de eso ahí. Y capaz que a futuro lo habrá, pero en principio eso. Creo que nacimos repleto de un candombe muy puro, muy leal a sus propias raíces, que está en base a la evolución de la música. Nosotros estamos como comprometidos con que esto hasta ahí, ¿no? Como que todo tiene un 70-30.
1: Vamos a escuchar un poco de música, vamos a escuchar al Tridente. Me quedé pensando con la respuesta. Ya a la vuelta de la pausa, que es muy breve, vamos a incorporar a Manu Echavarría, que ha estado acá hace unos pocos meses, pero que aparte es una de las voces del Tridente. Hace un ratito Miguel hablaba de Damián Lares. Vamos a escuchar una canción que está justamente cantada por Damián, que es un precioso tema, que se llama Mi Tambor. Hacemos una breve pausa y seguimos conversando con Miguel Laureiro, con Manu Echavarría. Hablamos del Tridente candombero, hablamos de candombe. Estamos en vivo para todo el país.

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0: Seguimos en vivo, estamos en calle Candombe, pasan 28 minutos de las 9 de la noche, conversamos con el tridente candombero, podemos decir, con parte del tridente, con Miguel Laureiro, se suma a esta charla Manu Echavarría, que está poniendo voz a alguna de las canciones del tridente. A Manu, bueno, siempre hablamos de Manu en este programa, sí. Y cada tanto viene.
1: Hablamos bien.
2: ¡Ah, qué suerte!
1: Menos mal.
0: Y está bueno que esa gran comparsera que es Manu Echavarría esté también haciendo candombe en otra época del año, esté cantando, es una tipa que canta muy bien, y que aparezca junto al tridente y entre otras

0: cosas, por eso vino invitada con Miguel, que Miguel la tenés allá arriba, la Manu.
1: Está loco, es un ser de luz en la vida mía, desde que la conozco, siempre la mejor y como artista y profesional, ya todo conocemos, pero tener la suerte de tenerla cerca, de compartir y a veces estamos todos en un caos importante y ella nos deriva a un callejón de alegrías y vamos a desestructurarnos un poco y energéticamente nos cambió todo el sistema para bien. Y nada, es divino poder compartir con la Manu en el escenario, en carnaval, como maquilladora también. Y para mí es un honor que ella pueda estar y me encanta y quiero agradecerte al aire que hayas podido acompañarme hoy.
2: ¿Querés llorar? Llorá, Miguel.
1: Ah, está loco.
2: Se te cayeron unos lagrimones ahí en la pausa.
1: Estoy sensible.
3: Ay, estamos mayores, manito. Muchas gracias. Vos sabés que te amo y te admiro y siento orgullo de caminar al lado tuyo cada día de la vida desde que te conocí. Que dije, qué hombre, qué moral de ética de trabajo, de acción profesional. Lo hemos hablado muchas veces y son de esas conexiones que decís, quiero caminar al lado tuyo. No me sueltes, manito, no me sueltes nunca.
1: Jamás.
3: Muchas gracias a ustedes. Muy buenas noches para todos por ahí. Bueno, gracias también por la invitación. Es un placer para mí estar acá un ratito con ustedes.
2: ¿Y qué puede decir de este proyecto, del Tridente?
3: Más o menos lo mismo que acabo de decir recién de él, porque él es el Tridente. Para mí fue un orgullo total que me, un día me llamara y me dijera, mirá, Manu, ¿y esto que te parece? ¿Te gustaría? Y yo, ¿qué? ¿En serio me estás hablando a mí? ¿En serio? Bueno, ahí se me cayeron unos cuantos lagrimones como por un par de semanas porque me duró la emoción hasta poder contenerla. Y fue él y Juan Steiner, otro hermano de la vida, grande, grosso, cualquiera de los dos. Y es como, ¿cómo decís que no? Una cosa así sería paradísima.
2: ¿Qué hay que hacer?
3: Es como, ¿dónde? ¿Cuándo? Vos me tenés que decir, ella sabe. Con ellos es, vos solamente pasame la hora y la dirección, si se lo ve que, perdonen, cuestiones. Pero si no es hora y dirección y estamos ahí. No me tenía ni que explicar ni qué era lo que había que hacer. Yo me fui enterando en el camino. Es como confianza ciega, ciega, ciega. Donde van ellos, voy. Donde sea que me convoquen, voy, estoy, como sea, en la forma que sea. Es así. Es más fuerte que el pensamiento.
2: Qué bueno cómo van tomando forma los proyectos de Candombe. Yo puedo estimar, en base a que no viene mucho el caso, pero lo bueno es que hay como una revuelta en función del Candombe. Y bueno, los proyectos están como yendo para adelante. No sé si a ustedes les parece lo mismo. Que siempre fue repane en dulce leche, vamos a decirlo, ¿no?
1: Totalmente.
2: O sea, había una jam muy under los jueves, ahí con la gente de Luzardo y esa banda, que la remaban y la remaban, y no había mucho por ahí. Y ahora como que está como en un resurgir importante.
1: Totalmente, totalmente. Bueno, ayer fuimos a Sala de Naciones, ahí en el tanque, un espacio de la familia Núñez, que también se está abriendo jam los sábados y hay música también los jueves, sí, en vivo. Y la verdad que eso me hizo acordar a La Conjura en su mejor auge, que era inolvidable, que son cosas que se convierten en inolvidables. Estaba Urbano como espectador, estaba Lale Luzardo como espectador, tocando los Ibarburu, Nego Aedo, Riggi, que hace hablar el bajo, era una cosa, el Zapuca en el saxo, fue una cosa que realmente te mueve todo y mirás para atrás y decís cuántos años de lucha hay y cuánta gente promotora de esto, que realmente hay muchos remadores que vienen haciendo cositas y quizás a veces no son tan visibles. Y nada, hoy nosotros como Tridente le agradecemos a Luzardo, a toda esa gente que ha promovido esta cultura desde el lado de escenario, que no era normal. Me acuerdo de Carolina, La Conjura, y de ir todos los fines de semana y ver artistas de altísimo nivel gratis. y te vas inundado de música con las sensaciones de inspiración. Vos, porque decís, no puedo creer lo que se toca, lo que hay, el talento que hay, y nos estamos manejando acá como en un Cuxa.
0: Sí, para tres gatos locos.
1: Exacto.
0: Que no lo decimos a ninguno de nosotros peyorativamente, pero es la realidad.
1: Está salado.
0: Y es la dificultad que hay. Lo que decía Pablo es tal cual. Sí, en la medida que todos estos proyectos empiecen a engranar un poco, ampliar un poco la base de público, la gente que consume, que la gente se acostumbre a ir a ver candombe, ¿viste? Qué importante que es.
1: Total.
2: Bueno, escuchar candombe, bailar candombe.
0: Que suene también. Ahí hay un tema de los medios de nosotros. Che, tiene que sonar candombe en las radios, en la tele, un poco más, ¿no es? ¿Viste?
1: Se agradecería muchísimo porque, bueno, nosotros lo hacemos de corazón. Registramos nuestros temas en tiempo y forma, Gadus, Today, lo que se genera y la poca difusión que hay, obviamente no deja ninguna remuneración importante para ninguno de nosotros, al menos no para mí. Y sí, hay mucha inversión económica, pero nos genera el gusto de vernos, de tocar, de hacer música y marcar parte de esta historia. Eso para mí es lo más grande. Y compartir con amigos y hermanos de la vida tiene un precio que no es invaluable.
0: Manu, ¿vos cómo te sentís como cantante de candombe? Porque yo no sé si hace 10 años vos capaz que cantabas por todos lados. Yo para atrás no te tengo la pista. Entonces, apareces en carnaval con una presencia bárbara, empezás a ocupar un lugar importante rápidamente, bien ganado aparte, pero ahora esto de ser cantante y de estar con todos estos tigres
2: en varios proyectos,
0: bueno, contalo vos, porque es otra cosa.
3: La verdad, yo me siento en pañales todavía. No sé si alguna vez me voy a sacar los pañales. No, porque, bueno, me hago pipí al lado de ellos. Lo que pasa. No, realmente no sé, no me cae la ficha mucho. No me cae la ficha. Porque para mí, cualquiera de todos ellos con los que he tenido el placer de trabajar juntos, o actuar, o cantar, o un ensayo, o ir a hacer un coro de apoyo a alguno de estos amigos para algún tema, una banda, un disco, lo que fuese, para mí son mis ídolos. Es como, yo no sé qué hago acá. Yo me siento bien, vibra pisciana, me lleva la corriente y es como, yo esto... Estas son todas las anécdotas que tengo para contarle a los nietos. No sé qué hago acá, no sé cómo llegué acá. Lo mismo que te pasa a vos, me pasa a mí. No tengo ni idea cómo llegué acá, no sé. Pero lo estoy disfrutando muchísimo y me siento re en pañales. Me siento aprendiendo, viéndolos, admirándolos, aprendiendo su ritmo, su cadencia, la cadencia candombera, que yo no es natural en mí. Mi impronta es más tanguera, más murguera. Vengo como de ese otro lugar. Y el candombe es otra cosa. El candombe tiene otro jeito, otro ritmo, otro allé. Y bueno, esta gente está absolutamente inundada en eso. Entonces yo los veo y trato de copiar, de imitar, de aprender algo. En ese plan estoy, porque la verdad no puedo pedir otra cosa. Y estoy como súper, súper, súper, hiper orgullosa de que me inviten, de poder ser por lo menos un poquitito parte. Y nada, me agrando como alpargata, el chico me hablaba.
0: Pero vos sabés que yo creo que ya nos habías contado esto y a nosotros nos sorprendía, porque vos, cuando decís mis orígenes venían por otro lado,
2: iba a decir lo mismo que vos.
0: Claro. Vos parece que hubieras nacido allá abajo. En serio, por cómo cantás. No,
3: hay cosas que corren, pero...
0: Pero tenés una negrura en la forma de interpretar, que bueno, Miguel sí podrá decirlo mejor, por algo te eligen, sí, porque no es porque son amigos nomás. Hay una cosa que te sale tan natural el candombe, que la verdad que si me hubieras dicho, no, nací allá... No,
2: y el discurso de ella dentro de poco no, va a tener que cambiarlo. Que digan,
0: esto es como a ver, pará, porque Pablo te está dando un consejo al aire.
2: Sí, yo creo que tu discurso lo vas a tener que cambiar. Porque ya hace bastante tiempo estás, digamos, con el candombe.
3: Me imagino que lo
2: recontra sentís, que no querés salir.
3: No, ni a palos, claro.
2: Y es una cosa que lo haces con una manera muy potente. Me hace acordar un poco la gente que, por ejemplo, mi vieja, es del interior. Muchas veces habla de ella como persona del interior, siendo que vivió mucho más tiempo de Montevideo. Claro. Es como ese arraigo que ella tiene, pero la realidad es que vivió un montón de años acá en Montevideo. Y tu realidad es que no ya estás con una pisada fuerte.
3: Uno no se olvida de dónde arranca. Eso me parece también súper válido de tu mamá también, que también así lo vivo. No me olvido de dónde vengo. No vengo acá a vender un verso que no soy, una historia que no soy. Sí, obviamente, nací en La Jacinta, porque La Jacinta nació en la esquina, o sea, a 20 metros de la ventana de mi casa. Yo vi los primeros tres tambores que se organizaron, que son amigos, que surgieron ahí. Y eso yo lo viví como vecina, ¿no? Como, ¡ay! Y miraba de afuera. Y me dan ganas de estar ahí, pero me daba bruta vergüenza. Y era chiquita. Y después fui creciendo y me daba vergüenza porque las veía todas esas mujeres despampanantes, exuberantes. Y yo iba, ¡wow! ¡Qué maravillosidad estar ahí! Esos tambores, esa fuerza. Que eso corre. Eso siempre corrió y siempre estuvo cerca mío. Pero mi familia en sí no solamente es candombera, sino es que ni es carnavalera. O sea, me habrán llevado a dos o tres tablados en mi infancia. Soy del Jacinto Vera, entonces claro, hay mucho carnaval ahí, mucho tablado, mucho vecino carnavalero, y ahí fui como mamando de costadito otras cosas que en mi familia no, pero en el barrio sí. Y después, bueno, cuando me fui a Fray Bento, como tu mamá, yo al revés, viste, Fray Ventina por adopción. Pero ahora ya soy más montevideana porque ahora ya superé los años acá. Hasta hace 10 años era miti miti. Ahora ya.
1: Bueno, hasta el acento.
3: Se me fue un poco el Fray Ventino, pero es juntarme 5 minutos con mis panas y arranca de vuelta. Me sale de vuelta la canariada.
2: No, sí. Yo te decía que dentro de poco vas a tener que empezar a decir que sos más candombera que tanguera y.
3: No, eso sí, hoy en día sí, sin lugar a dudas. Totalmente, sí. Hoy sí. Pero claro, es gracias a ellos también, a esta cercanía y que. Sonará horrible lo que voy a decir, pero los absorbo, los chupo, todo sí, así sí. Porque me encanta y los miro y los admiro. Lo veo a Darío cantar y es como,
1: Pablo,
3: loco, ¿cómo haces? O sea, yo quiero ser como vos.
1: Aparte, Darío todo lo hace fácil, no sé, viste,
3: claro,
1: son cosas que
3: es sí. Un delirio. El Seba Pereira también, o sea, tienen. Es un montón. Entonces, claro, estar en la cercanía trato de. Pero entiendo también las diferencias, tonta no soy. Y igual me encanta. Y tampoco es que me voy a tirar abajo. No, obvio, tengo otras cosas muy divertidas. Muchas gracias, también me lo dice, me hace llorar. Que sé que en algo colaboro, porque si no, no estaría, sí. Por supuesto. Modestia aparte. Pero sí, a nivel candombero, bueno, orden. Ahí respeto. Más allá que por adentro corre fuerte, después lo otro es aprendizaje. Y sí, voy a hacer. En 10 años capaz que te voy a decir, soy alta candombera. escucha el sabor que tengo. Pero bueno, estoy aprendiendo.
1: Nos contaba Juan que el domingo del Día de la Madre estuvieron escuchando Esmeralda.
0: Claro, sonó acá. La pusimos como canción de Día de la Madre, candombe. Y aparte, como hay mucho material que ustedes pusieron en redes, hasta contamos un poco la historia de cómo, porque ustedes cuentan todo ahí está en el Instagram de ustedes, sí, está sí, en sí. YouTube, esa composición para la madre de Miguelito. Y nada, nos dio pie a hablar un rato del tridente también. Y
1: qué lindo que se generen esas cosas y que la música se vaya trasladando también. Y nada, agradecerles ese.
2: Sonando en FM para todo el país, Miguelito.
1: Ese breve homenaje para mi mamá.
0: Miguel, ¿qué te pasa con el paso del tiempo
1: a vos? Me pongo más viejo.
0: Pero ¿sabes por qué te pregunto? Choto. Porque nosotros siempre, a ver, todos tenemos esos referentes, esos tocadores que hoy están en determinada edad. Y hay toda una barra que son los que hoy son los referentes actuales que son de la edad tuya. Y que, bueno, empiezan a ocupar un lugar y a tener una responsabilidad, porque esto es un lugar de privilegio, pero también es una responsabilidad. Y me imagino que una cosa era cuando vos, viste que a uno le parece que no pasa el tiempo, pero una cosa cuando vos estabas jodiendo con los tambores hace 20 años de repente, y otra cosa cuando ya te empiezan a ver mucha gente como un referente, a ustedes.
3: Cuando tenés problemas de los riñones, las rodillas, las espalda, y te das cuenta que pasaron los años y a la mierda.
0: Capaz que ni lo pensás. Capaz que es ir y tocar y ya está, pero.
1: Me trasladaste a un montón de cuestiones que todavía no he resuelto. Sí, soy consciente de que somos una generación bisagra que nació con el candombe de ayer y trata de convertirlo hoy, con el mayor de los respetos, en un candombe fusión, con muchísimo respeto y tratando de nada. Yo creo que las cosas van pasando. Y creo que el liderazgo, el estar ahí, la experiencia te va llevando para un camino donde hoy la gente le dice referente. Yo creo que es una palabra muy fuerte, impactante para mí. No me siento referente. Sí sé que soy muy leal a mis principios y a la forma de cómo yo aprendí a tocar candombe, que fue en la calle, arriba de la mesa de mi casa con mi viejo, cantando temas de Negro Can. Y esas son mis raíces más familiares, más negras que tengo, y que me hicieron caminar y hacer una trayectoria que hoy nos lleva a que hoy pueda tener mi banda y que haber tocado en muchas comparsas, haber conocido y compartido con muchísimos artistas, haber viajado con mi tambor como valija. Y me enorgullece muchísimo, pero no realmente. Hoy creo que estaba muy de moda eso. Vos sos referente, y capaz que sí, pero a mí me cuesta asumirlo, no por un tema de no hacerme responsable, sino por un tema de que mi referente fue mi papá, mi referente fueron mis tíos, mi referente fueron los amigos de mi papá, Gustavo Oviedo, que para mí fue un maestro que no se sentó a enseñarme nada, pero lo veía, lo admiraba y aprendí todo, y es lo que manejo. Yo lo que soy hoy es gracias a todas esas personas que me hicieron candombero. Y sin duda que nada, soy agradecido porque también estoy muy cercano a la gente de la movida joven. He laburado con muchísimas comparsas también. Y ellos sienten un acercamiento para mí desde el lugar de admiración. Y yo realmente, si lo llevo a los años cuando nosotros hacíamos movida joven, no se acercaban los veteranos para hablar con nosotros. Y que hoy pase está de más, y que se naturalice del, oh, mirá que está bueno que pudieras venir, que los gurises quieren una charla contigo, y yo estoy reabierto y súper agradecido al género candombe, al barrio. Me hace sentir muy orgulloso, sin duda que es algo que me mueve y me estimula mucho, el cariño de la gente, el respeto de la gente, pero sí me tengo que hacer responsable de que nací en un barrio donde hoy se necesita un liderazgo importante, y que es algo heredado de mi viejo, que hoy me lleva los 24 y 31 a estar de pie en mi barrio, tratando de llevar una tradición y un legado con el mayor de los respetos, de la mejor forma posible, desde el lado humano y de lo musical, porque yo soy muy, no quiero decir más palabras, pero soy muy exigente con la sonoridad y con el respeto de los toques de los barrios, soy muy me cambia todo el sistema cuando no está bien tocado. Entonces trato de transmitirlo y no de regañar a la gente, porque mucha gente, y más en esta época de ahora, no sabe lo que está tocando, y a veces hay que entender de que no sabe lo que está tocando, pero quiere tocar. Entonces quiere ser parte de un colectivo. Como montevideano, montevideana, como negro, como blanco, amarillo, gris, quiere ser parte de nuestra comunidad, y eso está genial, porque el candombe nos pertenece a todos. Entonces, poder brindarle yo, mirá, esto va por acá, si no lo tomaba mal, acá tocamos cordón y tocamos así, y si no sabes, yo te enseño. Entonces, de ese lugar trato de transmitir y llegarle a la gente con eso. No me considero referente, sí me considero una persona responsable que sabe cómo sonaba cordón antes, y que es lo que yo quiero llevar a estos años. Este año me toca trabajar nuevamente con La Sombra, y nosotros venimos por ese mismo camino. Nosotros tocamos cordón y vamos a tocarlo con orden, porque hay tipo como esa mala información de que se toca fuerte y rápido, y eso a mí me hiere muchísimo. Porque hay una musicalidad que la gente no entiende, y tocar fuerte y rápido podemos tocar en cualquier género. Trato como reivindicar y cuidar lo que yo mamé. que fue eso, el escuchar a todos los veteranos en mi barrio, muchas veces reunidos en mi casa, diciendo esto se toca así o se toca así. Antes capaz que ni se decía esto se toca así, se toca.
2: Muchas veces no se decía.
1: es tocar. Pero a veces cuando se arrimaba algún curioso, una curiosa, esto es así. Y juntos sonamos así. Y juntos es un colectivo. Y en ese colectivo, creo yo que hace unos 10, 15 años, 20 quizás, hay mucha individualidad en el candombe. Y el candombe funciona a tres, mínimo. Entonces, creo que estamos como... Yo al menos trato de unificar eso y ser consciente de que no va por ahí. Y el mensaje siempre tiene que ser claro, como profesor o tallerista que soy de candombe, trato de reivindicar de que somos tres para tocar. Si no lo entendemos, porque no nos conocemos, y nos tenemos que conocer para tocar. No podemos juntarnos sin conocernos, porque no va a haber candombe. Candombe es comunión, candombe es entenderte, candombe es sentir, ida y vuelta. El candombe es algo muy transparente que a la hora de tocar está ahí. ¿Qué hacemos con la música en vivo? La resolvemos. Y cuando te conoces, hay cosas que fluyen naturalmente y aparecen otras ancestralidades ahí que hacen que uno levite un poco también.
2: Se imprime.
0: Sí.
2: ¿Viste que vengo Busanga?
0: Sí,
2: vengo Busanga. Sí. Miguel fue para un lado que es importante. No es el leitmotiv del programa de hoy, pero... No quiero adentrarme más porque cada cosa que decía era tipo una repregunta, pero vamos a dejarlo.
0: Tenemos que hacer otro programa con Miguel para hablar del toque. Sí. Justamente, tenemos que hacer una pausa ahora. Antes vamos a escuchar un poco más del tridente candombero. Estamos con Miguel Laureiro, estamos con Manu Echavarría hablando de candombe. Gonzalo Gerbaz nos pone el aire. Una breve pausa y seguimos hasta las 10 de la noche.

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0: Seguimos en vivo, estamos en calle Candombe para todo el país, a través de las radios públicas, y nos quedan, se nos fue la noche rapidísimo conversando con Miguel Laureiro, con Manu Echavarría. ¿En qué andan? Cuenten en qué otros proyectos andas, Manu Echavarría, porque sabemos que sos muy inquieta y que andás en mucha cosa. Pase avisos.
1: Por eso me gusta el candombe, ¿viste? Porque me mueve la sangre y no me puedo ir de ahí. Bueno, ¿qué andamos? Andamos en de todo un poco, mucho, durante el año, fuera de periodo de carnaval, más allá que es como que ya arrancamos, ¿no?
0: Sí,
1: este año fue como todo muy corta, sí, la vacación.
2: Muy rápido todo.
1: Fue como pim, pum, pum, pum, pum, bueno, dale, ya arrancamos con los ensayos. ¡Opa! Se vino con todo. Bueno, eso por un lado, con la nueva escuela, que les mando un abrazo grande a toda la familia y a toda la gente que está laburando mucho y que, nada, que hay un cambio energético impresionante, ahí se viene una fuerza bárbara. Y bueno, después por otro lado, en mi área laboral anual, que como saben, maquillo y ando muy metida con eso, arrancamos tres grupos divinos. Uno de ellos en Ciudad Vieja, en la casa de la comparsa de las Lojas de la Ciudad Vieja, acá sí. Nomás, con Pali, ahí ella me invitó para abrir ahí un grupo y estuvo divino, se armó tremendo grupo, que todavía se sigue sumando gente, que está buenísimo, que aparte enfocado justamente en carnaval, le pusimos de rostro a personaje, o puede ser del rostro al personaje, que suena como más fino, o de rostro a personaje, porque también, o sea, juega con las dos. Es un poco eso. Y después, por otro lado, quedé seleccionada, me presenté y quedé seleccionada para trabajar dentro de la Escuela de Carnaval que nos vincula a DAECPU y el municipio A. Entonces quedé como ahí como una de las docentes de maquillaje también. Todo esto enfocado a carnaval, maquillaje de carnaval, y también enfocado todos los grupos desde un lugar como posibilidades laborales, ¿no? Como una salida de trabajo, que claro. Eso está buenísimo, está riquísimo. Lo estoy recontra laburando y empoderando para ese lado cada encuentro. Está divino, estamos trabajando en Mercado Victoria por un lado, en 7 hectáreas por el otro, y con un grupo de mujeres increíbles, y algunas de ellas que también necesitan mucho, con casos súper heavy, súper jodidos de vida, donde siento que también es una especie de trabajo social obligatorio que tenemos que hacer nosotras, y como mujeres empoderarnos, y yo agradecida de la vida que tengo, que la verdad tengo una vida... yo siento que soy beneficiada, que uh-huh. Salí con suerte y que las cosas me van bien. Y yo elijo que me vayan bien, también, ojo, ¿eh? Pero bueno, esa visión trato de compartírsela a ellas, que algunas no tienen una vida muy fácil o han tenido muchos golpes. No quiere decir que uno no los haya tenido, pero bueno, hemos aprendido a llevarlos con otras herramientas. Y trato también de compartir todo ese tipo de herramientas, no solo profesionales, artísticas, sino personales. Y están generando unos cambios increíbles. Ya nomás el primer día de encuentro, a los 3 días, ya habían como 3 que ya tenían trabajo, porque fue como un fuego, decir, muchachas, esto es así. Nosotras, nuestra parada tiene que ser de tal forma, tal forma, tal forma. Un mensaje se escribe así, una llamada es pim pum pan. Cuando estamos en esta circunstancia, hay que hacer esto y esto y esto, toma de acción. O sea, acción, reacción, acción, uh-huh. Reacción. Y fue como un así que estoy viviéndolo desde ese lugar con una alegría enorme, con mucho amor, mucha pasión, y compartiendo eso que siento que es súper necesario. También siento que en las mujeres es un punto débil, que creo que lo tenemos que retrabajar. Julio, como él decía en el caso hace un ratito que contaba una experiencia personal de él, Julio Canela, estoy hablando, ¿no? Sosa, de Tronar de Tambores, que ahí fue donde nos conocimos con mi hermanito Miguel. Él era una persona que nos profesionalizaba a los artistas que
3: nos
1: él
3: valoraba.
1: Convocaba. Nos valoraba, nos daba valor económico también. Y no sé, él fue el que me enseñó eso, ¿no? Yo toda la vida di plata en cada lugar donde iba, nunca gané nada, al contrario, ponía, compraba, vamos, ¿no? ¿Quién va a cobrar? Nunca había cobrado nada en la vida. Y bueno, a partir de ahí hubo ahí un cambio mental impresionante. El Coco Rivero, otro amigo, también que le mando un abrazo grande, también me ayudó muchísimo en esa línea. Y bueno, tuve unos referentes súper importantes en ese punto de mentalidad profesional. Y después, bueno, trabajar con estos tigres. Perdón. Trabajar con estos tigres, que es una cosa de loco. Y eso lo quiero compartir. porque así como yo tuve esa suerte, que antes yo no sabía que existían ciertas posibilidades, siento que desde mi lugar sí puedo compartirlo y mostrarle a otras mujeres que no están, pero no se les ocurre por la cabeza una posibilidad de una salida, de un laburo, de lo que sea, porque no necesariamente ni siquiera ni con carnaval ni con maquillaje. Hablamos de áreas generales, del talento que cada una tenga, la herramienta que tengas en la mano, usala ya.
0: Con razón, te cambió la energía.
2: ¿Viste lo que es?
0: ¡Qué disparate!
2: Es un fuego. No me quiero ir sin hacerles esta invitación. Mañana el Tridente Candombero va a estrenar su tema Resistencia y Libertad. Y bueno, ya que estamos aquí por la radio, invitarlos a todos y a todas. El sábado 13 de junio, paseo al sur. Va a estar tocando en el primer toque del año del Tridente Candombero. Vamos a estar tocando ahí en Barrio Sur, en toda la movida. Bueno, ahí hay ferias, hay un desfile de comparsas. Y bueno, va a estar Damián Goulart también, tocando ahí en el escenario. Después van a haber algunas sorpresitas con el Tridente también. Y bueno, nada, que gracias, agradecerle ya por el lugar, por toda la difusión que hacen, por el amor y cómo lo hacen. Y la verdad que siempre es un placer pasar por acá, charlar un poco. Quiero que sepan el público oyente que a veces hablamos más cuando las luces rojas se apagan.
0: Sí,
2: y quedan cosas y pasan cosas que son hermosas. Así que nada.
1: Pasan las Vegas, quedan las Vegas.
2: Totalmente. Agradecerles y bueno, mandarle un saludo enorme a toda la banda del Tridente. Sí. Que bueno, nos vamos a activar ahí. Y bueno, el estreno del Tridente va a ser por YouTube y bueno, Spotify y todas las plataformas que hay de difusión, que bueno, estamos en todo gracias a Santi Mampel, y agradecerle a Lucía Pérez también, que es la que nos maneja las redes sociales, y bueno, y a toda la gente y todo el público que nos ha acompañado en estos 8 años. El proyecto del Tridente de este año es terminar su disco. Estamos grabando las 3 o 4 canciones que nos quedan y la idea es presentarlo este año en algún teatro. Estábamos buscando, se aceptan recomendaciones, nos pueden llamar también. Oh, mirá, tengo un teatro. Bueno, ahí vamos. Así que bueno, nos comunican ahí, nos encuentran por Instagram, está toda la data. Así como dijo hoy Juancito, hay mucha info ahí y bueno, estamos nosotros detrás de toda esta locura divina candombera. Y nada, con el proyecto y el corazón a full con el Tridente.
0: Qué grande, gracias por estar, nos estamos yendo. Tridente Candombero en Instagram, bien fácil,
2: sí,
0: en YouTube, 13 de junio en el Barrio Sur. Así que a estar atentos. El agradecimiento a Gonzalo Gervás, que nos puso al aire, ni que hablar, a Miguelito Laureiro, a Manu Echevarría, cracks, que estuvieron acá con nosotros.
1: Gracias a ustedes.
0: Cuña, nosotros nos reencontramos la semana que viene.
3: Hasta el domingo que viene.

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Amigos de Calle Febrero de todo el Uruguay, muy buenas noches, un placer reencontrarnos en este domingo 24 de mayo del 2026. En una semana donde han seguido aconteciendo muchas novedades, muchos cambios, muchos anuncios a lo que refiere a la próxima temporada. De esto hemos venido hablando todos los domingos en los encuentros semanales de Calle Febrero por las radios públicas, porque sabemos que después de la semana de turismo empieza una reconfiguración importante de las distintas categorías, y ya podemos decir que vamos a tener una prueba de admisión numerosa, aun cuando faltan algunas confirmaciones importantes, algunas de ellas en la categoría de murgas, por ejemplo. ¿Qué va a pasar con Agarrate Catalina? Yo diría una de las interrogantes más fuertes que están sucediéndose por estos días, por lo que es el imán que tiene la murga con buena parte del público carnavalero y no carnavalero también. Preguntas que surgen también respecto de qué va a acontecer con los patos cabreros para el próximo carnaval. Hemos dado algunas coordenadas de grupos que vienen reformulando sus elencos para el próximo año, y esto sucede en muchas categorías porque también los parodistas han tenido, bueno, elementos importantes. Por eso vamos a estar conversando en el próximo bloque, como lo hacemos cada vez que hay mar picado en relación a pases del carnaval, con Cristian Panzardo, porque hacemos una buena puesta a punto para, bueno, tener todo lo que está sucediendo la semana y hace algunas horas también, porque, bueno, sabemos que finalmente Cucuzubrilca, por ejemplo, no va a estar en la murga Aracalacana, algo que habíamos dicho, y crece un poco la expectativa de ver si finalmente concreta con algún parodista. Tenemos como material central de la noche de hoy, en el mes de mayo lo habíamos promocionado como uno de los contenidos centrales, un informe especial sobre José Tucho Horta, referente de los Gavis. Saben ustedes que el primero de mayo del año 1992, Tucho Horta falleció imprevistamente, y eso puso, digamos, determinó la continuidad, la no continuidad de los Gavis en el carnaval. Queríamos hacerlo a principio de mes, este contenido, pero bueno, saben ustedes que han sido semanas muy importantes, por lo tanto decidimos postergarlo unos minutos nada más. Vamos a echar un vistazo a la categoría de murgas, porque también Asaltantes con Patente vuelve al carnaval de la mano de un elenco muy joven. Los Asaltantes que ustedes se van a encontrar el próximo año tienen poco que ver con el sonido y con la conformación de los últimos años, pero allí está un grupo de murguistas que viene con una generación joven y con lo que porta esa generación en materia de gustos tanto musicales como de libretos. Pero toda esta puesta a punta la vamos a comenzar en el próximo bloque. Vamos a empezar a meternos en el mundo de los Gavis, y vamos a hacerlo más allá del informe especial que tenemos con la palabra de varios protagonistas y de varios referentes especialísimos de aquellos años, con el sonido de los Gavis. Vamos a escuchar, deseándole a Gonzalo Gervás feliz día del operador hoy en las radios públicas, distintas postales de algunos momentos históricos con voces que ustedes van a reconocer muy fácilmente.

Esta pieza es del año 1983 y la voz es inconfundible. Luis Ramírez, tal vez no haya sido una de las voces con más destaques individuales en la historia del grupo fundado en el año 1973, pero ni que hablar que Luis Ramírez ganó un reconocimiento enorme en este grupo, sobre todo en esa década del 80, empezando quizá algunos años sobre el final. Vamos con otra pieza de este repaso, de esta introducción al mundo de los Gabis, como antesala del homenaje a José Tucho Horta.

Bueno, la voz de Daniel William, otro de los referentes de esas épocas. En el año 84, Daniel William partió con La Reina de la Teja al espectáculo de que organizaron ambos en Nueva York y quedó viviendo allá. Luego formó una carrera muy importante. Estuvo hasta ese año y fue uno de los referentes de la segunda etapa del grupo dirigido por Tucho Horta, que pisó fuerte a partir del año 1981.

Bueno, escuchamos una forma también de comunicación muy importante de los Gavis, que era con el falsete, en esta oportunidad con Daniel Sastre a la cabeza de un trabajo que, bueno, siempre en materia de rubros, en este particularmente tan fuerte de la música, generó muchos puntos desnivelando contra varios de sus rivales, contra los Clappers en una época, contra los Adams en otra, en esos años de esas batallas carnavaleras, contra los Walker también, en eso, en ese inicio de la década del 80. Ese falsete que estamos escuchando es una pieza inolvidable.

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Gabis debutaron en el carnaval en el año 73, perdón. Lo hicieron con 4 primeros premios consecutivos, que fueron hasta el año 76. Un año después de esa irrupción en el carnaval, se separan Tucho Horta y Bubi Benítez. Bubi luego hizo, bueno, todo un derrotero muy fuerte con sus Clapper, que fueron rivales enormes. Hubo grandes primeros premios, hubo muchas parodias y hubo personajes inolvidables como Pendota Meneses y como Pinocho Sosa, que son dos de los que hablan en este relato. Vamos a meternos entonces en este mundo de los Gabis, un mundo apasionante de música, de parodias, de actuación, de hinchadas, de alguna pelea también, porque en el carnaval las rivalidades nunca pasan desapercibidas. Obviamente que la comercial es la cuna de toda esta historia, como lo fue algunos años antes, allá por los años 60, las disputas entre los Negros Melódicos y los Fígaros Armónicos, también nacidas del barrio La Comercial, que son un poco una etapa anterior a esta gran categoría que tiene mucho apasionamiento y que tal vez en una línea anterior tuvo un gesto mucho más musical. La historia de los Gabis transforma ese género de parodia en relato.

0: El mes de mayo también es motivo de recuerdo de otra de las grandes figuras que tuvo nuestro carnaval. Nos referimos a José Tucho Horta. José Tucho Horta murió en el año 1992, un primero de mayo, dejando tras de sí un recuerdo inolvidable para todos aquellos que gustan del parodismo. El Tucho nació un 11 de septiembre del año 1940 en el barrio de La Unión de Montevideo, a pesar que su gran trayectoria, o mejor dicho, la de sus Gabis, está indisolublemente vinculada al barrio La Comercial, del que salieron grandes parodistas y también representantes de ese género. Entre los parodistas vamos a recordar un clásico inolvidable que se dio desde el año 1975 hasta el año 90, que fue el de los Gabis y los Clappers. Más allá de que terciaron algunos otros grupos, algunos de ellos muy importantes, como los Walkers y como los Adams, está claro que el clásico histórico que fue posterior al de los Fígaros Armónicos y los Negros Melódicos fue claramente el de los Gabis y los Clappers, que tuvieron en vilo al carnaval durante mucho tiempo. Es cierto que hay un antecedente en la categoría de humoristas con los Jardineros de Harlem, título que Tucho Horta del mismo durante la década del 70, y con Basilio Tuca Alves también orientaron la formación del grupo en conjunto con Alejandro Bubi Benítez. Bubi Benítez participa en el carnaval del año 1973, que revoluciona la categoría de parodistas. En el año 74 se distancia de Tucho Horta y en el 75 lanza a la calle a esos Clappers inolvidables, que fueron realmente ganadores de una gran admiración y de un fervor popular también muy, pero muy importante dentro del parodismo. Quedan pocos recuerdos hablados, orales, del Tucho. Esta idea se ha ido transmitiendo de generación en generación. Debemos decir que los grandes o las grandes figuras del parodismo, casi todas han estado presentes con el propio Tucho en el grupo, a pesar de que, como van a recordar algunos referentes, el Tucho no tenía una capacidad creativa puntual, no escribía parodias, ni canciones, ni seleccionaba vestuarios, pero sí era una figura que dirigía con gran sapiencia un grupo que tenía, bueno, muchas figuras importantes y que había que coordinar y buscar matizar muchos de esos egos que son tan particulares en cualquier compañía artística. Uno de esos personajes que estuvo cerca de la figura de Tucho Horta fue Ariel Pinocho Sosa. Pinocho salió únicamente 4 años en los Gabis, lo hemos contado esto en muchas oportunidades, pero pese a ello tiene una gran admiración, una gran reverencia por la figura de Tucho Horta. Vamos a escucharlo a Pinocho en un extracto de un programa que emitió a nivel de biografía del propio Tucho, el canal TV Ciudad, donde varios referentes hablan y cuentan su vínculo con el referente de los Gabis, José Tucho Horta. En este caso habla Pinocho Sosa.
1: Era un tipo que muy cariñoso, era muy cariñoso. Malo, viste, decía, gruñón, pero muy cariñoso, amigo de los amigos. Era un tipo amigo de los amigos, ¿sabes? Era un señor entre los señores y un reo entre los reos.
0: El modo de habla de Tucho Horta era parte de sus rasgos distintivos, de su personalidad y parte del recuerdo con el que muchos carnavaleros hasta el día de hoy lo tienen en su retina. Una de las mejores imitaciones fuera de escena, digo fuera de escena porque también la figura de Tucho Horta fue llevada a los escenarios por los parodistas caballeros, le corresponde claramente a Pinocho, que también con esa forma tan particular de relatar imita y cuenta alguna anécdota estupenda del creador de Parodista Los Gabis.
1: Era todo el día así, manejaba, correte, voy, y relajaba a todo el mundo, y tocaba el espejo, nunca vi nadie igual.

0: Fumaba y tocaba el y permanentemente le parece eso, o sea, y relajaba a todo el mundo, manejaba y puteaba a todo el mundo, era un fenómeno, era muy gracioso.
1: Hasta el momento nos hemos referido a la figura de Tucho Horta evocando características personales propias, su forma de hablar, su forma de relacionarse, pero los Gabis como grupo ganador de 13 primeros premios en 20 años de participaciones ininterrumpidas en el carnaval. Ustedes podrán decir, bueno, pero en el año 91 es sabido que los Gabis salieron fuera de concurso. Es cierto, pero también salieron en el carnaval y estuvieron presentes, o sea que las participaciones las contamos ininterrumpidas. Decíamos que hasta el momento nos hemos referido a características personales, señales identitarias, pero los Gabis dejaron una gran influencia. Lo contábamos cuando recordábamos a Pendota en el bloque anterior, esa forma de construcción de espectáculos con una impronta teatral muy fuerte, es decir, la transición del parodismo de canciones hacia el parodismo de actuación se da con este grupo a partir del año 1973, pero también reuniendo a muchas disciplinas y muchos grandes artistas referentes de esas disciplinas. Digo, la danza, Wilfredo Tumarán en los primeros años, Fernando Couto en la segunda etapa, grandes arregladores corales como Pito Lopretti o como el inolvidable Babi Sansone. Toda esa amalgama dejó una señal muy fuerte, muy poderosa y una especie de herencia artística que recogieron varios grupos en el carnaval. Ni que hablar los Íngaros de la mano de Pinocho, ni que hablar Valentinos de la mano de Miguel Villalba y Carlos Viana, ni que hablar Momo Sapiens de Horacio Rubino y de ahí en adelante la serie que continúa, por ejemplo, Nazarenos también está presente en ese relato. Y justamente Pinocho Sosa y Maxi Horta, hijo de Tucho, evocan justamente esa herencia tan importante que vive hasta el día de hoy, porque más allá de las transformaciones actuales del parodismo, nadie puede negar que esa raíz, ese cordón umbilical con 50 años de historia de parodismo está atado a la figura de Tucho Horta en términos artísticos y también a las creaciones de los Gabis.
0: En el 73, cuando aparecen los Gabis, hay un cambio, es un antes y después del parodismo. Le pone la coreografía del carnaval en los parodistas. Creo que antes los parodistas tocaban con una guitarrita y dos claves, dos palitos, y con una guitarra en cada micrófono. Él le puso la banda, la orquesta de los parodistas. Y los Gabis marcaron una época, es el antes y el después del parodismo.
2: Los Gabis fueron el conjunto, a mi entender, y por lo que yo he visto carnaval, escuchado, leído, porque es una cosa que me apasiona mucho, fue el conjunto más grande de la historia de carnaval por todo lo que generó, porque salió 20 años y ganó 13 primeros premios, porque hizo parodias que hoy por hoy se siguen recordando, porque sacó figuras que hoy por hoy siguen siendo figuras de carnaval, porque a raíz de los Gabis surgieron conjuntos que han sido referentes de la categoría, como los Valentinos, que sacó Miguel Villalba, como los Nazarenos, que sacó Miguel Villalba, como los Íngaros, que hoy por hoy es el conjunto de parodistas más popular de carnaval, que lo saca Pinocho, y fueron los Momo Sapiens, estaba con Horacio Rubino, que también tiene que nació en los Clappers, pero tuvo un pasaje muy importante en los Gabis. Entonces todos los conjuntos de parodistas tienen raíz o tienen parte de la raíz en los Gabis. Entonces por eso los Gabis creo que fueron tan impresionantes también, ya es un mito los Gabis, el tema de los Gabis ya es un mito.
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1: Y para cerrar este raconto de pequeñas postales que evocan a José Tucho Horta, qué mejor que algunas anécdotas y algunas miradas propias de los artistas, o de algunos de los referentes más importantes. Podemos decir que la dupla de Pendota Meneses y Mario Horta fue fundamental en esa década tan poderosa del 70, que con Pinocho Sosa en los años 80 arranca una nueva versión de los Gabis, y ni que hablar que a partir de allí, bueno, el nucleamiento de figuras que han ganado en muchas disciplinas, nombrábamos algunas, podemos añadir algunas otras tantas que forman parte de esa secuencia. No nombramos puntualmente a Miguel Villalba, lo hacemos ahora, decimos también el trabajo de Daniel Sastre como una de las grandes voces a lo largo de muchísimos años, y ni que hablar que toda la generación de artistas jóvenes, donde podemos enumerar a Fernando Serra, a Pichu Estraneo y a un montón de artistas, seríamos injustos con muchos de ellos en la omisión de nombrarlos, pero que construyeron ese gran imperio de parodismo llamado Los Gabis. Pinocho Sosa y Pendota hacen un mix de recuerdos, de anécdotas y de miradas sobre la figura de Tucho Horta en lo que es esta mirada que nosotros trazamos evocando o recordando en este año, en este mes de mayo, un nuevo aniversario, en este caso 31 años de su fallecimiento.
4: Antes de abrir el telón, cuando el boyero anunciaba a los Gavi, te corría todo un frío por la columna vertebral que te erizaba todo, era una cosa impresionante, tenías que salir de eso, ¿viste? Iba saliendo a medida que iba transcurriendo el espectáculo. Pero antes, cuando ¡pah!, era una explosión que se metía para dentro del Teatro Verano, que era impresionante. Eso es un recuerdo que no se olvida nunca. Inolvidable. Había mucha competencia, era de replay porque estabas ensayando y en muchos ensayos, a veces ya entrábamos a mirar para abajo, ¿no? A la gente, y si veías un bolso ya desconfiarle porque había una radio adentro grabando el ensayo de nosotros. Y se armaban cada lío que ni te cuento. Y vos sabés que era así, ¿no? Era así, porque a veces uno va primero que el otro y el otro tira los chistes de los tuyos, los tira antes, entonces ya te lo quema. Era así. Era una persona muy hábil, con muchas ideas, muy, muy rápido para pensar las cosas, para ingeniarse. Entonces siempre nos colaborábamos entre nosotros. Por eso te decía, en una familia, que uno tiraba una idea, el otro la aceptaba, el otro no, el otro sí, el otro... Y se iban formando ideas y se terminaba formando un buen espectáculo. Eso era en realidad. No era una cooperativa, era un dueño y los componentes. Pero no nos sentíamos componentes, nos sentíamos todos iguales.
0: No tenía condiciones artísticas, como me parece, como para hacer una parodia a él, como para hacer traer una canción a él. Él se diferenciaba en eso con el Bubi Benítez, que sacaba los Clappers. El Bubi estaba todo el año, según los que me comentaron, porque yo nunca salí con él, estaba buscando canciones, elegía canciones, armaba las parodias a él, elegía personajes, todo. El Tucho no. El Tucho ponía cuatro técnicos. El coreógrafo, el que arreglaba, el vestuarista, y ahí se guiaba él con eso. Él no tenía idea de repente de artística. Él se rodeaba con los mejores.

0: día, en el 90, estaba larga la parodia. Entonces, él no leyó la parodia, a ver qué se podía cortar. Y había que cortarla sí o sí, porque estaba muy larga. Agarró el libreto, sacó dos páginas. Esto no va. Esto no va. No sabía qué era él. Esto no va. Cayó esas dos páginas un tema de lambada, que estaba de momento de la lambada. Y la lambada la cantaba Carlitos Rodríguez. No, Tucho, ¿cómo vas a sacar la lambada? No es que la lambada mata, le decíamos. El tema de Carlito mata. La lambada no va. Eso no va, se terminó. No va. ¿Cómo está? Todos como rechiflados. Sacó la lambada. No sabe nada, Tucho. ¿Qué bajada? No sabe nada. Llegó el carnaval y los conjuntos aburrían con la lambada. Los humoristas de lambada, la revista de lambada, todo el mundo, los paradistas de lambada, las murgas de lambada. Eran giles. Los Gavis no hacen lambada. Los búhos que hagan lambada. Los Gavis no hacen lambada. Salió ganando él. Pero él no tenía. Él no era capaz de crear una parodia, de crear una canción, de elegir un vestuario. Él se rodeaba con los técnicos.
1: Y vamos a cerrar este recuerdo tan particular y para mi gusto tan emotivo, nada más ni nada menos que con una pieza fundamental de esos Gavis, precisamente del último año, donde con los textos de Miguel Villalba en esta canción, los Gavis, además de ganar un primer premio, dedicaban una página, quizá la más importante de su historia, nada más ni nada menos que al Tucho fallecido unos meses antes. Este tema originalmente había sido encomendado a Raúl Castro, que con su mirada y su pisada tan ciudadana y tan, en algún sentido, nutrida de esa mirada elogiosa hacia Tucho Horta, compuso una canción que creo que todo el mundo la recuerda, todo el mundo, digo, los participantes de los Gavis de esos años, pero los componentes, los que habían estado en la cercanía de Tucho Horta, decían que le faltaba algo a esa pieza, una beta un poco más cálida, una especie de grito de guerra con mucho dolor a pocos años de su muerte. Y ese tema fue compuesto por el propio Miguel Villalba. Ustedes lo van a reconocer inmediatamente porque esa canción que habla de la importancia de Tucho y fundamentalmente de su valor, concretamente uno de los más importantes de la amistad, está puesta en esta página que decimos para nosotros es la historia del parodismo y del carnaval. Es inolvidable. Con ella cerramos esta emisión de Calle Febrero, invitándolos para el próximo domingo a las 22 horas por Radio Cultura y por Radio Uruguay a adentrarnos ya en lo que va de los anuncios para el Carnaval 2024, que como ustedes han visto la noche de hoy, han sido varios.
2: Vamos a escuchar entonces el cierre de esta pieza que tiene, como decíamos, un momento increíble, ¿no? Que es la despedida del año 1993. La voz es la de Miguel Villalba.

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0: Faltan 12 minutos para las 11 de la noche. Estamos en esta noche de Calle Febrero a través de las radios públicas del Uruguay. Cristian Panzardo, muy buenas noches.
1: Buenas noches, Guzmán. Saludos para todos.
0: Bueno, la primera ráfaga futbolera ganó Peñarol 2-0.
1: Sí, fue victoria del conjunto aurinegro en el estadio Luis Francini por 2-0 ante el combinado fusionado. Y bueno, Peñarol sigue descontando puntos al líder del anual, que es Racing, que bueno, después que se consagró campeón, ha perdido puntos de los últimos 4 partidos, solamente ganó uno, el elenco cervecero, y bueno, ya Nacional, Peñarol, otros equipos le han descontado, y bueno, ya está a tiro en la tabla anual, de un campeonato intermedio que es nefasto, que no tiene ninguna motivación, pero en este caso para los grandes, la tabla anual, que es tan definitoria a la hora de definir el campeonato uruguayo, bueno, ahí el puntaje y ese colchón que se puede generar en el torneo intermedio puede ser desequilibrante a la hora de la definición del campeonato.
0: Muy bien, bueno, vamos a meternos rápidamente en toda la semana, en toda la movida carnavalera, porque lo hemos venido contando a lo largo de todos estos programas, hay mucha información y yo diría que en todas las categorías hay anuncios.
1: Sí, vos decime en qué categoría querés arrancar y bueno. Ya...
0: ¿Arrancamos por las murgas, te parece?
1: ¿Eh?
0: ¿Arrancamos por las murgas?
1: Bueno, ¿por dónde querés arrancar?
0: Vamos, rival, elegí vos.
1: Bueno, la murga que va a retornar.
0: ¿Araca la cana?
1: Que busca retornar al carnaval.
0: ¿Asaltantes combatentes?
1: Hay otra también, La Justa.
0: La Justa.
1: Habíamos hablado de que habían conversaciones con el rusito Gastón González.
0: Sí.
1: Se confirmó también que Cristian Font será otro de los integrantes de La Justa.
0: Exacto. Linda dupla, estuvimos charlando la última semana con Cristian y una expectativa importante, sobre todo por cómo va a volver esa justa. Cuando digo cómo, es como una murga con ese toque ochentoso, con una murga moderna, con una murga que tiene una generación de murguistas como Marquitos Gómez, por ejemplo, Julio Pérez, que son de ese rango etario, pero con otros jóvenes que también le van a poner un pulso y una sensibilidad distinta. Yo creo que es lindo descubrir ahí lo que pueda pasar con la murga.
1: Sí, fíjate que se vuelven a juntar después de 12 años Cristian Font y el Rosito González.
0: Exacto.
1: Que salieron juntos en los muchachos en el 2015.
0: Exacto. Linda dupla. Me parece que va a ser muy fresco lo que ellos puedan plantear ahí en el... donde se cocina el asunto, ¿no? Que es en el medio del espectáculo, en los cuplés.
1: Un Cristian vuelve al carnaval, o sea, va a buscar volver al carnaval después de 3 años, ¿no?
0: Exacto.
1: Su último año fue en 2024 en Momo Sapiens.
0: Exacto. Sí, en esta especie de regreso de Momo Sapiens tan importante que uno lo recuerda con estos últimos 2 primeros premios, pero que tuvo ese antecedente con Cristian y, bueno, con la llegada, por ejemplo, de Federico Pereira, del que vamos a hablar seguramente en esta ronda de anuncios más adelante.
1: Sí, es así, Guzmán. Bueno, esas fueron unas novedades importantes en La Justa. Araca la Cana.
0: A ver.
1: Varias presentaciones, ¿no?
0: Sí. Y una baja importante, ¿no? La de Cucuzú.
1: Sí, no se llegó a un acuerdo con Cucuzú y, bueno, hoy Cucuzú está libre. Uh-huh. Está disponible para algún conjunto que pretenda llevarlo, ¿no? Y, bueno, el regreso de los Lescano, padre e hijo.
0: Uh-huh. Los dos.
1: De los dos.
0: Lo de Damián Lescano se había hablado mucho durante Carnaval, como que era uno de los que iba a estar en esta vuelta de Araca la Cana tomando la posta. Yo no sé qué tanto de eso hay, pero sí es seguro que va a salir tanto Oscar como Damián Lescano en La Bruta en este 2026.
1: Sí, y en las últimas horas se confirmó a Gastón Carvajal. Uh-huh. Para aquellos que no lo conocen por su nombre, el personaje que tiene Waldemar, ya sea en la mesa de los galanes, en Del Sol, como también en TV Ciudad, bueno, también en Polémica en el Bar, ¿no? Uh-huh. Va a ser parte de esta Araca la Cana y a su vez regresa al carnaval, porque él estuvo en la nueva milonga, si mal no recuerdo, en el carnaval 2025.
0: Exacto. No fue un gran año de la murga, quizá de todos estos, de la serie última, no haya sido el más fuerte, pero, bueno, es una revancha, ¿no? Como en todos los casos, para un actor que tiene mucho protagonismo y mucha visibilidad también, en este caso con La Bruta, es una linda revancha.
1: Sí, y bueno, esta es una de las novedades que tiene Araca la Cana para la próxima prueba de admisión, en este caso. Vamos a ver qué sucede contra otras burlas.
0: Uh-huh, bueno. A ver, sí.
1: Bueno, Asaltate es competente, ¿no? Que ha presentado plantel, ha presentado integrantes de la Murga que busca regresar al carnaval. Se dio la presentación ya hace algunos días de Matías Maldonado, de Ignacio Mació, de Héctor Casais, Nahuel Parodi, Federico Lacena, Carlos Barrios. Regresa Carlos Barrios al carnaval después de un año sabático y un retiro que había manifestado, pero vuelve y vuelve a Asaltantes con patente. Vuelve él y vuelve con la Murga, ¿no? Con la Murga con la que salió el último año. También fue presentada Yomira García, Leandro Parodi, bueno, Fabricio Silvera, ya habíamos hablado hace algunas semanas, Facundo Sosa, bueno, Claudio Antunes, que ya habíamos hablado, Rodrigo del Río. Así que este es el plantel que ha presentado Asaltantes con patente para la prueba de admisión.
0: Lindo plantel, joven, es totalmente distinto, es un modo nuevo a lo que teníamos, a lo que habíamos visto, ¿no? Con grandes espectáculos. Vamos a ver, digamos, cómo se adapta, sobre todo a un sonido que la gente ya conoce, porque aquí van a haber cosas nuevas. Y estamos, bueno, seguramente próximos a charlar con Matías Lemes, su arreglador coral, para empezar un poco a desentrañar toda esta historia, ¿no? ¿Cómo va a sonar Asaltantes?
1: Bien, perfecto, sí, vamos a ver con qué Asaltantes nos vamos a encontrar, porque como decía vos, ya había una marca, ya había un estilo, y ahora va a estar totalmente distinto.
0: Otra cosa, totalmente distinta, exactamente.
1: Bien, bueno, en la trasnochada se confirmaron algunos regresos.
0: A ver.
1: Bueno, por el regreso, en este caso, de uno de los integrantes históricos, es Facundo Barbosa, luego de un año en Los Muchachos, regresa a la trasnochada. Su último año fue en 2024, pues 2025 no había salido, bueno, en 2026 lo hizo en Los Muchachos. Bueno, ahora regresa la Murga para el 2027 y se dio la presentación de Joaquín Taborda, quien va a debutar en el Carnaval Mayor y también en la trasnochada. Y también se presentó a Cristian da Rosa, quien salió en los últimos dos carnavales en los Rolling. Y bueno, vuelve a la Murga después de 3 años. Recordar que vuelve al género Murga, porque su último año había sido en 2024, haciendo Murga en este caso, en la nueva milonga, siendo el 2 de Claudio Rojo.
0: Exacto. Este es un pase muy fuerte, muy importante. Y muy importante para una Murga que quizá en los últimos años en el marcador no haya tenido una buena figuración, especialmente este último. Pero a mí me gusta decir que es una Murga que no defrauda nunca, ¿no? Porque el nivel de sus espectáculos tienen mucho magnetismo, llegan a la gente, es una Murga que trabaja mucho. Es una Murga que siempre suena bien, que tiene una delicadeza muy particular, más allá de tener fuerza en otros momentos. Y Cristian da Rosa ha tenido un destaque muy importante en la categoría de parodista, ¿no? Que es un poco el género donde la parte de actuación tiene una importancia determinante. De esto hablábamos, o de algo de esto hablábamos hace unos minutos nada más cuando nos metíamos a la página del parodismo. Por lo tanto, creo que este es uno de los pases fuertes, fuertes de este 2027, para el 2027.
1: Pero fíjate que Cristian tuvo años en la Buchaca.
0: Sí.
1: Después había estado saliendo en Aristófanes, la parte actoral, que tuvo muy buenos años. Sale en la nueva milonga, los últimos 2 años en los Rolling, incluyendo un primer premio, el de 2025. Sí. Bueno, y ahora vuelve a la categoría de Murgas, y bueno, es uno de los pases más rimbombantes que tuvimos en las últimas semanas en la categoría madre de nuestro carnaval.
0: Sí, señor.
1: Bien, no sé si estamos bien ahí por las Murgas.
0: Estamos bien con las Murgas, sí.
1: Bueno, cuando quieras cambiamos de
0: categoría.
1: Cambiamos. Bueno, vamos a ir con el primer premio.
0: Vamos. Hay bueno, anuncio de parodia.
1: Habíamos hablado en Momo Sapiens hace algunas semanas de que Fabián Villalba podía ser una de las tantas. Sin embargo, no se confirmó eso y hoy Fabián está libre.
0: Fabián, no, Fabián no está Fabián en tabú.
1: Bueno, yo no lo tengo confirmado en tabú. Lo que sí, Momo Sapiens presentó 2 integrantes rimbombantes,
0: sí,
1: el regreso de Fernando Pichu Estraneo y el regreso al carnaval y a la categoría de parodistas de Petru Valensky.
0: Sí.
1: Petru Valensky, que es fundador de los Parodistas de los Muchachos, salió 3 años, si mal no recuerdo, 2010, 2011, 2012, después volvió al carnaval en Nos Olvidan a Salir en el año 2023.
0: Sí.
1: Y bueno, ahora regresa al carnaval y lo hace en Momo Sapiens.
0: Sí. Bueno, dos altas muy importantes que vienen también con anuncio de parodia, ¿no?
1: Exacto. La Ballena es la primera parodia. Ya lo hizo el conjunto en sus redes sociales. Y bueno, esa va a ser la primera parodia de Momo Sapiens para el próximo carnaval.
0: Que va a ser protagonizada por Federico Pereyra, ¿no? En el anuncio que vimos en redes sociales, esta película, que bueno, fue una de las candidatas al Oscar, ¿no? En la categoría, obviamente en el rubro cinematográfico. Bueno, ahora la toma un grupo como Homo Sapiens, seguramente para darle un costado con sensibilidad social o con un desarrollo en la línea de la que hemos visto el grupo, ¿no? Ellos se han sentido muy cómodos con esa línea humana y me parece que esta historia va a ir por ahí también, ¿no?
1: Bien, sí. Y además es un año especial. Uh-huh. Son los 35 carnavales de Momo Sapiens.
0: Exacto. Digo que este personaje, ¿no? Que es que Charlie era la vida original. Bueno, tiene allí, por ejemplo, una cuestión dramática de un vínculo con una familiar que es su hija. Y bueno, parte de este asunto, más allá de todas las características físicas, ¿no? Del personaje, tienen... tuvieron en Brendan Fraser a un actor que yo no sé si fue la película la que estuvo nominada a los Oscar o fue el actor. En cualquier caso me parece irrelevante porque la historia es algo que creo que va a calzar muy bien con la línea de espectáculo de Momo Sapiens. Y ni que hablar con Federico Pereyra, que viene rondando una mención de las más importantes. Ha ganado la de mejor actor, ha ganado la de figura de parodistas. Yo creo que dentro de toda esta escala de distinciones que otorga el jurado, la que seguramente pueda faltar en su vitrina es la máxima, ¿no? Digamos, ha hecho muchos méritos a la parte tanto de actuación como de libreto. Así que bueno, habrá que ver cómo se los traen, ¿no? Estoy fijándome aquí, dice la película, se estrenó mundialmente en el Festival Internacional de Cine de Venecia en 2022 y recibió ovaciones, bueno, de los Oscars, estuvo nominada como mejor película, exactamente. Lo traigo esto como dato, obviamente a veces una buena película no quiere decir una buena parodia o viceversa, una buena parodia no necesariamente se hace de una buena película, pero cuando hay un argumento pesado, eso, y un personaje fuerte, además como este de Brendan Fraser, que tuvo que tener varios cambios en su fisonomía para interpretar el personaje. Bueno, ahí creo que se conjugan dos cosas que al carnaval le vienen muy bien, porque una parodia debe sintetizarse en un periodo de tiempo que son 25 minutos, 30 minutos en esta nueva modalidad. Así que bueno, queda como esa sensación de que van a ir por algo fuerte, ¿no?
1: Sí, es así, y además, como te digo, un año tan especial para Momo Sapiens, que yo creo que esta nueva era de Momo Sapiens, más renovados, lo veo más concurseros también, ¿no?
0: Definitivamente. Bueno, viene de ganar dos primeros premios y yo creo que sigue moviendo porque, claro, uno cuando instala un grupo en cualquier ámbito, en cualquier categoría, quiero decir, del carnaval, obviamente que el espejo con el que se compara el carnaval siguiente es el último año. Si hay un primer premio, hay una comparación de nivel de espectáculo, pero hay una comparación también de las expectativas, de lo que la gente quiere ver. Entonces, cuando uno le redobla la apuesta, porque la vuelta de Pichu Estraneo, por lo que estuvimos pudiendo conversar, en algún momento viene de una insistencia de muchos años de Horacio Rubino, su director, para que uno de los referentes, vamos a decir que Horacio Rubino, cuando debuta como Homo Sapiens en el año 92, tuvo en esa parodia El Nombre de la Rosa a dos protagonistas de lujo, que fueron el personaje central, que era el de William de Baskerville, que en la película original hacía Sean Connery, era justamente hecho por Pendota Meneses. Y Salvatore, que en la película tenía un rol muy secundario, en la versión de Homo Sapiens del año 92, en la parodia, tuvo obviamente la caracterización de Pichu Estraneo, y ellos fueron un poco los que llevaron adelante la historia deformando un poco ese argumento original. Al año siguiente, Pichu Estraneo sale en Los Gabis, recordemos que fue el último carnaval, Pichu había tenido una breve historia, pero muy reciente con el grupo de Tucho Horta, y después del 94 en adelante, hasta su último carnaval, creo que fue el año 2002 o 2003, estuvo con actuaciones fenomenales, haciendo dupla con muchos actores importantes como Roberto Romero, como el Pollo Medina en algunos años, como Aldo Martínez, como el propio Pendota en alguno de los reingresos, como Pinocho Sosa. La parodia de Sacco y Vanzetti del primer premio de Momo Sapiens del año 98 fue protagonizada por la dupla de Pinocho y de Pichu Estraneo. Y bueno, después de allí, Pichu partió con los programas de Marcelo Tinelli en Argentina, fue un protagonista del humor muy fuerte, y bueno, hasta este regreso lo que habían existido eran amagues, ¿no? O ideas, ganas, Omar, siempre Pichu estuvo con las ganas de volver, pero bueno, ahora se concreta.
1: En 2021, cuando no hubo carnaval, ahí se había manejado el regreso de Pichu Estraneo, porque no había temporada en la Argentina, y bueno, capaz que eran los 30 años en este caso de Momosame, los 30 carnavales, y bueno, allí se había manejado el regreso. Y bueno, Pichu generalmente hace algunos años venía y hacía algunos tablados con Momosame.
0: Sí. Hemos visto en algunos de esos momentos especiales de carnaval, cuando hay alguna suspensión o cuando hay algún hecho especial, sobre todo hemos visto, no sé si en TikTok o en YouTube, algunos pequeños momentos de Pichu haciendo algo fuera de libretos, obviamente, y la verdad que ha sido muy gracioso. Ahora vuelve Pichu como protagonista de un elenco que viene a defender no uno, sino dos primeros premios.
1: Bueno, ¿te parece hablar de los muchachos?
0: A ver.
1: Bien, los muchachos que han realizado algunas presentaciones ya. Primero fue de, en este caso, de, no sé si va a ser una de las parodias, o del nombre del espectáculo, Barrio Sur. Yo no sé si vos qué información tenés respecto si es a parodia o si es nombre del espectáculo.
0: Las dos parodias son Alberto Sonsol y Barrio Sur. Barrio Exacto. Sur, como, recordás que ellos hicieron el cerro, ¿no? Como tema.
1: Sí, claro, sí.
0: Donde,
1: en el 2023, en el primer premio.
0: Exacto. Esa parodia conjugó historias de barrio, personajes de barrio, situaciones, momentos históricos, se mezclaban algunos, por ejemplo, en la resistencia a la dictadura, otras historias de personajes que eran de la cotidianidad del barrio, ¿no? Que tenían que ver con la vida deportiva, con la vida social. Yo creo que tomando esa versión, que la verdad fue muy exitosa, ¿no? Uno recuerda que ese año la segunda parodia fue la de Gilda, que hizo Lucía Rodríguez, y que fue quizá la que tuvo un destaque más fuerte, pero antes había más que una parodia, un modo de relato que no seguía un argumento específico, sino que era la unión de varias cosas. Bueno, yo creo que tomando ese método, bueno, fueron eligiendo un Barrio Sur que, con otras características, tiene cosas muy montevideanas, muy carnavaleras, además, porque bueno, toda la historia de Morenada, de 1680, de Miscelánea Negra, surge de ahí. La estética de Páez Vilaró es la que ellos usan para el anuncio, quiere decir que algo de eso seguramente va a haber también. Una linda idea, ¿no?
1: Y bueno, y desde allí fueron presentando figuras que integrarán el elenco del conjunto de la familia Schern para el próximo carnaval. La primera, la que fue una sorpresa en su momento, la de Paul Fernández, ¿no? Director artístico de Momo Sapiens para el próximo carnaval. Paul, referente de Momo Sapiens durante muchos años. En estos últimos años también él había tenido un paso por La Margarita en los carnavales 2017-2018, si mal no recuerdo. Regresó al conjunto de Horacio Rubino y siempre ha estado en la primera línea del conjunto decano del parodismo en nuestro carnaval. Pero, sin embargo, bueno, da uno de los pases más rimbombantes en este periodo. Y bueno, va a ser el director artístico. Otras novedades que tiene Momo Sapiens, los letristas. Porque cambia de letristas y vuelve una dupla que ya trabajó en el conjunto. La de Eduardo Ribó y Fabricio Esperanza.
0: Sí.
1: Carnaval 2014-2015, ellos trabajaron en este caso en Momo Sapiens, en Los Muchachos, perdón, y ahora regresan a trabajar juntos en la elaboración de este espectáculo para el Carnaval 2027.
0: ¿Tenemos algún otro anuncio de componentes de Los Muchachos?
1: Sí, tenemos el de Martina Bañato.
0: Bueno,
1: en este caso estuvo ya en Caballero muchos años, ya se había desvinculado del conjunto de Raúl Sánchez, y bueno, cambia en la categoría y pasa a Los Muchachos. A Kim Silva, otro de los artistas que será parte de Los Muchachos para el Carnaval 2027, Américo Jung, cantante de música tropical, quien venía saliendo en Integración, bueno, va a salir en Los Muchachos. Y por ejemplo, otros técnicos que han presentado Los Muchachos, el regreso de Nadia Rajales, que será la coreógrafa de Los Muchachos. Ella estuvo en el Carnaval 2019, 2020, 2022, y 2023 y 2024 también. Agustín Camacho, quien se encargará del vestuario. Estos han sido los técnicos que han presentado a los muchachos para el próximo carnaval.
0: Lindo equipo técnico. Le faltan anuncios a ese grupo en materia de elenco, porque han tenido algunas bajas importantes, ¿no? Yo diría bastante importantes. Lo de Rusito González, por ejemplo. Sí. Pero bueno, capaz que la decisión ahora es ir por un planteo más colectivo. La parodia de Barrio Sur a mí me resulta muy atractiva porque, lo decía recién, si uno traza una comparación con lo que ya hicieron hace algunos años, bueno, pareciera como algo muy interesante. Lo de Son Sol, más allá de que uno lo reconoce como un personaje de la radiofonía y del mundo del entretenimiento, habrá que ver algunos aspectos seguramente personales o de la vida que lo hagan atractivo. No digo que no lo sea, digamos, en la versión original. Digo que, bueno, siempre todos estos elementos, cuando se llevan a una parodia, tienen que tener, más allá de la beta humorística, que seguramente con Paul Fernández, que me animo a decir que va a ser el que lo va a interpretar, por las características, por su voz, por muchas cosas, yo creo que a esta parodia hay que ponerle quizá algunos elementos que la opinión pública no conozca, porque la versión de un personaje tan fuerte en el último tiempo en el mundo del espectáculo, de los medios, quizá haya omitido algunos otros planteos de fondo que tengan que ver, por ejemplo, con la familia, con sus gustos, con sus anécdotas, con sus viajes al exterior, con el mundo del deporte. Bueno, ahí creo que va a haber una linda dificultad sin tapujos. O sea, no va a ser sencillo ponerlo arriba de la mesa, pero bueno, ni que hablar, que es un personaje fuerte también.
1: Bueno, ¿qué tenemos de Cíngaros?
0: De Cíngaros tenemos La Odisea como parodia.
1: Exacto. Ya presentó el conjunto gitano en sus redes sociales a su primera parodia, La Odisea, y también se confirmó la llegada de Sergio Checho Hernández, quien vuelve al parodismo después de un año saliendo en revistas como en La Compañía, logrando el primer premio con la revista de Gustavo Jean-Claude Pérez, y bueno, será parte de Parodistas Cíngaros, y bueno, ya tiene un recorrido importante por varios conjuntos, ¿no? Porque yo lo recuerdo en Nazarenos, después en Momo Sapiens, de fundador de los muchachos. Cuando volvió después de algunos años sin salir, estuvo en Caballeros, en el carnaval 2024 y 2025, y bueno, y ahora regresa al parodismo con Cíngaros para el carnaval 2027.
0: ¿Puede haber alguna novedad en materia de letristas en los Cíngaros?
1: A ver.
0: Maxi Sicard, en carpeta.
1: Bueno, yo lo recuerdo en su momento que Ariel en su momento quiso llevar a Maxi Sicard. Sí. Lo recuerdo para el carnaval 2000, yo no recuerdo si fue en 2015, fue antes de salir los muchachos, cuando él estaba en su furor con Ciranos.
0: Sí.
1: Exacto. O sea, en esa gran primera época de Ciranos, bueno, allí Ariel había querido llevar a Maxi al conjunto. El otro componente que regresa a la categoría y regresa a la Cíngaros es el canario Luis Pereira.
0: Sí, una gran figura, una gran voz además de nuestro carnaval. Y bueno, yo creo que Cíngaros van a reencontrarse con esa historia no tan reciente, pero de quizás un poquito menos de una década, que lo tuvo al canario ganando la mención como figura de carnaval. Gran pase, sí es uno de los fuertes. Y bueno, en un rubro donde se disputan grandes cosas, porque uno tiende a mirar siempre el parodismo en función de las letras, de la interpretación y de la puesta en escena, que además son los rubros que pondera el reglamento, pero en particular se sacan chispas todos, ¿no? Los grupos grandes, y bueno, Cíngaros, además de tener una figura con mucho carisma y mucha popularidad, está jugando en un rubro fuerte también, que ha sido muy favorable a Cíngaros por otra parte también a lo largo de los años.
1: Exacto. Caballeros también realizó presentaciones.
0: Sí, que estuvimos conversando con Rulo Sánchez la semana pasada. Hay parodia, Rayman, y hay una dupla que va a ser Albino Almirón con Aldo Martínez, que por lo menos va a ser el sostén de esta parodia. Bueno, lo de el Pollo Perrone también lo consideramos como una fuerza importante en la parte de actuación, ¿no?
1: Exacto, sí, a ver, mantiene la base. Dijera el Bambino, la base está. Así que, Caballeros mantiene, es más, ya presentó prácticamente a todo el elenco para el próximo carnaval, y bueno, aguardamos a ver cuál sería la segunda parodia, y bueno, si hay alguna novedad de último momento del conjunto de la familia Sánchez. Bueno, el que presentó sí elenco fue El Clan.
0: Exacto, sí. Un grupo nuevo, yo diría, fue presentando, ¿no? Tanto Itacos como El Clan, dos grupos que van a la prueba de admisión. Hemos contado varias veces que lo de Beso de Luna, el grupo de parodistas también, uno lo toma un poco con pinzas por la razón de que a veces se hacen anuncios de que va a salir, el grupo todavía no ha debutado en carnaval oficialmente, si lo hizo en algún desfile, entonces bueno, esos anuncios a veces un poco temprano, después no se terminan concretando. Pero sí seguro lo de Itacos y lo de El Clan para el próximo año, ¿no?
1: Sí, no sé si querés repasar.
0: Repasamos, sí, sí, sí, sí, sí.
1: Bueno, vamos a repasar al Clan, que tiene en los textos a Kiri Rodríguez, Fabián Silva y Fabián Pérez. Uh-huh. Puesta en escena, Fabián Silva y Fiorella Zuccotti. Arreglos corales, Diego Romano. Coreografías a cargo de Andrea Silva y la dirección artística a cargo de Fabián Pérez. Componentes: Fabián Silva, Dayana Basadone, Gonzalo Moreira, Fabián Pérez, Fiorella Zuccotti, Marco Rodríguez, Claudia Robaina, Sergio Arévalo, Carlos Ramírez, es otro de los componentes, Agustina Espina, Cristian Rodríguez, Iván Martínez, Álvaro Acerenza, Agustina Chiaconi, Pablo Delgado, Carolina de León, Lucas Tejera, Carolina Fernández, Nahuel Tejera, Marcia Anunciato y Joaquín Mato. Coordinación Santiago Sosa, dirección responsable Álvaro Acerenza y community manager Agustín Conde.
0: Bueno, un elenco que combina mucha juventud principalmente, y gente que ha venido de distintas categorías. Esta es la otra característica, ¿no? Tiene gente que viene del parodismo, del humorismo, del mundo de la comparsa, y a todos les ha ido muy bien. Figuras recientes, Dayana Basadona y Marcos Rodríguez, han sido en el humorismo y en la comparsa ganadores de menciones importantes a la figura de la categoría. Por lo tanto, hay historia. Vamos a ver un poco cuáles son los anuncios de temas, de parodias para el próximo año, pero uno imagina que, del mismo modo que decíamos que Momoseapin venía con una fuerte impronta de temas sociales de impacto, a mí me parece que este conjunto va a tener una línea que va a ir por ese lugar. Todavía no conocemos las decisiones un poco de fondo en términos de tema, pero una vez que se anuncien, yo creo que van a tener esa característica, porque esa es la característica de los actores que ponen en escena.
1: Y vamos a ir con Itacos, el otro conjunto de parodistas que busca meterse en el concurso oficial de agrupaciones de carnaval, que en primera instancia presentó a uno de sus letristas, el gallego Enrique Vidal. Joaquín Olivera será otro de los letristas, y la presentación de Darío Sellani, que después de muchos años vuelve al parodismo, estará como uno de los letristas y será componente. Recordar que Darío, si mal no recuerdo, el último año en Parodistas, creo que fue el único, uh-huh, Abarca Guzmán, fue en Nazarenos en 2014.
0: Sí.
1: Eso no sé si en la primera época de Ciranos, cuando eran parodistas, él estaba.
0: No lo recuerdo, pero te diría que no, ¿eh?
1: Bien, bien. Después, fueron presentando otros componentes. Carlos Charlie Irastosa será uno de los coreógrafos del conjunto. Ignacio Escobar, también presentaron a Yara Freire, Horacio Moreira. Bueno, el regreso después también de muchos años, ya sea al carnaval como la categoría de parodistas, de Carlos Bananita González.
0: Uh-huh. Ese es un anuncio importante porque, bueno, el Banana tiene dos figuras como figura máxima de carnaval, valga la redundancia, 78 y 80, ustedes dirán, son de 4 décadas y pico atrás, pero habla de la vigencia de un humorista que, bueno, ha hecho su carrera fuertemente en el parodismo, ¿no? Primeros premios con los Clapper, dos menciones, además de figura máxima con los Clapper, estuvo en La Reina de la Teja, fue figura de Falta y Resto, ganó con los Walkers, estuvo en Don Timoteo en años de mucho nivel, estuvo en Curtidores de Hongos, volvió a Falta y Resto años más adelante, es decir, tiene un tránsito carnavalero realmente muy fuerte, estuvo los Jackets también en algunos de los años, o sea que es una gran figura que, bueno, que viene a completar con veteranía lo que decíamos, es un elenco básicamente juvenil, ¿no? Así que bueno, linda expectativa y linda decisión también la de los letristas, ¿no? Porque el gallego Vidal, uno lo reconoce como uno de los grandes maestros de la escritura del parodismo. ¿Por qué decimos esto? Porque escribe con humor, porque él concibe la categoría sin mucha vuelta dramática, sino con humor fuerte, y eso indiscutiblemente va a ser un sello. Si hay algo de lo que podemos anticipar de este grupo es que ese sello en materia de definición de cómo construir una parodia va a estar presente.
1: Exacto, y seguimos presentando componentes de Itaco Parodistas, sí. Leticia Dacuña, Roma González, Sebastián Sellanes, y bueno, allí se completa lo que ha presentado Itaco Parodistas para el próximo carnaval. Bueno, así que veremos. Estaba recordando la última vez que el Bananita González fue en el año 2014, que uh-huh. salió Bananita, sí. en un conjunto que solamente salió ese año.
0: Sí, Parodistas, ¿Mosqueteros?
1: Mosqueteros, no uh-huh. me acordaba. Sí, eran sí. cuatro y no me acordaba qué eran, los Mosqueteros. Sí, sí, sí, sí, sí. Mosqueteros, bueno, allí fue el último año en el carnaval 2014 que Carlos Bananita González salió en la categoría de parodista.
0: Muy bien, Cristian, completísimo informe entonces de Murgas y Parodismo. Pero hay sí. más, hay más.
1: Hay más.
0: A ver.
1: En este caso el Murgas.
0: Bueno,
1: la nueva milonga tendrá una representante del género masculino, femenino.
0: Sí, que viene del parodismo.
1: Exacto, Celina Pereira regresa al género murga y lo hará en la nueva milonga para el próximo carnaval.
0: Uh-huh. Buena incorporación, una figura en ascenso que viene también del palo de la televisión. Para que tengan una referencia, Celina Pereira es hija de Yaya Pereira, es sobrina de Carlos Tanco, ¿no?
1: Sí, señor.
0: O sea que tiene ahí un pedigrí carnavalero y del mundo del espectáculo y de la actuación ineludible. Y bueno, un cambio de la nueva milonga que habíamos dicho estaba que sí, que no, que sale, que no sale. Bueno, finalmente comienza a incorporar componentes para el próximo.

0: año.
1: Y además se la presentó oficialmente, así que la nueva milonga sale.
0: Exacto, sí, sí, sí. Eso confirmado porque ya está haciendo anuncios para el próximo año.
1: Bueno, por ahí cerramos las muras, ¿te parece?
0: Buenísimo, cerramos.
1: Bueno, vamos a las revistas.
0: A ver.
1: La, para mí fue la presentación de la semana.
0: Sí, sí señor, sí señor.
1: Gran figura. La salida de Ximena Vázquez.
0: Exacto.
1: En Revista Tau.
0: Ganadora de figura máxima de carnaval, ha tenido grandes actuaciones y primer premios en Murga, ha tenido grandes actuaciones en el humorismo, fue figura máxima de carnaval conjuntamente con Ciranos. Y bueno, esto me parece que también un poco sacude el tablero y creo que es una búsqueda de una humorista en un palo como es el de Tabú, que ha sido un poco esquivo, justamente ese del humor. Uno puede elogiarle muchísimas cosas a los repertorios que propone Tabú en sus espectáculos. Y si hay alguna crítica que le cabe a este grupo, que es de excelencia nuestro carnaval, es la falta de humor. Y creo que lo fueron en búsqueda de una humorista real, ¿no? De una de esas figuras que saben meterse el teatro de verano en el bolsillo. Así que bueno, ahí me parece que hay un gran anuncio, aparte de ser una de las figuras más buscadas carnaval tras carnaval.
1: Exacto. Y bueno, yo creo que es una buena incorporación, para mí una gran incorporación, que Ximena Vázquez llegue a su cuarta categoría, ¿no?
0: Sí, sí, sí. Falta comparsas. Después
1: falta comparsas. Uh-huh. Bueno, qué decir, referente de Ciranos durante muchos años, salió en dos conjuntos de parodistas, ¿no?
0: Uh-huh.
1: Salió en la troupe del 22, Carnaval 2013, y Parodistas los Muchachos en el Carnaval 2022.
0: Exacto.
1: En Murga nos solían a salir 2023 y 2024 y La Gran Muñeca 2026.
0: Exacto, exacto. En la mayoría de estos espectáculos con muy buen suceso, recordemos uno de los últimos grandes espectáculos del humorismo, que fue el segundo primer premio de Ciranos, haciendo una dupla con Ximena Márquez, que fue memorable en aquellos años. O sea que bueno, todo ese talento y todo ese despliegue humorístico, a pesar de que no es únicamente un humorista, porque por ejemplo, el tema de la salud mental que tocó con La Murga Nos Obligan a Salir, no, de humor no tenía nada. Es decir, es una figura que puede caracterizar muchos otros aspectos, pero creo, y esto es un anticipo, no tenemos ningún sustento más que la hipótesis, pero sí decir que una revista como Tabú con una humorista de fuste se vuelve muy peligrosa. En realidad ya lo es, sin una figura del humor clave, imagínense, con una de las grandes humoristas del carnaval en su elenco.
1: Bueno, Guzmán, me quedó en el tintero
0: Sí. Una
1: de las murgas que realizó presentaciones en esta semana.
0: A ver, vamos, volvemos a las murgas entonces.
1: Disculpame, pero...
0: Volvemos, sin problema.
1: Don Bochinchi y compañía.
0: Ajá.
1: Que presentó esta semana a muchos componentes, muchos técnicos, en este caso Agustín Camacho, que será el director artístico, se encargará del movimiento escénico y estética del espectáculo. Recordad que su último pasaje fue en Samboqueña, en este carnaval 2026. Joaquín Doldán será otro de los directores artísticos, se encargará de las letras y la puesta en escena.
0: Dupla que la de Agustín y la de Joaquín Doldán, que fue muy exitosa en Samboqueña, lo hemos contado largamente en los programas posteriores al cierre de carnaval. O sea que ahí también hay una dupla que ha trabajado muy bien y que viene a reforzar un grupo que no le fue bien este último año.
1: Y bien, vamos a presentar componentes.
0: A ver.
1: Para que la redundancia presentó
0: Sí. La
1: murga en esta semana. Federico Longo, Melissa Piazza, Joaquín García, Daniel Blanco, Mario Fernández, Ana González, Nicolás Conti, Nahuel Gómez, Leandro Duarte, Martín paró el Veracochea, que continuará en la murga, y Manuel Astapenco. Bueno, son los componentes que ha presentado Don Bochinchi y compañía y que hasta hace 8 horas continúa presentando sus figuras para la próxima prueba de admisión.
0: Exacto, Don Bochinchi y compañía, de las que van a participar la murga más antigua, no hay ningún tipo de duda de esto, con una generación muy pero muy joven para el próximo año. Cambio de planes, ¿no? O sea, sale una generación, que la del último año, más veterana, entra un elenco muy, pero muy juvenil para dar batalla ahora desde otro lugar.
1: Y te sigo en la murga, porque la verdad que otra de las murgas que no ha parado de presentar componentes y que hace un par de semanas decíamos, bueno, no va a dar la prueba, la cosa quedó caliente por no haber podido ingresar al concurso. La Reina de la Teja va a salir y va a dar la prueba.
0: Sí. Y otra de las murgas que va a dar la prueba es Sorda de un Oído. Estuvimos hablando con los componentes, con algunos de los componentes hoy, todavía no tienen definición.

0: Pablo Yanabel, Daniel Ticios, Mario Marcucci, Fernando Aguerre, Sergio Carballo, José María Moreira y Alejandro Casaravilla, los componentes confirmados de la Reina de la Teja, que en breve comenzarán con los ensayos.
1: Sí, señor. Título histórico, barriada histórica, y bueno, un regreso esperado y postergado también, porque la última prueba de admisión, hay quienes dicen que la Reina de la Teja, el jurado, no la trató muy bien. Yo personalmente creo que no era un espectáculo que tuviera el mérito suficiente como para estar en Carnaval. Esto no niega la gran historia de la murga, de la familia Morgade, de Senardo y de Pocho González, pero bueno, ciertamente el último año, más allá de que pudo estar, de que pudo ser una posibilidad que ingresara al Carnaval, tampoco era algo irrefutable. Tendrá que redoblar esfuerzos y presentarse en una prueba de admisión que hasta el momento pareciera no va a tener nadie que se coma a los niños crudos, más allá de la expectativa, por supuesto, por Asaltantes con Patente. Por supuesto que las expectativas en esto juegan, pero juegan poco. La clasificación se gana definitivamente arriba del escenario. ¿Tenemos algo más, Cristian?
0: Sí, humoristas.
1: Humoristas.
0: Los Rolling.
1: Los Rolling.
0: Van por dos regresos.
1: A ver.
0: Uno es el de Virginia Fernández.
1: Sí, gran cantante.
0: Que ya salió en el conjunto en el Carnaval 2022, mal no recuerdo. Sí. Y que bueno, había dejado muy buena imagen en el conjunto, es muy querida, y bueno, se está buscando el regreso. Y el otro es el de Gustavo Ubaldi, que salió en el Carnaval 2022 y 2023, en los Rolling. Sí. Bueno, se está buscando el regreso. Ya se reunieron los técnicos en esta semana de los Rolling, en este caso, bueno, Martín Prado, que es el director responsable, y su letrista. También Federico Pereira, quien continuará como su puestista, y Andrés Atay como el arreglador coral. Así que no está confirmado, pero se busca el regreso de estos dos artistas al conjunto que terminó en el tercer puesto en el último Carnaval.
1: Totalmente, perfiles distintos. Virginia Fernández, cantante. Gustavo Ubaldi, actor, gran imitador, y bueno, con participaciones en grupos muy importantes, por ejemplo, como Los Íngaros hace poco.
0: Perfecto, sí, así que aguardamos en las próximas horas si hay novedades en los Rolling y también en otras categorías. Y bueno, lo que sí te puedo asegurar, Guzmán,
1: a ver,
0: que lo que no se va a dar, el regreso es de 6.80.
1: ¿No sale?
0: Yo tengo que no. Yo tengo que no, es más, he averiguado con algún ex componente de la comparsa que generalmente está en la vuelta de las presentaciones que realizan a turistas cuando llegan o cuando han ido a alguna feria turística, pero no me aseguran nada, y es más un no que un sí para el regreso de la comparsa de la familia Chico.
1: Bueno, frío entonces para Quarain. La verdad que es un espectáculo que estamos esperando, pero yo tengo un poco la misma versión, que todavía no hay nada concreto y no está encaminado el regreso para el 2027. Ahora sí, Cristian, un abrazo grande, ¿eh? Gracias por este informe completo, y en la próxima entrega, ya con el Mundial calentito, te voy a pedir, haciendo gala de tus enormes conocimientos futbolísticos y de tu precisión además para los pronósticos, un pronóstico para este Mundial, que está un poco frío, está más frío el Mundial que 6.80 en lo que refiere al regreso. Es real, no hay temperatura de Mundial por ahora. Cristian,
0: no hay
1: gracias,
0: temperatura, y la AUF tampoco genera que exista fiebre mundialista. Solamente la fiebre mundialista, perdón, Guzmán, es en los niños, adolescentes, jóvenes y adultos intentando completar el álbum de figuras.
1: Exactamente. Gracias, Cristian. Un abrazo grande, ¿eh?
0: Abrazo grande, buena semana.
1: Nos vamos a la pausa, Gonzalo Gervás, Napoli al aire. Vamos a escuchar algo de La Trasnochada, ¿les parece?

Muchísimas gracias. Muchas gracias a todos por venir, a la organización, al Ruso por el contacto, a toda esta gente, a Martín Pizolara, a nuestro hermano, uno más de los que se suben acá arriba. Vamos arriba, a todos los que nos acompañan siempre. Muchas gracias.

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4: Cuando Cachela, ya por el año 1928, decidió fundar Asaltantes con Patente, poco se hubiera imaginado de lo que fue la que creo que es la murga más importante en términos artísticos de nuestro carnaval. Por supuesto que todas estas valoraciones son siempre subjetivas. Y por supuesto que a lo largo de la historia, una murga como Asaltantes ha tenido distintos tránsitos, distintas integraciones. Murga en la que salió, por ejemplo, Pepino, rival histórico con sus Patos Cabreros, en la que salió Tito Pastrán en el año 1940, en la que salieron generaciones posteriores con Carlos Soto como referente, en la que salió Carlos Aldama, uno de los grandes cupleteros y humoristas de nuestro carnaval, injustamente olvidado. La última generación no la voy a presentar porque la conocen todos, ha tenido por ejemplo a Pitufo Lombardo como referente y en épocas un poco más cercanas a murguistas de una generación intermedia en temas de edad, pero que han respirado murga por todos lados. Vuelve Asaltantes con Patente y vuelve con un plantel y con un elenco, y uno imagina también con un sonido distinto al de los últimos años. Y de eso vamos a charlar con su director responsable, Matías Lemes, a quien agarramos, perdón, con su director escénico y arreglador coral, Matías Lemes, a quien agarramos volviendo de Mercedes. Matías, buenas noches, ¿cómo estás?
5: Bueno, buenas noches, ¿cómo estamos? ¿Todo bien?
4: Bueno, qué lindo desafío. De Mercedes. Estás trabajando con la murga La Desmorrugada ya.
5: Sí, estamos con la gente de La Desmorrugada ya en Mercedes. Y hoy empezó el proceso de trabajo para lo que sería el carnaval del interior del 2027.
4: Ajá.
5: Así que estamos en esa, por allá
4: por
5: donde nació la patria.
4: Exacto, por Mercedes. Bueno, contame un poco, ¿cómo surgió esta idea del regreso de los Asaltantes con esta integración? Además que es una generación muy joven, seguramente muchos de ustedes han tenido contactos en el encuentro Mora Joven, tal vez algún año en el carnaval mayor también, pero bueno, es un esquema distinto al que conocíamos de los últimos años de Asaltantes.
5: Sí, es algo completamente nuevo, digamos, para lo que es la murga, de que no haya capaz que un 100% del plantel con nombres reconocidos. Eso es lo que está dando que hablar también. A mí me gustaría aclarar que por ejemplo, mira, te cuento cómo nace todo esto.
4: A ver.
5: Todo esto nace, nosotros tenemos una murga joven de amigos que allá hace de amistades de más de 10 años, que se llama Colorinche.
4: Uh-huh.
5: Esa murga es una murga tributo a Colomina Che.
4: Uh-huh.
5: Quien hoy también es un día como especial para Colorinche. Hoy sería el cumpleaños de Cabeza Silva.
4: Uh-huh. Sí.
5: Gran responsable de que hoy Colorinche haya salido. Entonces está para él, donde quiera que esté, el saludo enorme a la familia también. Y bueno, esta murga joven sale 2 años, como te digo, pero ha tenido la particularidad de que todos los componentes de la murga han salido en carnaval y salen actualmente, salían hasta este año.
4: Uh-huh.
5: Todos tenían su conjunto. Por ahí capaz que no son tan conocidos porque o sea, como de nombre, porque no han como tenido participaciones muy importantes, pero no dejan de ser componentes de grandes murgas como lo era Diablo, como son Diablos Verdes, Multidores. Uh-huh. Tengo compañeros de Luna Milonga, hay compañeros de Bombo Chinche, estuvieron en Jaraca otros compañeros. O sea, es una murga que sí tiene, se forma este año con con nombres no tan conocidos, pero sí con gente que tiene experiencia y que ya salió en Canadá y súper talentosa y súper joven, y está bueno también que se puedan dar estas visualizaciones.
4: Tuvieron una incorporación ahí, de no sé si fue de último momento o de primer momento, que es un referente indiscutible de la nueva milonga del último año, ¿no?
5: Sí, bueno, hay tres, pero me imagino que estás hablando de Fabri.
4: Sí, Fabricio Silvera, claro.
5: Y una locura. Bueno, estuvo la invitación, Fabri aceptó, y ahí estamos, ¿viste? Una alegría, una locura también, y Carlitos Barrio, ¿viste? También que confirmó ahora hace un par de semanas. Y claro, ver a la mayoría de los compañeros que salíamos en Colorinche, después mirar para el costado y ver a Carlitos ahí cantando con nosotros, ver a Fabri también cantando, haciendo chistes y cosas, y era como fue, es algo que todavía no lo asimilamos con, es una locura, pero la estamos pasando súper bien y vamos a estar a la altura lo mejor posible para defender este gran título.
4: La purga la saca Daniel Pascale. Él va a estar, digamos, ejerciendo como director, además, o sea, va a estar en funciones.
5: Mira, la murga en realidad es una cooperativa. ¿Viste? Daniel, luego de un montón de reuniones, él ya estaba como. Nosotros somos como la cooperativa de los componentes, y después hay seis personas que nos están como ayudando a que esto salga bien, entre ellos Daniel. ¿Viste? Daniel, entre tantas reuniones, cuando empezamos a hablar del título, surgió la posibilidad de saltantes combatientes, y bueno, y así se dio. ¿Viste? Así se dio. No fue lo primero que se buscó, eso hay que aclararlo. ¿Viste? ¿Sabe? Como que no fue lo primero a hablar de asaltantes, pero entre tantas reuniones terminó siendo de las mejores opciones que se nos podían plantear. Entonces también fue como un bombazo para todos.
4: ¿Cuál es el desafío? Porque obviamente aquí hay figuras, bueno, nombramos, por ejemplo, Mario Pagalday tiene una trayectoria muy importante, Claudio Antunes, otro murguista muy fuerte. Hay gente que viene ya con una trayectoria consolidada en murgas de Carnaval Mayor, digo, porque si bien, bueno, Colorinche tiene un origen en un ámbito, aquí hay mucha gente que, como vos decías, ha estado saliendo y ha estado, digamos, muy presente. Uno imagina, el primer objetivo es lograr el hecho artístico que se produzca, pero tras ese logro viene también la mirada del concurso, porque uno no puede concebir asaltantes con patente en un pizarrón sin entender que es una murga que va a tener un interés también de ir por cosas importantes en el marcador.
5: Exactamente, bueno, ahora se está terminando de formar el grupo técnico, y claro, una de las miradas de este grupo y mismo de los componentes, y como le decimos, de esta gente que nos está ayudando, que nos está colaborando, la idea es apuntar artísticamente a lo mejor, ¿viste? La murga ya tiene como un estilo que vamos a ejecutar, que es un estilo murga clásica, vamos a ir para ese lado, ya se sabe, está confirmado que es más o menos con lo que nos podemos identificar y sentir más cómodos los componentes que estamos. Entonces, con ese lado ya el estilo sí se va a saber que va para el lado de la murga clásica. El tema de los letristas se está terminando de confirmar esta semana. Mañana hay unas reuniones que van a terminar de definir todo. Y claro, como vos decís, la expectativa va a ser altísima. Y mismo para nosotros, ¿viste? El hecho de intentarlo, darlo todo en todos los rubros, sabemos, como vos decís, que va a ser un concurso. Son como dos concursos, ¿viste? El de la calle, el de caerle bien a la gente y laburar y que el espectáculo guste, ¿viste? Y después está el otro que es el oficial, que ahí hay que tenés que ir intentando dar lo mejor en todos los rubros, ¿viste?
4: Clarísimo. Vos decías, ¿es un espectáculo o va a ser un espectáculo clásico? Eso ya es una definición fuerte, ¿no? Es decir, teniendo en cuenta el amplio abanico, el amplio espectro de posibilidades de murga, que ustedes se ubiquen desde ese lugar clásico, es una definición bien interesante.
5: Sí, creemos que es lo mejor que podemos ejecutar nosotros como componentes que vamos a estar en la murga, ¿viste? Por ahí hay otras cosas que sinceramente no es que estén mal, o sea que no las podemos hacer.
4: Claro.
5: El más al lado del estilo murga joven, ¿viste? Me explico, como más el humor y todas esas cosas. Es una murga que en sus componentes, por lo menos, sabemos qué personas se van a tratar de trabajar en eso, y vamos a ir a eso, de tratar de trabajar con el cupletero, la murga como bloque, como siendo cómplice, cuplé grupal. Uh-huh. ¿Me explico? Bien formato de murga clásica.
4: Bien, y cuando confirmen un poco los letristas, ahí ya puede asomar una idea de espectáculo, si es que no está todavía presente.
5: Exactamente, hay muchas ideas. Uh-huh. Hay un montón de ideas, porque también dentro de esta cooperativa de que formaba Colorinche, hay dos compañeros que fueron encargados de los textos de la murga cuando hacíamos murga joven, que obviamente por parte de Colorinche ellos dos van a estar en la uh-huh. parte de la creación artística del espectáculo, y ahora falta eso de la parte, digamos, del resto del texto, ¿viste? Y también como de la dirección artística, para dónde va a ir.
4: ¿De dónde van a salir?
5: Bueno, por ahora no hay un lugar definido. Sí, nos estamos juntando en el sindicato de Inau estos días. Ahora este miércoles, el próximo ensayo va a ser en un lugar más íntimo, porque vamos a hacer una comida, ¿viste? Estamos como muy informal a la hora de presentación. Nuestra idea de empezar a mostrar y a confirmar las cosas que vamos a hacer en carnaval, ¿viste? De nombre de espectáculo, como para dónde ir, lugar de ensayo para que la gente vaya, etcétera. Calculamos, nos dimos una fecha como del 10 de junio, ajá, más o menos, tener como todo bien encaminado, todo muy organizado, para que sea también un proceso más como de transitar, ¿viste? ¿Eh? Uh-huh. O sea, todo tratar de programar, ¿viste?
4: Bueno, la prueba de admisión, ya saben que es un desafío, que es el primer objetivo, uno imagina. Y bueno, me imagino que vos decías 10 de junio y un plan de ensayos que, como todas las murgas, ¿no? Es un movimiento preliminar y que va a tener seguramente que empezar por algún lado. Tal vez las puntas sea lo primero que le pidan a los letristas. Presentación, que es algo característico de como para arrancar por algo, ¿no? Encontrar un sonido, encontrar una amalgama del coro.
5: Claro, la por ejemplo, la presentación ya está musicalizada, está definida. Uh-huh. Y claro, el resto es como decís, hay que esperar. Y es una prueba de misión este año, se está poniendo interesante. Hay muchas mujeres que se están armando lindo. Vuelve la reina, vi por ahí, vuelve en Burga la Justa. Uh-huh. Araca también se está armando lindo. Es una prueba de admisión interesante. Y claro, y tenemos que estar a la altura, lo vamos a estar, confiamos en nuestro laburo y tal, eso, ¿viste? Hemos recibido como muchas observaciones y como comentarios de uh-huh. Lo que hablamos hoy, ¿viste? El tema de los componentes y eso, pero claro, tranquilidad, que uh-huh. la música está linda, va a andar bien.
4: Vos sos músico joven, ¿tenés en el oído viejas cosas de Asaltantes? Digo que no, la obligación no es parecerse a la murga de los 80, de los 70 o de los 60, que fue un poco la gran década, ¿no? Bueno, en el 73 fue un primer premio con el Fotoreto. Es decir, pero hay una línea de una murga en cuanto al sonido, en cuanto al golpe musical, a la batería. ¿Vos tenés alguna predilección especial por reencontrar ese sonido Asaltante, o el camino es nuevo justamente por una imposición generacional, que es justamente como está integrado este coro?
5: Bueno, algo que se dio y se da por naturalidad en lo que es este coro, que es, como te decía, el 80% ya venimos saliendo en Murga Joven, ¿viste? Y el otro día, también como sumando a Mario, sumando a Carlos y sumando a Fabri, uh-huh. Se terminó como de generar la sonoridad de la murga, y tiene un sonido muy a murga vieja, ¿viste? Uh-huh. Se generó un empaste general que tiene un sonido a murga vieja que está muy bueno, ¿viste? Está interesante. Y bueno, ni que hablar que para ahora, para delante de la arena, estamos haciendo clásicos de la murga, ¿viste? Uh-huh. Los clásicos. Y ahí también te das cuenta como la sonoridad acompañan a lo que uno más o menos viene escuchando de esos clásicos, de los registros que hay de esos clásicos, ¿viste?
4: Uh-huh. Sí, sí, sí.
5: Entonces, como que se está asimilando mucho el timbre de la murga. Y creo que, y por eso mismo también lo que decía hoy, como que el estilo va a ir por ahí también, porque la sonoridad lo acompaña, ¿me explico? Uh-huh. Es como que como que tienen como una coherencia, tanto la musicalidad, buscar una música más pesada, medio candombeado pesado, ¿viste? Uh-huh. Por ahí también meter alguna música con vértigo, alguna plena, algo que haga destacar ese sonido de la murga. O sea, nosotros queremos apuntar a eso, que el sonido y la musicalidad, por lo menos en lo que es el rubro 1, ir a donde nosotros nos sentimos cómodos para poder hacer la mejor ejecución. Y creo que se dio por ahí, ¿viste? Lo que decíamos, el sonido de la murga, o sea, tener un sonido ochentoso, ¿viste? Como pesado.
4: Sí, sí.
5: Muy, muy, muy lindo, está bueno.
4: Buenísimo. Bueno, Matías, agradecerte por estos minutos, por esta charla. Seguramente podamos volver a encontrarnos cuando ya haya tema de espectáculo y obviamente cuando estén sonando ya las partituras de Asaltantes con Patente 2027. Un gran abrazo, un saludo para toda la barra y que este muchas regreso gracias. De una murga histórica, de esas murgas lindas, yo creo que es en la historia de nuestro carnaval, un título que ha paseado por varias décadas, que fue referente a la parte visual, algo que de repente pocos reconocen, capaz que la murga más jugada en ese plano a lo largo de la historia haya sido Curtidores de Hongos, por cosas que vienen del fondo de los tiempos, pero Asaltante ha tenido un tránsito por décadas con grandes figuras, con lindos temas, y bueno, ha sido una murga además enormemente ganadora de nuestro carnaval. Así que saludos para toda la barra y gracias por estos minutos.
5: Muchas gracias, gracias a ustedes por la invitación a charlar un rato. Disculpen el cansancio, fueron muchas horas de viaje y que aparte fueron todo en el día, entonces una locura. Pero siempre con los brazos abiertos para recibirlos a ustedes y también no solo acá, sino que en los ensayos, en donde sea, la murga está a disposición para lo que sea.
4: Ahí estaremos. Matías Lemes, gracias,
5: Vamos arriba, un abrazo grande, que pasen buenas noches.
4: Buenas noches. Matías Lemes estuvo con nosotros, se viene Asaltantes 2027 y creo que va a ser una linda apuesta, distinta a la que conocemos, a la que tenemos en el oído, pero con gente muy joven y muy talentosa. Nosotros ponemos punto final a la edición de hoy de Calle Febrero. Gonzalo Gervás nos puso al aire a través de las radios públicas del Uruguay. Nos vamos con un clásico de Contrafarsa, Despedida 2001, y los reencontramos, los invitamos para reencontrarnos el próximo domingo a las 22 horas. Buena semana, gracias por acompañarnos. Compañía.

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0: Bueno, las muy, pero muy buenas tardes para todos. Estas tardes extremadamente frías que estamos soportando por los Montevideo, por los Uruguay, ahí con Dieguito Rodríguez, siempre acompañándonos en los controles técnicos de sonido. Carolina de Cuadro al firme con toda la producción, cerrando toda la producción de esta semana y abriendo, preparando ya la de la próxima semana. Así que bueno, estamos todos con las manos en la masa del laburo y bueno, de acuerdo a esta etapa muy reciente, este mismo mes, inaugurando los viernes musicales, que bueno, van a alternar obviamente con los históricos, con los especiales. Siempre vamos a dejar este viernes para algo muy significativo y cuando no, music, mucha música. Y en el mes de la memoria teníamos una idea ahí con Carolina de ampliar. Hay un cancionero de la memoria y hay hasta un disco, un CD con canciones de la memoria, que bueno, es muy a la que recurrimos para resaltar distintos hechos de, sobre todo de los tiempos de resistencia a la época de la dictadura. Pero bueno, hay un cancionero de la memoria, yo diría emblemático, mayor, de mucha, muchísima gente, que es la que de alguna u otra manera llevó adelante aquel movimiento que aparece tímidamente por el año 77 y que rápidamente explota por el 79 con una cantidad impresionante de músicos creativos y bueno, y que la mayoría andan brillando todavía hoy por hoy. Y bueno, no en vano arrancamos con canciones para no dormir la siesta. Primero por el tema en sí, en su primer disco, que es del año 79. Canciones para no dormir la siesta, volumen 1, y después estaba Canciones para no dormir la siesta, volumen 2, y después vinieron otro montón de discos porque hacía tiempo que en los escenarios venían agotando entradas y después empezaron a agotar ventas de discos porque fueron extremadamente populares, geniosos. Y ahí estaban, bueno, el Corto Buscaglia, Nancy Gugich, Gonzalo Moreira. Acá ya el Corto Buscaglia, bueno, muy preponderante desde las musicaciones con Eduardo Mateo, toda la movida del candombe beat de mediados de los años 60. Bueno, Nancy Gugich, su compañera. Gonzalo Moreira, ahí ya alguien muy importante, sobre todo a partir del núcleo del grupo Rumbo, Bonaldi, los que iban cantando, Susana Bosch, bueno, Gustavo Ripa también, Rumbo, Carlos Vicente, Rumbo, Walter Venancio, Leticia, que también había brillado en los conciertos Beat y también en Discodromo Joe y en las musicaciones por el año 68, hermana de Gonzalo Moreira. Y bueno, supo estar Jaime Ross. El Choncho Lazaroff, los que iban cantando, bueno, estoy nombrando gente vinculada a Rumbo, a los que iban cantando, pero que cada uno, como el Choncho, como Bonaldi, tuvieron a su vez, bueno, una enorme, brillante trayectoria personal como solistas, grabando unos discos realmente extraordinarios. Bueno, Pipo Espera, ¿no? Que también arrancó con las musicaciones, muy ligado a todo el fenómeno del el quinto, pero que ya rumbió medio como armó ahí con Barcarola, aparece por los años 80, fines de los 70, principios de los 80, con una banda realmente espectacular, formada básicamente en Brasil con músicos uruguayos. Urbano Morales, sigo nombrando gente que en distintas formaciones de Canciones para no dormir la siesta estuvo, y acá tenemos como una base de la cual se despliega un abanico muy amplio de todos los que fueron fundamentales. Bueno, Cecilia Prato, hace poco se reeditaba por los portales un disco magnífico que grabó, y bueno, y participó también de muchas las grabaciones de su compañero, del Choncho Lazaroff, Marco Gabay, Jorge Galemire, y hasta una rápida incursión tuvo en algún momento en Canciones para no dormir la siesta, Rubén Rada. Así que ahí tenemos concentrado, bueno, toda una historia de la música popular uruguaya, y básicamente la que arranca, ¿no? Empieza a ser importante por mediados de los 70, en plena dictadura militar, lo que se asocia a todo este movimiento como, bueno, hoy día un cancionero de la memoria, pero en aquel momento un cancionero y unas canciones y unos músicos y una música para la resistencia, ¿no? Herederos directos de, bueno, toda la movida primera aquella que había tenido que ver con los Citar Rosa, con Biglietti, con el Zabalero, con los fundacionales, y ni hablar los olimareños. Una mera referencia, si les parece, porque tiene mucho que ver con este recuento y con este cancionero de la memoria al que nos abocamos en la tarde de hoy, me parece que es un buen punto de unión, de partida, medio como de cierre de esa etapa primera de los fundacionales del canto popular uruguayo. Tiene que ver con Cielo del 69, que es un tema que, bueno, impusieron los olimareños, un texto de don Mario Benedetti que apareció en un libro de los Cielitos, que lo tomó nada más y nada menos que Calcaño para recitar, y se hacía acompañar por Numa Moraes en la guitarra, y más o menos le llevaron lo escucharon ese espectáculo en el que estaba Calcaño recitando y Numita amenizando con la música que tiene el tema, que es de Numa, y ahí del recitado lo llevaron al canto los olimareños, y así surge Cielo del 69, y que, bueno, plantea perfectamente ese clima previo, ¿no?, con el arriba nervioso y el abajo que se mueve, ¿no?, de aquellos años previos a lo que fue la instalación definitiva de la dictadura militar del 73. Así que, como mera referencia y como resumen, ¿no?, un poco de toda esa primera etapa, bueno, los invito a escuchar el clásico Cielo del 69 por los olimareños.
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Bueno, y de esta línea de canto popular, bastante más clásica, ¿no? Bastante más típica de los años 60, de aquel origen, de aquella cosa con la que arrancan con Rubito Lena, las composiciones, en este caso concreto, de toda la movida con los olimareños. Bueno, avanzada la cosa, se entrevera un poco el grupo de Tacuarembó. Y es por ahí donde después de cierta tranquilidad, ¿no? Para lo movido que había estado todo, ¿no? Antes del golpe, movimientos masivos, bueno, si algo faltaba era gente, ¿no? En la vuelta. Y bueno, la primera señal de que la cosa estaba viva todavía y continuaba y de alguna u otra manera anunciaba nuevos vientos, ¿no? Como esto que

ver con Canciones para no dormir la siesta, que arrancan por el 75, más o menos por esa fecha también. Carlos Benavides, Carlitos, que hace poco estuvo por acá, incluso conversábamos esto con él, graba un disco, el primero, y ahí aparece esto que ya entraba un poco dentro de estos tiempos, nuevos tiempos de dictadura. Y bueno, acá se iba un poco a una cuestión medio como histórica, no era una metáfora incluso divertida para chicos, como al botón de la botonera, ¿no? al botón, al milico botón que estaba gobernando el país, chin pum fuera, sino que acá ya habían otros elementos con bueno, revoluciones como la de Aparicio, ¿no? Ya ahí las sugerencias que se hacían desde la canción, desde el texto, en este caso se apoyaban un poco en la historia, ¿no? Y ahí aparece esta bellísima composición de Carlos y el Bocha, como un jazmín del país. Esta es la original del año 75.

al botón de la botonera por canciones para no dormir la siesta, ni hablar ahora como un jazmín del país con Carlitos Benavides. Y bueno, emblemáticos, ni hablar lo que sigue. En principio, un primer disco, el grupo Contraviento, liderado por Fernando Yáñez. En algún momento fue Contraviento y Mariana, porque estaban los García Vigil, en este caso Mariana García Vigil, como vocalista central del grupo. Y acá un poco lo mismo que decíamos al principio de canciones. Ahí por Contraviento también anduvieron Jorge Lazaroff, Jorge Trasante, que tiene aquel disco memorable con Eduardo Mateo. Bueno, Marcos Gabay otra vez. Bueno, Mariana, que la nombra. Silvia Meyer. Gonzalo Moreira también ahí. Gustavo Echenique. Ricardo Canfield. Susana Bosch también anduvo en la vuelta. Norma Galfetti. Gustavito Fernández, que ha estado por acá recientemente, el Careca García, Ana Apoteló, Irene Kaufman, el Carlos Boca Ferreira, en fin, bueno, Nelson Pito Varela, Santiago Mejenda, el baterista de Totem, y acá hay un poco de esas dos corrientes, ¿no? La urbana anterior al golpe, esta de los Quintos, los Totem, y la posterior, ¿no? Ya más con este criterio urbano, tipo, bueno, los que iban cantando, rumbo, ¿no? Ya hay ahí una tranza muy, muy interesante. Bueno, y el primer disco, preciosísimo disco, de Contraviento, se llamó Ciudad del Sur, y el tema que le da nombre es este.

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el invento, lo que fue los que iban cantando, fue una aparición ya muy muy arriba, ¿no? Un grupete muy muy sólido. Ellos decían que no era un conjunto ni era un grupo, que era un conjunto de solistas. Y era verdad, ¿no? Porque claro, cada uno andaba en lo suyo, con su estilo. Yo los jorobaba, a más de uno de ellos le decía que fueron a Bonaldi hace poco y en algún momento a Trochón cuando anduvo por acá. Y el mismo Hipólito, yo los jorobaba, les decía que fueron los Beatles de la época. Una fuerte personalidad en todos los sentidos, cultural, intelectual, musical, de cada uno de los que lo integraron. Y bueno, en esa yunta que armaron, en esa melaza que amalgamaron todos, no podían tener otro resultado que el que tuvieron, que fue exitosísimo, extremadamente creativo, con una estética como de la época. Impresionante, realmente, el grupo de los que iban cantando. Y bueno, y ahí estaban, ¿no? Jorge Bonaldi, Dipólito, Lazaroff, Trochón, Carlito da Silveira, en algún momento anduvo Jorge Galemire, pero claro, no eran nada emergentes. Y yo no sé cómo es que hicieron para colarse en el ambiente y seguir actuando, porque tenían antecedentes como los que, bueno, perjudicaron a muchos músicos en la época de la dictadura. Entre otras cosas porque el caso del Choncho y Bonaldi y, bueno, Miguel Amarillo en su momento y vean quién, nada más y nada menos que Raúl Tintabrava Castro, bueno, tenían un grupete que funcionó entre el 72 y el 75, que además grabaron un par de discos que no se editaron hasta hace unos 10 años aproximadamente, estaban totalmente inéditos, que fue Patria Libre. Eran unos niños y además, bueno, por este motivo concreto se tuvieron que exiliar, arrancaron para un poco en Madrid y un poco en París, donde les fue bastante bien, hasta que aparecen de vuelta por acá, medio como reciclados con los que iban cantando, medio entreverándose en una experiencia extraordinaria también, que es a la que vamos a escuchar enseguida. Pero bueno, ahí también andaban haciendo sus primeras armas y también apareció un registro después de muchos años, de un acusticazo en vivo, que lo hemos presentado acá con varios de los protagonistas. Y ahí, por ejemplo, en el año 72, en ese acusticazo, que está el disco en la vuelta, estaba, bueno, Jorge Flaco Barral, la gente de Días de Blues, Jesús Figueroa, Daniel Bertolone, todos separaditos, ¿no? Individuales haciendo acústico, ¿no? Eduardo Darnoyans andaba ahí, Miguel López, que después integró el grupo Rumbo, y andaba Carlos Pájaro Canzani haciendo también cosas de solistas. El Choncho Lazaroff andaba en Creación y Testimonio, que era el grupo ese de los acusticazos del 72. Reitero, pudimos cotejar todo esto muchos años después. Estamos hablando de este milenio y estamos hablando de no más de 10 años, cuando estos discos, que estaban las cintas estaban ahí medio como guardadas, escondidas de aquellas épocas, pudieron transformarse en disco, ¿no? Tanto Patria Libre como este acusticazo. Pero la reaparición pública de muchos de estos músicos fue integrando el grupo Aguaragua, que lo forma Pájaro Canzani, nada más y nada menos, que se manda dos discos extraordinarios, uno en estudio, otro en vivo, y rápidamente lo agarran los Jaivas y se lo llevan a recorrer el mundo al Pájaro. Y bueno, y ahí está todavía instalado en París desde aquellos tiempos. Bueno, la experiencia de Aguaragua fue realmente fantástica, también con mucha personalidad y con ese tono hacia lo brasileño,
de todo lo que había en la vuelta, pero también con esos ajustes de un pájaro Canzani que no hacía mucho tiempo atrás, en un festival que se hizo en el Parque Arriague de Salto, había sido nada más que ganador de la parte que concursaban en el rubro Candombe Beat, y que entre otros jurados tenía a Gastón Charlo Dino. Así que vamos a la experiencia de Aguaragua. Aquí no amanece nada, Pájaro Canzani y Aguaragua.

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Bueno, antes debí manejar algunos de los nombres que acompañaron a Pájaro Canzani y que conformaron a Guaragua, que hay otra vez Jorge Bonaldi, otra vez Jorge Trasante, otra vez Jorge Lazaroff, Álvaro Armesto, Alberto Macadar, Carlitos da Silveira y Alfredo Vita. Estas grabaciones y estas actuaciones que se hicieron entre el 74 y el 75, venía un poco a colación, bueno, por la importancia y la trascendencia también del pasaje de un Pájaro Canzani desde aquellos tiempos a estos, y cómo es que justamente, ¿no?, Bonaldi, Lazaroff, Carlitos da Silveira se van arrimando al tiempo de los que iban cantando, que escuchamos antes. Como, bueno, como de alguna manera pasa con Eduardo Darnoyans, para ese momento de auge de estas canciones de la resistencia en su momento, de estas canciones o este cancionero de la memoria que estamos apuntalando hoy en el mes de la memoria, como de alguna manera también un Darno va llegando a esa cosa emblemática que fue Sansueña, que fue Surcidor, que es un Eduardo Darnoyans con todas las condicionantes de su estilo, de su interpretación, de su composición, de su poesía, en fin. Porque bueno, lo veíamos ahí que anduvo entregrado por el año 72 en los Acusticazos, que participó de festivales que eran más del palo del rock, ¿no? En el Stella d'Italia, organizado por Carlitos Martins por los años 70, 72, apenas viene de Tacuarembó, su primer disco, Canción de Muchacho, y preferimos de toda esta discografía, Canción de Muchachos, Sansueña, Surcidor, está bastante más clásica y todo lo que vino después, elegir Las Quemas, que era el tema que escuchábamos recién y que fue el nombre que tuvo el segundo álbum del Darno, que apareció por el año 75, porque fue complicadito, complicado de más, y que tenía mucho que ver esa complicación con la época que se vivía. El disco dejó, Las Quemas dejó cinco temas afuera, motivados por todo el tema de la censura y lo que pudiera pasar. En una edición que se hizo hace relativamente poco tiempo, en CD, bueno, aparecen esos cinco temas que no aparecieron en el original de vinilo del año 75. También porque lo grabó y es el momento en el cual Darnoyan parte para La Plata, para la Universidad de La Plata, un poco porque acá la cosa estaba que ardía. Y además, bueno, alguien se lo lleva después, mucho tiempo después, y se lo entrega ahí en La Plata. Disco complicadito y hermoso. Y muy del origen de todas estas cosas, que fue el famoso grupo de Tacuarembó, con la Armaná, con los Benavides, con el Bocha Benavides, con, bueno, en su momento los Eduardos, bueno, Víctor Cuña también en su faz de aportar a lo poético y a lo que tenía que ver con los textos, porque acá hay mucho Carlitos da Silveira en los acompañamientos y hay mucho texto de el Bocha Benavides, ¿no? Así que me parecía que ameritaba en este cancionero de la memoria detenernos un poco en Las Quemas. Bueno, y alguien que andaba en la vuelta, no estuvo directamente vinculado al grupo, pero tuvo un gran desarrollo en Tacuarembó antes de aparecer por acá y, bueno, empezar a entregar composiciones y temas impresionantes como este que sigue ahora.

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Y sí, ¿no? Un tipo imponente. Abel García, un grande también, cualquier cantidad de discos, cualquier cantidad de actuaciones, preponderante en toda esta movida. Y bueno, estos textos tan de ese momento, por supuesto que es todo muy, muy, muy universal, ¿no? Y son canciones fantásticas que tienen una vigencia brutal hasta hoy. Acá estaba con el texto del querido Maca, Gustavo Wojciechowski, ¿no? Y que andaba además con sus ediciones de Uno, y que de alguna u otra manera ese conglomerado de poetas, transgresores, involucran también, como parte de al propio Abel García, unos preciosos discos, unas preciosas canciones realmente memorables, ahora que se trata de esto de la cuestión de la memoria. Uno más de los que iban cantando.

0: Bueno, eran las maneras que teníamos de decir cosas, ¿no? Lo de la milonga de pelo largo del Dino había sido realmente muy, muy fuerte. Toda la movida previa al golpe de Estado del 73, la cosa andaba medio en penumbras. Ya conversamos la vez pasada a propósito de Vientos del Sur, ¿no? Cómo se conformó un poco ese álbum que apareció por el año 1976, y después, bueno, viene un periodo de cierto silencio respecto a las actuaciones y a las grabaciones de Dino. Y bueno, y en el medio de eso, por 1977, en su primer espectáculo y en su primer disco, los que iban cantando abren el repertorio y abren el disco justamente con esta milonga de pelo largo hecha de esta manera y llevado, ¿no? Con esa llevada hacia lo andino, que era parte de, bueno, las mezclas, las fusiones que hacía este grupo fantástico y extraordinario de los que iban cantando, ¿no? Ahí había un contacto directo con el público, ¿no? Porque era poner en escena cuando se emitía el disco por las radios que se emitía, poner en escena otra vez el recuerdo de la milonga y el recuerdo de Dino, ¿no? Pero bueno, más o menos por esas fechas, Dino arranca con todo, arranca con aquel disco Hoy Canto del año 77, 79 también. Y bueno, aparecen ahí un conjunto de canciones que ya son de esta época, un Dino fundamental, ¿no? Porque también, ¿no? Venía de aquellas movidas de los años 60, principios de los años 60, con toda la movida rockera, un poco después todo el candombe beat, las baladas, en fin, ¿no? Y bueno, hacía esta transición y seguía su camino por estas épocas, con estas canciones de la resistencia y con esta manera que tenemos hoy por hoy de integrar este cancionero de la memoria. Y bueno, y de estas épocas y de ese álbum hay como una trilogía, ¿no? Entre Hoy Canto, Milonga, que fue un álbum que apareció 2 años después de este, de Hoy Canto, y Los Tanos. Hay como una trilogía, ¿no? En la vuelta de Dino, y es una trilogía que tiene mucho que ver concretamente con este tiempo de estas producciones, de estos discos, de estas actuaciones. Y bueno, podemos elegir un montón de temas, pero creo que este lo pauta bastante bien. Tablas.
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Bueno, Verita Sienra, un poco parecido a lo de Dino, ¿no? También esos arranques tempranos en los conciertos beat, mediados de los 60. Bueno, aquellos discos maravillosos, primero Nuestra Soledad, Vera. Hasta que en esta movida de la época de la resistencia, en plena dictadura. Arranca con mucha fuerza a partir de unos trabajos compartidos con Larva Noa y Carrero, que fue en recital, eso fue por el año 82, después ya viene Reino Breve en el 83, y bueno, después ya hay que esperar algún tiempito hasta el 2001 para que sigan la parte discográfica. Tuvo también un largo periodo de su vida residiendo en Argentina. Verita, y bueno, pero sí participa como lo había hecho antes en la década de los 60 y como lo hace prácticamente desde que arranca ahí en el 82 de vuelta hasta hoy, a tal punto de que es fantástico estos recitales anuales que hacen la Sala Zita Rosa con boletería totalmente agotada y basta que entre a escena, se siente y reciba un aplauso de varios minutos con la gente parada antes de empezar a cantar, ¿no? Una cosa realmente maravillosa que le pasa a esta mujer maravillosa, sin lugar a ningún tipo de dudas. Bueno, ni hablar que acá hay un enganche también de aquellos tiempos, ¿no? Cuando citábamos el caso concreto de Cielo del 69, de los olimareños al principio, bueno, con esa movida hubo alguien que estuvo muy, muy, muy arriba en la cresta de la ola en toda esa generación, que fue Washington Carrasco. E incursiona en esta etapa de las canciones de la resistencia a la dictadura y al tiempo de la dictadura cívico-militar que tuvimos acá en el Uruguay a partir del 73, de la mano de Cristina Fernández, Washington Carrasco y Cristina Fernández.

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0: Otros que andaban en la vuelta y con buena producción discográfica ya por principios de los 70 fueron, bueno, el dúo de Rocha, por excelencia, y bueno, de toda esa movida que tenía que ver con el este del país, ¿no? Un poco, bueno, toda la cuestión olimareña, con, bueno, no solamente con los olimareños, sino con un montón de grupos que partieron de 33. Bueno, La Valleja, Rocha, Maldonado, todo ese sector. Y bueno, que agarra, obviamente, muy maduros en lo suyo, tanto a Humberto Piñeiro como a Julio Víctor González, los Sucará, por estos tiempos, que estamos rememorando. Y elegí, porque otro tipo preponderante de esta zona, de este lugar, y que también tiene muchas grabaciones propias, pero acá hace yunta, es el querido Lucio Muniz. Y acá entre los tres armaron este Domingo y Feria, que no tiene nada que ver con el este, ni la zona donde se generó un poco este sector de nuestro canto popular, sino con la Feria de Tristán Narvaja.
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Bueno, La Valleja, decíamos, ¿no? Y Maldonado, bueno, nació en Maldonado, pero bueno, residió casi toda su vida en La Valleja. Bueno, no podía faltar también la mayoría de sus discos, sus producciones, sus canciones, su llegada, que era muy, muy importante, muy, muy masiva. Bueno, se trata de Santiago Chalar.

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Bueno, impresionante en toda esta. La gente en origen de Canelones, ¿no? Los hermanos Luzardo, Sergio Techera, Jorge Leguizamón, el grupo vocal Universo, imponente. Imponente la actividad, la popularidad, los discos que grabaron, que fueron cualquier cantidad. Acá se juntan al genio.

Alfredo Perkovich, gran comunicador que se mandó ese texto y algunos más como autor de textos de esta etapa de Universo, que es el disco es Universo 82, ¿no? Y ahí está el reflejo más claro de aquello del plebiscito del 80, de las internas del 82, el primero de mayo del 83, ¿no? La murguita va creciendo, se perdieron los miedos, ¿no? La murguita ya se armó, hay un reflejo muy muy directo de aquel tiempo, muy muy muy bien hilvanado en este texto y en esta música, en esta marcha murguera, de alguna u otra manera, que hacía la gente de Universo. Y bueno, y momento de... En realidad, desde que se juntaron, y bueno, hasta hoy, que por suerte siguen juntos, fueron inmensas, tremendamente populares. No sé qué cantidad de discos grabaron, cuántas actuaciones han hecho. Hoy día es impresionante, precisan lugares muy grandes para actuar juntos, donde vaya mucha gente, y prácticamente, digamos, para la máxima capacidad de aquellos tiempos, que podía ser un Palacio Peñarol, también. Alucinante presencia en el firmamento de este tiempo, a partir de este tiempo, del dúo Larbanoa Carrero, que a esta altura ya de la época que transcurría la dictadura militar, ya no se callaban absolutamente nada.

Bueno, Jaime Ross, para ir cerrando este bloque, tercer disco, el último grabado enteramente en el exterior, sus tiempos en Holanda, sus tiempos en París, este concretamente en París, un disco realmente impresionante. Ya aparecían ahí varios de los temas que acompañaron a Jaime durante el resto de su vida y aparecen invitados muy, muy especiales que por ahí después se los cuento, pero acá está esta versión de los Olímpicos, desde el álbum Aquello.

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Bueno, realmente impresionante como siempre lo de Leo Maslía, ¿no? Bueno, nombres que siempre son absolutamente emblemáticos de toda esta movida y de todo este tiempo, como, bueno, obviamente lo es este himno de la época y hasta hoy, ¿no? Prácticamente. La gente de Rumbo. Con Laurita Canoura, Mauricio Ubal, Gustavo Ripa, Gonzalo Moreira, Carlos Vicente, Miguel López, qué nombres, ¿no? Y bueno, qué extraordinario lo que hicieron, es un sellito de aquel tiempo.

Bueno, después del singularísimo Leo Maldía, ahí estaba este himno que todavía canta todo el mundo con mucha fuerza. El otro autor de A Redoblar, Rubén Olivera, en su álbum del año 83 ya dejaba, ya heredaba para todos estos tiempos otros dos himnos, ¿por qué no? Que es Los Otros Días, relativo al primero de mayo, tiene mucho que ver con el 83, y este otro clásico entre los clásicos, Las Madres.

Bueno, tenemos que ir apurando porque se nos viene el final del programa. Ahí estábamos con Rubén Olivera, Las Madres, Montres Video, impresionante también, el sellito, el punto de arranque un poco de Fernando Cabrera, ahí con Daniel Mañone y con Pacho Martínez. Originalísimo también desde el vamos, desde el arranque. Y bueno, también dejaron algún clásico que otro como este.

Bueno, y por el 83 aparece el álbum Ni un minuto más de dolor, que acaba de ser reeditado hace muy poquito tiempo en estas ediciones de vinilo de Long Play. Bueno, ahí estaban Mariana Ingol, Estela Mañone, Mayra Hugo, y bueno, las escuchamos.

Bueno, y el final se parece mucho al principio. Canciones de Para no dormir la siesta decía al botón de la botonera, chim pum fuera. Y acá viene un Fernando Cabrera muy, pero muy enojado, acompañado de su grupo Baldío, apuntalando al que entonces era el militar que presidía de facto este país. Y el final, el cierre, es para Estás acabado, Joe. Hasta mañana.

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Buenas noches, ¿cómo están? Soy Carlos Regerman. Esto es Tormenta de Cerebros. Estamos escuchando a Rubén Blades, una grabación de 1984. Desapariciones, es este tema muy conocido, muy recurrido también en el mes de la memoria y cuando se hace referencia a los desaparecidos. Es una canción muy peculiar porque, tiene esa narratividad característica de las letras de Blades, y trata de un asunto tremendo, un asunto trágico, horrible, y sin embargo eligió una rítmica que va por otro lugar, ¿no? Creo que porque la estructura de la canción lleva hacia que al final, en un coro que es el que cierra la canción, se hace una especie de reclamo. ¿Dónde están los desaparecidos? La canción es como un arco que va desde el primer desconcierto, la denuncia, y luego el reclamo, ¿no? Bueno, y vamos a dedicar el programa de hoy a ese asunto, al tema de los desaparecidos, pero desde un punto de vista que tiene que ver con la creación artística, como es el caso de esta canción de Rubén Blades, de la cual no vamos a hablar, pero sí vamos a hablar de una canción de Eduardo Darnoyans que no necesariamente tiene que ver con desaparecidos, por lo menos, bueno, en fin, sí, creo que sí, que tiene que ver, porque se originó en una letra de Jorge Luis Borges para el guión de una película, Invasión, que trata sobre terrorismos de Estado. De eso vamos a hablar más adelante y vamos a escuchar una breve intervención de Fernando Cabrera que hace una reflexión sobre esa canción, que tiene varias versiones, por otra parte. También vamos a hablar con dos dramaturgas que se han ocupado del tema de desapariciones en el Teatro Nacional, en sus obras teatrales. Con Sandra Macera, que ustedes bien conocen por su participación en este programa, y su obra 1975, aunque escribió varias sobre el pasado reciente, y con Raquel Diana, dramaturga también muy prolífica, que escribió varias cosas que tienen que ver con la dictadura, el pasado reciente, en fin, y hay una en particular que trata de desapariciones, que es de las primeras obras que escribió, Cuentos de Hadas. Y finalmente, en el último bloque, después de hablar un poco de psicopatía y aplicarle a ciertas instituciones una escala de verificación de la psicopatía, vamos a mencionar tres películas que tienen que ver con este asunto. Una película estadounidense, de Costa Gavras, Desaparecido, Missing, y dos películas argentinas. Una es argentina-italiana. La primera, La noche de los lápices. La segunda, Garage Olimpo. Tres películas muy valiosas que me parece que está bueno de pronto revisitar en tanto tiempo después de que han sido realizadas. Y con eso vamos a tener todos los contenidos del programa, que va hasta las 12 de la noche. Seguimos escuchando entonces a Rubén Blades y Desapariciones.

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5: Sandra Macera es dramaturga, además de ser a veces columnista de este programa, y escribió por lo menos dos obras y quizá habría que integrar una más directamente relacionadas con la historia reciente, lo que le decimos historia reciente del Uruguay, que es una especie de eufemismo para referirnos a historia de violaciones a los derechos humanos durante el terrorismo de Estado. En Uruguay y también en otros países. Me refiero a No digas nada, nena, una obra teatral en la que la protagonista es una... Bueno, recorre toda la vida la protagonista, pero empieza siendo una niña y luego adolescente y finalmente una persona adulta que no tuvo, digamos, ninguna militancia política o gremial que tuviera alguna consecuencia directa, pero fue, digamos, víctima de, como tantas, como la mayor parte o como todas las personas en este país, de las políticas de la dictadura. Entonces, No digas nada, nena, hace referencia a que se le decía y se le inculcaba a la niña desde su familia que no se comprometiera con opiniones que pudieran poner en riesgo su seguridad. Después, otra obra que es de la que vamos a hablar más directamente, se titula 1975 y tiene que ver con los desaparecidos en Uruguay. Y una tercera, que es Ainara de Guernica, que se refiere a hechos de terrorismo de Estado, pero en España, con ecos en Uruguay. Le doy la bienvenida a Sandra. ¿Cómo estás, Sandra?
6: Hola, muy bien.
5: Bueno, un poco la excusa para hablar de este tema, lo mismo que con otra dramaturga, una colega tuya, Raquel Diana, es el tema de el mes de la memoria, el tema de los desaparecidos en Uruguay. Y yo quería que habláramos en concreto de 1975, una pieza tuya, un unipersonal, que se ha hecho en Uruguay, se ha hecho en Argentina, se ha hecho en Brasil también. Todo esto con elencos distintos. Con el elenco tuyo, que fue el de Laura Almirón, se hizo en Uruguay y se hizo también en Francia. Contame un poco el origen de esta pieza.
6: Bueno, en el año 2009, el dramaturgo y director teatral argentino Mauricio Cartún realizó una convocatoria en nombre de Teatro por la Identidad y Abuelas de Plaza de Mayo, En ese momento, para presentar monólogos breves, a ser seleccionados para integrar un espectáculo. Y la temática debía incluir el tema de los desaparecidos en dictadura y también alguna alusión del teatro adentro del teatro. Entonces se me ocurrió escribir un monólogo breve que fue seleccionado, que integró el espectáculo que después se llamó Idéntico, y que tiene que ver con la duda, con la angustia de no saber dónde están esos cuerpos, qué ocurrió, si incluso como se vislumbra en 1975, la angustia de que quizás estén vivos pero tienen miedo de comunicarse para no perjudicar a la familia que quedó. Bueno, a partir de ese monólogo es que seguí desarrollando el tema y de ahí surgió 1975. Me pareció interesante, así como en No digas nada, nena, el relato es a partir de un adolescente que consignaba lo que escuchaba de los vecinos, del informativo, los compañeros de clase, en su diario, en su cuaderno íntimo. Me pareció interesante en 1975, que la llamé así por ese perverso año de la orientalidad, ¿no? Que incluso nos hacían escribir en cada entrega de trabajos escritos cuando estaba cursando el IPA, el Instituto de Profesores. Me pareció interesante abordar el tema desde la hermana de un desaparecido, es decir, de la familia directa y los ecos que podría tener en esa familia esa situación tan terrible, cómo lo vive la madre, cómo lo vive el padre y la hermana del desaparecido que queda como única hija, qué consecuencias psicológicas tiene, hasta incluso ya la adultez mayor, porque en 1975, al contrario de lo que ocurre en No digas nada, nena, la historia empieza cuando la hermana del desaparecido ya es una mujer mayor, tiene unos 60 años y está recordando, está mirando cartas que le escribía al hermano, a la abuela en Buenos Aires, hacia donde se fuese hermano que nunca volvió, ¿no? Y pero también eso, ¿no? Es decir, ¿dónde estará esa noticia que tuvimos de un detenido o de un cuerpo que se encontró? ¿Será él? ¿No será? Ese amigo que me encontré, que era compañero de la facultad y que me encontré una vez, que me dijo, me parece que vi a tu hermano bajando de una estación de tren en Francia, en Lyon. Iba con un chiquilín de la mano. ¿Estás seguro que era él? No sé, me pareció que podía ser. Era tan parecido a tu hermano, ¿no? También esa cosa aterradora de la duda permanente hasta el último día de la vida, ¿no?
5: Ahora, esto que decías de que dijiste así muy al pasar, pensando que de pronto una persona no quiere reaparecer, eso es

0: es una cosa que utiliza justamente que utilizaron funcionarios de la dictadura para decir que en realidad los desaparecidos no fueron asesinados, sino que simplemente es gente que se fue y que no sé qué. Eso es una locura, es un disparate. Pero vos decís que de pronto el personaje, no el personaje, pero alguien queriendo dar como esperanzas, dice que eso puede ser posible. ¿Cómo es el asunto?
1: Claro, es un disparate, ¿no? Pero yo lo que quise mostrar allí es que, llegado el caso, hasta te podés aferrar
0: A cualquier
1: a
0: cosa.
1: cualquier cosa, ¿no? A
0: Sí.
1: un disparate enorme, una cosa terrible,
0: Sí, que
1: ¿no?
0: no tiene ningún viso de realidad. O sea, a
1: Porque
0: ver.
1: además, la protagonista, la hermana del desaparecido, reafirma diciendo: más de una vez me pasó y me dicen siempre lo mismo cuando les pregunto, por favor, pero ¿estás seguro? ¿Estás segura de esto que viste? Ah, no sé, me parecía. Nadie le da cosas concretas, nadie le dan un dato concreto exacto, ¿no? Asimismo, pasa también que, bueno, leí varios testimonios de abuelas de Plaza de Mayo, de familiares, y una vez me quedó algo fuertemente en la memoria que decía: cada vez que tocan el timbre en casa, pensamos de algo, sabemos que no es él, o que
0: Pero
1: no
0: no
1: lo
0: es,
1: hace,
0: pero igual
1: pero
0: uno en el
1: igual,
0: fondo de
1: claro,
0: algo, en el fondo de tu alma querés que sea.
1: sí, te estremeces, ¿no? Cuando tocan el timbre,
0: Claro.
1: decís, ¿y no será? Es absurdo también, porque primero te informaría, ¿no? Alguien te llamaría por
0: No, pero
1: teléfono.
0: además de absurdo, es sádico por parte de los represores porque es como acusar a la víctima de un comportamiento patológico,
1: Claro.
0: de justamente de ser sádico, de decir, no, yo no aparezco porque no quiero, ¿no?
1: Sí.
0: Es como que eso hay que despejarlo, pero también es un tema al que hay que referirse de alguna manera, ¿no? En el sentido de que, bueno, eso no es así. Eso no es así, pero igual siempre en el fondo aparece, al no resolverse el tema, el familiar siempre está sometido a ese tipo de demandas, ¿no?
1: Sí, de tensiones, de miedos, aunque no sean conscientes totalmente,
0: Claro.
1: ¿no? Incluso en el día de la muerte del padre, que están charlando, ¿no? Con la hija, esta que quedó como única hija, el padre le dice: sabemos que no va a volver, pero...
0: Porque eso todavía es en una fecha relativamente
1: Sí,
0: reciente
1: de los 80,
0: a la
1: ¿no?
0: desaparición,
1: Claro, el
0: ¿no? Que fue en los
1: padre.
0: 70, pero esto fue en 10 años
1: Claro,
0: después, digamos.
1: claro. Y él le dice: sí, no nos engañemos, sabemos. Eso no quiere decir de que no permanezca de alguna manera acá con nosotros, de que Alberto no pueda seguir acá. En el sentido justamente de la memoria, ¿no? De esta palabra tan usada, pero también tan importante, ¿no? No podemos olvidarnos de él, pero también está ese aspecto desgarrador que dice Teresa, la protagonista, la hermana que quedó sola como única hija. Veo las fotos del álbum y se están descolorando, se están poniendo verdosas o rojizas, estás borroso, la cara se te está borrando, no me acuerdo de tu voz, no puedo verte la cara en mi memoria tampoco, se me está borrando, ¿no? ¿Cómo hablabas? ¿Cómo era el tono de tu voz? ¿Puedo acordarme de alguna frase que me decías? Eso sí puede ser inolvidable, ¿no? El miedo en la noche de Reyes, cuando discutíamos, cuando íbamos a la escuela. O sea, Teresa se aferra a todo y también trata de volver a tener una vida normal, a intentar tener una vida común y corriente. También está la rebelión de esa chiquilina de 17 años que se va con el novio a un campamento y le dice a los padres que va lo de la amiga porque quiere tener, quiere iniciar.

0: siempre está ahí eso punzante, esa angustia de que Alberto no volvió, ¿no? Y de que no llamó, y de que en esa época no había celulares, y siguen pasando los días, y le escribe a la abuela, y va cada vez mayor tensión.
1: Porque lo que pasó fue que el muchacho escapó, perseguido en Uruguay por la dictadura, escapa a Argentina, donde tiene familia, y ahí es donde se produce la desaparición, ¿no?
0: Claro. La abuela lo va a recibir y nunca llega, nunca llegó. Lo empiezan a buscar. Y también yo lo que quise dar, la sensación, dentro de mi humilde rol, ¿no? Porque
1: digamos, a vos no, no tu me familia pasó, no eso. Pasó no, eso, no. No pasó. Vos tuviste, digamos, esa imagen de ver un cuerpo, supuestamente un ahogado en los años 70, sí. En los finales de los 70, en una playa del este, y fue en el momento o cerca del momento en el que aparecieron unos cuerpos que aquí rápidamente se atribuyó a que eran unos marineros coreanos, digamos, esa era la versión oficial del gobierno, pero ahí digamos, fuertes posibilidades de que fueran víctimas de algunos de los vuelos de la muerte, ¿no?
0: Claro,
1: esa
0: sí.
1: Cosa de que usó la Marina Argentina para asesinar a secuestrados por la dictadura, ¿no? Por más que no se sepa claramente, esa es una imagen fuerte que vos usaste para aquella obra que hiciste para Madres de Plaza de Mayo, digamos, para Teatro por la Identidad, ¿no?
0: Claro, claro, porque además la imagen de un cuerpo que estuvo en el agua varios días es una imagen de un rostro borroso. Por eso lo titulé Un muñeco sin cara.
1: Lo estás asociando de alguna manera con ese recuerdo borroso de la protagonista de 1975.
0: Claro, ¿no? La pérdida de la identidad en un cuerpo, de un reconocimiento, la pérdida física y también la pérdida psicológica y mental, ¿no?
1: Sí,
0: que te estás alejando cada vez más del recuerdo de aquella persona que vivía contigo en la infancia y que después se empieza a alejar. Y bueno, también esa sensación de pérdida acompañada de muchas otras sensaciones, porque es muy complejo el asunto. Yo traté justamente de imaginar, como digo, ¿no? Dentro de mi humilde lugar, que no viví personalmente eso, pero traté de imaginar cómo pueden ser las distintas reacciones. La madre queda muy mal. La madre se vislumbra que está haciendo un tratamiento psiquiátrico. El padre es como un pilar de la familia, mantiene la calma, pero muere tempranamente. La abuela es como una abuela mítica a la que se le escribe cartas y que sigue viva cuando la protagonista tiene más de 60 años. Porque de alguna manera la necesita a la abuela, ¿no? Necesita esa presencia. Cuando todo se desmorona, hay un tótem, ¿no? Hay una figura mítica, tutelar.
1: Es curioso porque en la obra de Raquel Diana también hay una mujer vieja, digamos, que forma parte de la familia y que es como, bueno, es el ancla, es ese pilar, digamos. Como estoy pensando en un pilar arquitectónico que está en el medio de la casa aguantando todo la techumbre, digamos, todo lo que protege a la familia, ¿no?
0: Y hay, por supuesto, muy lejanas conexiones con mi vida, porque yo tenía una abuela en Buenos Aires que murió casi de 100 años, ¿no? Esa sensación de tener una abuela en otra ciudad, pero cercana, que cualquier cosa puedo ir y le puedo ir a contar lo que me pasa.
1: Claro.
0: Y qué pasa con mamá y papá, y si algo se está desmoronando. Está mi abuela.

0: ¿no? Entonces, yo creo que siempre hay cierta conexión, lo mismo que cosas que me contaban los compañeros de clase, que sí les pasó algo así, o gente allegada que tuvo esas experiencias más cercanas de la desaparición de gente querida, que no necesariamente de pronto familiares directos, pero sí conocidos, y pudieron hablar con esos familiares. Yo creo que, claro, cada familia tiene sus reacciones privadas, su derecho a la intimidad, a hablar o no hablar, es una cosa que, muy delicada, ¿no? Entonces, creo que hay que abordar con mucho cuidado, con un especial cuidado y respeto estos temas.
1: Ahora, yo quería preguntarte lo siguiente, porque vos, es decir, ¿cuál es el origen o el impulso para escribir una obra? Porque tu impulso no fue, digamos, decir, bueno, yo tengo un convencimiento de lo que pasó en la historia y un compromiso ético y una serie de ideas, ponele, llamémosle ideología, que yo tengo que escribir esto por una razón ideológica. ¿Fue eso o fue una cosa que tiene más que ver con, bueno, yo quiero contar una historia desde un sentimiento interno, digamos, y no un compromiso ideológico? ¿Por dónde venía lo tuyo?
0: Yo creo que son las dos cosas, porque el hecho de haber encontrado, no sé si encontrado, porque yo sabía dónde estaba mi diario de la adolescencia, pero el hecho de volver a leerlo después de décadas destapó algo, ¿no? Porque claro, el diario mío va entre 1976 al 79.
1: Claro.
0: Destapó algo allí, porque ahí estoy hablando de cosas que pasaban en la casa, de mi familia, mis compañeros de clase, pero también de lo que estaba ocurriendo en Uruguay, la
1: Claro.
0: sociedad, lo que escuchaba siendo un adolescente, y ahí justamente me empecé a dar cuenta de que era importante aportar, ya digo, ¿no? Humildemente, mi granito de arena, desde lo que puedo hacer, escribir. Entonces, el asunto, todo el asunto de lo que tiene que ver con los derechos humanos, con las injusticias, empezó cada vez más a ser fuerte en mi dramaturgia. Todo el ciclo sobre Ana Frank, por ejemplo, la obra aún inédita que tiene que ver también con el diario de Peter Ginz, un chico que fue asesinado en Auschwitz, Ainara de Guernica, con todo lo que viví, leyendo testimonios de los que fueron adolescentes el día del bombardeo. A partir de esos testimonios es que creé el personaje de Ainara, una jovencita que cuenta su vida hasta la adultez mayor, todo lo que pasó, todo lo que vio. Y me parece importante
1: Y
0: ahondar en eso,
1: la que
0: ¿no?
1: estás preparando ahora, ¿no? Que también es
0: Sí, claro, sobre el asesinato de los estudiantes
1: en los años
0: en
1: 60,
0: el
1: 68.
0: 68 específicamente,
1: Sobre
0: ¿no? La
1: Susana Pintos
0: muerte,
1: específicamente, que se
0: claro.
1: titula como la obra,
0: Las camisas blancas.
1: que hace referencia a
0: Muerte y vida de Susana Pintos, porque justamente es muy simple la idea, en el sentido de que sí, la mataron, murió, pero está viva. La tenemos que traer, la tenemos que seguir trayendo, el recuerdo de Susana. ¿Qué es lo que ocurrió?
1: que
0: ¿Cómo
1: no
0: era
1: murió en
0: ella?
1: ningún enfrentamiento, simplemente estaba en una manifestación en la universidad y un policía desconocido le pegó un tiro. Lo mismo que en ese mismo momento a Hugo de los Santos, ¿no?
0: Exacto, sí.
1: Un mes después fue un mes después de lo de
0: Sí,
1: liberarse. Bueno.
0: un mes y pocos días
1: O sea, gente
0: después.
1: que no estaba ni armada ni haciendo nada, simplemente estaba en una actividad de gremial pacífica.
0: Sí, en una manifestación y... Uh-huh. Y
1: en concreto ella estaba pidiendo ayuda para transportar al herido, ¿no?
0: Claro, les ocurrió enarbolar camisas blancas, que era lo que tenían a mano. Pidiendo tregua para poder sacar la camilla improvisada con una puerta de un salón de la universidad para llevar al sindicato médico a Hugo de los Santos, uh-huh. que si hubiera llegado a tiempo se salvaba. Pero les trancaron el paso, entrar a la ambulancia, lo metieron en un auto.
1: Y en el proceso la mataron a ella.
0: Y en el proceso, claro, hubo muchos heridos y ella resultó con heridas mortales.
1: Claro.
0: Entonces,
1: parte de todo tu ciclo. Claro, yo no contaba las horas de Ana Frank, porque como no. O la de Peter Ginz, porque no corresponden al Uruguay, pero. En realidad son un montón de obras que tienen que ver con el terrorismo de Estado, ¿no?
0: Sí, con la prepotencia, con querer silenciar, ahogar, metafórica y realmente, ¿no? Los gritos, las protestas de gente que no está de acuerdo o que es distinta, es considerada distinta.
1: De manera absolutamente perversa, realmente es una cosa que uno piensa siempre en algo, en locura y patología. Nos tenemos que ir, Sandra, pero bueno, yo quería traer el recuerdo de 1975 porque tiene que ver directamente con los desaparecidos en Uruguay. Que, digamos, este fue desaparecido, el personaje tuyo no se sabe si en Argentina cuando llegó o antes de salir del Uruguay, pero en todo caso es lo mismo porque era Plan Cóndor, era la misma, el mismo paquete de terrorismo de Estado, ¿no? Así que bueno, muchas gracias por traerlo.
0: Bueno, gracias.
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1: Estamos recibiendo a Raquel Diana, dramaturga, directora teatral, actriz, pero sobre todo dramaturga. Me parece que si uno se pone a hacer números, si hacemos cuentas de todas las producciones, probablemente la escritura es la que se lleva el récord en cantidad. Bienvenida, Raquel.
4: Muy, muy contenta de estar contigo.
1: Bueno, me alegro mucho. Y la idea es hablar un poco de una de tus obras. Y de otras también, pero en principio una de tus obras que tiene que ver con este mes, con esta fecha que tiene como centro los desaparecidos, el recuerdo, la memoria, la recuperación y el saber qué pasó, ¿no? Uh-huh. Sí, sabemos qué pasó, pero no, ¿qué pasó concretamente? Los detalles, las cosas, ¿dónde están? Y tu obra, la que yo... por lo menos la que tengo más presente, es Cuentos de Hadas, que es una obra que tiene ya más de 30 años,
4: sí.
1: ¿no? Y además es una obra que ha recorrido un montón de países, ha tenido presentaciones en muchos lugares, y uno de cuyos temas, digamos, vamos a decir, no es exclusivo, es el tema de los desaparecidos, porque hay una figura allí que, aunque nunca está en escena, desaparece. ¿No? Entonces te quería preguntar, bien en concreto, ¿de dónde salió el impulso para escribir esta obra? ¿Salió de que vos tenías un plan político, un compromiso ideológico, decías voy a escribir sobre esto? ¿Salió de una imagen que tuviste? ¿De dónde salió esa obra? ¿Tuviste algo personal, familiar, que te incitó a explorar eso? ¿Cuál es el origen?
4: Es curioso ahora cuando me presentabas y ponías tan en primer plano mi parte de escritora, que es un asunto que tengo asumido desde hace poquísimo, porque...
1: ¿Ah, sí?
4: Sí, yo más bien siento que soy una actriz que escribe.
1: Bueno.
4: Y no... sin ninguna pretensión literaria. En los últimos años, sí, empecé a estudiar un poco más, a asumirme como escritora con lo bueno y lo malo que eso tiene. Pero en ese momento, cuando escribí Cuento de Hadas, en realidad... lo sentía como una prolongación de mi actividad de actriz.
1: Claro. Vos empezaste así. Bueno, primero, aparte de tu formación como profesora, ¿no? Formación como docente en filosofía, ¿verdad? Uh-huh. En el IPA.
4: Sí.
1: Aparte de eso, vos hiciste una escuela de actores.
4: Sí, la EMAD.
1: Claro.
4: La EMAD. Soy una orgullosa egresada de la EMAD.
1: Bueno,
4: <bien. risa> sí, tengo... un gran recuerdo y muchísimo aprecio por la EMAD vieja y también por la contemporánea. Y bueno, empecé a escribir y Cuento de Hadas no fue la primera obra, pero fue
1: claro.
4: La tercera quizá, como una prolongación de la actuación. Una suerte de reclamo de que aquellas cosas que yo quería decir no estaban escritas. Y bueno, dije, bueno, también tengo que escribirlas, ¿no? Pero antes había escrito cosas, yo qué sé, vinculadas con escenas de la vida posmoderna, por ejemplo, una obra realmente extraña, influenciada por un libro de Beatriz Sarlo extraordinario que se llamaba Episodios de la vida posmoderna, o al revés. Y ahora no me acuerdo. Y bueno, y Cuento de Hadas tuvo que ver... escuchar a Sanguinetti, Julio María, presidente, en una radio, que dijo
1: en su segunda presidencia,
4: en su primera presidencia, que dijo algo que no me acuerdo exactamente qué, pero me dio una cantidad de rabia suficiente como para escribir. Viste que escribir necesita su energía, ¿no?
1: Y necesita un impulso. Sí. Alguien tiene que darte la patada, sí.
4: En aquel momento acuñé una frase medio tonta, pero que se me ocurrió en una entrevista de prensa, no me acuerdo cuál. Decía, venganzas y homenajes. ¿Por qué escribo venganzas y homenajes? Y realmente esta obra, Cuento de Hadas, era una venganza contra Julio María y su modo... espantoso de hablar de la dictadura y de sus víctimas. Bueno, y homenaje a mi tía Elvira Diana,
1: a quien está dedicada el texto.
4: Está dedicado el texto porque el personaje central es un poco ella, soy un poco yo, pero es fundamentalmente ella. Y el negro, el que desaparece, es Félix Ortiz, que era el novio de mi tía. Es decir, que la obra tiene una fuerza que surge de esa historia que conocí, que viví, en la propia ficha de detención de Félix Ortiz. La dirección que aparece es la casa de mi tía, en la calle Rivera. Yo lo conocí, una relación de muchos años. Entonces, bueno, es una historia que me atraviesa personalmente.
1: O sea, que es una historia que vos viviste, no es una ficción. O sea, bueno, es una ficción, pero se basa, vamos a decir, como dicen en las películas al principio...
4: Basada en hechos reales.
1: Claro.
4: Sí, hay muchas cosas que están basadas en hechos reales, sí. El momento... Incluso me pasaron cosas cómicas. Hay un militar que aparece allí... Y yo puse un nombre que se parecía al de un militar que estaba cerca de mi familia, ¿no? Fue el que al que mi familia recurrió, estaba cerca porque era vecino y medio pariente, al que mi familia recurrió cuando el negro desapareció y cuando se llevaron a mi tía también a preguntarle por él.
1: Para averiguar qué pasaba, sí. Me imagino, que es sí. Lo que pasaba normalmente, sí. ¿No? La gente hacía lo posible por ver.
4: Y después mi madre le dice, ay, ¿cómo vas a poner el nombre de él tan parecido como al nombre real? Porque él finalmente nos ayudó a saber dónde estaba. Una serie de tramas que sí, comprometían claro. A mi sí. Familia.
1: Sí, y... sí, sí. Aunque estábamos en democracia, es decir, sí. Vos ya cuando le escribiste, o sea, ya había pasado aquello.
4: Mucho
1: o sea,
4: tiempo, mucho
1: pero
4: tiempo.
1: Pero igual.
4: Sí, y fue, no se escribían muchas obras sobre la dictadura.
1: En general no se escribieron muchas. No,
4: y mucho menos en ese momento. Entonces uh-huh. Realmente fue, a mí me sorprendía el impacto porque yo creía que estaba contando una historia mía, de mi... De mi familia, de mi tía, de
1: sí, sí.
4: Del negro Ortiz, que yo lo conocí. Y resultó que no, ni se escribía tanto, ni se escribía desde ese punto de vista. El punto de vista de las personas sencillas, ¿no? De las uh-huh. Personas que, bueno, que viven, que tienen su militancia por la libertad y por la democracia, pero que no están para ser héroes de,
1: sí, sí, sí.
4: De ninguna cosa. Y bueno, quedé muy sorprendida con el impacto de la obra uh-huh. Y con su recorrido en Uruguay y fuera del país.
1: Claro. Vos sabés que yo me acuerdo de en un encuentro de teatro, estaba Liscano, me acuerdo perfecto, fue en la sala cero del Teatro del Galpón y había una mesa, había un par de argentinos, de estos próceres de la dramaturgia, ahora no me acuerdo de los nombres, pero no importa, estaba Liscano. Y Liscano... En determinado momento, como había en el público había un montón de dramaturgos y gente de teatro, la mayor parte de la gente era del ambiente. Y entonces dice, mirándonos a todos, dice, porque ustedes no escriben nada sobre la dictadura, ¿no?
4: Uh-huh.
1: Y yo me sentí un poco interpelado, ¿no? En eso. Y pero yo había escrito un par de obras nada más, ¿no? Y entonces yo le dije lo que realmente creía en ese momento, estaba convencido, le digo. Lo que pasa es que estás vos para escribir, vos la viviste de adentro. Entonces, a mí me parece que estaría usurpando, digamos, estaría como, me sentiría un atrevido si escribiera algo, pero a mí no me pasó nada, ¿no? Después Sandra escribió, No digas nada, nena, que tenía como subtítulo, ¿qué le pasó a los que no les pasó nada? Y bueno, pero eso era lo que yo sentía. Y él como que no contestó nada. Como, Liscano dijo, aceptó, digamos, un poco mi respuesta, ¿no? Pero bueno, en el caso tuyo es otra cosa, porque vos lo tenías muy cerca de eso, ¿no? En tu familia, estabas ahí, estabas en tu tía.
4: Bueno, la mayoría del Uruguay estuvo más cerca de esto que cuenta Cuento de Hadas, uh-huh. ¿No? De la gente común padeciendo claro. La dictadura, alguna luchando, otra... simplemente padeciendo.
1: Sí, sí, o hablando en el
4: que
1: almacén.
4: Que las historias sí. De Liscano, del claro. Movimiento Tupamaro, ¿no?
1: Sí, sí.
4: Eso también me motivó en su momento,
1: claro,
4: ¿no?
1: Claro, claro.
4: Como ese protagonismo de la gente del MLN, que bueno, yo provenía del Partido Comunista, había militado, tuve una militancia, no sé si importante es la palabra, pero siempre estuve militando uh-huh. En el partido aún en la clandestinidad. Bueno, después la vida nos llevó, sigo sintiéndome muy cercana, pero ya no integro ninguna orgánica de ningún tipo. también la escritura de Cuento de Hadas tuvo que ver con decir, bueno, desde la literatura también tenemos que hablar de lo que pasó en la dictadura. En la dictadura, lo del MLN es anterior.
1: Claro, claro, pero sí, y sí, eso...
4: lo que le pasó a la gente sencilla, que sí, no usaba armas.
1: Exacto, sí.
4: Que quería los cambios desde otro lugar. Entonces, me motivó mucho. Entonces, claro, yo no estuve en ese lugar, en la sala cero, pero... podía haberle dicho un par de cosas a Liscano, que es muy interesante todo lo que ha escrito, pero escribió desde el MLN, desde un lugar que no es...
1: Bueno, pero es que él estaba reclamando eso, ¿no? Siempre, nuestro bueno. Sufrimiento. Yo qué sé.
4: Sí, y bueno.
1: Eso es tuyo, está bien.
4: Ese dale. Libro que se llama Allá tiene obras sobre la dictadura.
1: Claro, este libro que tengo acá sobre la mesa, Allá, cuatro obras de teatro de Raquel Diana, publicado por Estuario, Tiene 4 obras, entre las cuales está Cuentos de Hadas. Claro.
4: Porque el asunto, cómo contar la dictadura, cómo contar la historia de el negro, Félix Ortiz, que sigue desaparecido. Uh-huh. ¿No?
1: Claro, porque además queda esa cosa de que las víctimas de la dictadura son víctimas, ¿no? Pero si, tiene alguna responsabilidad tienen, que es una versión como más tibia de aquello, algo habrán hecho, ¿no? Uh-huh. Y no, flaco, no es así. Nunca vieron un arma, la mayoría, la enorme mayoría, claro. No hicieron nada en ese sentido. Sí, claro que se opusieron firmemente muchas veces. Sí.
4: Pero, como el negro Félix y como mi tía, organizaban sindicatos, exacto, y organizaban la lucha contra la dictadura, ¿no? Él era integrante del Partido Comunista, pero era ¿qué hacía? Organizaba a la gente para resistir la dictadura. Bueno, y yo me siento de ahí, de esa familia, no solo por mi tía Elvira y el negro, sino de esa familia ideológica, que no es la misma que la de los Tupamaros, que está muy bien, ellos tienen historias. Pero a mí me pareció siempre necesario poner este punto de vista, que me parece que era un punto de vista también de la mayoría de la gente, ¿no?
1: Sí, claro.
4: Resistir la dictadura, hacer lo que se podía, y esta cosa del amor y de la solidaridad y de la cooperación, que finalmente es lo que está en el destino final de cualquier utopía revolucionaria.
1: Uno de los peligros que uno se enfrenta, a los que uno se enfrenta cuando tiene que tocar un tema de estos, es al de someter a los espectadores o los lectores a, un bajón. Es súper difícil porque vos decís, yo te quiero transmitir algo, pero mira, lo que te voy a transmitir es algo espantoso, horrible, vas a salir de acá mal. ¿Vos tenés una estrategia de narración o es natural que te surja una manera de contar que no genera un bajón? Yo no podría analizar por qué tu obra no genera bajón, por más que cuenta cosas tremendas, ¿no? Realmente, este programa está dedicado un poco a eso, a cómo hacer para contar algo tremendo sin que la gente se deprima. ¿Vos tenés una estrategia o simplemente te sale así? Porque no genera un bajón lo tuyo.
4: Yo no sé si tengo una estrategia. Tengo una posición en la vida, que es una posición de colocarme en lo que también soy. A veces la mucha actividad cultural me saca de ahí, pero básicamente soy una persona sencilla. Entonces, si yo pienso en qué hacía mi abuela o mi abuelo respecto a los nazis, ¿no? ¿Cómo se vinieron de Europa? Se vinieron a hacer la revolución, se vinieron a Brasil, estuvieron presos en Brasil, torturados salvajemente en Brasil, presos en la isla, esta isla famosa, que ahora se usa de turismo.
1: No sé.
4: Sí, es una isla. La isla grande.
1: Ah, Isla Grande.
4: Isla Grande, ahí es un paraíso turístico, pero también un famoso presidio ahí. Bueno, mis abuelos estuvieron presos ahí. Mi madre.
1: ¿Pero
4: nació,
1: por qué estuvieron presos?
4: Porque eran militantes comunistas. Mi abuelo tenía una imprenta y publicaba un libro en 11 idiomas. ¿Sí? Él estaba con la Revolución Internacional. No tiraba tiros, publicaba un diario en 11 idiomas.
1: Mucho peor.
4: Yo vengo de ahí. Mi madre nació en Brasil en una cárcel, ¿no? Y después vienen a Uruguay. Entonces, ninguna de estas personas, para contar una historia terrible, la contaban de una forma espantosa, ¿no? A veces no contaban nada, que era un problema, ¿no?
1: Sí, eso es muy común.
4: Pero fundamentalmente, esa forma de contar que tenemos, yo espero no perder, la gente sencilla, ¿no? Que cuenta lo más horrible con un chiste, que busca establecer la empatía, que no quiere epatía a ningún bourgeois, ¿no? Sino quiere más bien establecer...
1: un contacto.
4: Una cosa humana, porque finalmente para mejorar la sociedad hay que hacerlo así. Esto no quiere decir mentir ni ocultar.
1: No, no, es un tema de tono más que nada, me parece a mí, me da la impresión, ¿no? Sí. Pero para eso hay que tener o una aptitud o una, no sé, una inclinación. No es sencillo, porque hemos visto un montón de cosas, de intentos de hablar de estas cosas que son realmente, no estaban buenas, ¿no? Es como que a uno lo... No dan ganas de seguir, digamos. Algunas cosas sí, están muy bien. Pero...
4: Yo no sé, yo siempre pienso, con todo lo que pasaron mis abuelos, ¿no? En Brasil, esto, los deportaron para Uruguay. Mi madre nació en la cárcel. Uh-huh. Y cuando ellos contaban la historia, la contaban dentro de una gran historia del mundo.
1: Claro.
4: Donde ellos eran un rol y una parte... Y un sin ninguna clase de terror psicológico. Uh-huh. Imagínate las torturas a las que fueron sometidos en Isla Grande, donde estaba el peor presidio del Brasil, que ahora está cerradísimo. Las torturas que sufrieron. Y bueno, la forma que ellos tenían de vincularse con el asunto, contaban muy poco, ¿no?
1: Sí, claro.
4: Pero jamás cesaron de intentar hacer la revolución, a pesar de... ¿no?
1: ¿De dónde vinieron de Europa?
4: De Lituania, los dos.
1: ¿Eran judíos?
4: Eran judíos, sí.
1: Claro, bueno, tenían una doble condición para que los metieran... De...
4: Judíos internacionalistas,
1: sí,
4: ¿verdad?
1: Claro, sí, sí.
4: Mi abuela
1: sí.
4: No ponía el pie en la vereda de una sinagoga.
1: Bueno,
4: íbamos a los casamientos y entrábamos mi madre, mi padre, mi hermana y yo, y mi abuelo esperaba. otra época, ¿no? Esto es sí, un bolchevique
1: sí,
4: así.
1: No, no, una militancia, sí, sí, yo tenía un primo
4: de
1: también.
4: De principios,
1: que la hija
4: principios.
1: Se casó y él no entró a la iglesia.
4: Bien.
1: Sí.
4: Bueno, tampoco hacía mucho escombro, él no entraba.
1: No, claro, no era que... Bien. Sí, sí, generaba ninguna...
4: Bueno, pero esta cosa de que mis parientes, mi vida, siempre estuvo asociada a las luchas,
1: claro.
4: sociales, uh-huh. al compromiso político. Entonces, la mía también, ¿eh? Yo milité durante toda la clandestinidad.
1: Uh-huh.
4: Es un milagro que no haya caído presa y todavía en mí vive todo eso, el miedo, el cuidado, claro. Bueno, leer, hace poco leí todo lo que hay sobre mí, bueno, yo creo que todo, en los archivos del terror,
1: uh-huh.
4: y me quedé sorprendida, todo lo que sabían, en la cantidad de cosas que estaba marcada, ¿no? Bueno, zafé, no...
1: Sí, sí.
4: Zafé o no zafé, pero porque todo eso está presente, sí. Es un miedo que no se va, son cosas que...
1: Sí, sí.
4: Bueno, pero finalmente hay que seguir, mi hijo diría mi tía, la protagonista de Cuento de Hadas. Y hay que seguir con la magia de la vida, del cariño y también de la literatura, ¿no? Entonces, para mí reunir ese asunto... En aquel momento nadie hablaba de autoficción, no era una cosa que estuviera...
1: Ah, bueno, sí, tal vez es una categoría...
4: No, es complicada, pero bueno, hay muchas cosas en esta obra que sí son de la
1: basadas
4: vida.
1: Basadas en tu experiencia vital,
4: claro.
1: Obvio, sí, bueno, está, ponerle nombre a esas cosas, está bien, se puede poner, pero está. Bueno, Raquel, muchas gracias por venir a hablarnos de esto, de Cuentos de Hadas en particular... Y bueno, y todo lo que tiene que ver con esto, con la creación de estas cosas que se refieren a hechos tremendos del pasado.
4: Sí. Y lo difícil que es abordarlo desde la literatura, ¿no?
1: Bueno, claro, no, lo malo de esto, bueno, por suerte está este libro, ¿no? Pero igual, viste que la gente como que le cuesta leer teatro. Es una pena que no esté, digamos, que no esté disponible la puesta, ¿no?
4: Claro.
1: Pero bueno.
4: Bueno, pero sí, se ha hecho en muchos países, y hay otras obras que se han hecho y se siguen haciendo al día de hoy. El teatro es hacer. Y también leer teatro no es tan difícil.
1: No es difícil. Yo digo que es un hábito. Yo qué sé, los franceses lo tienen como tradición, pero nosotros recién, en los últimos 10 años, te diría, empezamos a publicar acá, ¿no? Pero bueno,
4: claro.
1: Por suerte esto está. Allá es el título del libro. 4 obras de teatro de Raquel Diana, lo publica Estuario, así que ahí la tienen. La primera es cuentos de hadas. Así que pueden acceder ahí al texto y bueno, ahí se van a enterar. Muchas gracias, Raquel.
4: Gracias a vos, Carlos.
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1: Es muy difícil hacer una obra de cualquier tipo, una obra de arte, sea un relato literario, una obra de teatro o una canción que toque temas tan terribles como es el asesinato, la tortura, la desaparición, todos estos crímenes cometidos por estados terroristas, sin que, bueno, el ánimo de quien mira la película, ve la obra de teatro, lee el cuento o el relato o escucha la canción, se sienta conmovido, ¿no? Y es muy difícil generar un sentimiento de exaltación, de alegría, de no se puede, es imposible. Sin embargo, como escuchamos al principio del programa, la canción Desapariciones de Rubén Blades es un caso realmente peculiar, es un caso realmente interesante de un tema terrible hecho con una música, con una melodía que no es un bajón, ¿no? Y bueno, eso lo puede hacer el arte, y es muy difícil de hablar de eso, no se puede sistematizar, no es necesariamente, bueno, le pongo cualquier melodía a cualquier letra y que se arregle el que escucha. Algunas cosas funcionan y otras cosas no funcionan, y eso nos pasa también a quienes escribimos. Uno quiere escribir algo que al mismo tiempo que transmita la realidad de lo que está imaginando, de lo que está tratando de plasmar, resulte bueno para el espíritu de quien lo está leyendo, ¿no? Y es realmente muy difícil, ¿no? Creo que tanto Sandra como Raquel lo consiguen en sus obras de una manera que, bueno, es peculiar al arte. es específico del arte. Lo puede hacer el arte y no hay muchos otros instrumentos para transmitir positivamente algo que en definitiva es una tragedia. Y se me ocurrió un caso que me parece muy interesante y que tiene como protagonista a un uruguayo y a un argentino, que es Eduardo Darnoyans haciendo musicalizando una poesía de Borges que tuvo una versión anterior. Hace algunas semanas hablé de una película de 1969, una película argentina titulada Invasión. Esta película fue dirigida por Hugo Santiago y tiene un guión de Adolfo Bioy Casares y Jorge Luis Borges. De hecho, Bioy en el medio del proceso se fue de viaje porque tenía planificado ya un viaje a Europa, y el que realmente escribió la versión definitiva del guión fue Borges. Es una película en blanco y negro, con un tono fantástico en cierto sentido, muy Borges, con Olga Zubarri y Lautaro Murúa, impresionantes los dos, una cosa así, son unos tipos increíbles, así como se ponían adelante de una cámara y ya está, ¿no? Lo único que tenés que hacer es apretar el botón y que hagan lo que quieran. Bueno, en todo caso, en esa película, que trata sobre un grupo de resistencia a una invasión a la ciudad, es una cosa que no se sabe muy bien lo que está pasando, en fin. En esa película hay una escena en la que hay uno de los miembros de ese grupo de resistencia recita y a medias canta una milonga de Manuel Flores, que cuenta la muerte de un tal Manuel Flores. Esto es una poesía de Borges que más adelante, después que se hizo la película, él modificó, le recortó el principio y el final, le hizo una pequeña poda y quedó una letra que es la que se publicó en forma de poesía. En la película, como les decía, es un recitado que tiene como fondo una música que compuso especialmente para esa ocasión Aníbal Troilo. Esta es la versión que aparece en la película.

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1: la película tiene el tono que sí, efectivamente tiene esta poesía y esta música de Troilo. Pero cuando se publicó, esto es, la película es del 69, ¿verdad? Cuando se publicó la poesía en papel, y como les decía, no tenía el comienzo y el final que tiene en la película. Bueno, pues Eduardo Darnoyans tomó esa letra y la musicalizó. Le puso una cosa distinta a la que había hecho Aníbal Troilo. Esta es la versión de 1973, fíjense, un año muy reciente, muy, muy, muy cercano al de la película, ¿no? Y claramente al de la publicación de la poesía de Borges, lo cual muestra cómo estaba muy actualizado Darnoyans en lo que hace a la literatura de aquel tiempo. Vamos a escucharlo.

0: Me pareció interesante, me pareció un rasgo curioso que un tema trágico como es el que trata la letra, que trata la poesía de Borges, tuviera esa manifestación de melodía y de ritmo que es más bien alegre. Es cierto que Parnoyán tiene como un aire, un alma dominante, melancólica y hasta triste, pero en este caso claramente la melodía va por otro lado. Se me ocurrió preguntarle qué opinaba alguien que trabajó con Darnoyans, que además es un gran compositor y poeta, Fernando Cabrera, y este es el mensaje que me dejó.
1: Hola Carlos, aquí Fernando Cabrera. Me haces acordar con esta canción Milonga de Manuel Flores, que es la primera vez, esta canción es la primera vez que yo escuché a Darnoyans por la radio, en el año 1973, 74. Yo estudiaba bachillerato, lo que hoy es quinto y sexto, en aquel entonces era primero y segundo de bachillerato de abogacía. Estudiaba con dos queridos compañeros que nos unían la afición por la música, la literatura y la historia, sobre todo. Y cuando preparábamos los exámenes siempre teníamos una radio de fondo con los programas, por ponerle, de Carlos Martins o de Rubén Castillo, que pasaban siempre cosas muy interesantes. Y ahí escuché por primera vez a Darnoyán, esta canción precisamente, y otra más que se llama Corazón Coraza, con texto de Mario Benedetti. Y me acuerdo una reflexión que me provocó de escuchar a Darnoyán, que yo todavía era un muchacho de 16 años que ni soñaba que iba a ser músico, pero me quedó esta reflexión, cómo alguien que hace un producto tan extraño y refinado y yo qué sé, y raro, por fuera de los estándares de la música industrial, consigue igual que lo pasen por la radio. Eso me quedó retumbando en la cabeza, ¿no? Bueno, tenés razón en lo que decís de que esta canción, que toca un tema más bien dramático, viene envuelta en un envoltorio como alegre, ¿no? Jovial, no sé cómo decirle, las guitarras que lo acompañan. Tal vez la melodía no sea tan así, pero el acompañamiento y el producto final da una cosa así, bailable, alegre. Y claro, eso me parece a mí que nos puede provocar un shock en la percepción, que es esa contradicción entre algo, un material que es dramático, acompañado por una vestimenta alegre. Pero eso evidentemente en el oyente produce algo, esa contradicción. Y me haces recordar también un caso muy similar que nos contaba a mí y a otros compañeros, nuestro querido amigo, profesor, compositor, docente, Coriolan Aharonian, que nos hacía una reflexión similar relacionada con los Beatles, con varios temas de ellos, pero en particular con Help, una canción cuyo texto es realmente bastante desesperante o desesperanzador, pero que la música es tremendamente contagiosa, bailable, alegre. Y que eso producía algo, ¿no? Una especie de shock en el oyente. Bueno, nada, te quería saludar y dejar estas reflexiones. Un abrazo grande.
0: Es como que, bueno, la composición de Darnoyans abrió un espacio para esa letra de Borges que era impensado. Cuando se le pidió a Troilo que pensara en una melodía, seguramente, bueno, cuando vio lo que era, cuando leyó esa letra, cuando vio que iba a estar en la escena en la que se hace en la película. Este recitado es en un grupo de amigos que están en un bar y todos atienden, están ahí pendientes del recitado de este artista, que evidentemente está hablando también de algo que sabe que le va a ocurrir, sabe que el futuro de ese movimiento clandestino es un futuro de muerte y desaparición. Y entonces, bueno, claro, ahí había un tono determinado. En el caso de Darnoyans, Bueno, como que abrió la puerta a un contraste muy significativo y muy

Muy extraño, pero que claramente funciona a la perfección. Y muy recientemente, el año pasado o el otro, un grupo, ET y Los Problem, hicieron una versión de este tema de Darnos Chance y acentuaron, digamos, el tono rítmico, alegre o festivo de la melodía y de la rítmica. Y funciona perfecto. Vamos a escucharlo y con eso nos vamos a la pausa.

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sádicos, locos, aberrantes. Pero bueno, pero todo eso obedecía a un plan cuidadosamente elaborado. Gente sentada en escritorios elaborando un plan. Me dirán, bueno, sí, pero todos estos psicópatas, asesinos, seriales, también hacen planes, planifican bien lo que van a hacer. Sí, bueno, pero ¿por qué lo hacen? ¿Cuál es su motivación? Y de pronto tienen unas motivaciones más personales, ¿no? Tienen unos objetivos que buscan satisfacer ciertos anhelos personales. En cambio, un gobierno con una cantidad de oficinas, reparticiones, objetivos macro y todo lo demás, no tiene objetivos personales, tiene unos objetivos que son, digamos, estatales, vamos a decir, o institucionales, ¿no? Entonces no se puede decir que, las torturas, las desapariciones, los crímenes sean consecuencia de que había unos enfermos mentales. Sí, lo que se puede decir es que para ejecutar algunos de los planes es necesario que hubiera gente con ciertas inclinaciones criminales, ¿no? Sádicas y bestiales. Pero eso no significa que el origen de todo sea una enfermedad mental, ¿no? Más bien, se usaba gente bastante embromada para llevar a cabo ciertos actos. Pero si uno mira la institución, las instituciones que llevaron adelante estas cosas, de pronto encuentra rasgos que son curiosos y que si la institución fuera un ser humano, uno podría decir, ah, esta institución está mal de la cabeza, porque se comporta como una persona que tiene una enfermedad mental complicada. Uno puede examinar la mentalidad, algo así como la personalidad de una institución, como si fuera un ser humano. Entonces, hay una escala que se debe a un psiquiatra norteamericano, creo que se llama Hare, que es, no como pelo, sino Hare, Hare, H-A-R-E, que es una lista de verificación de 20 puntos para determinar el grado de psicopatía de un paciente. Es una cosa que no se puede aplicar a lo loco, y sobre todo no lo podemos aplicar las personas que no estamos formadas para eso. Y además hay distintos casos, distintos ambientes en donde se aplica y en donde hay que tener especiales cuidados para aplicar cada uno de los puntos. Esto fue diseñado en parte, creo, tengo esa idea, para tratar de evaluar la psicopatía de los internos de cárceles en Estados Unidos. Creo que fue en los años 90, me parece. En todo caso, hay un paper que estuve mirando así por arriba que trata de evaluar la aplicabilidad de esa escala en poblaciones carcelarias de cierto país latinoamericano. Y en ese paper dice que la psicopatía es una entidad psicopatológica compuesta por una constelación de rasgos de personalidad. Se plantea que quizá es el más reconocido de los trastornos de personalidad. El más reconocido, ¿no? Lo cierto es que se ha descrito como el más importante constructo en el sistema criminal de justicia y a su vez como que puede ser el concepto forense más importante de los comienzos del siglo XXI. Estudios epidemiológicos que examinan la prevalencia de psicopatía en muestras forenses revelan que mientras el 80% de los presos estadounidenses alcanzan el diagnóstico para el trastorno de personalidad antisocial, solo del 15 al 25% de ellos obtienen el criterio para psicopatía, según esta lista de HEAR, ¿no? La lista de chequeo de psicopatía que es la que se usa ahora, que es la revisada. En las últimas décadas, esta lista ha sido el instrumento de referencia para el diagnóstico de psicopatía, tanto en las poblaciones carcelarias como en las psiquiátricas forenses.

0: Este instrumento se diseñó inicialmente para evaluar la estructura clínica de la psicopatía, pero ha demostrado su capacidad para predecir la reincidencia en hechos violentos y puede utilizarse rutinariamente en las valoraciones forenses o como parte de una batería de pruebas para medir variables y factores pertinentes a la psicología forense y la psiquiatría. Las propiedades psicométricas de esta lista de chequeo han sido reportadas en diferentes estudios de poblaciones carcelarias, tanto de América como de Europa, con amplia aceptación y validación en disímiles culturas y razas, dice aquí. Bueno, y la lista de chequeo tiene 20 puntos, ¿no? Y bueno, cada país de habla hispana lo traduce un poco de manera peculiar al original en inglés, ¿no? Entonces, el primer punto que debe tomarse en cuenta es el encanto superficial, se dice, que tiene relación con la capacidad de hablar, de articular discursos atractivos. Después, el segundo elemento es cuán grandioso, dicen algunos, es el sentido del propio valor, ¿no? Gente que se considera muy valiosa, que vale mucho, ¿no? No sé, a mí me parece que no está mal considerar que uno no es una nulidad, pero también hay grados para eso. El tercer elemento es una cierta propensión al aburrimiento. O sea, una necesidad de estímulos constantes para salir del aburrimiento. El cuarto punto es, bueno, que cuán mentirosa es la persona, ¿no? Si una persona es patológicamente mentirosa, puede tener un alto puntaje en su escala de psicopatía. Y además es engañador y sobre todo manipulador. Ese es el quinto punto, el de manipulación. Por otra parte, el punto 6, bueno, no siente culpa. No siente culpa ni remordimiento. ¿Qué otra cosa? A ver, no voy a decir las 20, ¿verdad? Bueno, falta de empatía, por ejemplo, insensibilidad. Tiene un estilo de vida, es otro de los puntos, parasitario. O sea, es una persona que se prende a otra y bueno, vive de otros. No tiene objetivos realistas a largo plazo. Y no acepta que ha tenido responsabilidad en cosas que ha hecho. Tiene que ver con la culpa de esto también, ¿no? El último punto se llama versatilidad criminal. O sea, tiene una gran habilidad para cometer crímenes de todo tipo. Crímenes en el sentido de delitos, ¿no? Y si uno piensa en lo que está pasando con la negativa a dar información sobre los desaparecidos, tan firme y tan constante en nuestro país desde hace tanto tiempo, no pensemos en los individuos que no dan la información, pensemos en la institución que esos individuos representan. Es una institución que sabe dónde están los restos de los desaparecidos. Saben qué pasó. Eso está guardado en algún lugar. Está informado. Hay archivos de eso. Pero no se dice. La institución lo que está haciendo, además de no tener ninguna empatía, además de no tener ningún remordimiento o culpa, ¿no? Además de ser un mentiroso patológico, además de tener un sentido grandioso de su propia valía, además de todo eso, es manipulador, quiere tener el control, ¿no? Había el caso de un individuo que estaba preso en otro país, ¿no? Y era un psicópata, un asesino serial. Y entonces unos familiares de uno de los muertos lograron que se le hiciera un interrogatorio a este hombre para tener información de si realmente había sido él, si dónde estaba, si cómo era el asunto, y este hombre se suicidó un rato antes de prestar su declaración. Y según dicen algunos de los psiquiatras que estaban, digamos, a cargo de su evaluación forense, Bueno, lo hizo para seguir manteniendo el control. No dar la información y mantener el control para él valía más que su propia vida. Es interesante. Esta irresponsabilidad, esta no aceptación de la responsabilidad por las propias acciones, esta manipulación, este control, esto de decir no te voy a dar la información porque el que tiene en control soy yo, por parte de una institución, por parte de las Fuerzas Armadas, está de alguna manera cumpliendo un poco con la lista de chequeo de la psicopatía. Da la impresión de que la institución es psicópata. Y los individuos, bueno, está, no sé, esos individuos que forman parte de esas instituciones, pero por ahora no se puede decir que la institución es sana, porque la institución se está comportando psicopáticamente. Y habría que hacerle algún tratamiento. Me da la impresión, ¿no? Y estoy hablando de la institución, no estoy hablando de las personas que forman parte de la institución. Aunque, bueno, no sé, habrá que ver en qué medida un conjunto puede ser psicopático y los elementos que lo componen no serlo.
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0: Vieron que hay como un lugar común que dice que, bueno, ya tenemos bastante con la realidad como para seguir viendo o escuchando o leyendo historias trágicas o que terminan mal. Pero, no sé, me parece que el terminar mal no significa necesariamente, por ejemplo, que la historia sea una historia trágica. Puede haber, por ejemplo, la muerte del protagonista al final de la historia, como es el caso de todos los libros de Hemingway, pero da la impresión de que valió la pena haberlo vivido, ¿no? Y en otros casos, cuando se produce la muerte por lo que sea al final del libro, muchas veces lo que pasa es que quedan sobrevivientes. Quedan familias, amigos, descendientes, que son como, digamos, bueno, una especie de continuación de la vida de los desaparecidos en la historia, ¿no? En la historia que está contándose, en el relato. No es fácil contar algunas historias que no terminan bien. Algunas sí. Yo qué sé, si ustedes ven las tragedias clásicas griegas, de pronto ahí, en fin, no hay muertes al final, pero la cosa es terrible para los protagonistas, ¿no? No suele haber muertes en las tragedias griegas, ¿no? Yo qué sé, digo, muertes del protagonista, ¿no? Pero lo que pasa es mucho peor muchas veces para el protagonista. Lo que pasa con Edipo, que no muere, es la espantosa verdad que descubre, ¿no? Eso es bastante peor que morirse. De hecho, su madre se suicida, Yocasta, y bueno, está, quedó, liquidó con el asunto, se terminó con esa muerte, ¿no? Pero Edipo sigue, ¿no? Sigue y sigue enceguecido por esa verdad que es como un relámpago que lo deja ciego. Bueno, que haya una muerte entonces no necesariamente significa que el final, que digamos que la historia nos deje mal, ¿no? Entonces, bueno, ¿por dónde va la dificultad para contar algunas de las historias? Y bueno, cuando las víctimas son los buenos, cuando no hay ninguna posibilidad de redención, de recuperación, de que se abra una esperanza, ahí las historias resultan tremendas y muy difíciles de contar. Las historias de los desaparecidos durante el terrorismo de Estado, sobre todo aquí en América Latina, porque terrorismo de Estado es una cosa que invade toda la historia de la humanidad. O sea, no sé, podemos ir a cualquier época y nos vamos a encontrar con eso. En general, ha sido difícil para las víctimas contar sus historias. Bueno, lo sabemos, los hijos de o nietos de inmigrantes, que incluso historias que no han sido demasiado terribles, bueno, los protagonistas que han sido víctimas de algunas condiciones duras, los inmigrantes italianos o españoles aquí al Río de la Plata, los judíos escapados de la Alemania nazi, en general no han querido o no se han sentido muy inclinados a contar sus historias, ¿no? Y bueno, y la historia de los desaparecidos es particularmente difícil, ¿no? Porque, bueno, ¿quiénes son los protagonistas? Si uno tiene que contar la historia de algún desaparecido, ¿quién es el protagonista? Bueno, elegimos al desaparecido como protagonista y entonces tenemos una dificultad enorme para la narración. Bueno, yo voy a comentar tres películas que tienen que ver con desaparecidos en el Río de la Plata y también en Chile. Y simplemente comentar cuál fue la estrategia narrativa que eligieron los autores del guión para enfrentar ese asunto. Por un lado está Missing, Desaparecido, de Costa Gavras, el director griego que siempre se inclinó por películas con, digamos, un perfil muy nítidamente político, ¿no? Es autor de también aquella película Estado de Sitio, que cuenta el episodio del asesinato de el norteamericano Dan Mitrione aquí en Uruguay, que está muy bien esa película. Creo que vale la pena verla porque uno tiene de pronto una idea de algo viejo de hace 50 años y realmente funciona bárbaro la película, ¿no? Entonces, está Yves Montand haciendo el papel de Mitrione, que siempre es una garantía que el tipo se pusiera delante de la cámara, ¿no? Pero bueno, la película a la que me refiero es Desaparecido, como les decía, Missing, que cuenta una historia que se basa en un libro que a su vez recoge hechos que ocurrieron realmente en los días del golpe de Estado en Chile, en septiembre de 1973. Es la historia de un periodista estadounidense que estaba viviendo allí en Santiago con su esposa y, bueno, no se sabe por qué desaparece. Es secuestrado por el ejército, detenido, pero secuestrado porque no se sabe dónde está. Y tanto su esposa como su padre, que viene de Estados Unidos especialmente, se ponen a buscarlo y tratan de contar con el apoyo y la colaboración de la Embajada de Estados Unidos en Santiago. Y se van dando cuenta de que en la Embajada los funcionarios están muy comprometidos con el golpe de Estado. En realidad, el golpe de Estado pudo hacerse gracias a la intervención de Estados Unidos. Y bueno, le dan dilatorias, le dan pistas falsas. Bueno, todo el proceso de búsqueda de el hijo desaparecido y el esposo desaparecido, que lleva a que el hombre, este norteamericano, el padre, que venía convencido de que, bueno, de que lo iban a ayudar, de que Estados Unidos todo bien, bueno, termina convencido de que realmente no puede confiar en esa gente de la embajada, ¿no? Finalmente, es un caso en el que aparece el cuerpo, aparentemente, porque el cuerpo de la víctima de esa desaparición es repatriado a Estados Unidos muchos meses después, lo que hace muy difícil hacer una autopsia, saber cómo fue que murió, e incluso la identificación, ¿verdad? Pero finalmente parece que sí que se identificó positivamente que era la persona que estaban buscando. La película está, digamos, no es una película, un thriller o una película, digamos, con una acción importante, más bien explica la situación, ¿no? Es muy clara explicando la situación, pero de pronto, yo qué sé, no resulta ser una de las películas de Costa Gavras más interesantes desde el punto de vista narrativo, puramente. Sin embargo, fue una película que tuvo mucho éxito, realmente tuvo mucho éxito en Estados Unidos, porque muy probablemente, claro, era la época también en la que ya la crítica a la guerra de Vietnam en Estados Unidos era muy fuerte. Era el gobierno de Nixon, era un gobierno que tenía ya un montón de acusaciones de todo tipo, incluyendo corrupción. Estaba allí Henry Kissinger, que era el secretario de Estado tremendo de Estados Unidos, responsable de cosas espantosas. Por más que después, cuando se hizo viejo, lo entrevistaba mucho, incluso gente bastante razonable. Pero era un individuo realmente con el que uno no quisiera tener un vínculo muy estrecho. Por lo menos yo, no sé. Y finalmente, bueno, la película, como les decía, tuvo éxito gracias a un montón de circunstancias que tenían que ver con la situación interna de Estados Unidos y externa, por eso que les decía de Vietnam. Pero ¿qué pasó? Después de un año, el que había sido embajador en Chile durante el golpe de Estado y algunos de los oficiales que fueron de alguna manera mencionados en la película, aunque no por sus nombres, y en el libro en el que se basa la película, escrito por un tal Hauser, pues esta gente le hizo un juicio a Costa Gavras, a Hauser, el autor del libro, y a la empresa productora y distribuidora de la película. Con lo cual, durante 20 años, la película no se exhibió más en Estados Unidos y no se se retiraron los VHS que se habían editado para alquiler en videoclubes de Estados Unidos. O sea que los norteamericanos, durante 20 años, hasta el año 2004 o 2006, que fue cuando toda esa gente perdió los juicios, 20 años estuvieron, ¿no? ¿Y por qué? Y bueno, porque no le convenía a cierta gente de Estados Unidos que la película se viera demasiado en aquel país. Así que, por más que ganó la Palma de Oro en Cannes, por más que estuvo nominada a los premios Oscar, los actores y tanto Sissy Spacek o Spacek, y como Jack Lemmon, los protagonistas, tuvieron premios por su trabajo notable de actuación. Bueno, nada, los estadounidenses no pudieron ver esa película, salvo durante los primeros meses de exhibición, que, como les digo, tuvo éxito, o sea que fue un montón de gente, muy probablemente gente que no necesitaba informarse demasiado de lo que estaba haciendo Estados Unidos en América Latina. Esa película es una de las películas sobre desaparecidos de las primeras. Pues fíjense que es del 82 esa película, ¿no? Se filmó en México. Y es bastante convincente, digamos, la reconstrucción de la ciudad, ¿no? La Santiago que representa esa película, y Viña del Mar, bueno, más o menos, medio tropical, pero está. Es una película muy recomendable. Después, otra película ya bien metida en la situación concreta de la Argentina, no con un protagonista de un país extranjero, sino con adolescentes de 16, 17 y 18 años que fueron secuestrados, torturados y desaparecidos, o sea, asesinados y sus cuerpos hechos desaparecer en La Plata, Argentina, en una película, La Noche de los Lápices, hecha por un veterano director que dirigió muchísimas películas, Héctor Olivera, que toma la siguiente estrategia narrativa. Porque en Missing uno no ve ninguna escena de detención. Se ven muchos cadáveres, pero las cosas ya pasaron. En cambio, en La Noche de los Lápices hay una alternancia entre las escenas de tortura a los jóvenes, tortura, detención, no los asesinatos, pero sí las detenciones y la tortura, y las escenas en las que sus familiares recorren distintas oficinas de la policía, del ejército, del gobierno, tratando de saber dónde están. Esa alternancia, funciona bastante bien, funciona bastante bien. Es una película muy entretenida y muy bien narrada, ¿no? Muy bien narrada, muy convincente y terrible, ¿no? Terrible, ¿no? No hay manera de que haya una esperanza, salvo una pequeña lucecita, porque empiezan a aparecer allí unas escenas de dos madres paradas en el medio de la Plaza de Mayo, sin todavía los pañuelos que después iban a caracterizar a madres de Plaza de Mayo, pero están ahí paradas frente a la Casa Rosada, como bueno, es el último lugar donde podemos ir a ver si saben algo, ¿no? Y nadie sabe nada. Y hay uno de los muchachos que es el que denunció la mayor parte de las cosas en la vida real, que sobrevive, ¿no? Y que a uno le parece que sobrevive porque lo dejaron vivir para que pudiera contar el horror de tal manera de asustar a todo el mundo, ¿no? Bueno, La Noche de los Lápices es una película del 90 y poquito, que también es, me parece que es una muy buena película. Pero la mejor de todas, la más impresionante, es Garage Olimpo. Garage Olimpo, la protagonista es una víctima, ¿no? Cuenta su vida antes y durante su secuestro y detención, ¿no? Hasta que la matan tirándola de uno de los vuelos de la muerte. Y el responsable de su detención es un tipo que vive en la pensión de su madre, de la madre de la muchacha, y que es uno de los represores de ahí, de Garage Olimpo, que efectivamente fue un centro de detención real que existió. Esta película fue hecha por un chileno que a la vez era italiano, tenía nacionalidad italiana, Bechis, y que estuvo un tiempo, poco tiempo, en Marco Bechis se llama. Estuvo un tiempo, 15 días detenido en el año 77 en Chile. Después él se fue en Chile, a ver, no, en Buenos Aires, estuvo detenido en Buenos Aires. Y después lo soltaron y como era italiano, lo expulsaron del país. En el año 99 hizo Garage Olimpo, esta película que les digo, que es bastante... Es terrible la película, es como... es una película que se sufre, pero es muy buena, es muy buena la película. Y tiene... ocurrió algo horrible durante la película, que es que la protagonista, que es impresionante, es Antonella Costa, es argentina, pero en realidad nació en Italia, pero desde los 3 o 4 años vivió en Argentina. Y es muy bueno el papel que hace, pero ella denunció no hace mucho que realmente sufrió abusos durante la filmación de la película, ¿no? No, como que, bueno, ella era muy joven en ese momento, tenía 20 años, 21 años, y tenía que hacer escenas de desnudo en las cuales había, digamos, abusos por parte de sus torturadores, pero bueno, realmente ocurrieron hechos desagradables y que la lastimaron, y que tuvo... pasaron muchos años antes de que pudiera decir eso. Es una lástima porque la película, digamos, es horrible la situación, porque la película es excelente, y cuando uno se entera de esto, de pronto queda un poco... se desvaloriza la película, ¿no? Porque incluso el director fue acusado de cierta... por lo menos cierto descuido en el tratamiento, en el vínculo con esta chiquilina, Antonella Costa, que se roba la película claramente. Es una película terrible, pero es la mejor de las tres. Es impresionante. Intenten verla, aunque sean 2 o 3 cuotas, para ver cómo contar algo de adentro tan difícil puede al mismo tiempo ser algo muy difícil de soportar y una obra de arte. Bueno, nos vamos hasta el próximo sábado, cuando aquí en Radio Uruguay empecemos a las 10 de la noche otra tormenta de cerebros. Chao.
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7: Bienvenidos. Bienvenidos a una nueva entrega de Barrio Virtual. Seguimos transitando el mes de mayo. Por lo tanto, el programa de hoy estará dedicado a la memoria.

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Escuchábamos La Memoria, canción ya clásica de León Gieco, incluida en Bandidos Rurales, su álbum de 2001. Y en torno a La Memoria, seguimos. Entre las tantas actividades conexas con la Marcha del Silencio, desde 2024 se viene desarrollando el proyecto colectivo Coros por la Memoria. Uno de sus impulsores es Mateo Mañone Hugo. Por cierto, Mateo fue parte de esta casa como conductor del programa El Germinador, que salió al aire unos cuantos años en la vieja emisora del sur. Mateo recuerda que la iniciativa surgió cuando él le propuso a la directora del coro Mosaico, Emilia Benia, armar un evento entre coros y gente cercana para interpretar alguna canción que tuviera relación con la temática. La última edición de Coros por la Memoria se desarrolló el pasado sábado 16 de mayo y la canción elegida en esta oportunidad fue una composición en la que nuestra buena amiga Maine Ermo homenajea al maestro Julio Castro. El tema se llama Acacia Negra.

Continuando con las canciones versionadas por los coros por la memoria, en 2025 el tema elegido fue Inmortal, compuesto por Diego Curopatua, es decir, por Curopa.

Rebobinando, en 2026 la canción elegida por la iniciativa Coros por la Memoria fue Acacia Negra de Maine Hermo. En 2025 le tocó el turno a Inmortal, compuesta por Diego Curopatua. Ya escuchamos las dos canciones. Y en la primera edición, la de 2024, la elegida fue escrita por otro querido colega que también supo conducir su programa Sonidos y Silencios aquí en las radios públicas. Me refiero al gran Rubén Olivera, quien canta junto a Curopa sus conmovedoras Visitas.

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5: Segundo tramo del Barrio Virtual de este fin de semana. Ya promediando el mes de mayo, el programa de hoy gira en torno a la memoria y sus distintas facetas y metáforas. En ese sentido, quien visita nuevamente el barrio es mi viejo compañero de ruta, Gastón Rodríguez. Y la canción que nos va a cantar habla de los milagros de la memoria.

En Los Milagros de la Memoria, de Gastón Rodríguez, aparece una muchacha que canta un tango si está sola, solo si está sola, porque no quisiera que a la barra se le piante un lagrimón. Quizá el tango en cuestión pueda ser la vieja Melodía de Arrabal, Melodía de Arrabal, que interpreta aquí y ahora la señora Malena Muyala.

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1: Hablando de memoria, o de la pérdida de ella, cada 21 de septiembre se conmemora el Día Mundial del Alzheimer, fecha instituida por la Organización Mundial de la Salud y la Asociación Internacional de Alzheimer en 1994. 20 años después, en 2014, el Cuarteto de Nos publica el álbum Habla tu Espejo, y allí apareció esta hondísima canción de Roberto Musso, titulada precisamente 21 de septiembre.

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1: Antes de irnos a la segunda tanda del barrio de hoy, vamos a escuchar una grabación en vivo en la que Emiliano Branchiari y los muchachos de No Te Va a Gustar le cantan a las memorias del olvido.

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2: Junto a Ariel Gómez, que me acompaña nuevamente, ahí manejando las perillas en la cabina de grabaciones de las radios públicas, comenzamos a transitar el tercer y último tramo del Barrio Virtual de este fin de semana. Dentro de este mayo, mes de la memoria, hoy andamos girando en torno a ese concepto, con tantas aristas dentro de la peripecia humana. Y vamos a continuar además con una rareza de esas que cada tanto aparecen acá por el barrio. Porque si bien es bastante frecuente que escuchemos aquí al maestro Chico Buarque, es poco probable que lo hayamos oído cantando en italiano. El punto es que en 1968 la dictadura brasilera mandó en cana a Chico, y cuando pudo zafar de la gallola, el tipo se exilió por un tiempo, un par de años, en Italia. Es así que en 1970 Buarque edita un álbum cantado en italiano y con arreglos del mismísimo Ennio Morricone. El trabajo se tituló Por un puñado de samba, seguramente un juego de palabras derivado de Por un puñado de dólares, la película de Sergio Leone, protagonizada por Clint Eastwood y con música de Morricone. En cualquier caso, allí apareció este tema En memoria de un conspirador.

Dejamos a Chico Buarque en Italia y nos vamos a Francia para recibir a un artista directo del barrio. Incluso dedicamos todo un programa no hace tanto. Estoy hablando del genial Leo Ferré, que se sienta al piano y le canta a la memoria y el mar.

En este programa tan memorioso es momento de recibir a la reina del jazz, la genial Ella Fitzgerald, a quien le pedí que nos cantara Thanks for the Memory.

Queridas amigas, queridos amigos, ya estamos casi en el final de este programa dedicado a la memoria y sus posibles vericuetos. Como siempre, si gustan, les invito a que nos reencontremos el próximo domingo en nuestro nuevo horario a la 1 de la tarde, ahí pegadito a Radioactividades, para compartir otra propuesta del barrio virtual a través de Radio Uruguay y todas las señales de los medios públicos. De momento, y antes de la despedida, vamos a escuchar a otro artista dilecto del barrio, el viejo y peludo Willie Nelson, que vino a cantarnos sus dulces recuerdos. Y con eso yo les digo, hasta la próxima.

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3: Hola, hola, bienvenidos amigos, bienvenidos a Canta País. Hasta las 6 de la mañana estaremos juntos con toda la música uruguaya aquí en las radios públicas, como todas las madrugadas, ¿eh? Bienvenidos amigos, bienvenidos, están prontos. Aquí comienza un programa más de Canta País por las radios públicas en todo el Uruguay.

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0: los espero mañana para seguir disfrutando de la música uruguaya aquí en Canta País. Gracias, no me dejen solo.
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2: Bienvenidos y bienvenidas a Mirada País, el programa con el que recorrimos juntos el Uruguay a través de la mirada de nuestros corresponsales que nos traen las voces, los hechos, los protagonistas y las historias de cada rinconcito de nuestro territorio nacional. El Puente Negro de La Paz avanza hacia una etapa clave con estudios técnicos para definir su recuperación y posible reconversión turística. Mientras tanto, en Nueva Helvecia se realizó una jornada cultural de alcance nacional impulsada por la Federación Uruguaya de Músicos, enfocada en formación y fortalecimiento del sector artístico. Sobre estas novedades nos cuenta el informe de Stephanie Menéndez.
3: Muchas gracias, compañeros. Es un gusto estar junto a ustedes nuevamente desde aquí, desde el departamento de Colonia, hoy para hablar de dos temas. Por un lado, el Puente Negro de Villa La Paz, un lugar emblemático para todo el departamento de Colonia, porque estamos hablando del primer puente de hierro y madera del país, entró en una etapa clave con estudios para su recuperación. Y por otra parte, vamos a hablar de Nueva Helvecia, porque recibió una jornada cultural de alcance nacional. El histórico Puente Negro de Villa La Paz vuelve al centro de la agenda pública con avances técnicos que van a permitir definir su futuro, mientras que en Nueva Helvecia se desarrolló una instancia de formación impulsada por la Federación Uruguaya de Músicos con participación de artistas y gestores del departamento. El histórico Puente Negro de Villa La Paz volvió a instalarse como uno de los temas prioritarios para vecinos y autoridades de la zona. Durante una reciente visita a la localidad, el coordinador de descentralización y cohesión de la Oficina de Planeamiento y Presupuesto, la OPP, José Manuel Arenas, mantuvo una reunión con el Consejo Municipal donde se realizó la situación actual de la emblemática estructura. Se trata de uno de los símbolos patrimoniales más reconocidos del este del departamento de Colonia. Durante décadas, el Puente Negro fue una vía estratégica de conexión entre distintas zonas productivas y pobladas, además de transformarse con el paso del tiempo en una referencia de identidad para generaciones de vecinos de La Paz y localidades cercanas. Su estructura metálica, de fuerte presencia visual, y su valor histórico lo convirtió en una postal característica de la región. Sin embargo, el paso de los años, la falta de mantenimiento profundo y el desgaste natural derivaron en un progresivo deterioro que motivó múltiples reclamos ciudadanos y gestiones políticas en diferentes administraciones. Además, se intensificó el deterioro luego de las inundaciones de abril de 2016 que dañaron aún más la estructura del puente. Ahora, según explicó Arenas, se está desarrollando un estudio técnico impulsado por el Ministerio de Transporte y Obras Públicas en coordinación con la Intendencia de Colonia, propietaria del puente. El objetivo es conocer con precisión el estado estructural, arquitectónico y patrimonial antes de resolver cualquier obra. La Dirección de Vialidad, en tanto, ya culminó una primera etapa vinculada al análisis estructural, mientras que en las próximas instancias trabajará la Dirección Nacional de Arquitectura, que evaluará especialmente el componente patrimonial del puente, según indicó Arenas.
4: Hace unos días estábamos conversando con el alcalde de La Paz y con algunos integrantes del Consejo Municipal sobre un tema que como bien tú dices, es neurálgico para esta comunidad, que es el Puente Negro, no solamente desde el punto de vista de la infraestructura que representa, sino el aporte que ha hecho al patrimonio de Colonia y también del país. Y desde ese punto de vista, lo primero que yo quiero decir es que desde la Oficina de Planeamiento y Presupuesto, también como actores encomendados por la Constitución para articular entre distintos actores del gobierno, Tuvimos una conversación primero con la Intendencia de Colonia, con el Intendente Guillermo Rodríguez, sobre un puente que está bajo órbita, competencia y propiedad de la Intendencia de Colonia, sobre todo proponiéndole que previo a hacer cualquier tipo de análisis eventualmente de qué es lo que se requeriría para reparar el puente o para transformarlo eventualmente en un paseo turístico, consolidar la infraestructura, hacer un estudio que desde el punto de vista objetivo diga en cuanto a lo estructural y también en cuanto a lo arquitectónico, cuál es el estado actual de consolidación y cuáles serían las diferentes alternativas para repararlo y sus costos. El intendente estuvo de acuerdo y en una conversación con la ministra de Transporte, Lucía Echeverri, quedamos y acordamos de que el Ministerio de Transporte, a través de su Dirección de Vialidad, en lo que tiene que ver a la estructura del puente, y la Dirección de Arquitectura, en lo que tiene que ver a lo patrimonial y lo arquitectónico, iban a hacer un estudio, y cuando ese estudio estuviera pronto, nos lo iban a trasladar para que junto al municipio, junto a la Intendencia y junto a ellos mismos, pudiéramos evaluar. Lo cierto es que ese estudio está en marcha. Nosotros en nuestra última conversación con la ministra supimos que la Dirección de Vialidad ya había terminado su parte del informe y que iba a pasar a la Dirección de Arquitectura, y eso estuvimos intercambiando en el municipio y todos acordamos en lo siguiente: este patrimonio tiene una y aporta una riqueza de enorme magnitud para la comunidad de La Paz, es una reivindicación histórica del departamento de Colonia, es de propiedad de la Intendencia, pero hay un interés de distintos actores en ver aquellos lugares a los que podemos contribuir. Entonces, cuando ese estudio técnico esté pronto, nos vamos a volver a reunir para ver cuál es el panorama y cuáles pueden ser eventualmente las intervenciones que la Intendencia, en conjunto con el municipio y con distintos actores del Gobierno Nacional y quizás de cooperación internacional, puedan aportar para la reparación de este puente, con una premisa que para mí es fundamental, que es lo que le transmití ahora a los compañeros del Consejo Municipal. Sería muy irresponsable venir acá, ver el puente y decir que lo vamos a arreglar. Porque en realidad lo primero que hace falta es un análisis objetivo y un intercambio entre todos los actores involucrados para ver si es posible hacerlo y de qué manera. Cuando tengamos ese análisis, creemos nosotros ya va a ser un avance en virtud de lo que había sobre la mesa, y analizaremos y intercambiaremos con el municipio, con la Intendencia y con el Gobierno Nacional. Estamos en muy buena relación todos esos actores para ver qué podemos hacer con un patrimonio tan importante para La Paz, para Colonia y para todo el Uruguay, por supuesto. Van adelantadas en esto que te comentaba. Yo conversé la semana pasada con la ministra de Transporte y confirmamos que la parte de la estructura a través de la Dirección de Vialidad ya estaba hecha. Eso pasaba ahora a la Dirección de Arquitectura, que dirige el Martín Tierno, es el Director Nacional de Arquitectura del Ministerio, que iba a enviar sus técnicos para analizar desde el punto de vista arquitectónico y patrimonial. Cuando eso estuviera pronto, se juntan ambos informes, el de estructura y el de arquitectura, y ahí vamos a poder colectivizarlo. Sabemos que la ministra va a recorrer el departamento seguramente en el próximo mes y puede hacer eventualmente también una oportunidad para intercambiar sobre este tema y también para mantenerlo vivo en la agenda, que para nosotros eso ya es muy importante.
3: Según indicó Arenas, desde las autoridades se remarcó que no habrá anuncios apresurados y que cualquier intervención deberá sustentarse en informes serios y en una coordinación institucional que permita asegurar resultados duraderos.
4: Y eso va a depender exclusivamente de todos los aspectos que desde el punto de vista técnico y también económico arrojen esos estudios que estamos como muy interesados con la Intendencia y con el municipio a hacer. Porque, digamos, si bien uno podría pensar que ese puente, al ser un puente carretero, debería volver a ser como tal, quizás eso desde el punto de vista económico y teniendo en cuenta que los recursos, ya sea de los municipios, de las intendencias o del gobierno, son finitos, pueda resultar como excesivo para este momento. Pero sí hay distintos antecedentes en el país de intervenciones que se han hecho en estructuras de este tipo de gran relevancia arquitectónica y que se han transformado en paseos costeros, que no solamente consolidan el patrimonio y lo preservan hacia el futuro, sino que también provocan que eso se transforme en un gran atractivo turístico, como siempre lo fue. Para eso, lo responsable es primero el estudio, después el análisis con todos los actores y después una decisión colectiva entre todos de ver qué es lo que podemos hacer. Bueno, ahí tiene una participación muy importante Comisión Nacional de Patrimonio. Nosotros no hemos conversado directamente con ellos hasta tener una idea más objetiva del estado del puente y cuáles son, por supuesto, los distintos escenarios de actuación allí, pero sí sabemos que hay una impronta y también un interés de la Comisión de Patrimonio de que estos tipos de estructura que tanto valor le aportan al patrimonio del Uruguay se consoliden y se mantengan, y eso siempre implica la búsqueda de un equilibrio, de un entendimiento entre la preservación del patrimonio y la riqueza patrimonial del bien, pero también la búsqueda de una intervención que sea financiable entre todos los actores, y estamos, por supuesto, muy convencidos y digamos, tenemos como el interés de que una vez tengamos ese análisis no va a haber ningún inconveniente ni con la Comisión de Patrimonio ni con los distintos actores que tienen algún tipo de intervención en ese lugar.
3: En paralelo comenzó a manejarse una alternativa que genera expectativa: reconvertir el viejo puente en un paseo peatonal y turístico. Se trata de una idea que ya tuvo antecedentes positivos en otras zonas del país, donde antiguas estructuras fueron recuperadas para fines recreativos, culturales y turísticos. De concretarse, el Puente Negro podría transformarse en un nuevo atractivo para La Paz, sumando valor paisajístico, identidad local y movimiento económico vinculado al turismo interno. Mientras tanto, los vecinos siguen conviviendo con la realidad cotidiana. Semanas atrás circularon imágenes de residentes realizando arreglos precarios para poder utilizar parte del paso, especialmente hacia el margen oeste, lo que volvió a reflejar la necesidad urgente de una solución definitiva, según explicó Arenas.
4: Desde el punto de vista del tránsito y del estado actual de la estructura y del puente en particular, ahí el responsable y el encargado de mantenerlo y determinar su conservación en este momento es la Intendencia de Colonia. Nosotros lo que estamos haciendo ahí es intentar que este aporte que va a hacer el Ministerio de Transporte en cuanto a la realización de un estudio y también la interacción con los distintos actores se haga en el más corto plazo posible. De hecho, este intercambio entre el Ministerio de Transporte y la Intendencia y nosotros como articuladores empezó en los comienzos de este año 2026, y ya hay una parte del estudio que está avanzado, así que estamos muy esperanzados de que nosotros ahora en el corto plazo tengamos ese resultado y veamos, por supuesto, cómo seguir entre todos.
3: Por otra parte, Nueva Helvecia fue escenario de una jornada cultural impulsada por la Federación Uruguaya de Músicos, que reunió artistas, gestores y referentes del sector en una instancia orientada a la capacitación y el fortalecimiento del trabajo colectivo. La actividad se desarrolló en el Refugio Helvético y tuvo como eje principal la formación en música y cultura, además de brindar herramientas vinculadas a derechos laborales, gestión cultural y oportunidades de articulación entre instituciones y trabajadores del área artística. Desde la organización se destacó la participación de músicos locales y regionales, así como también el interés generado por una temática cada vez más necesaria para quienes desarrollan actividades culturales de manera independiente. El presidente de la Federación Uruguaya de Músicos, José Luis Azareto, valoró positivamente la convocatoria y el intercambio generado durante la jornada. La instancia también permitió fortalecer redes entre colectivos culturales del departamento en un momento donde la profesionalización y la asociatividad aparecen como herramientas clave para sostener proyectos culturales, según comentó Azareto.
5: La intención nuestra es rearmar la Sociedad de Músicos de Colonia. Estamos yendo a los departamentos, a nuestros departamentos donde hay asociación de músicos, a fortalecer, y a su vez a donde no hay asociación de músicos, tratar de hacer una organización que pueda defender el trabajo de los trabajadores de la música departamental. Uh-huh. Esa es la función que nosotros hoy estamos tratando de hacer en Colonia. Es una federación de instituciones. Uh-huh. Obvio que cada institución tiene su sistema de ingreso o como sea. Hoy la federación se abrió, es más amplia, porque no solamente es trabajador de la música, sino es, mejor dicho, no es solamente de música, sino de trabajadores de la música. Porque a veces nos olvidamos del stage, nos olvidamos del iluminador, nos olvidamos del locutor, y hoy la Federación abrió en su momento el espectro con la persona jurídica y agregó a toda esa gente que en su momento estaban a la deriva. Vamos a ponernos claro, si hay un músico arriba del escenario, las demás personas que trabajan para que ese músico esté ahí son personas que no son músicos, pero son trabajadores de la música. Hasta el que lleva los bafles, el que nosotros antiguamente le llamamos el plomo, el utilero, todos están hoy en día bajo el paraguas de la Federación. Bueno, acá lo que nosotros encontramos es que hace años que la antigua Asociación de Músicos de Colonia, que se llamaba UDENCO, Unión de Músicos Coloniense, que como que no se desarmó después que Montevideo, Auden, resolvió irse de la Federación. Las entidades que estaban un poco flojas se desarmaron. No solamente Colonia, hay varios departamentos que nosotros estamos fortaleciendo para que reflotan, para que estén y estemos trabajando todos por lo mismo. Porque aparte nosotros también tenemos un trabajo, en mi persona, un trabajo internacional. Somos representantes latinoamericanos de los músicos, y eso para nosotros también, para la Federación, es muy importante. Hoy más que nada es eso. Hoy la banderita nuestra, y hace años que lo venimos diciendo, porque a veces, y yo te lo puedo decir, mi señora me dice, siempre con lo mismo. Sí, porque nosotros tenemos, el día que el músico consiga un consejo salario, se van a acabar los manoseos. Vení, vamos y te llevo, un ejemplo, estamos en Colonia, vamos y te llevo a Tararira, ¿y cuánto te doy? Y te doy 5 pesos. ¿Por qué 5 pesos? Dame lo mínimo que corresponde al laudo, dame 10 pesos. Es así como funciona. El tema del Fonasa, hoy no podemos tampoco decir que no, porque, por ejemplo, hoy tenemos el tema de las cooperativas, que esa es una herramienta para aportar al BPS. Acuérdense que hay dos tipos de factura, unas con aporte al BPS y otras sin aporte al BPS, que son las dos legales. No es que una sea el negro, no. Son las dos legales. El tema es que la cooperativa aporta al BPS y aporta al Fonasa, si corresponde. La otra asociación, por ejemplo, la Gremiarte, no hace ni aporte al BPS ni aporte al Fonasa. Y ahora te voy a decir una cosa, porque a veces a mí me tocó vivir en la Cámara de Diputados, en el periodo anterior, hablar con la Comisión de Cultura, y donde me decían, sí, ustedes tienen una ley. Le digo, diputado, ¿cuál es la ley? La ley del artista. ¿Y cómo aportamos? Y por el caché de cada uno. No, estamos equivocados. Aportamos por el caché que tengamos que tener, sí, pero aportamos con un mínimo, con un ficto. ¿Y el ficto que lo pone? Un consejo de salario. Ahora, dentro de todo, como yo te decía, nosotros estamos trabajando a nivel internacional, no decimos que estamos tan mal, porque a toda Latinoamérica, sin ser Argentina, tiene el problema de los consejos salarios. No hay consejos salarios para los artistas. Entonces, ese es un trabajo también que no solamente a nivel nacional, sino a nivel internacional lo tenemos que hacer.
3: Dos noticias que muestran distintas caras del desarrollo departamental. Por un lado, la preservación de la historia y la identidad a través del Puente Negro, y por otro lado, la apuesta al presente y al futuro cultural con formación y organización para los artistas colonienses. Nos estamos despidiendo de nuestra intervención aquí en La Mirada País desde el departamento de Colonia, y lo vamos a hacer con un grupo musical de Villa La Paz que se llama Alma y Vida, así que con esta canción nos despedimos.

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Desde la zona norte de Rocha, nuestro corresponsal Rubén Pérez dialogó con la bióloga Paula Laporta sobre los estudios de prospección sísmica habilitados por el Gobierno Nacional, sus cuestionamientos y también sus consideraciones. Vamos a escucharlo.

Pese a los fallos de la justicia favorables a la continuidad de la prospección sísmica en nuestro país, colectivos ambientalistas y vinculados a la pesca no bajan los brazos en la lucha por la prohibición de este método, a través del cual el Estado habilitó a varias empresas privadas a realizar dicha actividad buscando hidrocarburos. Paula Laporta, bióloga e integrante de la ONG Yacupacha, habló con Mirada País y explicó cuáles son los motivos por los cuales se oponen a que se siga realizando este estudio, según ella, de alto impacto para la fauna y la flora acuática.

0: de la sociedad civil, pero también institucionales, que bueno, buscaron de alguna manera frenar, postergar o suspender, digamos, esta actividad de prospección sísmica, debido a que se entiende que no se cuenta con la línea de base necesaria para poder realizar esta prospección y conocer los impactos reales que esta actividad tiene, así como también las medidas de mitigación que se proponen, se entiende que no son suficientes y que deberían ser más rigurosas y contemplar inclusive este estudio de línea de base que Uruguay carece, un estudio de línea de base robusto que debería haberse hecho antes de dar las autorizaciones y no durante únicamente.
1: A continuación, Laporta hizo referencia a estudios ambientalistas científicos presentados en las distintas instancias a nivel judicial, en el cual se da cuenta acerca de la afectación que genera la prospección sísmica para la biota oceánica.
0: Dos instancias pasadas de audiencia vinculadas a un recurso de amparo propuesto por organizaciones de la sociedad civil, por el sector también de la pesca, la Asociación de Veterinarios y también con un informe científico realizado por un conjunto de investigadores e investigadoras que demuestran en ese informe una importante evidencia científica a nivel internacional de los efectos que tienen las prospecciones sísmicas en la biota del océano. Por lo tanto, estamos confiados en que el conocimiento científico en esta oportunidad y la evidencia de posibles daños que pueda tener esta actividad pueda ser fuerza, digamos, importante a la hora de la toma de decisiones sobre si avanzar o no en estas actividades de prospección sísmica en nuestro país.
1: A propósito de los estudios presentados por la Dirección Nacional de Recursos Acuáticos, la DINARA, y los argumentos del gobierno para habilitar la prospección sísmica en la plataforma marítima nacional, Laporta dijo que es necesario un estudio profundo a través del cual se llegue al conocimiento de qué tan grave puede ser la afectación a la fauna y a la flora marítima.
0: Bueno, como decía recién, las medidas de mitigación que se propusieron o exigieron principalmente por parte del Ministerio de Ambiente no son suficientes porque únicamente generan mitigación, o sea, medidas que disminuyan el impacto de esta actividad a cetáceos, que son ballenas y delfines, lobos y leones marinos y tortugas marinas. Todo el resto de la fauna que existe en el océano no tiene ningún tipo de mitigación. Y los efectos que nosotros demostramos en este informe que presentamos van desde organismos microscópicos como el plancton, que son la base de la trama trófica de nuestro océano, hasta las ballenas. Por lo tanto, hay una cantidad de organismos que se van a ver afectados, inclusive elementos importantes para la conservación, que ya están identificados por el propio Ministerio de Ambiente, que van a estar siendo objeto del impacto de esta actividad. De hecho, las áreas prioritarias para la conservación definidas en una resolución ministerial del Ministerio de Ambiente en el año 2022 están siendo sujetas a esta actividad en este momento. O sea, parte de estas áreas prioritarias y de estos elementos que pueden ser especies, zonas dentro del océano que son importantes para la conservación, están siendo sujetas a la actividad sísmica. Entonces, por ese lado, entendemos que no están previstas todas las medidas de mitigación necesarias, solo exclusivamente para estos elementos que mencionaba. Y sobre todo, además, hay una importante interacción y conflicto espacial, temporal y económico que tiene que ver con la pesca. Entonces, para abordar estas medidas de mitigación, el Ministerio solicitó unos estudios, que en realidad estos estudios se hicieron unos días previos al inicio de la actividad sísmica, se van a hacer durante y eventualmente se van a hacer después, pero no contemplan un periodo de tiempo realmente necesario y amplio para conocer realmente el impacto. Ya hubo un estudio que hizo la DINARA en la sísmica pasada,

0: por dificultades en la implementación del estudio y la cantidad de muestreos que se realizaron, no fue suficiente como para evidenciar este posible daño. Entonces es necesario realizar un estudio mucho más robusto y de mayor cantidad de tiempo, y pudiendo evaluar durante un tiempo más prolongado este periodo previo al inicio de la sísmica, el durante la sísmica, durante el periodo que se realice la actividad, y posterior a la sísmica. Entonces entendemos que no están siendo adecuadas las medidas, o suficientes las medidas de mitigación propuestas, sumado a eso de la necesidad del estudio de línea de base más robusto, sobre todo, por ejemplo, en el caso de los cetáceos, de las ballenas, de los delfines. No hay estudios dirigidos específicamente a estas especies con anterioridad a la sísmica. Siempre han sido estudios puntuales realizados en su momento por la Dinara, por ejemplo, en el barco del Aldebarán, que hace ya 8 años que no está posible de ser utilizado. Y por lo tanto, es difícil poder tener un conocimiento real de la distribución, de la abundancia, de la temporalidad o estacionalidad de estas especies en nuestra zona económica exclusiva. Y de hecho, se propone una ventana de periodo para realizar la prospección, que entienden que es cuando hay menos animales o menos especies en nuestras aguas, cosa que en realidad nosotros no tenemos esa certeza. Y es más, la información existente da indicios de que nosotros tenemos especies que son permanentes en nuestro océano, especies que migran, y esas migraciones no las conocemos, ni sabemos bien cuáles son las rutas en nuestra zona económica exclusiva. Existe cierta preferencia por algunas especies, por algunos sitios que hoy están siendo prospectados, como en el caso del cachalote, y entendemos que esa información no está siendo considerada para a la hora de definir y de dar estas autorizaciones.
1: La bióloga también se refirió a las dificultades y carencias económicas que tienen la mayoría de las organizaciones no gubernamentales ambientalistas para poder evaluar in situ los daños que la prospección sísmica le causa a la fauna y a la flora marítima.
0: Justamente, al no tener una embarcación que pueda estar en la zona controlando, observando directamente qué es lo que está ocurriendo allí, independientemente de lo que ocurre en el barco sísmico, es muy difícil poder conocer eso. Yo tuve la experiencia de estar en la sísmica pasada en barcos sísmicos haciendo observación, como están hoy los observadores de mamíferos marinos. Y hay una realidad, y es que cuando el barco está activo, con los cañones de aire comprimido disparando, los cetáceos, sobre todo ballenas y delfines, se visualizan muy lejos del barco. Entonces, estamos hablando de 3.000, 4.000 metros de distancia, ¿sí? Y eso está generando ya un impacto, porque es un ahuyentamiento. O sea, el barco no mitiga, el barco lo que hace es ahuyentar a las especies que aparecen o que están en la zona cercana al barco, porque va comenzando con los disparos, digamos, de menos a más, ¿no? Entonces lo que hace es ahuyentar a los animales que están allí, pero nosotros no sabemos qué pasa con esos animales que vemos en superficie, más los que no vemos, que están por debajo del agua y que no necesariamente están todo el tiempo vocalizando como para que sean detectados por los operadores acústicos que están en el barco. Entonces hay una posibilidad que no estamos contemplando de dificultades a veces de observación en el mar, que generalmente el estado del mar no es siempre un espejo que podamos visualizar todo alrededor. Entonces hay también problemas vinculados al registro acústico, porque no todo el tiempo los animales están vocalizando, pero es una realidad que los animales se alejan del barco cuando el barco está con las fuentes activas, no así cuando el barco está con las fuentes apagadas.
1: Y a continuación, la bióloga también marcó las contradicciones del Estado uruguayo, que hace algunos meses atrás realizó la expedición Uruguay Sub-200 y ahora apunta a la prospección sísmica con los riesgos que tiene este sistema.
0: Bueno, yo creo que sí, que hay una incoherencia enorme. Y no solo por la expedición que mostró todo lo que había y la importancia de los elementos, de los bienes que hay allí, de los valores de la naturaleza que tenemos allí, en nuestro fondo marino, sino además con una cantidad de normativas, de acuerdos, de convenciones, de ratificaciones de acuerdos internacionales que Uruguay ha firmado y que hoy están siendo violados por haber brindado esta autorización a una actividad que está más que claro que genera impactos negativos significativos en el ambiente. Entonces, una de las posibilidades que esperábamos como investigadores era que, por ejemplo, las áreas prioritarias para la conservación y los elementos de relevancia ecológica identificados por el Ministerio de Ambiente con el aporte de una cantidad enorme de investigadores de nuestro país, así como las áreas de veda, de pesca, ¿sí?, hubieran sido sitios, por ejemplo, que no fueran permitidos para la sísmica. Eso podría haber sido un requisito básico que podía haber planteado nuestro país y no lo hizo. Y podría haber, protegido a una importante cantidad de elementos importantes para la conservación en nuestro país. Entonces, sí, yo veo que hay una enorme incoherencia y que hay como dos vías paralelas, una hacia la conservación, que viene trabajando de forma excelente, con un avance muy importante dentro del ministerio, y otra hacia la autorización de proyectos o actividades que tienen un alto impacto negativo en el ambiente y que se busca intentar minimizarlo con medidas que no son suficientes y que, bueno, intentan dar como justificaciones a que es importante esa actividad por el desarrollo, por el crecimiento, por lo que sea, pero en realidad estamos generando un impacto negativo enorme en nuestro ambiente y en particular, en este caso, en el océano.
1: Y finalmente la bióloga lamentó que Uruguay aparentemente haya hecho un cambio de rumbo, recordando que hace años atrás se pretendió cambiar la matriz energética yendo hacia las energías renovables, que si bien tienen su impacto, señaló, son mejores o más positivas para el medio ambiente que los combustibles fósiles, combustibles a los cuales está regresando, según lo que indica, puntualizó, el regreso a la búsqueda de combustibles fósiles.
0: Bueno, yo entiendo que nuestro país tomó un camino que fue el intentar reducir el uso de combustibles fósiles y avanzar hacia un cambio de matriz energética importante, hacia energías renovables, que tampoco son las mejores, es una realidad, todas tienen su impacto, pero estamos hablando de reducir el uso de hidrocarburos, que son los que generan los problemas y los mayores efectos en el cambio climático. Entonces, entiendo que Uruguay eligió ir hacia ese lado y ha sido un modelo importante a nivel mundial en ese sentido. Por lo tanto, nosotros como país entendemos que no deberíamos ir hacia atrás a buscar hidrocarburos cuando en todo el mundo se está pidiendo y planteando que se dejen de utilizar. Eso en una primera instancia. Es real que hay una transición, que vamos a continuar usando petróleo, y que eso hay que contemplarlo, pero no necesariamente tenemos que salir a buscar petróleo en nuestro océano, que estamos en una frontera de búsqueda de petróleo, en profundidades enormes, con pozos, con perforaciones realizadas con récord mundial de profundidad y con una tecnología que se tiene que desarrollar para poder extraer petróleo de estos lugares, y con el riesgo que eso implica de extraer petróleo de sitios muy delicados, muy profundos, y que además tienen una importancia enorme para la conservación y el buen funcionamiento del océano, y no solo a nivel local de Uruguay, sino de la región e internacional. Entonces, personalmente entiendo que no hay que ir por ese camino, y más en el contexto geopolítico en el que se encuentra el mundo en este momento, ¿no? Que ya sabemos lo que implica la guerra y los problemas que genera el tener o no tener petróleo o el querer tener el petróleo. Entonces, todo para mí está indicando que Uruguay tiene que ir por otro camino y en lugar de salir a buscar petróleo, tiene que buscar otras formas alternativas de generar energía y de generar esta transición energética que estamos viviendo y que ya demostramos que es posible hacerlo en un relativo corto periodo de tiempo, en lugar de ir hacia atrás, o sea, en lugar de retroceder hacia la búsqueda de hidrocarburos y entrar en el mercado inmundo que sabemos que es el mundo del petróleo y de la exportación del petróleo, que además es muy reducida la probabilidad de encontrarlo y es muy alta la probabilidad de generar impactos negativos significativos en nuestro océano.
1: Y así pasó nuestra charla con la bióloga Paula Laporta de la ONG Yacupacha, donde nos daba su punto de vista en torno a todo esto que ha sucedido en los últimos meses. Farrubén Pérez desde Chuy, Rocha Norte, para Mirada País.

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9: Del Ministerio de Desarrollo Social para Personas en Situación de Calle en Florida tiene hoy un funcionamiento que incluye la elaboración de alimentos en el propio lugar, con la participación de las personas que no solo pasan la noche allí, sino que cuentan con actividades y acompañamiento durante todo el día. Hoy el refugio tiene su capacidad colmada, por lo que el Mides definió la apertura de un segundo local que permitirá alcanzar, junto al que ya está en funcionamiento, a un total de 40 personas de las 50 que se estima se encuentran en esta situación en Florida.
10: En Florida capital, unas 50 personas viven en situación de calle. En 2025, el Ministerio de Desarrollo Social abrió un refugio para personas en situación de calle que, en principio, iba a funcionar durante el invierno. Pero lo que inicialmente estuvo pensado para la estación más fría del año y para funcionar por las noches, continuó estando operativo e incluso abierto las 24 horas. El director de la oficina departamental del Mides, el licenciado Sebastián Vélez, explicó a La Mirada País que el anualizar la estrategia en un refugio de 24 horas de disponibilidad ha permitido desarrollar un trabajo interinstitucional integral, que incluye la formación, atendiendo la demanda de los propios usuarios, así como un trabajo en equipo con la participación de los usuarios para la elaboración de los alimentos.
11: Desde el año pasado, que pusimos en funcionamiento el refugio, que lo habíamos pensado una estrategia nocturna, pero bueno, con la alerta roja ahí se evaluó tener una modalidad de 24 horas los 7 días de la semana. Y eso nos permitió a nosotros, bueno, anualizar esa estrategia. Hasta el día de hoy está funcionando el refugio, que tiene capacidad para 20 personas. Actualmente tenemos 20 personas en el refugio. Está previsto para mujeres y para hombres. El refugio viene funcionando con una modalidad más integral. Ahora se están desarrollando distintos cursos, talleres a los participantes del refugio. Tenemos el apoyo de INJU, de los espacios MEC, que nos brindan docentes para que los participantes puedan formarse. Aparte, ha sido una formación que ha surgido por parte de las personas que allí están. También como novedad, lo que hemos logrado es conformar un mayor equipo técnico, pero además estamos elaborando los alimentos dentro del refugio, que como iniciamos nosotros la estrategia, era el batallón, los batallones de la ciudad de Florida, quienes nos brindaban los alimentos. Y bueno, ahora ha sido una experiencia realmente muy positiva, esto que se genera, bueno, con la elaboración de los alimentos. Muchos de los participantes están contribuyendo a eso, la verdad que se genera.
12: Son parte de.
11: Sí, exactamente. Y bueno, y ese equipo que lidera la parte de la cocina, por decirlo de alguna manera, también los ha integrado y ha motivado que muchos se quieran formar, que quieran aprender, bueno, cómo elaborar los alimentos. La verdad que ha sido algo positivo en el sentido de que se han generado y despertado cosas.
10: Esta realidad, según explicó el director de la oficina departamental del MIDES, también ha permitido que los usuarios desplieguen sus herramientas, que puedan proyectarse, aunque por tratarse de un universo de personas en extrema vulnerabilidad, el proceso es dinámico.
11: Esta estrategia del 24 horas que tenemos actualmente nos permite trabajar cuestiones que son a mediano y largo plazo. Generalmente las estrategias de invierno tienen este periodo estacional, ¿no? Entonces, en muchos casos, a veces le pedimos a las personas, bueno, un montón de cosas le pedimos, insertarse laboralmente o en lo educativo y en un periodo de 3 meses, ¿no?
12: Y sin tener resuelto aspectos básicos.
11: Y que después, de nuevo a la intemperie. No, entonces, bueno, ahora este proceso anualizado, 24 horas, los 7 días de la semana, ha generado un montón de aspectos positivos en los participantes que les ha permitido desplegar sus herramientas, ¿no? Porque hay un montón de conocimiento que tienen, porque hay un montón de trayectorias que confluyen en ese lugar, de trayectorias laborales, educativas, que les ha permitido, bueno, empezar a desplegar lo que saben, porque justamente esto, ¿no? Bueno, hay condiciones básicas que ya están satisfechas, saben dónde van a estar, qué van a comer, tienen un lugar para bañarse. Entonces, permite esas cosas empezar a proyectarse. Pero bueno, es un proceso dinámico, cambiante, ¿no? Con retrocesos. No nos olvidemos que son situaciones de extrema vulnerabilidad, con problemas de consumo, salud mental, largas trayectorias en los sistemas institucionales, de INAU, sistema carcelario, por ejemplo. Entonces, bueno, es un proceso dinámico, pero hay que estar, y tenemos un equipo que está liderando esa cercanía y ese cuerpo a cuerpo.
10: En el trabajo interinstitucional, fundamentalmente con el aporte de policía comunitaria, se ha podido estimar la cantidad de personas en situación de calle en la ciudad de Florida. El número es de unas 50 personas, pero es un listado dinámico, explicó Sebastián Vélez.
11: Una lista que se ha ido confeccionando junto con la policía comunitaria, que ahí tenemos que pulir bien un poco esa cantidad de personas que hay. Nosotros estamos manejando, sí, a 50 personas más o menos son lo que están en esos listados. Hay algunos que fluctúan entre la intemperie o el estar en el amparo con algunas redes, que algunos por determinado tiempo se quedan en la casa de algún familiar o un referente, etcétera. De igual manera, el universo que nosotros queremos llegarle nos permitiría a nosotros, en cierta medida, aproximarnos a la realidad de las personas que se encuentran en situación de calle, en esto de que hay muchos que, bueno, por ahí están transitoriamente por la ciudad de Florida, ¿no? Hay mucha gente que el Ministerio del Interior, cuando ve a una persona que está en calle, la registra, ¿no? En muchos casos, esas personas se van a otro lugar o vinieron al departamento de Florida con la expectativa de generar el ingreso a algún empleo, y a veces eso no pasa, se vuelven a su hogar de origen. Entonces, bueno, es un listado bastante dinámico, por decirlo de alguna manera, pero bueno, hay sí un montón de personas que nosotros ya tenemos identificadas.
10: La estrategia de alertas rojas cuando se prevén noches muy frías lleva a hacer foco en trasladar a las personas en situación de calle a un refugio. El director de la oficina departamental del MIDES admite que esto tiene sus complejidades, pero que se apuesta a atravesar un proceso de cercanía que incluya a usuarios del refugio en las rondas que se vayan a implementar.
11: Lo que se hacía en esas rondas que se llevaba con el apoyo de los batallones, bueno, la salud, Ministerio del Interior, el gobierno departamental, etcétera, se hacían esos recorridos y se les llevaba alimentación a las personas que estaban en calle. Lo que pasa que ahora está esta nueva herramienta que es la alerta roja, es que si yo te veo, te tengo que llevar al refugio, ¿no? Y bueno, ahí se generan un montón de situaciones, que hay algunos que adhieren a la propuesta y otros que no, y algunos que, bueno, los terminan derivando al centro 24 horas, al refugio, y después se te va, ¿no? Porque tampoco nosotros los trancamos, ¿no? O sea, no le podés... Exactamente. Bueno, eso genera ahí ciertas complicaciones, digamos. Pero en esto que vos traes, bueno, ¿qué pasa con esas personas que no adhieren y que de hecho tenemos situaciones? Nosotros lo que tenemos previsto es empezar a generar un proceso ahora de cercanía mucho más intenso. Estamos pensando en que puedan participar algunos usuarios del refugio en las rondas que nosotros queremos implementar, rondas interinstitucionales, salud, Ministerio del Interior, el SECOED, bueno, nosotros, y tratar de llegar, pero llegar de la mejor manera, bueno, tratar de persuadir de que la persona no quede en la intemperie, ¿no? Tratar de darle a conocer de que existen lugares que le puedan dar una mejor calidad de vida, ¿no? Entonces, es algo en lo que nosotros estamos trabajando y que, bueno, sabemos que es una población de altísima vulnerabilidad y que requiere un trabajo y un pienso que debe ser interinstitucional.
10: Quizás el dato más relevante que surge de la conversación con Sebastián Vélez es el de la apertura de un segundo refugio, también con una capacidad para 20 personas, lo que en los hechos es duplicar la cantidad de plazas.
11: Un nuevo centro, 24 horas, también los 7 días de la semana, sobre todo en esta estrategia de invierno y donde ya sabemos que el gobierno va a echar mano a la alerta roja como una herramienta, digamos, de esta evacuación obligatoria de las personas que se encuentran en calle o en intemperie. Y bueno, eso, de acuerdo a lo que hemos venido registrando en diálogo con la policía comunitaria y un poco el interés de las personas que se acercan a la puerta del refugio, eso nos va a permitir a nosotros, bueno, pensar en una estrategia más amplia. Lo que nosotros vamos a estar llegándole a 40 personas. Eso es lo que nosotros vamos a llegarle en esta estrategia de invierno. 20 personas que ya van a estar ahí, que ya están, que de hecho es una población bastante estable. Y bueno, vamos a estar entre 15 y 20 en el nuevo refugio, que eso entendemos que nos va a dar una cobertura más amplia en esto que se nos viene, que bueno, que es sumamente complejo, un invierno y además la estrategia de la alerta roja.
12: Hablabas de equipos técnicos, uno imagina que bueno, esto de incrementar la presencia con un nuevo refugio implica también un incremento de...
11: Sí, acompaña,
12: asociados al seguimiento, ¿no?
11: Exacto.
12: Está previsto también.
11: Sí, está previsto. De hecho, nosotros tenemos una organización actualmente que termina su contrato, digamos, el 15 de mayo. El 15 de mayo iniciamos el proceso con una nueva organización, bueno, que también dentro de los términos de referencia que existen con esa organización, se establecen la cantidad de horas de coordinación que vamos a tener. Ya tenemos, pero vamos a tener la figura de una coordinación para ambos centros, equipo psicosocial y, ni que hablar, parte fundamental, los cuidadores y cuidadoras, y el equipo que te decía de auxiliar de servicio y auxiliar de alimentación, junto con un cocinero, que es un poco el paquete que está previsto para gestionar los refugios acá a nivel departamental de Florida.
10: La conversación fue con Sebastián Vélez, director de la Oficina Territorial del Ministerio de Desarrollo Social en Florida. El eje de la charla fue el del trabajo del refugio o los refugios del Ministerio de Desarrollo Social para personas en situación de calle. Cabe apuntar que en la capital departamental existe también otro refugio, administrado por la Intendencia de Florida, al que asisten actualmente 8 personas. Por otra parte, en el interior del departamento, las intervenciones para personas en situación de calle son puntuales. Por ejemplo, en Sarandí Grande, la pasada semana, se registró un caso en particular que llevó al alcalde Maximiliano Ripoll a resolver habilitar un alojamiento provisorio en las instalaciones del Estadio Batalla de Sarandí, acondicionándole a la persona un espacio con colchón y acceso a agua caliente, según informó el portal Sarandí 365. Además, a esta persona le fue gestionada la alimentación para almuerzo y para cena a través del comedor municipal. Desde Florida, Emilio Martínez Muraxioli.

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4: Muy buenos días, amigos, qué gusto estar con ustedes. Estamos arrancando esta primera edición de Informativo Uruguay a las 7 de la mañana con 2 minutos. Noé, ¿cómo andás?
5: Buen día, Luis, buen día para todos, ¿cómo les va? Bienvenidos.
4: No se sorprendan, nos sacamos a Adriana para el costado. Un beso grande a Adrianita, los males del momento.
5: Y
4: ¿no?
5: Bueno, está alguna frío, humedad, alguna cosita por ahí.
4: Sí. La dejó fuera de concurso. Un beso grande a Adriana.
5: Que se recupere prontito.
4: Y a seguir, ¿verdad? ¿Qué mañana fulera?
5: No, humedad, frío, no sé si hay viento, cómo sigue la cosa. Está raro, por lo pronto aquí en Montevideo 9 grados, pero está raro porque hay mucha humedad, 98%.
4: Sí, sobre todo, ¿sabes lo que? Muy baja visibilidad, que tengan mucho cuidado y pavimento resbaladizo. Sí,
5: 5 kilómetros de visibilidad,
4: sí,
5: nada más.
4: Que tengan
5: más.
4: Mucho cuidado al moverse por la ciudad de Montevideo, no solo las ciudades, sino también, sí, indudablemente, rutas y caminos, sí, circulen con mucha precaución, los peatones al cruzar la calle también.
5: Porque, estar atentos.
4: Claro, ese combo de visibilidad baja, uh-huh, y pavimento resbaladizo, sí, si no somos cautos.
5: Prudentes, ¿no? Sí, ni que hablar. Así
4: hay que tener mucho, mucho cuidado.
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4: Bueno, a ver,
5: en este momento 9 grados la temperatura en Montevideo, la máxima llegará a los 18, así que son buenas noticias. ¿Mira? El cielo algo nuboso y nuboso, periodos de cubierto. Mañana martes también mínima 9, máxima 17. Y vamos a ver en el norte, 12 grados a esta hora, por ejemplo en Artigas, la máxima llegará a los 21, aún mejor. Y parece que la semana sigue algo parecido. Vamos a compartir algo de lo que decía el meteorólogo José Serra a los colegas de Montevideo Portal, que decía que, bueno, cómo va a estar evolucionando el tiempo esta semana, diciendo que hasta el martes o miércoles, o sea, hasta mañana o pasado y pasado, estarán las temperaturas entre los 18 y 19 grados de máxima. Y también reparaba en que esto significa un aumento con respecto a lo que fue la semana pasada. Ni que hablar, la semana pasada hizo muchísimo frío, nada que ver a lo que estaba diciendo Serra. Sin embargo, el meteorólogo indicó que el frío invernal, atención con esto, vuelve sobre finales de la semana con un nuevo frente frío que va a estar afectando
4: jueves, viernes
5: y sábado, más que nada el fin de semana. Y Serra indicaba que esto vendrá con algo más. Indicó que, bueno, las lluvias van a estar arribando como antesala del regreso de las bajas temperaturas. Y agregaba que no se prevé que sean significativas estas lluvias, pero que puede caer algún chaparrón en el norte del país, pero que lo peor va a ser el frío que se va a venir, digamos, más hacia el fin de semana.
4: Bien, estoy mirando por las cámaras de Antel en este momento, la que está ubicada en la Rambla de Positos, sí, por encima de Quibón hacia el río. Bueno, relativamente calmo el Río de la Plata, y eso, sí, es una buena cosa, pero el cielo absolutamente encapotado a esta hora,
5: sí, cerrado, totalmente, cerrado,
4: ¿no?
5: Sí.
4: Nada, ni un atisbo de,
5: Y muy húmedo, sí, que eso es lo que nos confunde, sí, a veces, ¿no?
4: Totalmente, totalmente. Bueno, vamos a actualizar los títulos.
5: Vamos con los títulos.
4: Bien.
3: Titulares.
4: La Junta Departamental de Montevideo pone a votación esta tarde las propuestas de financiamiento solicitadas por la Intendencia Capitalina para 5 planes de recuperación de la ciudad.
5: 4 de las propuestas cuentan con votos de la oposición para su aprobación, mientras está en duda que obtengan el respaldo necesario de los 40 millones de dólares previstos para financiar obras en Ciudad Vieja.
4: Encontraron un niño deambulando de madrugada en Rivera, llorando, con 2 teléfonos en la mano, una mochila y todo mojado, según el vecino que denunció.
5: El hombre que lo encontró dijo que el pequeño tendría unos 3 años, que estaba solo y que no supo qué responder cuando le preguntó qué le había pasado. Y bueno, la policía en este momento se encuentra investigando este caso.
4: Según el último informe publicado por el Sistema Nacional de Emergencias correspondiente al pasado sábado, recibieron asistencia ese día 3.277 personas en situación de calle en todo el país, 2.798 en refugios del Ministerio de Desarrollo Social y 479 en centros de evacuación, tanto en Montevideo como en el interior.
5: Desde que está vigente la alerta roja por frío extremo, se habilitaron 46.111 plazas asistentes a través del Ministerio de Desarrollo Social y 9.196 en centros de evacuación.
4: Bueno, el fin de semana falleció una persona en situación de calle en Montevideo y el director del Sistema Nacional de Emergencias reconoció que estaba fallando la captación cuando fue consultado el sábado por este tema.
5: Leandro Palomeque dijo que es probable que en las zonas más periféricas de la capital haya falencias en algunas calles y caminos para identificar a las personas que duermen a la intemperie.
4: Referentes de la oposición manifestaron su postura tras conocerse la noticia de la muerte de este hombre en situación de calle.
5: El senador del Partido Nacional y ex ministro de Defensa, Javier García, afirmó que el gobierno no actúa y que escondió al ministro de Desarrollo Social.
4: Un tema que hemos estado siguiendo de cerca prácticamente que semana a semana, después de muchas idas y vueltas rodeadas de un mal relacionamiento, el refugio de invierno del Mides en la ciudad de Durazno fue trasladado desde el predio del ejército al de la Fuerza Aérea.
5: El nuevo lugar es mucho más confortable y existe un mejor vínculo con las autoridades de ese centro.
4: Otros temas, la Asociación de Fiscales analizará la posible persecución sindical en el traslado de fiscales de una fiscal que es la secretaria del gremio, concretamente.
5: La presidenta del gremio dijo que llama la atención que Mónica Ferrero ordene el traslado intempestivo en 48 horas de Durazno a Florida y que evaluarán la situación.
4: El gobierno pidió al Congreso de Intendentes que las comunas compren a ANCAP una cuota de Portland para sus obras.
5: La ministra de Industria, Fernanda Cardona, realizó el planteo mediante una carta que envió al presidente del organismo que reúne a las comunas, Nicolás Olivera.
4: Las terminales de ómnibus de Maldonado, Punta del Este, Piriápolis y San Carlos serán concesionadas a privados para su gestión y mantenimiento con el objetivo de mejorar la calidad del servicio y tecnificar las instalaciones mediante obras que modernicen la infraestructura existente.
5: Y avanzan los trabajos de reacondicionamiento del predio de la ex estación central de AFE.
4: La ministra de Transporte y Obras Públicas, Lucía Echeverri, informó que el objetivo es que el predio de la ex estación central, General Artigas, tenga un uso comercial, gastronómico, cultural, tecnológico, de desarrollo inmobiliario y transporte. Adelantó que se creó un grupo de trabajo interinstitucional que va a analizar las propuestas de inversión.
5: Mario Vergara dijo que el Frente Amplio ha perdido fraternidad y llamó a echar aceite en el funcionamiento de la fuerza política.
4: Durante la primera agrupación nacional de gobierno del sector sereñistas del Frente Amplio, el intendente de Montevideo también cuestionó la idea de definir la conducción del Frente Amplio en el próximo Congreso. No veo consistente que le digamos a la gente que queremos escucharla, pero que no vote directamente al presidente del Frente Amplio. Paralelamente a esto, hay intención de Fernando Pereira de presentarse a la reelección como presidente del Frente Amplio.
5: Y avanzamos con otros temas. Diputadas del Frente Amplio y el Partido Colorado presentarán un proyecto de ley para modificar el sistema de adopciones.
4: Se trata de Tatiana Antunes y Paula de Armas, que proponen generar licencias especiales para las familias adoptantes y crear un registro de NACE para que los niños y adolescentes puedan conocer las patologías heredadas. También evalúan cambios al Código de la Niñez y la Adolescencia.
5: Legisladores del Frente Amplio y la oposición solicitarán al Poder Ejecutivo una reasignación tributaria para el Instituto Nacional de la Leche.
4: La minuta de comunicación que en los próximos días se va a tratar en el Senado de la República plantea reasignar ingresos tributarios provenientes del propio sector lechero hacia el organismo para generar una fuente genuina y directa de financiamiento.
5: La lechería lanzó su zafra 2027 con mensajes de respaldo al Instituto Nacional de la Leche y al Decolonización, aunque dejando en evidencia discrepancias con el ministro Luis Alfredo Frati acerca de si darles o no a los colonos la opción de adquirir el predio que explotan.
4: En la ceremonia que se realizó el sábado en Florida, que contó con la participación de autoridades de gobierno y de las gremiales, el presidente de la Sociedad de Productores de Leche de Florida, Fernando Luguea, dijo que Colonización cumple un rol clave para el rubro y destacó el trabajo que se viene realizando en la ex estancia María Dolores.
5: La creación de un Ministerio de Ciencia y Tecnología, iniciativa que cuenta con amplio respaldo en la academia, es una de las tres propuestas a estudio sobre las que definirá en breve por parte del gobierno.
4: Antes del 16 de junio, el Consejo Estratégico Ministerial del Programa Uruguay Innova, la Secretaría Nacional de Ciencia y Valorización del Conocimiento y el Consejo Nacional de Innovación, Ciencia y Tecnología deberán presentar al Poder Ejecutivo un anteproyecto de ley sobre el diseño institucional que tendría el sistema de ciencia, tecnología e innovación. Entre los puntos que integrarán esta propuesta está la creación de un Ministerio de Ciencia y Tecnología.
5: La Facultad de Humanidades sancionó a 6 estudiantes por violencia física y persecución contra otros alumnos.
4: El decano, Nicolás Dufó, señaló que las resoluciones fueron tomadas a partir de una investigación que, según indicó, reunió pruebas y constató hechos muy graves y vergonzantes.
5: La Iglesia Católica ya se organiza para recibir al Papa León, crea comisiones y también maneja 3 escenarios.
4: El cardenal Daniel Sturla dijo que está todo en camino, aunque faltan varios aspectos por definir. Durante décadas, el Estado y la Iglesia se enfrentaron duramente, pero las actuales relaciones son correctas, según manifestó Sturla.
5: Y la Agencia Nacional de Desarrollo presenta esta mañana el Programa de Desarrollo de Proveedores Nacionales de UPM 2026 en Torre Ejecutiva.
4: Y esta tarde se lleva a cabo también en la sede de gobierno el lanzamiento de Libertad Segura, el programa de egreso orientado a garantizar condiciones efectivas para la inclusión social de personas liberadas del sistema penitenciario.
5: Amigos, pasamos a la información internacional. Irán dijo que la firma de un acuerdo con Estados Unidos no es inminente pese a los avances en las negociaciones de paz, debido a lo que consideró cambios frecuentes en las posturas de los responsables estadounidenses.
4: El barril de petróleo Brent para entrega en julio cae hoy con fuerza, casi un 6% hasta los $97, todo esto animado por la posibilidad de que Estados Unidos e Irán alcancen finalmente un acuerdo de paz.
5: Ucrania lamentó los 4 muertos y casi 100 heridos en un bombardeo ruso con medio millar de drones y decenas de misiles, incluido un sistema hipersónico, un ataque que llevó al país presidido por Volodymyr Zelensky a solicitar más ayuda en defensa aérea y presión sobre Rusia.
4: Más de 100.000 personas se manifestaron ayer en el centro de Madrid por una vivienda digna y han llamado a la desobediencia inquilina y a iniciar un proceso de cara a una huelga general por la escasez de viviendas y el aumento de los alquileres.
5: El expresidente de Bolivia, Evo Morales, instó ayer al gobierno a llamar a nuevas elecciones en 90 días ante las protestas en contra del gobierno de Rodrigo Paz.
4: Si tiene 6 meses en el poder Rodrigo Paz y está enfrentando la peor crisis económica del país en 40 años, derivada de una escasez de dólares y manifestaciones populares desde hace ya un mes. Vamos a actualizar el deporte, ¿te parece? Sí,
5: vamos.
4: Partidos del fin de semana de la actividad del torneo intermedio en sus 2 llaves. Todo esto se cerró en la jornada de ayer, donde Peñarol le ganó 2-0 a Defensor Sporting. Está pendiente un partido, el de Juventud ante Danubio, que quedará para que luego que termine la actividad de Copa Sudamericana del equipo de Las Piedras, que juega esta semana nuevamente. Liverpool empató con Racing, Cerro Largo le ganó a Boston River, Cerro le ganó a Central Español y, como decíamos, Peñarol de visitante a Defensor Sporting. Todo esto en la llave 2, en la llave 1. En la llave 2, Montevideo City Torque le ganó a Progreso, Nacional le ganó a Albion, Wanderers y Deportivo Maldonado empataron y, como decíamos, queda un juego pendiente. Esto en primera división. Por otra parte, en segunda de ascenso, Plaza Colonia le ganó a Oriental, Atenas derrotó a Paysandú, River le ganó a Rentistas, Tacuarembó a Colón, La Luz a Uruguay Montevideo, Cerrito le ganó a Huracán. La fecha se completa con el partido entre Miramar y Fénix en la jornada de hoy. Está primero Plaza Colonia y segundo Oriental de La Paz en esta fecha. Por otra parte, amigos, hay básquetbol en la jornada de hoy por la Liga Uruguaya. Se juega el tercer punto entre Nacional y Aguada en una de las llaves semifinales que están 1-1. En este caso, en la jornada de hoy, la actividad se disputa en el Polideportivo del Parque Central, o sea, es locatario el conjunto de Nacional. Y estamos a tan solo 20 días del debut de Uruguay para el Mundial.
5: Comienza la cuenta regresiva.
4: Absolutamente. Recordemos que a cierre de este mes de mayo, o sea, el próximo fin de semana, es el plazo que tienen las selecciones, las distintas asociaciones y federaciones, para presentar las listas, la lista de futbolistas con que cada federación estará representada en el Mundial. Buena parte de los planteles ya se conocen, los 26 de Uruguay todavía no, y hay mucha especulación a propósito de esa actividad. Por otra parte, prosigue en la jornada de hoy el Giro d'Italia, que tiene al uruguayo Tomás Silva en plena competencia. En la jornada de hoy, la actividad corresponde a la fecha 15, es la de la jornada de hoy. Estoy mirando algunos detalles. Recordemos que nuestro compatriota se encuentra a mitad de tabla, donde todavía en esta actividad hay unos 160 competidores de primer nivel mundial en una prueba que tiene 21 etapas. Es durísima.
5: Eterna.
4: Durísima. Sí, va hasta el próximo 31 de mayo.
5: Bien. Vamos a agradecerles desde ya a toda la gente que nos está escribiendo desde temprano al 098-621-050 con un montón de fotos ya desde temprano mostrando cómo amanece en las distintas partes del país.
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4: Son las 7 de la mañana con 18 minutos. ¿No? Vamos a ingresar en la extensión informativa a propósito de algunos de los temas importantes al arranque de la semana.
5: Sí, exactamente. Una persona en situación de calle falleció en la noche del viernes aquí en Montevideo en el marco de las bajas temperaturas y la alerta roja vigente. El hecho ocurrió próximo a las 22:20 en la zona de Virrey Elío y Vicenza, luego de que un vecino alertara a la policía sobre un hombre que no respondía dentro de una estructura precaria en la vía pública.
4: El director del Sistema Nacional de Emergencia, Leandro Palomeque, explicó que la persona que apareció en la zona de Jardines del Hipódromo no estaba registrada en los sistemas de asistencia.
5: Desde la declaración de la alerta roja el pasado 6 de mayo, este es el primer fallecimiento registrado, según informó Palomeque.
6: Esta persona no genera registros desde el año 2021 en el sistema MIES de asistencia y tampoco estaba registrado en el mapeo de esta persona durante las alertas rojas, ni del año pasado ni de este año. Desde que se declaró la alerta roja el pasado 6 de mayo hasta ahora es la primera persona, es el primer fallecimiento que tenemos dentro de la alerta roja. La captación ha sido hasta el momento, llevamos 53.000 plazas ocupadas de asistencia, 43.000 por el sistema de protección MIDES y unas 9.000 plazas por lo que es los centros de evacuación del SINAE. Es decir, hemos abarcado un público mucho más grande que el que habitualmente concurre. Lo que está dentro del sistema del SINAE, que son los centros de evacuación, es aquel núcleo más duro de gente en situación de calle que no recurre ni asiste al sistema o quiere ingresar al sistema de protección MIDES. La herramienta de la alerta roja lo que nos permite es evacuarlo contra la voluntad de la persona, lograr su evacuación forzosa y llevarlo a resguardo. Hoy por hoy los centros de evacuación nuestros están trabajando en el 90% prácticamente de ocupación.
4: Bueno, y a todo esto hubo repercusiones políticas. El senador del Partido Nacional y exministro de Defensa, Javier García, afirmó que el gobierno no actúa y que escondió al ministro de Desarrollo Social.
5: García indicó que se vive una situación muy compleja en materia de inseguridad, por lo que el gobierno tiene que asumir la agenda de los uruguayos.
7: Hoy el problema de la gente en situación de calle es un problema de lo más graves que tiene el Uruguay, que al mismo tiempo generador en buena medida de la inseguridad. Y el gobierno no actúa. Fíjese, ayer tuvimos otra tragedia, otro uruguayo que murió en situación de calle y el Poder Ejecutivo escondió al ministro. Tal vez el director de SINAE, hay que hacerse cargo. Es decir, no se puede actuar espasmódicamente. Le decía en materia de inseguridad, estamos viviendo una situación muy compleja en materia de seguridad. El gobierno tiene que asumir la agenda de los uruguayos. Y la agenda de los uruguayos es una situación de inseguridad muy grave, de gente en situación de calle y de empleos. Han cerrado y están cerrando empresas. Y el gobierno sigue con la teoría de que hay que aumentar impuestos.
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5: Amigos, avanzamos con más información. El secretario de la Junta Nacional de Drogas, Gabriel Rossi, anunció que el gobierno prevé lanzar una campaña sobre consumo de alcohol antes de fin de año, una vez finalizado el Mundial, debido a la dificultad de instalar el tema en medio de ese contexto. Rossi señaló que en Uruguay unas 330.000 personas presentan consumo problemático de alcohol, lo que representa cerca del 10% de la población. Aclaró que no todos los casos corresponden a dependencia. El jerarca explicó que estos consumos generan impactos significativos tanto a nivel individual como social y remarcó que implican costos importantes para el Estado.
8: Pero posteriormente al Mundial vamos a poner unas fechas para hacer esos lanzamientos. Nosotros tenemos en el Uruguay 330.000 personas que consumen alcohol en forma problemática. Esto es un 10% de la población. O sea, estamos hablando de mucha, mucha gente. ¿Cuántos se tratan de estos? Esto no quiero decir con esto que son dependientes, que son alcoholistas. En esos 330.000 hay un porcentaje que son alcoholistas, pero el mayor porcentaje son personas que tienen problemas con el alcohol. Que tienen problemas con el alcohol, ¿qué quiere decir? Que en el que pueden tener problemas ahora, pero que si siguen tomando esta cantidad, que es mucha, y en el futuro van a tener problemas seguro, que el alcohol le genera muchísimos gastos al Estado. Muchísimos gastos, estamos hablando de que el último estudio de costos del alcohol que se hizo en el 2017 decía que estábamos gastando 330 millones de dólares por año en el tema alcohol, en costos directos e indirectos.
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4: Amigos, una muy buena noticia que nos trae Mónica Rudelli desde Maldonado. Obras.
5: Exactamente.
4: Obras necesarias para la infraestructura del departamento.
5: Mejoras en las terminales de ómnibus, pero ya nos contará Mónica. Buen día, ¿cómo estás?
9: Buen día, compañeros. Efectivamente, hay una licitación para la concesión hasta julio de 2028 de las principales terminales de ómnibus del departamento. Esto está en curso por parte de la Intendencia de Maldonado. El objetivo es el mantenimiento integral de los edificios y la incorporación de tecnología en las terminales de Maldonado, de Punta del Este, San Carlos y Piriápolis. Uh-huh. Es un llamado conjunto para operar las cuatro terminales, o sea que el adjudicatario deberá hacerse cargo de todas.
4: Es un proyecto único, está bien.
9: Exactamente, sí, y que busca unificar además el criterio, incluso cómo se presentan las terminales. Las ofertas se conocerán el 9 de julio. Ustedes, los que conocen el departamento, se habrán percatado de que esas terminales presentan un deterioro importante debido a la falta de mantenimiento y que están desactualizadas, además, en cuanto a los servicios al usuario. Bueno, esta licitación busca revertir parcialmente ese escenario con la modernización de estas terminales, aunque no resuelve el problema de fondo como es la ubicación y la falta de estacionamiento, principalmente hablando de la terminal de Maldonado y la de Punta del Este. Los cambios previstos apuntan, como les decía, a mejorar los edificios existentes, incorporar tecnología para el control automatizado de ómnibus, la información al usuario, actualizar sistemas de seguridad e incendio que actualmente no tienen y avanzar en accesibilidad. El director de movilidad de la Intendencia, Juan Pígola, describe los principales cambios que buscan para esta concesión.
10: Mejor tecnificación, tratar de que haya mayor información en las terminales, aparte de todo lo que tenga que ver con el cuidado físico de esas terminales y la atención al público, sino también una mayor información, mayor cantidad de elementos de comunicación y, digamos, que tengan red Wi-Fi, que tengan elementos de que avanzan con la modernidad. Lo que se apunta más que nada es a la calidad, al servicio y a la calidad y a la tecnificación de la información de las terminales. Yo creo que Maldonado está en un proceso importante, sobre todo en lo que tiene que ver en la movilidad y en la utilización de los servicios colectivos.
9: Bien, este proceso de que hablaba Piola refiere a los cambios mayores que se analizan en este momento, crearía una nueva terminal interdepartamental e internacional de ómnibus. Uh-huh. Esta idea surge de un trabajo conjunto con la Comisión Interpartidaria con representación del Partido Nacional, del Partido Colorado y del Frente Amplio, que basada en estudios sobre el transporte público que se realizaron últimamente por consultoras privadas, dio que es necesario la ubicación, la reubicación y la unificación de las terminales de Maldonado y Punta del Este. Esto no está incluido en esta remodelación de las terminales, pero bueno, sí se apunta a generar un proyecto por parte de la Intendencia que aún no está listo, pero bueno, que próximamente se tendrá que hacer.
4: Claro, la intención, me da la sensación, Mónica, es que dejen de entrar los ómnibus enormes a Punta del Este, ¿no? Más por la particular ubicación que tiene la terminal en Punta del Este, que no es nada sencillo para movilizar unidades grandes, ¿no?
9: Efectivamente, que no entren ni a Maldonado ni a Punta del Este, sino desviar los ómnibus por fuera, digamos, por la ruta perimetral y dejar a la gente que baja de esos ómnibus interdepartamentales e internacionales más afuera de la península y más afuera del centro de la ciudad de Maldonado. Ese es un proyecto que está en la vuelta hace muchísimos años. Claro. En realidad todavía no hay un proyecto, como les decía, pero está claro que hay que solucionarlo. Claro. Y luego también que esté definido el lugar. El tema es cómo se movilizan los pasajeros que bajan ahí.
4: Coordinar con los ómnibus locales, ¿no?
5: Sí, porque además son zonas y puntos de mucha circulación de pasajeros.
9: Y cada vez el tránsito está más colapsado. Claro. En temporada es prácticamente imposible moverse a ciertas horas hacia la península o hacia ciertos puntos de Maldonado y Punta del Este. Entonces, el quitar los ómnibus de esa circulación céntrica, digamos, sería un beneficio enorme para la movilidad.
5: Exacto.
9: Claro. Así que bueno,
4: bien, bárbaro. Mónica, entonces, ahora son las cuatro terminales, la readecuación general, un proyecto en conjunto con una identidad única. ¿Dijiste la fecha de apertura de las propuestas?
9: Es ahora, el 9 de junio.
4: ¿Qué poco tiempo tienen los interesados?
9: Sí, hace unos días que ya está abierta la licitación. Supongo que también la Intendencia, como es habitual, habrá convocado a las empresas que están en el departamento ya operando. Bien. Y algunas otras que podrían llegar a ser oferentes a que se presentaran, bueno, alentándolos a que se presentaran. Como les dije, la concesión de esta oportunidad va hasta julio de 2028, o sea, quien gane va a trabajar durante 2 años. Y después, bueno, se renovará eventualmente o no, o se llamará otra licitación. Perfecto. Eso no está claro aún, pero bueno, es para operar por 2 años las cuatro terminales.
4: Mónica, muchas gracias.
9: Que tengan un buen día, hasta luego.
5: Gracias. Momento de hacer una pausa y enseguida continuamos con más información.
4: Muy bien.
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3: Siete de la mañana con 31 minutos. Sigo mirando por esa ventanita virtual que nos ofrece Entel.
4: Sí.
3: Mira, empieza
4: ¿por
3: a
4: dónde
3: colarse,
4: andás?
3: Empieza sí. a colarse.
4: Ahí está.
3: Algún rayito de
4: algo
3: sol.
4: Algo de luz.
3: Sí, se ve que no son tan densas las nubes, ¿no? Estoy mirando hacia el Río de la Plata, desde la costa de Pocitos, y por lo visto, capaz que se hace un poquito de fuerza.
4: Esa luz tenue que no promete nada de
3: pero
4: calor.
3: Pero nos agarramos a eso como si fuera una maravilla, un sol de verano al mediodía.
4: Exacto.
3: Pero bueno, es lo que tenemos.
4: Continuamos sí, con la información. Dale. En el marco del Plan Veredas, la Intendencia de Montevideo reparará o realizará en su totalidad las veredas de Montevideo y trasladará de forma aún no establecida los costos de las obras a los vecinos en cumplimiento con la normativa vigente. Vamos a escuchar lo que decía el Intendente de Montevideo, Mario Vergara.
5: La norma es muy clara. La vereda es la norma habla de obligación de los vecinos de hacer y financiar la vereda. La norma está vigente. Nuestra idea es que interpretar que los vecinos de motu propia salgan a hacerlo claramente, que es lo que ha pasado hasta ahora, no ha resuelto el tema. Entonces, lo que nosotros planteamos con el plan veredas es que la intendencia salga a hacer las veredas. En el plan que se presentó a la Junta se dice calle por calle, lugar por lugar, en los 8 municipios, qué veredas apuntamos a hacer. Y bueno, y obviamente, como esto va a estar financiado en el largo plazo, ¿sí? También se puede trasladar ese financiamiento a largo plazo al vecino que es responsable de pagar la vereda. Eso en los casos en donde tenemos circunstancias de los hogares que están en condiciones de hacerlo. Hay mucha vereda que no es que haya que restaurar, sino que hay que hacer en zonas de asentamientos en donde claramente los hogares no están en condiciones de abonar la vereda. Bueno, allí obviamente eso se lo va a encarar como política social y no se va a cobrar.
3: Recordemos que la Comisión Especial de Proyectos Extrapresupuestales de la Junta Departamental de Montevideo terminó el estudio de los 5 planes que a principios del mes de marzo había presentado la Intendencia Capitalina. Para estos proyectos, la Comuna de Montevideo solicitó una financiación adicional por más de 300 millones de dólares.
4: El Intendente de Montevideo habló de la importancia para la ciudad de estos 5 planes.
5: Para que se puedan aprobar esos financiamientos que estamos solicitando para llevar adelante el plan de calles, plan de veredas, plan de limpieza, plan de saneamiento, la revitalización de la ciudad vieja, todas cosas que la ciudadanía demanda, todas cosas que todos los candidatos y candidatas de todos los partidos planteamos que había que hacer durante la campaña electoral. Bueno, necesitamos votos, algunos votos de los partidos de oposición en la Junta, porque requiere una mayoría especial porque son financiamientos que van más allá del periodo de esta administración. Efectivamente, ahí hace ya un largo rato diálogo con los distintos ediles y edilas de todos los partidos, y bueno, estamos ya un poco

0: entrando en etapas de definición. Nosotros aspiramos que en los próximos 15 días a lo sumo esto quede resuelto, y bueno, y que se defina un poco quiénes van a poder apoyar estos planteamientos con fondos extrapresupuestales, qué alcance van a tener. Nosotros somos optimistas porque estamos convencidos que todos tenemos que entender que poder acelerar procesos que la gente reclama en calle, en vereda, en saneamiento, en limpieza, bueno, es muy importante para la gente.
1: Bueno, el Frente Amplio inició una etapa de negociación, recordemos, en busca de los votos que le faltan. Son al menos 4 los que necesita de la oposición para aprobar estas 5 iniciativas. Se requiere una mayoría especial de 2/3, esto equivale a 21 ediles.
2: Bueno, y el edil del Partido Colorado, Federico Paganini, dijo este fin de semana que aún la oposición no definió su apoyo a los planes presentados por la Intendencia de Montevideo.
3: Nosotros actualmente estamos estudiando desde la Comisión de Extrapresupuestales que creó la Junta Departamental estos 5 planes extrapresupuestales, valga la redundancia, de saneamiento, limpieza, calle, vereda y ciudad vieja. Al momento lo que hemos dicho que el Partido Colorado no va a amputarse la posibilidad de estudiar estos 5 planes, pero entendiendo también que el Frente Amplio en la Intendencia de Montevideo perjudicó a los montevideanos en su presupuesto quinquenal, no abordó los problemas de basura, de limpieza, de iluminación, de calle, de vereda, y por lo tanto no nos puede reclamar ahora que acompañemos algo que no priorizó durante la discusión del presupuesto quinquenal. Pero aún así, el Partido Colorado, fiel a su ética de la responsabilidad, tiene la voluntad de estudiar estos préstamos y ver qué se puede acompañar y qué no se puede acompañar.
1: Amigos, la comisión que atiende a estos temas está convocada para hoy a primeras horas de la tarde y allí se deberá votar o no por estas propuestas. Recordemos, Informativo Uruguay ha estado trabajando en este tema en las últimas semanas. Habría ya disposición para dar su voto los ediles de la oposición en 4 de estos proyectos, quedando fuera de esto el de la financiación para las obras de refacción en la Ciudad Vieja. Pero la negociación está abierta aún y la convocatoria es para votar esta tarde.
4: Más noticias.
2: Y nos vamos para Durazno para conocer cómo sigue la situación del refugio del Mides en Durazno, que ya hemos estado hablando.
1: Es una novela eso. Totalmente. Sí, totalmente. Una muestra de enormes dificultades de coordinación. Exacto. Para poder asistir a las personas en situación de calle.
2: Sí, Freddy Rush, nuestro compañero allí en Durazno, que ya está en línea para ampliarnos, nos contaba lo que ha estado pasando con este refugio en Durazno. Vamos a saber ahora cuál es la situación. Buen día, Freddy, ¿cómo estás?
5: Buen día, ¿cómo están? Un gusto estar en contacto con ustedes y con la audiencia. Bueno, como ustedes lo reflejaban recién, hemos venido comentando las dificultades que desde el inicio de este refugio, que por primera vez tenía lugar en el ejército aquí en Durazno, sí, había generado básicamente de vínculo, de relacionamiento entre el ejército y el Mides. No hubo nunca una relación fluida, fue bastante entrecortada y sobre todo de poco diálogo. Particularmente me dicen desde el ejército hacia el Mides en todo caso trató siempre de ir por la coordinación y la búsqueda de soluciones, pero esto no ocurrió y finalmente el refugio terminó saliendo del predio del ejército, como era casi un hecho que iba a ocurrir, porque sí, nunca lograron amoldarse las partes a lo que debía ser la prestación a brindar. Salió del ejército el pasado viernes y pasó a dependencias de la Fuerza Aérea, que ya en años anteriores había dado cobertura y lo había hecho en muy buena forma al refugio invernal, en coordinación con otras instituciones. Bueno, volvió allí a un predio diferente, el predio del ex liceo militar. Allí hay un lugar que es pequeño, pero agradable, digamos, sí, y con las condiciones necesarias como para albergar a la gente en situación de calle. Ha sido un cambio sustancial, nos decía la directora departamental del Mides, de lo que ofrecía el ejército y lo que ha ocurrido ahora, y también, por supuesto, en la coordinación, porque con la Fuerza Aérea el vínculo es muchísimo más fluido. Pero si les parece, escuchamos a la directora departamental del Mides Durazno, la doctora Leonela Camejo, a propósito de este cambio que debió operarse en el refugio para personas en situación de calle aquí en Durazno.
6: A ver. Es un poco más chiquito, pero es mucho más acogedor, es un lugar más lindo para que puedan estar las personas que están en situación de calle o que están en situación de calle y llegan allí 6 personas. Y también aumentamos el cupo del centro 24 horas, de 20 lo aumentamos a 25, teniendo en cuenta esto. Y bueno, y también hay que ver si podemos solucionar con alguna cucheta, que te da posibilidad de que obviamente puedan disponerse más plazas, ¿no? Estimamos que quizás cuando esté más frío, cuando ahí mucha gente incluso se acerca sola a solicitar. Nosotros en el lugar que estábamos anteriormente era bastante difícil de repente convencer a las personas y trasladarlas a un lugar que era bastante, como habíamos dicho, de difícil acceso. Estaba muy frío también para estar allí.
5: Bueno, decía ahí la directora departamental que incluso con el lugar que les había ofrecido el ejército, que sí, era de difícil acceso, uh-huh, y también, digamos, inhóspito por las condiciones que tenía, muy frío, con mucha humedad y demás, no podían convencer muchas veces a la gente para que fuera al lugar, porque preferían quedarse en la calle, claro, que ir al lugar que les ofrecían. Sí. Este lugar es totalmente diferente, tiene otras comodidades, hay otro vínculo con la Fuerza Aérea, razón por la cual como que recién ahora comienza a andar en forma mucho más fluida el plan de invierno aquí en Durazno. Uh-huh.
2: Bien.
1: Gracias, un abrazo.
5: Que pasen bien, buena jornada.
1: Bueno, la reparación a los deudores de bajos recursos es un tema absolutamente recurrente porque el problema existe, es indudable. ¿De qué forma salir de esto? Bueno, hemos tenido más de una propuesta en los últimos años. Ahora hay una que parece firme a nivel legislativo en la bancada oficialista, aunque no ha logrado la anuencia de sus compañeros del Ejecutivo, ¿verdad? Ha estado Marco Rivero trabajando en este tema, lo hemos postergado ya un par de mañanas, pero hoy sí, Marco, sí. Actualizanos.
4: Buen día. Sí, el proyecto se titula Protección de Deudores de Bajos Recursos y sigue su abordaje. Esta semana se reciben dos delegaciones.
1: Hacienda y Diputados, ¿no?
4: Exactamente, Comisión de Hacienda y Diputados. El miércoles estará recibiendo la Asociación Uruguaya de Empresas Aseguradoras y a la Asociación Uruguaya de Cobranzas. Uh-huh. Van a estar. Pero bueno, hemos venido siguiendo otras delegaciones que han estado, comentamos cuando estuvo el subsecretario de Economía y Finanzas, y ahora vamos a hablar un poquito de lo que planteó la Asociación Nacional de Derechos del Consumidor y Usuarios, que es una organización que trabaja, además de temas del sistema financiero como este, otros de salud, transporte, publicidad engañosa, en fin, están varios temas, cuentan con profesionales que asesoran a usuarios, usuarios del sistema de salud, de transporte, todo esto que decíamos.
1: Claro, el proyecto busca asistir a las personas insolventes, ¿verdad? Y que tiene que cumplir con una serie de requisitos, igual, ¿no? Para todos en general, ¿no?
4: Bueno, de eso sí, vamos a hablar, bien, un poquito de los temas de los requisitos, pero antes vamos a ver una condición que ellos plantean para poder acceder a los beneficios que están previstos, uh-huh, en este proyecto de ley, y que es la educación financiera. Ellos entienden que, bueno, más allá de lo que se haga para que estas personas puedan solucionar su situación, debería establecerse como obligatorio para acceder a eso que después participen de un curso de educación financiera. Escuchemos a Adriana Beso, referente de esta Asociación Nacional de Derechos del Consumidor y Usuarios.
7: Curso obligatorio de formación financiera como condición para acogerse a este beneficio. Es una ayuda en realidad. El consumidor debería realizar y aprobar este curso de formación financiera obligatoria. El contenido, obviamente, sería aprobado por el área de defensa del consumidor, ¿verdad? Por supuesto, o en su defecto por el Ministerio de Economía también, pero algunos puntos que podría abordar el curso sería la gestión responsable del dinero, el funcionamiento del crédito, los riesgos de sobreendeudamiento, el uso adecuado de herramientas financieras digitales.
4: Bueno, y el otro tema que planteaba Beso, y con esto vamos a ir cerrando, es la definición de deudores de bajos recursos. Porque ahí hay un tema.
1: ¿A quiénes ampara? Claro,
2: claro, ¿quiénes aplican?
4: No es lo mismo la situación financiera que la situación patrimonial de las personas. Y hay casos de personas que heredaron, por ejemplo, algún bien inmueble, que quedarían fuera de la definición sobre la que se está trabajando hoy. Escuchamos así como lo explicaba Adriana Beso.
1: Bien.
7: Si es de una zona específica, ¿no? Pongámosle zona Cordón, zona Parque Rodó, zona Centro, Pocitos. Pero de repente esa casa la compró en otra época, de repente la heredó, y si hoy la necesita comprar, no la puede comprar. Entonces, que esa persona va a quedar fuera de este proceso de reestructuración por ese hecho, y sin embargo realmente tiene un nivel de endeudamiento importante y no puede acogerse, entonces me parece que si vamos a tratar el sobreendeudamiento, tratémosles a todos los consumidores, ¿no? Hay que proteger al consumidor, que es una persona doblemente vulnerable, primero como consumidor y segundo como sobreendeudado. Entonces tenemos que tratar el tema de raíz, y para tratarlo el tema de raíz, incluyamos a todos los que están endeudados.
1: Esto es un tema, ¿no? Porque además las distintas dimensiones de la vulnerabilidad hacen, claro, que este proyecto va a tener que ajustarse más. El Poder Ejecutivo no lo mira con mucho gusto.
4: El Banco Central del Uruguay tiene un proyecto propio, que fue lo que comentó Valcorba y lo que estuvimos hablando, sí, el otro día, que es, bueno, buscar, entre otras múltiples cosas, es bastante inabarcable en pocos minutos esto, claro, ¿no? Pero entre otras cosas, buscar una alternativa formal a esto de los créditos gota a gota, como se le, claro, dice, ¿no? Y bueno, y también una recategorización de deudores, que justamente tratar de abarcar un poco más, en más categorías, digamos, lo que hoy está previsto.
1: Gracias, Marco. Lo seguimos. Vamos a ir a una pausa, pero antes una más. Recordemos, para el mes de noviembre, estamos, sí, trabajando con anticipaciones.
2: Estamos ahí igual, ¿eh?
1: Domingo 22 de noviembre, el, sí, Banco de Previsión Social va a llevar a cabo la elección de los representantes sociales de su directorio. La Corte Electoral ordenará a los electores de cada departamento en función de la serie y número de su credencial cívica, con excepción de los extranjeros sin credencial, quienes serán ordenados en función de su domicilio.
2: El voto es secreto, obligatorio y personal. Quien pertenezca a dos o más órdenes deberá votar en todos los que efectivamente integre. No están obligados a votar y no deberán presentar ninguna justificación por ello los trabajadores, jubilados y pensionistas y titulares de empresas unipersonales mayores de 75 años de edad y los titulares de prestaciones por incapacidad, cualquiera fuera su edad.
1: Más detalles en este diálogo que mantenían los medios públicos con Carlos Clavijo, representante de los trabajadores en el Banco de Previsión Social.
0: En los tres órdenes, donde va a haber por un lado con seguridad una puja en el ámbito de los empresarios, también en el ámbito de los jubilados y pensionistas, y en el de los trabajadores, como en este caso en el nuestro, que vamos a encabezar por primera vez la lista de representación de los trabajadores, la lista 11. Y bueno, hoy en día ya cerró el primer padrón en febrero, ya está estipulado quiénes van a estar en el orden de los trabajadores. También hay casi 100.000 migrantes que van a tener la oportunidad de poder votar en estas elecciones, y pueden votar con la cédula de identidad, no precisa votar con la credencial. En estas elecciones hay que votar con la credencial, porque recordemos que las elecciones de los representantes sociales en el BPS es la segunda en importancia en el Uruguay, primero la presidencial y la segunda en importancia de los representantes sociales en el Banco de Previsión Social.
1: Ocho minutos. Está ganando el sol.
2: Bueno, vos estás ahí mirando, sí, cómo evoluciona la mañana.
1: Totalmente. Por las ventanas de las cámaras de Antel. Hay nubes, pero el cielo se está despejando. Algo de solcito vamos
2: hay
1: a ver.
2: Hay esperanza, decís. Ajá. Bueno, hacemos una pausa, ya venimos.
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1: Que el precio del petróleo esté en sus niveles más bajos desde los primeros días de marzo no es casualidad, es que al parecer hay buenas noticias, o por lo pronto se acumulan algunas evidencias de que podría haber finalmente un acuerdo entre Estados Unidos e Irán en estas horas. María Eugenia Lima tiene algún elemento para volcarnos, alguna entrada a este asunto.
2: Sí, buenos días. En realidad, es lo que yo quería hablar, es el tema del Líbano, ¿no? Que claro, recordemos que el Líbano entró de casualidad a la guerra, o por no sé si de casualidad, pero en febrero, cuando Estados Unidos e Israel atacaron Irán, el movimiento chiita libanés Hezbollah se metió en la guerra para defender a Irán.
1: Pero este es un tema clave en la negociación, está sobre la mesa.
2: Sí. Entonces ahora, el líder del movimiento chiita libanés Hezbollah, Naim Qassem, declaró ayer que tiene esperanzas en que se concrete este acuerdo entre Estados Unidos e Irán y que incluya una tregua también en Líbano.
12: Si Dios quiere, este acuerdo se concretará y ya hay indicios de que se va a cerrar. Por lo tanto, nosotros también seremos parte de este acuerdo, un acuerdo para el cese total de las hostilidades.
2: Actualmente ya rige una tregua en el Líbano, pero que quedó en los papeles porque, de hecho, desde marzo, cuando está rigiendo esta tregua, ha habido más de 3.000 muertos en ataques israelíes y órdenes de evacuación israelíes que causaron más de 1 millón de desplazados en el país. Hezbollah mantiene los ataques contra Israel y, en especial, en el sur del territorio, y se niega al desarme que exige Israel para poner fin a la guerra. El líder de Hezbollah afirmó además que el desarme del grupo de su grupo es inaceptable y equivale a su aniquilación, e instó al gobierno del Líbano a abandonar las negociaciones con Israel que están previstas para ahora, para junio. O sea, ellos quieren que acceder a una tregua, pero no quieren que Israel, que el Líbano negocie, ¿no?, con Israel. Qassem argumentó que el monopolio estatal de las armas que pide el gobierno del Líbano en este estadio tiene como objetivo atacar la resistencia y es un proyecto israelí. El líder de Hezbollah afirmó que estas negociaciones solo beneficiarán a Israel y constituyen una puñalada por la espalda para su grupo. Así que bueno, vamos a ver qué pasa con esto de Irán. Si realmente se da el acuerdo de paz. Porque Irán dijo hoy que la firma de este acuerdo no es inminente pese a los avances en las negociaciones de paz, porque lo que se dice es que lo que está trancando este acuerdo es el lo que quiere Estados Unidos, de que Irán deje de hacer la parte
1: de desarrollo nuclear,
2: nuclear. Eso lo dejaron aparte porque no estaban avanzando en las negociaciones, porque no se ponían de acuerdo en eso.
1: Para alcanzar acuerdo en el resto de los puntos, ¿no? Donde parecen haber avanzado algo.
2: ¿Verdad? Claro, entonces, bueno, vamos a ver si se da este fin de la guerra
9: y si se incluye al Líbano o no.
1: Gracias, Maru.
9: Gracias a ustedes.
13: Deportes.
1: Mario Bardanca, ¿cómo te va? Buenos días.
14: Bien, buen día. Hola, ¿cómo están ustedes?
1: Muy bien, por acá. Intenso fin de semana, mucha actividad deportiva.
14: Exacto, y también continúa la historia porque están llegando los jugadores de la selección, que sí, están yendo directamente al complejo para preparar el campeonato mundial. Acaba de arribar Juan Manuel Sanabria, el lateral volante que juega, extremo, que juega en la MLS, con pasado en el fútbol mexicano. Anoche llegaron Ronald Araújo y Darwin Núñez, también lo hizo Joaquín Piquerés. Todo esto va aumentando la cantidad de jugadores disponibles. El que no estará, y bueno, se supo durante el fin de semana la noticia de la ausencia por decisión técnica de Naita Hernández, que no integra el plantel para el Mundial, y aquí donde lo que prima es el criterio deportivo del entrenador, totalmente legítimo. Se puede estar de acuerdo o no con la fundamentación de Bielsa, con la decisión de Bielsa, pero el que toma las decisiones es el técnico de la selección. Y lo que hay que entender es que para que vayan algunos jugadores, otros tienen que quedar por el camino, y su criterio de conformación de una lista de 26 puede ser, repito, compartido o no, pero entra dentro de la legitimidad de quien ocupa como cabeza fundamental el ámbito de la toma de las decisiones. El sábado 30 de mayo es el plazo para presentar la lista final. El martes 2 de junio la FIFA publicará todo el listado de los jugadores participantes en el Campeonato del Mundo, y el próximo lunes primero seguramente Bielsa hará pública la lista que está definiendo y que, repito, será entregada el último día de mayo.
1: Faltan apenas 20 días.
14: Exacto, estamos ahí muy cerca del comienzo del Campeonato del Mundo. Ya empieza la preparación con actividad de algunas selecciones. México el viernes le ganó 2-0 a Ghana, y desde mañana ya arranca una cantidad de amistosos en este embudo, en la parte angosta del embudo, en la recta final hacia el Campeonato del Mundo. En el torneo local, anoche victoria de Peñarol, 2-0 frente a Defensor Sporting. Un deslucido primer tiempo, mejoró la imagen Defensor sobre el final, pero Peñarol lo ganó con contundencia en el segundo tiempo, goles de Arezzo de penal y de Laxalt, un Peñarol que tuvo cambios, que el miércoles estará jugando por Copa Libertadores frente a Independiente Santa Fe. Nacional le ganó por 1-0 a Albion, con gol de Maxi Gómez, necesario y valioso el triunfo por la calidad del rival, gran incidencia en la expulsión de Ginela a los 20 minutos para lo que fue el desarrollo ulterior del juego, por más que en el segundo tiempo también terminó expulsado Lodeiro. Nacional juega mañana 21:30 frente a Coquimbo por la Copa Libertadores. Uh-huh. Mientras tanto, en el resto de la etapa, Racing empató 0-0 con Liverpool, Torque le ganó 2-1 a Progreso, buena victoria de Cerro Largo con el interinato de Ordóñez, le ganó 3-0 a Boston River, Cerro, debutando Capucho, le ganó por 1-0 a Central Español, y hubo empate 1-1 entre Wanderers y Deportivo Maldonado. Fue postergado el partido entre Juventud y Danubio porque Juventud estará jugando frente a Cienciano en Perú el miércoles por la Copa Sudamericana. Los grandes lideran cada grupo, el A y el B, con 6 puntos hasta el momento. En la anual, Racing líder con 35, Deportivo Maldonado y Peñarol tienen 33 puntos. En segunda división, Plaza le ganó 3-1 a Oriental, es el líder con 18 puntos. Perdió Huracán con Cerrito, hoy juegan Miramar con Fénix en el Charrúa desde la hora 18. En la C, 10 goles le hizo Rampla al Top Perú, 10-0. También destacar la victoria de Villa Española 2-1 ante Huracán Buceo, y el empate del equipo de Suárez 1-1 con Salus, el Deportivo LSM. Suárez anoche hizo 3 goles en lo que fue el partido que jugaron el Inter Miami frente a Filadelfia, uh-huh, donde anotó Bruno Damiani, uh-huh, el uruguayo Bruno Damiani anotó para Filadelfia. Este fin de semana en Argentina, Belgrano se coronó campeón con Thiago Cardoso como figura en el arco, le ganó de atrás 3-2 a River en Córdoba, primer triunfo de Belgrano, que también tiene en el plantel al uruguayo Rica. En España, Mallorca, lamentablemente Girona y Oviedo descendieron, increíble cómo bajó Girona, le empató el Elche 1-1 con gol de Álvaro Rodríguez y se fueron los de Stuani al descenso. En Inglaterra, el Tottenham se salvó por 2 puntos, ahí raspando se salvó el equipo de Bentancur, que le ganó por 1-0 al Everton. En Italia, gol de Juan Rodríguez para el Cagliari frente al Milan, el Milan se quedó sin Champions y se metió el Como, que en 2019 estaba en bancarrota en la Serie D, y hoy clasifica al principal torneo europeo. Culmino hablándoles de futsal, donde Nacional debutó ganando 7-2 frente a Colo-Colo por la Libertadores. Hoy juega ante el equipo de Cali, Colombia, a la hora 10. Peñarol, el vigente campeón, perdió anoche, fue goleado 6-1 por Carlos Barbosa de Brasil. Esto en la Libertadores. Al tiempo que en básquetbol, Peñarol quedó a un triunfo de la final, ganándole 81-61 a Defensor Sporting y poniendo la serie 2-0. Mañana vuelven a jugar en el Palacio.
1: Y hoy van a Aguada Nacional.
14: Aguada frente a Nacional, exactamente. Pero claro, eso te lo dejé para vos, Luis.
1: Gracias, Marito.
14: Nos vemos luego.
1: Abrazo grande. Chau, te escuchamos en Derechos Exclusivos luego.
14: Con gusto. Chau.
1: Bueno, ¿cuánto cambian las cosas en una hora?
2: Sí, mirá, contame, sol, mostrame. Sol, bueno, sol. Sí, lindo, si lindo, se lindo. Ve el sol, salgan, ayuda. Disfruten, esa, abríguense.
1: Ayuda a animarse a andar en la calle hasta ahora.
2: A encarar la jornada.
1: Y nosotros a despedirnos.
2: Exactamente, ¿sí? Hasta aquí llegamos, gracias a todos. Siguen en compañía de los compañeros de La Escucha. Nosotros nos reencontramos mañana a partir de las 7 de la mañana.
1: Fue un gusto, Noé.
2: Exactamente, lo mismo digo. Gracias. Chau.
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0: Bienvenidas, bienvenidos, 8 y 3 de la mañana, 8 y 3 minutos de esta mañana de lunes 25 de mayo del año 2026. Un saludo para toda la audiencia, arrancando esta semana. Acá el equipo se saluda de un lado a otro del vidrio, así que le voy a dar la bienvenida oficial a Lale Barreto y además la bienvenida al barrio. Ahora en este equipo el 50% pertenece a la zona oeste, el 50% pertenece al corazón de la ciudad, al origen, a la ciudad vieja, y hay uno que es un desclasado ahí, que en realidad de Canelones, pero está obligado a vivir en Montevideo. Ya me dijo, buen día compañero.
1: Buen día compañero.
2: Buen día.
0: Ya me dijo que uno de sus sueños es volver a su tierra. Montevideo es una circunstancia para él en la vida.
1: Se siente como un paria.
0: Y que nada añora más que volver al departamento de Canelones, emprender en esa
1: nada
0: en
1: lo esa retiene, país, puede ¿no? irse cuando no, quiera para Canelones.
3: Extraño mucho mi tierra, Canelones. Ahora cuando se resuelva todo el tema del transporte metropolitano, porque todos los que viajan a diario se dan cuenta que...
0: Claro, pero el transporte metropolitano, Bruno, se va a resolver hacia el este. Hemos olvidado expresamente las otras zonas del país.
1: Va a tener que esperar un tiempito más.
3: Ahora estoy haciendo caja para, bueno...
2: Volver para el auto eléctrico.
3: Volver a Canelones y, bueno...
2: ¿Podés comprarte un auto eléctrico? ¿Decís? Si no se te prende fuego en el camino.
3: Vi eso el fin de semana.
1: Sí, yo, jodido, ¿no? Yo fui víctima de terrorismo de grupo de trabajo vía WhatsApp. Porque me pusieron ahí la foto y mirá lo que le ocurre a los autos
2: eléctricos.
1: Lo que
2: pasa es que sos el presidente de la asociación de los
1: autos. Bueno, sí, estamos trabajando en eso.
0: La SPAE, la Sociedad de Propietarios estamos de Autos Eléctricos del Uruguay.
1: Y estamos investigando ese caso, ¿no? Porque es un caso bastante dudoso.
0: Es una campaña negra,
1: Nosotros creemos que hay un atentado ahí.
0: Bueno, pero expliquemos porque nadie capaz que entiende lo que estamos hablando. Hubo un vehículo, y no es el primero en estas últimas semanas, no es el primer vehículo eléctrico que se incendia. Yo no profundicé mucho en la información, debo reconocer, y no quiero dar el nombre del compañero o la compañera que mandó... sí. Con malicia al grupo esa noticia, ¿no? Se mandaron pocas noticias de nuestro grupo este fin de semana.
2: Si es algo con malicia, saben que puede venir de Nelson o de mí.
0: La que cayó ahí, esa no, yo no quería decirlo, pero bueno, no es el primer auto eléctrico que se incendia en estos últimos tiempos.
1: Si
0: ¿no?
1: yo como presidente de la asociación, nosotros no vamos a entrar
0: en
1: una ola de violencia, no vamos a responder de la misma manera, estamos investigando, ya se hizo la denuncia, esto está en fiscalía, quiero que lo sepan, y veremos qué ocurre. Si fue un hecho aislado de un auto que, bueno, falló, como pueden fallar muchas cosas, lo viejo también falla, diría.
2: No, aquel... pero lo viejo funciona, Juan. Pero
1: vamos a ver de...
2: No, hablando
1: vamos
2: a seguir en serio, investigando. El incendio de la marca Volvo, si no me equivoco, justamente se dio ese modelo, ya se había alertado una falla. Y bueno,
0: es un modelo caro, ¿no? Volvo, yo me
2: y
0: suena
2: la marca
0: caro.
2: Volvo, sí, claro. Volvo es uno de los autos más seguros. Por lo menos esa es el marketing que se le hizo toda la vida. Yo pensé que había sido otro modelo un poco más... es un Volvo hecho en China, ojo. Por eso, yo dije, esto es chino. Porque le tenemos como made in China.
1: Claro,
2: ¿no?
1: Porque lo compró Geely. Volvo ahora es de Geely, que es una empresa china.
0: Bueno. Igual, los chinos vienen cada vez mejor, ¿no?
1: Sí, claro.
2: Sí.
0: Lo made in China
2: fue
0: ya
2: algo
0: no es
2: de ese modelo.
0: Todo de mala calidad.
2: No. Hay cosas buenas y hay cosas malas.
3: Sí,
2: como
3: son
2: todo.
3: Un juego los autos chinos, la verdad.
2: Pero bueno, tenía un problema ahí con el porcentaje de baterías, Nelson. Y lamentablemente, bien. O sea, lo bueno dentro de esa tragedia, porque más allá no hay que olvidarse que ese vehículo pertenece a una persona, se incendió en vía pública, pudo haber sido una tragedia.
0: Igual pagan tan poco por seguro que bueno.
2: No, al contrario, pagan poco por pagan patente más. Y por seguro pagan más. Claro. Pero el tema es que el hombre
1: uno
2: decía
1: nuevo.
2: Que apenas le dio el tiempo de salir del vehículo, o sea que
0: se
2: realmente
0: ríe, no se debería
2: y
0: reír,
2: claro, ¿no?
0: Todo además mientras el cerco impositivo rodea a los propietarios de autos eléctricos,
1: sí.
0: ¿no? Y los
1: totalmente.
0: Presiona.
1: Está presionado por los propietarios de estaciones de servicio, además, ¿no?
0: Que el otro día justo hicimos esa nota con el principal de Unvenu y hablamos un rato de ese tema y cuánto los afectaba. Pero bueno, esperamos el comunicado. Sí.
1: Vamos a ver, nosotros estamos investigando a ver qué le ha ocurrido. Si es, vuelvo a repetir, hecho aislado de un auto que falló.
2: ¿Cuántos
1: que puede
2: son
1: fallar?
2: Los que ya integran la asociación? ¿Qué número hay?
3: Nelson.
1: Por ahora.
0: Se reciben adhesiones y les podemos reenviar un formulario.
1: Sí, por supuesto.
0: Lo vamos a redactar en breve al 098-62-1050. Se reciben postulantes para ser parte. Incluso gente que le pueda pelear la presidencia. Que llame a elecciones, ¿no?
1: Bueno, sí.
2: No está muy democrático esa asociación.
1: Habría que pensarlo, ¿no?
3: Pero hay otra vía de contacto, vía Instagram.
2: Es verdad,
3: habemos
2: Instagram, que nos pueden seguir.
3: Arroba la escucha RNU.
2: Creo que la complicaste con el RNU, le metiste el RNU y...
3: Y bueno, porque solo la escucha no me dejaba, entonces
2: no
3: la
2: dejaba.
3: RNU para que la gente... De...
0: Creo que está medio vago el CM o la CM, creo que no había nada todavía publicado.
2: Community
0: ¿no?
2: Manager.
0: A ver, lo abrimos el viernes, esto es Uruguay, señoras y señores. Vino el fin de semana, ¿no?
2: Entré al Instagram y dije, bueno, ya subió algo. No había nada, cero publicaciones.
3: ¿Ingresó?
2: Ahora no sé.
3: ¿O está hablando de más?
2: Estoy hablando de más.
0: Yo ingresé el viernes, no ingresé más.
2: Yo ingresé el viernes y no volví a ingresar. ¿Estuviste trabajando fuera de horario?
3: Claro.
2: Mirá qué bien.
3: Fije, chequeé.
2: Vamos ya a chequear.
3: Arroba bueno. La escucha RNU. Nos pueden seguir en nuestra cuenta de Instagram.
2: Una publicación.
3: Y una historia.
2: A ver, una historia, Bárbara. Voy a bajar el volumen por las dudas porque vaya uno a saber qué fue lo que subiste.
0: ¿Puede ser íntima? No, no.
2: No, no sé.
3: No sean habladores, che.
2: Ah, no, no, no.
3: Es la venta del programa.
2: Es la venta del programa.
3: Bien. La casa es seria.
2: La casa es seria, la verdad que sí.
0: Bueno, tenemos
2: Instagram. 146 seguidores.
3: Ojo, tenemos que
2: ojaldre.
3: Arrancamos bien.
0: Empezamos con eso de si llegamos a 300 hacemos tal cosa, si llegamos a 500 Nelson se desnuda y corre.
1: No.
0: Y por la patronal
1: no. A los 1000.
3: Hay antecedentes que Nelson no cumple, así que él no promete nada.
2: Qué fuerte.
0: Sí, se debe todavía. Hay una mítica comida y encuentro con oyentes que, bueno, que todavía no se ha dado. Pero bueno, arranca el lunes, arranca cargadísimo de información. Pará, esto me quedó colgado. ¿Vamos a tener cuenta de Twitter también? No abrimos Twitter todavía.
2: No, y es X.
3: Abrimos X también.
1: Paso a paso.
0: Bien, bien. Yo me quedé sordo acá con
2: sí,
0: el
2: celular.
0: ¿Ustedes
2: sí.
0: se quedaron sin retorno?
1: Sí.
0: Ah, no soy solo yo. Bien. Ah, bueno, estamos saliendo al aire.
1: Estamos.
0: Perfecto. Cada vez mejor nos dice el Ale. Bueno, son las 8:10 de la mañana. Empecemos a poner la mirada en la agenda informativa. Un lunes que arranca cargado de información. Pero bueno, uno a veces le pone el ojo fuera de agenda en algunos temas que quedan como colaterales. Entiendo que el de Nelson es bien de agenda y va a ser parte de la discusión política y del ring y ranga que se da entre oposición y oficialismo, pero Bruno tiene algo más que afecta al ciudadano, y justamente hoy que hablábamos de que él es un extranjero en la ciudad de Montevideo, que como extranjero eligió el barrio de Cordón, de Parque Rodó, y bueno, se quiere referir a algo que va a suceder en la zona donde vive actualmente.
3: Yo disfruto mucho del Parque Rodó, de la Rambla de Montevideo, me encanta ir los fines de semana a tomar mate y demás. Recordemos que hace 2 meses vecinos del Parque Rodó se reunieron con la alcaldesa del municipio B, Patricia Soria, por los hechos delictivos que se viven en la zona, puntualmente en el Parque Rodó de noche, donde aseguran que es tierra de nadie y que, bueno, justamente no se puede entrar porque te roban o porque venden droga, o en la mañana los gurises cuando van a la escuela o a los colegios no pueden pasar por ahí, ya que hay gente o durmiendo en la calle o teniendo relaciones sexuales también en distintos puntos del Parque Rodó, la vida pública. Bueno, ahora la intendencia presentó un proyecto de recuperación integral de lo que es el Parque Rodó, uno de los espacios públicos más emblemáticos e históricos del departamento de Montevideo. Esta intervención se va a realizar mediante una licitación pública y está previsto que las obras comiencen durante 2027. El proyecto prevé 26.000 metros cuadrados de pavimentos nuevos en torno al espacio público, pasar de amplios espacios de vereda a tramos más angostos, pero con más espacios verdes, con pasto y árboles a su alrededor. Además, se pretenden hacer proyectos especiales para unidades que presentan deterioro, como el pabellón de la música, el castillo, entre otros.
0: Sí. Me gusta ese centro del parque ahí.
3: Lo que decían los vecinos, que ahí duerme gente en situación de calle y que tratan de recuperarlo. Y se va a proveer de equipamiento urbano del parque, que incluye muros, bancos, escaleras, barandas y pasamanos metálicos, bicicleteros, tableros para básquetbol, bueno, varios espacios públicos para recuperar lo que es el Parque Rodó.
0: Bueno, expectantes entonces con ¿para cuándo es todo esto?
3: 2027 comienza la subida.
0: 2027, o sea que lo veremos en un par de años, digamos,
3: sí,
0: una concreción final. Bueno, estaremos atentos, la verdad que es una de las zonas más lindas de la ciudad y es una de las zonas que más eligen los montevideanos y los que vienen a hacer turismo a Montevideo, sobre sí. todo cuando el fin de semana está lindo, ¿no? Cuando hay sol, bueno, esa zona realmente explota.
3: Con la montaña
0: además,
3: rusa.
0: Además, ahora, claro, con los nuevos juegos, no sé si alguien los experimentó ya.
1: No, no.
0: Nadie.
2: No sé.
1: Acá sí. Nadie se subió.
2: Me subí a la vieja montaña rusa hace muchos años. También, sí. Como al límite, ¿no? Un momento de adolescencia. Creo que esta está... por lo menos más nueva.
0: Sí, dicen que es una montaña rusa típica de Uruguay, hubo mucho chiste. Yo a la vieja también me subí cuando era estudiante en facultad.
2: Había que tener valor.
0: Hicimos un corto en cuando nos tocaba en la clase de cine y televisión. Hicimos un corto que era una historia, una ficción, que se ambientaba en la montaña rusa y a mí me tocó actuar en ese momento. Espero que ese video haya desaparecido. Lo pero tuve que subir a la montaña rusa vieja. No, es increíble.
2: Varias veces para las diferentes
0: tuve
2: tomas.
0: Que subir como 40 veces en un día para las diferentes tomas. Y bueno, nada. Cada vez que subía, la sensación de peligro, de que podía morir y que el carro podía seguir de largo, se hacía presente.
2: Estuvo vigente, qué bien.
0: Pero bueno, cambiamos de ángulo, cambiamos de información. Y esto sí que trae Nelson, tiene que ver con el debate político y además refiere al trabajo de los parlamentarios. Sí. Y algo que tiró así el senador Cayani el fin de semana y ya dio lugar al debate en Twitter, pero vamos a ver, vamos a profundizar en la voz de Nelson y en su mirada. ¿Qué hizo Cayani? ¿Qué presentó? ¿Con qué de alguna manera movió ese fin de semana y obligó a algunos políticos de la oposición a salir a contestarlo, ¿no?
1: Y movió la modorra del fin de semana, lo hizo a través de X, de su cuenta, anunció que el Frente Amplio iba a presentar justamente tres proyectos de ley para regular viáticos y subsidio de los políticos en pos de buscar la mejor transparencia y equiparar beneficios con la ciudadanía, así lo anunciaba el senador Daniel Cayani. Y estas tres iniciativas que va a presentar el Frente Amplio plantean fijar por ley la obligación de rendir y devolver los viáticos sobrantes. Este es el primer punto, ¿no? Recordemos que legisladores, cuando salen fuera del territorio nacional, en misión oficial, obviamente, ¿no? No me refiero de vacaciones, bueno, tienen un viático, un plus, por estar fuera del país. Lo que plantea Cayani, que va a plantear el oficialismo, es...
0: Para gastos, ¿no?
1: Es para gastos, claro. Sí, por supuesto.
0: Un poco inflado, porque de alguna manera tenés que salir de tu lugar habitual de trabajo
1: bueno, hacia otro lugar. Sí, ¿no? Sí. Hay muchos... muchos trabajos que así ocurre, ¿no? Claro. Que tenés un viático, ocurre, por ejemplo...
0: Lugares donde te hacen rendir el viático y otros
1: que no.
0: Que se considera como un extra por esa tarea que vos estás realizando fuera de tu lugar habitual de trabajo.
1: Exacto. Bueno, lo que plantea entonces la obligación de rendir y devolver los viáticos sobrantes en caso de que sobraran justamente estos viáticos.
0: Y ahí se
1: viáticos.
0: Dio una de las primeras polémicas que vi, el diputado Juan Martín Jorge, que en su cuenta de X se manifestaba totalmente sorprendido. Y decía, yo nunca... nunca agarré un viaje porque no me interesa, pero pensé que los viáticos se rendían. Estoy totalmente sorprendido, quizás desconociendo algún tipo de reglamento. Yo la verdad que no lo tenía claro si había que,
1: si había que rendirlo o no. Bueno, yo pensaba que también que se rendían, ¿no? Me parece
0: que era, pero parece que no.
1: Parece que no se rinden según lo que anunció Cayani.
0: Una de las reformas, uno de los proyectos, iría en ese sentido.
1: Sí, una de los proyectos de ley, una de las propuestas. La otra propone establecer la exclusividad en el trabajo parlamentario. Esto quiere decir, vieron que hubo alguna polémica en el caso de Ojeda, ¿no? El tema de abogado y parlamentario al mismo tiempo. Bueno, lo que plantea acá Cayani.
0: Igual la polémica de Ojeda yo la separaría porque tiene que ver con violación de la Constitución.
1: Bueno, sí, pero sí, está bien.
0: Fiscal, está bien. Siendo legislador,
1: sí,
0: está
1: bien. Poder
0: con otro poder, etcétera, etcétera. No para profundizar.
1: Pero... No, pero está bien, pero además no nos centremos en Ojeda. Hay muchos parlamentarios que además mantienen su trabajo, su profesión simultáneo. El caso más común decimos son los abogados, pero hay otros casos,
0: claro,
1: ¿verdad?
0: Que médicos, todos los médicos cumplen tarea como médicos y son legisladores, por ejemplo, pero bueno, en múltiples rubros. Hay gente que tiene emprendimientos privados,
1: empresas, sí,
0: trabajando.
1: Sí. Bueno, acá el punto que anotas, Guillermo, los médicos se va a complicar para que se la lleven esta, ¿no? A que, digo, los médicos que son parlamentarios, ¿no? Digo, se va a complicar y hay unos cuantos médicos que además tienen su rol como legisladores.
0: Pienso, se me vienen dos rápido a la cabeza, sí. Galo.
1: Sí, claro.
0: El canario del departamento del muchacho y Marita Muñoz, la legisladora del Frente Amplio por Maldonado.
1: También
0: es médica. No sé si sigue ejerciendo ella.
1: Creo que ya no ejerce.
0: Hay muchos jubilados también, ¿no? En el Parlamento.
1: Hay muchos. Y la última propuesta, y yo creo que es la más polémica y que va de alguna manera encender a la ciudadanía, al resto de la ciudadanía, los legisladores también son parte de la ciudadanía, es que se va a impulsar igualar las condiciones del subsidio que perciben los cargos de designación política con los trabajadores, digamos, que no están dentro del Parlamento, ¿no? Nosotros hicimos un cuadro acá comparativo que refiere a eso, ¿no? Por ejemplo, detalles de subsidio para políticos. La cobertura, ustedes ejercieron un cargo político o legislativo y después no fueron nuevamente votados, respaldados por la ciudadanía. En ese caso, ustedes, compañeros, van a tener un subsidio de un año de duración. Un año de duración. 12 meses. En un trabajador del sector privado, el seguro de paro son 6 meses. Prorrogable por 6 meses más, ¿no? Para aquellos mayores de 50 años.
0: Y se te va reduciendo el porcentaje de lo que vas cobrando, ¿no? En un trabajador privado.
1: Por segundo ítem de este cuadro comparativo que realizamos hoy de mañana. Porcentaje del sueldo. Ex legislador o ex cargo político, dijimos un año, fijo 85%. Durante 12 meses, tú cobras un 85% del sueldo. En el caso del sector privado, es escalonado. Comenzás con un 66% el primer mes hasta un 40% al sexto mes.
2: Si tenés hijos, es un poco más.
1: Es un poquito más. Llegás al 75% si tenés hijos. Tercer ítem, requisitos previos para acceder a este beneficio, como todo al trabajador, suicidio. ¿No? Al suicidio. Políticos o cargos de confianza, cesan el cargo. ¿No?
0: Ese es el único requisito.
1: Se es en el cargo, nada más, ¿no?
0: Se terminó tu periodo como legislador o tu jerarca de turno cambió el gobierno y bueno, sos un cargo político, te tenés que ir.
1: Exacto. En el trabajador del sector privado, el mínimo es de 150 a 180 días trabajados en los últimos 12 meses. Si no, no accedes a este beneficio que te da justamente el Banco de Previsión Social. Este es el cuadro comparativo y después por acá tenemos el instructivo del Ministerio de Economía y Finanzas que da cuenta justamente de este 85%. El instructivo es el número 2 del año 2025 que está incluido en la ley número 18.719 que data del 27 de diciembre del 2010.
0: Quiero leer el tuit de Juan Martín Jorge para contrarrestar con el proyecto de Casciani, que está bastante virulento. Dice, hay dos cosas insólitas, no sé cuál es peor, o sea que hasta ahora devolver viáticos no era una regla, se pregunta, lo que preguntábamos nosotros también. Como no viajo, decía el legislador colorado, ni cobro viáticos por principio, no lo sabía, pero menos imaginaba que directamente no se devolvían y pone varios signos de exclamación. Y la segunda, ¿exclusividad en la tarea parlamentaria? ¿Me están tomando el pelo? Dice ya Juan Martín Jorge, que se empieza a indignar, ¿no? ¿Quieren discutir a fondo el régimen parlamentario? Discutamos en serio. Sesiones del 1 al 18, receso del 15 de diciembre al 1 de marzo, viajes, viáticos, partidas, estructuras, palacios, no sé a qué se refiere. ¿Estamos construyendo palacios? O sea,
1: empezó a entrar como una olla a presión, ¿no?
0: Sí, no, empezó a levantar temperatura. Pero, y acá, este punto me parece interesante. Exclusividad, ¿qué ejemplos le damos a la gente? La casta en su máximo esplendor, toma ese concepto que lo hizo popular Milei en esta región del planeta, pero que no es de Milei, no vamos a entrar en eso ahora. Dejen trabajar tranquilos a quienes queremos y precisamos trabajar. Es más, sería bueno que experimentaran lo que significa pagar impuestos, el trabajo, al trabajo, IRPF, IRAE, sueldos y BPS, que vence mañana, y pone varios signos de exclamación. Así que ya el diputado Juan Martín Jorge informa, se está venciendo el BPS hoy, vaya y pague, señora, señor. Cuando no sea reelecto, aunque exista subsidio, por supuesto, y pone muchos más signos de exclamación, que ya no los puedo ni contar. ¿Cómo me reinsertaría en el mundo laboral después de 5 años fuera de actividad? Trabajar en lo privado no me ha impedido presentar muchísimos proyectos de ley, pedidos de informe, ni tener una sola falta mientras sigo siendo un contribuyente privado. Ojo, dice, si fuera empresario, esta exclusividad no me afecta. Y es interesante ahí, porque, o sea, el proyecto de Casciani no te permitiría trabajar, pero en relación de dependencia, pero sí, si tenés una empresa, mantener tu empresa. Sí. ¿No? Y ahí hay un engaño, ¿no?
1: Un engaño, sí.
0: Pero bueno, está interesante, sí. Por demás.
3: El tema de la sesión está bueno también. ¿Por qué no trabajar todo el mes?
0: Bueno, ahí claro, hay muchos también. Legisladores que...
2: Y también dicen... hablemos de aquellos que dejan su banca un día al mes para que ingrese el suplente, porque de esa forma...
1: Claro.
2: Es
1: no pierde los beneficios, claro.
2: Claro, de esa forma cobra su salario el suplente.
0: Claro, claro.
2: Eso también, es algo habitual.
0: Y hay mucho acuerdo político en ese sentido. Bueno, tantos días como suplente, vos que sos mi segundo, vas a entrar. Pero referente a lo que decía Bruno, una de las polémicas es por qué las sesiones van hasta el 18. Bueno, muchos legisladores argumentan, y yo ahí se las llevo un poco, los del
1: interior... Que viven en el interior del país.
0: Los del interior, por un lado, que tienen que ir a hacer trabajo a sus localidades... que es verdad, tienen que estar en contacto con su población, con la población que los votó, y también los legisladores, los que hacen bien su trabajo, tienen que estudiar y tienen que estudiar mucho, y hay muchos que lo hacen, ¿no? Es verdad que de repente hay alguno que se la roba, no vamos a dar nombres en este momento, pero a todos se nos viene alguien a la cabeza, los que estamos en esta actividad, pero también los legisladores requieren mucho tiempo de trabajar en los proyectos de ley, de estudiar, horas y horas y horas, ¿no? Los que hacen bien su trabajo. Por eso también hay ahí un tema, sí. Que a veces se da la discusión, ¿no? ¿Por qué las sesiones van hasta el 18? Bueno, porque si estás todo el tiempo ocupado en sesiones, no estás...

0: ocupado en producir trabajo para esas sesiones o para presentar proyecto de ley, me mira con cara y me ríe socarronamente, Bruno.
1: No, porque pienso, sesiones todas las semanas, no hay un día en la
0: Es
1: semana.
0: verdad.
1: Después hay comisiones, ¿no?
0: Es verdad, no,
1: Pero
0: sí.
1: cada legislador tiene
0: Sí.
1: cuántas personas que lo ayudan.
0: Sí, hoy justo vamos a tener un legislador que desde una bancada pequeña, de solo dos legisladores, venían en el 33 Central, y yo ayer miraba la cantidad de comisiones en las que está y no le
1: Ah,
0: puede dar
1: es
0: la vida.
1: impresionante.
0: ¿No? ¿Lo viste
1: Un
0: vos también?
1: montón. Sí.
0: El,
1: Un
0: el,
1: montón.
0: un, sena, un diputado de la República que nos va a visitar hoy, ya le vamos a anunciar cuál es.
2: Un diputado, además, que se refirió previamente a estos anuncios de Cayani
0: Ah,
2: al
0: mirá.
2: sueldo de los parlamentarios. Él planteó públicamente de que se reduzca a 6 salarios mínimos, si no me equivoco,
0: Es verdad.
2: el
0: Es verdad.
2: justamente el pago de los trabajadores legislativos, o
0: Es
2: sea,
0: una
2: claro,
0: buena
2: los
0: pregunta y
2: parlamentarios.
0: una buena manera de meterle el tema
2: ¿Será
0: hoy.
2: una respuesta de Cayani justamente para estabilizar, digamos, esto que se puso
0: Sí.
2: sobre el tapete la semana pasada? Bueno, habrá que
0: Otra,
2: ver.
0: rápidamente, otro senador que salió al cruce de lo propuesto, lo que va a proponer el Frente Amplio y propuesto por la Red X por Daniel Cayani, fue Pedro Bordaberry, que le escribió: Daniel, lo que hay que hacer es cortar los viajes de
1: Pero
0: legisladores
1: ya
0: al
1: no en el tono
0: exterior.
1: enojado de Juan
0: No,
1: Martín Jorge, que iba levantando
0: claro, yo
1: temperatura.
0: me lo imaginé así, porque
1: Bordaberry, así en
0: claro,
1: este tonito.
0: Daniel,
1: Daniel, pero por favor, Daniel.
0: lo que hay que hacer es cortar los viajes de legisladores al exterior.
1: Dejate de
0: No
1: joder,
0: pueden ir
1: Daniel.
0: 26 personas a Suiza a presentar un informe que se podía haber hecho por Zoom.
1: No me puedes decir esto, Daniel.
0: En referencia al informe periódico que presentó Uruguay frente al Comité de Derechos Económicos, Sociales y Culturales de Naciones Unidas en Suiza, donde fue justamente una delegación de 26 personas. Eso le contestó Bordaberry vía X.
1: En 43 comisiones está, perdón que te interrumpa.
0: 43 comisiones
1: En algunas
0: está
1: como miembro, en otras como delegado del sector.
0: nuestro invitado del día de hoy, que ya vamos a decir quién es Gustavo Salle, el diputado de Identidad Soberana. Entonces a mí me impresionó, le empecé a leer porque quería buscar una comisión específica ayer leyendo algunas cosas de Salle, y bueno, es una lista interminable. Justo en el marco de lo que estamos hablando y tiene que ver, justo se presentaron ayer el diario El País, es un muy buen informe sobre las declaraciones juradas que han presentado nuestros legisladores y la gente que está en el Poder Ejecutivo, o sea, los cargos políticos y los ministros, por ejemplo. Bueno, y hay una lista muy interesante de los 10 que tienen más patrimonio, que después capaz que en la entrevista con el diputado Salle podemos compartirla también. Pero bueno, son temas varios que están arriba de la mesa, ya son las 8:27, tenemos mucho mensaje, es raro estar sin cortina, ¿no? Es como que me falta algo. Pero bueno, tenemos mucho mensaje en el día de hoy. ¿Me decías algo, Bruno?
1: No, no, estaba mirando a la ley.
0: Mucho mensaje, 098-62-1050. ¿Ustedes tienen cosas que hacer, muchachos?
3: Me temo que sí.
0: Nosotros vamos a ir a recorrer el país en base al informe del Instituto Nacional de Meteorología con mi compa Yerezade. También vamos a tratar de meter algún mensaje antes de irnos a la primera pausa del día.
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0: 8 y 29 098 62 1050 es la vía de comunicación para mandarnos algún mensaje a través de WhatsApp. Ahora nos pueden mandar también algún mensaje a través de nuestra cuenta de Instagram.
1: Sí. ¿Por qué no? Arroba la escucha de RNU.
0: Y justo llega un mensaje de alguien que nos firma, dice 148, o sea, subimos por lo menos un seguidor, nos estamos chequeando en vivo.
1: Ah, bien.
0: Buenos días, muchas gracias por ese seguimiento y por darle para adelante a la cuenta de Instagram de este programa, que va hasta las

0: O sea, se nota, por ejemplo, si vas al supermercado, el marketing que hacen los diferentes productos.
1: Todo la celeste leche, se empieza
0: sí,
1: a teñir.
0: Sí, cambiaron. A mí me llamó la atención, fui a comprar leche y ya habían cambiado el envase. El packaging ya se había cambiado. Yerberas también.
1: Y bueno, y además de eso te cuento, Yerezada, que hay polémicas porque se empezaron a filtrar los nombres de quienes no irían, quienes no estarían citados a el Mundial. El que más llamó la atención y ya dividió las aguas es Nathan Nández, el ex jugador de Peñarol, que actualmente juega en la liga de, creo que es de Arabia Saudita o es de algún país de esa zona. De eso vamos a estar hablando hoy con la gente de Derechos Exclusivos. Pero bueno, vamos a recorrer el Uruguay en cuanto al pronóstico del Instituto Nacional de Meteorología. ¿Por dónde te gusta arrancar?
0: Arrancamos por el este, ¿te bien, parece, Guille? Neblinas en estos momentos, 7 grados 4 décimas la temperatura, 97% la humedad, máxima de 19 grados para esta región del país, con cielo nuboso y cubierto, algunas precipitaciones aisladas y nieblas y neblinas, esto hacia la tarde-noche. En cuanto a la temperatura máxima de mañana martes, 18 y la mínima 9 grados.
1: Bien, yo me posiciono en la zona noroeste del país, me voy a la otra punta, 10 grados la temperatura en estos momentos de promedio, 21 la máxima del día de hoy para esa zona, va a estar calorcito, ¿no? Nuboso y periodos de cubierto, nieblas y neblinas, totalmente nuboso para la tarde-noche, la humedad está alta, 98%, y mañana martes 8 de mínima, 21 también de máxima, sin anuncios de lluvia para esa zona del país.
0: Bueno, vamos al noreste del país. 8 grados a esta hora, nieblas, 99% el índice de humedad, 19 la máxima para hoy, con cielo nuboso y cubierto, precipitaciones aisladas hacia la tarde y en la nochecita se registrarían nieblas y neblinas. Mañana martes, en tanto, para el noreste del país, 8 grados la mínima, 19 la máxima. Y hay por allí alguna probabilidad de precipitaciones para la jornada de mañana.
1: Mira vos, para aquí, para esta zona donde me voy a parar ahora, no hay anuncio de precipitaciones. Estoy hablando del suroeste del país. Hay 11 grados de temperatura en este momento. La máxima llegará a 20, algo nuboso y nuboso, con periodos de cubiertos durante todo el día. Vientos suaves soplando del sector norte y rotando hacia el oeste. Mañana mucha niebla y neblina anunciada para esa zona, 7 de mínima, 20 de máxima, y la humedad en su pico más alto, 100% para el suroeste. Siempre hace referencia a los pelos y a la humedad. Hoy no hiciste no. referencia, no la sentiste tanto en Montevideo.
0: No, el pelo no.
1: Es algo que marca, ¿no?
0: Sí.
1: A ciertas personas le marca.
0: El otro día escuché una dermatóloga decir...
1: Me interesa.
0: Sí,
1: decir. Yo que tengo poco pelo.
0: No tenés tampoco pelo.
1: Bueno, ahí.
0: Conozco gente que tiene menos incluso. Bueno, la cuestión es que esta doctora lo que decía es que el frizz se produce justamente por la falta de humedad del cabello. Entonces, al absorber la humedad del ambiente es que se eriza. Entonces, es un tema de hidratación. Si no, no, por más que haya humedad, si tenés bien hidratado el pelo, no tendrías ese frizz.
1: O sea,
0: ¿qué
1: que
0: te parece? Yo no lo tenía ahí. No tenía
1: Yerezade muestra, sí, su pelazo ¿qué? Muestra que
0: no,
1: está bien hidratado.
0: ¿Qué seña hace, Bruno? Mufasa, del Rey León. Bueno, ya saben que mi cabellera es media leonina. ¿Qué vamos a hacer? Bueno, hablabas de la humedad, Guille. 100%.
1: Sí, 100%.
0: También en el centro-sur del país, con nieblas a esta hora, 6 grados 7 décimas la temperatura. Máxima de 19 para hoy, con cielo nuboso, periodos de cubierto, baja probabilidad de precipitaciones, nieblas y neblinas también hacia la tarde-noche. Y mañana la máxima 18, la mínima 7, sin probabilidad de lluvias.
1: En el área metropolitana, 10 grados la temperatura en estos momentos, 18 será la máxima en esta zona del país, algo nuboso y nuboso, con periodos de cubierto, nieblas y neblinas, 99% la humedad. Y mañana, para cerrar el pronóstico del Instituto Nacional de Meteorología, en esta recorrida que hacemos por todo el Uruguay, 9 de mínima, 17 de máxima, sin lluvias anunciadas, nuboso y cubierto, periodo algo nuboso, y nieblas y neblinas, y bancos de niebla también hacia la tarde-noche para la jornada del 26 de mayo, martes 26, el día de mañana. Bueno, muchos mensajes nos está llegando.
0: Ya somos 151, ojo.
1: Qué grande, ¿no? Ojo. Cómo va subiendo de a poquito,
0: sí,
1: va goteando esto.
0: Va de a poco, le damos un poco de manija y arroba la escucha de RNU.
1: Gracias.
0: La creación de nuestro productor, community manager. ¿Qué más le podemos decir a Brunito? ¿Cómo es que le decís vos que es la...

0: del periodismo joven.
1: Es la promesa mejor
0: la promesa
1: del periodismo de este país.
0: Todo eso. Pongan el currículum.
1: Una promesa hecha realidad en las radios públicas. Bueno, alguien que nos pedía el Instagram, ya lo acaba de dar, en realidad son Mecha y William, que tienen el mismo teléfono, lo comparten con su pareja.
0: Y se ve que sí,
1: ¿no?
0: O escriben juntos.
1: Diego es el nombre de tu pareja, ¿no? ¿No
0: el
1: tenés
0: un
1: celular que sea no. Diego y Jere?
0: No,
1: es medio tóxico, ¿no?
0: No, sí, muy.
1: Pero bueno, a Mecha y William le funciona gracias y abrazo.
0: No, yo creo que debe ser o de Mecha o de William, pero como escriben siempre juntos, los agendaron de esa manera.
1: Los agendamos de esa manera.
0: No creo que tengan un teléfono unificado. A veces se da mucho en redes, eso sí, de gente que comparte con su pareja los Instagram y lo manejan los dos.
1: Exactamente.
0: Raro.
1: Nuestro community.
0: Dale.
1: Nuestro community haciendo un video, un saludo para
0: en
1: la
0: vivo,
1: comunidad.
0: Estás haciendo un vivo, no, estás haciendo una historia.
1: Está haciendo una historia.
0: Ahí está, @ la escucha RNU.
1: Para que Mecha y William, que quiero decir lo importante del mensaje, estaría bueno invitar algún día al diputado Mariano Tucci, es muy estudioso y claro para expresarse, dice, bueno, vamos a tomar ese consejo. Ricardo decía que la foto era de la planta de Portland de ANCAP de Minas, gracias Ricardo. Este mensaje de Alfonso dice, ayer Lucho hizo 3 goles para el Miami con Messi de Paul, 6-4 ganaron contra los Ángeles Galaxy. Bueno, es otra de las polémicas de por qué no cita a Bielsa a Luis Suárez. Y bueno, aquí hay otra pregunta, manda un mensaje desde Rocha y dice, brilla el sol, nada de neblinas, capaz que es más temprano, pero ahora está muy lindo, desayunando para salir a caminar, ¿cómo se hace para seguirles? Y ahí rápidamente Yerezade le contestaba, @ RNU es nuestra cuenta de Instagram. 8:37, ya lo dijimos, hoy viene el diputado de Identidad Soberana, Gustavo Salle, ya lo dijimos también. Hoy es día de hablar de fútbol,
0: de
1: derechos exclusivos. Y bueno, después de la tanda vamos a hacer una recorrida por el país, pero desde el punto de vista informativo, con el trabajo de nuestros corresponsales. Así que quédense, hay primera escucha hasta las 10:30 de la mañana.
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0: 8:41 de esta mañana de lunes 25 de mayo. También, fecha, porque iba a decir, iba a enganchar fecha patria más mayo, fecha patria, decir, para los argentinos, ¿no? Para nuestros hermanos argentinos, hoy celebran algo. Algo muy importante. Perdón los profesores de historia que me estén escuchando, pero es la declaratoria de su independencia, ¿no es el 25 de mayo? No googleé nada, pero bueno, feriado para nuestros vecinos. Nada, leí la
1: Tienen
0: fecha.
1: Muchos feriados los argentinos.
0: Sí, el otro día...
1: ¿Meten feriados
0: ayer
1: en el
0: lo
1: año? Como
0: lo comentaba con mi pareja, porque estábamos escuchando algo de Argentina, y bueno, decían, mañana es feriado, no sé qué.
1: Tienen
0: pero
1: muchos
0: tienen un
1: feriados.
0: Montón, ¿no? Y les caen siempre el lunes
1: o viernes. Siempre sanguchita.
0: O los acomodan, sí. ¿No? Una sí, práctica sí. Que se debería implementar más en este país, aunque como trabajadores de las radios públicas, generalmente no nos tocan, nos toca trabajar igual, ¿no?
1: Sí, depende de la dependencia, o sea, el sector, porque el informativo, por ejemplo, aunque sea día feriado, se trabaja.
0: Exacto, y nosotros también.
1: Nosotros realmente. También.
0: Bueno, también. Vamos a hacer nuestra recorrida, recién la hicimos por el Uruguay desde el punto de vista del clima, ahora la vamos a hacer desde el punto de vista de la información. Nos paramos primero en Rocha, en la región este del departamento donde nace el sol de la patria. Allí informa Rubén Pérez.
1: La Institución Nacional de Derechos Humanos brindará capacitación. Así lo hizo saber Nancy da Rosa, integrante de la Comisión de Vecinos del barrio Pista de Carreras de Chuy, el más nuevo de esta ciudad.
0: Se trata de un conservatorio sobre derechos humanos y discapacidad, el cual se estará desarrollando en el Salón Comunal del mencionado barrio este viernes 29 a partir de las 19 horas.
1: Da Rosa señaló que el principal motivo para la realización de este conversatorio es que Chuy es de las ciudades menos adaptadas para el acceso de personas con discapacidades a lugares tales como comercios y oficinas públicas, entre otros espacios.
0: Y desde la tierra donde nace el sol de la patria, nos vamos al altar de la patria, al departamento, perdón, hoy vengo trabadísimo el lunes, el departamento de Florida, allí está Emilio Martínez Muracioli.
1: Zafra Lechera 2027.
0: La lechería lanzó su Zafra 2027 con mensaje de respaldo al Instituto Nacional de la Leche y al de colonización, aunque dejando en evidencia discrepancias con el ministro Luis Alfredo Frati acerca de si darles o no a los colonos la opción de adquirir el predio que explotan.
1: En la ceremonia realizada este pasado sábado en Florida estuvieron presentes autoridades de gobierno, de las gremiales y de la nueva directiva del sindicato de Conaprole.
0: El presidente de la Sociedad de Productores de Leche de Florida, Fernando Lujea, dijo que colonización cumple un rol clave para el rubro y destacó el trabajo que se viene realizando en la ex estancia María Dolores.
1: En tanto, el ministro de Ganadería, Agricultura y Pesca, Alfredo Frati, dijo: "Yo no creo que colonización tenga que ser una inmobiliaria de compra y venta de campos, para eso tenemos al Banco República".
0: De Florida nos vamos a La Valleja, desde allí nos informa Karen Corvo.
1: 15 trabajadores zafrales cesados de la intendencia.
0: La Asociación de Empleados y Obreros Municipales de La Valleja emitió un comunicado a través del que manifestó su más profundo rechazo y preocupación ante la pérdida de nuevas fuentes laborales.
1: Sergio Charquero, presidente del sindicato, señaló que la secretaria general de la intendencia, Ariana Ventos, les informó sobre el cese de 15 funcionarios zafrales y adelantó que desde el primero se discontinuaría el trabajo de 15 personas más.
0: Mauricio Barrios, secretario de ADEOM La Valleja, explicó que se trata de trabajadores zafrales de 15 días y que desde la administración departamental se contempló que no fueran madres o abuelas con hijos o nietos a cargo, así como tampoco personas en situación de discapacidad.
1: Y cerramos en el departamento de Soriano. Desde allí nos informa nuestro corresponsal Aldo Roque Di Filippo.
0: Prevén alta conflictividad.
1: Desde el PIT-CNT se prevé un escenario de alta conflictividad y serias dificultades para los trabajadores en base a las iniciativas presentadas por el gobierno.
0: En el marco de la estrategia trazada por el Secretariado Ejecutivo de la Central de Trabajadores, los dirigentes nacionales Alejandra Pereira y Martín Ford mantuvieron un encuentro en Mercedes con el plenario de Soriano.
1: Durante la jornada, Ford advirtió sobre la realidad del empleo, calificándola como una alarma permanente que genera desocupación y precarización en las familias.
0: Analizando la realidad nacional, Ford cuestionó al Poder Ejecutivo por plantear una rendición de cuentas con gasto cero tras venir de un presupuesto nacional que la central sindical ya había catalogado como bastante magro.
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0: 8:46, 098-62-1050, nuestra vía de comunicación. Es un día que la gente está muy activa el lunes,
1: sí,
0: ¿no?
1: Sí, el lunes arrancó con todo.
0: Nos están mandando muchos mensajes, ya vamos a leer alguno más, pero antes, espero, no sé si el hombre de negro nos está escuchando, pero si nos está escuchando...
1: Que me perdone.
0: Exactamente, no, tiene su columna asegurada. Quiero hacer todo este preámbulo porque Yerezade va a comentar un libro... Un libro además que está relacionado a un caso tremendo que conocimos el año pasado y que además desató que conociéramos otros casos alrededor, pero este ya es emblemático porque bueno, nos horrorizó particularmente a todos como sociedad, como humanos, a nosotros los hombres, como qué está haciendo o qué están haciendo algunos de nuestro género. Y bueno, adelante, Yere, tenés un libro en tu mano que terminaste hace poco y que bueno, está bueno,
1: sí,
0: comentarlo.
1: Lo terminé durante el fin de semana. No se trata quizás tanto de comentar porque no es mi rol, ¿no? O sea, el especialista en esto es Nelson, el hombre de negro.
0: No vamos a hablar de lo literario,
1: claro,
0: de cómo está escrito el
1: exacto,
0: libro,
1: es
0: sino de qué trata, ¿no?
1: De qué trata, claro. Estamos hablando de Gisèle Pelicot, esta mujer nacida en Alemania, que pasó gran parte de su vida luego en Francia, mudándose de ciudad en ciudad. Y uno pasa por diferentes librerías y es uno de los libros que justamente, como se lanzó hace relativamente poco, se ve en las entradas de las librerías en forma de promocionar. De el grupo editorial Penguin Random House, Un himno a la vida se llama, Mi historia es de Lumen, y es esta mujer que seguramente el caso se conoce como el caso Pelicot, ¿no? De esta situación que se dio con una mujer que al día de hoy tiene ya 73 años. Nació un 7 de diciembre de 1952. Este libro, de alguna manera, escrito por ella, acompañada de una periodista, ¿no? Que la fue guiando, ella no era escritora, digamos, pero ella quiso contar la versión de todo lo que ella vivió, de lo que sucedió. Y este libro tiene como historias entremezcladas en el sentido de, si bien habla de este caso judicial, de su esposo, ahora ex esposo ya, desde hace algunos años, Dominique Pelicot, que ella de hecho en el libro usa el apellido de su marido, pero ella actualmente, digamos, ya al separarse, lo dejó de lado. Bueno, el caso de esta mujer que fue durante 10 años violada, no solamente por su esposo, sino también por gente desconocida, ¿no? Fueron más de 200 las violaciones. Y ella se entera justamente cuando es citado su marido a la comisaría. Lo cuenta en el libro, tampoco voy a spoilear todo porque está bueno que lo lean, porque creo, mira, justo hablábamos con Tamara Mardones. Ella lo leyó primero. Y tuvimos un cruce ahora de mañana y digo, termina el libro. Y es como que cada una tiene una sensación diferente. A mí la sensación que me dio, porque va mucho hacia su pasado, hacia su infancia, explicando mucho eso, y también la de su marido, como para entender que venían mucho del sufrimiento, de muchas desgracias. Y siempre, de alguna manera, trata de guardar algo bueno de lo que fue su relación con su marido, porque claro, fueron 50 años que ella dice que estuvo junto a él, y que si todo fue una mentira, estaría, digamos, devastada, más de lo que ya lo está, por supuesto. Y también me dio la sensación de que ella, de alguna manera, con el libro trata de explicar por qué se la veía, porque en el juicio, por ejemplo, ella no se veía una mujer quebrada, se veía una mujer que llegaba con su postura erguida, con un lenguaje corporal, digamos, que incluso a veces hasta el juez y los que estaban allí le decían como que no, parece que no estás mal, parece que estás bien. Y por dentro iba todo su proceso, un proceso que además no solo le impactó a ella, sino a toda la familia. Ella habla también del vínculo actual con sus tres hijos, también hijos de Dominique. Aparecen también fotografías de la hija de ella, Caroline, que, bueno, no se sabe hasta el día de hoy, ella de hecho hizo publicaciones si fue abusado o no. El padre lo niega, lo negó hasta este momento, pero bueno, eso les ha generado cierta lejanía. Bueno, no es explícito, por supuesto, en todos los casos, tiene mesura, igual es impactante, ¿no? Porque uno cuando ve el caso se piensa que va a agarrar un libro y va a tener detalles de todas las situaciones aberrantes que vivió.
0: El modus operandi, la dormía.
1: Exacto.
0: Y después vendía la violación,
1: digamos. Sí, la ponía en internet y, bueno, dejaba además.
0: Cobraba además.
1: Sí, sí, y él participaba también en esos actos que él hacía. Ella venía hace tiempo sintiéndose mal, pasó por neurólogos, pasó por ginecólogos, porque, claro, tenía como ciertas lagunas que ella no entendía. Y eso fue bastante cuestionado también por parte de la defensa. Recordemos que fueron más de 50 los violadores que hay más que todavía no pudieron dar con ellos, ¿no? A través de los videos.
0: El ex marido está preso, pero también hay violadores presos.
1: Exacto, sí, todos. Hay uno solo que apeló hasta el final. Y finalmente, en vez de tener 9 años de prisión, terminó teniendo 10 años de prisión. Y bueno, se comprobó que no, porque claro, el argumento que ellos daban era que no era violación, que no había sido, que ella como que si movía un brazo o lo que sea de dormida, como que ella estaba consciente de eso, y no, realmente no fue así. Y de hecho, ella va relatando, ¿no? Uno tiene que prestar atención a las palabras de Gisela a medida que avanza en la lectura, porque si bien no hay un detalle que no es necesario, ¿no? De los horrores que ella vivió, hay ciertas palabras que te dejan como que en la entrada de la imaginación de lo que pudo haber sucedido, ¿no? Desde sodomía, muchas palabras también que desconocía, que tuve que empezar a buscar. Todo se le hace también un análisis psíquico al esposo, y de hecho en el juicio él reconoce que no puede ver los videos, que ahora voy a explicar por qué se mostraron los videos en el juicio, porque todavía le generaban excitación. Y en un momento a mí que algo que me choqueó, digamos, en parte de la lectura, que ella cuando narra una de las situaciones menciona también de hecho una calabaza que estaba allí como parte, o sea que era más allá de las violaciones por parte de su ex esposo ahora y de otros, también había determinados accesorios que se utilizaban justamente para realizar esos actos, ¿no? Y bueno, ¿qué pasó? En su momento, como toda la justicia lleva su tiempo, ¿no? Ella va relatando y después llega a la parte final donde se habla del juicio. En su momento, ella estuvo en todo el caso sin ver los videos. O sea, durante, previo al caso, mejor dicho, del juicio final, ella no había visto los videos, no los quería ver. Todo sucedió cuando él tiene una denuncia por parte de un guardia de seguridad, donde le empieza a filmar debajo de unas polleras a unas mujeres en un supermercado. Eso recae en una denuncia, lo llaman a la comisaría, ellos dos van, o sea, él le cuenta a ella y ella lo acompaña. Y en ese momento el comisario la llama a ella en privado y le muestra las fotos, ¿no? Y ahí es cuando ella conoce la realidad de lo que le estaba, la de la foto era ella y era su cuarto. Entonces, claro, comienza toda una situación en shock total. Y durante todos esos años ella se negó a ver los videos, por más que su primera abogada le había recomendado que lo hiciera, ella no quiso. Iba a ser un juicio cerrado, a puertas cerradas, donde no pudiera participar la prensa, donde no pudiera ir la gente. Finalmente, en el transcurrir de los años, ella decidió que ese juicio sea abierto, por eso se conoció también, participaron periodistas de todo el mundo, y generó mucho eco esta situación. ¿Y qué pasa? Para tener el caso abierto, en cada una de las apelaciones que iban a hacer los violadores, iban a pasar indefectiblemente los videos. Entonces sus abogados, que luego los cambió, pasaron a ser dos hombres, que ella por ahí dice, me daba cosas si estaba bien o no ser representada por dos hombres, y en principio era una mujer, pero se sintió, digamos, no traicionada es la palabra, pero no le gustó cómo llevó adelante el caso porque no tenía mucha empatía con ella, y bueno, finalmente tuvo que ver los videos. No los vio todos, solamente los que sus defensores le dijeron que miraran, y bueno, se pasaron después y se hicieron públicos, ¿no? De alguna manera, y lo que generó fue que desde lo social muchas mujeres también fueran a apoyarla durante ese tiempo. Fue un juicio que demoró unos 4 meses aproximadamente, y las mujeres, claro, ¿cuántas habrían su misma situación? Porque a veces, claro, mismo la sociedad a veces dice, estuviste 10 años así y no te diste cuenta, y no se dio cuenta.
0: Bueno, me sirve para atarlo, no sé si seguiste la noticia, pero ahí por el mes de marzo se hizo pública una investigación de la CNN que dejó al descubierto comunidades virtuales en la que hombres compartían de forma sistemática consejos sobre cómo drogar y agredir sexualmente a sus parejas mientras estaban inconscientes. Uh-huh. Esta investigación se llamó la Rape Academy, la Academia de Violación, para traducirlo al español. Una investigación hecha por ese medio de comunicación que mostraba los tips que utilizaban, nombres de medicamentos, sí, dosis, sí. Consejos para evitar ser descubiertos, en muchos casos imágenes o incluso transmisiones en vivo de esos abusos a cambio de dólares. Se manejaba mucho la criptomoneda, en este caso porque es una moneda difícil de rastrear. Utilizaban Telegram, una situación terrible, y no estamos hablando de uno, como el caso de...
1: Es que no es el único.
0: Pelicot, sino ya de dentro de lo que es la Internet y esos lugares más relacionados a lo que es la Deep Web, esa web un poco más profunda, todo esto que involucra a miles y miles y miles y miles de hombres.
1: De hecho, el ex esposo de Giselle Dominique también ayudó a otro hombre a que drogaran a su mujer y también la violaran. O sea que participaron los dos, tanto el esposo de esa mujer como Dominique, de esa violación, que también lo hicieron con fármacos, ¿no? Entonces, ella igual va relatando también, porque es muy sincera en ese sentido, de qué cosas le pedía, ¿no?, en el momento de tener intimidad. Y dice que, bueno, podrían haber sido red flag, ¿no? No lo dice así como red flag, pero es un término que por acá usamos mucho. Esas
0: banderita roja.
1: Banderita roja que te tiene que llamar la atención. Y bueno, que omitió, que pasó por alto, 50 años al lado de una persona. Y bueno, se vino su mundo abajo. Por suerte, bueno, ella después lo cuenta. Está en pareja el día de hoy, volvió a confiar en el amor y demás. Pero bueno, va relatando allí toda la historia de su vida. Tiene mucho del pasado, que eso como que a veces te hace un poco más lenta la lectura, porque cuenta mucho de su familia y demás, pero bueno, es la manera que quizás Giselle encontró para sacar aún más toda esa tragedia que vivió y que la va a acompañar para siempre, porque eso es algo que no se olvida.
0: Giselle Pelicot, un himno a la vida, mi historia, se llama este libro. Como decía ayer, está expuesto, si pasa por cualquier librería, es uno de los libros que se ve más al frente. Exactamente, se la ve a ella.
1: Que tuvo mucho valor también, hay que decirlo, de que, luego se fue filtrando, pero no se decía el nombre Giselle. Ella había usado su segundo nombre, después tuvo problema en la interna familiar y decidió ir por un tercer nombre que era por parte de una abuela, y bueno, después ella dio la cara. Entonces, eso de alguna manera quizás ayuda a otras mujeres a prestar atención a su entorno, a esas sospechas de cosas que te levantás y que tenés lagunas.
0: El enemigo puede estar durmiendo al lado todas las noches, ¿no?
1: Fue así.
0: 8:58, no, ya son las 9, había mirado rápido el reloj unos minutos antes. Ya está nuestro invitado en los estudios de las radios públicas de Radio Uruguay. Hablamos del diputado Gustavo Salle. Vamos a tener un tiempo largo para conversar con él. Agenda variada y amplia. Eso en minutos después de esta pausa en la primera escucha, que va hasta las 10:30 de la mañana.
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0: 9:05, nos vamos acomodando en el estudio. Nuestro invitado desplegó varios repartidos con varias noticias.
1: Veo, la calidad de las impresiones, sí, me llama mucho.
0: Veo artículos de búsqueda de la diaria, un libro
1: ámbito
0: sobre...
1: Ámbito también.
0: Ámbito, yo no lo veía desde acá. Un libro sobre Palantir, la empresa en la cual atrás están estos personajes que están siendo muy conocidos en esta región, sobre todo porque hay uno que se compró una... mansión en Palermo, en Buenos Aires, y ahora que se acaba de comprar unas cuantas hectáreas en una de las zonas de precio inmobiliario más alto del país, en Fasano Piedras. Ahí hablamos de Peter Thiel y esta empresa que proporciona servicios que combinan la inteligencia artificial y que tienen que ver con el gobierno de los Estados Unidos, contrata con el Pentágono, con el ejército israelí. Pero bueno, no nos vamos a meter ya en esos temas. Vamos a presentar, como hacemos siempre cuando recibimos a un invitado, hacemos una presentación un poco más larga. Estamos hablando, ya lo habíamos anunciado, del diputado de Identidad Soberana, Gustavo Salle, uno de los dos integrantes de esa bancada de ese Nobel partido que debutó en esta legislatura. La otra integrante, su hija Nicole Salle. Pero algunos datos sobre el diputado: estudió abogacía, por ejemplo, en la Universidad de la República, ejerciendo la profesión desde el año 1982.
1: Fue cofundador del Comité de Base Paz para Todos, desallado del Frente Amplio, integró de forma independiente la Fuerza de Izquierda entre 1971 y 1989.
0: Entre 2018 y 2019 integró el Partido Verde Animalista, siendo candidato a presidente en el año 2019.
1: El 9 de noviembre de 2022 fundó Identidad Soberana bajo el eslogan Trinchera de los Valores.
0: En 2024 fue candidato a presidente de la República por Identidad Soberana.
1: Como abogado realizó varias denuncias penales a dirigentes políticos e integrantes del gobierno del Frente Amplio y también de la coalición republicana.
0: Denunció al entonces, por ejemplo, vicepresidente Raúl Sendic por usurpación de título y posteriormente se opuso al proyecto de la segunda planta de pasta de celulosa de la compañía finlandesa UPM.
1: Impulsó una campaña de recolección de firmas para plebiscitar un proyecto de reforma constitucional que dejaría sin efecto la ley número 19.210, o más conocida como Ley de Inclusión Financiera, no prosperando al no alcanzar las 260.000 firmas necesarias.
0: En 2020 realizó una denuncia penal a la entonces vicepresidenta Beatriz Argimón por la filtración de un audio en el que esta dialogaba con el relacionista público Fernando Cristino. Todos recordarán, Tueco, ¿no?, aquella frase que se deslizaba y que generó confusión y generó mucho meme, mencionando, en este caso volviendo a la denuncia de Salle, que Presidencia recibe extorsiones todos los días.
1: El 16 de febrero de 2007 presentó ante la Corte Suprema de Justicia de Uruguay una solicitud de extradición de Henry Kissinger a favor de Bernardo Arnone, activista político que fue secuestrado, torturado y desaparecido por el régimen dictatorial en 1976.
0: Algunas pinceladas entonces sobre la trayectoria de nuestro invitado Gustavo Salle. Salle, buen día, ¿cómo le va?
2: ¿Qué tal? Buen día, mucho gusto estar aquí.
0: Gracias por haber tomado esa decisión de venir a este estudio y ser parte de esta entrevista que va a ir por varios temas, pero lo primero, como para abrir el juego, lleva un año y unos meses de actividad parlamentaria. ¿Se sigue considerando un outsider de la política? ¿Ya se considera parte del sistema? ¿Cómo se siente? ¿Cómo se ve?
2: Bueno, a ver, yo estoy dentro del sistema, sin lugar a ninguna duda. Por lo tanto, sí corresponde aceptar que soy parte del sistema, pero una parte muy, muy, muy particular, muy singular, muy heterodoxa. ¿Por qué? Bueno, porque soy profundamente crítico del sistema, porque llevamos adelante junto con mi hija una legislatura totalmente diferente, con posiciones de carácter ideológico, políticas totalmente diferentes a la que lleva adelante lo que nosotros consideramos el partido único del nuevo orden mundial, que son multicolores y frente amplistas trabajando mancomunadamente, más allá de la teatralización de confrontación que llevan adelante para la tribuna, pero en los temas medulares, en los temas estructurales, votan juntos. Un ejemplo de voto conjunto en un tema estructural es el plan estratégico quinquenal, vale decir, el presupuesto de la República, cómo se distribuyen los dineros obtenidos, ya sea por vía de impuestos, tasas. Entonces, si se tiene en cuenta que el presupuesto de los multicolores es un 99%, o el presupuesto del Frente Amplio es un 99.5%, idéntico al de los multicolores, usted tiene prácticamente la misma fuerza política. Y lo que se da es una situación de carácter estrictamente táctica, que yo la llamo la metodología pendular, la metodología de la alternancia, la metodología de la manipulación de izquierda a derecha, cuando en realidad en los hechos no hay izquierda, no hay derecha, lo que hay es un sometimiento prácticamente total y absoluto a una agenda que viene desde el extranjero y que, bueno, nuestra situación de dependencia, nuestra situación de condicionalidad, sobre todo por el endeudamiento, hace que los políticos no tengan que más remedio, o lo hagan, digamos, convencido, de ser polea de transmisión de las órdenes que vienen desde el extranjero, vale decir, de los centros de poder.
0: ¿Tiene la fórmula en un escenario donde la gente de alguna forma comprara, en el buen sentido, su discurso? ¿Usted tiene la fórmula para dejar de ser dependientes,
2: no,
0: siendo
2: de
0: un país como de las dimensiones del nuestro, ¿no?
2: Y el nivel de endeudamiento y la doctrina doctrina de la seguridad nacional de los Estados Unidos con Donald Trump, que no solamente se ha profundizado en su condicionalidad, en su agresividad, sino también su sinceridad. El otro día dijo abiertamente que roba el petróleo de Venezuela para financiar la guerra contra Irak. Por lo tanto, esa dependencia es prácticamente imposible romperla. Ya ve
0: ¿Y
2: que,
0: entonces?
2: Pero hay un margen de acción que liberaría un dinero muy importante como para que la vida de los uruguayos más sometidos, más empobrecidos, más mortificados por el modelo, pudiera mejorar su condición. Hay un margen importante, mire, inclusive me animo a cuantificarlo, estamos en el orden de los 8.000 millones de dólares por año, y 8.000 millones de dólares por año mejor distribuidos son la diferencia, sin lugar a ninguna duda. Eso no quiere decir que rompamos con el Fondo Monetario Internacional,
0: no entiendo
2: de
0: dónde salen esos 8.000 millones,
2: y fundamentalmente de políticas entreguistas que se podrían modificar, y fundamentalmente también de la corrupción. Entonces hay un margen importante, y esos aspectos se pueden realizar si hay voluntad política, si hay acompañamiento popular. Claro, necesitan un sacrificio popular, necesitan que el presidente de la República sea secundado por el pueblo, que se ve beneficiado con ese cambio de rumbo.
1: Corrupción, decía recién.
2: Corrupción sí.
1: Política.
2: Corrupción política.
1: ¿Le consta estando dentro del Parlamento?
2: Hice 35 denuncias no estando dentro del Parlamento.
1: ¿Y estando
2: ya
1: ahora?
2: Una denuncia estando dentro del Parlamento. María Dolores es una denuncia que nosotros hemos efectuado, y estamos en un permanente control. Ahora tenemos la Comisión Cardama, yo integro la Comisión María Dolores, integro la Comisión Cardama, mi hija denuncia toda la trama de la arquitectura financiera de la vacunación, que en nuestro país significó una transferencia de dinero brutal, más de 3.000 millones de dólares desde el pueblo uruguayo para las farmacéuticas. Esto fue armado por Jeffrey Epstein, Jamie Dimon y Bill Gates, 9 años antes del COVID. Se armó la ingeniería financiera para el robo de los pueblos, para la transferencia del dinero de los pueblos a los grandes fondos de inversión y a las farmacéuticas 9 años antes. No lo dice Gustavo Sáenz, lo dice el Departamento de Justicia de los Estados Unidos, en función de la desclasificación de los correos y la documentación del pedófilo criminal que está vivo, agente del Mossad, Jeffrey Epstein.
0: Quiero ir al principio cuando decía, fui parte, no presenté, dijo, la denuncia penal contra María Dolores. Ahí no la presentó solo.
2: Correcto.
0: La presentó con algunos de esos socios de los cuales usted es tan crítico. ¿Por qué?
2: No, es al revés. Ellos se plegaron a mi denuncia. Si usted va a la versión taquigráfica, va a ver que yo en determinado momento en la sesión digo, yo voy a denunciar, independientemente de lo que hagan los otros partidos. Y evidentemente que hay situaciones dentro del Parlamento, que a veces estaré votando con el Frente Amplio, otras veces estaré votando con los multicolores. Ahora, no son temas estructurales, ¿no? Los temas estructurales siempre vamos solos, porque ellos no quieren tocar la estructura, ellos no quieren tocar el modelo. Entonces, en los modelos, en el tema estructural vamos solos.
1: Ahora, se habla mucho respecto al bajo nivel discursivo que hay en el Parlamento. ¿Qué valoración hace específicamente? Es así, a veces se habla de se está yendo al barro, digamos, con las discusiones entre los diferentes partidos.
2: Yo pienso que más que el problema no está tanto en que se vaya al barro, el problema está en la teatralización. En la,
0: En la mentira. Porque usted es bastante teatralizador también cuando hace. Pero no lo digo en un mal sentido, no lo estoy.
2: No lo toma mal, no se haga problema.
0: Pero usted también teatraliza.
2: No, de acuerdo, no, pero no me refiero a la actuación histriónica que pueda desarrollar en el debate una persona, que yo lo tengo, por supuesto, que soy un individuo con capacidad histriónica y la utilizo también. No, cuando hablo de teatralización hablo de la falsa confrontación. Ajá. Esto que yo acabo de decir, esto de izquierda y derecha es todo mentira, eso es falso. No, mire, no hay gobierno más servil al imperialismo y a la oligarquía que los gobiernos de tupamaros y comunistas socialistas. Son más serviles que los propios multicolores. Así que ese es el tema de la teatralización, no porque levante la voz, que hay algunos que la levantan, otros que no. No, ese no es el aspecto, no es la conducta personal, es el sustrato político ideológico, el modelo que no se toca. Y entonces, al no tocarse el modelo, ahora me llegó, por ejemplo, una encuadernación maravillosa del diálogo social. Toda una mentira, toda una falsedad.
0: Ahora vamos a entrar en eso, pero con esta postura crítica, ¿cómo es su relación con sus pares en el día a día, ¿no? En los corredores, más allá de lo que se da cuando hay debate, que muchas veces todos sabemos que se teatraliza un poco y que después se dice fuera del debate, son todos amigos. En su caso, que no se saluda, ¿cómo es la relación? ¿Es cordial? ¿No tiene relación? ¿Tiene alguno con el cual se lleve bien y dialogue?
2: Bien, como en todos los empleos plurisubjetivos, vale decir, en los empleos en los que hay muchos seres humanos, una cosa son las posiciones religiosas, filosóficas, ideológicas, políticas, hasta si se quiere de fútbol, que uno las mantiene, y otra cosa es el trato civilizado, absolutamente normal, afable, más allá de que usted pueda discrepar, lo hace con respeto. Y él, si en algún momento en el fragor de la batalla argumental se va de mambo, después de la sesión busca alguna forma de reconciliación o de moderar el discurso. ¿Por qué? Porque convivimos en el restaurante, convivimos en la sesión, convivimos en las comisiones, convivimos en el baño. Entonces, es como ustedes aquí adentro, yo sé que todos no piensan igual, y sin embargo tiene un trato cordial. Podrá haber alguna enemistad y se deja ver. Yo, por ejemplo, tengo en este momento dos senadores que no me saludan, o tres senadores que no me saludan.
1: ¿Quiénes son?
2: No, prefiero no personalizarlo, pero son tres senadores, uno multicolor y dos del Frente Amplio. No pasa nada, no me saludo, yo no, además.
0: ¿Y
2: no
0: las razones por qué no lo saludan?
2: Y yo supongo que ha de ser mi discurso un tanto severo a nivel de los medios de comunicación. No los conocía, no tenía trato personal, pero supongo que se enojan por las críticas y no tienen el contacto personal que tienen los diputados. Yo con los diputados convivimos y podemos salir en una campaña comunicacional, como se dice, digamos, normalmente dándonos palo, metafóricamente hablando, y después en la Cámara cada uno hace su, digo, a nivel comunicacional, cada uno hace su juego o su estrategia o su táctica, y después la convivencia. Sí, te di palo, bueno, yo también te respondí y seguiremos así.
1: Ahora, en eso que decía de, uh-huh, de este teatro que hay, ¿no? Entre lo que son de multicolores y Frente Amplismo, uh-huh, ¿le pasó en la interna y quizás más en el ámbito privado, en ese momento de convivencia, de que algún legislador de esos partidos le reconociera esto que usted piensa y decirle, sí, efectivamente es así?
2: De que no existe izquierda y no existe derecha, más allá de que muchos lo han dicho públicamente, no tienen más remedio. Si el diputado Esquipani, en el medio de la sesión, dice el 99.5% del presupuesto de ustedes es igual al al nuestro, y después, ¿qué va a hablar conmigo? ¿Cómo hablamos con Esquipani? Porque además me corrigió, yo estaba diciendo que era el 99%, y en un momento nos cruzamos en la cámara y me dice, Salle, mirá que no es el 99%, es el 99.5%. ¿Qué no va a reconocer? Es como que me digan que no reconocen la situación de condicionalidad cuando necesitamos 17.8 millones de dólares por día, lo acaba de reconocer en ADM O'Donnell, yo lo estoy diciendo todos los días en todos los medios de comunicación, y él lo reconoció expresamente. Pues la verdad, Porque la verdad, ¿sabes lo que dice O'Donnell? Y cuando te, si vos llegás, te va a pasar lo mismo, vas a tener. Tú me lo preguntaste recién. Y cuando llegue, si es que llego, eventual hipotéticamente, va a venir Todd Martínez, va a venir Carolina Sánchez, van a venir las agencias calificadoras de riesgo con los funcionarios que tienen acá en el Uruguay. Y me van a decir, doctor, nos debe 3.000 millones de dólares que tiene que pagar ahora por concepto de intereses. Y arriba le estamos prestando 17.800.000 dólares. En el día de hoy, y mañana también, y pasado también. Y esa es la realidad del país. A eso nos llevó la casta política. A eso nos llevó la casta política. Tiene el país pauperizado, endeudado, entregado. Y esa es la realidad. Y todavía viven en una burbuja de privilegio. Y todavía vivimos. Yo también participo en esa burbuja de privilegio, con una diferencia, que acabo de presentar proyecto de ley para liquidar esos privilegios.
0: Bueno, ahora vamos a hablar porque también de ese proyecto de ley, porque también hay noticias que hoy comentábamos más temprano, relacionadas a Cayani, si me muestra, me levanta Salle, lo tiene
2: la diaria.
0: Lo tiene arriba de la mesa. Pero quiero seguir un poco más
2: seguimos en
0: la actividad parlamentaria, y preguntarle cómo funciona una bancada de dos, como la de Identidad Soberana, en la que además tiene esa particularidad, son padre e hija. ¿Cómo se toman las decisiones a la hora de votar? En acuerdo entre ambos, usted decide, al ser el líder, pero además es el padre, eso genera, en el ciudadano común, genera, opa, mirá, está con la hija, se habló mucho, bueno, colocó a la hija, Salle, etcétera, etcétera.
2: Sí,
0: pero,
2: señor.
0: ¿Cómo se da el trabajo entre ustedes?
2: Bien,
0: ¿cómo lo definiría?
2: Voy a la respuesta de la pregunta concreta. Más allá de que naturalmente mi hija figuraba en la lista como suplente mía. No desplazó a nadie, eso es falso. Iba como suplente. Yo saqué diputación por Montevideo por Canelones, opté por Canelones, Montevideo entonces entra la suplente y la suplente era mi hija, en todos los departamentos. La decisión más estratégica y mejor tomada en toda mi vida. Tengo ganas de grabarla inclusive en el féretro. ¿Por qué? Porque es un partido absolutamente coherente, homogéneo, congruente, que trabaja espalda con espalda. Y eso es fundamental en política. El insumo lealtad es fundamental en política. Punto número uno. Evidentemente, la relación filial hace que, y siendo un partido que en muchos aspectos no es que decida, no es que tenga la llave, pero sí lleva adelante la confrontación real. Estamos permanentemente en contacto. Cuando Nicole, que vive en Sauce del Portezuelo, se queda, que es muy habitual que se quede de un día para el otro, sobre todo del martes para el miércoles, la cena. La mamá de Nicole, mi esposa Alba, prepara la cena, nos sentamos los tres y bueno, hablamos de lo que pasó en la Cámara, de los proyectos que están en la vuelta, de la campaña comunicacional. Naturalmente después tenemos las reuniones del Comité de Orientación Central, que es una autoridad del partido que se reúne a efectos de discutir los temas también de bancada. Tenemos un equipo parlamentario de 13 personas, no son secretarios, son asesores, son investigadores, son secretarios, son comunicadores. Sebastián, ustedes lo vieron, él es asesor, secretario, chofer, está en todo. Y así tenemos a Vladimir, tenemos a Renato, tenemos a Paulo, una cantidad de gente que conforman el equipo parlamentario, 13 personas. Y bueno, de esa manera se toman las decisiones. Uno no puede estar en todo, nos dividimos el trabajo. Nicole está fundamentalmente con temas de salud, ella es profesional de la salud, es dentista, está con temas de minoridad, está con temas ecológicos, temas ambientales. No quiere decir que yo no los toque, pero ella se enfoca fundamentalmente en ello, yo en otros, y después hacemos la síntesis. Los despachos están contiguos, 214 y 215. Los secretarios y asesores de Nicole también trabajan con los secretarios y asesores de Gustavo. Es un cuerpo homogéneo, entonces eso nos da una cantidad de ventajas para mantener una línea de muchísima coherencia, congruencia política.
0: ¿Y usted responde a alguna orgánica? ¿Quién toma las decisiones de Identidad Soberana? ¿Alguien le puede reclamar dentro del partido, no? No sé cómo funciona la orgánica de Identidad Soberana. Si hay afiliados, ¿alguien le puede reclamar algo? ¿Alguien le puede decir, no, Gustavo, este no es el camino, estás tomando una decisión que no representa a esta colectividad política? ¿Cómo funciona?
2: Sí, efectivamente, como le acabo de decir, hay un comité de orientación, es decir, las autoridades del partido nos reunimos Y después tenemos un contacto muy, muy directo. La gente viene a nuestro despacho, vienen militantes, referentes, nosotros vamos al interior. Los grandes lineamientos de carácter ideológico están, digamos, consensuados y por lo tanto los seguimos. Las decisiones ya más particulares, si hay algún tipo de duda, lo consultamos. Hacemos muchas veces reuniones de adherentes, ya no solamente de referentes, sino de adherentes. Y de esa manera uno va tomando el pulso de cómo lleva la legislatura. Y hasta el momento nosotros no hemos tenido ningún tipo de crítica, ningún tipo de situación de confrontación o de reclamo, todo lo contrario. Sentimos un respaldo muy grande, no solamente por los votantes de Identidad Soberana, sino que sentimos un respaldo muy grande cuando andamos en la calle con el ciudadano común, tanto en Montevideo como en el interior.
1: Diputado, cuando hablaba de su hija, mencionaba la palabra lealtad.
2: Lealtad.
1: Por ahí la gente común y corriente, o sea, el ciudadano, puede entender, digamos, de...

0: De esa relación padre-hija que justo están también en el Parlamento trabajando como una especie de acomodo, digámosle así, o llamémosle así. Y recién usted decía también, bueno, hay que bajar los privilegios, hablaba de casta política. ¿Qué le explica entonces a ese ciudadano que puede decir, dice esto, pero acomodó a su hija en la política?
1: No la acomodé, está equivocada. No lo ha equivocado, digo, no usted, lo que dicen es... Mi hija iba en la lista y yo tenía un programa en Undertaque Media y con mucho tiempo antes de la elección dije al que no le guste este que no lo vote. Por lo tanto, las 65.796 personas que votaron sabía que en los 19 departamentos mi suplente, que además es una relación caracterizada precisamente por la lealtad, no el orden del segundo y tercer diputado, sino mi suplente, que quede claro, no era la segunda en la lista, era mi suplente. La segunda en la lista, por ejemplo, en Montevideo era Alejandra Carro, y no entró, no porque Nicole le hubiese quitado el puesto o una maniobra, no, en absoluto. Simplemente ella era la segunda en la lista, tenía que tener determinado caudal electoral, no se obtuvo, no entró. Ahora, como obtuvimos dos bancas y mi hija era suplente en todos lados, en todos los departamentos, entró mi hija por concepto de suplencia. Entonces, no hay acomodo, fue votada, la gente podrá decir, bueno... Pero usted la eligió como suplente. Por supuesto que todos los políticos tienen la opción de elegir al suplente, porque es el cargo de mayor lealtad y confianza. Y yo la elijo por razones de lealtad, confianza y fundamentalmente por su capacidad. Y al que no le guste, que no me vote. Porque muy probablemente en la próxima elección sea la candidata a la vicepresidencia. Bien. La candidatura sea Salle. Y al que no le guste, que no me vote. Punto. ¿Va a tener para votar a la calle o el Pacha Sánchez?
2: Las cartas están puestas arriba de la mesa y muestran qué baraja es. Le quiero hacer una última consulta sobre su hija. Ayer El País publicó un listado de las declaraciones juradas de integrantes del Poder Ejecutivo, de legisladores, y entre ellos ponen la lista de los 10 con mayor patrimonio. Aparecen 4 colorados, 4 blancos, un Frente Amplista y una sola mujer, que es precisamente su hija, Nicole, como dentro de esta lista de los 10 con más patrimonio. ¿Quiere hacer alguna reflexión?
1: Sí, le voy a contar lo que pasó. Cuando uno hace la declaración jurada, tiene que evaluar los bienes. Tiene que dar una evaluación primaria. Nicole es propietaria de un apartamento en Ciudadela 1258, el apartamento 301, que está alquilado, que vale $100,000. Puso un cero de más. Le quedó $1,000,000. Ahora, es un apartamentito de 2 dormitorios en Ciudadela 1258, esquina Soriano, frente a la Casa de Gobierno. Ahí yo tenía mi estudio. En su momento tuve mi estudio allí. Y que se le fue un cero más, que ya hizo la rectificación y que lamentablemente el diario El País o la JUTEP no hizo la retipificación, la recalificación del patrimonio. Ojalá tuviera una casa de $1,000,000. No hay problema ninguno.
2: Fue un error. Eso recuerdo que le había pasado al senador Da Silva en algún momento también. Pero lo que me sorprende, y ahora que dice esto, porque dentro de ese informe del diario El País, dice que la mayoría de los legisladores no saben hacer una declaración jurada y confunden nominal con líquido, confunden bien, agregan un cero de más. ¿Qué pasa? Que los legisladores no pueden hacer bien una declaración jurada.
0: Pero hacen proyectos de ley también, los escriben.
1: Correcto, y así estamos. claro. Y se le fue un cero más, yo qué sé. A veces a un cirujano se le va el bisturí, a un anestesista se le va la anestesia. Somos seres humanos, cometemos errores. Pero por suerte, es fácilmente rectificable. Y ya se rectificó, dicho sea paso. Y se rectificó, ¿sabe por qué? Porque previamente otros, yo no sé si en ese caso periodistas, yo diría más bien militantes, disfrazados de periodistas, lo pusieron como un hecho... queriendo echar sombras sobre la moralidad y ética de mi hija, como diciendo, oye, ¿y esto de dónde salió?
2: Bien, cambiando de tema, ¿sabe que el otro día tuve la oportunidad de hablar con Eduardo Botinelli, sociólogo y director de Factum, hablando de los sondeos de opinión sobre la aprobación del presidente, y hablando específicamente de algunos referentes de la oposición, dice que su imagen positiva se mantiene equilibrada? ¿Cómo lo interpreta? ¿Qué lectura hace?
1: Me deja muy contento, no me extraña.
2: No tiene, o sea, no cambió ni la aprobación ni la desaprobación referente a su figura. ¿No le extraña?
1: No me extraña, estamos llevando adelante una campaña política, una actividad política, una actividad legislativa totalmente cristalina, transparente, con una campaña comunicacional, mostrando inclusive, si se quiere, la cocina del Palacio Legislativo. Digo que la cocina, la parte interna que nos muestra muchas veces el periodismo. No tenemos ningún tipo de compromiso con nadie, no nos condiciona.

0: Un loco, un genocida, ¿qué querés que te diga? Por eso tengo que ser muy, muy, muy claro. Mirá, sí, se puede modificar, pero el nivel de modificación, el nivel de lucha, lo podemos cuantificar. Son 6, 8 mil dólares, 8 mil millones de dólares. Y eso es lo que tenemos que buscar.
1: Pero esto es culpa de Trump, perdón, o sea, solamente... Porque Trump no estuvo... No, que decía recién, tenemos un genocida en el norte, y hoy hablaba del país norteamericano. ¿Es solamente Trump el problema? Porque hubo otros presidentes también.
0: No, muy bien. A ver, estos macacos no gobiernan. Gobiernan los think tank del pensamiento, gobiernan las fundaciones, los grandes fondos de inversión. Este tipo pasa, está por pasar, ya va a perder las elecciones. Y va a venir otro títere, que le va a tener que hacer caso al Council Foreign Relations, al Club Bilderberg, a la trilateral, a la conferencia de Múnich. Es mucho más importante saber quién está detrás de estos títeres, ¿verdad?, que estos mascarones de proa, que son delivery. Le falta la motito china nada más, pero esa es la realidad en la política. La política es una cosa teatralizada para el consumo de la opinión pública, y otra cosa es la política real, el poder real, lo que sucede tras bambalinas. Todas estas guerras que tienen millones de muertos o cientos de miles de muertos son actos financieros. Se está definiendo allí las esferas de poder, la influencia de poder de las grandes corporaciones. Grandes corporaciones que tienen intereses en China y tienen intereses en Estados Unidos, que actúan Estados Unidos y China simbióticamente. China le dice, yo te compro la deuda si vos me comprás la producción industrial. Entonces, esa es la realidad, el poder real, que es lo que hay que investigar, que es lo que hay que estar. No lo que dice el político. Cuando Nikita Khrushchev fue a Italia en 1965, lo dice Adrián Salvucci en su libro El Cerebro del Mundo, le dijeron, vamos a hablar con el primer ministro. No, dice, yo quiero hablar con Agnelli. Primer ministro sale mañana. ¿Te das cuenta?
2: Agnelli era el de la...
0: Fiat, claro. Fiat y una cantidad de empresas italianas.
2: Y, ¿no? Bueno, Ferrari.
0: Ferrari, exactamente.
2: Usted se sigue definiendo como antiglobalista, ¿no?
0: Totalmente.
2: ¿Y qué piensa? Porque en este siglo el antiglobalismo, que en otras épocas de la humanidad capaz que estuvo más asociado a algunos movimientos de izquierda, hoy está netamente asociado a la ultraderecha y al ascenso de las ultraderechas. El antiglobalismo, el nacionalismo, ¿cómo se siente? ¿Se siente parte de ese grupo?
0: No, en absoluto.
2: ¿Por qué piensa que lo toma la ultraderecha el antiglobalismo también?
0: Yo creo que es una estrategia, es una estrategia de englobar, abarcar con un criterio polideológico. Tener los huevos en la canasta del progresismo, del liberalismo, de la ultraderecha e incluso hasta de la ultraizquierda, porque usted sabe que hay movimientos de ultraizquierda que son soberanistas. Entonces, ellos, ¿quién es ellos? El poder. Los grandes fondos de inversión, BlackRock, The Vanguard Group, Fidelity, por ejemplo, entre otros, muchos, o no muchos, decenas. Los tipos tienen el poder, tienen el dinero, los contactos, la parafernalia, vale decir, toda la instrumentalidad para manejar todo el abanico ideológico del país. Yo creo que no hay movimiento importante en el mundo y en la historia que no esté manipulado por esas élites de poder que podemos rastrear su origen en el patriciado romano, pasando después a Venecia, a Holanda, a Inglaterra, a Estados Unidos y quizás en el futuro a China. Esto es lo que describe Ray Dalio en su último libro, Cómo enfrentar al nuevo orden mundial. Estos sectores de poder van utilizando distintos países como patoteros del momento, como los que imponen la política a nivel mundial. Entonces hay un ciclo de crecimiento, un ciclo de apogeo, un ciclo de declive de los imperios. Hoy, por ejemplo, estamos en el ascenso de China y en el declive lento, pero declive al fin, de los Estados Unidos. ¿Qué trae China? Y trae típicamente un modelo capitalista distópico, un modelo capitalista del control político, social, cultural, ideológico total, como el que vive China actualmente. La moneda digital de Banco Central, por ejemplo, una herramienta brutal de control, la está implementando China antes que Occidente. Todo el control a través del sistema tecnológico, este sistema Palantir, lo tenemos ahora en China, ya vigente.
2: Quiero, sumamente interesante, pero no se nos empieza a agotar el tiempo y me quiero quedar volver a algunos temas de agenda parlamentaria.

0: Comentaria.
1: Venga.
0: Usted también comentaba al principio, bueno, habló de, hablamos de María Dolores brevemente, hablamos de la denuncia penal y también dijo que es parte de la comisión que investiga la compra de las patrulleras OPB, el famoso caso Cardama. ¿Ya sacó conclusiones sobre la responsabilidad del exministro Javier García? Si lo de María Dolores le pareció que rápidamente ameritaba una denuncia penal, ¿qué ve en Cardama? ¿Cuál es su visión? Hoy se reúne la comisión, van a recibir algún testimonio muy importante, creo que Bamuso en el día de hoy. ¿Qué ve en Cardama Gustavo Salle hasta ahora?
1: Las investigaciones parlamentarias no tienen la misma potestad investigativa que debería tener un juez. Usted sabe que acá no investiga el juez.
0: Sí, ahora es el fiscal.
1: De acuerdo a la Constitución de la República, artículo 15 y 16, debe investigar el juez, que es un poder teóricamente independiente del Poder Ejecutivo. Nosotros lo que tenemos en este momento es un procedimiento administrativo, tanto en la investigación como en el juzgamiento, que lo lleva adelante un servicio descentralizado cuyo jefe es el presidente de la República. Por ejemplo, este traslado de Machado que tanto habla la oposición que les molesta. Usted sabe que si quiere Orsi saca un decreto por el cual Machado vuelve a la
0: Le molesta el oficialismo, le molesta el traslado de Machado.
1: Sí. Usted sabe que el presidente de la República le está mintiendo al pueblo uruguayo y que si él quiere, constitucionalmente, saca un decreto y lo vuelve a la fiscalía, y Mónica Ferrero tiene que obedecer porque es su jefe, el presidente de la República, cosa que confirmó en su momento Gabriela Fossati cuando investigaba al presidente de la República por el caso Marcet. Bien, hubo un golpe de Estado en este país, se disolvió un poder del Estado, el poder judicial en materia criminal, que es la materia más importante del poder judicial. Entonces,
0: volviendo a Cardama,
1: no tenemos las potestades investigativas que tiene un fiscal. Yo creo que con las potestades investigativas que tiene un fiscal hay elementos de convicción suficiente como para comenzar una investigación judicial al respecto, igual que María Dolores.
0: ¿Y por qué no hace una denuncia en este caso y si la hizo con María Dolores rápidamente?
1: Tiempo al tiempo. Todo es estrategia.
0: ¿Lo está pensando?
1: Todo es estrategia en política. ¿Sabe qué? Falta terminar con la investigación. La investigación está en curso. Entonces, ¿hay estrategias? ¿Somos estrategas políticos? Sí, por supuesto que somos estrategas políticos.
0: La coalición
1: medimos los tiempos, medimos la oportunidad.
0: La coalición republicana en una vuelta de tuerca del caso y en algo que es más administrativo, pero bueno, pretende denunciar penalmente a la ministra de Defensa, Sandra Lasso, y a dos de sus asesores por usurpación de funciones y creo algún cargo más que no recuerdo en este momento. ¿Usted está de acuerdo?
1: Bueno, le voy a explicar algo.
0: Ya se habló previamente, bueno, que se iba a consultar a Identidad Soberana a ver qué pensaba, si había que denunciar penalmente a la ministra Lasso, que todavía no concurrió a la comisión, que es uno de los testimonios más esperados, por supuesto, por la comisión de Cardama.
1: Muy bueno, le voy a explicar cómo funciona esto. Normalmente trabajan simbióticamente con acuerdos mediantes Frente Amplio y Multicolores. Nosotros quedamos fuera de esa negociación. A nosotros nos llegan las conclusiones de esa negociación. Nos pasó con la SAFAP. En determinado momento nos retiramos. ¿Por qué? Bueno, porque estaba acordado que no se iban a tocar y nosotros queríamos derogar a la SAFAP. Acá con estas investigadoras pasa lo mismo. ¿Por qué? Porque es negociación política. Porque es un bazar turco. Es el bazar de Estambul que tuve la oportunidad de conocer. Ahí se vive regateando y se vive cambiando. Pero abiertamente. A ver, en los medios de comunicación salió abiertamente Cabildo Abierto, salió el diputado
0: con el tema Carrone, de la comisión de ACE, lo quiero dejar aparte porque le quiero consultar,
1: sí,
0: después
1: pero le pongo un ejemplo que tiene dimensión comunicacional periodística. Planteaba un toma y daca con respecto a los militares presos y la prisión domiciliaria. Yo te voto si me votas esto. Es decir que está reconocido. No es el sistema, no es la metodología que tiene Identidad Soberana. Yo, por ejemplo, en este momento podría estar negociando la denuncia para que se investigue toda la trama Epstein en el Uruguay con el tema de las investigadoras. Son cosas diferentes. ¿No quieren votar la investigadora de Epstein? No hay problema. Yo me voy a manejar con la investigadora de ACE de una manera que ya lo he dicho. Nosotros estamos para investigar y para investigar todo. Ahora, en el caso Cardama y en el caso María Dolores, ellos manejan entre ellos, se reúnen, ¿verdad? Y nosotros quedamos al margen. Por eso estoy esperando. Vamos a ver qué pasa con Cardama. Van a sacar un informe los multicolores, un informe el oficialismo, un informe seguramente Identidad Soberana, y de acuerdo a todo lo que veamos terminada la investigación, Veremos cómo procedemos en tema de denuncia penal. Si es que amerita, no amerita. Si
2: sobre
1: es estratégica,
2: esto,
1: si no es estratégica.
2: Decía, me dimos la oportunidad, decía hoy. ¿La oportunidad de qué? ¿Oportunidad política?
1: La oportunidad política, la oportunidad comunicacional, el estado de situación de la opinión pública, el momento de la opinión pública. Y eso es muy importante. Mire, ahora con respecto a la interpelación
2: importante
1: en el Senado...
2: ¿Importante para quién?
1: ¿Cómo?
2: ¿Importante para quién?
1: Para el éxito de la gestión legislativa.
2: Claro, ¿y para la gente?
1: Y para la gente, fundamentalmente.
2: Pero no se estaría tomando en cuenta la gente en ese caso.
1: ¿Por qué no?
2: ¿Faltan las patrullas? No se sabe si va a haber o no. Hacen falta. Se perdió mucho dinero con todo, sí, y hay un juicio en puerta.
1: Pero perdón, eso no es responsabilidad de identidad soberana.
2: No.
1: Identidad
2: no
1: soberana
2: no
1: somos dos en 97.
2: Pero digo, usted habla siempre de la casta política,
1: yo
2: ¿no?
1: Yo estoy hablando de la estrategia que tiene identidad soberana.
2: Sí,
1: la casta política tendrá otra.
2: Claro, pero los políticos, digamos, son elegidos por la gente.
1: Sí.
2: La gente quiere respuestas.
1: Sí. No las va a tener.
2: No las va a tener.
1: Tampoco
2: de identidad soberana.
1: Estoy hablando del momento actual. Con identidad soberana ya planteé que es diferente. Con identidad soberana la situación es diferente. Actualmente yo ya les dije, son lo mismo, responden a las grandes corporaciones, no legislan para el pueblo, entregaron la patria.
2: ¿Pero por qué entonces no hace una denuncia de Cardama y espera la oportunidad
1: política?
2: Porque
1: no tengo política. Todos los elementos. Yo soy penalista.
0: Quedó colgado.
1: Cuando usted no tiene todos los elementos, no hace la denuncia. Cuando tiene todos los elementos, hace la denuncia.
0: Pero los está juntando, eso quedó claro.
1: Y yo estoy allí, ahora dentro de un rato voy a una de las comisiones, después voy a otra.
0: Pero me quedó colgado...
1: Miren, a ver, ¿por qué no hice la denuncia? Porque falta que declare Iglesias. Falta que declare Alberto Iglesias, que fue el hombre que trajo el negocio de España.
0: Está
1: concatenado con el tema de Casa Galicia.
0: ¿Está citado Iglesias?
1: Sí, lo pedí yo.
0: ¿Y?
1: Y vamos a ver, si quiere viene, si no quiere no viene. ¿Por qué? Porque es voluntario.
0: Pero lo pidió usted y el resto de sus compañeros.
1: Sí, estuvieron de acuerdo. Pero si Iglesias no quiere venir, no viene. En cambio, en una fiscalía le mandan un patrullero, pidiéndole al juez, porque ese es todo el desastre. En el sistema constitucional, el juez quiere a una persona, quiere a Alberto Iglesias, y lo quiere en la mañana. Yo fui funcionario de fiscalía, lo trae en la mañana. Llama por teléfono al seccional del barrio y dice, tráigame a Alberto Iglesias. Y lo trae, punto. Y esa es la diferencia entre una comisión investigadora del Parlamento, que es una gran teatralización, y otra cosa es una investigación seria de materia penal. Y aquí están unidos. Casa de Galicia, ¿verdad? Que fue un hecho, a mi juicio, con una apariencia criminal monstruosa. Además me afectó porque era socio. La vi hacer porque soy de Sayago. Vi poner los ladrillos de... Entonces fue una gran joda. Y yo tengo la sospecha de que es una gran joda que también mezcla en el paquete a Cardama. Porque qué casualidad que es con Galicia. ¿Se da cuenta?
0: Sí,
1: y allí están los personajes de la Junta de Galicia.
0: El propio Iglesias denunció en su momento, cuando todo el tema de la denuncia penal contra él en Casa de Galicia, reuniones que había mantenido con Delgado, donde arrimó como lobista, arrimó gente de Galicia, pero me quedó algo...
1: Pero mire, perdóneme, le voy a decir algo.
0: Porque
1: en todos estos negocios...
0: ¿Puedo preguntarle algo?
1: Espere, ya vamos. En todos estos negocios le puedo decir lo siguiente. Ningún político en su vida personal hace los negocios de porquería, por no utilizar una palabra más descomedida, que hace el Estado. Porque si no estarían todos viviendo en un cantegril, fundidos, y no están viviendo en un cantegril. Cada vez que negocian para el Estado, tenemos los contratos más ruinosos, que más joden al pueblo uruguayo.
0: No, que me quedó colgado, Salle, y no quiero que quede la situación de la ministra Lasso y la posible denuncia penal, porque empezamos, fue todo muy interesante, pero ¿usted está dispuesto a apoyar si
1: no
0: la denuncia
1: penal? No han dado los elementos todavía.
0: Todavía no tienen los elementos.
1: Lo han cocinado ellos. Le vuelvo a repetir, lo cocinan ellos. Y está bien, a ver, está bien. Este es un pequeño partido de dos diputados. El pueblo quiso que hubiera solamente dos diputados. Y capaz que en las próximas elecciones ni siquiera dos diputados. O capaz que dos senadores, no sé. Eso es decisión del pueblo. Ahora, lo cierto es que, con todo el derecho del mundo, los diputados blancos, los diputados colorados, independientes, hacen su estrategia. Cuando quieren comunicarse, se comunican. Cuando no quieren comunicarse, no se comunican. Y no pasa nada. Nos llevamos muy bien. Y yo respeto esa estrategia.
0: ¿Qué va a hacer con la comisión investigadora de ACE o con las dos comisiones investigadoras de ACE
1: que
0: están planteadas y están trancadas?
1: Claro,
0: ¿Va a apoyar alguna? Para la audiencia que nos está escuchando, el Frente Amplio propone una investigadora que investigue el periodo en el cual fue el director Leonardo Cipriani, el de 2020-2025, y el Partido Nacional y parte de los integrantes de la coalición republicana pretenden que se investigue del 2015 hasta el hoy, hasta la el ACE, la Administración de Servicios de Salud del Estado, que está dirigida por Álvaro Danza. ¿Usted en qué lugar está? Porque se habla, el Frente Amplio pretende tener los votos de Identidad Soberana para formar la comisión que ellos pretenden, ¿no?
1: Bien, una introducción. Uruguay es un país muy corrupto.
0: Muy corrupto.
1: Muy corrupto, muy corrupto. Y somos muy hipócritas y muy demagogos. Donde toca sale pus. Donde toca, discúlpeme el término descomedido, pero estamos hablando para la población, donde toca y joda. Ese es el Uruguay. Y después viene toda la campaña de los medios de comunicación, de la academia, del parlamento, que nos quiere posicionar como impolutos. No es mentira. Somos muy corruptos, muy corruptos. La posición de Identidad Soberana, bueno, es la posición que he tenido yo desde el 2005 a la fecha. No ha habido en la historia del Uruguay un abogado que denunciase más actos con apariencia delictiva que el doctor Gustavo Salles. El criterio de Identidad Soberana es investigar, hasta el hueso y todo, hasta el hueso y todo. ¿Yo cómo le voy a aceptar al Frente Amplio que me ponga una vaca sagrada? Que no tengo nada contra Danza, lo conocí el otro día. ¿Y sabe qué? Dio explicaciones con respecto, por ejemplo, a la contratación de tasímetros, ese acuerdo que tienen con Dourado. Y en principio, sin profundizar mucho en la teórica, me parecieron en principio satisfactorios. Después hablé con un diputado blanco y me dijo, no, no es así, los números que dio no son así. Bueno, yo qué sé. Por eso digo, teóricamente lo que respondió aparentemente era congruente. Entonces, hay que investigar todo. Y a mí el Frente Amplio no me va a poner límites. Y si me pone límites y no sale en la investigadora, capaz que se me da por presentar una denuncia penal si tengo los elementos que técnicamente debería tener un penalista para hacer una denuncia. No sé, veremos. Todo esto está en trámite. Ahora, le digo una cosa. ACE es un agujero negro. ACE es un agujero negro que se chupa recursos del pueblo uruguayo imponente. Pero le voy a decir más. Hay una mafia médica. Hay una rosca médica empresarial terrible que está fundiendo, que tiene fundido al sistema de salud uruguayo. Hay que ir por esos mafiosos empresarios médicos.
0: Sí, ¿estudió la denuncia que hizo hace el viernes pasado al directorio encabezado por
1: Cipriani? No me llegó todavía, pero déjeme seguir en este tema de la rosca médica. Porque está reconocida por Bordaberry. Está reconocida por el Frente Amplio, por el diputado médico previo. Está reconocida elípticamente por el propio Odone en la comisión permanente. Pida las actas taquigráficas de la comisión permanente cuando se habló el tema ACE. Y ahí va a ver cómo hablaron estas personas que yo le acabo de mencionar, estos colegas legisladores de rosca médica. Rosca médica que tiene fundido al sistema de salud. Mi hija presentó un proyecto de modificación del Sistema Nacional Integrado de Salud. ¿Por qué? Porque detectó 5 fallas estructurales graves que permiten el saqueo del pueblo uruguayo. Para corregir esas fallas estructurales. Cuando usted habla de fallas estructurales, quiere decir que el que ideó el sistema dejó una puerta abierta. Dejó la puerta de atrás abierta para la corrupción. Y eso está atacando Identidad Soberana con el proyecto de ley. Con el proyecto de ley de modificación de las observaciones del Tribunal de Cuentas, estamos buscando la trazabilidad total del dinero público. Lo que nos roban las intendencias no está escrito. Lo que afanan las intendencias al pueblo uruguayo no está escrito. Los afanes del BPS no están escritos. Millones de dólares.
0: ¿Hay alguien que se salva, Salle?
1: Sí.
0: Dentro de la administración pública.
1: Y más o menos 3.400.000 personas. El pueblo. Yo no estoy acusando al pueblo. Estoy acusando a quienes tienen puestos dirigenciales. El pueblo uruguayo se salva. El pueblo uruguayo es la víctima. El pueblo uruguayo es el que está rehén de esta situación. Claro, el pueblo uruguayo tiene un grado de responsabilidad. Elige a sus sicarios. ¿Qué vamos a hacer?
0: Gustavo Salles, se nos fue el tiempo. Nos quedaron, por supuesto. Ay, perdón.
2: Sí, Chere, no, sí. No quiero despedir a Salles sin preguntarle justamente por este proyecto, 3 proyectos de ley por parte del senador Frente Amplista Daniel Caggiani, teniendo en cuenta que la semana pasada usted había justamente dicho públicamente que había que ajustar, por ejemplo, mencionó el tema del salario de los parlamentarios, rápidamente, porque el tiempo nos apremia, pero bueno, ¿qué valoración hace de esta presentación? Que bueno, usted recién tenía allí la copia ya hecha de que lo que salió en la diaria.
1: Bueno, primero es un reconocimiento implícito de Caggiani y de Bordaberry, porque Bordaberry también presenta proyectos con respecto a los viajes. es un reconocimiento implícito de que la casta política uruguaya es una casta privilegiada. Y es una casta privilegiada ingrata, no se merece esos privilegios, en absoluto. Es la responsable del estado de situación del Uruguay, que es un estado de situación de CTI, de muerte casi. Y entonces, nos ha llevado prácticamente a la muerte del país y vive en una burbuja de privilegios obscenos e inmerecidos. ¿Qué hace Identidad Soberana? Cortar por lo sano con todos esos privilegios. Absolutamente insuficiente. Yo agradezco a Galliani y a Bordaberry que reconocieron que hay que tocar el tema. Que el tema que puso Identidad Soberana sobre la mesa es un tema estratégico, es un tema que es de sensibilidad, es lo que el pueblo quería. Paren con los privilegios de la casta política. No más pago de voto, no más pago de secretaría, salario del senador, 4 salarios mínimos nacionales, igual que el del diputado, el presidente de la República, 6 salarios mínimos nacionales, y de ahí topeamos todo. Ustedes me dirán, ¿es inconstitucional? Sí, probablemente es inconstitucional. Que vayan a la Suprema Corte de Justicia a presentar el escrito, que lo quiero, cada uno de los que presente el escrito, yo salgo y lo digo. Aquel quiere mantener privilegio, aquel quiere mantener privilegio. Este que te está poniendo impuestos, Romano, que quiere poner impuestos, que no digo que lo vaya a hacer, pero supongamos que no acepte que se le baje el sueldo, este es el que promueve impuestos, porque ustedes saben que están proponiendo impuestos. Porque claro, el Estado sigue gastando, tenemos a Blanquita Rodríguez que quiere comisionado para las infancias, queremos Ministerio de Justicia, siga el baile, porque es con la plata del pueblo, empobreciendo al pueblo. Y no quieren, bueno, tenemos el disparate de cosas, de querer hacer unos edificios nuevos ahí en el Palacio Legislativo para la casta. ¿Qué queremos? Un Versalles para la casta. Nos vamos a poner a todo eso. Es obsceno eso. Es obsceno.
2: ¿Cuántos son los viáticos? Porque se habló de los viáticos, por ejemplo, de que a veces no se hace la devolución si no se gasta la totalidad.
1: No, ¿cuántos son? No, ¿cuánto? Depende.
2: Pero ¿cuánto es el, digamos, cuánto
1: no
2: cobra
1: tengo
2: de
1: viáticos? Porque no he viajado a ningún lado.
2: ¿No recibe viáticos?
1: No, yo no he viajado a ningún lado.
2: Solo se los dan si viajan al interior.
1: Bueno, sí, pero lo maneja el presidente de la comisión. El otro, fui una vez con viáticos y y bueno, pagaron una cena en un lugar austero, pero el otro día lo dijo Bordaberry, está acá en esta nota. 26 tipos fueron a Ginebra para presentar un informe. 26 tipos viven yendo al Palatino, ahí a Panamá. Hace 12 años que están tratando un proyecto. Miles y miles de dólares por un proyecto de hace 12 años. Pero es un robo descarado. Lo que le pagamos a los embajadores. Ahora este muchacho se va de viaje. Está con ganas de conocer India, Tailandia, Japón.
0: ¿Quién es este muchacho?
1: El presidente de la República. Se va de viaje. Tiene el país incendiado, fundido. Las encuestas le dan para el trasero. Y el tipo agarra las valijas y se va. No, voy a hacer negocio. Bueno, entonces que se venga el embajador. Vamos a dejarle al cónsul viviendo en una pensión de Tailandia. ¿Saben lo que vamos a hacer con los embajadores de Identidad Soberana? Le vamos a bajar el sueldo y le vamos a poner un porcentaje de los negocios que traiga. No traes negocio, no tenés comisión. Punto. Todas estas embajadas fastuosas que tenemos. No, por favor.
0: Gustavo Salle, se nos fue el tiempo, se me ocurren muchas preguntas.
1: Me voy para María Dolores.
0: Se va, le toca a María Dolores, Cardama, debe tener una agenda profusa en el día de hoy. Gracias por estos minutos.
1: Gracias a ustedes.
0: Por supuesto quedaron muchas preguntas.
1: Volvemos, no hay problema.
0: En algún momento, ¿por qué no? Lo volveremos a invitar. Gracias por estos minutos.
1: Encantado.
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0: Dos minutos faltan para las 10 de la mañana. Recibimos en la primera escucha, la primera intervención de la semana del servicio informativo de las radios públicas. Como siempre, como últimamente nos tiene acostumbrados, la presencia de Noé. Buen día, Noé.
1: Buen día, Guille. Buen día, Jere. ¿Cómo les va?
2: ¿Cómo estás,
1: Noé? Golpeo, paso, veo luz, entro.
2: Música.
1: Música, exactamente. Bueno, ¿cómo andan? ¿Bien?
2: Bien. Todo bien.
1: Muy bien.
0: ¿Cómo vienen ustedes? ¿En qué están trabajando?
1: Bueno, en muchos temas. Por ejemplo, la Junta Departamental de Montevideo pone a votación esta tarde las propuestas de financiamiento solicitadas por la Intendencia Capitalina para 5 planes de recuperación de la ciudad. Recordemos que 4 de las propuestas cuentan con votos de la oposición para su aprobación, mientras que está en duda que se obtenga el respaldo necesario de los 40 millones de dólares previstos para financiar obras aquí en Ciudad Vieja.
0: Sí, lo miro a mi compa Ale, que somos del barrio. Justo el barrio nos están dejando tirados.
1: Justo el barrio de todos de acá.
0: Bueno, de los que trabajamos y también a aquellos que vivimos en el barrio.
1: Tan lindo que es Ciudad Vieja, ¿eh?
0: Sí.
1: Me encanta.
0: Sí.
1: Bueno, el ministro de Ganadería, Agricultura y Pesca, Alfredo Frati, también comparece hoy en el Parlamento por la compra de la estancia María Dolores.
0: Qué momento, qué testimonio esperado, ¿no?
1: Exacto.
0: Hoy van a volar la silla y
1: hoy,
0: las chispas.
1: Hoy va a ser importante la jornada. Y además también en otros temas, o sea, hay mucha actividad. La Comisión Investigadora Especial que analiza el proceso de adquisición de patrullas oceánicas para la Armada Nacional recibe este lunes al contraalmirante retirado Gustavo Musso, es una de las figuras consideradas centrales para justamente comprender los acontecimientos que derivaron.
0: Es el que dijo que hasta el 2020 nunca se había escuchado el nombre Cardama en cuando se hablaba de patrulleras, que se viene hablando hace mucho tiempo, y bueno, aparentemente las íbamos a lograr con la gestión del gobierno anterior, pero bueno, ya sabemos, no vamos a profundizar sobre lo que es el caso Cardama, pero Musso había dado ese testimonio, recuerdo particularmente esa frase que había dicho Cardama, para los expertos de la Marina era un nombre que nunca había aparecido arriba de la mesa.
1: Bueno.
0: Que de repente, pum, cayó.
1: En otros temas, este mediodía el Ministerio de Turismo junto a la Agencia Nacional de Desarrollo invitan al lanzamiento de Activa Turismo, que es un programa para fortalecer MIPYMES turísticas, así que los interesados pueden estar atentos a partir de este mediodía. ¿Qué más tengo por acá? Bueno, esta tarde se va a realizar el lanzamiento de Libertad Segura. Es un programa de egreso orientado a garantizar condiciones efectivas para la inclusión social de personas liberadas del sistema penitenciario, así que también estaremos atentos a esta instancia. Estos entre varios temas que van surgiendo también, ¿no? Conforme avanza la mañana.
0: Los escucharemos entonces a las 12 del mediodía.
1: Gracias.
0: En la edición de esa hora del Servicio Informativo de las Radios Públicas. Gracias, Noé.
1: Gracias a ustedes. Chau, chau.
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0: 4 minutos pasan de las 10 de la mañana. Recibimos a José Carlos Álvarez de Ron. Comentábamos algunas cuestiones de la entrevista de Salle, que no dejó indiferente a nadie, a la audiencia sobre todo. Nos llegaron muchos mensajes que, bueno, si tenemos tiempo los vamos a leer al aire, pero bueno, capaz que ese tiempo no nos da. Bienvenido, Joseca.
1: Muchas gracias, Guille. Muchas gracias. La verdad que sí, siempre me gusta escuchar a Salle. Tenemos algo en común con Salle.
0: A ver.
1: Estamos los dos demente.
0: pero
1: ¿sabes una cosa?
0: Vos no pedís el voto.
1: Pero pero yo creo que en el sistema hace bien al sistema político, No sé por lo de él, pero siempre hay cosas que es mejor que se digan de una manera y no que se oculten de la otra, ¿no? Que viste que a uno le ha tocado llegar por temas deportivos al palacio, o uno está un poquito ajeno a la política, pero tampoco podés estar muy lejos. Y cuando ves lo que escuchás y lo vivís dentro del... la torta de cumpleaños, decía Jaime Ross, ¿no? Cuando la mirás desde arriba, no podés creer, ¿no? Porque es todo una hermandad, una amistad, envidia de la masonería. Me parece a mí que el sistema político, bueno, de hecho, y vinculando con el deporte, cuando surge algo importante es cuando Tabárez dijo el camino de la recompensa en el Palacio Legislativo. ¿Por qué? Si nunca se metieron en nada. Al fútbol lo robaron desde el año 98, nunca nadie dijo nada. Les ampararon todo. Les permitieron cosas que no se permiten a ningún nivel. Y después, cuando ganás, tiene que la clase política venir a abrazar, cambiemos, a Milton Guinan, porque ganó una prueba por puntos que no se sabía de qué se trataba, si nunca le dieron pelota al deporte. Si el deporte, que es la esencia misma de nuestro país, queda al margen para la clase política. En fin. Mira, ¿Viste que tenemos que ver con Salles?
0: ¿Sí? Las cosas que dispara una entrevista. Bueno, hablando de deporte y metiéndonos en el ambiente mundialista, del cual vas a ser parte, porque te toca...
1: Muchísimas gracias.
0: Te sí, toca función de comentarista por los medios públicos. Mi sensación, y capaz que la sensación de mucha gente que somos futboleros, era que no había un clima muy mundialista, pese a que estamos cada vez más cerca de la fecha, pero se desató este fin de semana.
1: ¿Viste vos? Yo creo que tenés razón. Y creo que todo es lo mismo que el álbum de Naranjito. Los álbumes vuelven a, ¿no? Más allá del negocio y...
0: Naranjito y la mascota de España en el 82.
1: ¿Te acordás? Pero yo de ese álbum me acuerdo. Yo tenía 12 ahí, pero igual, eran momentos de álbumes, ¿no? Y creo que tiene que ver con eso. Que para, como vos decís, vamos a estar, a mí me lleva Bardanca de la mano a comentar y a estar con Uruguay y demás, y uno se está preparando para eso. Pero vos sabés que hoy es muy difícil no prepararte para hablar de fútbol cuando hay un mundial, porque el chico de 10 años sabe más que vos. Sabe lo que comió el lateral derecho de Cabo Verde. Entre los mundiales, los juegos de la FIFA, los celulares.
0: Claro, algo que antes era muy difícil.
1: Algo, ¿no?, que antes era muy difícil. Capaz que pasaron en un noticiero, suponete, las nuevas generaciones no ven noticiero. Pero sí están acorde a los tiempos, la información y el conocimiento de fútbol. Más que uno, ¿eh? Más que uno. Ven más, investigan más, saben más.
0: El fútbol se transmite todo. Pero metiéndonos en Uruguay, ¿cómo te posicionás en la polémica sobre la no citación de Nández, que parece ser una de las noticias del fin de semana? También la no citación de Luciano Rodríguez, pero la de Nández como que alborotó más el avispero y dividió más las aguas, ¿no?
1: Sí, yo creo que en primer lugar, Guille, ¿qué cosa más difícil que hacer una lista? Una lista para un asado, que podemos hacerlo el viernes, una lista para un cumpleaños, una lista para un casamiento, una lista
0: del supermercado, para no olvidarse de nada.
1: Lo que vos quieras. Pero te quiero decir, hay algo más difícil. Y en este caso hay una persona que tiene derecho a decidir. Y después los uruguayos siempre estamos armando un lío bárbaro por Nández. Yo estoy de acuerdo con Bielsa en las dos cosas, en lo deportivo y en la decisión. El tipo toma una decisión, la comunica al futbolista, que no tiene por qué hacerlo, y acá parece que fuera no, porque lo extra deportivo No le importa a Bielsa lo extradeportivo. Ya Suárez hizo lo que hizo, el tipo contempló de esa manera. Después, y otra cosa. A cada uno, a propósito de lista, yo pienso dos cosas. El que se queja por no estar en una lista no tenía derecho a estar en ella. Eso me ha pasado cuando no me han invitado a lugares que yo pensaba que tenía que estar. Entonces pensé esa reflexión. Y la otra, que diga Hernández o que diga Luis Suárez, ¿quién tiene que salir para que ellos entren? Una lista tiene 26. Si alguien entra, alguien tiene que salir. Y si Marcelo Bielsa considera que el lateral es Guillermo Varela, yo considero lo mismo, que tiene una posibilidad o del Pumita Rodríguez o de Ronald Araújo por derecha, son 26. Pero no, lo que pasa es que después somos tantos los que vivimos de esto, los que tenemos programas deportivos, que empezamos a inventar cosas. No, que lo extra deportivo, que ¿a vos te parece que un tipo como Bielsa, loco si los hay, ya pasó por el ápice de su carrera y ya avisó que se iba después del Mundial? Está pensando en los partidos del Mundial, en ganarlos, y nunca le dio pelota a nadie. Siempre hizo lo que le parece. Y eso está bien, porque hay que hacer. Lo que pasa es que nos pasa como con Tavares. Si Tavares era el entrenador hoy, también le estaríamos pegando, porque no hacía los cambios. Ahora, pues, Tavares, volvé. Yo me parece que es una concepción muy uruguaya, que no pasa tanto por la solidaridad, sino por la queja. Es decir, en la pregunta que me hiciste, yo estoy de acuerdo con Bielsa, en que no esté Hernández.
0: Estás de acuerdo con Bielsa por razones futbolísticas, y bueno, él también fue crítico en su momento del mando y de la autoridad del técnico. También pasó lo mismo, se podría decir, con Luis Suárez. Luis Suárez renunció, después quiso volver, también es parte de la polémica. No pasó lo mismo con Ganovio, también fue crítico. Pero quizás los reparos con él nunca fueron futbolísticos, pero él fue crítico por cómo se sintió tratado, situación personal, ¿no?
1: Está muy bueno lo que decís, porque hay un sendero común. En el caso de Suárez, hizo las cosas que no se hacen, y más siendo un referente con las alegrías que nos dio. Llenó un estadio, hizo una conferencia de prensa para quejarse y para decir cosas que rompió con cualquier código. Porque vos, si te vas, yo prefiero hacerlo como Salayeta, que nunca más se supo de él, que agarró las cosas y se fue callado. Vos, Papelito, hablando de Nacional, si vos armás todo el lío que armaste y te das cuenta a los 3 meses que el Mundial es en el fondo de tu casa, si te hubieses quedado, seguramente te llevaban, porque lo llevaban los jugadores, porque ahí sí se transaba. Pero armaste demasiado lío, dijiste cosas que no se hacen, en un grupo, en una colectividad, en una institución. No se ventila por ventilar, porque la gilada siempre cumple, porque la gente quiere que vos le digas lo que ellos quieren escuchar, y eso no está bien ni para un comunicador ni para un referente como Luis Suárez. Cuando se dio cuenta que el Mundial era en el fondo de la casa, dijo: ah, yo quiero ir. Yo le hubiese preguntado: bárbaro, ¿a quién sacamos? Decime vos, que sos el solidario más grande de todos, vos entrás, tiene que salir uno, decime vos. Pero Bielsa está por encima de eso, me parece a mí. Acá hay una situación, Guille, me parece a mí también. Es más fácil hablar mal de Bielsa y que todas sus decisiones sean malas. ¿Por qué? Porque Uruguay no va a ser campeón del mundo. Y Bielsa se va en un mes. Entonces, no va a ir mal, porque ganar va a ganar uno solo, y la distancia que tenemos sobre los demás se ve en Peñarol y Nacional. Es una cuestión básica. Entonces, hay veces que es lo que a mí me rechina, que el comunicador dice lo que la gente quiere escuchar.
0: Eso te iba a preguntar, bueno, es tu caso, evidentemente, y de algunos periodistas, pero el periodismo más mainstream no se lo fuma Bielsa, ¿no? ¿Qué hay ahí?
1: Y yo me acuerdo que una vez dijo a alguien que se paró y se fue por una pregunta, dice: esto es un acting. Pero el tipo estaba diciendo lo que era. No, o sea, no hubo una... Y después, sí, está loco desde que nació, pero vos tenés la posibilidad de tener un tipo del que todos los jugadores que estuvieron te marcaron que les dio el máximo, que tiene un equipo de trabajo que está fundamentado en eso, en laburo. Es lo que hay que pretender. Nosotros nos criamos, Guille, vos, yo, en selecciones que se veían en un avión, ¿no? Una vez estaba Jacinto Cabrera pintando la casa y lo vinieron a buscar para ir a jugar contra Alemania. Otras veces metieron a Fonseca y sacaron a, creo que era el Negro Tais, me acuerdo, de un campeonato del mundo porque se le antojó a Paco. Ese es el fútbol uruguayo histórico. Esto cambió con Tabárez y con los jugadores. Y esto se pronunció en función de que, como alguna vez dijo Menotti al pasar por acá, no crean ustedes que es todo garra charrúa y tierran los ojos. Acá cuando salieron campeones jugaban bien. Y acá se intenta jugar bien, lo que pasa es que no siempre te alcanza. Hoy el mundo está muy... es uno solo, y las nostalgias espejismo no más. Y entonces, vos sos 3 millones. Es muy difícil poder llegar a la convocatoria que puede tener Brasil o Argentina. Me parece.
0: Sí, obvio. Vayamos a la información. O sea, nos enteramos de algunos que no van a estar, pero ¿cuándo vamos a conocer la lista?
1: La lista el definitiva. 30, que es el sábado. Ahí se conoce y la AUF la va a presentar el 1 de junio. La AUF a veces tiene vaivenes comunicativos que son muy extraños. Me parece que Alonso, que es un tipo que responde pensando, Ignacio Alonso, ha dicho que vos sufrís en el cambio, ¿no? Es decir, vos vas como aprendiendo. Y eso pasa, pero el 1 de junio sabremos la lista. Ese es un error de Bielsa. ¿Qué hace Brasil por el tema de los paulistas contra los cariocas? 2 meses antes, está la lista, está Neymar, esto es un show, se acabó. Nosotros tenemos que andar averiguando, llamar a la familia, a los representantes. Y somos un barrio. ¿Para qué? Ese es un error, desde mi punto de vista de Marcelo Bielsa. Decí lo que pretendés y punto. Porque te enterás igual. Y si no, lo hacen virales los jugadores. Mirá que, esto sí lo sé de verdad, en el problema con Canovio, en el problema con Suárez, en el problema con Nández, después vienen las disculpas, pero las disculpas individuales. Es decir, y eso es lo que está mal. Claro, públicamente digo, no, porque pasó esto. Canovio se fue y se enojó y habló porque él decía que no era el cazapelota. Yo qué sé, los jugadores se quejaron porque le daban muchas cargas cuando venían a entrenarse. Hay una uruguayez que trasciende a Bielsa, a Tabárez y a quien sea, y que es preocupante para el futuro. A Luciano, grandes condiciones, le avisó: vos no podés llegar con 2 kilos de más, no podés, porque sos profesional, porque acá se gana mucha plata, y llegó con 2 kilos más. Entonces está, pero ¿cuál es la condición adversa por marcar un camino? Claro, vos tenés gestiones que son horizontales, como lo hacía el maestro Tabárez, gestiones que son verticales, como suele hacerlo Bielsa. Son diferentes, son gestiones. Vos me fuiste a buscar, el que decido soy yo. A mí me vinieron a decir varias personas. Dicen, no, van a hablar con Bielsa para explicar por qué Nández no está. Y a pero no hay nada que explicar. Y vos tenés que actuar en función de lo que sos y el profesional que sos. ¿Por qué no hablan con Bielsa para preguntarle, si viene Nández, quién se va? Y hay alguien que tiene que decidir la lista. Volvemos a la lista. Y la lista es una sola. Y alguien tiene, para mí uno, tiene que ser el que dice este sí y este no. ¿Se equivocará o no se equivocará?
0: Se verá en la cancha. Hablemos de la cancha y qué nos dejó este fin de semana así a lo largo y ancho del país, José.
1: Esto es lo que más me gusta. Me costó, pero está Tabaré del Norte. No, pero le ganó, bueno, a Barrio.
0: Me encanta porque yo estoy entrando en clima mundialista y capaz que Yerezade también.
1: Sí. No, pero ¿sabés qué pasa? Que me interesa lo que nosotros hacemos. Fíjate que pasamos del campeonato del mundo a lo que pasó en todo el territorio nacional.
0: Me encanta.
1: Que nadie lo tiene. Me encanta. Y que nosotros sí.
0: Es un valor agregado.
1: Claro que sí. Tabaré del Norte 3, barrio Albizu, de la Agraria de Salto 0. Esta es la Copa OFI, Copa B, Serie A. Quareim de Bella Unión cayó ante Nacional de Salto 2-1. En la Serie B, Independiente de Mercedes le ganó a Ceibal de Salto 1-0. 18 de julio de Fray Bentos derrotó a Obreros Unidos de Guichón 1-0. Saludos a la gente de Guichón. En la Serie C, El General de Colonia. Este cuadro me encanta. Porque viste que está Plaza. Sí. ¿Viste cuando vas a Colonia?
0: Sí.
1: Antes de entrar a la derecha, viste que hay como una ciudad. Ahí está el General por Artigas, porque se llama Barrio Artigas. El General. Es hermoso. Le ganó el General a Uruguayo de Carmelo 3-0. Orqueta de Wander de Colonia cayó ante Fraternidad de Soriano 1-0. En la Serie D, Uruguayo de Colonia empató con Juventud de Libertad 0-0. Colón de Cardona Perdió frente a Universal de San José 2-1. En la Serie E, Peñarol de Ombúes le ganó a Nacional de Cardona 2-1.
0: Ay, un clásico ahí medio tapado.
1: Sí, clásico tapado, tal cual. Esa es la expresión mejor dicha. Y estaba por acá por Juanico. Juanico, o sea que fui a ver a Wander con Juanico, le gritaban pizza uva. Nunca vi un
0: insulto, digamos, de ese
1: un
0: tipo.
1: Epíteto tan, pero era como levantándolo, porque claro, hay que ir hasta Juanico, está divino. Y pizza era, es mejor que bota lo árbitro. Bueno, entonces Juanico empató con Central de San José 0-0. En la Serie F, Sportivo del Chile Durazno cayó ante San Lorenzo de Jun 3-1. Chacarita de Trinidad, mirá vos, le ganó a Libertad de Paso de los Toros 2-1. En la Serie G, Quilmes de Florida, gran equipo,
0: ese es de los grandes del interior, ¿no?
1: Sí, la verdad que sí, 6-0 al Fraternidad de Sarandí Grande. Wander de Santa Lucía le ganó al Oriental de Rodríguez 2-0.
0: ¿Ahí te emociona algo, Wander, o te emociona por Santa Lucía?
1: Todo, no, me emociona.
0: ¿O vos sos hincha de Wander de
1: Santa Lucía? Nací ahí. Ah, pero tuvimos 14 años para salir campeones y estaba. Y viví mi infancia con el Alambre y el Pajita Rapetti de lateral derecho. No fue muy buena mi infancia. Avanzamos. En la Serie H, Punta del Este le ganó. No, perdió con Nacional de Tala 1-0. Juvenil de Pando cayó ante Piriápolis 5-2, me quedan dos series. La I, Atlético Fernandino de Maldonado cayó ante Ferrocarril 4-3. Vida Nueva de San Jacinto derrotó a Olmos de Soca 2-0. Y la última, La Coronilla del Chuy empató ante Unión Barrio Colla 0-0. Y Nacional de Minas le ganó a 33 3-0. Unión Barrio Colla es un equipazo, con mucho trabajo de la gente allá de José Pedro Varela.
0: ¿Cómo se juega el fútbol en este país? Bueno, de ahí salen los Nández, los Luis Suárez, ¿no?
1: Sí, está bueno, esto que fue idea tuya, meterse para ver qué es lo que está pasando, ¿no? Porque cuánta gente, en primer lugar, los clubes sociales, lo que hablamos siempre, ¿no? Lo que cuesta a fuerza de torta fritas, pagar la seguridad, pagar los jueces, la leña para que caliente y los jugadores puedan. Ya no es aquel país donde llevaban a los jugadores para darles un empleo. No hay jugadores ni hay empleo.
0: Dramática situación. Bueno, cerramos. Gracias, ¿sí? Cerramos entonces, José, los esperamos por supuesto a la una, donde se van a hablar de estos temas y de mucho más. Hubo fecha por el intermedio, así que vamos a decir que los grandes volvieron a ganar, pero bueno, tienen Copa Libertadores, vas a saber cómo les va.
1: Claro,
0: todo a partir de la una,
1: ¿eh? Impecable, ahí volvemos.
0: Muchas gracias, José.
1: A ustedes.
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0: 10:26, escuchamos a Bolsa de Nylon en la Rama de un Árbol. Para algunos es una banda conocida, pero para otros con ese nombre largo dirán de qué está hablando. Estos pandemonios, una canción que popularizara Cabrera, no sé, Diego me va a corregir acá en todo lo que voy a decir, allá por el año 1985, me parece que era el disco ese de Cabrera, el segundo álbum de Cabrera, pero que no es de Cabrera, ¿no? Digo, bueno, es de Galemir esta pandemonio, ¿no?
1: Tus Abrazos, ¿no? Es una versión de Tus Abrazos lo que estamos escuchando, si no me equivoco.
0: Bueno,
1: ¿no?
0: Pero arranca, ¿no? ¿Viste?
1: Con la letra cambiada.
0: Hacen un mix, tener ahí bien la precisión entre pandemonios y Tus Abrazos. Ay, y arrancan con esa cita de pandemonios. Odio el dominio de los domingos.
1: Exacto.
0: Es una canción.
1: No, que la música, claro, yo arranqué para Galemir, porque seguidita me ubicó en ese tema que adoro, ¿no? Tus Abrazos, ¿no? Entonces está.
0: Es como un mix entre las dos canciones. Exacto. Las dos son de Galemir, entonces. Tanto Pandemonios
1: o Pandemonios de Cabrera.
0: Es de Cabrera.
1: Claro, Tus Abrazos de Galemir, por eso, pero ahí hacen un cruce muy, muy original, muy, muy personal, ¿no?
0: Bien, esta banda que dos de sus integrantes son parte de la banda estable de Cabrera, y ahora cuando Cabrera toque en vivo, que lo va a hacer en breve, no tengo claro la fecha, pero es a mediados de junio, va a ser una trastienda y va a presentar temas nuevos. Es uno de los atractivos del recital, después de mucho tiempo sin canciones y composiciones nuevas, va a presentar 9 temas nuevos en el escenario de la trastienda Fernando Cabrera. Y bueno, entre los músicos que lo acompañan, 2 son parte de Bolsa de Nylon en la Rama de un Árbol. ¿Qué me hace la muñeca?
2: Claro, la hora.
0: La hora.
2: Tengo la mano ocupada, tengo la otra mano ocupada.
0: Exacto.
2: Para no robarle mucho espacio a Diego. ¿Cómo estás, Diego?
1: Buen día. Muy bien. Acá, lunes otra vez.
2: Sí.
1: Con Tutti. Así estamos, con toda la energía.
2: Con toda la energía.
1: Sí, señores. Bueno, les cuento en un ratito, a las 11 tenemos 2 invitados de lujo hoy en la segunda escucha, 2 grandes artistas del Uruguay. Estamos hablando de Eduardo Fernández y de Numa Moraes. Juntos van a presentarse en concierto el próximo sábado en el Teatro Solís, nada menos, con un espectáculo llamado Lugares y Tiempos, con la guitarra como gran protagonista, pero también la poesía. Numa Moraes es un gran admirador de los mejores guitarristas, él mismo es un muy buen guitarrista, y hay una larga amistad allí entre los dos, y va a ser un lujo para nosotros tenerlos acá en los estudios de las radios públicas, a las 11. Pero antes nos vamos a ir en directo hacia Europa para comentar los resultados del Festival de Cine de Cannes, o de Cannes, como quieran decirle, con Alejandra Trelles, nada menos, directora de Cinemateca, directora artística del Festival Internacional de Cine de Cinemateca, que estará contándonos todos los pormenores sobre esos resultados, qué tanto, está de acuerdo o no está de acuerdo, qué es lo que dejó este festival, también en los corredores.
0: Una rumana se llevó la palma de oro, sí, ¿no? Una película rumana.
1: Una rumana, y por ahí también qué hay interesante para el Uruguay, ¿no? Qué pasó más bien entre bambalinas o cosas.
0: Tuvimos un barco, vos lo contaste.
1: Sí.
0: Estacionado ahí en el puerto.
1: Sí, que es ese barco que promociona el Festival de Cine de José Ignacio, ¿no? Que es de uno de sus sponsor, patrocinadores, un millonario europeo que tenemos esa suerte, que justo se le ocurrió vivir en Uruguay.
0: Pero ahí hubo mesa de ronda de negocios,
1: claro,
0: ¿no? Contactos entre productores uruguayos y productores internacionales.
1: Exacto. Sí, ofició como una gran oficina uruguaya allí en Cannes, y nada menos que en un barco, un yate ahí estacionado en el puerto.
0: Daba ganas de ir.
1: ¿Sabes cómo nos deja con las carnes uruguayas, los vinos uruguayos? Así quedamos muy, muy bien representados. La música hoy es fecha patria en la República Argentina, ¿no?
0: Hoy lo comentamos bien temprano, pero no teníamos claro, si es la declaratoria de la independencia de ellos.
1: La Revolución de Mayo.
0: Revolución de Mayo.
1: Claro, de 1810.
0: Es el

0: que hoy están celebrando.
1: Yo caigo en los lugares comunes siempre, pero bueno.
0: No, no, pero está. La seleccioné, vamos a ver si llegamos. Vamos a comenzar con un clásico de bueno, Charly García, David Lebón, Pedro Aznar, Oscar Moro, los integrantes, fundadores y originales de esta gran banda legendaria del rock argentino de los 70 y ainda más. Viernes 3 a.m. ¿no?
1: Bueno, muy bien, vamos con eso y nosotros nos despedimos.
2: Sí, mañana volvemos a partir de las 8.
1: A las 8 volvemos nosotros, se quedan hasta las 12 con la escucha.

Serú Girán, en el comienzo de la segunda escucha, la banda argentina, fundada por Charly García, David Lebón, Pedro Aznar y Oscar Moro. En este 25 de mayo, fecha patria para los argentinos, la fecha o una de las fechas más importantes en su calendario cívico. Bueno, tras la pausa, se viene mucho en la escucha, mucho más hasta las 12 por la 94.7 FM, también 1050 AM y por supuesto a través de las apps donde aparece Radio Uruguay.

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6: Diez y 39 minutos en la mañana de Radio Uruguay. Tamara Bardones, ¿cómo andas?
7: Buen día, ¿cómo estamos? Buen lunes para todos.
6: Bueno, acá la tenemos enchalecada, la compañera otra vez por el frío, ya es muy sensible esto, lo frío, sí. Que hoy no es para
7: no,
6: tanto.
7: No, hoy no era tanto, pero hemos dicho que acá en las radios públicas hay como microclimas. Sí. En el pasillo es una temperatura, en el estudio es otra.
6: Ahí está.
7: Suele suceder esto.
6: Esa es la explicación del abrigo importante que tiene mi compañera esta mañana, con buzo gruesito y un chaleco de esos Así, también, muy
7: abrigaditos. Tengo una bufandota también en la oficina.
6: Muy bien.
7: Por si falta, abrigo.
6: Bueno, pero mira, 14 grados la temperatura en estos momentos, según la estación meteorológica del Prado, 18 la máxima. No está mal. Algo nuboso y nuboso, periodos de cubierto, baja probabilidad de precipitaciones, nos dice Inumet para la mañana de hoy. ¿Cómo sigue la cosa? Sí, parecida, periodos de cubierto, nuboso, en la tarde y noche, también baja probabilidad de precipitaciones, por allí alguna agüita, aunque no pinta mucho para pa lluvia, pero por ahí capaz que nos cuentan, nos llaman y nos cuentan y nos dicen que sí, que está lloviendo por algún lado del área metropolitana. Bueno, pero mañana... No, por el momento martes no hay pronóstico de lluvia para el área metropolitana. 86% del índice de humedad, se siente la humedad esta mañana, eso sí, Bueno, ¿qué más? ¿Por dónde estás vos?
7: Te voy a llevar al centro del país, nos vamos a Florida. Y antes de decirte las temperaturas, 98% de humedad en Florida.
6: Ah.
7: O sea, está alto el porcentaje de humedad, 11,9 grados en aquella zona del país. Con neblinas está el departamento, que bueno, esa va a ser la tónica durante toda la jornada en Florida. También con baja probabilidad de precipitaciones, 19 grados la máxima pronosticada, 18 para mañana, 17 para el miércoles. Pinta lindo Florida.
6: Bueno, elegimos Florida porque hoy es 25 de mayo, por supuesto decíamos que es una fecha muy importante para nuestros vecinos argentinos, están de feriado, fecha patria. Donde, bueno, por supuesto, bueno, las ciudades, principales ciudades argentinas están tapizadas de banderas, mucha gente se pone a escarapela, pero además, bueno, es una fecha que también, justamente por su origen en la historia argentina, tiene su repercusión acá, también a nivel de los nombres, ¿no? Y estaba pensando que tenemos una localidad justamente en Florida, 25 de mayo, nada menos. También tenemos el teatro, 25 de mayo en Rocha, que visitó, digamos, imaginariamente Tamara, porque dijo, a ver, me voy a fijar si hoy tienen alguna función.
7: No, tienen para hacia el próximo fin de semana sí tienen actividades, pero hoy en particular no.
6: Hoy 25, el Teatro 25 de Mayo Rocha.
7: Curiosamente se inauguró en enero, estuve averiguando información. Miramos, habría que averiguar el porqué del nombre, bueno, a qué lo atribuyen.
6: Tenemos la confitería 25 de Mayo acá en Montevideo, en la Ciudad Vieja, en la calle 25 de Mayo. También famosa, ¿no? Es una de esas confiterías panaderías. Que bueno, mucha gente elige, ¿no? Tiene por allí muchas cosas muy ricas.
7: Podríamos probar, ¿no?
6: Wow, tremendo. Bueno, y pero además esta fecha es una fecha, por ejemplo, es el día de la radiodifusión del interior, ¿no? Así que saludamos a todas las emisoras de radio de todo el país, ¿eh?, en este día. Y a nivel internacional es el Día de África, que celebra la fundación de la Organización para la Unidad Africana. Allá por 1963 fue fundada esta organización y se considera, bueno, de una manera el 25 de mayo como el Día de África. Bueno, noticias tempranito llegaron desde el Vaticano, ¿no? Porque se dio a conocer la encíclica Magnifica Humanitas del Papa León XIV, nada menos, ¿no? Recordemos lo que es una encíclica. Es una carta pastoral solemne escrita por el Papa, dirigida formalmente a los obispos, a los fieles católicos, a todas las personas de buena voluntad, en general al mundo. Es uno de los documentos de mayor autoridad en la Iglesia Católica, utilizado de alguna manera para enseñar doctrina, abordar algunos asuntos morales, reflexionar sobre los problemas sociales del mundo. Viene del latín, el nombre significa circular o para dar la vuelta, ya que originalmente eran cartas circulares enviadas para ser leídas en distintas comunidades, ¿no? Y el nombre, ¿por qué en el latín? Bueno, las encíclicas se nombran utilizando las primeras palabras en latín del texto, ¿no? Laudato si, que era la del Papa Francisco, en este caso Magnifica Humanitas, justamente es un texto que alerta sobre los peligros de las nuevas tecnologías y del control de una élite que corre el riesgo de conducirnos hacia nuevas atrocidades. Contempla el llamado a custodiar una magnífica humanidad habitada por Dios, de ahí, ¿no? Magnifica Humanitas, una magnífica humanidad habitada por Dios, promoviendo la verdad, la dignidad del trabajo, la justicia social y la paz. Y fíjense ustedes, un tema absolutamente actual, relevante, de eso estamos hablando muchos, ¿no? En buena parte del mundo, en las conversaciones informales, también a nivel de los parlamentos, de los gobiernos, pensando en si hay que legislar y de qué manera. En la era digital, plantea este texto, una síntesis que hoy compartimos con ustedes, es necesario desarmar la inteligencia artificial y superar la teoría de la guerra justa, relanzando el diálogo y el multilateralismo. Bueno, publicado hoy 25 de mayo, esta encíclica fue firmada por el Papa León XIV, en realidad hace ya unos días, ¿no? Ya estaba pronta el 15 de mayo, hoy fue presentada formalmente y evidentemente aborda en su texto uno de los principales retos de la época contemporánea, la inteligencia artificial. 5 capítulos tiene esta encíclica, más una introducción y una conclusión, y parte de una premisa. La tecnología no es una fuerza antagónica respecto a la persona, ni un mal en sí misma. Sin embargo, no es neutra, porque asume el rostro de quien la concibe, la financia, la regula y la utiliza. De ahí el llamado del Papa a construir en el bien y a permanecer humanos. Para León XIV, que por otra parte se formó en matemáticas, se trata de un nuevo esquema mundial en el que quien controla la inteligencia artificial impondrá su propia visión moral, que se convertirá en la infraestructura invisible de los sistemas. Pequeños grupos muy influyentes pueden orientar informaciones y consumos, condicionar procesos democráticos e incidir en las dinámicas económicas en beneficio propio, contradiciendo la justicia social y la solidaridad entre los pueblos. Por eso, llama a los estados a intervenir para establecer reglas, regular la tecnología y la propiedad de los datos. De eso se está hablando, ¿no? De eso estamos hablando también aquí mismo en Uruguay. De la misma manera, a nivel internacional, reivindica el multilateralismo y el papel de la ONU y las organizaciones internacionales. También menciona los peligros de la inteligencia artificial para el impacto ambiental en el mundo laboral y en la educación y, por supuesto, en su uso en escenarios de guerra, lo que ya está sucediendo, ¿no? En las guerras actuales. Bueno, parte entonces, de una manera muy resumida, de lo que plantea esta encíclica, la de León XIV, que fue presentada en esta jornada. Se llama Magnifica Humanitas. Seguramente, bueno, vendrán con el tiempo más comentarios, podrán leerla con más detalle todos aquellos interesados. 10:47, nos vamos en dirección a Europa a esta hora.
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6: Llegó a su fin este fin de semana una nueva edición del prestigioso Festival Internacional de Cine de Cannes, en Francia, o Cannes, en la ciudad balnearia francesa, que no solamente sede de un festival de cine, con varios días en los que hay películas en exhibición, algunas de ellas en competencia, grandes figuras del cine, los actores y actrices, directores, etcétera, sino que también, bueno, hay negocios, es un gran encuentro que permite que en buena medida, bueno, se impulsen proyectos cinematográficos o se busquen oportunidades o distintos tipos de alianzas para futuras coproducciones. Bueno, pasan muchas cosas durante ese festival que concentra la atención del mundo y es una de las grandes vidrieras, evidentemente, para las películas, para los cineastas, ¿no? Una competencia que reunió, una vez más, a grandes figuras del cine mundial. Y que, según las crónicas, a manera de resumen, terminó con una premiación marcada por el impacto político, el cine de autor y sobre todo la presencia española. El máximo reconocimiento fue para Fjord, película del director rumano Cristian Mungiu, centrada en conflictos sociales y tensiones familiares en Europa, a quien el jurado otorgó la Palma de Oro. Es la segunda que gana este realizador rumano. Ya había obtenido ese mismo premio en 2007. Otra de las distinciones, el gran premio del jurado, fue para Minotaur, del ruso Andrei Zviagintsev. El premio del jurado, a su vez, quedó en manos de The Dream Adventure, dirigida por Valeska Grisbach. Los españoles, directores Javier Ambrosi y Javier Calvo, esa dupla de directores, recibió el premio a mejor dirección por La Bola Negra, compartiendo el reconocimiento con Pavel Palikovsky. Bueno, entre los actores, actrices, hubo premios compartidos también. Emmanuel Macchia y Valentin Campagne compartieron el premio a mejor actor por Coward. Después, entre las mujeres, Virginie Efira y Tao Okamoto, el galardón a mejor actriz por sus interpretaciones en la película All of a Sudden. Bueno, y podemos seguir, ¿no? También está el mejor guión para Emmanuel Mach por A Man of His Time. Bueno, hasta aquí, pero vamos a los comentarios, que es lo que nos permite entender un poquito mejor lo que pasó allí. En este caso, de Alejandra Trelles, que es directora de Cinemateca Uruguaya, directora de su Festival Internacional de Cine, por otra parte, que está en Europa, que estuvo allí en Cannes, siguió de cerca este festival. Ahora la encontramos en España, esta mañana en Galicia. Buen día, Alejandra, ¿cómo te va?
8: Buenos días, Diego. Un placer hablar con ustedes, la verdad que después de estos días tan intensos, estar un poco organizando toda la información que fuimos recabando en Cannes, es un placer, la verdad, trabajar en un escritorio al fin, en vez de correr de sala en sala, se agradece, sobre todo a una edad, ¿no? Que ya ver 6 películas por día es un poco duro para el sueño y el cansancio, pero fue un festival, yo creo que uno de los más, de las ediciones más potentes de los últimos años, y bueno, y con un jurado que a priori no nos desconcertaba un poco, ¿no? Nos despertaba dudas de cómo iban a premiar estas películas que tienen además una honda carga política y una implicación también en los conflictos del presente, ¿no? Porque la película que acabas de nombrar, la del ruso Zhigantsev, que nunca sabremos cómo se pronuncia, él nunca se nombra, sí. Pero bueno, es un gran director, y bueno, y es una película que yo creo que merecía un poco más que el premio que tuvo. De hecho, era uno de los favoritos. Pero bueno, el jurado, teníamos una infiltrada en el jurado, que es Laura Vandel, que estuvo en nuestro festival presentando su película Por el bien de Adam y participando de las actividades con cineastas y con público, Pero durante todo el festival, Laura, que después hablamos, por supuesto, y ya nos contó algunas cosas, no se podía comunicar con nadie de la fuera. Estaban en un grupo de personas que están como cooptadas por el festival y no pueden tener contacto por fuera para que no se filtre nada, ninguna información, ninguna impresión, que no se sepa exactamente. No sabíamos cuándo iba a ser la deliberación, y la deliberación de hecho fue el sábado por la mañana. Y el sábado a las 8 de la tarde ya empezaba la ceremonia de clausura, o sea que el festival tiene ese tiempo para organizar todos los viajes de todos los ganadores, porque muchos ya habían vuelto a sus países, y para que estén todos los implicados en la gala de clausura. Esto lo logran. Lo que no logran a veces es prever que, por ejemplo, hubo varias palmas ex aequo. Por ejemplo, la mejor dirección, que fue para los cineastas españoles Los Javis, junto con Pavel Pavlikovsky, por una película que es maravillosa, que es Fatherland, sobre el año en que Thomas Mann vuelve a Alemania tras la guerra, en 1949, junto a su hija. Y es una película con una profunda carga política e ideológica, muestra cómo... A pesar de que la Segunda Guerra Mundial había terminado y que se estaban, recién empezando a perfilar los movimientos de la Guerra Fría, el nazismo todavía pervivía en la Alemania a la que él vuelve, y eso es un poco lo que quiere mostrar la película, que es muy difícil que se erradique tan fácilmente el fascismo, y de hecho, bueno, es una película que dialoga también mucho con el presente. La Palma de Oro, que fue para Christian Mungiu, segundo ganador de la segunda vez que gana la Palma de Oro, el rumano Christian Mungiu, ya la había ganado en 2007 por 4 meses, 2 semanas y 3 días, una película que hablaba del estado fallido de Ceausescu, a través de la historia de una mujer que quiere abortar, y que muchos en un momento lo leímos como un alegato a favor del aborto, pero sí. En realidad lo que está mostrando y viéndolo en perspectiva, porque ahora se ven mucho más sus hilos, ¿no? Era un alegato contra el aborto. Seguramente sí mostraba qué difícil la vida de una persona en la Rumania de Ceausescu, pero a su vez estaba diciendo esto no lo hagan porque es horrible, ven lo que pasa. Es como que estaba bajando línea ahí. Y en esta película, Fjord, que es filmada totalmente en Noruega y con un elenco noruego y rumano, habla de una familia integristas religiosos cuyo padre de familia es rumano y su esposa es noruega, y vuelven a Noruega a instalarse. Y la película trata un poco sobre el shock cultural que hay entre esa familia y la Noruega que los recibe con un estado de bienestar, con una preocupación por la libertad de los niños, por la libertad de expresión, que chocan con las costumbres y su moral religiosa, de alguna manera. Y es muy hábil Mungiu, porque lo que logra es desconcertar al espectador en primera instancia. Nos hace creer que en esa familia religiosa puede ser que haya un maltratador, puede ser que esos niños estén siendo golpeados. Teje como un misterio que luego va desarrollando los personajes y va mostrando que esa familia son todos buenos, son buenísimos, y que la educación religiosa que se le está dando es buenísima. Y lo que pasa es que están chocando contra la cultura del estado de bienestar noruego, que no admite ningún fundamentalismo religioso y que los tacha a ellos como personas que están fuera del sistema por no dejar que sus hijos tengan internet, que usen YouTube, todas las cosas que de hecho se están poniendo en cuestión, ¿no? Desde los gobiernos, incluso, que están prohibiendo que los niños tengan redes sociales antes de los 16 años. Bueno, todo eso lo muestra como una virtud de la familia, ¿no? Que los está educando bien y que son los noruegos que son demasiado libertarios, digamos, que dejan a los niños hacer cualquier cosa, y finalmente es muy claro su mensaje, ¿no? Es un mensaje muy reaccionario, es sobre todo contra la cultura woke, ¿no? Lo ridiculiza a todos los funcionarios del Estado, de la ayuda a las familias, de la ayuda en la infancia, los muestra como personas que no saben ver los matices y que están siendo mucho más fundamentalistas que ellos al dejar... lo que sucede, la anécdota de la película es que a esta familia se la acusa, a los padres se los acusa de golpear a sus 5 hijos y les quitan la patria potestad. Uh-huh. En una lucha que es, judicial, etcétera, y finalmente recuperan a los niños, pero tienen que huir de Noruega, como si fueran, parias, ¿no? Entonces, el mensaje es bastante delicado, y sobre todo cuando hablamos, por ejemplo, con críticos argentinos que dicen no se puede hacer una película contra el Estado cuando estas democracias libertarias que están habiendo en nuestros países, como en Estados Unidos o en Argentina con Milei, lo que quieren justamente es destruir al Estado y no saben lo que tienen los que todavía lo tienen. Entonces eso hay que cuidarlo. El mensaje de Munshu es que hay que destrozarlo porque hace daño. Entonces es muy complicado lo que plantea ideológicamente la película.
6: Polémica. Alejandra, ahí te perdimos.
8: Diego, acá estoy.
6: Ah, bien, ahí.
8: Yo también quería destacar que creo yo que la mejor película de este Festival de Cannes es una película que se llama... es la película de Emmanuel Mach, que se llama Notre Salut, que creo que dijiste el título en inglés, que es
6: sí. A Man of His Time.
8: Uh-huh. Que está muy bien también el título de la película.
6: Un hombre de su tiempo, o algo así, ¿no?
8: Sí. Exactamente. El tiempo es entre 1942 y 1944, en la Francia de Vichy. Es un funcionario, un pequeño funcionario arribista, que quiere de alguna manera entrar en el círculo de poder del gobierno de Pétain, y cómo sin ética, sin moral, se va introduciendo en estos círculos en donde lo único que interesa es estar al servicio de los nazis durante la ocupación alemana de Francia para ganar dinero y para tener beneficios. Y lo curioso es que el personaje, que es un personaje real que existió, Henri Mar, es el bisabuelo del realizador de la película, y Emmanuel Mar, el realizador, hace la película porque se encuentra con las cartas que su bisabuelo le escribía a su bisabuela durante todo este periodo, y va dibujándose un personaje bastante siniestro que él quiere retratar. No está orgulloso de su familia, pero cuando presentó la película dijo, para que esto no suceda nunca más, dijo, plus jamais ça, y estaba hablando de su bisabuelo, ¿no? Es increíble la película cómo está hecha, porque además es una apuesta. Los personajes hablan con el lenguaje de los franceses actual, no es una película que si bien es una película de época, la disrupción aparece cuando escuchamos hablar a los personajes y te das cuenta que están hablando como los franceses del siglo XXI, que no es las mismas expresiones ni la misma forma de hablar.
6: Claro.
8: Pero lo que quiere hacer es como que el espectador sienta que esos personajes de la Francia de la ocupación existen hoy, que somos nosotros ahora, y que hubiéramos hecho en ese momento, de qué lado hubiéramos estado, ¿no? Que es una... Lo del gobierno de Vichy es como una vergüenza para Francia, ¿no? Y es una herida que aún no está cerrada y que y que si bien dividió hace mucho tiempo a la sociedad francesa, hoy sigue estando esa grieta, ¿no?, entre esas dos miradas sobre el mundo. Y es muy interesante porque además de estos elementos que él introduce para que dialogue con el presente, de repente está pasando toda la acción y aparece el personaje, sale a la calle y aparecen unas imágenes de archivo del general Petain, de los campos, de todo lo que sucedió durante la guerra, tanto en Francia como en los campos de concentración, y lo pone con una música de los años 90, Life is Life pone en un momento y después pone otros temas que son mucho más contemporáneos de lo que es la película. Y a pesar de que está construida con precisión milimétrica, ¿no?, los decorados, los vestuarios, todo muy, muy bien hecho, introduce esas cosas para decir esto también es el presente.
6: Claro.
8: Y bueno, me pareció muy interesante la propuesta de él, y yo creo que es una película que debería verse con más cuidado, porque era la palma de oro clarísima y el jurado repartió como pudo, ¿no?
6: Ahí está, siempre, bueno, no siempre se está de acuerdo con los jurados de los festivales, y vos tenés, bueno, obviamente una mirada, allí fuiste para, entre otras cosas, para ver mucho cine, pensando en Cinemateca Uruguaya, pensando en sus salas, en digamos, el público Cinemateca acá en Uruguay, que pueda ver, ya sea en festival o en la programación normal, algunas de estas películas. Así que bueno, tenemos que pensar que algunas de las películas que allí se vieron, que allí viste, podrá llegar a Uruguay, llegará por acá.
8: Seguramente. Laszlo Nemes, que es un director al cual le hemos seguido la trayectoria, porque bueno, es un director húngaro, pero ha hecho películas. Esta que hace, por ejemplo, Moulin, es sobre la peripecia del líder de la resistencia francesa, Jean Moulin, durante los años de su clandestinidad y posterior tortura y su martirio, ¿no? Enfrentándose al líder de la Gestapo, Klaus Barbie, que es increíble el actor que hace de Barbie, lo hace tan bien, es impresionante. Y nosotros esta película también pensábamos que iba a tener una relevancia en el palmarés, y bueno, no fue así. Me parece que bueno, para Francia la figura de Jean Moulin es muy importante, que en Francia va a ser una película que seguramente haga un recorrido enorme y que tenga un récord de espectadores, pero esperemos que en Uruguay también, porque estoy trabajando para llevarla. Me pareció impresionante, muy muy bien hecha la película, es dura pero es soberbia, sinceramente. Ojalá que la tengamos pronto, en eso estamos, pero bueno, es como el tema de la distribución para países tan pequeños como Uruguay es complicado, porque los distribuidores primero tienen que ver si no pueden vender a un paquete más grande de toda Latinoamérica, y si no lo logran, después vuelven a nosotros, que fuimos los primeros que la pedimos, pero bueno, intentaremos que esté muy pronto por las salas de Uruguay.
6: Bien, bueno, un resumen apretado de lo que fueron estos días intensos para los uruguayos y en particular para Alejandra Trelles allí en el Festival de Cannes, no solamente bueno viendo películas, también mirando de reojo los encuentros, las conversaciones, las negociaciones, y teniendo tú misma también que bueno ir por ese camino, sobre todo para poder traer buenas películas para aquí, para Uruguay, ¿no? Pero también algo hablamos de lo que para Uruguay significa estar presente de distintas maneras, con productores, buscando apoyos, las oportunidades de coproducción, en definitiva de seguir impulsando el audiovisual uruguayo, ¿no? Así que eso también, ese otro partido se jugó en paralelo, más allá de que Uruguay no tenía películas, apenas un cortometraje en este festival, ¿no?
8: Exacto, y bueno, y el cortometraje ganador fue el de Federico Luis, que es un director argentino cuyo largo anterior, Simón de la Montaña, estuvo en Cannes también con mucho éxito, y es una coproducción uruguaya. Mira. Así que Federico Luis sigue yendo a Cannes y sigue ganando premios, y bueno, seguramente siga filmando en Uruguay próximamente, porque en Argentina siguen las cosas muy complicadas.
6: Claro.
8: Y luego una película que también quería destacar, que me parece interesante, no me parece perfecta, es la que ganó junto con Pawlikowski Mejor Dirección, La Bola Negra, que es de Javier Calvo y Javier Ambrosi, que se hacen llamar los Javis, que viene a ser un tríptico en torno al imaginario de García Lorca. Es una película muy ambiciosa, pero irregular, y habla también sobre la Guerra Civil Española hasta los momentos de represión y la ejecución, y habla de la vivencia de los homosexuales. Ellos dos son muy activistas de este tema. Y bueno, y lo que me llamó la atención es que Glenn Close actúa en la película, hace de historiadora de Federico García Lorca, y en un momento dice que la homosexualidad de Federico García Lorca no se había descubierto hasta ahora, pero yo tengo recuerdo de que Lorca, todo el mundo supo que tenía un amante uruguayo, sí, que era Enrique Morín. Uh-huh. Como que la película tiene cosas que no se ajustan tanto a la realidad. Es una ficción, pueden hacer lo que quieran, pero te digo eso que me pareció raro. Es una película muy alegórica, ¿no? Sobre Lorca, que es el desaparecido más importante del siglo pasado, ¿no? Entonces, me parece que es una película que también va a interesar, no solo por lo verdadero de la historia y de la historia de Lorca, sino porque es de una realización, ya te digo, muy ambiciosa y muy barroca también, y me parece que va a interesar. Está Penélope Cruz también, un elenco increíble. Así que bueno, esperamos traerla. Invitamos a Penélope, ya que un compañero de Cinemateca que estaba ahí se la cruzó en una fiesta y le dijo que viniera a Uruguay, y ella dijo que sí. Así que bueno, a ver si viene.
6: Bueno, ¿quién te dice?
8: En las fiestas todos dicen que sí.
6: Sí, ¿no?
8: Después ven la gente y se les complica.
6: Alejandra Trelles, desde Europa, en este caso la encontramos en España. A pocas horas de haber regresado desde la ciudad de Cannes, en Francia, donde participó del Festival Internacional allí, representando a Cinemateca Uruguaya. Muchas gracias por estos minutos, por esta crónica. Ya tendremos noticias entonces, ¿no? De cuánto de todo esto que nos has contado y anticipado podremos nosotros también tener el privilegio de ver aquí en Uruguay, ojalá en las salas de Cinemateca. Así que, bueno, hasta muy pronto.
8: Muchas gracias, Diego. Y sí, estamos como UTE, trabajando para usted.
6: Chao, un beso.
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0: La música nos pone en clima de lo que va a suceder este próximo fin de semana en el Teatro Solís, un gran acontecimiento cultural, un gran concierto que espero no se pierdan, porque tenemos allí en el escenario el sábado a dos grandes artistas de este país, Eduardo Fernández y Luma Moraes. Luma Moraes, Eduardo Fernández, que están aquí esta mañana, es un gran privilegio para nosotros recibirlos. Buen día, Eduardo, buen día, Luma.
1: Buen día, muchas gracias.
2: Muchas gracias.
0: Bueno, larga amistad, ¿cuánto se hace que se conocen ustedes? A ver.
2: Bueno, Luma. Yo, por supuesto, Eduardo, lo conozco de hace muchos años, desde que estaba en el exilio, pero personalmente después del año 84, cuando volví, ¿no? Y siempre participo yendo a los conciertos suyos. Y ahora esta posibilidad que se nos dio de hace unos 3 años de hacer algo en el mismo escenario, para mí es una alegría, algo que me encanta realmente.
0: Decías que lo conocías en el exilio, lo escuchabas su
2: por
0: música,
2: supuesto,
0: ahí está,
2: claro.
0: Sus discos.
2: Claro, claro. Los discos de Eduardo se venden a nivel mundial, ¿no? Y a Holanda había un uruguayo que llegaba. No era el único, también llegaba Álvaro Pierri y Baltasar Benítez, que estaba en Holanda, claro. Horizon.
0: ¿Recordás aquellas primeras interpretaciones de Eduardo que te impresionaron?
2: Bueno, sí, tengo incluso, tengo una gran colección de guitarra, pero el concierto de Aranjuez, por ejemplo, La fantasía para un gentil hombre, que este año lo pude ver en vivo tocando con la orquesta del Sodre, ¿no? Y bueno, obras de Giuliani, de Sor, de Villalobos, todo un trabajo precioso.
0: Y Eduardo, a ti este señor que ahora con el que vas a compartir escenario, que ya, bueno, vienen haciendo cosas juntos hace un tiempito, ¿qué idea, qué imágenes tenías de él? Bueno, después de conocerlo, ¿te cambió en algo?
1: Bueno, no, de los primeros discos que me compré cuando después de que entré a la facultad de estudiar economía, uno era un disco de Numa, el primero que sacó, creo que con La Patria Compañero y todo
2: el tercero,
1: eso,
2: ¿no? Sí, sí.
1: Así que de ese punto de vista lo conocía, ¿no? Después nos conocimos personalmente bastante después, y amigos comunes nos dijeron, bueno, ¿por qué no prueban de hacer algo juntos? Y la asunto era cómo armar eso, cómo poner en contacto o en diálogo dos géneros tan diferentes, ¿no?
0: Mirá.
1: Pero creo que le encontramos la vuelta.
0: Así que fueron otros los que sugirieron esto, son amigos que los incitaron a juntarse, a delinquir, se puede decir.
2: Sí, Alejandro Rubo, que está aquí con nosotros.
0: Alejandro, que los acompaña, es uno de los responsables.
2: Sin duda. Amigo de Eduardo de La Paz, de La Paz de Canelones, hay que aclarar siempre. Y bueno, se le ocurrió esa idea con Alejandro hace muchos años que hacemos giras, que organiza. Hemos hecho muchísimas giras, creo que alrededor de 20, ¿no? 20. Y el otro día estaba él haciendo cuentas y dimos la vuelta al mundo como 5 veces.
0: Mirá.
2: Y no caminando.
0: Bueno, está Alejandro acá, así que vamos a saludarlo porque está allí, perfil bajo, el hombre. Buen día, Alejandro.
3: Buen día, bueno, un gusto estar acá contigo, y estar con estos dos monstruos acá.
0: ¿Y por qué vos estabas tan convencido de que tenían que juntarse?
3: Bueno, viste que la pandemia a veces te hace pensar más de lo deseado, y los conozco a los dos y los admiro a los dos, eso para empezar. Y los dos tienen algo de música popular y música clásica, uno un poco más una cosa, otro, y siempre en mi cabeza rondaba que la música clásica y la popular, si bien son cosas distintas, yo escucho las dos cosas y me gusta la música de un lado y del otro. Y siempre vi que había como una cuestión ahí, que el que escuchaba música popular no escuchaba clásica, esa dicotomía fantasiosa.
0: Como una barrera imaginaria.
3: Sí, y que he hablado con gente amiga, ¿no? Incluso tías mías que son adoradoras de Eduardo, de repente no te escuchaban, te escuchaban mucho menos. Tenían la radio clásica puesta en el dial y era todo el día eso. Entonces yo decía, pero mirá que hay Numa, el otro, porque ella también había viajado al exilio. Y cuando volvió, yo le dije, pero mirá que acá surgió una cantidad de cantores. Bueno, porque tuvimos también el tema del Festival de la Paz y conocimos cantidad de gente. Y ahí les propuse, primero a Eduardo, y Eduardo aceptó inmediatamente y también lo conocía, después le propuse a Numa. Y bueno, y ahora ya ellos hicieron lo que ustedes van a ver, que es fantástico, lo que ellos produjeron artísticamente y que va a estar arriba del escenario.
0: Y siempre escuchaste además cantores populares, Eduardo, más allá de que no fue el camino que vos elegiste, de todas maneras estabas atento a eso.
1: Claro, uno no puede estar con los oídos tapados, ¿no? Evidentemente. Escucho mucho más música clásica que popular, obviamente, pues mi palo es lo que me interesa y hay tanto para saber y para investigar, ¿no? También. Pero no me niego a lo otro para nada. Y tenemos casos como Agustín Barrios, por ejemplo, que también está en el programa, que estaba siempre en la frontera de los dos géneros,
0: claro,
1: caminando en la cornisa todo el tiempo. Entonces lo que hicimos fue armar algo donde los dos géneros dialoguen realmente. No es fusión no sé qué sería, no tengo muy claro qué quiere decir eso en música, sino que son diálogos de un lado al otro, ¿no?
0: Claro.
2: Y lugares y tiempo.
1: Sí, exactamente.
0: Y además, bueno, el amor por ese instrumento maravilloso que es la guitarra, que viene en los dos en su formación, ¿no? Los dos estudiaron guitarra desde muy jóvenes, ¿no? Numa también a nivel de conservatorio, ¿no?
2: Sí, empecé a los 8 años estudiando bandoneón con René Marino Rivera. Pero bueno, por distintos motivos tuve que dejar el bandoneón muy pronto y cuando volví a Tacuarembó ahí empecé con la guitarra. Y por supuesto, gracias a mi tío y mis padres, con un guitarrista que venía a estudiar a Montevideo, que era un tipo muy serio, Domingo Alvarenga, un gran profesor, alumno de Carlevaro también después. Y venía a estudiar con Dorrego y con Pereira Arias y después estudió con Carlevaro, pero él me hizo estudiar los comienzos de la guitarra clásica, leer música y al mismo tiempo no era esquemático. Yo podía seguir, empezar a cantar también, y me sirvió mucho Osiris Rodríguez Castillo, que las partituras de Osiris salían editadas con la música y el canto arriba, las líneas de pentagrama. Y bueno, enfrentar la voz con la nota de la guitarra, eso me pasaba horas en eso y me sirvió mucho, ¿no? Y la falta de esquemas, es decir, con Washington Benavides también ahí escuchábamos todo, desde música clásica, música antigua o música de raíz folclórica, sí, también.
0: Sí. Abre un mundo.
2: Un mundo inmenso. Sí.
0: Y en tu caso, Eduardo, bueno, empezaste muy joven, ¿no?
1: Siete años. Como a los 7 años.
0: Ahí está. Pero ¿por vos mismo o tus padres te incitaron?
1: Son los padres que te hacen hacer eso, ¿no? A esa edad.
0: ¿Y ellos que escuchaban, por ejemplo?
1: Y escuchaban mucho la radio clásica.
0: También.
1: Y había discos en casa y todo. A mí me interesaba la música.
0: Sí, música popular.
1: Mi padre me preguntó cuando tenía 7 años si quería estudiar algún instrumento. Yo dije sí. Bueno, ¿qué instrumento? Y ahí me puse a pensar, ¿no? Quería un instrumento que pudiera presentarse solo, digamos, que no dependiera de otros para hacer música, ¿no? Claro. Entonces era piano, guitarra, básicamente. Claro. El piano me resultaba una cosa bastante antipática, negra, toda esa maquinaria enorme que me parecía grandísima a los 7 años, imagínate. Entonces elegí la guitarra. Y ahí estoy, ¿no? Pero no lo tomé en serio al principio, era una cosa más que hacía, ¿no? Como jugar al básquetbol o lo que sea. Pero después, cuando tenía 16 años, ahí empecé a estudiar con Santórsola y ahí realmente me cambió bastante la cabeza. Y ahí, bueno, me tiré para ese lado directamente.
0: Ahí está. Bueno, y ya sabemos lo que vino después, ¿no? Tantos conciertos por el mundo, en Uruguay, por supuesto, grabaciones, solitario, con orquestas. Bueno, ambos tienen una carrera impresionante y una cantidad de discos grabados, una locura, ¿no? Y este sábado se van a encontrar en un territorio en común, ¿no? Que han encontrado entre ambos. Está bueno el título, Lugares y Tiempos. Un espectáculo que parte de la música española antigua, así como también de la poesía anónima del siglo VI, llegando a través de la guitarra y el canto al siglo XXI.
2: Sí, 16, ¿no?
0: 16, perdón, 16, 16. 16. Me fui un poquito de lejos.
2: En realidad canto un tema, unas coplas anónimas españolas, que son anteriores al siglo XVI. Así lo dijo Benavides, porque vaya a saber, don Bocha, dónde las encontró, pero son una belleza.
0: Bueno, ¿cómo fueron tejiendo ese repertorio? ¿Cómo lo fueron tejiendo?
2: Bueno, a mí me encanta la música antigua. Eduardo sabe bien que me encanta lo antiguo, lo barroco. Y tenía esos textos de Benavides, Canción de Exilio, es algo que armamos allá por el 68. Yo todavía no había vivido el exilio, en serio. No me fui en carabela, me fui en avión, pero bueno. Y después también un texto de Benavides, que es un ensamblaje, como dice él, donde se mete con Lope de Vega. Y ahí entramos, bueno, a la música de Milán, San Narváez.
1: Claro, esa canción, que es El Caballero de Olmedo, el texto de Benavides, pero Numa usa una pavana de Milán como si fuera un estribillo. Sí. Entonces ahí era muy fácil combinarlo, ¿no?
2: Claro, Eduardo va poniendo la guitarra en serio y yo cantando los textos, ¿no? De ese texto donde hay parte de Lope, pero también Benavides mete su cuchara y se pone a decirle, no entiendo esto.
1: Sí, empieza a cuestionar todo el tema. ¿Por qué lo mataron? Y,
2: sí, ¿no? Claro.
1: El Caballero de Olmedo.
2: Cosa muy bien.
1: Bueno, ahí saltamos a ya el siglo XIX, yo creo, ¿no?
2: Sí, claro.
1: Después a Sor.
2: Tárrega.
1: Tárrega también. Hay una canción de Numa que es sobre las golondrinas de Becker. De Becker. Que yo hago algún solo ahí también. Y hay cosas que hacemos juntos.
2: Claro.
1: Hay un trabajo sobre barrios que me parece que es de lo más interesante del espectáculo.
2: Sí. O sea, Eduardo toca la catedral, ¿no? Pero él tiene una teoría que nosotros hace tiempo con Alfredo Escande habíamos encontrado un escrito de Eduardo de que le parecía que el preludio de la catedral, Sautachi, era una milonga. Y bueno, ahí empezamos a charlar con Eduardo y digo, pero a mí también me parece.

0: dice que es una milonga, y mirá lo que se puede hacer con una milonga si agarramos la poesía de Juan Cunha. Y entonces le pusimos una melodía arriba al preludio y queda.
1: Funciona perfectamente.
0: Sí, sí, sí. Es una milonga.
1: Bueno, La Catedral es la obra más ambiciosa de Barrios, realmente, ¿no? Escribió, son tres movimientos, escribió el segundo y tercer movimiento en Montevideo en 1921, y como 16 años después en Cuba le agregó el preludio, ¿no? Entonces, Saudade, ¿de qué podía tener nostalgia Barrios en ese momento, ¿no?
2: Claro.
1: Mi teoría es que vio el malecón de La Habana y dijo, este es igualito a la Rambla. Yo vivía a dos cuadras de la Rambla en Montevideo, y ya estaba construida en la época que él vivía en Montevideo, esa parte de la Rambla estaba construida. Entonces, me parece que estaba extrañando esa época, y realmente creo que hay fundamentos para sostener que se parece mucho a una milonga eso.
2: Qué lindo todo esto que van contando. Bueno, de alguna manera allí hay obras, entonces, quizás por allí conocidas o ya interpretadas, pero también hay creación nueva, ¿no? En esto de tejer, esto de encontrar estas relaciones, y ustedes también seguir descubriendo cosas en este presente. En definitiva, también hay una recreación, una obra nueva que aparece, ¿no? Entre los dos.
0: Claro, comenzamos ahí por el siglo XVI y terminamos aquí en el siglo XXI. Porque Eduardo va a tocar una obra inédita de, bueno, René Marino Rivero.
1: Toda la obra de Marino Rivero es inédita prácticamente, sí,
0: claro,
1: ¿no? Pero, como partitura.
0: Claro, ¿verdad? Claro. No solamente la de bandoneón.
1: En Uruguay no se publica música, digamos, o muy poca, ¿no?
0: Y yo canto un texto que me envió Benavides unos meses antes de partir, que mirá, también es inédito.
2: Qué maravilla. Cuando decís no se publica música, claro, te referís a las partituras.
0: Claro.
2: Es que nos falta mucho, claro, ¿no? Claro. Estamos muy rezagados con sí, eso, sí, y sí, ahí vamos, ¿no? En la música popular, bueno, hay lindos esfuerzos del TUMP, del Taller Uruguayo de Música Popular, que sí, ha venido editando, pero falta, ¿no?
1: Claro.
0: No, claro.
1: De música clásica, digamos, actual, claro, es muy difícil encontrarlo, ¿no?
2: Claro, claro, ahí está. Bueno, y además de todo hay un disco, ¿no, Alejandro? Además del espectáculo, tenemos un disco que ya está, ¿se puede escuchar?
3: Mirá, lo vamos a ir a buscar ahora. Salimos de acá y vamos a ir a buscar el disco ya pronto, o sea que es...
2: ¿Disco físico?
3: Físico. Nos jugamos a un CD contra todos los tiempos. Queríamos dejarlo esto grabado y editado para la posteridad, que queda un material.
2: Sí.
3: Y también porque mucha gente al finalizar los conciertos te pide, che, ¿no tienen esto grabado? Y bueno, hicimos un esfuerzo grande. Claro.
0: Te preguntan y cuando sí tenemos, no era para saber nomás.
3: y evidentemente vamos a tenerlo este sábado por primera vez. Para disfrute de la gente que se lo quiera llevar.
2: ¿El disco grabado en vivo o fue en un estudio?
0: No, en estudio.
3: Hicimos una prueba en vivo en el Sodre, en el primer, y no nos gustó, no le gustó a ellos, que son los artistas, y bueno, si a los artistas no les gusta, viste cómo es esto, nosotros no tenemos pito que tocar. Entonces, ahora sí en estudio, y quedó satisfecha la gente acá. Y es lo que van a escuchar, que es lo mismo que escuchan en el concierto. Uh-huh. O sea, se van a llevar el concierto a casa los que quieran. Es este sábado 30 a las 20 horas en Solís.
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0: En distintos momentos, ¿no? En distintos estudios también. Terminamos el trabajo en Sondo.
1: Y ahora sí quedaste satisfecho, Eduardo, quedaron satisfechos.
2: Sí, sí, creo que los dos.
0: Sí.
2: Consideramos que es aceptable, por lo menos.
3: Aceptable.
2: siempre que grabás, sí. Al final uno termina resignándose, ¿no?
1: Claro.
2: Hay otra.
1: Sí, claro. Bueno, pero ambos tienen una experiencia en ese sentido importante. Ya el oído muy, muy adiestrado, ¿no? Para lo que es estar en las mezclas también, después van hasta el último detalle de ese disco, hasta decir, bueno, ahora sí están presentes.
0: Sí, sí, sí. De todas maneras, a mí. Los estudios no me gustan mucho y quiero irme enseguida, pero sí, tuvimos sí. La posibilidad de escucharlo.
2: Claro, pero es como hacer cine, ¿no? El tema es elegir las tomas, editar,
0: claro.
2: Todo eso. Y al final, como uno está tan metido que al final ve problemas donde no los hay, incluso.
0: Y sí, qué bien que canta este tipo, qué bien.
2: Después lo escuchás 10 años después y decís, esto estaba bastante bien.
1: Claro, qué bien. Bueno, y ambos siguen viajando, ¿no? Decías que sí, un poco menos ahora.
2: Sí, menos. Después de la pandemia se aquietó mucho la cosa. Uh-huh. Y la situación internacional hoy está bastante incierta en una cantidad de sentidos, ¿no? Así que eso quedó un poco para después.
1: Requerido, bueno, en muchos países del mundo, Eduardo, como concertista, como docente también, con muchos discos, además, la mayoría de tus discos grabados para sellos discográficos de otros países, ¿no?
2: Sí, prácticamente todos. Decca primero en Inglaterra, algunos en Erato, en Francia, algunos lo grabé en Alemania para un sello alemán y otros en Estados Unidos.
0: Y en Japón también, ¿no?
2: En Japón también, sí, claro. Hago dúo con un guitarrista japonés que se llama Shinichi Fukuda. Y ya hace como 30 años que estamos todos haciendo dúos y hemos hecho 4 CDs ya.
1: Sí. Bueno, que ya no es una sorpresa, ¿no? Que es el amor, el respeto, el interés por los japoneses, por la música que viene de estos lugares, y, ¿no? Hasta el día de hoy, ¿no? Veíamos hace poquito en el caso de Ufa Toruso, de cómo lo quieren, y bueno, la cantidad de veces que ha ido, es tu caso también, hace mucho.
2: Sí, mucho, hace mucho que estoy
1: mucho, yendo. Que fuiste.
2: Por supuesto.
1: Y muy considerado allí también. ¿Y Numa y vos seguís andando por el mundo o no tanto?
0: No, el año pasado hicimos con Alejandro una gira bastante...
1: Exigente,
0: sí, Canadá, Estados Unidos, México y República Dominicana, y nos cansamos. Y el año 24 fuimos a Australia y a Canadá también. Claro. Es decir, son viajes largos, pero encontrarse con la gente en el exterior es muy emocionante.
1: Y la docencia, todo esto, ¿no? Los dos han sido docentes muchos años, ¿no? A nivel universitario, a nivel personal, particular, vaya, se han visto pasar alumnos y bueno, de distintas nacionalidades, me imagino. Sé que es difícil de repente responder esto o resumirlo, ¿no? Pero, ¿qué es lo que más les importa a ustedes transmitir en un alumno o alumna que llega a una clase, ¿no? Al nivel que sea, ¿no? No importa de repente el nivel, pero ¿qué les ha importado más transmitirle a los alumnos?
2: Qué buena pregunta. La verdad que me tengo que poner a pensar. Yo estuve en la Escuela Universitaria de Música y ahora Facultad de Artes, Instituto de Música, y estaba más bien, estuve un tiempo como docente directamente de guitarra, y después estuve todo como 20 años con el Centro de Investigación para la Interpretación Musical. O sea que era una cosa más teórica, de contexto, de escribir artículos y papers y ese tipo de cosas. Y lo que más me interesa realmente es hacerle entender al alumno que la partitura no es música, son instrucciones para hacer música, ¿no? Entonces tenemos que entender de qué se tratan las instrucciones, en qué contexto están dadas, cómo hay que leerlas, esas instrucciones. Y eso es lo más importante, ¿no? Porque ahí la música empieza a cobrar vida, ¿no? Realmente, cuando uno le inyecta ese contexto, ¿no? Cada época tiene su manera de hacer las cosas y las prácticas interpretativas cambian con el tiempo. Y es muy importante tenerlas en cuenta, ¿no? Eso primero. Y por supuesto que la música es algo que está vivo, que merece una entrega total, ¿no? Que no es una actividad frívola, digamos, para mí, ¿no? Es algo que hay que tomar muy en serio y dedicarse a eso.
1: ¿Y en tu caso, Numa, con tus alumnos?
0: Bueno, yo estuve muchos años dando clases en

0: Escuela Nacional de Danza, División Folclore. No, el comienzo, el primer año fue de guitarra, era una cosa que no se sabía bien hacia dónde iba. Pero rápidamente llegamos a la conclusión de lo que más interesante era que yo les hablara y les hiciera conocer lo que era la música de raíz folclórica uruguaya. Y como tengo un gran material y además siempre me gustó saber sobre eso, entonces durante 27 años les hablé a los bailarines, futuros bailarines, de que no era solamente danza lo que pasaba en el país, sino que habían otras formas musicales, habían otras formas, y siempre tratando de llevarles lo bueno de algunos nombres que ellos nunca habían oído, como Ciris, como Amalia la Vega, yo qué sé, siempre tratando de ampliarles el horizonte.
1: Claro, porque además están interpretando sobre esa música, están trabajando con su cuerpo sobre esas músicas, y está bueno que las comprendan a fondo.
0: Claro, también. Y de pronto sí, bailan una huella o bailan una polca, ¿verdad? Pero que conozcan una vidalita, un estilo, un triste, de dónde sale, de cómo fue, y en torno a eso, historias. Después también, durante muchos años, se amplió a Latinoamérica, y para mí fue maravilloso, porque ahí estudié yo mucho, ¿no? Y hablarles de Víctor Jara, de Violeta, de Yupanqui, también era muy, muy rico.
1: Claro, ¿no? Abrirles un mundo, como un poco Washington Benavides hizo contigo.
0: Exactamente.
1: Hacer vos también lo mismo, ¿no? Sí. Y seguramente los maestros de Eduardo un poquito lo mismo, ¿no? Esto de decir, bueno, tengo un poco esa responsabilidad de abrirles un poco la cabeza al mundo, de transmitir, ¿no? De hacer que ellos mismos después sigan buscando, ¿no?
0: Claro, que se interesen.
1: Claro, que no se cierren en su
2: por supuesto, mirada, ¿no? Lo más importante es despertar la curiosidad del alumno, ¿no?
1: Bueno, qué privilegio saber que van a estar en vivo, y yo estoy tentado a pensar que con este repertorio, con lo que nos han contado, el guión del espectáculo así podría durar horas, y sobre todo con los cuentos, ¿no? Si ustedes fueran contando y dando, no sé si lo hacen, sí. si hay explicaciones, porque está buenísimo, ¿no? Que nos cuenten y que nos muestren.
0: Claro, yo tengo una memoria horrible, entonces a cada rato le pregunto cosas.
1: A Eduardo.
2: Sí, bueno, es que no tenemos libreto para la conversación.
0: No, para eso,
1: bueno,
0: no hay libreto.
1: Lo mejor que puede pasar, claro. Fantástico. Sí, sí. O sea que va a ser único a esa función.
0: No, claro.
1: Si hay otras, bueno, no sé, veremos, pero a esa no puede faltar.
0: En todas las presentaciones que hemos hecho, la conversación ha sido distinta.
1: Siempre, claro,
0: porque se nos ocurre en el momento.
1: Claro, ¿no? Claro.
0: Y son 90 minutos. Tampoco la gente piensa que vamos del siglo XVI al XXI. No, y dice, claro. ¡Oh!
1: No, y además el teatro solista hecha, si no.
2: Sí, tampoco es una clase, ¿no? Es un espectáculo.
1: Qué bueno, qué bueno. Lugares y tiempos. Entonces, Eduardo Fernández y Numa Moraes, este próximo sábado 30, en el Teatro Solís, en ese escenario, bueno, el más adecuado para recibir a estos dos grandes artistas, y un concierto para el cual todavía hay entradas a la venta, ¿no?
3: Todavía quedan las últimas entradas, Ticantel, o sea que se apuren, por favor. Queremos llenarlo totalmente. Ya en las anteriores se ha llenado, o sea que las pocas que quedan, por favor.
1: Sí. A las 20 horas. 20 a las 20 horas. Horas el sábado 30, entonces no se pierdan ese concierto. También en la boletería del teatro, por supuesto, pueden pasar por allí en horario de boletería para encontrar sus entradas. Y después, pero falta para eso, ya por septiembre vas a celebrar, Numa, tus 60 años de trayectoria. Tus 60.
0: Sí, que empecé a cantar, sí, el 2 de septiembre.
1: Ahí está, sí. Qué lindo. Bueno, ya tendremos tiempo de hablar de eso, también va a ser otro gran momento, ¿no? Sí. Bueno, y después por ahí, no sé, hacer algún proyecto que hable de Tacuarembó y de La Paz, no sé, de La Paz a Tacuarembó, de Tacuarembó a La Paz, no sé, una cosa, ¿no? Buscarle alguna...
0: Algo raro, sí, tenemos
1: ¿no?
2: que pensarla un poco, ¿no?
0: Sí. Sí. Pero, sí, no es mala idea.
3: ¿No? Vínculos hay.
1: Sí. O de Curtina, no sé, ahí si Curtina La Paz, La Paz Curtina, o no estaría mal, ¿eh?
0: Y no estaría mal. No, en septiembre vamos a Rivera también, ¿no?
3: Con el 18 de septiembre estamos en el Teatro de Rivera, Municipal de Rivera, con este mismo espectáculo. O sea que también es una linda. Y después en Las Piedras, en noviembre, O sea que este espectáculo, si bien está en Solís, después vamos a hacer otras presentaciones.
0: Qué en el interior. Qué lindo. En Tacuarembó ya estuvimos dos veces.
1: Qué lindo. Numa Moraes, Eduardo Fernández, muchas gracias. Otra vez un gran privilegio tenerlos esta mañana aquí en Radio Uruguay y en las radios públicas. Muchas gracias.
0: Muchísimas gracias a ti.
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0: Serú Girán esta mañana, la banda argentina, haciendo Seminare en este caso, en este 25 de mayo, fecha muy importante para los argentinos. Bueno, aquí estamos nosotros recorriendo música que viene del otro lado del Río de la Plata, que también, bueno, han escuchado muchos uruguayos, ¿no? Clásicos de esta banda, de grandes nombres de la música argentina, del rock en particular. Allí estaban Charly García, David Lebón, Pedro Aznar y Oscar Moro, fundadores de Serú Girán. Bueno, y son ahora las 11:49, en los minutos finales de La Escucha tenemos para ustedes nuestra recorrida por las actividades culturales de este día.
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0: Comenzamos nuestra recorrida hoy por Tacuarembó, sí, porque comienza la Semana del Libro, así lo celebran en Tacuarembó y en particular en el Teatro Escayola. Hoy hay un encuentro, como parte de estas actividades, con el actor Carlos Rodríguez, que es el protagonista de la obra Cabrerita. Por ahí ustedes la vieron, gran éxito, después de 20 años en cartel y giras por toda Latinoamérica y también por Europa. Se va a presentar el próximo sábado, Cabrerita, pero ya hoy hay un encuentro con su actor. Recordemos que es un espectáculo que se inspira en la historia del pintor, del artista uruguayo Raúl Javier Cabrera, más conocido como Cabrerita, ¿no? Catalogado en su momento, bueno, como un loco, un gran artista del Uruguay, y justamente Carlos Rodríguez interpreta parte de la vida de Cabrerita. El encuentro con el actor para conversar, en este caso previo a lo que será la presentación del sábado que viene en el Escayola, será esta tarde allí en Tacuarembó, en la ciudad de Tacuarembó, a las 5:30 de la tarde, en el propio Teatro Escayola, para conversar, para charlar, para preguntar, como preparación de lo que será esa función del próximo sábado, para el cual, por supuesto, por si andan por Tacuarembó o si van a ir el fin de semana que viene, es una linda oportunidad entonces también de ver un gran espectáculo teatral. Y las entradas las pueden encontrar a través de Ticantel. Bueno, y nos venimos para Montevideo, porque en el marco de los 50 años de los crímenes cometidos el 20 de mayo de 1976 en Buenos Aires, de los cuales fueron víctimas uruguayos en particular, recordemos, ¿no?, los asesinatos de Selmar Michelini, Héctor Gutiérrez Ruiz, de Rosario Barredo y de William Whitelaw, la desaparición de Manuel Liberov en contexto de dictaduras, del Plan Cóndor. Bueno, hoy hay un encuentro a propósito de justamente los 50 años de aquellos hechos en la Intendencia de Montevideo, concretamente en la Sala Ernesto de los Campos, a las 6 de la tarde. Allí van a estar algunos de los familiares de estas personas que mencionamos, ¿no? Hijas e hijos directos de las víctimas de la represión: Gabriela Schroeder, Benjamín Liberov, Mateo Gutiérrez y Marcos Michelini. Van a conversar con la escritora Marisa Ruiz. Allí van a compartir testimonios y reflexiones sobre la importancia de la memoria, la verdad y la justicia. Esto es con acceso libre, gratuito, en la Sala Ernesto de los Campos de la Intendencia Municipal de Montevideo, esta tarde, a las 6:18 horas. Entonces, allí este encuentro con el título Testigos del 20. Ese es el título entonces de esta actividad propuesta, de este encuentro de conversación sobre memoria, verdad y justicia.

la voz de Mariana Ingold, su música, hoy sus obras, en un homenaje muy especial en el bar El Mingus, con este lindo ciclo de homenajes de música instrumental o versiones instrumentales de la música de grandes artistas de nuestra música popular. Ya lo hicieron con Mateo, ahora es el turno de la obra de Mariana Ingold, y dos funciones esta noche. Allí estarán Felipe Aunchaín en el piano, Andrés Pigato en contrabajo, Juan Macayota en batería y Sabrina Díaz en voz y teclados, para hacer, bueno, no son instrumentales, ¿no?, también algunas canciones, en este caso recorriendo el repertorio de algunos clásicos de Mariana Ingold, ¿no?, la artista uruguaya. Doble función, 20 y 22 horas, allí en el bar El Mingus, que está en la esquina de San Salvador y Jackson, allí, barrio Palermo, Parque Rodó, ahí al límite, ¿no? 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

0: Bueno, y en el final nos vamos al Teatro Solís. Última función de Fidelio, la ópera, la única ópera que compuso Ludwig van Beethoven. Estuvimos la semana pasada conversando sobre Fidelio y es la despedida hoy, la última función, con la Orquesta Filarmónica de Montevideo, con el Coro Nacional del Sodre, con cantantes de varios países. Hay uruguayos, brasileños, argentinos, también una eslovena. Bueno, un gran espectáculo con, por supuesto, todavía la posibilidad de que ustedes asistan, porque hay algunas entradas a la venta a través de Ticantel, las pueden conseguir. Martín García, director de la Orquesta Filarmónica de Montevideo, nos decía, a propósito justamente de Fidelio, estas cosas.
1: Es una obra con un fuerte contenido político, es una obra muy de su tiempo, si bien la versión final... la obra la empezó a componer en una Viena ocupada por Napoleón, y la versión final se estrenó unos 10 años después en la Viena de la Restauración. Así que atravesó toda una serie de un periodo muy turbulento, de muchos cambios, y el cual Beethoven participó de manera, por lo que sabemos, muy intensa, ¿no? Esta Fidelio que nos habla de un preso político injustamente condenado a las mazmorras, y a quien el tirano de turno decide hacer desaparecer ante la posibilidad de que sea liberado. La esposa de Fidelio, disfrazada de hombre, se gana la confianza de los carceleros y eventualmente logra liberarlo. Es una historia que nos habla de la justicia, del amor, de la libertad, de una manera muy, muy visceral, como uno espera en el caso de Beethoven, ¿no?
0: Martín García, director de la Orquesta Filarmónica de Montevideo, que dirige la orquesta en esta ópera Fidelio, allí en el foso, ¿no? Los músicos están allí ubicados, frente al escenario, o sea, entre el escenario y el público, en el Solís. Última función, hoy, 20 horas entonces, con el Coro Nacional del Sodre, con cantantes de primerísimo nivel. Bueno, una oportunidad única entonces de ver un espectáculo también muy especial, ¿no? Esta ópera de Beethoven, Fidelio, 20 horas. Hoy, y de esta manera nosotros cerramos nuestra recorrida con una pequeña selección de las actividades culturales de este día en Uruguay. Gracias a Alejandro Barreto en los controles, Tamara Bardones en la producción. Se vienen las noticias en las voces de Gustavo Pérez Berrueta y Gabriela Lavarelo para todos ustedes. La escucha vuelve mañana, otra vez tempranito, desde las 8, con todo este equipo, ¿eh? Con Guillermo Exeiras, Cereza de Rico, Nelson Díaz, Bruno Esteves, Diego Barrabé, quien les habla, con Tamara. Bueno, ahí estaremos todos esperándolos desde las 8. Un fuerte abrazo, hasta mañana. Chau, chau.

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4: Doce horas, un minuto, son ustedes bienvenidos a las radios públicas. Esto es Informativo Uruguay, Gustavo.
5: ¿Podés repetir lo que dijiste?
6: No, es solamente para darte la bienvenida. Es un gusto escucharte. Gracias por la bienvenida, Gabriela Varelo. Gracias. Has vuelto distinta porque un viaje siempre renueva, ¿viste?
4: Claro que sí. Uno así viene que descansado y con ganas.
6: Totalmente. Bienvenida, querida.
4: Gracias, gracias, Gus.
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4: Este lunes comienza fresco aquí en Montevideo, el cielo está nuboso, la temperatura actual es de 16 grados y 6 décimas.
6: Extrañabas el tiempo fresco, ¿no?
4: Sí, claro.
6: Me imagino. 79% el índice de humedad, también una visibilidad de 10 kilómetros y para el resto del día, bueno, cielo nuboso, periodos de cubierto, baja probabilidad de precipitaciones, nieblas y neblinas.
4: Muy bien.
3: Titulares.
4: La Junta Departamental de Montevideo trata esta tarde en comisión las propuestas de financiamiento solicitadas por la Intendencia Capitalina para 5 planes de recuperación de la ciudad.
6: 4 de las propuestas podrían contar con votos de la oposición para su aprobación, mientras está en duda que obtengan el respaldo necesario los 40 millones de dólares previstos para financiar obras en Ciudad Vieja.
4: Al concluir la vigencia de la emergencia agropecuaria declarada en febrero ante los efectos de la sequía, el gobierno decidió no extender su aplicación.
6: De todos modos, se evalúa la continuidad de algunas de las medidas de estímulo por 90 días más para los sectores productivos afectados.
4: Al cerrar abril, último mes previo a la aplicación de IVA en el sistema de franquicias, las compras por este régimen aumentaron 54% en relación al mismo mes del año anterior.
6: En el acumulado de 4 meses, el incremento es de 60%, 2/3 de las compras corresponden a vestimenta y textiles.
4: Según el último informe publicado por el sistema de emergencias, hasta el pasado sábado y en los primeros 20 días de vigencia, 46.000 plazas de asistencia para personas en situación de calle fueron habilitadas a través del MIDES, además de otras 9.000 en centros de evacuación. En el último día en que se tiene información, el sábado 23, recibieron asistencia más de 3.200 personas en situación de calle en todo el país.
6: Las terminales de ómnibus de Maldonado, Punta del Este, Piriápolis y San Carlos serán concesionadas a privados para su gestión y mantenimiento con el objetivo de mejorar la calidad del servicio y tecnificar las instalaciones mediante obras que modernicen la infraestructura existente.
4: La convocatoria a privados para los cuatro proyectos en conjunto vence el próximo 9 de junio.
6: Diputadas del Frente Amplio y el Partido Colorado presentarán un proyecto de ley para modificar el sistema de adopciones.
4: Las legisladoras Tatiana Antunes y Paula de Armas proponen generar licencias especiales para las familias adoptantes y crear un registro en ACE para que los niños y adolescentes puedan conocer las patologías heredadas. También evalúan cambios al Código de la Niñez y la Adolescencia.
6: Legisladores del Frente Amplio y la oposición solicitarán al Poder Ejecutivo una reasignación tributaria para el Instituto Nacional de la Leche.
4: La minuta de comunicación que en los próximos días se tratará en el Senado plantea reasignar ingresos tributarios provenientes del propio sector lechero hacia el organismo para generar una fuente genuina y directa de financiamiento.
6: El ministro de Ganadería, Alfredo Frati, participa a esta hora de la investigadora que analice los pormenores de la compra de la estancia María Dolores por parte del Instituto de Colonización.
4: La comisión especial conformada para definir si existieron irregularidades en la acción del gobierno al invertir 32 millones de dólares en la estancia de Florida, había citado en abril al ministro, quien no pudo concurrir en aquella ocasión y confirmó para esta jornada.
6: La lechería lanzó su zafra 2027 con mensajes de respaldo al Instituto Nacional de la Leche y al de Colonización, aunque dejó en evidencia discrepancias con el ministro Luis Alfredo Frati acerca de si darles o no a los colonos la opción de adquirir el predio que explotan.
4: El presidente de la Sociedad de Productores de Leche de Florida, Fernando Luguea, dijo que Colonización cumple un rol clave para el rubro y destacó el trabajo que se viene realizando en la ex estancia María Dolores.
6: El ex jefe del Estado Mayor de la Armada comparece esta tarde ante la comisión parlamentaria que analiza el proceso de compra de las patrulleras oceánicas al astillero español Cardama.
4: La investigadora recibe al contraalmirante retirado Gustavo Musso, una de las figuras consideradas centrales para comprender los acontecimientos que derivaron en la contratación del astillero español y posteriormente en la rescisión del contrato por parte del gobierno.
6: Musso fue uno de los jerarcas de la Armada que manifestó objeciones técnicas a la elección de Cardama.
4: El sector comercio y servicios tuvo su primera caída interanual en el primer trimestre del año, poniendo fin a una etapa de expansión que venía perdiendo impulso de forma progresiva desde el cuarto trimestre de 2024.
6: La Cámara de Comercio y Servicios del Uruguay presentará mañana el informe completo basado en una encuesta con empresarios de diversos rubros integrantes de la gremial.
4: Paralelamente, un relevamiento realizado por Scantech en base a los puntos de venta refleja un incremento interanual en las ventas comerciales de 0,9% en el primer cuatrimestre del año.
6: Los mayores crecimientos se observaron en comercios de Salto, Paysandú, Maldonado, Artigas y Rivera.
4: Los transportistas de carga se movilizan en rechazo al anuncio del Ministerio de Transporte del inminente comienzo de aplicación y fiscalización de la llamada guía de carga para el sector.
6: La Intergremial de Transporte Profesional de Carga Terrestre entiende que no están dadas las condiciones para comenzar a fiscalizar la guía de carga y señala que el Ministerio de Transporte no está alineado con el calendario de aplicación que se había presentado en instancias anteriores.
4: Por este asunto, este fin de semana ya se registraron convocatorias y movilizaciones de transportistas en diversos puntos del territorio nacional.
6: Adeón Lavalleja expresó su profundo rechazo y preocupación ante el cese de trabajadores zafrales de la Intendencia.
4: Ya fueron cesados 15 trabajadores y desde el primero se discontinuaría el trabajo de otros 15.
6: La Facultad de Humanidades sancionó a 6 estudiantes por violencia física y persecución contra otros alumnos.
4: El decano Nicolás Dufo señaló que las resoluciones fueron tomadas a partir de una investigación que, según indicó, reunieron pruebas y constató hechos muy graves y vergonzantes, dijo.
6: El gobierno maneja la posibilidad de la creación de un Ministerio de Ciencia y Tecnología, una iniciativa que cuenta con amplio respaldo de académicos y también de expertos.
4: En la ley de presupuesto se acordó la necesidad de encomendar el diseño de una nueva institucionalidad que cuente con un órgano rector, así como con una mayor coordinación y vinculación con el sector productivo. Antes del 16 de junio se deberá presentar ante el Poder Ejecutivo un anteproyecto de ley sobre el nuevo diseño institucional.
6: Los estudiantes estudiantes del Centro Regional de Profesores del Norte, ubicado en Rivera, están ocupando el centro educativo desde hace 13 días.
4: Las medidas responden a los costos del régimen semipresencial obligatorio y por falta de cupos para cursar las optativas obligatorias.
6: La Administración de los Servicios de Salud del Estado presenta este mediodía la remodelación de dos policlínicas del área metropolitana.
4: Se trata de las policlínicas Toledo y Mano a Mano, dependientes de la Red de Atención Primaria de Canelones.
6: La Agencia Nacional de Desarrollo presentó esta mañana el Programa de Desarrollo de Proveedores Nacionales de UPM 2026 en Torre Ejecutiva.
4: El programa tiene como objetivo fortalecer las capacidades de empresas nacionales, promoviendo su desarrollo como proveedoras de bienes y servicios alineados a las necesidades de la compañía forestal que tiene dos plantas de celulosa en nuestro país.
6: Esta tarde se lleva a cabo en Torre Ejecutiva el lanzamiento de Libertad Segura, programa de egreso orientado a garantizar condiciones efectivas para la inclusión social de personas liberadas del sistema penitenciario.
4: La iniciativa parte de la premisa de que muchos de los problemas vinculados a la reincidencia y a las situaciones de calle están relacionados con trayectorias previas de vulnerabilidad social, precariedad laboral, consumo problemático y falta de acompañamiento institucional tras la salida de prisión.
6: En deportes, a 21 días del debut en el Mundial de Fútbol de Norteamérica, siguen llegando futbolistas a la concentración de Uruguay.
4: Ya hay 13 futbolistas en el Complejo Celeste. Aún no se conoce la lista de 26 que irán a la Copa del Mundo.
6: Por la segunda fecha del torneo intermedio del fútbol uruguayo de Primera División, ganaron el fin de semana Peñarol, Nacional, Torque, Cerro y Cerro Largo.
4: En segunda de ascenso, Plaza de Colonia le ganó Oriental de La Paz y es líder. Hoy juegan Miramar y Fénix.
6: Esta es la última semana de actividad en la fase de grupos de las Copas de Clubes a nivel sudamericano. Por Libertadores, Nacional recibe mañana a Coquimbo de Chile y debe ganar para pasar a la Sudamericana.
4: La misma situación tiene Peñarol, que juega el miércoles Santa Fe ante Santa Fe de Colombia.
6: Por Sudamericana, mañana Torque visita a Gremio de Porto Alegre y Boston River a San Pablo. Juventud de las Piedras juega el miércoles ante Cienciano de Perú.
4: En el básquetbol, esta noche se disputa el tercer juego de playoff semifinal entre Nacional y Aguada, que igualan 1-1 la llave.
6: En la otra semifinal jugarán mañana Peñarol y Defensor Sporting. Los aurinegros, recordemos, están 2-0 adelante.
4: En la Copa Libertadores de Fútbol Sala, que se disputa en Brasil, Nacional debutó con victoria ante Colo-Colo de Chile, mientras que Peñarol cayó derrotado ante el equipo local Carlos Barbosa.
6: Hoy hay jornada de descanso en el Giro de Italia, donde compite el ciclista uruguayo Tomás Silva. Cumplidas 15 etapas, Silva ocupa el puesto 69 de la competición.
4: El presidente Yamandú Orsi recibe en la mañana de este lunes a los ministros de Economía, Gabriel Odone, y de Interior, Carlos Negro. Discuten temas presupuestales, según informan fuentes ministeriales a los colegas de Subrayado Informativo de Canal 10. La reunión se celebra en la Torre Ejecutiva, donde además el mandatario se va a reunir con la ministra de Industria, Energía y Minería, Fernanda Cardona. Orsi prevé recibir a varios secretarios de Estado. Además, se evalúa que haya un consejo de ministros esta semana. En el ámbito internacional, Gustavo.
6: A las 12 horas 11 minutos, el líder del movimiento chiita libanés Hezbollah, Naim Qassem, declaró que tiene esperanzas en un acuerdo entre Estados Unidos e Irán que incluya una tregua en Líbano.
4: Mientras tanto, y a pesar del proceso de lo que parece ser un cese formal de hostilidades, Beirut denuncia una serie de ataques israelíes continuados contra el sector sanitario y los servicios de emergencia en el sur del Líbano.
6: Mientras tanto, y en un nuevo giro de sus declaraciones, Donald Trump moderó las expectativas de un acuerdo inminente con Irán para poner fin a la guerra en Oriente Medio, pese a que ambas partes reportaron progresos en las negociaciones.
4: El presidente chino Xi Jinping recibió a Shehbaz Sharif, el primer ministro de Pakistán y principal mediador en las negociaciones entre Irán y Estados Unidos. Este último afirmó que en Pekín, que el mundo avanza hacia un momento crítico.
6: Rusia lanzó un ataque masivo sobre Kiev con un misil hipersónico y 6 personas, entre ellas 2 niños, murieron. Se pidió a los ciudadanos de la capital que no se acerquen a las infraestructuras militares y administrativas como parte de una nueva campaña de ataques.
4: El Papa León XIV pidió luchar contra el dominio de la inteligencia artificial en su primera encíclica publicada este lunes, un documento que también denuncia la deshumanización y el concepto de guerra justa.
6: 1,500,000 de los musulmanes inició las rituales ancestrales del Hajj, la gran peregrinación musulmana a la Meca, en un contexto de esperanzas ante un acuerdo que ponga fin de forma duradera a la guerra en Oriente Medio.
4: La campaña para las elecciones presidenciales del 31 de mayo en Colombia cerró con la izquierda amenazada de perder el poder frente a la derecha conservadora en medio de una grave crisis de violencia.
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4: Bien, comencemos ahora a desarrollar algunos de los títulos. Gustavo, el PIT-CNT augura un escenario de alta conflictividad y serias dificultades para los trabajadores en base a las iniciativas presentadas por el gobierno.
6: Es así, en el marco de la estrategia trazada por el Secretariado Ejecutivo de la Central Obrera, los dirigentes nacionales Alejandra Pereira y Martín Ford mantuvieron un encuentro en Mercedes con el plenario de Soriano.
4: Desde ese departamento, nuestro corresponsal Aldo Di Filippo nos informó que durante la jornada Ford advirtió sobre la realidad del empleo, calificándola como una alarma permanente.
6: Analizando la realidad nacional, Ford cuestionó al Poder Ejecutivo por plantear una rendición de cuentas con gasto cero, tras venir de un presupuesto nacional que la central sindical ya había catalogado como bastante magro.
4: También criticó con dureza la pauta para los consejos de salarios al asegurar que es más ajustada que la anterior, lo que anticipa, según Ford, un escenario de alta conflictividad y serias dificultades para los trabajadores.
5: Pero realmente es preocupante la situación, que no es solo de Uruguay, ¿verdad? Es una situación global, estamos en una situación geopolítica muy, muy complicada, donde estamos en un mundo en guerra, estamos en un mundo donde una superpotencia pone las reglas y un día le pone un arancel a uno, otro día le pone un arancel a otro, donde hay que hacer de alguna forma algunas movidas para no estar mal con la superpotencia. Todas esas cuestiones, que a veces parece que nos pasaron por encima, nos preocupan y nos ocupan y tenemos que verla en su globalidad. El tema del empleo siempre es central y va a ser central para la central de trabajadores, porque en definitiva es lo que garantiza a las trabajadoras, a los trabajadores, a las familias su sustento, y vemos con preocupación. Ahora viene una rendición de cuentas que se plantea como gasto cero. Hemos visto un presupuesto bastante magro, que en definitiva, si bien no fue a la chique, pero tuvo sus dificultades. Hemos tenido dificultades en los consejos de salario, la pauta salarial que se ha lanzado ahora para esta nueva ronda es más ajustada a la anterior, por lo tanto evidentemente vamos a tener ahí dificultades también. Entonces estamos en un momento difícil para la sociedad y por lo tanto para la gran mayoría, que somos la clase trabajadora.
6: 12:16. La votación en sala de los 5 proyectos de la Intendencia de Montevideo que requieren financiación extra presupuestal se extendería hasta el jueves, para el jueves de la próxima semana, porque el oficialismo está buscando los acuerdos necesarios con la oposición para conseguir los 4 votos que requiere para que se aprueben.
4: Hoy la Comisión Especial de Proyectos Extra Presupuestales de la Junta Departamental Capitalina tratará los 5 proyectos de veredas, saneamiento, calles, limpieza y ciudad vieja. Pero el edil Gonzalo Subela, del Frente Amplio, aclaró que se trata de un mero trámite, ya que la votación definitiva será en sala y para eso aún están negociando con la oposición, por lo que indicó a Informativo Uruguay que seguramente no se haga este jueves, sino el próximo.
6: El edil oficialista dijo que el Partido Nacional ha manifestado en la prensa que no apoyará ningún proyecto, pero el plan que recibió más críticas es precisamente el de Ciudad Vieja.
7: Lo que nos han dicho es que necesitamos que modifiquen algo, de todos y cada uno. A priori podemos decir que el que ha recibido más críticas es el de Ciudad Vieja. Eso sí es cierto, pero no es que los demás cuenten con los votos y el de Ciudad Vieja no. Oficialmente no tenemos respuesta todavía del Partido Nacional si va a acompañar algo.
4: Por su parte, el edil Nicolás Botana, del Partido Nacional, dijo a Informativo Uruguay que el proyecto de la Ciudad Vieja es el que menos respaldo tiene de la oposición y que seguramente apoya en sí el de saneamiento.
8: Y lo que no nos supieron explicar es cómo esas grandes obras en peatonales que quieren hacer, cómo esas grandes obras en edificios públicos, hay una obra de millones de dólares en un edificio público de la Junta Departamental, por ejemplo, cómo eso genera reactivación económica a la ciudad. No podemos votar 40 millones de dólares así nomás.
9: De los cinco, ese sería el más problemático para votar.
8: Bueno, así ha trascendido la prensa y yo lo veo igual. Después está el de saneamiento, que siempre se ha votado. Todos los periodos hay un fideicomiso de saneamiento, pues son obras muy caras y eso, entonces la oposición casi siempre acompaña. Y luego están los otros tres que se están discutiendo.
6: En total, la inversión proyectada por la Intendencia para los cinco proyectos ronda los 300 millones de dólares y las fuentes de financiamiento son diversas. Por ejemplo, para el saneamiento se va a recurrir al BID, ya que ha financiado otros planes de este mismo tipo.
4: Sí, en el marco del plan Veredas, la Intendencia de Montevideo reparará o va a realizar en su totalidad las veredas de la capital y trasladará de forma aún no establecida los costos de las obras a los vecinos. Esto es en cumplimiento con la normativa vigente.
10: La norma es muy clara. La norma habla de obligación de los vecinos de hacer y financiar la vereda. La norma está vigente. Nuestra idea es que interpretar que los vecinos de motu propia salgan a hacerlo claramente, que es lo que ha pasado hasta ahora, no ha resuelto el tema. Entonces, lo que nosotros planteamos con el plan Veredas es que la Intendencia salga a hacer las veredas. En el plan que se presentó a la Junta se dice calle por calle, lugar por lugar, en los 8 municipios, qué veredas apuntamos a hacer. Y bueno, y obviamente, como esto va a estar financiado en el largo plazo, ¿sí? También se puede trasladar ese financiamiento a largo plazo al vecino que es responsable de pagar la vereda. Eso en los casos en donde tenemos circunstancias de los hogares que están en condiciones de hacerlo. Hay mucha vereda que no es que haya que restaurar, sino que hay que hacer en zonas de asentamientos en donde claramente los hogares no están en condiciones de abonar la vereda. Bueno, allí obviamente eso se lo va a encarar como política social y no se va a cobrar.
6: Recordemos que la Comisión Especial de Proyectos Extrapresupuestales de la Junta Departamental de Montevideo terminó el estudio de los cinco planes que a principios de marzo presentó la Intendencia Capitalina. Para estos proyectos, la comuna solicitó una financiación adicional por más de 300 millones de dólares.
4: El intendente Mario Vergara habló de la importancia que tiene para la ciudad estos cinco planes que tiene en mente.
10: Para que se puedan aprobar esos financiamientos que estamos solicitando para llevar adelante el plan de calles, plan de veredas, plan de limpieza, plan de saneamiento, la revitalización de la ciudad vieja, todas cosas que la ciudadanía demanda, todas cosas que todos los candidatos y candidatas de todos los partidos planteamos que había que hacer durante la campaña electoral. Bueno, necesitamos votos, algunos votos de los partidos de oposición en la Junta, porque requiere una mayoría especial porque son financiamientos que van más allá del periodo de esta administración. Efectivamente, hay hace ya un largo rato diálogo con los distintos ediles y edilas de todos los partidos y bueno, estamos ya un poco entrando en etapas de definición. Nosotros aspiramos que en los próximos 15 días a lo sumo esto quede resuelto y bueno, y que se defina un poco quiénes van a poder apoyar estos planteamientos con fondos extrapresupuestales, qué alcance van a tener. Nosotros somos optimistas porque estamos convencidos que todos tenemos que entender que poder acelerar procesos que la gente reclama en calle, en vereda, en saneamiento, en limpieza, bueno, es muy importante para la gente.
6: El Frente Amplio inició una etapa de negociación en búsqueda de los votos que le faltan, al menos 4, de la oposición para lograr finalmente la aprobación de los distintos proyectos y préstamos que requieren una mayoría especial de 2/3. Esto equivale a 21 ediles.
4: El edil del Partido Colorado, Federico Paganini, dijo este fin de semana que aún la oposición no definió su apoyo a los planes presentados por la Intendencia Capitalina.
11: Nosotros actualmente estamos estudiando desde la Comisión de Extrapresupuestales que creó la Junta Departamental estos 5 planes extrapresupuestales, valga la redundancia, de saneamiento, limpieza, calle, vereda y ciudad vieja. Al momento lo que hemos dicho es que el Partido Colorado no va a amputarse la posibilidad de estudiar estos 5 planes, pero entendiendo también que el Frente Amplio en la Intendencia de Montevideo perjudicó a los montevideanos en su presupuesto quinquenal, no abordó los problemas de basura, de limpieza, de iluminación, de calle, de vereda, y por lo tanto no nos puede reclamar ahora que acompañemos algo que no priorizó durante la discusión del presupuesto quinquenal. Pero aún así, el Partido Colorado, fiel a su ética de la responsabilidad, tiene la voluntad de estudiar estos préstamos y ver que se puede acompañar y que no se puede acompañar.
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6: Y a las 12 horas 23 minutos, Gabriela, amigos, les proponemos ir al departamento de La Valleja porque el ADEOM local expresó mucha preocupación y mucho rechazo ante el cese de trabajadores afrales de la Intendencia Departamental. Vamos al detalle de la información con Karen Corvo. Karen, bienvenida. Informanos, por favor, bienvenida.
12: Buen día, Gustavo, Gabriela. Eso sí, un comunicado a través del que manifestó su más profundo rechazo y preocupación ante la pérdida de nuevas fuentes laborales. Esto obedece a el cese de 15 trabajadores afrales de la Intendencia de La Valleja. Y al respecto, Sergio Charquero, el presidente del sindicato, señaló que la Secretaría General de la Intendencia de La Valleja y Alimentos les informó sobre el cese de estos funcionarios afrales y adelantó que el 28 de junio se despedía el trabajo de 15 personas más. Escuchemos a Charquero.
13: Hoy al día de hoy son 15. Y 15 que se podría descontinuar del primero al 15 que ya nos notificaron. Eso es lo que ADEOM sabe. Lo otro es, se lo dejamos para las redes sociales y que lo desmienta, que lo tenga que desmentir. Hoy en día serían 30 la quincena que viene. Y lógico, porque si no hubiesen escuchado en el presupuesto, no hubiesen sacado todos esos cargos que había, con la llenada de esos cargos hubiesen vaciado un poco la tanta zafralidad que hay. Son 660 al día de hoy, más o menos, que debían de haberlos bajado, debían de haberlos sacado orgánicamente. Con los 153 cargos, más alguna jubilación, más alguna cosa, estaríamos contratando a una cantidad de personas que hoy no estarían con el vilo si entro o no, o si lo hago o no.
12: Bueno, y Mauricio Barrios, secretario de ADEOM La Valleja, explicó que se trata de trabajadores afrales de 15 días y de que de la administración departamental se contempló también que no fueran madres o abuelas con hijos o nietos a cargo, así como tampoco personas en situación de discapacidad. Lo escuchamos.
14: Vamos a dejar en claro que no son zafrales de todo el mes, ¿tá? Son zafrales de 15 días. Iba a respetar la administración, como también es un acuerdo de palabra, que madre soltera, con hijo discapacitado, o abuela, y eso no se iban a tener contemplaciones, que por ahora aparentemente lo hicieron. Pero lo que nosotros tenemos hasta ahora, más allá de las versiones que andan a la vuelta de 300 personas, que son solo 15 y 15, por ahora. Si bien el TCR dijo que tenían que sacar 250, todavía no se nos comunicaba. Lo más probable es que sea así en el periodo. Pero ahora lo que tenemos oficial es eso.
12: Bien, los dirigentes sindicales mencionaron que el ánimo entre el funcionariado es de incertidumbre, por supuesto. ADEOM comenzará a realizar hoy una ronda con los trabajadores para transmitir tranquilidad. De hecho, se está desarrollando una jornada de descentralización de Mariscala en este momento y además los dirigentes exhortaron a los diputados y la senadora oriundos del departamento a trabajar en conjunto para traer inversiones genuinas para La Valleja, porque también una de las bases que deja al descubierto esta situación, esta problemática sobre los funcionarios afrales, es justamente la preocupación por las fuentes genuinas de trabajo en La Valleja.
6: Muy bien, Karen, gracias por informarnos. Se seguirá este tema seguramente y bueno, estaremos contactándonos contigo a la brevedad, ¿sí?
12: Claro que sí, un abrazo grande, que pasen bien.
6: Igualmente, gracias.
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4: Una persona que estaba durmiendo en la calle desde hace un tiempo murió en la noche del viernes en Montevideo en el marco de las bajas temperaturas y la alerta roja vigente. El hecho ocurrió próximo a las 22 horas en la zona de El Virrey, Elío y Vicenza, en Maroñas, luego de que un vecino alertó a la policía sobre un hombre que no respondía dentro de una estructura precaria en la vía pública realizada por cartones y por algunas maderas.
6: El director del Sistema Nacional de Emergencias, Leandro Palomeque, explicó que la persona no estaba registrada en los sistemas de asistencia.
4: Desde la declaración de la alerta roja el pasado 6 de mayo, este es el primer fallecimiento registrado, según indica Palomeque.
15: Esta persona no genera registros desde el año 2021 en el sistema MIES de asistencia y tampoco estaba registrado en el mapeo de esta persona durante las alertas rojas, ni del año pasado ni de este año. Desde que se declaró la alerta roja el pasado 6 de mayo hasta ahora es la primera persona, es el primer fallecimiento que tenemos dentro de la alerta roja. La captación ha sido, hasta el momento llevamos 53.000 plazas ocupadas de asistencia, 43.000 por el sistema de protección MIDES y unas 9.000 plazas por lo que es los centros de evacuación del SINAE. Es decir, hemos abarcado un público mucho más grande que el que habitualmente concurre. Lo que está dentro del sistema del SINADE, que son los centros de evacuación, es aquel núcleo más duro de gente en situación de calle que no recurre ni asiste al sistema o quiere ingresar al sistema de protección civil. La herramienta de la alerta roja lo que nos permite es evacuarlo contra la voluntad de la persona, lograr su evacuación forzosa y llevarlo a resguardo. Hoy por hoy los centros de evacuación nuestros están trabajando en el 90% prácticamente de ocupación.
6: El senador del Partido Nacional y exministro de Defensa, Javier García, afirmó que el gobierno no actúa y que escondió al ministro de Desarrollo Social, dijo.
4: García indicó que se vive una situación muy compleja en materia de inseguridad, por lo que el gobierno, afirma, tiene que asumir la agenda de los uruguayos.
16: Hoy el problema de la gente en situación de calle es un problema de los más graves que tiene el Uruguay, que al mismo tiempo generador en buena medida de la inseguridad. Y el gobierno no actúa. Fíjese, ayer tuvimos otra tragedia, otro uruguayo que murió en situación de calle y el Poder Ejecutivo escondió al ministro. Salió el director de SINADE, hay que hacerse cargo. Es decir, no se puede actuar espasmódicamente. Le decía en materia de inseguridad, estamos viviendo una situación muy compleja en materia de seguridad. El gobierno tiene que asumir la agenda de los uruguayos. Y la agenda de los uruguayos es una situación de inseguridad muy grave, de gente en situación de calle y de empleos. Han cerrado y están cerrando empresas. Y el gobierno sigue con la teoría de que hay que aumentar impuestos.
4: El secretario de la Junta Nacional de Drogas, Gabriel Rossi, anunció que el gobierno prevé lanzar una campaña sobre consumo de alcohol antes de fin de año, una vez finalizado el Mundial, debido a la dificultad que implica instalar el tema en medio de este contexto.
6: Rossi señaló que en Uruguay unas 330.000 personas presentan consumo problemático de alcohol, lo que representa cerca del 10% de la población.
4: Aclaró que no todos los casos corresponden a dependencia.
6: El jerarca explicó que estos consumos generan impactos significativos tanto a nivel individual como social y remarcó que implican costos importantes para el Estado.
17: Pero posteriormente al Mundial vamos a poner unas fechas para hacer esos lanzamientos. Nosotros tenemos en el Uruguay 330.000 personas que consumen alcohol en forma problemática. Esto es un 10% de la población. O sea, estamos hablando de mucha, mucha gente. ¿Cuántos se tratan de estos? Esto no quiero decir con esto que son dependientes, que son alcoholistas. En esos 330.000 hay un porcentaje que son alcoholistas, pero el mayor porcentaje son personas que tienen problemas con el alcohol. Que tienen problemas con el alcohol, ¿qué quiere decir? Que en el que pueden tener problemas ahora, pero que si siguen tomando esta cantidad, que es mucha, y en el futuro van a tener problemas seguro, que el alcohol le genera muchísimos gastos al Estado. Muchísimos gastos, estamos hablando de que el último estudio de costos del alcohol que se hizo en el 2017 decía que estábamos gastando 330 millones de dólares por año en el tema alcohol, en costos directos e indirectos.
4: 12 horas 30 minutos, es momento de irnos a una breve pausa. Recuerden, estamos haciendo información pública desde las radios públicas. Vamos a la pausa y luego seguimos, Gustavo.
6: Seguimos con mucho gusto.
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1: Tiempo fresco, ahora 17 grados. Estamos cerca de la máxima prevista.
2: Efectivamente, Gustavo, 12 horas 33 minutos. La Agencia Nacional de Desarrollo presentó esta mañana el Programa de Desarrollo de Proveedores Nacionales de UPM 2026. Todo esto sucedió en Torre Ejecutiva, por supuesto, las radios públicas allí presentes. Marco Rivero, infórmanos, por favor.
3: Muchas gracias, Gabriela. Gustavo, efectivamente se llevó a cabo esta instancia en la mañana de hoy. Un acto que fue encabezado por la ministra de Industria, Energía y Minería, Fernanda Cardona. La ministra, en otro orden de cosas, comentó que mañana se va a estar reuniendo con los técnicos de Urcea para evaluar el escenario y definir en los próximos días un eventual ajuste en el precio de los combustibles. Hay varios factores que estarán en consideración, como es habitual. Recordemos, desde un tiempo a esta parte se ha definido que los ajustes se realicen en forma mensual y no bimensual, como estaba estipulado anteriormente, esto en función del conflicto bélico en Medio Oriente que ha alterado esta situación. En otro orden de cosas, Cardona también refirió a la reciente reunión con autoridades de la República Argentina para trabajar sobre la situación de la empresa GIF, que tiene pendiente la confirmación de una inversión que sería la mayor en la historia de nuestro país para la construcción de una planta de sintetización de combustibles a partir de hidrógeno verde. Esto se ubicaría en el departamento de Paysandú. Se está trabajando por el resto de este mes de mayo, es decir, esta semana, para que quede todo definido en cuanto a lo técnico. Después dependerá de la empresa el anuncio de que se concreta o no la inversión, señaló la ministra Cardona.
4: Estamos terminando ANCAP, ustedes recordarán que con GIF nos dimos todo mayo también para todo lo que era las líneas de trabajo que pusimos en diciembre de 2025, que tenía que ver con el memorándum de entendimiento, entre ellas dónde iba a estar ubicado, qué temas podíamos de alguna manera dibujar de manera distinta en el sentido de la parte ingenieril. Nos dimos hasta mayo para poder cerrar el precio de la energía, las líneas eléctricas con UTE, todo eso tenemos hasta mayo, así que están cerrándolo los equipos técnicos y a partir de ahí haremos el cierre esta semana con la empresa y después la empresa se le abre un proceso que tiene que ver con que el gobierno trabajó todo lo que tenía que trabajar y la empresa ahora tiene que tomar la decisión de inversión antes de fin de año.
3: En cuanto a lo del comienzo de este acto de presentación del Programa de Desarrollo de Proveedores Nacionales de UPM 2026, se trata de la cuarta edición ya de este programa que estaba previsto en el inicio de esta inversión, en el acuerdo original entre la empresa y el Estado uruguayo, el desarrollo de empresas pequeñas y medianas que puedan de proveer los diferentes suministros y servicios que requiera una planta de las dimensiones que tiene la que funciona en Fray Bentos. Así se llevó a cabo el lanzamiento de esta nueva instancia que convocará a pequeñas y medianas empresas que estén interesadas en participar de este programa, que supone un monto para destinar al fortalecimiento y al desarrollo de diferentes líneas de negocio para estas empresas, así como también para su fortalecimiento, para estar a la altura de las exigencias que tiene esta inversión. El director de ANDE, de la Agencia Nacional de Desarrollo, Juan Ignacio Dorrego, refirió justamente a cuáles son los criterios que se deben considerar para postular a este llamado.
5: Este programa puntualmente en esta edición de este año disponibiliza $1,000,000 para trabajar en el fortalecimiento de empresas que eventualmente pueden llegar a ser proveedoras de la empresa UPM, pero también de otras empresas o a lo largo de la cadena forestal madera celulosa. Y además tiene la novedad, la particularidad, que incluye otra modalidad que es de descubrimiento de proyectos innovadores vinculados a esta cadena que tanto atracciona con un fuerte arraigo territorial en nuestro país. Bueno, la convocatoria está abierta para micro, pequeñas y medianas empresas hasta cierto nivel de facturación y crecimiento. La postulación

0: Se va a hacer a través del portal, la página web de la Agencia Nacional de Desarrollo, y luego va a pasar por un proceso de selección que incluye, como decía antes, técnicos tanto del Ministerio de Industria, Energía y Minería, como también la visión de la Oficina de Planeamiento y Presupuesto.
1: Unas 30 empresas han participado hasta el momento de los llamados anteriores, la mayoría de ellas son de Montevideo, 17, luego de Tacuarembó y Colonia 3, y una de cada departamento de Canelones, La Valleja, Paysandú, Río Negro, Salto y Soria.
2: Un gusto escucharte informar, Marco. Gracias.
1: Del mismo modo.
2: Chao.
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4: 12 horas 39 minutos. El domingo 22 de noviembre de 2026, el Banco de Previsión Social llevará a cabo la elección de los representantes sociales de su directorio. La Corte Electoral ordenará a los electores por departamento, en función de la serie y número de su credencial cívica, con excepción de los extranjeros sin credencial, quienes serán ordenados en función de su domicilio.
2: El voto es secreto, es obligatorio y es personal. Quien pertenezca a dos o más órdenes deberá votar en todos los que efectivamente integre. No están obligados a votar y no deberán presentar ninguna justificación por eso trabajadores, jubilados y pensionistas, así como titulares de empresas unipersonales, mayores de 75 años y los titulares de presentaciones por incapacidad, cualquiera sea su edad.
4: Escuchamos ahora más detalles en nota con Carlos Clavijo, que es representante de los trabajadores en el Banco de Previsión Social.
5: En los tres órdenes, donde va a haber por un lado con seguridad una puja en el ámbito de los empresarios, también en el ámbito de los jubilados y pensionistas y en el de los trabajadores, como en este caso en el nuestro, que vamos a encabezar por primera vez la lista de representación de los trabajadores, la lista 11. Y bueno, hoy en día ya cerró el primer padrón en febrero, ya está estipulado quiénes van a estar en el orden de los trabajadores. También hay casi 100.000 migrantes que van a tener la oportunidad de poder votar en estas elecciones y pueden votar con la cédula de identidad, no precisa votar con la credencial. En estas elecciones hay que votar con la credencial porque recordemos que las elecciones de los representantes sociales en el BPS es la segunda en importancia en el Uruguay. Primero la presidencial y la segunda en importancia los representantes sociales en el Banco de Previsión Social.
4: Las terminales de ómnibus de Maldonado, Punta del Este, Piriápolis y San Carlos serán concesionadas y también mejoradas.
2: Estas terminales serán concesionadas a privados para su gestión y mantenimiento, y tiene como objetivo esto mejorar la calidad del servicio y tecnificar las instalaciones mediante obras que modernicen la infraestructura ya existente.
4: Así lo explicó el director de movilidad de la Intendencia de Maldonado, Juan Pígola, quien además destacó que su departamento se encuentra, bueno, en un momento importante en el desarrollo de movilidad y utilización de los servicios colectivos.
6: Mejor tecnificación, tratar de que haya mayor información en las terminales, aprende de todo lo que tenga que ver con el cuidado físico de esas terminales y la atención al público, sino también una mayor información, mayor cantidad de elementos de comunicación y, digamos, que tengan red Wi-Fi, que tengan elementos de que avanzan con la modernidad. Y se apunta más que nada es a la calidad, al servicio y a la calidad y a la tecnificación de la información de las terminales. Yo creo que Maldonado está en un proceso importante, sobre todo en lo que tiene que ver en la movilidad y en la utilización de los servicios colectivos.
2: 12 horas 41 minutos, hay 17 grados de temperatura a esta hora en la capital, en este lunes 25 de mayo. Nos vamos a una breve pausa. ¿Quieren saber algo acerca de deportes? Escuchen a las voces del Mundial luego de la pausa.
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2: A 16 minutos de que vengan las voces del Mundial, ¡opa!, recibimos a una de ellas ahora, 21 días del debut del Mundial de Fútbol. Aquí está Joseca con nosotros. ¡Qué gustazo!
3: Muchas gracias. ¡Qué gusto saludarte!
2: ¿Eh? Igual, lo mismo.
3: Qué buen color, qué buena presencia, qué rejuvenecida. Lo que es ir a... Lo que es volver a casa, ¿no?
2: Lo que es volver a casa. Qué lindo que es volver a casa, ¿eh? Uno valora.
3: No, volver a casa, digo, por portugueses y españoles. También. Por la vieja Europa.
2: Italiano, sí, claro.
3: No hay nostalgia peor.
2: No hay nostalgia peor, es cierto.
3: Bueno, chiquitines, bueno, ¿cómo están? Bueno, y a propósito del Mundial, el tema de Nathan Hernández. Vamos a no demorarla porque no tenemos tiempo.
2: Muy bien. Uh-huh.
3: ¿Qué cosa más difícil que hacer una lista, Gustavito? ¿Vos qué sabés? Vamos a hacer una lista para un cumpleaños.
4: Sí.
3: Para un casamiento.
4: También.
3: Para un asado. Mauro tiene un asado.
4: ¿Por qué
3: tiene
4: no?
3: Una lista.
4: Claro.
3: Y ustedes tres están, pero no están todos. Mira. ¿Cómo haces una lista? De 26. Entonces,
4: ¿y cómo priorizas?
3: Entonces, Nathan Hernández deportivamente considera a Bielsa que no debe estar, cosa que comparto, ¿eh? Para mí el titular en lateral derecho tiene que ser Guillermo Varela. Me parece que Nathan Hernández es muy desorganizado para jugar al fútbol. No tienen por qué pensar todos como pienso yo, pero más allá de eso, no hay nada extradeportivo. A Bielsa no le va a importar mucho lo extradeportivo. El tema es que hay muchos comunicadores que suelen ir a donde el oído quiere escuchar. Uruguay no va a ser campeón del mundo. Bielsa ya dijo que se va. Entonces, si vos le pegás, va a ser más fácil porque la gente va, ah, mira, que tenía razón este. Pero si vamos a lo deportivo, no sé si tiene que estar Nathan Hernández o no. O por lo menos el que hace la lista tiene derecho a decir quién está y quién no está.
4: Se apela a él como una figura casi como de capitán sin brazalete, como esa épica tipo Russo Pérez con...
3: Está bueno trancar con la cabeza. No sé si es lo que se necesita para jugar al fútbol.
4: ¿Un poco de todo no hace falta?
3: Yo me parece que sí, pero también Uruguay va a tener esas condiciones. Y después hay decisiones de un entrenador que puede decir, técnicamente me gusta más uno que otro. Lo que no podemos hacer es un tema nacional, el que esté citado uno o no. Cuando somos Uruguay, y cuando Nathan Hernández está jugando en el fútbol árabe, no está jugando en el Inter de Porto Alegre, ni en el Inter de Milán,
4: no está en alta competencia, ¿no?
3: Ni yo qué sé, ni en el PSG. Bueno, más allá de eso, vamos a lo que pasó. Peñarol le ganó a Defensor Sporting 2-0, Nacional derrotó a Albion 1-0, los grandes en el intermedio, en este sentido, suman para la tabla anual, empató Racing, que es el campeón ante Liverpool, muchos resultados que ya les estaremos contando en un ratito. Es una semana de Copa. Nacional y Peñarol van por quedarse en Copa Sudamericana. Nacional ante Coquimbo mañana a las 9:30 de la noche. Peñarol frente a Independiente Santa Fe el miércoles 21:30. Vamos a contarles después todo lo que ha acontecido, no solo en fútbol, sino también en deporte, porque sigue Tomasito Silva peleando y peleando.
4: No afloja.
3: No afloja. Qué linda camisa, Gustavo.
4: Bueno, sí. Viene un tono... para combinar con Gaby, que venía también
2: 12 horas 47 minutos. No prometas lo que no vas a dar, ¿eh? Así que prometiste mucha información. En 13 minutos la están recibiendo.
3: Gracias. De la vieja Europa.
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4: Vamos ahora al departamento de Florida, porque la lechería lanzó su Zafra 2027 con mensajes de respaldo al Instituto Nacional de la Leche y al de Colonización. Más detalles con... vamos ahora con Marco Rivero, ¿sí? Entonces cambiamos...
2: No, vamos con Emilio.
4: Bueno, entonces volvemos a Florida entonces. No, todo esto es muy cambiante, pero lo lindo es que estamos informando y seguimos haciéndolo contigo. Emilio Martínez Moraciole, un gusto de recibirte. Buen mediodía.
5: Un gusto también, y un gusto compartir con el olimareño Marco Rivero, ¿no? Sí, efectivamente, el fin de semana, el sábado más precisamente, se lanzó la Zafra Lechera 2027. Es la primera vez que se hace este lanzamiento en el marco también de la exposición de ganado holando, de reproductores holando, de la Sociedad de Criadores de Holando. Pero en esta actividad puntualmente organizada por la Sociedad de Productores de Leche Florida estuvo toda la institucionalidad lechera, estuvieron las gremiales, bueno, las autoridades de gobierno, pero estuvo desde la Sociedad de Productores de Leche a la Asociación Nacional de Productores de Leche, también el directorio de Conaprole, y algo inusual, estuvo presente la directiva de la OEC, de la Asociación de Obreros y Empleados de Conaprole, en un cambio de política, dijo, de acercamiento. Diego Pérez, el nuevo presidente que ganó las elecciones, que asumió la pasada semana, luego de una conducción de más de una línea de más de 30 años que lideraba Luis Goichea. Durante la ceremonia de lanzamiento hubo un fuerte énfasis en destacar el potencial productivo de la actividad, que emplea de manera directa en sus diferentes fases a unas 20.000 personas, el aporte que hace a la economía del país, y hubo también una fuerte defensa al INALE, a lo de dotar al instituto de recursos, no aspirando a que vengan de otras áreas, sino en función de las exportaciones de la leche, y también una defensa al Instituto Nacional de Colonización. Dijo que cumple un rol clave para la lechería, esto lo dijo Fernando Lugea, presidente de la Sociedad de Productores de Leche de Florida, pero también hizo foco en plantear revisiones a la ley de colonización. Se refirió además Lugea, aparte de las revisiones en colonización, al reclamo por la reincorporación del beneficio de 15% en la tarifa de UTE.
6: Proponemos hacer foco en el tambero que se mantiene con entusiasmo en la actividad, pero que la escala compromete su éxito. O en aquel que porque se vende el campo que arrienda, al no poder acceder a él, es obligado a dejar de producir. También identificar los campos donde se haya desarrollado lechería y al haber tenido que abandonarla, estén con la infraestructura adecuada, que probablemente sea más conveniente y menos gravosa la inversión. Y rever la ley de colonización para poder dar la opción a compra al adjudicatario en moderadas condiciones y a su resulte positivo, darle mayor entusiasmo y sentido de pertenencia. De esta forma, el Estado volvería a hacerse del capital para una nueva compra. A pesar de la insistencia que hemos tenido en las gestiones con los ministerios, no logramos que se restablezca aún el beneficio del 15% en la tarifa de UTE para los tambos. Proponemos estudie una tarifa plana que reduzca costos a nuestro sector productivo dependiente de la energía eléctrica y tan dinamizador de la economía.
5: Sobre este punto, puntualmente el de la tarifa de UTE, el ministro Luis Alfredo Frati, que estuvo presente allí en su discurso, dijo que va a trabajar en eso, pero que él es un ministro y un ministro no es un gobierno, pero que él defiende, sí, que debe aplicarse ese beneficio. En cuanto a colonización, admitió que hay una discusión instalada, habló de María Dolores, dijo que el cambio de pasar de 16 tambos al 6 tiene que ver con una recomendación del INALE para destinar más áreas a producir forrajes o grano, y también fue enfático en esto de cambiar, de dar la opción de a compra a los productores colonos. Dijo, no creo que el instituto tenga que ser una inmobiliaria de compra y venta de campos. Para eso tenemos al Banco República. Este es uno de los temas que fue abordado el pasado sábado en el lanzamiento de la zafra lechera 2020.
4: Emilio, muchas gracias por este contacto. Hasta luego.
5: Un abrazo a las órdenes.
2: En instantes vamos a seguir conversando sobre este asunto. Perdón, Mauro, que te hablé encima. Responsabilidad mía, porque vamos a ir conversando porque el ministro de Ganadería, Alfredo Frati, participa a esta hora de la investigadora que analiza los pormenores de la compra de María Dolores, así que vamos a volver con el tema.
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2: El gobierno está evaluando extender el Sistema Nacional de Garantías otorgado durante la emergencia agropecuaria por sequía a solicitud de los productores con el fin de cubrir los costos de los cultivos de invierno, según surgió de la reunión del viernes entre el ministro de Ganadería, Alfredo Frati, y las 6 agrupaciones de productores que integran Campo Unido.
4: Precisamente el presidente de las cooperativas agrarias federadas, Pablo Perdomo, dijo a Informativo Uruguay que es casi un hecho que el gobierno extenderá el sistema de garantías SIGA, así se denomina, por 90 días más. Falta solo el trámite formal.
7: El tema principal era la posible continuidad del SIGA, el sistema de garantía. Lo que quedó comprometido el ministerio es que ya lo arrancó debido a las comunicaciones que le habíamos trasladado los presidentes de las gremiales, para que de alguna forma se pudiera dar continuidad al tema de los préstamos SIGA, porque tiene una tasa preferencial y el gasto de comisiones es inferior a lo normal. Y bueno, eso quedó comprometido el ministerio. No se nos anunció el día viernes porque, bueno, todavía falta el consentimiento del Ministerio de Economía y Finanzas, pero el traslado de parte del Ministerio de Ganadería, Agricultura y Pesca sí va a ser para que esto tuviera continuidad. Así que entendemos que a la brevedad esto, como decimos en campaña, de boca estaría, falta el trámite correspondiente.
2: Bueno, alguna cosa a recordar importante, la emergencia agropecuaria por sequía fue declarada por el ministro de Ganadería, Alfredo Frati, el 24 de febrero por un plazo de 90 días para los rubros ganadería, lechería, agricultura y granja en zonas de más de 10 departamentos del país. El presidente de las cooperativas agrarias federadas dijo que en estos 90 días se solicitaron poco menos de 200 préstamos por la modalidad SIGA.
4: Mientras tanto, el ministro Frati participa a esta hora, en estos momentos, de la investigadora que analiza los pormenores de la compra de la estancia María Dolores por parte de Colonización. Más detalles con un nuevo encuentro contigo, Marco Rivero, adelante.
8: Sí, gracias Gustavo, efectivamente hace algunos minutos nada más terminó esta concurrencia del ministro de Ganadería, Agricultura y Pesca a la comisión que investiga el proceso de compra de la estancia María Dolores. La novedad es que no hay novedad, dijo el ministro Alfredo Frati, ya se ha informado sobradamente lo que se actuó y no hay nada más que esperar, en todo caso, lo que dictamine Fiscalía. Recordemos esto, hay una denuncia ya que tiene que ver con este tema y bueno, por cuanto lo que hace la actividad parlamentaria, ya se ha informado todo lo que había para informar, señaló el ministro de Ganadería, Agricultura y Pesca.
9: Tuvimos en comisión del Senado, tuvimos la interpelación, tuvimos en comisión diputado, tuvo el subsecretario con la directora general y no tenemos cuatro versiones de la compra. La compra está como está y bueno, y eso fue lo que explicamos hoy. Las cuestiones jurídicas y de detalle, eso está en Fiscalía, que dirá algún día Fiscalía a decir si estuvo bien o estuvo mal. Nosotros seguimos reafirmando que esta compra está en una zona lechera, que si vale para el privado, vale para el Estado. Y la verdad que el trabajo que ha venido llevando Colonización adelante, hoy está atendiendo, creo que ya le llegó comida a más de 80 productores. Bueno, los productores no, perdón, a las vacas lecheras los productores. Pero en definitiva quiero decir que bueno, que está funcionando y desde nuestro punto de vista estamos satisfechos con el manejo que ha venido haciendo Colonización. Los detalles obviamente los tiene el propio instituto.
8: Mientras tanto, el diputado del Partido Colorado, Carlos Ristrom, dijo que no alcanza con las buenas intenciones y que, bueno, hay aspectos en los que entiende ha habido omisión a lo que sería un correcto proceder en cuanto a la adquisición de esta estancia por parte del Instituto Nacional de Colonización. En otro orden de cosas, el ministro de Ganadería, Alfredo Frati, anunció que en breve 8 pueblos, 8 localidades del interior del país van a pasar a contar con una residencia médica permanente, con médicos las 24 horas que van a estar atendiendo en el lugar. Vamos a estar ampliando acerca de este anuncio en próximas ediciones.
4: Con todo gusto, Marco Rivero, hasta luego.
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2: Y fue a partir de mayo que se empezaron a aplicar los impuestos a las compras al exterior, a las franquicias, a las compras por este régimen. Aumentaron 54% en abril. Luis, bienvenido.
10: ¿Cómo les va? Buenos días. Sí, recordemos que igual ha quedado en una cuestión de la aplicación de esta en suspenso y demás, pero en el imaginario popular quedó primero de mayo, la realidad cambia, ¿no?
2: Claro.
10: Bueno, en definitiva, era esperable que abril mantuviera el ritmo de crecimiento que traía en los meses anteriores en cuanto a la utilización de este instrumento de compra en el exterior, pero además incluso adelantara alguna compra de aquel que quería evitar lo que pasaba. Fueron casi 240.000 en enero, unas 235.000 en febrero, subió a 245 en marzo y arriba de 252.000 operaciones de este tipo en el mes de abril. El año pasado, en los 4 meses, habían sido unas 600.000, ahora casi 1 millón, ¿sí? En solamente 4 meses. El año pasado completo fue 2 millones y ahora estamos en 1 millón en 4 meses. Y en 2024, cuando a mitad del año se dio el efecto Temu, la irrupción fuerte de la plataforma china, fueron unas 950.000. Antes de eso era nada, eran 300, 400.000 por año. El quiebre es grande, es fuerte. Indudablemente hay que esperar qué pasa después de mayo, de mayo, ¿no? Con los próximos números. Son números de aduanas que salieron ahora al mediodía. Vestimenta y manufacturas textiles son 2/3, es el 66% del total. Después, juguetes, juegos y artículos para recreo. Toda la maquinaria, aparatos eléctricos y electrónicos es el tercer rubro. Muebles y artículos para el hogar, bazar, decoración, etcétera, lo que sigue. Después relojes, después sombreros y vienen otros y otros y otros más. Pero sobre todo vestimenta, lo más destacado en este informe de aduanas. Respecto a franquicias, si uno mira los envíos postales internacionales en general, también hay un incremento. Y si observa el régimen simplificado, que son importaciones, esto es para personas jurídicas, ¿verdad?, que compran, claro, a través de un régimen simplificado para vender, estamos arriba de 40.000 operaciones, casi 42.000, y esto es una buena cosa también porque es un régimen medianamente nuevo. Acá también vestimenta es el más destacado.
2: No tiene cómo salir ileso ese sector. Gracias, nada, Luis. Gracias.
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2: El dólar cotiza en pizarra a 38,75 y a 41,25 a la compra.
4: El euro lo hace a 43,92 y 49,29.
2: El peso argentino 0,02 y 0,20.
4: Real 7,15 y 8,85 compra y venta respectivamente.
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2: Se hizo la noche en pleno día, son las 13 horas en punto, así que se quedan ustedes con los compañeros de derechos exclusivos, toda la información de los deportes.
4: Que lo disfruten, que pasen muy bien.
2: Chau, chau.
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13: ¡Arizol! ¡Para eso, Matías! ¡Arizol!
14: ¡Frena un Pierre! ¡Es el toque para que le dé la ¡Gol! ¡Gol!
13: El balde, Diego Laxalt, le pone la tapa al partido. Peñarol 2, Defensor Sporting 0.
15: No tuvimos por ahí un gran juego. Era un partido que había que ganar porque jugamos con muchas variantes, pensando también en el partido del miércoles, y se hacía un partido difícil, pero había que ganarlo y lo pudimos hacer.
13: Peñarol tiene puntaje ideal en el intermedio y achica sobre Racing en el anual. Peñarol 2, Defensor Sporting 0. De los Santos, viene Juan Cruz, el desvío, Maxi Gómez. De Nacional, Maxi Gómez, Nacional 1, Albion 0.
16: Creo que este es el camino. Hay mucha gente joven también que lo hizo de muy buena manera hoy. Bueno, ojalá que sigan con este camino.
13: ¡Ganó Nacional! Y sigue con puntaje ideal en el intermedio. Nacional 1, Albion 0.
17: Y bueno, creo que cerramos muchas líneas de ellos de circulación. Quizás nos faltó, como te decía, abrir el marcador antes. Pero bueno, creo que en líneas generales fue un buen partido.
18: Es derechos exclusivos y vamos que venimos.

0: Bueno, van cambiando los lunes, ¿no? Nos queda todavía.
1: ¿Y Naita Hernández?
0: Nos queda una fecha de intermedio.
1: ¿Y Naita Hernández?
0: Para que se pare el campeonato. Pero por lo pronto, hoy lo atractivo en cuanto a fútbol que hay es que juega Fénix frente a Miramar. Por la tarde, después a nivel internacional, no hay nada. Y mañana empiezan a jugarse los amistosos de selecciones de cara al campeonato mundial. Ya hubo uno el viernes, ¿no? Donde México le ganó a Ghana haciéndole 2 goles. Y también hay un tema que no es menor. El tema de las de cómo se encaran estos partidos por el tema de las lesiones, ¿no? Qué complejidad el de las lesiones con el mundial asomando tan cerca. ¿Cómo se cuidan los jugadores? Ayer miraba la final en Argentina. Acuña cae lesionado y enseguida cambio. Porque está el mundial ahí. México juega el viernes con Ghana, le ganó 2-0. Y más allá de que no estaban los europeos, en el segundo tiempo el técnico puso a los sparring y reservó a los que se supone van a ser titulares.
2: Claro, pues a nadie le sobra nada y hay una lista dada, claro, que tenés que respetar. Yo me acuerdo de Walter Ferreira con Paolo Montero, cuando Paolo salía, cuando jugaba acá, y decía, no, vuelve, y siempre tenía razón. El futbolista profesional es más médico que un grado 5 de su cuerpo.
0: Bueno, sí, conocimiento, lógicamente, ¿no? Y porque es su herramienta de tareas. Después lo otro, un detalle, ya estaremos, ¿no? ¿Cómo se vive un descenso, la posibilidad de un descenso, ¿no? El drama que es en algunos lugares. El partido del Tottenham fue una cosa, también a propósito. Miré con detenimiento a Bentancur, está jugando con determinados cuidados. Todavía no es el Bentancur que uno está acostumbrado a ver.
2: Ah, pero se afogó el
0: Tottenham. Ahora, era un partido, se festejó más que cualquier título.
2: Pasa que
0: impresionante.
2: Bueno, imagínate que también ahí metes el negocio. No es en tema solo de descenso. ¿Cuánto puede ganar si jugás en Premier o no, por los derechos televisivos, por lo que significa, por la necesidad después de volver y la inversión? Ahora hay mucha plata de por medio.
0: Y en cuadros más demandantes, ¿no? Porque yo miraba, por ejemplo, el descenso de Girona y fue un golpe, pero la gente le reconoce a sus jugadores que hace poco tiempo los llevaron a jugar Champions. Y bajaron, pero es un equipo más acostumbrado al sube y baja. Lo del Tottenham era un drama. Había que ver a Di Servi en los últimos minutos.
2: Viste qué linda la carta de Stuani. De Stuani,
0: sí. Lo pusieron otra vez como salvador, le atajaron una ahí al final, pero venía tan valiente el equipo. Bueno, tema selecciones, el que nos ocupa, llegan los jugadores. Vamos a escuchar a Ronald Araújo y empezamos a hablar de los que están, de los que no están, de todo lo que está pasando. Acaba de llegar Ugarte, tendremos su palabra. En fin, llegó Sanabria, llegó Piqueres anoche. Están viniendo la mayoría. Pero van a seguir Piqueres llegando.
2: Piqueres en recuperación, ¿no?
0: Sí.
2: Hablamos del lateral derecho. ¿Qué tema el lateral izquierdo, no?
0: Bueno, también. Viña lesionado, ¿sí? Bueno, Olivera está bien.
2: Olivera va en la saga, quizás.
0: No creo, contra Inglaterra fue Araújo, Jiménez, Olivera.
2: Pero Jiménez no está bien tampoco.
0: Bueno, pero Jiménez está jugando poco, pero...
2: No, pero está, no jugó a lo último porque estaba lesionado otra vez.
0: Sí, pero... A ver qué dijo Ronald.
3: Con tremenda, es lo que te decía, con mucha ilusión, mucha ganas de vivir esto, de vivir esta previa, en este tiempo que tenemos para trabajar, que nos va a venir muy bien a muchos. Y después, bueno, con mucha ilusión para el Mundial, porque tenemos una gran selección y, bueno, Dios quiera que vaya muy bien. No he hablado con Marcelo. Siempre después de cada partido vemos los partidos míos, pero, bueno, nada más que eso.
4: ¿Qué pudieron charlar ahora con Darwin Núñez, que compartieron vuelo y que también estuvieron aquí en la zona de la VIP?
3: No, los dos tenemos mucha ilusión, sabemos lo que podemos aportar para la selección y venimos con mucha ganas de trabajar estas 3 semanas que nos va a venir muy bien y con la ilusión de poderlo todo por la selección, porque sabemos la calidad de jugadores que tenemos y estamos seguros que si estamos todos juntos vamos a hacer un gran mundial.
4: ¿Te sorprendió la no convocatoria de Nández? ¿Han hablado entre ustedes?
3: Bueno, no, solo hablé con Darwin, que lo vi ahora en el avión, y obviamente que me sorprendió. Naiten, todo el mundo sabe la calidad de jugador que es y lo que que representa para nosotros, como compañero, como jugador. Entonces, obviamente estoy sorprendido, pero realmente no sé lo que pasó.
5: A partir de lo de Naitán, trascendió la información de que los referentes de la selección iban a pedir una reunión con Bielsa para saber los motivos de esto. ¿Es verdad la noticia?
3: No lo sé. La verdad que yo personalmente no lo sé. Veré mañana a ver qué me dice.
6: ¿Qué venís de ánimo después del Barcelona? ¿Cómo venís también atravesando tu momento personal?
3: Muy bien, muy bien, muy bien. Ahora me encuentro muy bien, gracias a Dios. Fue un año un poco diferente, pero un año de mucho aprendizaje, de mucho crecimiento. He trabajado muchísimo este último tiempo, así que también físicamente me vengo preparando hace mucho tiempo para este Mundial. Entonces llego de gran manera, creo que físicamente también muy bien. Y es lo importante porque quiero afrontar este Mundial de la mejor manera, dar lo mejor por mi selección, y seguro, estoy convencido que va a ir muy bien. A mí me gusta jugar con mi pelo, siempre invento cosas y nada, me pinté azul. No sé todavía lo que es, si me quedaré con esto para el Mundial o no, pero de momento me gusta. Si salimos campeón del mundo, yo hago cualquier cosa. No soy de prometer, pero lo que digan, lo hago cualquier cosa. Sí.
6: ¿Cómo están los primeros rivales?
3: Bueno, bien. El primer partido siempre es complicado por todo lo que significa el debutar en un Mundial, los nervios. Sabemos que es muy importante el primer partido. Entonces, bueno, ahora analizaremos bien con Marcelo, con el cuerpo técnico, de qué manera afrontar ese partido. Pero vamos con mucha ganas. Somos una gran selección y hay que estar convencido. Acá hay que estar convencido del equipo que tenemos. Creo que también tenemos que estar todos juntos, tirar para el mismo lado. Somos un país chiquito y todos nos necesitamos. Entonces, a darnos para adelante, que esto seguro va a ir bien. Todos juntitos, como siempre, como es Uruguay. Y vamos, seguro que vamos a dar mucha alegría.
0: Bueno, ahí estaba la palabra de Araújo. Las consultas pasaban también por la situación de Nández. Por ahí le dejaron caer al técnico, a Araújo, a modo de pregunta, si el técnico daría alguna... ¿El técnico qué explicación tiene que dar más allá de sus criterios deportivos? Acá parece que vivimos en un mundo paralelo, ¿no? Por ejemplo, Tuchel acaba de bueno, hoy De La Fuente, tendremos la lista de España, toman decisiones. De La Fuente a los grandes los dejó fuera. No va Morata, no va Carvajal. En algún momento volverán, dijo. Y es legítimo criterio deportivo. No va Hausen, no va Lenormand, que habían sido zagueros titulares habituales. Tuchel no llevó a Phil Foden, no llevó a Cole Palmer. Y no hizo una conferencia de prensa para explicar, a ver, ¿por qué no va Palmer, que jugó como titular la mayoría de los partidos? Contra Uruguay jugó Palmer. No olvidemos, hace nada, y fue la figura del Mundial de Clubes. ¿O por qué no va Phil Foden, que jugó en el City y fue animador permanente de la Premier? Y no, porque es el criterio del entrenador, que legítimamente nos puede gustar más, menos, podemos estar de acuerdo o no, dentro del análisis y la fundamentación que cada uno elabore desde su lugar. Pero el que toma la decisión que vale, la que cuenta, es el entrenador.
2: No, aparte, en este
0: para caso, eso está.
2: Me parece que el camino recorrido es el correcto. Incluso hasta avisando a los jugadores el porqué, que son temas deportivos. En primer lugar, acá estamos viendo, no, porque lo que pasa que en el vestuario él hablaba, no, absolutamente nada que ver. Son, digamos, te puede gustar Bielsa o no, no va a ser campeón del mundo, pero los criterios son deportivos. No, ¿qué le va a importar que le haga uno en el vestuario, no le haga en el vestuario? Y lo corta porque lo corta. Yo, que hasta incluso deportivamente estoy de acuerdo con Bielsa, que para mí no es primera opción Nández, otros pueden pensar lo demás, pero hacer una lista es lo más difícil del mundo, para un asado, para un casamiento o para un cumpleaños.
0: Lo mismo me dijo Pagliotti el otro día, cuando fue al supermercado, ¿no?
7: Sí, es difícil a veces dejar afuera, no sé, alfajor Jorgito.
0: Ahí está.
7: O La Habana, o... El Punta Ballena. No sé qué dejar afuera.
0: Marcas no. No, pero es real, digo. Cuando hay que tomar decisiones, habrá quien esté de acuerdo, habrá quien no esté de acuerdo. Legítimamente.
2: Pero una lista, yo siempre pensé, viste, me ha tocado estar afuera de mi lista, en los asados y en los cumpleaños. Pero el tipo que le molesta no estar en la lista no merecía estar. Porque vos, para entrar en una lista, tenés que sacar a alguien.
0: O sea, que te moleste es natural, o sea, que te saque de foco, no voy al Mundial, quedé fuera del Mundial, y lógicamente es natural que te moleste.
2: ¿Pero
0: porque
2: por qué
0: era...
2: tenías que ir?
0: No, a ver, cada uno entiende que hizo los méritos para poder estar. El tema después, ¿cómo lo manejes para la afuera? ¿Me explico? O sea, legítimamente, legítimamente,
7: para que hagan la bomba de explosión.
0: Legítimamente todos queremos estar si vos luchás por un propósito y quizás entiendas que deberías haber estado. Pero después, ¿cómo vos lo manejes y lo proceses? Ese es el punto. A los que no están se les ha explicado.
2: Convengamos que Hernández no ha dicho nada, ¿no?
0: Sí, por ahora no. Se ha filtrado el comunicado que Bielsa le mandó.
2: Pero el comunicado.
0: El mensaje habla de, que le mandó.
2: Pero primero, le manda. Es decir, el que avisa no traiciona y le dice cuestiones deportivas, de las que yo comparto. Guillermo Varela es el primero, él tendrá o a Araújo o por ahí al ¿cómo se llama?
7: Al Puma.
2: Al Puma.
0: No, el Puma no va.
2: No sé si no va.
0: No creo. No. El tema es que, o sea, desde lo deportivo, por más que de repente Nández tiene claroscuros en el desarrollo de su juego, ¿no? Es un jugador muy agonista, con una enorme capacidad combativa, que no siempre resuelve bien a la hora de la toma de decisiones.
2: No, a mí no me gusta la desorganización.
0: Creo que dentro de la versatilidad necesaria para cubrir distintos rubros en una lista amplia de un mundial, podía perfectamente
2: no
0: estar.
2: No hay lista amplia, son 26.
0: Son 26 y bastante, son más de dos cuadros.
2: No, son 23. No,
0: son dos por puesto. Y bueno, son más de dos cuadros.
2: No, tenés tres goleros.
0: Bueno, pero ¿qué tiene que ver?
2: Dos por puesto.
0: Son 25, son más de dos cuadros, José. ¿Qué está mal lo
2: no,
0: que
2: estoy 26 diciendo? Menos 3 son 23.
0: ¿Qué menos 3? Son tres goleros. Sacás uno, quedan dos goleros.
2: Pero goleros tenés tres. Es decir,
0: son dos.
2: Jugadores, si sacás uno, tenés 23,
0: son
2: Mario.
0: 25. Son 25, son más de dos cuadros. Dos cuadros son 22. A ver, ¿qué es lo que estoy diciendo?
2: Mario, en 26, tres sí. Goleros, quedan 23.
0: Pero te estoy hablando de un cuadro, no de jugadores de campo.
2: Pero Nande es jugador de campo.
0: Hablo en inglés. Te no, estoy diciendo.
2: No nos entendemos.
0: No, vos no me entendés. Te estoy diciendo.
2: No son 25,
0: que
2: son 23.
0: Que una lista es. Bueno. Son más de dos cuadros, ¿sí? Más de dos cuadros.
2: ¿Y dos por puesto?
0: Sacá un golero, te quedan 25 jugadores con dos goleros incluidos. 25 jugadores con dos goleros, ¿cuántos jugadores tenés?
2: No, Mario, son tres goleros que van.
0: Sacá un golero, te estoy diciendo. De los 26. ¿Está? Para que te queden dos goleros justos, titular y suplente. ¿Está?
2: Pero llevan tres goleros.
0: No querés entender. Llevala para el lado que quiera. Lo que te quiero decir que la lista para mí.
2: Pero si van dos goleros.
0: La lista te ofrece una gama.
2: De 25.
0: Pero, papá, te estoy diciendo, sacá de 26, dejá dos goleros, titular y suplente.
2: Sí, ahí va 24.
0: Tenés 25. Tenés 25 jugadores. Los goleros juegan también, son jugadores. 25 jugadores. Con un golero titular y un golero suplente. ¿Cuántos cuadros armas 26
2: hay? Menos 2 son
0: tenés 24. Dos cuadros de titulares y suplentes, ¿sí? Dos cuadros. ¿Y cuántos jugadores te sobran?
2: Nadie.
0: Más
2: uno.
0: Otro bolero.
2: Uno.
0: Y bueno, es amplia la lista. Tenés pero más de dos cuadros. Puesto, más de dos cuadros tenés.
2: Dos por puesto.
0: Son 11 y 11, ¿cuántos son?
7: 22.
0: Y bueno.
7: Más un golero más, 23. Son 23 más o 4 más.
0: Y claro, es amplia la lista. Tres, tenés bolero. Más de dos por puesto. Bueno, yo no sé
2: son,
0: a qué
2: son 23 puesto. Jugadores, sí. Vos.
0: Pa. Son de más de dos jugadores por puesto.
2: Jugadores
0: que
2: de
0: tenés.
2: Campo son 23.
0: Tenés más de dos jugadores por tenés dos jugadores por puesto y te sobran más jugadores.
2: Uno.
0: O sea, no uno, José. ¿Qué lo tiró? Está bravo. Son 26.
2: Sí.
0: ¿Dos cuadros cuántos son?
2: Pero menos tres goleros.
0: Dos, pero no restes golero, te estoy hablando. Dos equipos completos, ¿cuántos jugadores son? Dos equipos completos, ¿cuántos jugadores son?
2: 22.
0: Con dos goleros incluidos.
2: Son 22 más uno. Porque son tres goleros.
0: 23. Y tres jugadores de campo. Más, además de los 20 que tenías.
2: Pues nunca te quedan 25, Mario.
0: Te lo dije antojadizamente, lo de 25 para sacarte otro golero y que te quedaras limitado.
2: Son dos por puesto, eso es lo que te digo.
0: Son más de dos por puesto.
2: Uno más.
0: No, ¿qué uno más?
2: Sí. 26 menos 3, 23.
0: Pero,
2: dos equipos son 22.
0: Pero 22 con dos goleros. Vos no estás contando los dos goleros, José. Pensá. Son 22 con dos goleros. De 26, tres goleros, 23 jugadores de campo, José.
2: Y bueno, 23 jugadores.
0: Otra vez, pero está bravo. Lo que te quiero decir, que la lista es amplia. Es amplia. Tenés posibilidades de variar. Lo que legítimamente el técnico opta por otro tipo de jugador y es legítimo que lo haga. Eso es lo que quiero decir. Yo creo que en 23 jugadores de campo Nández podría entrar por las características que tiene, por más que a mí es un jugador que hay cosas que no me convencen. Podría entrar perfectamente, no en vano Bielsa lo utilizó como titular durante gran parte de la eliminatoria. La decisión la toma el técnico y es lo que tenemos que aprender a respetar. La idoneidad de un entrenador, eso es lo primero que tiene que ser respetado. Acá, con una liviandad, opinamos, cuestionamos, criticamos. El otro día compartimos acá todo un trabajo fundamentado de cómo hacen el seguimiento de los jugadores, de cómo están al tanto Bielsa y sus colaboradores de cada detalle físico, futbolístico, en la curva de rendimiento de cada jugador que tienen bajo la lupa. Y parece que el tipo va a decidir antojadizamente por el humor que tenga o porque le guste más o menos la cara. No pasa por ahí. Es hiper profesional este tema. Y tendríamos que poder llegar a entenderlo y ante todo a respetar la capacidad que tiene el entrenador formado para tomar este tipo de decisiones, que no van a dejar contento a todo el mundo. Pero tenemos una capacidad de buscarle el pelo al huevo constantemente.
2: No, me parece a mí que es simplemente muchas veces hablar de lo que la gente quiere escuchar. Uruguay no va a ser campeón del mundo. Y Bielsa se va a ir, ya lo dijo. Entonces es más fácil pegarle que analizar.
0: Vamos a escuchar a Facundo Torres, que llegó hace poco rato también y que confirmó en su arribo que fue uno de los jugadores, Fonseca también, a los que Bielsa llamó y les dijo que no van a estar en el campeonato mundial.
8: Ayer a la tarde me llamaron, Marcelo habló conmigo, me dio los motivos y nada, alentar ahora de afuera como te. No, futbolístico nomás, futbolístico, la verdad que todo futbolístico, así que nada, obviamente triste por la noticia, pero a uno le gusta que le digan las cosas de frente, obviamente que siempre hablando mucho mejor, así que nada, tranquilo. Tranquilo con el tema de que hablé con Marcelo, de que me dio los motivos, lo que voy a decir, la temporada un poco no está yendo tan bien en el club, así que nada, un poco podía pasar, y obviamente como te digo, Marcelo me dio los motivos en la llamada, así que nada, ahora alentar de donde toque. Primero hablé con el profe que Marcelo quería hablar conmigo, así que nada, después me comunicó la noticia. Venía estando, pero lo que te digo, en el club no nos está yendo muy bien y bueno, en la selección en realidad son rendimientos, obviamente que en la selección tienen que estar los mejores, y bueno, como en el club no nos está yendo muy bien, tenía las dos posibilidades, podía estar o como no, y bueno, uno respeta la decisión del entrenador, siempre es el que elige, así que nada, ahora como te digo, alentar a los compañeros del lugar donde toque.
2: A veces la sensación también es que los roles no se cumplen como deberían. El jugador tiene que jugar y el entrenador decidir y entrenar, ¿no? Y viene por ahí la mano. Como que hay una necesidad de parte del jugador de estar, ¿cómo te voy a decir? Evaluando todo lo que se hace y tratando de decir lo que hay que hacer. No es así, ni acá ni en el Madrid.
0: No, además, lo que claramente se debe concebir es que en un orden jerárquico hay quien se hace cargo de las decisiones y esas decisiones, cuando se trata de que alguien entre o alguien salga o alguien vaya o alguien deje de ir, lógicamente no van a dejar conforme a todo el mundo, y ahí está el problema fundamental. Los criterios deportivos se elaboran con una fundamentación técnica. Después, insisto, dentro de la valoración que el fútbol permite, todos podemos tener nuestros matices de enfoque, que también son legítimos, pero la opinión válida, respetada, se supone, es la del entrenador. Era del entrenador.
7: Y aparte, vamos a decir la verdad, no es un drama que Nathan Hernández no vaya a...
2: No, pero se ha hecho drama en este país,
7: y sí, ahí está el tema. En las redes sociales y por eso es que me llama la atención, o sea, de la prensa, que todo sea una crítica constante, como dice María, buscando el pelo al huevo, todo. Y si Suárez hizo 3 goles, y si en su cuenta de Instagram puso las 3 pelotitas que hizo ayer y una manito tapándose la boca como diciendo, ah, acá estoy, o marcándose la bandera uruguaya ayer en la camiseta, todo es un apuntado a Bielsa que me parece totalmente llamativo, pero porque es Bielsa durante todo su paso por Uruguay lo ha mostrado.
2: Yo creo que es porque es Uruguay, ¿eh? Esto no ha cambiado. Cuando estaba Tabárez, era lo mismo que contra Bielsa, por los cambios, por esto, por aquello.
7: Si analizamos, tiene mejores jugadores hoy por hoy en el nivel que Nández. Más allá de que dentro de los 23, creo que podría haber estado Nández. Pero si no estaba, tampoco es un drama y creo que en lo deportivo se entiende.
0: Bueno, decía Parietti que Suárez hizo 3 goles ayer en la victoria, haciendo 6 en total, el Inter de Miami frente a Filadelfia, donde anotó Damiani, Bruno Damiani. Esto pasó con Suárez, a quien le preguntaron por la selección.
9: Pero justito le robaron la pelota, viene Lucho Estado. Pecho y después define de media tijera, demostrando que está más vigente que nunca.
10: Se viene el mundial, dijiste yo estoy abierto, ¿por qué no? Tu rendimiento es excelente, ¿te ves? ¿Estás abierto a que te convoquen? ¿Cómo ves esa situación con el rendimiento que estás teniendo?
11: Yo amo mi selección, amo mi país, siempre intenté ayudar, obviamente que di un paso al costado en un momento, del cual yo por decisión propia lo decidí, y bueno, después obviamente que llega el mundial, uno se abre a esa posibilidad de querer nunca decirle que no a la selección, porque es mi país. Sí, obviamente di el paso al costado, y bueno, ahora obviamente como se ha hablado mucho, ahora lo que toca es apoyar a la selección desde afuera, ser un hincha más. Siempre me entregué todo y hoy me toca ser un hincha con mi familia y tratar de apoyar a todos los compañeros que hay hoy en día para que Uruguay le vaya bien.
0: Bueno, ahí estaba la palabra de Suárez, le volvieron a preguntar por la selección y hoy ya consciente de que no va a estar, Suárez declara desde otro lugar, también legítimo. Cada cosa,
2: con libertad de expresión, claro.
0: Cada cosa a su tiempo y en su momento. Y entrevistaron a Forlán. No sé dónde es que anda Forlán, en las vueltas en las que anda Forlán. Creo que es en México, puede ser.
7: Sí,
0: no,
7: pero estuvo en Inglaterra por un evento en el United.
0: Sí, pero creo que fue en México. Pero le preguntaron por la selección mexicana, le preguntaron por las posibilidades de Uruguay en el Mundial y por el tema de Suárez. Y Forlán es muy categórico, el audio no es lo más nítido posible, pero se descifra lo que dijo Diego Forlán.
12: La situación de Luis se dio muy clara y él marcó un antes y un después, un punto final en el momento que él se despide de la selección. Entonces, habría que preguntarle, es una pregunta mucho más al entrenador, que es el que supuestamente va a tomar la decisión, todavía no la tomó, pero se rumorea que no lo va a tener en cuenta. Entonces, en el momento que hace 2 años y 5 atrás, 2 años más o menos, fue cuando él fue para el último partido con la selección uruguaya frente a Paraguay en el Estadio Centenario y después, obviamente, manifestó su retiro de la selección y desde ahí él marcó un antes y un después. Ese arrepentimiento lo ha demostrado con declaraciones que ha tenido y claro, son esas cosas que lamentablemente a veces uno se arrepiente por haber tomado esas decisiones tan rápidamente. La selección uruguaya, somos competitivos siempre, sin lugar a duda que no venimos de la mejor manera, porque ya que varios jugadores nuestros que son referencia no están teniendo la continuidad que queríamos, pero bueno, a la hora de llegar al Mundial como que se renuevan las esperanzas y obviamente que confiamos mucho en esa larga charrúa y esa gana por defender los colores de la selección, así que esperemos que bueno, que tengamos una buena fase de grupo, tenemos 2 partidos importantes como es Arabia y Cabo Verde y después esperemos que todo vaya bien para poder definir el cruce, si es que es con Argentina o no, que vamos a tener el último partido en Guadalajara con España, así que

0: ganas de que la selección tenga un buen mundial.
1: O sea, más allá del opaco del audio, pero claramente descifrable.
2: No, pero se escuchaba.
1: Lo que dice Forlán es clarísimo. ¿Qué es lo que dice Forlán? O sea, Suárez se retiró hace 2 años.
3: Está el monumento, ¿no? Atrás del arco. ¿No?
1: La placa,
3: la
1: sí.
3: La plaqueta.
1: El arco que
2: lleva su nombre. También Suárez dijo, acá estoy.
1: Claro,
3: se le entregó la plaqueta.
1: Es lo que dice Forlán, vienen esos arrepentimientos, de repente cosas que jugaron, el hecho de ver el Mundial más próximo, de estar en el lugar, uno de los lugares donde se va a jugar el Campeonato Mundial, de tener al lado a compañeros de equipo que van a jugar el Mundial, todo eso seguramente incide, lo salpica, lo mueve, en fin.
2: Pero lo mueve. Pero para que él entre tiene que salir otro. ¿Quién sale?
1: De acuerdo, pero además, otra cosa, yo qué sé. También está en la manera en que cada uno tenga de poder procesar las cosas. A mí, claramente, me viene a la cabeza Forlán. Llegó un momento en el que se dio cuenta que no iba a poder seguir estando en la selección. Llamó un día a conferencia, estando en Japón, ¿era? Y me voy, no, hasta acá llegué, tomo la decisión. Y sin ningún drama, él se separó de la selección sin que eso genere ninguna distancia con todo lo que él construyó vestido de celeste. Cavani se fue, hizo una carta y ya está.
3: Forlán un crack porque liberó, porque en un momento podía haber sido considerado que lo llamara a Tabárez, pero lo llamó él a Tabárez y dijo, vamos, te voy a liberar de esto y ya está, y no hacemos más. De que yo puedo estar en la convocatoria y vos me podés convocar, no, te libero de eso. Y lo libero de esa presión, entre comillas.
1: No todo el mundo va a procesar las cosas de la misma manera y hay distintas formas, pero por lo pronto seguir girando el tema y girándolo, qué sé yo, genera una tensión innecesaria, ¿no? Acá lo que prima, más allá de la responsabilidad con la que cada función tiene que ser ejercida, es la opinión del entrenador, que es la más valiosa en este momento, y es la que implica mayor grado de responsabilidad con su criterio para tomar las decisiones que toma.
2: Y porque la lista la hace uno solo, y el que no le gusta estar en la lista o se queja por no haber estado, no merecía estar.
1: El sábado 30 de mayo vence el plazo para presentar la lista final, que serán publicadas el 2 de junio por parte de FIFA, y que será anunciada seguramente el lunes primero por parte de la AUF.
2: ¿Acaso ahí está el drama de Bielsa, no? Era más fácil decir, tipo Brasil, así, ¿no?
1: Ah, sí, estos son, cada uno se va tomando los tiempos. Hoy España lo hizo y Pagliotti nos lo traerá un poco más
2: Pagliotti
1: adelante.
2: Pagliotti tiene todo, relator del Mundial.
1: Bueno, nos trae Pagliotti la palabra de Ugarte, que llegó hace minutitos nada más y que, entre otras cosas, dijo esto.
4: Un orgullo, como siempre, cada vez que venimos a Uruguay. Muy contento, muy enfocado también. La verdad que los últimos meses mi enfoque fue la Copa del Mundo 100%. Y bueno, ahora hay que meter la cabeza y empezar a entrenar para Arabia Saudita. Bueno, sí, con el entorno he hablado. Hablo prácticamente todos los días para un poco gestionar las cargas de la semana mientras no venía jugando. Pero muy bien, la verdad me siento muy bien. Y ahora ya de lleno y con la cabeza puesta en el Mundial. Sin duda que me sorprendió, porque Naitan es un jugador importante para nosotros. Él jugó partidos muy buenos, importantes, es parte del proceso, parte del grupo. Y nada, la verdad que no tengo ni idea, pero sí, fue una sorpresa. Primero que nada, no hablé con él, no hablé nada con él. Y el grupo está bien, creo que cambiamos. Ya lo he dicho, pero cambiamos la imagen que teníamos con Estados Unidos. Los últimos partidos podríamos haber ganado y bueno, eso muestra también que nosotros tenemos mucho para mejorar. Pero el grupo en ese sentido está bien, está convencido y con muchas ganas de jugar el Mundial. Bueno, yo creo que la idea es tratar de llegar como llegamos a la Copa América, que creo que la preparación fue muy importante, fue clave para llegar de esa manera. Y bueno, ahora tenemos días para tratar de buscar esa versión, que yo estoy seguro que la vamos a conseguir. Y bueno, también representar a nuestro país, conectar con la gente, conectar con todos, porque va a ser importante para nosotros. Y como te digo, jugar un Mundial es un privilegio para cualquiera. Y bueno, los 26 que sean van a ser privilegiados y hay que ir con el cuchillo entre los dientes, como se dice.
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4: Está escuchando desde el camión Miguel, el Cuervo, la Rosa, que me pone. Decile como le dijo hoy Damián que cumplo a las 13, termino el programa para venirnos acá. Abrazo siempre al firme. O sea,
5: estaba mirando. No, te juro que no te entiendo.
4: No, yo tampoco lo pude leerlo bien, pero lo que traté de decir, si pones un poquito de esfuerzo lo vas a entender, es que estaba mirando a Damián en el streaming y que ahora se vino para escucharnos acá.
5: Muchas gracias, Cuervo querido.
4: Ahora y un saludo a Damián que los puso al aire hoy. Ahí los escuchó.
6: Pero Damián, un altavoz y salíamos bien, por lo menos José Carlos.
4: Sí, salir bien.
6: Sí, salíamos en el streaming con José Carlos.
5: Muchas gracias,
6: Pocho. Nunca querido. Se sale en el
5: relator
6: streaming.
5: Un saludo a Damián. El mundo va a cambiar después del campeonato.
4: Bueno, acaba de decir Pagliotti dos, tres cosas en la pausa que fueron muy claras de Peñarol.
6: Sí. Se pueden repetir al aire, ¿no?
4: Y es la idea.
6: Bueno, que.
5: No, primero lo del Peñarol, peluquero.
4: No, lo de un Pierre.
6: No, que Peñarol ganó por ese segundo tiempo y esos tres primeros minutos donde un Pierre, Arezzo y Laxal hicieron algo que no había pasado en todo el partido: una intensidad, agarraron mal para la defensa de defensor, penal y se terminó el partido.
4: Sí, ahí hay una desprotección ahí del fondo de defensor, una pelota larga donde. Claramente hay una mala distribución defensiva, pero después de un primer tiempo que había sido apagado y en el que Defensor estuvo más cerca sobre el final, un Peñarol que tenía cambios, reformula, porque hace tres cambios el técnico para el segundo tiempo, ¿no? Además de Arezzo y un Pierre, dos de los que nombrás, agrega a Trindade, sacando a Toña, Remedy y a Batista.
5: Tal cual.
6: Y sí, un Pierre siempre está jugando bien y Laxal está creciendo mucho.
5: A Peñarol le vino muy bien este 2-0 ante Defensor Sporting, sobre todo para pensar en Santa Fe, que juega pasado mañana, ¿no? Porque tiene que buscar quedar en la Sudamericana.
4: Era la sensación es que era un partido incómodo para Peñarol, en el momento en el que caía, después de la eliminación de la Libertadores, con la Sudamericana, la posibilidad está asomando, tenía que jugarlo, tenía que salir de su hábitat, y bueno, fue y lo ganó bien, sobre todo en el segundo tiempo, ¿no?
6: Y una cosa más, había empatado Racing, había ganado Nacional, eso siempre, por más que digan que no importa, siempre importa. Peñarol, bueno, ahora está a 2 de Racing.
4: Exacto, es real, en la tabla anual quedó ahí. Vamos a escuchar al técnico de Peñarol después del 2-0 de anoche.
7: Creo que era un partido que había que ganar y pudimos hacerlo y de a poco vamos recuperando jugadores, hicimos muchas variantes y bueno, creo que hubo una buena respuesta. Era un partido incómodo, digamos, por haber jugado hace

0: dos días y tener que jugar otro partido el miércoles, pero la verdad que me conformó porque se entregaron, por momentos jugaron bien, así que fue importante el triunfo.
1: ¿El equipo del segundo tiempo se acerca un poco más a lo que se puede ver por Copa?
0: Bueno, vamos a ver, sí, pero hoy tuvimos que mover bastante al plantel y bueno, ahora vamos a pensar más tranquilos a ver para el miércoles cómo armamos.
2: Complicado de jugar ese partido del miércoles porque quizás el gran objetivo del semestre ya se escapó.
0: Complicado, nosotros tenemos que ganar y bueno, reencontrar la motivación en una para jugar una Copa Sudamericana, que no era el objetivo primario, pero no deja de ser importante.
3: El tema del Indio Fernández, ¿lo vas a tener o no?
0: No lo sé, pero hay posibilidades.
1: ¿Qué sensación te dejó Lucas Hernández hoy que decidiste mandarlo del arranque?
0: Y bueno, muy bien. Lucas es un gran jugador que tiene que encontrar su mejor forma física y siempre aporta mucha calidad. Sí.
4: Diego, ¿cómo pudieron reflexionar sobre lo ocurrido después del partido de Copa en el vestuario?
0: No hubo, a veces no hay tiempo para mirar atrás, hay que rápidamente dar vuelta a la página y la forma es hacerlo, intentar ganar el partido siguiente, que fue lo que hicimos. No, la verdad que no hablamos mucho de eso.
5: Muchas gracias.
6: Bueno, bien Laxalle, cuestión de tiempo, de forma y una realidad. Traen lo que pueden. Y generalmente cuando traen un jugador de cartel como el Axal con pasado de selección y con años de fútbol europeo es porque viene inactivo. Y fíjate, le llevó, no sé si medio año, pero le llevó bastante.
7: Yo no me acuerdo si había jugado el Axal en esa posición. Hay algunos que dicen que ya había
6: en Europa. Sí, en Europa.
7: Acá le está funcionando, pero notoriamente a Peñarol le ha cambiado.
6: Me parece un jugador de muy buena técnica.
8: Recordemos que es una decisión de Diego Aguirre, ¿no? Que está siendo muy cuestionado en estos tiempos y que acá fue él el que decide la posición de un jugador que fue extraordinario para el partido, ¿no? Que lo termina resolviendo.
6: Lo que tiene es que juega un toque. Por momentos tiene la capacidad de desarrollo técnico con alguna acción que el juego propone, pero habitualmente tiene muy buena lectura de juego y desprendimiento rápido y eficaz de pelota, ¿no?
7: De vuelta, bien Barbosa, por lo menos en la marca y en la intensidad, por lo menos, más dinámico. Esos pibes que entran como un Pierres y en una cortina, una defensa, te cambian un poco el ritmo del partido.
6: Un Pierres que te da el toque distinto, ¿no?
8: Y también te marca, en proyección, que Peñarol y Nacional van a decidir el campeonato uruguayo. En el peor de los momentos, anímico, futbolístico, afuera de la Copa, van y ganan.
6: Sí. Ojo, para definir el campeonato uruguayo, uno tiene que ganar el clausura y el otro el anual. Si no, no definen el campeonato uruguayo los dos. Define uno.
7: Viene el periodo de pases, ya se ha mencionado algunos jugadores. Pero sí.
6: El margen se les abrevió del momento que hay un campeón que no es ninguno de ellos. O sea, hoy el único Racing y hay lugar para uno o dos más.
8: Sí, pero queda mucho rato. Sí, ya te están marcando la cancha.
6: No, pero tienen que ser dos campeones distintos para que los dos puedan definir. Si no son dos campeones distintos, no definen los dos. Define uno de los dos. Si gana clausura y anual. O clausura, porque la anual la puede ganar Racing también. Falta, lógicamente. Pero tienen que ganar los dos, José.
7: No sé si los dos, uno va a definir seguro. Ya Peñarol se puso a dos. Jugando así
8: a la nada.
7: Sí, al trote y con Racing.
8: Todo lesionado, punto. Con una enfermería.
7: Sí, y otra cosa, Arezzo después de... Fue su último gol allá por abril. Hacía dos meses que no hacía un gol, volvió el gol.
6: Bueno, Arezzo y Laxar, los goles de Peñarol.
9: ¡Arezzo!
10: Sí, bueno, por suerte pude volver a convertir. Creo que el primer gol que hago de penal en el año y importante obviamente la victoria por lo que es la anual, por lo que es obviamente el año entero y por este torneo corto que obviamente que nos demanda jugar a ganar todos los torneos.
9: Frena un Pierres, el toque para que le dé Laxalt, ¡gol! ¡Gol! El balde de Diego Laxalt le pone la tapa al partido. partido.
5: La verdad, hoy teníamos que lograr los tres puntos. Era muy importante ganar este partido. Yo creo que la verdad el equipo estuvo en todo momento ordenado, junto. Intentamos jugar como pudimos jugar. A veces nos tuvimos que replegar atrás porque ellos intentan jugar mucho. Y tampoco hay que caer en lo que ellos quieren, que salga a presionar y después te ganen las espaldas y te logren hacer daño. Nosotros creo que hicimos un partido hoy. Tuvimos muchos jugadores que capaz que venían sin minutos, estuvieron muy bien. Eso nos da mucha fuerza y bueno, hay que seguir por este camino en estos últimos tres partidos de esta primera etapa. No, me he sentido bien, con mucho rodaje y muchos partidos. Y nada, obviamente hoy mejor porque pudimos ganar y eso le hace bien a uno y al equipo, obviamente.
6: Bueno, Peñarol va armando, dosificando su plantel, ¿no? Por ejemplo, están volviendo cada uno a su manera, Lemos y Gularte, y se complementan en cantidad de minutos, porque ninguno de los dos está para 90.
7: Lucas Hernández jugó 90, volvió.
6: Sí, pero en el caso de Lemos y Gularte, sí, entra uno y sale el otro. Y están ahí, volvió Lucas Ferreira, que es importante, pero se complementan.
8: Sí, estuvo Angulo también, estuvo...
6: Sí, Remedio, Darias, en fin, de a poquito.
8: ¿Y el cangrejito?
6: Bueno, volvió el cangrejo.
7: Volvió el cangrejo, sí.
6: Después de...
7: 8 meses y medio.
6: Disparate.
7: Aproximadamente, pero ahí exactamente eso.
11: Muy, muy contento, la verdad, muy contento. Sinceramente, me voy con un orgullo bárbaro de poder volver después de 8 meses. Y bueno, y una alegría muy grande porque, la verdad, venir a esta cancha y llevarnos los 3 puntos es muy importante también. Sí, es largo, pero bueno, hay que tener paciencia. Yo ya la pasé hace años a esta lesión. Pero bueno, también con el apoyo del grupo, el día a día, la verdad, se me hizo más fácil y más llevadero. Y bueno, lo principal es que estoy muy bien y bueno, a medida que van a ir pasando los partidos voy a ir agarrando ritmo.
12: Ese abrazo con Javier Cabrera ahí dice mucho, ¿no?
13: Bueno, porque es hay que haberlo visto desde el momento de su lesión, poder volver significa mucho, es muy importante para el grupo, es un jugador clave para nosotros y la verdad que quedo feliz por él y por todos nosotros.
6: Bueno, y Nacional hizo su parte frente a Albion, ¿no? Creo que hay un grado de incidencia muy importante de la expulsión de Ginela, bien decretada, iban 20 minutos y Ginela...
8: Muy, muy pronto, ¿no?
6: Sí, pero es clara la falta sobre Dos Santos, ¿no? Sí. Interviene el VAR, que dice que corrige a un matonte que estuvo recurriendo al VAR constantemente, ¿no?
8: 4 veces.
6: Pero en definitiva, acá la expulsión es bien decretada.
7: Igual, no sé si llamativamente, pero yo lo escuché justo a Nieves en el final del partido, cómo respetó Nacional a Albion, porque los primeros minutos... Fue Nacional que esperó a Albion y Albion tomó la pelota y fue el que atacaba. Fue de respuesta.
6: Pero después fue un cambio radical. A partir de la expulsión, Albion se replegó, perdió protagonismo, por más que por momento tenía algunas elaboraciones y embestidas sobre el fondo de Nacional. Fue de control y dominio de Nacional el segundo tiempo.
7: Sí.
6: Nacional que jugó...
8: Fue el minuto 71 el gol, ¿no? Pero también el gol tiene mucho que ver en... Creo yo en técnica individual de Maximiliano Gómez, que acá hace una diferencia extraordinaria. Si Persman le erró en todo, en Maximiliano Gómez no.
6: La definición fue muy buena, en control, se giró y la metió despacio, burlando el movimiento defensivo del arquero. Nacional cambió, o sea, jugó como había promovido Bava al principio, 4-3-2-1 jugó. Llamativamente, los tres del medio, bueno, hizo debutar a García y puso a Verón Lupi más como 8 y a Martínez como 10, poniendo por delante más sueltos a Dos Santos y a Lodeiro. En el 3-2 ese que armó con la referencia de Gómez en ataque.
8: Igual viste que buscando, ¿no? Porque viste que Lodeiro no lo consideró en la Copa cuando por ahí necesitabas algo más. Lo del ingreso de García también, que jugó bien, pero... Son como variantes necesarias en función del mal momento que venís sufriendo.
6: Con algunas comprobaciones, ¿no? A Vera no lo toma en cuenta, hace debutar a García, a Vera no lo considera, ni aún no estando Lucas Rodríguez ahí en la mitad de la cancha. Boggio ha perdido pie, es suplente, y bueno, le da minutos, pero es suplente. Hay que ver la situación de Silvera, que sale lesionado, juega muy pocos minutos. Y hay que ver si va a estar disponible para el partido de mañana. Y
8: qué lejos quedó el diente también, ¿no?
6: Sí, sí, entró también, pero bueno, son jugadores que han perdido rodaje, han perdido actividad en este Nacional. que tuvo en el ojito Rodríguez, creo, al mejor jugador. Jugó muy bien. Muy bien.
7: Y que se saca de arriba un partido dificilísimo. O sea, la verdad que Nacional era un partido de esos. Chivo contra un rival muy duro. Más allá de la expulsión que cambió todo, sacó adelante un partido de esos pesados, y que seguramente no, lo tiene que reafirmar el martes, porque si no, de esto no sirve para nada.
6: Bueno, Jorge Bava, victoria 1-0 de Nacional.
14: Sí, obviamente era impostergable ganar hoy. Se cumplió con el objetivo y creo que, bueno, fue un gran partido del equipo, hizo un buen partido. Controló, quizás nos faltó abrir el marcador mucho antes para manejar el partido con más tranquilidad, pero bueno, encontramos el gol, después quedamos también con 10, pero creo que lo manejamos de buena manera. Así que, bueno, conforme con el rendimiento y sobre todo por el resultado. Hoy era vital ganar, hoy era un partido muy, muy importante, por más que sabemos que se avecina uno igual lo más importante, pero hoy había que ganar, conformar un buen equipo en base a cómo llegaban y también que íbamos a enfrentar a un rival que está muy bien trabajado, se nota hace un buen tiempo, tiene buenos mecanismos y bueno, creo que pudimos hacerlo bien tanto con pelota como sin pelota a la hora de presionar y demás, y bueno, me quedo conforme con eso. Bueno, conociendo la institución, sabiendo que bueno, es un equipo grande, que siempre va por más, que nunca tenemos que conformarnos, creo que es lo cotidiano, lo que todos conocemos, por algo los jugadores están acá y conocen ese trajín que tenés, ganes, pierdas, el partido siguiente tenés que volver a ganarlo y volver a intentarlo, y bueno, por algo estamos en un equipo grande, tenemos que asumir esa responsabilidad y es lógico que haya desconformes, es lógico que nos pidan que vayamos por el siguiente partido y el siguiente y el siguiente, y bueno, es parte de donde estamos, ¿no? Sí, lo principal de haberlo ganado, de bueno, de hacer un partido correcto, de que bueno, los jugadores cuanto más se sumen mejor en buenos momentos, porque bueno, viene un tramo final de lo cual tenemos partidos muy, muy importantes y necesitamos de todos, y bueno, muy, muy conforme con los chicos que ya lo vienen demostrando, las oportunidades que han tenido, sobre todo el crecimiento que están teniendo, porque bueno, a veces los primeros partidos cuestan, ya Agustín está teniendo una participación en otro rol que tenía al principio, la verdad que tiene un crecimiento muy grande, y bueno, lo de Viera, que bueno, que tocó jugar, le tocó salir, le tocó volver a entrar y lograr así con mucha personalidad, y es parte del crecimiento, a veces equivocarse, mejorar, seguir mejorando y aprovechar de nuevo las oportunidades. Son jugadores muy jóvenes de la casa que tenemos que cuidarlo, y bueno, a medida que se van ganando las oportunidades, como le tocó a Juan García hoy, que lo hizo de gran manera, hacía tiempo que lo, bueno, ni bien vinimos, lo ascendimos, lo fuimos preparando, y bueno, él estaba esperando esta oportunidad que se le dio y la aprovechó de muy buena manera. Estoy sincero, la situación que estábamos, no me puedo dar lujo de obviar el partido de hoy, por más que sabemos que va a ser importante el del martes, pero bueno, ahora ya en estas horas ponerlo a trabajar y ver el mejor equipo en base a lo que descansaron, que no fueron mucho, a lo que se ganaron el lugar hoy. Bueno, vamos a poner el mejor equipo para el martes.
6: Claro que estos partidos, el de Defensor para Peñarol, el de Albion para Nacional, cayeron ahí en el medio generando ese matiz de incomodidad y la necesidad imperiosa de superarlos con victorias, enfocados en lo que viene, que no borra para nada lo pésimo que hicieron, ¿no? Pues lo de Peñarol Nacional fue lamentable a nivel internacional. Ayer habló de mañana Canal 12 Perlman con una severidad de lo que fue el nivel de rendimiento de los jugadores y un cuestionamiento extremadamente crítico, sobre todo la actitud del plantel, y puso en duda la continuidad de muchos de los integrantes del plantel para lo que queda de temporada.
8: Cosa que tampoco da mucha estabilidad, ¿no? Porque eso salir, eso hablarlo adentro y no afuera, ¿no?
6: Sí, a veces esto es provocado, ¿no? Me parece que él salió a dar el mensaje para que el mensaje llegara.
8: Pero que llegue donde tiene que llegar, ¿no? Hay una costumbre, me parece, del fútbol uruguayo, ya que hablábamos de seleccionantes, de Nacional ahora, de Peñarol también, que es todo decirle que le digan, ¿no?
6: Cuando me parece que esto fue estratégico. Fue más para que los hinchas supieran cuál era la postura de la directiva y también para limpiar responsabilidades. Porque él decía, nosotros armamos el plantel, los que juegan en la cancha son ellos.
8: ¿Pero qué plantel armó? ¿Con el venezolano un palo verde y se fue? ¿Con el colombiano un palo verde y se fue?
6: No, el colombiano aclaró que fue un negocio redituable para Nacional y que el jugador le dijo que lo vendiera por favor, que era la única oportunidad que tenía.
8: Perlman ya tiene 4 entrenadores, ¿no?
6: Sí, eso sí, eso es real.
7: Después en la nota dijo que Darío Herrera, el árbitro del partido, a algunos jugadores le dijo, ¿no se están dando cuenta que esto es una final?
6: Y en realidad no se había dado.
7: Claro, por cómo Nacional no atacaba. Es que no,
6: Peñarol
7: nada.
6: Y Nacional no se
8: dio. Darío Herrera es bolso.
6: Nacional y Peñarol, o sea, lo que no caímos, más allá de quedaron contentos los hinchas de, algunos hinchas de Peñarol.
7: Sí, por la forma.
6: Con que corrieron un poco los jugadores. Están último. Último.
8: Tienen chance los
7: 3
8: dos.
7: De 15.
6: Una vergüenza. Último.
8: Tienen chance los José, dos.
6: José, una vergüenza. La actuación en la Copa fue vergonzosa. La de los dos.
8: Pero es la realidad.
6: No, la realidad es que vos compitas de otra manera. Podés quedar eliminado, pero competir de otra manera. Fue lamentable. Dos fechas antes.
8: Tampoco fueron campeones de la apertura. Perdieron partidos insólitos en el campeonato uruguayo.
6: La Copa, la Copa Nacional el año pasado la compitió de otra manera. Jugó de otra manera. Con equipos mucho más fuertes. La jugó de otra manera. Esto fue lamentable. Lo de Peñarol con Platense. Pero fue lamentable. Si no nos damos cuenta, no partimos
8: lamentable con Platense y lamentable con Central.
6: Pero si no partimos de un lugar de análisis, primero de reconocimiento introspectivo para ver, no, así no, no vamos a ningún lado. Bueno, Juan Ignacio García debutó en Nacional.
15: Traté de disfrutarlo al máximo, con orden, con temple, y bueno, disfrutando y hacer lo que siempre he hecho. Pero yo creo que lo hicimos bien, el equipo estuvo junto, pusimos uno más en el medio y también se sintió el juego ahí, fuimos eficaces, llegamos, creo que fue un muy buen partido.
16: Se te vio muy, muy suelto, muy tranquilo para hacer tu primera vez como titular nacional. ¿Qué fue lo que te pidió Jorge?
15: Nada, que lo disfrutara, que hiciera lo que vengo haciendo, que por algo me ascendió. Y nada, también la confianza que me dan los compañeros también para soltarme y hacer lo que acostumbro a hacer. Mucha palabra de aliento de los compañeros, que contento, felicitaciones y nada, básicamente eso.
14: Sí, muy conforme la verdad con todos los chicos del club que están teniendo minutos. Juan y bueno, lo ascendimos, lo veníamos preparando. Lamentablemente el partido que le tocó debutar se suspendió y no pudo tener más minutos que hubiésemos querido para verlo más. Y bueno, la verdad que venía conformando en los entrenamientos, así que bueno, hoy se le dio la oportunidad, la aprovechó de buena manera. Al igual que los demás juveniles, que la verdad que muy, muy conformes con ellos, ¿no? Porque las oportunidades las aprovecha y eso a uno lo deja conforme. Así que bueno, contento con él, contento con el resto de sus compañeros que le tocó jugar también.
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9: suena el silbato del contador Javier Férez, han empatado Liverpool y Racing 0-0.
2: Estuvimos a la altura, yo creo que tuvimos las situaciones más claras del partido, lo intentamos por todos lados y bueno, sabemos que esto es duro, es un campeonato muy parejo, pero la mentalidad de nosotros es salir a buscar los tres puntos en cualquier cancha.
21: Era, ya sabíamos lo que iba a ser, iba a ser una guerra. Ellos son un equipo que apunta mucho a lo físico, mucho al duelo uno contra uno. Así es el fútbol, un rato para cada lado.
9: Van a Huelda Silva, gol.
22: Para Silveira, indiscutible. Y la definición entonces de Nahuel. Gana Montevideo City Torque a Progreso y está bien.
23: Una cancha complicada, visitante, pero bueno, contento por el gol.
9: Se viene Nahuel, ahí va Magia, pisa el área, Magia. ¡Gol! ¡Gol!
22: Es ahí cerca del área, donde molesta, donde agrede. Es el empate de Progreso que no le encontraba la vuelta.
24: Viene siendo muy duro para nosotros esto. Intentamos todo para sacarlo adelante, en los entrenamientos y todo, y no nos está dando.
9: Ahí viene el centro, bien servido Salomón. ¡Gol! ¡Gol!
22: Haciendo cosas que no habían en el encuentro desde que está en cancha Salomón Rodríguez. Y así es como pasa Montevideo City Torque por él.
23: Estaba a la orden y Marcelo me dijo que me tocaba a mí. Bueno, por suerte pude entrar de la mejor manera y ayudar al equipo.
22: El resultado es justo. Gana bien Montevideo City Torque. Para Progreso, el panorama es muy complicado.
9: Mirá qué bola le puso Barone. Barone en el área. Barone y el tercero. Es el tercero de Cerro Largo. Una bola deliciosa, Del resto se encargó el Botija. Barone, 3-0.
25: Bueno, nosotros seguimos la misma línea de laburo que veníamos con Danielo. En la semana tuvimos la noticia que, bueno, como todos saben, lo importante hoy era ganar. Se apuntó a eso. Yo creo que el equipo hizo un buen partido. Y bueno, merecidamente nos quedamos con los tres puntos en casa.
9: Cerro Largo ha vencido a Boston River, 3-0. Terminando Rijo. Centro de Rijo para Camón. Definió Cambón para hacer 1-0.
26: Hicimos un partidazo todos. Desde que llegó el cuerpo técnico hizo hincapié en, bueno, un juego más de posición y también que cada uno cumpla un rol dentro de la cancha. Jugar todos bien, bien unidos y con un mismo objetivo. Bueno, creo que hoy se pudo hacer. Como te digo, muy contento por el resultado.
9: Con técnico nuevo, victoria segura de Cerro de Capucho. Le dio la victoria frente a Central Español.
27: Va Deportivo Maldonado, Ramírez, otra vez Tabó, gol, gol. Cristian Tabó abre la cuenta para el equipo fernandino, gana en el Viera 1-0.
28: Queríamos puntuar de a 3, pero bueno, me quedo con la entrega del equipo, con la actitud de todos los compañeros y creo que al final hicimos un buen partido.
27: Llega Ceballos, gol. Están 1-1, Joaquín Ceballos el gol.
29: Que se valora positivo, si bien no era lo que necesitábamos ni lo que queríamos los tres puntos, pero bueno, no podemos dejar de tener en cuenta que es un gran rival y nada, nosotros nos teníamos que hacer fuerte. Lo positivo que volvemos a sumar en casa, seguir sumando.
27: Segunda fecha del torneo intermedio, 1-1, empataron Wanderers y Deportivo Maldonado.
6: Bueno, la fecha en voces, lo que fue el complemento, ¿no? El resto de los partidos donde hubo cosas significativas. Cerro Largo goleando sin Danielo, con Ordóñez como interino, y Cerro ganando con Capucho debutando como entrenador.
8: ¿Cómo cambió Cerro, eh?
6: Sí, una victoria muy importante. De Cerro hablaremos después de la pausa, porque viene la palabra de alguien que volvió a la titularidad y fue clave en la victoria del equipo de la Villa.
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3: El ex jefe del Estado Mayor de la Armada está compareciendo ante la comisión parlamentaria que analiza el proceso de compra de las patrulleras oceánicas al astillero español Cardama. La investigadora recibe al contralmirante retirado Gustavo Musso, una de las figuras consideradas centrales para comprender los acontecimientos que derivaron en la contratación del astillero español y posteriormente en la rescisión del contrato por parte del gobierno. Musso fue uno de los jerarcas de la Armada que manifestó objeciones técnicas a la elección del astillero gallego Cardama. El presidente de la República, Yamandú Orsi, recibió hoy a los ministros de Economía, Gabriel Odone, de Interior, Carlos Negro, también de Trabajo y Seguridad Social, Juan Castillo. Una reunión en la que se hablaron temas presupuestales, informaron fuentes ministeriales. La reunión se celebró en Torre Ejecutiva. Además, como decíamos, se reunió el ministro Castillo. Orsi prevé recibir a varios secretarios de Estado. Además, habrá un consejo de ministros este miércoles. Fue confirmado también. El encuentro entre Orsi y Negro ocurrió a la mañana siguiente de un triple homicidio en una boca de drogas en el cerro. Las víctimas fueron dos hombres y una mujer. Además, dos personas resultaron heridas y se encuentran internadas, una de ellas en grave estado. Y este martes el presidente asistirá a una actividad de la Armada Nacional en Montevideo. El jueves también viajará a Villa Unión, Artigas, a una actividad de ALUR y otra en una policlínica de ACE. Y el sábado estará en Salto para asistir a la inauguración de la Central Hortícola del Norte. Y en la tarde irá al Congreso de la Federación Rural. En la escena internacional, el líder del movimiento yihadista libanés Hezbollah, Naim Qassem, declaró que tiene esperanzas en un acuerdo entre Estados Unidos e Irán que incluya una tregua en Líbano.
4: Si Dios quiere, este acuerdo se concretará y ya hay indicios de que se va a cerrar. Por lo tanto, nosotros también seremos parte de este acuerdo, un acuerdo para el cese total de las hostilidades. El dirigente del movimiento chiita libanés rechazó además cualquier intento de desarmar a Hezbollah y afirmó que retirar las armas al grupo equivaldría a su aniquilación. También pidió al gobierno libanés abandonar las negociaciones con Israel, previstas para un nuevo ciclo de diálogos en Washington a principios de junio. Mientras tanto, la violencia continúa en el sur del Líbano. Las autoridades libanesas informaron este domingo que dos personas murieron, entre ellas un socorrista del Comité Islámico de Salud vinculado a Hezbollah, en ataques israelíes contra la localidad de Aram Salim, en el sur del país. El Ministerio de Salud añadió que otras 10 personas resultaron heridas, incluidos miembros de equipos de rescate afiliados tanto a Hezbollah como al movimiento Amal, aliado del grupo chiita.
3: Tiempo fresco aquí en el sur y área metropolitana, 17 grados, 4 décimas la temperatura, 77% el índice de humedad. 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

0: Bueno, yo dejo el fútbol y de un día para otro no puedo caminar más, digamos. Por eso yo muchas veces cuando en las entrevistas y todo eso hablo de la importancia de la cabeza. Estaba tan desesperado que y me fui a lo del doctor Avanzi. Y llegué ahí y le dije, por favor, cortame las piernas, si no puedo más. Bueno, llego ahí porque yo lo había visto a este Pistouris, sí, el sudafricano, yo lo vi con esas piernas, digo, esa es mi solución. Y si no, creo que haya mucha gente dispuesta a hacerlo. Dice, vos necesitás calidad de vida. Le digo, la calidad de vida para mí hoy es eso. Dice, no sentir dolor. Digo, si no. Dice, lo que podemos hacer es una artrodesis, que es una fijación de tobillo por medio de tornillos y todo eso. Y bueno, y ahí me empecé a reponer y bueno, y empecé a caminar. Y...
1: Argentina, el Batigol. Atituta lo hizo a los 28, empezó la Argentina. La Argentina 1, Japón 0, Batistuta lo hizo.
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3: Importante para el debut y muy importante para los jugadores, y contento porque hacía ya un tiempo que no dirigíamos y la verdad que muy contento de volver. Necesitamos ganar, necesitamos puntos. Lo que sí, al final del partido obviamente tratamos de cerrarlo en los últimos minutos, pero siempre estuvimos buscando el segundo gol porque hay buenos jugadores y porque ellos jugaban largo al espacio que hay entre el vértice del área, la banda y el córner, y tanto cruzado como paralelo, y bueno, había que estar muy atento porque era un patrón regular de ellos. El resultado a veces avala el trabajo. Yo me quedo tranquilo con que los jugadores aplicaron el plan de partido y hoy se merecían esta alegría. Hay un muy buen equipo y bueno, esto es de a poquito. Hoy hicimos caer la primer fichita del dominó y esperemos que sigan cayendo las noticias positivas.
4: Bueno, ahí estaba Capucho, ¿no?, que debutó, Cerro necesitado y Capucho ofreciendo soluciones de movida y tocando algunos botones, por ejemplo, cambiando desde el arco, y se dio una vuelta muy significativa después de tanto tiempo de espera, de tanto tiempo de recuperación, de tanto tiempo de acompañamiento grupal, pero también de momentos, imagino, de introspección, de mucha rebeldía, de mucha superación y del deseo constante de querer estar, de querer volver. Ha vuelto y defendió, y de qué manera, el arco de Cerro, manteniéndolo en cero, Jonathan Irrazábal, este fin de semana. ¿Cómo andás, Jonathan? Un placer. Me imagino cuántas buenas sensaciones, ¿no?
5: Hola, ¿cómo anda? ¿Todo bien, Mario?
4: Muy bien, muy bien.
5: Carlos, creo que está también.
6: Un placer, Jonathan. ¿Cómo andás? ¿Todo bien, vos, querido?
5: Ah, el placer es mío, como siempre. Sí, obvio, como estaba diciendo en la presentación, o sea, muchas sensaciones lindas de rebeldía. Sí, nombraste una palabra que es la principal en esta lesión, resiliencia. Le podemos poner un montón de cosas, pero sí, más que nada todas esas palabras que te tienen que llegar para salir de esta situación. Y bueno, tocó volver, tocó ayudar al equipo, obviamente una situación incómoda por la que estamos con pocos puntos, pero bueno, nada, había que tomar la responsabilidad y asumirla, ¿no?
6: Qué difícil para un jugador cuando toca una lesión, ¿no? Porque está uno, lo primero que sale siempre son gajes del oficio, lo que vos quieras, pero cuando viene, el mundo se te tira arriba, ¿no?
5: Sí, tal cual, porque primero por la edad, a mí me toca a los 37, la segunda fecha de la apertura contra Racing en el Roberto. Te la paso porque hace tanto tiempo pasó que ya ni nos acordamos, pero fue ahí en ese partido, minuto 93 todavía. Uh-huh. Y bueno, cuando pasa la jugada me doy cuenta que algo raro había.
4: ¿Cómo fue la jugada? Perdona que te corte.
5: Es un tiro libre que ellos tienen, minuto 93, en la cancha de Racing. Ellos tienen el tiro libre y nosotros ganando 1-0 con gol de penal de Avero. Y bueno, tiran al segundo palo y yo voy a ese centro, pero ya veo que no llego y empiezo a cerrar hacia el arco. Cuando yo empiezo a cerrar hacia el arco, con mi pierna izquierda trato de cerrar el arco, pero siento que se me va la rodilla para adentro. y cuando se me dobla la rodilla siento un ruido, el ruido es clarito, a todos les pasa. Cuando pasa la lesión sentís un ruido en la rodilla que hace como que se hubiera quebrado una rama o algo, hace crack y ta. Y ahí te das cuenta que, y al instante, bueno, viene Matonte y justo me dijo, Mono, mirá que sacás del arco y termina el partido. Le digo, Andrés, no voy a sacar. Le digo, me duele mucho la rodilla, no me puedo levantar. Y tal, y ahí levanta los brazos de él, ganamos 1-0, y yo me voy. Cuando llego a casa, la rodilla, no estaba la rodilla, era toda inflamación. Y bueno, ahí me di cuenta que algo había pasado. Y bueno, después con el resultado de la resonancia, obviamente, se te viene un montón de cosas en la cabeza que a mi edad dije, y bueno, ¿qué hago ahora? Y nada, gracias a la familia, a mi señora y un montón de gente también que acompañó en ese momento, empezás a salir de a poquito, a la Mutual también que estuvo ahí apoyándome y hice la recuperación ahí y bueno, está de a poquito saliendo de esa situación.
4: ¿Por qué lo tiró?
6: Qué difícil.
4: Nada, qué complejidad, qué fortaleza de cabeza. Y hablábamos ahí un poco en el encabezamiento, más allá de que vos destacaste cuando terminó el partido el acompañamiento grupal, pero ¿cuántos momentos de soledad también en estos largos meses, ¿no?
5: Bueno, pasa mucho y ahora hay tres compañeros que nosotros tenemos lesionados de la misma lesión, que el otro día se lesionó hace poquito Martín Faría. Nuestro zaguero y Nahuel Sena también se lesiona contra Peñarol en el campeón del siglo, Pablo da Silveira, que es la segunda vez que se lesiona la rodilla, la misma. Entonces hay un momento que sí todo el mundo te apoya y está todo el mundo ahí arriba encima tuyo y después la vida sigue, o sea,
4: claro.
5: todo hacen su vida y no es que esté mal y yo estoy bien, que un poco te olvidás, obviamente en ese momento de la noticia están todos, pero después vas quedando de a poquito y ahí es donde empieza tu resiliencia. No, esto no es para caerle a la gente, ¿no? Quiero que se entienda que muchos
4: está muy claro.
5: Siguen su vida porque la vida sigue, el tiempo sigue, pero claro, después van quedando los de siempre y bueno, está con mi señora ahí curándome, me acuerdo de curándome con alcohol y siempre todos los días, los dolores en la noche que te llegan, en la noche te llega el dolor. Y sí, es complicado, es complejo, pero está. Cuando vas pasando el tiempo también vas teniendo pequeños avances, entonces también un poco eso te va incentivando, ¿viste? Y está, y mirando puro fútbol. Y en ese momento que me opero, bueno, mi señora me dice, bueno, ya me conocía y para distraerme al instante hice el curso de entrenador de arquero y lo terminé todo ese año la cabeza ocupada también como entrenador de arquero.
6: Mirá qué bueno, pero en esas situaciones, ¿no? Ante una lesión de ese tipo y más allá de los mismos que tuviste por tanto cariño cercano, se plantea uno muchas cosas, ¿no? Porque en definitiva no siempre estamos preparados para saber que vamos creciendo tan rápido y que las cosas se pueden dar, vaya a saber para dónde.
5: No, obviamente. Hoy, un poquito con lo que decís, es que también hoy yo estoy como en otro rol. Hoy le hablo como a los chiquilines que tengo hoy en Cerro, le hablo como si fuera el padre. Dándole a entender que la carrera es muy corta, que hay que sí disfrutarla, pero hay que aprovecharlo al máximo. Y el otro día tuvimos partido, me acuerdo, contra Albio en un amistoso, y vino Guastavino y me dijo, Mono, jugá hasta que no te dé más el cuerpo, hasta que vos no te puedas levantar de la cama y diga, pa, hoy no quiero entrenar, jugá hasta ese día, hasta ese último día, y tenés que darle. Y bueno, es eso porque hay que disfrutar, la carrera es muy corta. Uh-huh. Y pestañaste y la verdad se te fue, en la realidad. Entonces hay que aprovechar cada momento.
4: ¿Cómo fuiste recuperando el tema de la distancia, de la velocidad de la pelota, todo ese tipo de aspectos clave en el desarrollo de la tarea de un golero?
5: Sí, lo más complejo ahí, Mario, es el tema de la flexión. Yo lo bueno que hice al principio fue ganar mucho antes de operarme, porque tuve mucho tiempo. Yo me lesioné un 8 de febrero y me recién me opero el 5 de mayo, por eso también demoré bastante.
4: Pa.
5: Entonces, claro, me llegó. Hoy cumplo un año y 15 días.
6: ¿Y por qué tanta demora?
5: Bueno, está ahí, es un temita de que demoró con el tema de Cerro, y bueno, está. No quiero ahondar mucho en el tema, pero dale, ya pasó hoy y ya fue. Ya me operé, ya está. Pero está, en ese momento yo me opero, y bueno, cuando lo primero que hice fue ganar la extensión de la pierna, que es lo primero que te pide el doctor, o sea, que no perder la extensión de la pierna. Y eso es lo mejor, porque si no, lo que sucede después es que te queda como siempre flexionado.
4: Claro.
5: Estás parado y parece que estás siempre flexionando. Y ahí es donde como que empieza a cortarse el posterior, empieza a cortarse algunos músculos, y eso es lo primordial. Y luego está ganando la flexión, lo que cuesta un poquito, y más cuando yo que estoy constantemente agachado.
4: Claro.
5: Y el miedo un poco después mío era el tema de pegarle, o sea, afirmarme con la pierna izquierda, yo soy derecho, afirmarme con la pierna izquierda fuerte para pegar, que ahí es donde te sacan el rotuliano y molesta un poco. Y también en el salto, nada más, esas son las cosas principales.
4: Pero, que... O sea, flexión y extensión, y haces antes de los partidos algún tipo de movimiento específico.
5: De todo.
4: ¿Sí?
5: Sí, hago de todo. Hoy ya me cambió a mí. Si bien yo siempre fui, en ese caso, siempre fui bastante profesional de hacer una activación, siempre fui de la escuela de defensor y varios profes pasaron, en el cual siempre hay que activar, hay que mover articularmente y todo, siempre tuve la constancia, pero hoy le agrego un montón de cosas más, y yo llego una hora antes de entrenamiento y ya media hora antes ya estoy haciendo toda la activación. Y bueno, se me están contagiando varios chicos, entonces
4: está bueno.
5: Somos un grupito que estamos haciendo, y bueno, creo que hay que tener conciencia de hacerlo. Están pasando mucho el tema de rodilla, entonces hay que tener conciencia. El otro día el doctor que a mí me opera, lo que me dice mucho es que hay que darle bolilla al tema del tobillo. Es donde el principal movimiento que tranca toda la pierna es el tobillo. Mira. Entonces la flexión que hay que tener es en el tobillo para que no repercuta arriba, en la rodilla.
6: Mira vos, claro, articulaciones, de abajo arriba.
5: Claro,
6: ahora,
5: claro,
6: vos
5: claro.
6: Sé que te escuchaba, qué extensión, qué tobillo, qué rodilla. No hay mejor médico de un jugador de fútbol que el mismo jugador, ¿no?
5: Sí, exactamente. Y bueno, está un poco también lo que me pasa, que también con la experiencia.
4: Claro.
5: Ya sé dónde posicionarme, ya sé dónde, capaz que dónde van a lanzar. El otro día tuve mucho centro contra central y ese era un poco el miedo que tenía, y de a poco, cada vez que iba agarrando un centro, otro centro, ya me iba agarrando más confianza y veía que no me molestaba ni me dolía. Entonces sabía dónde iban a ir los centros más o menos, y ya me posicionaba diferente.
6: Ajá.
5: Y eso obviamente te lo va agarrando también la experiencia, ¿no?
6: ¿Y por qué te puso capucho?
5: Y yo qué sé. Nada, en realidad él yo le pedí un día más de descanso. Yo creo que por mi edad también ya, y por la lesión que tuve, que fue bastante grave, en la semana, yo entre semana le había pedido un día más de descanso, y ahí como que medio se preocupó, y le digo, no, tranquilo que llego bien, y bueno, jueves y viernes entrené de buena manera, y ya después me dijo que él confiaba plenamente en mí, ya lo conozco, sé cómo trabaja, sé su metodología, sé su idea, sé hasta cómo piensa, ya sabía lo que iba a decir, o sea... la verdad, el 2020 hizo un trabajo increíble, por eso salimos con retito de campeón.
4: Y todo esto que él trae, llega en el momento justo, les da el paño, les da el margen más allá de la situación difícil.
5: Sí, él obviamente, está convencido totalmente, y ya lo veo así, está convencido totalmente de que nosotros tenemos los jugadores para la idea. Y yo, conociéndolo, él, si no tenía los jugadores o veía que estábamos muy muy caídos, capaz que ni venía. Lo conozco bien, y cuando están los jugadores que él cree que están para su idea, él iba a venir. Y bueno, está, vino y enseguida, en la primer día de la semana, ya todos mis compañeros vinieron. Oh, mono, la verdad es otra cosa, hay que aprovechar este momento. Y ahí se respiró otro aire ya en esa semana. Y bueno, es no solo gracias a él, también a mis compañeros que empezaron a tomar la idea. Hoy también se hizo un entrenamiento muy bueno con todos los que no sumaron un minuto y nada, contento, la verdad, contento.
6: Bueno, vos hablaste de tu cuna en Defensor Sporting, también te tocó México, Venezuela, ¿no? Bueno, y más allá de lo de Rentistas que contabas y otros equipos acá, cuadro bravo Cerro, ¿eh?
5: Sí. Me acuerdo una vez cuando llegué a Cerro, el famoso Toto Pereira.
6: Oh, claro.
5: Me dice, estaba de utilero en ese momento, me dice: Monito, mirá que yo venía a Defensor, obviamente, cobrando al día.
6: Sí, claro, no, agua caliente,
5: no te faltaba nada. Bueno, ahora está, no me puedo quejar porque estamos un poco mejor en Cerro, la verdad. Y bueno, en ese momento el Toto me dice: che, Monito, mirá que el arco de Cerro es bravo. Y yo no me olvido más, le digo: tranquilo, Totín, que estoy preparado, le dije. Y bueno, está, nos fue genial. Fuimos Libertadores, fuimos a Sudamericana después y nos fue muy bien.
4: Claro que sí, claro que sí. Y bueno, queda mucha temporada todavía. Un placer escucharte y bueno, la satisfacción de que hayas vuelto, de que se te vea tan bien. Tuviste una fundamental ahí sobre el final para sostener la victoria. Y bueno, que vengan cosas buenas. Y ante todo eso, ¿no? En proyección, no solamente en este tipo de instancias, ante lesiones tan complejas, es la recuperación del jugador de fútbol que quiere seguir su actividad, pero también es la recuperación de la persona, para que no queden secuelas el día de mañana, porque tu vida después del fútbol va a continuar. Exacto. Emparentado o no con el fútbol, pero claro que sí, que estar bien, estar fuerte, tiene que ver con el día de mañana también, por supuesto.
5: Sí, no, obviamente, Mario. Primero que nada, muchas gracias por las palabras, y agradecido con ustedes porque me han llegado también mensajes y todo de todos tus colegas. La verdad, sí, yo quiero el día de mañana ejercer como entrenador de arquero, pero si yo tengo una rodilla que no,
4: claro,
5: no me recita, tampoco puedo entrenar, claro, a mis arqueros. Entonces, sí, es un poco de seguir que te cambia la vida de que vos ya tenés que... Es una operación, y es una operación bastante agresiva. Y nada, déjame también dejar un mensaje a esos chicos que hoy y a todos mis colegas, que todos los jugadores que están pasando por esto, que es un paso a la vez. Que no se rindan, que sigan en el sueño, que sigan las constancias. Esto es ser constante día a día, nunca bajar los brazos, ser resiliente. También ocupar la cabeza en otra cosa y no siempre estar pensando en la rodilla. A mí me sirvió hacer el curso. Bueno, los que quieran estudiar, que lo hagan, o agarren un libro, lo que sea. Me hizo, a los primeros meses yo no miraba fútbol porque me hacía mal, la verdad. Los primeros meses me hacía mal y no miraba, hasta que en un momento empecé a mirar y me miraba todos los partidos. Pero nada, eso, ser constante y ser resiliente en esta lesión. Así que nada, les agradezco un montón por todas las palabras.
4: Vamos arriba, un abrazo.
6: Grande, mono querido.
4: Y bienvenida hacia esta vuelta de la mejor manera. Un abrazo, ¿eh?
5: Abrazo grande.
4: Jonathan Irrazábal, el arquero del Club Atlético Cerro. A la pausa iremos. Mirá, llega un mensaje de Richard, el querido Richard Negri Azul.
6: Abrazo.
4: Que anda allá por la Costa de Oro. Hombre de Liverpool, nos manda una canción, Adiós a Belvedere del Alma, que estaremos compartiendo.
6: Ah, claro, porque se despidieron los hinchas de Belvedere.
4: En futuras ediciones de Derechos Exclusivos pone que el sábado pasado los socios tuvimos la posibilidad de llevarnos como recuerdo divino
6: un pedazo de pasto,
4: los famosos bancos de las tribunas y las sillas de lo que era el palco. Mucho material será donado a escuelas de la zona. Y el cierre del mensaje es: un abrazo extensivo a José Carlos y al relator del Mundial.
6: ¡Qué grande!
4: Siempre, atento, siempre junto a ustedes. Y mirá el cierre del mensaje. Y no miento, informó Alfajor Jorgito, doble y triple sabor. Qué abrazo.
6: Grande,
4: grande.
6: Vos,
4: bueno, mirá, léelo, léelo. Pero no
6: mirá
4: te
6: que
4: estés
6: no
4: metiendo.
6: Joda, mirá que no es joda.
4: Léelo, lee ahí al final.
7: Sí, ahí, ahí.
4: Lindo, no es joda.
6: Se emociona hasta las lágrimas.
7: Muchas pollo. Gracias, Richard, muchas gracias.
6: Se emociona hasta las lágrimas.
7: Sí, porque está bueno uno que no lo conoce.
6: Sí, bueno, pero
7: mucho
6: tenés que controlarte.
7: Y yo transmitir eso
6: no
7: está bueno.
6: Dejate joder.
7: No, no, tranquilo.
6: Bueno, vamos a la pausa.
4: La pausa viene el bloque vamos del Mundial con el relator del Mundial.
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1: Bueno, que viene el ojito, ¿eh? Jugó bien.
2: Lo que pasa es que es un jugadorazo, ¿eh? Lo que pasa es que no le dieron chance en Nacional.
1: Sí, con Baba cuando vino lo había puesto como titular, después perdió un poco de rodaje, Ancheta recuperó espacio, pero ahora jugó por izquierda y jugó de muy buena manera. Después el técnico cambia, incluso poniendo a Cándido, pasándolo a la derecha, y de ambos lados dio resultado.
3: Sí, contento sobre todo por el resultado, que era ni que hablar que necesario, y por haber terminado los 90 minutos, que hacía un par de partidos que no me tocaba. Creo que para nosotros era vital por un montón de cosas, por seguir acortando sobre todo con un rival que teníamos arriba nuestro, el anual, y porque como grupo también necesitábamos de recuperarnos del golpe de lo del otro día. Como necesitamos también ahora ganar el martes para poder seguir jugando Copa Internacional y para poder seguir plasmando la idea y tratar de seguir fluyendo, que claramente hasta ahora no hemos podido lograrlo de la manera que nos hubiera gustado. Yo creo que igual de todas formas estábamos haciendo un gran partido, estábamos bien plantados en la cancha. Obviamente que una expulsión condiciona, como a nosotros nos ha pasado en partidos anteriores, que lamentablemente no pudimos quedarnos con nada. Hoy en el fútbol de hoy es jodido jugar con uno menos, y sobre todo si el otro equipo se hace sentir, como creo que nos hicimos sentir hoy. Por ahí el gol se hizo esperar un poquito, por ahí no estuvimos de todo el fino en el último tercio, pero creo que la victoria es justificada. Nacional hizo y fue a buscar todo el tiempo, y bueno, después llegó el gol que obviamente tranquilizó.
4: Bueno, Nacional que se prepara para enfrentar mañana a las 9:30 a Coquimbo Unido. Hay varios hinchas de Coquimbo Unido acá en la vuelta, ¿sí? De la Ciudad Vieja. Sí, me crucé con varios. Árbitro argentino, Maximiliano Ramírez, va a ser el árbitro del partido de mañana en el Gran Parque Central, que se bajaron los precios, que ya muchos hinchas sacaron, se bajaron los precios, como también bajó Peñarol para el partido del miércoles en el Campeón del Siglo, producto de esta, bueno, mala campaña. Héctor Paleta, argentino también. Mirá en el VAR.
2: Son dos partidos importantísimos para los dos, ¿eh? Te jugás la posibilidad de
4: el segundo semestre.
2: Competencia internacional en segundo semestre, con el dinero también que conlleva, ¿eh?
1: Los dos jugarán desde la hora 21:30, martes y miércoles. Habló el capitán de Peñarol ayer con sentido autocrítico respecto a lo que puede ser una posible renovación de contrato o no.
5: No, porque me habían echado no hace mucho y me habían dado dos, me perdonaron uno y son cosas a corregir. Tengo que hacer un mea culpa de la cagada que me mandé el otro día, de más que nada la primera amarilla, una estupidez, así que nada, corregir eso y nada, ahora por suerte el equipo, a mí lo único que me importa es que Peñarol gane, así que estoy contento por eso. Sí, creo que sí, que se viene mejorando. Como

0: También era una fecha que habían perdido puntos, que estaba arriba y teníamos que ganar, y la verdad que lo hicieron muy bien.
1: Dios habló algo de tu renovación públicamente. ¿Contigo ya han hablado?
0: Informalmente sí, lo venimos hablando, pero estamos todos tranquilos porque yo, la verdad, no, si Peñarol quiere que yo esté, yo encantado, porque es el club de mi vida, y si la gente que maneja el club quiere que yo dé un paso al costado y no esté, es lo mismo para mí también, porque quiero lo mejor para Peñarol. Obviamente que me muero por estar acá, lo demuestro en el día a día con mis compañeros, el vivir lo que es Peñarol, y nada, yo trabajo para seguir mejorando, para hacer la cosa bien cuando me toca, y nada más. No es algo que esté tan metido en mi cabeza, porque hay cosas más importantes, que son los partido a partido, que Peñarol le vaya bien, que para mí es lo más importante siempre. Vamos arriba.
2: Bueno, ¿cómo hace Mauro hoy? Porque en un litro cabe un litro, y él tiene turno hasta las 6 de la tarde.
3: Y hoy a las 6 se cierra la fecha de la segunda división, con Miramar, Fénix en el Charrúa.
2: ¿Y cómo hace desde la Ciudad Vieja hasta el Charrúa?
3: No va a ir al Charrúa, sí va a ir al Charrúa.
2: ¿Y capaz que va a haber el segundo
3: no,
2: tiempo?
3: No, no va, me dice, no, atrás del video.
4: No, no puede, no, no le da.
2: Le falla
4: no.
2: A Fénix hoy.
4: Para él lo primero.
3: Lo ven en el celular,
4: recreo.
3: Lo ven en el celular con la aplicación y listo, y a la casa y llega por el segundo
4: no
3: tiempo.
4: Enorme abrazo no. Al topo.
2: Bueno, perdió Huracán frente a Cerrito, eso es importante, tomando en cuenta que Huracán venía ahí posicionado en la parte alta.
3: Volvió a ganar River. ¿A Rentista?
2: Sí.
4: Bien Santín, ¿eh?
2: Pero lo más importante.
4: Tres triunfos consecutivos.
2: Lo más importante es Plaza, ¿no? Plaza es el líder de la segunda división profesional.
3: 18 puntos.
2: Le ganó 3-1 a Oriental de esta manera.
5: Atención, que lo quiere liquidar el conjunto Pata Blanca. Vergara. Del partido, marca Mota, Plaza Colonia 3-1, Plaza queda como único líder, le ganó 3-1 Oriental.
6: Creo que es un momento muy bueno de la parte de arriba, creo que el técnico nos da mucha herramienta, el cuerpo técnico para en ataque ser nosotros libres, pero creo que también tenemos una muy buena defensa, creo que somos el equipo menos goleado y eso habla de lo que es el equipo.

0: grande, relator. Mire esta música. ¿Te gusta Shakira? ¿Te gusta la música?
1: Sí, muy buena.
0: ¿Qué te gusta más, Shakira o la música?
1: Shakira.
2: Bien. Bueno, dedicado a Richard, que nos está escuchando y que le mandaba saludos especiales para Parietti, las grajeas del Mundial con el relator.
0: Claro, surtidos.
2: El relator del Campeonato Mundial.
0: Informa Alfajor Jorgito, doble y triple sabor.
2: Bueno, de esta manera España hoy presentó su lista para el Mundial.
3: Porque cuando juega nuestra selección, jugamos todos.
4: Porteros, Unai Simón.
5: David Raya.
6: Joan García.
7: Defensas, Marc Cucurella.
8: Grimaldo.
9: Pau Cubarsí.
10: Aymeric Laporte.
11: Marc Cubil.
12: Eric García.
13: Marcos Llorente.
14: Pedro Porro.
15: Centrocampistas, Pedri.
16: Fabián.
17: Zubimendi.
18: Gavi.
19: Rodrigo.
20: Alex Baena.
21: Mikel Merino.
22: Delanteros, Oyarzabal.
23: Dani Olmo.
24: Nico Williams.
25: Jeremy Pino.
26: Ferran Torres.
27: Borja Iglesias.
28: Víctor Muñoz.
29: Lamine Yamal.
3: Esta es la lista de todo un país. Esta es la lista de España.
0: Vamos, Pocho, vamos.
2: Bueno, esa es la lista de España, Parietti.
1: Con algunas, por lo menos, particularidades. Del Real Madrid no ningún jugador.
2: Bueno, eso fue muy cuestionado de La Fuente, ¿no?
1: Del Barça es el que tiene más, 8. Hay dos del Arsenal, uno del Chelsea, 3 del Atleti de Bilbao. Pero por ahí se posiciona la lista de España de los futbolistas que acabamos de escuchar.
0: El Madrid en realidad tiene más extranjeros que el Barça jugando como titular.
2: Sí, de todas formas, el gran cuestionamiento fue la ausencia de Hausen, el zaguero, que no lo llevó. En su lugar lleva a Pubil, el joven de Atlético de Madrid, que puede jugar también como lateral, que fue una gran aparición, que fue el que postergó a Josema, seamos claros. Y tampoco lleva a Lenormand, dos de origen extranjero. Tanto Hausen, de origen neerlandés, como Lenormand, con origen francés, franco-español, quedan fuera de la lista, habiendo sido titulares permanentes durante mucho tiempo con el técnico de La Fuente. Después de los históricos, no llaman ni a Carvajal ni a Morata. Él dice expresamente en la conferencia

0: que en algún momento los va a tomar en cuenta, pero que no es este ahora el momento para llevarlos al campeonato mundial. Ya parece estar más fuera que dentro, ¿no? Incluso Carvajal no va a seguir en el Real Madrid. Pero
1: viste cómo los entrenadores van a lo que pretenden, no se quedan en intereses, porque hay que citar una selección española sin algún jugador del Madrid, ¿no? Y sin embargo no están.
0: Bueno, aparece Baena como novedad, el que tuvo el lío con Valverde en el estacionamiento, ¿se acuerdan?
1: Sí.
0: Bueno, Baena aparece.
1: El otro lío, no el último.
0: Exacto, aparece en la nómina. Bueno, está Nico Williams, está Lamin Yamal, dijo también De La Fuente, de manera expresa, que de repente algún jugador, si no estaba para el primer partido, lo esperaban sin dificultad para el segundo. Y esto tiene que ver con Lamin Yamal, claramente.
1: Claro, porque la lesión hace que llegue muy justo, ¿no?
0: No lo van a arriesgar, ¿no?
2: No. Y como última información, hace 20 minutos Colombia presentó la lista de 26.
0: ¿Ah, también?
2: Sí.
0: Bueno, diga.
2: 20
0: diga.
2: Minutos.
0: A ver.
2: Lo vamos mencionando de a uno, pero en realidad están entre los más conocidos.
1: ¿Un segundo?
2: No, otra vez no. Bien, se trancó, bien, se trancó. Está Carrascal, está Juan Fernando Quintero, está James.
0: No, pero dígala despacito,
2: bueno,
0: vamos.
2: Camilo Vargas, Montero y David Ospina.
0: Ospina dijo que se retira del fútbol después del Mundial. O sea, ya se despidió el otro día del Atlético Nacional.
2: Sí.
0: Y que va en la lista como tercer arquero y se retira.
2: David Ospina, que tiene, me quería fijar ahora, 37 años.
0: Bien.
2: 37 años. Bueno, defensas. Está Davinson Sánchez, Lucumí, está Jerry Mina. Está Daniel Muñoz, Dita, Santiago Arias, Johan Mojica, Machado.
0: Básicamente no hay mayores novedades en la integración de la parte defensiva, ¿no?
2: Mediocampistas, Richard Ríos, Jefferson Lerma, Castaño, Portilla, Huerta, John Arias, Carrascal, bueno, Juan Fernando Quintero, James Rodríguez y Hamilton Campás.
1: Está siempre.
2: Sí, y como centrodelanteros, Juan Camilo Hernández, Luis Díaz, Luis Suárez, Carlos Gómez y John Córdoba.
0: Estoy mirando, no me doy cuenta de alguna ausencia significativa ahí como primera medida, ¿no? Pero bueno.
1: Plata, ¿no lo nombró?
0: No, ecuatoriano.
1: Ah, claro.
0: No, pero en este caso, por ejemplo, en la función de ataque, están los más notorios, ¿no?
1: Tenés a Díaz y tenés a Mami.
0: No, y Luis Suárez, que tuvo una temporada en Portugal que fue impresionante.
1: ¿A cuál de los dos ponés?
0: Está Córdoba también. Después, bueno, James, está Quintero, está Carrascal, con sus bemoles, ¿no? Tanto Quintero como Carrascal.
1: Van al banco los dos, me parece.
0: Y van al banco en sus equipos. No juegan ni en Flamengo ni en River. Ayer Quintero estaba en el banco en la final, ¿no? Ah, no está Santos Borré, bien. Buen apunte de Mauro. El delantero.
1: No fue Mauro, fue Cachorro.
0: El delantero que está en Inter no forma parte, no aparece en la nómina. Tampoco Cristian Mosquera aparece en la lista. El defensor que juega en Europa. Por ahí básicamente son las novedades que presenta Colombia. El que jugó el viernes fue México, que le ganó a la selección de Ghana.
3: Dijeron, hay que recordar que fue el primer jugador. Te dejo acá.
4: Brian Gutiérrez a puerta. El guardameta sale, se equivocó. El portero de Ghana y Brian Gutiérrez con esa derecha única, con esta derecha educada, con esta derecha precisa, la mandó al fondo de las redes. Se jugó por México. Lo hizo ver fácil Brian Gutiérrez. Layún, 1-0.
0: Bueno, ahí estaba México, que incluso jugó sin los jugadores que están en Europa. Por ejemplo, no estuvo Jiménez. Ninguno de los dos Jiménez, pero Jiménez el delantero, sobremanera. Le faltaban, por ejemplo, a Ghana le faltaba Semenyo, el del City, y Fatahu del Leicester, jugadores de la Premier. México tiene un jugador que es espectacular, que es jovencísimo, que es Mora, el chiquito que juega en el cuadro de Abreu, que es una cosa bárbara. Jugó medio partido, jugó el primer tiempo, después lo sustituyeron. Ese es un jugador que tiene todo para trascender. Después tiene a Romo, que es un volante que jugó de zaguero el primer tiempo, jugó muy bien. Los zagueros mexicanos rompen permanentemente. Más equipo, mejor juego de México frente a una Ghana que se equivocaban en salida, perdían pelota.
1: Recordemos
0: una distracción es
1: que México inaugura el Mundial ante Sudáfrica y que en su grupo también están Corea del Sur y la República Checa.
0: Sí, repito, muy muy anticipado todo esto, a los dos le faltaban jugadores muy importantes, pero la imagen de Ghana preocupante y buenas señales dejó el equipo del Vasco Aguirre de esta selección mexicana. Bueno, siguen llegando los uruguayos. Escuchamos a Sanabria, si les parece, que llegó en la jornada proveniente de la MLS.
5: Muy contento, muy ilusionado con esta convocatoria de poder venir acá a entrenar, así que con toda la ilusión y toda la fe de poder estar en esta lista final, que la verdad que es el sueño de todo. Siempre charlamos con el entrenador de todos mis partidos y esas cosas analizamos. Creo que la última doble fecha tuve algunos minutos ahí y me sentí bien, así que nada, ojalá poder aportar ese granito de arena de donde toque y poder estar. Sí, la verdad que un poco ansioso, un poco nervioso, obviamente, que por todo, a ver cómo pasan estos días ahora entrenando. La verdad que nada, con mucho orgullo, mucha felicidad de poder estar acá en esta última convocatoria, digamos, así que estar tan cerquita ahí obviamente que te ilusiona, como a todos los compañeros. Sí, obviamente es un sueño de niño, justo me tocó estar en sub-15, sub-17, sub-20, sub-23 y ahora es la mayor, y la verdad que es algo que de niño lo soñás pero nunca sabés que lo vas a cumplir. Obviamente que se ve difícil, pero hoy en día tenerlo ahí tan cerquita, la verdad que me emociona mucho a mí y a mi familia. Fue hace un año más o menos que vine acá de vacaciones y tenía casi un mes de vacaciones y me llamaron a entrenar. Tuve ese mes entrenando acá en el complejo. Luego se terminó con una convocatoria a fecha eliminatoria y la verdad que ahí ya fue algo impresionante para mí. Y bueno, después de ahí me tocó venir a todas las convocatorias, así que nada, hoy en día lo veo ahí cerquita y obviamente que muy contento, muy feliz. Por ahí Marcelo y la gente que me evalúa ven cosas distintas que antes no veía, la verdad, que hoy en día pienso muy diferente los partidos y ya sé perfectamente cuando hago un movimiento mal, cuando me equivoco en ciertas cosas, así que nada, eso creo que te hace crecer como futbolista y nada, obviamente que la mano de ellos fue muy importante. Sí, bueno, sobre todo por la intensidad que busca Marcelo, que tenemos que tener cada uno para poder aportar el estilo de juego que tenemos. Sobre todo por ahí, después hay mucho video, mucho tema de imagen que correcciones de posicionamiento, de movimiento, de perfiles, de cosas de esas que Marcelo corrige. Y después, obviamente, aparte está todo el tema de GPS de físico que nos prueban los profes, que nos mandan... no hacen toda la evaluación de un promedio de lo que podemos dar nosotros en cada partido, y si en ese partido estuvimos bien en base a nuestro promedio, si estuvimos bajo. Todos los partidos no hacen esas cosas, así que nada, está bueno. Primero para nosotros es algo increíble, y si es lo máximo poder venir con la selección, con la más linda. Después sabemos que la gente nos va a acompañar, seguro. Nosotros vamos a dejar todo dentro de la cancha, nosotros no vamos a tirar de cabeza. Como te digo, la gente acá en Uruguay de chico siempre te inculca esto del fútbol, de meter, de ganar, de ir para adelante. Bueno, eso creo que se va a ver sí o sí en el Mundial, que es nuestra esencia, así que nada, que estén tranquilos, que los que vayan lo van a representar de la mejor manera y nada, y van a dejar todo, obviamente.
0: Bueno, destaca algo Sanabria y es sobre todo eso, a partir de la intervención de Bielsa y sus colaboradores, cómo le desarrolla el entendimiento del juego. Él dice, yo después miro los partidos y me doy cuenta
1: las cosas que me dijo,
0: los movimientos que hice bien o movimientos que hice mal. O sea, hay una ayuda a entender, a interpretar, lógico, con la orientación que el técnico pretende, pero muy legítimo. Lo otro interesante, Sanabria va a estar en el
1: Mundial. A ver la lista que vos tenés ahí que me...
0: No, pero
1: es una tentativa.
0: No, pero por deducción, Mulera, Roche, Mele, claramente en el fondo van a estar Araújo, Jiménez, Cáceres, Olivera, Varela, esto seguro. Probablemente se meta Santiago Bueno, que acaba de ser distinguido como el mejor jugador de Wolverhampton en la Premier League. El propio club descendido le dio un trofeo como el mejor jugador de la temporada. Y está el tema de Piquerez, Viña. Si uno o si los dos.
1: Claro, como llegan por las lesiones que están en...
0: Exactamente, lo de Piquerez más grave ya lo vamos a escuchar. Si no, justamente los dos. Ugarte, Valverde, Bentancur, de la Cruz de Arrascaeta. De la Cruz de Arrascaeta también con sus temas físicos distintos, pero con algunas dificultades. Después Emiliano Martínez, Salazar, Y arriba Canovio, Pelistri, Maxi Araujo, Sanabria, Brian Rodríguez, Darwin, Viñas, Aguerre. Ahí habría, incluyendo a Piquerés y Viña, 26.
1: No te sobra nada.
0: Quedando fuera, como dijimos, Torres, Fonseca, Nández, de los tomados en cuenta y no incluidos en esta última etapa.
1: El radar que siempre ha tenido.
0: Exactamente. Bueno, a la pausa nos vamos escuchando a Joaquín Piquerés, que volvió de Brasil y que continúa preparándose, tratando de llegar.
6: Hablé con Marcelo estos últimos días, fueron unos días bastante agitados y bueno, decidimos que la mejor opción era venir a Uruguay a estar cerca del grupo a terminar mi recuperación acá. Estoy bien, la verdad que vengo avanzando bien, fue una lesión compleja, pero vengo con los periodos y con los tiempos que se pronosticaron, así que tranquilo con eso. Y bueno, la idea es, estoy entrando en la última etapa de mi recuperación, estoy en transición física, como le llaman. Y bueno, junto al cuerpo técnico, a los profes y a los médicos de Palmeiras y de aquí de la selección, vamos a decidir esos en conjunto. Ya voy al complejo a estar con parte de los compañeros, pero como te comenté, vengo a terminar mi recuperación. No, la lista final todavía no está, pero nada, hacer todo lo posible para poder estar.
7: ¿Cómo ha sido el diálogo con Bielsa?
6: No, muy bueno, muy transparente. Estos últimos tiempos estuve con un constante contacto entre Marcelo y el cuerpo y los preparadores físicos, que son los que más del día a día, pero con Marcelo, como te digo, estos últimos días tuve charlas más intensas, que fueron las que llegaron a tomar estas decisiones de venir a terminar mi recuperación acá en la selección. No, sabemos que es una fase de grupos donde tenemos la obligación de pasar, tenemos que hacer grandes tres partidos y bueno, la primera obligación es la pasar a la fase de grupos y bueno, después ir partido a partido, avanzando todo lo que más se pueda y siempre soñar con ganar el Mundial.
7: ¿Sorprendió que Nández no sea convocado?
6: Mira, realmente no tengo mucha idea de eso. Estos días han sido muy agitados para mí, con todo esto. Estoy preocupado 100% en recuperarme y bueno, la verdad que es un tema que no tengo mucha información, entonces no sabría qué decirte, pero bueno, la lista final todavía no está, entonces esperemos a saber qué pasa para tener más certeza de eso.
8: Se resume todo acá, son 90 minutos, donde tenemos que coronar todo lo que hicimos, todo el esfuerzo que hicimos. Lo dijeron todos los profes, en cuanto al planteo, la táctica, todo. Les pido estos 5 minutos para acordarse de que hoy están acá, pero no caminaron solos. Está el viejo, la vieja, el tío, la tía, una hermana, una novia, un amante. Hoy, dedíquenle ese partido a ellos, regálenselo, porque se lo merecen, porque los aguantaron. Por eso hoy están acá ustedes, porque nadie camina solo. Y nosotros juntos caminamos, y trabajamos, y nos esforzamos, y hoy estamos acá. Vamos a hacerlo valer. Mucho huevo, mucho coraje, mucho corazón. Hay que meter ganas. Los huevos de jugar, de pedirla, de luchar. No es pegar, no es echarse. Hay que jugar, hay que meter, hay que ganar. Pero para ganar, métanse en la cabeza, que hoy se gana. Vamos a ganar el partido. Vamos a meterle ganas. Vamos a regalárselo a toda la familia. Vamos a unir a jugar.
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13: Señoras y señores, pita el árbitro. De la apertura, por primera vez en su historia, Belgrano de Córdoba abraza la historia, en una final caliente, dramática, apasionante, ganó Belgrano un partido de esos para recordar, enloquecido el muchacho de River con el árbitro, celebra el pueblo pirata que no puede creer, el pirata cordobés un 24 de mayo de 2026, abraza la historia.
0: Bueno, y Zielinski lo hizo otra vez, ¡pah! Qué barro, pensar que acá no pudo.
1: Sí, no pudo plantar. Ahora, lo hizo otra vez y River volvió a caer otra vez.
2: Lo hizo Zielinski, lo hizo Domínguez el año pasado, y Domínguez también fue técnico de Nacional.
0: Bueno, sí.
2: Impresionante, lo de Belgrano es impresionante. Yo ya miraba el partido de fondo, estaba ahí en casa, y yo, tal, lo gana River, no. Le empata a Ubita Fernández y lo gana.
1: En el fondo lo viste.
0: Bueno, fue decisivo Ubita Fernández con su ingreso. Belgrano con dos uruguayos, Federico Rica integrando el plantel y Thiago Cardoso siendo, habiendo sido el mejor arquero del campeonato argentino.
14: Campeón, con su hijito, ¿cómo se llama?
15: Felipe.
14: Feli, ¿estás contento?
15: Sí.
14: Bueno, Thiago, te transformaste en héroe el otro día atajando el de Enzo Pérez. Hoy, primera estrella en la historia del club. ¿Qué estás sintiendo?
15: La verdad que no somos conscientes de lo que acabamos de lograr hoy. Solamente se me viene a la cabeza todo el camino recorrido que hice para llegar hasta acá. Cuando perdí a mi hermano hace 3 años y él me, una de las últimas charlas que tuvimos, me dijo que venga el fútbol argentino. Y la verdad que para él, para toda la familia, que lo luchamos muchísimo y lo trabajo un montón. La verdad que todo el camino fue hermoso, la verdad.
14: ¿Qué fue lo más sacrificado? Porque la gente a veces piensa que es cómodo, ¿no? Ser jugador, ganas bien, tenés todo relativamente fácil.
15: Nada fue así. De un arranque perdí a mi padre también, perdí a mi hermano. Y bueno, y todo esto, todo el camino, me rompí 2 veces la rodilla y todo eso fue parte de esto también, para que llegue este día. Y la verdad que lo visualicé mucho y hoy se dio, gracias a Dios.
14: Cuando uno canta las buenas ya van a venir, fue hoy, ¿no?
15: Hoy llegó, gracias a Dios.
14: Además hiciste un esfuerzo muy importante, que fue 2 semanas sin tomar mate por una promesa.
15: Ahora creo que voy a tomar mate, me enfermé.
14: Gracias, felicitaciones. Gracias.
0: Disparate, perdió al papá, perdió al hermano en tiempo reciente, 2 lesiones, y bueno.
1: El fútbol como al menos una sonrisa, ¿no?
0: No, terminó siendo clave. Y sonrieron los Spurs después de haberse mantenido en primera.
16: Ahí está Alex de Flamengo jugando Armstrong, ahora sí, Michael Oliver. Y esta es la celebración. El Tottenham se queda en la Premier League. Ya no va a sufrir más. Porque el gol de Paliña le deja una temporada en la que ha sido prácticamente todo horrible, salvo hoy, porque la fiesta es para celebrar esa piña que el Tottenham grita que sigue siendo de Premier League.
17: Es un equipo hecho para estar en competición europea, con un potencial económico para no estar peleando por permanecer en Premier League. Hay futbolistas que todavía no acaban de creérselo. Es una alegría inmensa la que tiene hoy el Tottenham. Muchos pensaban que era el partido más importante de la historia del Tottenham, y es posible que lo sea, porque al final ganar títulos te llevan a hacerlo si te mantienes en la élite.
0: Ah, claro, totalmente. Había una dosis de dramatismo en todo eso. Fue tremendo, tremendo el partido.
1: Grande por Bentancur, ¿no?
0: 1-0. Hay una tajada de Kingsley en el último minuto que la saca mano cambiada. Tremendo, tremendo. Y después, bueno, el descenso lamentablemente de Girona. Lo otro grande fue lo del Como, que se metió de la mano de Cesc Fábregas en la Champions y dejó afuera al Milan y a la Juventus. Un equipo que hace poco tiempo estaba en bancarrota y en la D, hoy está en primera y en la Champions. Impresionante. Bueno, nos fuimos. Viene Efecto Mariposa. Antes, las noticias con Gustavo Pérez Barrueta. Y mañana toda la actualización del tema selección con la llegada de los jugadores.
1: ¿Cómo te sentís antes del Mundial?
2: Vamos arriba, espectacular. Nos vemos mañana.
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21: A esta hora se está desarrollando una conferencia de prensa por parte de la Federación Uruguaya de la Salud. En la misma se están dando a conocer los detalles de un paro con movilización que la Federación convoca para este miércoles 27, para pasado mañana, que tendrá un acto a la hora 11 frente a la sede del Ministerio de Salud Pública. El paro se desarrolla en el marco de la discusión que se está dando en la Comisión de Condiciones Laborales, donde si bien se ha logrado por parte de la FUS algunos progresos, según entienden, también entienden que aún se está lejos de lograr los avances en las nuevas categorías sin abrir el laudo, así como el tema de las titulaciones y las certificaciones. A esta hora, la Federación Uruguaya de la Salud está comenzando una conferencia de prensa. La ministra de Salud Pública, Cristina Lustenberg, aseguró que concurrirá a todas las instancias a las que sea convocada por la denuncia ante el Código del Colegio Médico del Uruguay, de la reducción de 5 a 3 años de la sanción a una anestesista que fue condenada en un caso de mala praxis en el que murió una pediatra de 41 años durante una operación de vesícula.
22: La familia que hace la denuncia las voy a entender siempre, yo voy a concurrir a todas las instancias que se entiendan conveniente, tanto en el Colegio Médico, el 16 vamos a la Comisión de Salud de la Cámara de Senadores, y lo que sí le quiero decir a la ciudadanía que en lo personal no estoy trasladando mi responsabilidad como ministra, es una situación que en lo personal, como médica, como ministra, como mamá, como persona, como ciudadana, me afecta. Todas las veces que tengamos que ir a los ámbitos institucionales para dar respuestas, las vamos a dar con total claridad.
21: En la escena internacional, el presidente chino Xi Jinping recibió a Javad Zarif, primer ministro de Pakistán y principal mediador en las negociaciones entre Irán y Estados Unidos. Este último afirmó que en Pekín que el mundo atraviesa un momento crítico. Pakistán ha desempeñado un papel sincero como mediador entre Estados Unidos e Irán. Las cosas avanzan en la dirección correcta. Me gustaría agradecer el apoyo de China para promover la paz, añadió. Munir también estuvo en Teherán hace pocos días y también el sábado pasado junto al ministro del Interior pakistaní Mohsin Naqvi. El tiempo se presenta fresco aquí en el sur y área metropolitana, 18 grados 7 décimas, la temperatura 71%, el índice de humedad. 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El señor Mauri Umbría con la puesta al aire. Ya comienza en instantes Efecto Mariposa.
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0: Hola, buenas tardes, ¿cómo andan? ¿Cómo
1: les va, Mola? Buenas tardes, ¿cómo les va?
0: ¿Cómo ha pasado el fin de semana?
1: Muy bien, reptando.
0: ¿Reptando?
1: No, caminé bastante también, pero mucho repté.
0: Yo repté.
1: Yo mucho repté.
0: Fundamentalmente repté.
1: Sí, es lindo reptar.
0: Es lindo reptar y con un fin de semana. Igual ayer estuvo bastante lindo el día.
1: Sí.
0: Pero bueno, ayer caminé no era un también. Fin de semana tampoco muy amigable.
1: No,
0: para moverse.
1: No tenía
0: mucha intención de moverme.
1: Es que ahora empieza la época en que, bueno, uno quiere quedarse un poquito.
0: Sí. Todo el mundo, me parece. Ya no es una cuestión ni de generaciones ni de nada. La gente se quiere quedar un poquito.
1: Exactamente.
0: Todo el mundo nos queremos quedar un
1: poquito. Son las 15:07, día lunes, y como todos los lunes, cuesta arrancar.
0: Estamos remando.
1: Después pero bueno, ya vamos disparadas, pero el lunes es bravo.
0: Venimos con semana de programas nuevos, sí. Así que está Gabriela, está ya en Montevideo.
1: Ya está en Montevideo.
0: Así que estamos con equipo completo a partir de mañana.
1: Me parece que viene remando también.
0: Eso, sí. Por favor.
1: Y sí.
0: ¿Alguna embajada nos puede tocar? No una embajada de representación diplomática. ¿Alguna embajada nos puede tocar también?
1: Ella viene,
0: ¿no?
1: El del calor europeo y dice sufriendo del frío. Y yo le dije, hoy está casi veraniego, ¿no? Al lado de otros días.
0: Agradecé, se tocó hoy para volver.
1: Bueno, 098-224-336, cuéntenos en qué andan, cómo pasaron el fin de semana. ¿Qué están haciendo? ¿Qué vieron? ¿Qué escucharon? Todo eso.
0: Yo vi varias cosas el fin de semana.
1: Yo...
0: ¿Qué terminé? Terminé porque me le comí como un caramelo rápidamente.
1: Sí.
0: Carísima.
1: Yo también.
0: La serie Caro Perdíaco, me divertí mucho.
1: Pero a mí no... ¿Sabés lo que me pasó?
0: Viste que son episodios bien breves.
1: Me encanta lo de los episodios bien breves. No tengo ninguna
0: queja. El personaje me da mucha ternura.
1: Me encanta el personaje. De hecho, a Cartoon lo sigo no solo en sus personajes, sino también en la música, como me encanta el cuelgue, todo. Lo que me pasó es que no compré tanto la trama esa como policial.
0: Muy exagerada.
1: No, pero a mí me hubiera gustado una sitcom, una comedia de situación,
0: entiendo,
1: de Caro con sus amigas, Caro en su círculo, que es lo que en realidad cuando él hace su personaje es lo que hace.
0: Sí.
1: Esa trama me parece que no lo esperaba y no me sumó.
0: A mí me gustó las posibilidades que le dio la trama, ¿no? Esa cosa de enamorarse de un tipo malísimo y caer en sus redes y nada, me pareció divertido.
1: A mí, obvio que me divierte y me encanta él, me parece súper talentoso. Pero bueno, me pasó eso, o sea, es que sí, me pasó que no la compré tanto.
0: Y estoy con Hombre a Medias, que la verdad, Carolina, te voy a decir una cosa, es tan intenso, y tan bien hecho. No me acuerdo qué día del fin de semana fue que vi el episodio de este viernes, porque lo suben los viernes, queda un episodio, y te juro que quedé con una angustia,
1: la estoy
0: con una
1: evitando.
0: Cosa de...
1: Vos sabés que ya hablamos de este tema, evitando. Me parecen talentosísimos los dos, pero hay momentos en que uno
0: es Richard
1: tiene
0: Gadd,
1: el mismo de Bebé Reno, que ya fue
0: muy intenso, haciendo además su propia historia, y acá está con, ¿cómo se llama el actor? Es Billy Elliot, el pequeño Billy Elliot, que ya es un adulto. No me acuerdo el nombre del actor, James, no me acuerdo. Son dos hermanos, no son hermanos de sangre en realidad.
1: Son hermanastros,
0: Sí, tampoco hermanastros.
1: Medio hermanos.
0: No tiene ningún vínculo de sangre, ninguno.
1: Bueno, hermanastros pueden no tener
0: ningún vínculo de sangre.
1: Hermanastros es sin vínculo.
0: No explico más porque estoy haciendo parte de un pequeño spoiler, pero...
1: Claro.
0: Digo, se devela enseguida, pero es un dato interesante sobre cuál es el vínculo que los une. Y tienen una relación tóxica de amor-odio que es tremenda.
1: Dice Alicia, hola, este fin de semana tocó teatro, Terraplanistas y Los Gigantes de la Montaña.
0: Mirá qué bien.
1: Muy buenas las dos obras. Te digo, Alicia, que Los Gigantes de la Montaña yo las fui a ver también y tenemos programa el miércoles de Los Gigantes de la Montaña y vamos a recibir a la gigante Miriam Gleiger acá en estudio.
0: Divino.
1: Te adelanto que... Bueno, estuviste perfecta con la elección.
0: Y Terraplanista ya lo tuvimos, así que si querés escucharlo lo tenés en iVoox.
1: Y está viendo la serie El Pulpo Negro con Narciso Ibáñez Menta en YouTube. Alicia, sos mi ídola.
0: No te puedo creer, El Pulpo Negro.
1: Sos mi ídola.
0: Vos sabés que yo busco pero así, incansablemente, El hombre que volvió de la muerte, y no lo puedo encontrar.
1: No, no está. Ya lo buscamos, ¿te acordás que lo buscamos para el programa?
0: Sí. No lo puedo encontrar. No hay archivos de eso, que era una cosa que yo veía robada, porque no me dejaban verlo, veía así, escondidas, en mi casa cuando era chica. Pero la verdad que es una cosa maravillosa.
1: Bueno, la Deep Web lo buscaste.
0: No, sí, lo busqué, pero no es, lo que pasa es que no hay, de esa época no hay archivo. El otro día estaba hablando, no sé con quién, sobre la serie Cosa Juzgada, y también decían que no había nada de archivo, que es una serie brutal en épocas de difíciles y oscuras para el Río de la Plata. Los argentinos se mandaron una producción increíble de Cosa Juzgada, con bueno, Norma Leandro, Carlos Carela, el fin, los Alfaro.
1: ¿Estuvimos hablando de Cosa Juzgada cuándo?
0: Hace pocos días.
1: Sí, hace pocos días.
0: Hace muy pocos días. Y arranqué a ver Futuro Desierto, la serie de ciencia ficción rodada en Chiapas, dirigida por los hermanos, dirigida, guionada y producida por los hermanos Puenzo.
1: Ah, sí, que nos había alertado.
0: Interesante. Pues está interesante, pero bueno, recién la empecé. Bueno. Recién la empecé.
1: Sí,
0: bueno,
1: nos llegó una alerta de Instagram que estaba estrenándose esa serie.
0: Sí. Con, bueno, muy buenos actores, me gustaron mucho los actores. La trama está interesante, tiene algunas libertades que no me gustan mucho, pero bueno, voy a ver si ya se doy un poquito más de chance.
1: Muy bien.
0: He visto alguna otra cosa más, pero ahora no me acuerdo.
1: Muy bien. Yo estuve leyendo Funambulistas.
0: Qué lindo título.
1: Sí, es el libro de cuentos de una autora nueva cuya editorial arranca, que es la de nuestro compañero La Máquina de Pensar, Pablo Silva Olazábal. Pablo Silva Olazábal, que nos alcanzó el libro. Estuve leyendo algunos de los cuentos, así que después vamos a hacer
0: me
1: alguna
0: encanta
1: cosita.
0: El título, sí. Da para pila. Yo en lectura, bueno, terminé y trabajé con Puedes culpar a la noche, que es título que tenemos mañana, el libro de Rafael Massa.
1: Sí, en la playa.
0: Asociación que hicimos en algún momento, no pudimos ir
1: deberíamos,
0: por ahí.
1: Deberíamos.
0: No pudimos ir por ahí.
1: Pero va a estar
0: lo intentamos.
1: La música va a estar, chiquilinas.
0: Sí, seguro.
1: Ya lo sabes.
0: Puedes culpar a la noche, nueva novela, nueva no, ya estaba editada en Argentina, es parte de su libro del volumen Tres Nouvelles Oscuras.
1: Pero es nueva acá la edición.
0: Es nueva acá.
1: No se había editado en Uruguay.
0: No, él la había publicado en Argentina, ganó premios, todo, pero no había sido publicada acá. La publica la editorial Paladar Negro con una cuidada edición
1: casera
0: con el reciclaje como fin y medio. Y la verdad es que es fantástico libro y interesante, como siempre. Vitadini vuelve a las andadas en los 70 de la oscura Montevideo de los 70. En esa zona de ahí, Yaguarón, Maldonado.
1: Sí, donde se mueve
0: Ejido, el Durazno.
1: El personaje.
0: Exactamente,
1: siempre, ¿no?
0: Sí. Donde vive Vitadini. El diario El País,
1: claro.
0: Toda esa zona. Y el periodismo de esa época, ¿no? El periodismo de boliche de esa época. De las redacciones en boliches.
1: Muy bien.
0: De Montevideo.
1: Bueno, dice Rosario, hola mariposa, yo terminé de ver Derek. Sí, confieso que al principio me costó, me pareció muy loco, pero me conmovió realmente. La actuación de Ricky Gervais es impresionante. Pará, no es Derek, es no, Rooster. Sí. Me imagino que te estás refiriendo. Ah, no, Derek, la de Ricky Gervais, ya sé cuál es. Sí, pero es anterior. Bien, perfecto, la voy a anotar, porque a mí me gusta Ricky Gervais.
0: A mí me gusta también.
1: Me parece interesante. Bárbaro.
0: Muy bien.
1: Yo estaba viendo Rooster, que me la recomendó Santulo, y la verdad que me está gustando muchísimo.
0: Muy bien. Perfecto.
1: Bueno.
0: Arranquemos con el título de hoy porque tenemos
1: Estamos
0: mucho
1: atrasados.
0: Para compartir. Estamos muy atrasadas.
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0: Título para hoy, en un abrir y cerrar de ojos, una película que está disponible en Disney Plus, de ciencia ficción del año 2026, dirigida por Andrew Stanton, que es el mismo director de Buscando a Nemo y Wall-E, que a mí me parece una película maravillosa.
1: La próxima, Toy Story.
0: Wall-E.
1: Toy Story 5.
0: Ah, mira.
1: Sí, que está ahora, sale en 21 de junio, sale una nueva Toy Story.
0: Bueno, acá uno puede tirarse de cabeza con estos antecedentes, ¿no? Andrew Stanton, director de estas dos películas. La trama cuenta tres historias interconectadas que cuentan la historia de la humanidad en tres líneas temporales. Una sobre una familia al final de la era Neandertal, 45.000 años, no sé qué. Uh-huh. Otra sobre un investigador de antropología en 2025. Bueno, en realidad hay una invención ahí de la reprogramación celular en esa etapa. Y la tercera es un piloto, con una mujer piloto con longevidad mejorada, así le llaman en la película, en el año 2417, que hace cientos de años que está viajando para colonizar el planeta Kepler.
1: Exacto.
0: Está, como decíamos, disponible en Netflix.
1: No, y no está sola.
0: No está sola, va con Rosco.
1: Ay, va con Rosco. Dios. Y no solo con Rosco.
0: Va con Rosco y va
1: con algún, los futuros colonizadores.
0: Con los futuros colonizadores en unas bolsitas. Sí. En fin. Tiene, ella lo que tiene que lograr es que llevan una especie de invernadero, de vivero, para que se produzca oxígeno porque les permita sobrevivir. Exacto. En el viaje y en el nuevo lugar a donde van. Pero lleva embriones.
1: Embriones, sí.
0: Embriones
1: en cajitas.
0: Exactamente, una especie de cajones.
1: Sí.
0: Lleva embriones como si fuera una bolsa de esas de transfusión de plasma o algo así.
1: Tal cual.
0: Bueno, ahí lleva los embriones
1: y
0: en esos úteros artificiales.
1: Y sale el bebé.
0: Abre el cajón y sale el bebé. Bueno, no digamos mucho más de la trama, pero es una película que para mí, hay muchos que dicen que debería haber sido contada como serie para profundizar un poco más. Yo creo que la película, sí, puede ser, no sé. A mí me parece que me desilusionó mucho el tono...
1: ¿Didáctico?
0: Sí, no, el tono
1: infantil.
0: Autoayuda que tiene, el tono New Age que tiene. Esa cosa de, ¿no? Es melodramática, que en fin.
1: Sí.
0: Tanto el drama como la felicidad, lo doloroso como la felicidad están resaltados con música. Te están diciendo cómo tenés que sentirte en todo momento y eso a mí no me gusta. Me parece como demasiado infantil.
1: Hay como un subrayado infantil que hubiera quedado muy bien para una película infantil juvenil y que o para una película de animación y que en este formato le ves esos problemas, ¿no?
0: Sí.
1: De todas formas, es muy entretenida la película.
0: Es entretenida, sí.
1: Y a nosotros nos da pie para hacer
0: pero
1: una cantidad
0: de cosas. La película habla de, por ejemplo, de la hibridación entre Neandertal y Sapiens, que es una cosa que estuvo mucho tiempo en discusión y ahora ya se sabe que no solo coexistieron, sino que se hibridaron.
1: Exacto.
0: Y que el Neandertal enseñó muchas cosas al Sapiens. Uh-huh. Eso está en la película. Hay otra cosa, a mí la parte que más me interesaba es la del futuro, siempre, es la que más me interesó.
1: Para mí es la que quedó más corta en el desarrollo y con más posibilidades de poder haber desarrollado.
0: Sí.
1: Por eso decía, capaz que en una serie o en alguna o con media hora más de película daba.
0: Sí. Las tres historias están hilvanadas, hay hilos conductores que vamos a ir descubriendo a lo largo de la película. Uh-huh. Pero bueno, me parece que está interesante para ver. Bueno, el tema este de la reprogramación celular es un tema que hoy está en el tapete. Es ese descubrimiento que presenta una especie de como si fuera en una charla TED. Eso es otra cosa que me parece que no es producto del orgullo científico.
1: No.
0: Es producto de un emprendimiento y parece Steve Jobs presentando la...
1: Eso es lo que hace el científico con la bellota.
0: No, la verdad.
1: Eso no puede suceder.
0: Incomprensible.
1: Cuando la vean se van a acordar de mí.
0: Él es un estadístico, ¿no?
1: No importa.
0: El que hace eso con la bellota.
1: No importa. Cualquiera que esté en contacto con algo científico no hace lo que
0: hizo ese señor
1: con la bellota.
0: No puede hacerlo.
1: Por favor, se los pido.
0: En fin, bueno. Nosotros acaso metimos a algunas personas a ver esta película para charlar con nosotros.
1: Solo la gente de buen corazón y alma. No, mentira, está divertida.
0: Sí,
1: no,
0: es divertida. Bueno, el envejecimiento y la reprogramación celular. Lo vamos a conversar con el doctor Emiliano Trías, doctor en neurociencias premiado por su investigación en envejecimiento celular. Analizamos la posibilidad de una longevidad alterada a partir de los conceptos científicos que plantea la película. Muy interesante lo que nos dijo Emiliano Trías, que lo grabamos la semana pasada. Así que en cualquier momentito ya arrancamos con esta primera cosa, que es la charla con él.
1: Muy bien. Vamos a hablar justamente con un experto, es una charla que ya tuvimos, sobre de dónde venimos, justamente el tema de los Neandertal y los Homo sapiens, con el doctor Juan Luis Arzuaga, catedrático y codirector de Atapuerca. Exploramos el intercambio de saberes en la prehistoria y la visión del Neandertal como maestro y creador de arte. Una gran charla con Juan Luis Arzuaga, uno de los popes de Atapuerca, allí en España, donde se han descubierto tantas y tantas informaciones de esa era, ¿no?
0: Bueno, en ese momento estábamos con un descubrimiento que era la presencia del hueso hioides en los Neandertal, que era una cuestión que marcaba una diferencia. La entrevista no fue sobre lo que plantea la película exactamente, pero sí sobre otra cosa que la película plantea, y es que somos toda una sola cosa.
1: Exacto.
0: Digamos, ¿no? Estamos nosotros tenemos genes hoy que vienen de ahí, de miles y miles. Exacto. Y miles de años. Bueno, la avellana, la famosa avellana de la discordia,
1: no es la
0: avellana, o bellota.
1: Es la bellota, no es
0: la bellota, bien.
1: No, no es lo mismo avellana que bellota.
0: Bueno, como ancestro botánico.
1: Me encanta la bellota.
0: A mí también. Viste que a mí me hizo acordar mucho la era del hielo.
1: Es que no es casualidad. Porque hay una teoría de la bellota.
0: Hay una teoría, sí.
1: Exactamente. Que tiene que ver con lo que traemos cuando nacemos y lo que después desarrollamos, etc.
0: Exactamente. Bueno, el rastro de este fruto seco como un hilo conductor que atraviesa las tres etapas de la película, las tres líneas narrativas y los tres tiempos, y simboliza la persistencia de la vida.
1: Muy bien. ¿Sí? Y en la música.
0: Se enloqueció Raquel acá.
1: Bueno, Einstein y el tiempo.
0: Beatriz Belloni propuso esto.
1: Yo, Argentina.
0: Y yo le dije, bueno, dale, le dijimos, si te parece, dale. Einstein y el tiempo, porque claro, acá.
1: Como
0: el
1: no
0: tiempo,
1: lo tenía que hacer yo.
0: Seguro, una relativa.
1: Ella lo propuso, ella se metió solita en esto. Parece que salió muy bien.
0: Parece que sí, ¿no?
1: Y bueno.
0: Nos va a sorprender. Seguramente nos va a sorprender
1: segura,
0: a todos.
1: Estoy seguro.
0: Bueno, entonces, en un abrir y cerrar de ojos, la película está en Disney y en unos minutos. Ya compartimos con ustedes la charla con el doctor Emiliano Trías.

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0: En un abrir y cerrar de ojos, título de hoy, ya les hemos contado más o menos de qué va esta película y tiene una cantidad de puntas que nos motivan para desarrollar aquí en Efecto Mariposa, y una de ellas es esta posibilidad de la longevidad mejorada que tiene nuestra científica que va en esa nave al futuro a colonizar Kepler, digamos, que tampoco es casual que sea Kepler esa idea, pero bueno, la longevidad mejorada. Nosotros hemos hablado acá de envejecimiento celular y nos hemos asomado a veces a algunas técnicas que tienen que ver con la reprogramación celular. Sí. Cosas que hoy por hoy están sucediendo. Lo que vemos en la película es una exageración, pero en realidad hoy por hoy hay científicos que están trabajando exactamente con
1: eso. La película es el 2424, ¿no?
0: Exacto.
1: Creo que es el año.
0: El año en el sucede. El año en el futuro, pero el año del descubrimiento de esta técnica, seguro.
1: Exacto.
0: Entonces, digamos que la película en eso está como jugando un poquito a estirar la realidad. En el año 2001, un artículo firmado entre otros por Emiliano Trías y su grupo de investigación describió por primera vez en detalle la presencia de un tipo de células del sistema inmune.
1: Claro, 2021, ¿no?
0: Sí, 2021.
1: Ah, perfecto.
0: Los mastocitos en el sistema nervioso. Y el trabajo de Trías fue premiado por la IBRO. La IBRO, que es la Organización Internacional de Investigación del Cerebro, se centra en la senescencia celular. Esa palabra que a nosotros en ese momento nos llamó la atención y que sobre la que conversamos con Emiliano. Cómo el envejecimiento de estas células condiciona el ambiente y acelera la muerte de neuronas motoras. Esto se refiere a la publicación en la que Emiliano y su equipo, junto a María Ángela Kovacs y Luis Barbeito, describieron el rol de los mastocitos en la progresión de la ELA.
1: Sí.
0: Y ahora se nos ocurrió llamarlo para preguntarle si podíamos hablar de otra cosa vinculada con la muerte y la vida cerebral, que es esto que plantea la película, que si uno busca, se encuentra con los llamados factores de Yamanaka, que pueden cambiar la investigación sobre la vida celular, sobre el envejecimiento, nuestra edad biológica y toda la vida.
1: Sí.
0: Entonces,
1: que ya están

0: estudiándolo, ¿no? Este,
1: sí,
0: hay,
1: sí.
0: Hay mucha, mucha, mucho dinero invertido justamente en eso.
1: Y claro,
0: con nombres,
1: porque todo el mundo
0: turbio,
1: quiere patentar.
0: ¿No? Nombres muy turbios de allá de Estados Unidos. Sí,
1: todo el mundo quiere patentar la eterna juventud, imagínate.
0: Sí, sí, el tema de la eterna juventud es un, a los libertarios los pone como un poco nerviosos y lo quieren alcanzarla, ¿no?
1: Sí, obviamente. Elon Musk tiene para poner plata ahí, ¿no?
0: Ya la está poniendo, es una de las que está poniendo.
1: Bueno, entonces, ¿qué pasa? Nosotros dijimos, vamos a preguntarle a Emiliano, a ver si fue saliendo de lo que él hace todos los días, pero muy vinculado con su trabajo, quiere hablar de esta película, o en realidad no de la película, si quiere hablar de la senescencia y de los factores de Yamanaka,
0: de los temas, digamos.
1: Y si es posible, será posible en algún momento que tengamos una científica en el espacio 500 años, teniendo que tiene 40 años. Digamos, más o menos.
0: Sí, sí.
1: 40 y poquito.
0: Un poquito más.
1: ¿No? Y que ve morir a sus hijos y ella sigue teniendo 40.
0: Sí.
1: En fin.
0: Es muy difícil imaginarse cómo puede suceder una regeneración celular integral, ¿no?
1: Sí.
0: Uno cuando piensa en células, en neuronas, piensa en partes del cuerpo, en partes.
1: Exacto.
0: Es muy difícil que eso pueda llegar a suceder, pero bueno.
1: Acá lo que han logrado, me parece, que es copiar el ADN de la célula para que la célula se reproduzca a sí misma y vuelva a ser célula bebé, digamos. No sé. Lo primero que tenemos que hacer es pedirle perdón a
0: Emiliano Trías.
1: Emiliano Trías,
0: doctor en neurociencias, investigador en el área de la inflamación crónica, de las neurociencias, actual cofundador y director de Sectiva, una startup que desarrolla inmunoterapias para tratar enfermedades crónicas inflamatorias. Tuvimos esa entrevista con él hace un par de años también por Sectiva, así que gracias, Emiliano, por haber venido hasta acá y someterte a las torturas que
1: haber visto la película, que no estaba obligado, pero lo sometimos a ver esa película, que ya le dijimos más o menos lo que pensamos. Bueno, ¿cómo estás, Emiliano?
2: Buenas
1: Bienvenido,
2: tardes.
1: Gracias.
2: Muchas gracias nuevamente por recibirme. Es un placer estar acá con ustedes dos. Nuevamente, en este caso, en el marco de un marco distinto que está, que igual está bueno. Ya venían hablando ustedes sobre. Y ya el puntapié inicial fue amplio. Hay un abanico de cosas que podríamos tratar de ordenar.
1: Yo quiero saber si en algún momento nosotros vamos a poder vivir todos esos años y hacer un viaje de 400 años a Kepler, por ejemplo.
2: Bueno, creo que en la película, como decían, que ocurre como en 13 periodos de la historia, ¿no?, de la humanidad, hace, no sé, 40.000 años, en lo que fue el ocaso del Neandertal, en la actualidad, digamos, 2025, y en el siglo XXV.
1: Sí. ¿Sí?
2: Dentro de 400 años. Creo que la parte de la longevidad alterada es de las partes de menos ciencia ficción que tiene la película. Creo que las cosas de ciencia ficción, bueno, y esa relación que tiene ese ser humano, esa ser humana con la inteligencia artificial, tampoco es ciencia ficción. Eso podría haber estado perfectamente en el 2025.
1: Yo ya estoy con consumo problemático.
2: Lo demás de ciencia ficción, creo que es la nave espacial, el viaje en el espacio durante siglos. Bueno, eso lo podemos discutir más como de ciencia ficción. Pero el tema de alterar la longevidad, creo que ya no es ciencia ficción. Creo que es algo que se hace todos los días en los laboratorios en Uruguay, en el mundo, de diferentes maneras. Vos mencionabas a Yamanaka, ahora podemos hablar un poquito de ese colega japonés que ganó el premio Nobel, de hecho, hace unos años, y que hace dos décadas descubrió algunos genes, algunos factores, que si uno los toca un poco, puede rejuvenecer una célula. Imagínense que yo les digo, bueno, nosotros en el cuerpo, y voy a hablar del humano y capaz que un poco del ratón.
0: Sí, que
1: nuestro
0: que
1: tenemos más remedio.
0: Nuestro ejemplo más cercano.
2: El modelo de todo un poco en el laboratorio. Pero imagínense que nosotros nosotros tenemos una información genética determinada. Y todas las células de nuestro cuerpo tienen la misma información genética. Sí, nuestro ADN contiene la información genética que nos hace seres humanos.
1: Exacto.
2: Ahora, esa información genética es la misma en el hígado que en la piel que en el cerebro, pero sin embargo da lugar a funciones distintas, a células distintas, ¿no? Eso por lo que es la regulación, ¿no?, de la información genética que da lugar a esa diferenciación. Pero imagínense que yo les digo, bueno, una célula de la piel, que es una célula súper especializada, contiene la información genética, ¿no?, de nuestra propia, y está súper especializada, es una célula de la piel que cumple una función determinada. Y está expuesta a una cantidad de factores ambientales, al frío, al calor, a agentes corrosivos, a los rayos UV solares, y se le genera una cantidad de daño, etcétera. Imagínense que yo les dijera,

0: dar instrucciones para que haga todas las células que se necesitan para completar un organismo.
1: Eso se puede hacer y lleva muy poquito tiempo y lleva un conocimiento básico de biología molecular y de genética, y se puede hacer en el laboratorio, se hace todos los días. Rejuvenecer células, vamos a decir, se hace todos los días. Incluso todos los días se rejuvenecen ratones. Hay un colega que decía: tenemos excelentes noticias para los ratones de la sala.
2: Claro.
1: En ratones hemos curado el cáncer, en seres humanos también, ¿eh? Curamos el cáncer todos los días. Pero
0: ¿con esos mecanismos?
1: Más farmacológicos, sí, o inmunoterápicos, pero lo hacemos. En ratones lo hemos hecho con mucho más expertise y mucho más eficacia, pero hemos también tratado el envejecimiento en ratones, sí, de manera muy exitosa, no solamente genéticamente, sino farmacológicamente. Sí, todos los trabajos de un colega en Estados Unidos, de la clínica Mayo de Kirkland, han demostrado que farmacológicamente uno puede enlentecer el envejecimiento, porque acá tenemos que hablar de que, bueno, ¿qué sería el envejecimiento?
2: Eso te iba,
1: ¿no?,
2: a preguntar. Cuando uno piensa en el envejecimiento y en la reprogramación celular para detener ese envejecimiento, ¿de qué estamos hablando? ¿De envejecer qué?
1: Bien, es algo complejo, multifactorial, pero vamos a simplificarlo de esta manera. Yo recién comentaba que nuestro ADN es como el hardware, ¿no? Es como la base de todo, contiene la información para lo que somos y lo que hacemos. Ahora, imagínense que nuestro ADN es un texto de un libro, ¿tá? Y uno lo puede leer y lo puede comprender. Ahora, imagínense que van pasando los años y uno va subrayando, tachando, haciendo comentarios al costado, haciendo notas. Entonces, la forma en la que uno lee ese libro o ese texto va cambiando, porque ya hay cosas tachadas, hay cosas que uno cambió, modificó, y ya la manera de leer ese texto no es la misma.
2: Claro.
1: Ahora imagínense que yo puedo agarrar una goma de borrar y borro todas esas anotaciones, todas esas marcas, tachones, rayados, lo borro y lo vuelvo al texto original.
2: Estás hablando del ADN.
1: Sí. Nuestro ADN, a lo largo de la vida, podríamos decir que se mantiene, la base se mantiene intacta.
2: Ah, eso es lo que te digo.
1: Lo que va ocurriendo es que se le forman, se le agregan rayones,
0: tachones,
1: pie. ¿Y cómo se forma eso? Por el ambiente. Nosotros estamos expuestos al estrés, como decía, a las células de la piel, al sol, a diferentes temperaturas, a agentes corrosivos, alimentaciones, a cómo dormimos, a cómo nos ejercitamos, si fumamos o si consumimos alcohol o drogas. Y todos esos factores del ambiente generan modificaciones en nuestro ADN, es lo que se conoce como la epigenética, ¿no?
0: Bien, genera modificaciones en el ADN, y eso es lo que genera los signos visibles o sensibles del envejecimiento.
1: Claro,
0: es decir, la artrosis, las arrugas.
2: Son las moléculas que se adhieren a ese ADN.
1: Podríamos llamarlo esa, son modificaciones químicas, ¿sí? Que alteran la manera, entre comillas, correcta de leer y de expresarse el ADN. Pero el ADN está ahí abajo.
2: Está igual.
1: Está ahí abajo, sí. Abajo de todas esas modificaciones que se acumulan a lo largo de la vida. Y si uno pudiese encontrar la manera de borrar esas alteraciones químicas, ¿sí? Mediadas por el ambiente en el que uno vive, uno y todos los animales y los seres vivos, podría, entre comillas, rejuvenecer, ¿sí?, ese ADN y cómo se expresa, ¿sí?, o cómo no se expresa, porque esas alteraciones.
2: Si pudiéramos, entre comillas, matar esas expresiones, esas moléculas, ¿el ADN está incambiado?
1: Sí.
2: Chao.
1: Vamos a simplificarlo.
0: Quiero que me devuelvan mi ADN.
1: Vamos a simplificarlo y decir que sí. A veces puede haber alguna, podríamos hablar de cáncer, modificaciones, mutaciones puntuales que lleven a que una célula se altere su capacidad proliferativa y lleve un tumor. Eso es otro escenario, ¿está?
2: Claro.
1: Eso también es tratable.
2: Claro.
1: Pero sí, el ADN, vamos a simplificar esto, y justo ayer hablaba con un amigo genetista de esto. Sí, uno podría decir que sí. Ahora, la buena noticia, ¿cuál es? Eso ya lo hacemos. Ya sabemos cómo borrar esas anotaciones en el ADN. Se hace todos los días.
0: ¿En qué casos?
1: En ratones.
0: O sea,
1: en células.
2: Claro, pasar de eso que se hace en ratones
1: al ser humano.
2: Ponerte una pastillita,
1: claro,
2: y que te borre todas esas marcas epigenéticas y que quedes tipo como cuando naciste.
1: Podríamos decir que es ciencia ficción.
2: Exacto.
0: Bien, pero entonces, vamos a empezar por los ratones. Vos tenés un ratón viejito en el laboratorio.
1: Sí.
0: ¿Qué haces? ¿Sacás? ¿Extraes su ADN de alguna manera? ¿Lo modificás? ¿Se lo volvés a implantar? ¿Cómo es?
1: Varias cosas que podríamos hacer. Por ejemplo, por un lado, podríamos, vamos a la parte genética, ¿no? O a la

0: Biogénica, ¿sí? Sí, esto basados en Yamanaka, que descubrió estos famosos cuatro factores
1: que, ¿no?, son exactamente partes del ADN.
0: Sí, son factores que regulan la expresión de ciertas estructuras de ciertos genes en el ADN.
1: Bien.
0: ¿Sí? No es que esos factores rejuvenecen la célula, sino que cuando se expresan disparan una cascada de eventos que hacen que esas células vuelvan hacia atrás, ¿sí?, se dediferencian, claro, y adquieran nuevamente esas capacidades, claro, que alguna vez tuvieron.
1: Claro.
0: Eso es una biología muy compleja, pero bueno, para simplificarlo es eso. Uno podría hacer que esos ratones, prenderles, ¿sí?, vamos a decir, prenderles esos cuatro o tres de esos cuatro factores y que sus células, ¿sí?, rejuvenezcan, o algunas de sus células en algún tejido. Uno podría hacer esto específicamente en el hígado o en los riñones o en el cerebro o en la piel, y que esos tejidos rejuvenezcan. Eso se hace. Eso ya está publicado. ¿Sí? Se puede hacer de manera genética, como decía, se puede hacer de manera farmacológica, porque yo comentaba que esto del envejecimiento es multifactorial. Es genético, por supuesto, pero bueno, después hay alteraciones a nivel de la célula, más arriba, ¿no?, más macro. Y uno podría, hoy hablabas de senescencia,
1: sí,
0: y para repasar un poquito, cuando una célula se vuelve senescente, quiere decir que es una célula que envejeció porque, bueno, se le acumularon anotaciones en el ADN, es una célula que ya no está en un estado de salud óptima, y no muere, sino que queda ahí senescente, queda envejecida, pero no queda sin cumplir ningún tipo de rol. Es una célula que se vuelve con el paso del tiempo inflamatoria, que libera a su medio factores tóxicos para el ambiente. Entonces es una célula que no es ideal tenerla, la tenemos todos a medida que vamos envejeciendo, pero bueno, están ahí. Uno podría, con algunos fármacos ya probados en los laboratorios, eliminar esas células o apagarlas o silenciarlas. Eso se hace también en ratones con muy buenos resultados.
1: Y eso, por ejemplo, si se transformara en un fármaco, ¿qué aliviaría, qué mejoraría?
0: Bueno, eso es una gran pregunta, porque recién decíamos, bueno, uno podría decir, bueno, ¿cuánto rejuvenecemos? ¿Qué tejidos? En ratones lo que se vio es que rejuvenecen varios órganos, varios tejidos, ¿sí?, en terapias farmacológicas sistémicas. Se le da al ratón una combinación, sí, de fármacos, y mejora el pelaje, mejora la piel, mejora la función renal, la función hepática. Al ratón, es increíble, los ratones uno los ve mucho más jóvenes, más saludables, más fuertes, ¿sí?, comparado con los ratones que no recibieron la terapia. Ratones muy envejecidos, ¿no?, ancianos, como si fueran seres humanos de 90 o 100 años. Los ratones expuestos al tratamiento senolítico, que se llama, que uh-huh, elimina células senescentes envejecidas, son ratones que se ven mucho más, bien, jóvenes.
1: Pero hasta, ¿sí?, ahora entonces no se trata de crear una célula nueva diferente a la
0: no,
1: original.
0: No.
1: Eso no.
0: Se trata de
2: apagar esas adherencias.
0: Apagar esas células que están envejecidas, o brindarle a las células que ya están, que contienen un ADN que nació con nosotros, o sí, células que se han dividido, ¿no?, después del desarrollo y que constituyen nuestro organismo, brindarles la capacidad de rejuvenecer. Sí, de estar más saludables, de ser células que contienen menos anotaciones en su ADN, ¿sí?, que por ahí vuelven a expresar algunas proteínas claves para el fortalecimiento de algunos órganos, algunos tejidos.
1: Claro.
0: Eso se puede hacer, se hace todos los días.
2: ¿Cuál es la dificultad entonces? O sea, estoy pensando en que hace varios años ya que se está tratando, que se está trabajando y se está investigando en esto, ¿no? De pasar de los ratones a los seres humanos, ¿por qué cuesta tanto?
0: Cuesta por un tema. Primero, es una especie que totalmente distinta, más allá de que compartimos gran parte de los genes.
2: Claro.
0: Es una especie con otro metabolismo, es una especie que vive 3 años comparado con lo que vive un ser humano, que son 90, entonces el metabolismo es otro. También. Hay algo muy importante, que es el riesgo que uno puede asumir cuando va a investigar con modelos animales o con células, ¿no? Uno puede asumir casi que cualquier tipo de riesgo, porque lo que está en juego, si bien es la vida de un animal, bueno, es un modelo experimental, y uno ahí prueba algo para después llevarlo al ser humano. Entonces, ahora hay algo, por ejemplo, después de muchas décadas de investigación en envejecimiento y en formas de revertir el envejecimiento, ahora por primera vez hay un ensayo clínico en humanos, ¿sí? Que fue aprobado.
1: ¿El de la vista?
0: Sí, exacto.
1: Que fue ahora, de abril de este año.
0: Este año, sí, en febrero, enero, por ahí, la FDA le dio luz verde a Life Bioscience, que es una empresa que creo que está fundada por David Sinclair, que es un colega de Harvard, que trabaja en... Que trabaja en envejecimiento muy polémico.
2: Muy polémico.
0: Tiene mucho de influencer también y no, y tiene, muchos detractores.
2: El tipo sabe.
0: Bueno, es una persona que ha publicado grandes trabajos en la temática, asociados a los genes de Yamanaka. Y ellos lo que vieron en ratones es que si ellos expresan estos genes de Yamanaka, algunos de estos genes de Yamanaka, en el nervio óptico, si esos ratones revierten cierta parte del envejecimiento y de la degeneración del nervio, y esos ratones mejoran su capacidad visual, recuperan en gran medida la vista. Esos ensayos en ratones...
1: Para gente con glaucoma, por ejemplo.
0: Por ejemplo, que genera con el tiempo un daño del nervio óptico, que hasta ahora se creía irreversible. Bueno, hay cosas que se pueden hacer para paliativas, para enlentecerlo, pero bueno, irreversible con el tiempo. Ahora, por primera vez, se va a lanzar en humanos un primer fase 1, que lo que quiere buscar es medir la seguridad del tratamiento en humanos. A partir de ahí, si esto llega a ser muy seguro en humanos, se podrá pasar a una segunda etapa donde se demuestre si, al igual que en ratones, ese tratamiento para revertir en parte el envejecimiento del nervio, si de la degeneración, puede recuperar parcial o totalmente la vista en humanos. Okay. Ya estamos en ese momento de pasar al humano, ¿sí?
2: Pero estamos hablando de una enfermedad muy localizada.
0: Puntual. Yo creo que, como todo, en la ciencia y en la medicina translacional, siempre se empieza por algo muy puntual, ¿no? Uh-huh. Porque es más fácil de controlar. Uno no puede decir, bueno, vayamos a atacar el envejecimiento general. Porque después hay que discutir si el envejecimiento es algo, si es una condición o es algo natural con lo que tenemos que convivir. Hoy creo que gran parte de la comunidad científica, y bueno, por eso gente como David Sinclair tiene detractores que dicen, bueno, no, pero están haciendo
2: publicidad. Están hablando de,
0: si el envejecimiento es algo que decimos, bueno, a ver, algo puntual, ¿no? El ser humano ha aumentado su expectativa de vida muy significativa. Desde ese Neandertal hace 40.000 años a hoy, estamos hablando de que eran personas que vivían 20 años, 30, los de 35 eran ancianos en esas comunidades, ¿no? En esas culturas, y hoy el ser humano vive fácilmente 90, ¿sí? Por lo menos en algunas sociedades, y con excelente calidad de vida, por lo menos hasta entrado de los 70, incluso los 80. ¿Por qué? Porque se han hecho muchos descubrimientos y muchas cosas para mejorar la calidad de vida y para, con la información genética que tenemos, llevarlo más allá de los 90 años. Claro. Mejor alimentación.
2: Los factores ambientales
0: que nos
2: hacen volver como al Neandertal, ¿no? El ejercicio físico, comer lo menos ultraprocesado posible.
0: El manejo. Ahora, hay un artículo muy interesante que leí el otro día en el marco de esta nota, que salió publicado hace poco, que estudiaron 60.000 individuos, seres humanos, y vieron que pequeñas modificaciones en su ambiente eran suficientes para yo siempre soy un poquito crítico con estos trabajos poblacionales porque a veces están un poco sesgados, ¿no?
2: Sí, claro.
0: Pero bueno, el artículo decía que cosas pequeñas como media hora más de sueño por día, 20 minutos más de ejercicio, una dieta más levemente más saludable, eran suficientes para mejorar 4 años de la calidad, o sea, aumentar 4 años la calidad de vida, digamos. Después hay que ver si esas personas que duermen más, comen mejor, no tienen otros hábitos saludables que no tuvieron en cuenta, pero bueno.
2: Claro.
0: Son estudios que nos van mostrando que...
2: Ahora con el tema del sueño nos están atomizando, ¿no? El sueño es el rey, ¿no? Están insistiendo mucho. Se ve que estamos durmiendo mal, como...
1: Seguro. Hay modas también, ¿no? Hay modas y etapas de antes. Pero... cuando no existía muchas marcas de agua, no estaban todo el tiempo hablando de tome 40 vasos por día.
0: Claro.
1: Ahora la competencia también hace eso.
0: Sí.
1: Hay muchas modas. Ahora, cuando vos hablás del rejuvenecimiento o de detener el envejecimiento y de curar enfermedades, nadie quiere tener cáncer, nadie quiere tener Alzheimer, nadie quiere tener eso. Pero si vos decís que el ratón le mejoró el pelo y la piel, la gente lo que quiere es tomar una pastilla para no envejecer visualmente, físicamente. Eso es lo que quiere. Y ahí empieza el mercado a meterse, porque junto con eso que ustedes hablaban de la salud y de todas las cosas, aparecen, y más ahora en redes, te invaden todas las propuestas milagrosas.
0: Sí, eso no existe.
1: Para
0: no.
1: estar sano en 20 días.
2: Pero aparte, para depende, porque la gente también lo que quiere es vivir, o sea, quiere rejuvenecer, pero vivir bien. Vos podés, sí, claro. vos podés tomarte una pastilla para tener la piel divina y tener un Alzheimer.
1: Claro.
2: Pero vivir bien, ¿no?
1: Obviamente, a todo el mundo cuando le preguntas, ¿quiere vivir mucho tiempo? Te dicen, yo quiero vivir 100 años, pero bien.
2: Claro.
1: Si vivo bien, quiero vivir eternamente.
0: ¿No? Hay algo muy importante de la... Yo cuando me invitaron a esta nota y me comentaban de la película que no sí. había visto, la vi la semana pasada, mi primero vi el tráiler, y en el tráiler el narrador dice la vida es improbable, que es una frase espectacular, porque para los que somos unos fanáticos de la evolución entendemos que la vida es improbable, es un milagro, pero entendemos por qué no, y el factor es el tiempo. Cuando uno le corrige esa improbabilidad o ese milagro por el factor cientos de millones de años o miles de millones de años, entiende todo. Es decir, la vida es probable porque pasaron miles de millones, desde la primera molécula hasta hoy, claro. pasaron miles de millones de años. Y ese tiempo hizo que esto fuera probable, ¿no? Y que la vida, para los que tenemos esa mente evolucionista, deje de ser un milagro sí. y sea un tema de probabilidad. Sí. Sí. Ahora, vamos al tema del tiempo. Ninguno seguramente de los que estamos hoy sobre la Tierra va a poder gozar de los beneficios de todas esas terapias.
1: Yo tenía esperanza que me dijeran.
0: Del anti-aging y, y de los senolíticos. Capaz que sí, ojo, mirá que hoy en día estamos avanzando a pasos agigantados de la tecnología, sí. más nos ayuda a avanzar mucho más rápido en muchas áreas. El cáncer lleva muchas décadas de muchos miles de millones de dólares de inversión por año en nuevos tratamientos, y por suerte estamos muy bien en ese sentido.
2: ¿Y el cerebro?
0: Bueno, el cerebro...
2: porque, digamos, el máster es el cerebro.
0: Sin duda, es un punto muy clave, porque totalmente, el máster es el cerebro, y la salud del resto del organismo es en gran parte consecuencia de cómo está el cerebro. Y ahí, por ejemplo, hace ya muchos años una colega neurocientífica encontró que el dormir, y acá si esto es ciencia pura, dormir más o dormir mejor, y el sueño profundo bien consolidado, es clave para desintoxicar literalmente el cerebro. Si el cerebro, cuando uno está en sueño profundo, elimina toxinas que se acumulan durante el día. No en el ADN, sino toxinas que se acumulan en las células, ¿sí? Durante el día, por la actividad propia del cerebro, las células van produciendo toxinas que se van acumulando. Y cuando uno duerme profundamente es cuando esas toxinas se eliminan, incluso se eliminan vía linfática, hacia los ganglios, ¿sí? Si uno no logra rutinariamente una rutina de sueño buena, se pueden ir acumulando esas toxinas en el cerebro que llevan a un ambiente dentro del sistema nervioso que lleva potencialmente a modificaciones.
1: Envejecimiento, algo
2: como bajar el interruptor unos minutos es lo que hace la meditación, ¿no? De alguna manera el cerebro, cuando uno medita, o por lo menos eso está estudiado, también expulsa determinadas cosas.
0: Puede tener que ver con el estrés también, con el manejo del estrés, que creo que es uno de los factores más contaminantes y más claves para entender esto de esas modificaciones, anotaciones adicionales que hablamos en el ADN. El estrés es uno de los factores que puede llevarnos a acumular esas anotaciones, hablando de manera sencilla, pero sí,
2: o sea, lo ambiental sigue teniendo una importancia.
0: Lo ambiental es muy preponderante en lo que es envejecimiento, sin duda. El otro día escuchaba a un colega inmunólogo que él decía que longevo, arriba de los 100 años, y él decía que su truco fue no desconectarse. Es decir, nunca esta cosa de, bueno, me retiro y dejo de hacer investigación y me desconecto y me voy a pescar. Qué lindo, ¿no?
1: Qué bárbaro.
2: Siempre estamos rodeados de gente que se desconectó y realmente se...
0: Bueno, él decía
2: parte
0: eso.
2: Parte se murió.
0: ¿No? Él tiene la teoría, y creo que yo en parte comparto con alguna base científica, que uno, al desconectarse, ¿no?, y desaferentizarse de ciertos nichos y de ciertos círculos, el cerebro de uno va como diciendo, bueno, yo no necesito más energía para hacer esto, y va como bajando llaves, sí, ¿no?
2: Llaves, claro.
0: Es una postura interesante, sobre todo porque hoy vivimos más. Y acá no me quiero meter en terreno de jubilaciones y cajas pensionales, no, pero vivimos mucho más. Entonces, claro, si uno se desconecta muy tempranamente, nos quedan capaz que la tercera parte de la vida por delante.
1: Claro.
2: Claro, nadie dice no trabajar. Pero, por ejemplo, está probado también que el tema de la socialización...
0: Fundamental.
2: Es una, también sí. un aspecto muy importante.
0: Sí, el otro en el ser humano sobre todo, y lo social, y el encuentro con los demás, y pertenecer a un grupo, y ser humanos, es clave también para mejorar el estrés y para tener una vida más sana. Eso está demostrado en varios ambientes.
1: Mira, o sea que sí, por ahora... Sí. Muchachos, no esperen las pastillitas, que por ahora no llegan.
0: Por ahora no,
2: por ahora no llegan. Yo quería preguntarte, Emiliano, más allá de esta prueba que están haciendo con el tema ocular, ¿por dónde va la investigación en lo que tiene que ver específicamente con rejuvenecimiento celular? Hoy en día, ¿qué es lo que se está estudiando más?
0: Bueno, creo que va por dos lados, por dos grandes lados, después puede haber otros, pero por un lado las alteraciones genéticas que uno puede inducir en un organismo, como esto de lo ocular, esto es genéticamente, genética pura. Lo que se está haciendo es a través de la utilización de unos virus. Esos virus infectan, ¿no?, el nervio óptico y hacen que se expresen estos factores llamados. Eso es terapia génica. Por otro lado está lo que es la parte más farmacológica. Fármacos que pueden mimetizar lo que hacen esos factores de Yamanaka, ¿sí?, para que no sea algo genético más invasivo, sino que sea algo farmacológico más puntual.
1: Que da instrucciones a los genéticos.
0: Claro, ¿no?, que termina disparando las mismas Exacto. instrucciones o instrucciones similares que las que dispara un factor que se enciende en el ADN.
2: Okay.
0: Y después puede haber combinaciones de ambas, ¿no? Porque como decía, esto es multifactorial y seguramente una sola forma no sea la ideal o la óptima, sino que hay que buscar... diferentes maneras de aproximar un tema muy complejo en la biología, sí. que es el envejecimiento, ¿no? Pero que lo tenemos un poco descifrado, o sea, lo tenemos cada vez más descifrado y sabemos cómo se comporta. Y eso nos permite pensar en estrategias para bueno, si muy queremos, bien. Podemos modificarlo.
1: Muy bien. Emiliano Trías, muchísimas gracias por haber estado esta tarde con nosotros. Seguíamos conversando, Pila.
2: Pero, ¿cómo?
1: Pero bueno, vos cuando tengas alguna novedad sobre cómo vamos con el envejecimiento y si podemos tomar alguna pastillita, nos avisas.
0: Un placer. Si hay novedades, será este programa en donde anunciemos.
1: Muy bien.
0: En donde anunciemos.
1: Que ya no vamos a
0: lanzar
1: más.
0: El lanzamiento. Un placer.
2: Gracias, muchas gracias.
1: Hasta pronto.
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0: El director del Pereira Rosell instó a las embarazadas a vacunarse contra el VRS y destaca sus resultados. El doctor Gustavo Giacchetto señaló que en las últimas semanas comenzaron a aumentar las consultas por enfermedades respiratorias. El director del Rosell dijo que en las últimas semanas las consultas por enfermedades respiratorias comenzaron a aumentar y alertó por los casos del virus sincicial respiratorio.
1: Es la estrategia que tenemos para prevenir esta infección, que ustedes saben que es muy importante en los primeros 6 meses de vida, sobre todo los niños más pequeños son los que más se enferman, más se hospitalizan, más requieren CTI, pueden tener complicaciones graves. Así que la campaña, la política pública, ¿no?, que impulsa el Ministerio de vacunar las embarazadas, que ahora además extendió un poco la edad a la cual se pueden vacunar las embarazadas, es una estrategia fundamental porque le confiere anticuerpos que pasan a través de la placenta, a través de la leche materna y pueden proteger sobre todo de las formas graves.
0: Mientras, el líder del movimiento yihadista libanés declaró que tiene esperanzas en un acuerdo entre Estados Unidos e Irán que incluya una tregua en Líbano. En un nuevo giro en sus declaraciones, ahora el presidente Donald Trump moderó las expectativas de este acuerdo inminente con Irán para poner fin a la guerra en Oriente Medio, pese a que ambas partes reportaron progresos en las negociaciones.
2: Las negociaciones avanzan de manera ordenada y constructiva, y he informado a mis representantes que no se apresuren a cerrar un acuerdo, ya que el tiempo juega a nuestro favor. El bloqueo permanecerá en pleno vigor y efecto hasta que se alcance, certifique y firme un acuerdo. Ambas partes deben tomarse su tiempo y hacerlo bien. No puede haber errores, afirmó Trump en su red Truth Social. Más temprano, el secretario de Estado, Marco Rubio, afirmó desde Nueva Delhi que existen posibilidades de avances diplomáticos en las próximas horas, aunque descartó que un acuerdo nuclear pueda concretarse rápidamente debido a la complejidad técnica de las negociaciones, según dijo en una entrevista al diario The New York Times.
0: 19 grados la temperatura, 72% el índice de humedad. 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El señor Mauro Imbriaco en la puesta al aire. Ahora continúa Efecto Mariposa.
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quemados que son. ¿Cómo hacen una canción con esto? Igual me sé cuadrado. Eso es lo increíble. Increíble, los admiro. Bueno, Einstein y el tiempo, propuesta de Beatriz Belloni para en un abrir y cerrar de ojos, que maneja el tiempo como un elemento fundamental. Tres líneas temporales unidas. Bueno, empezábamos con la canción de Albert Einstein, el genio que cambió el mundo. Albert Einstein, por supuesto, el científico más renombrado del siglo XX, más de 100 años pasaron de su teoría de la relatividad general, que presentó en 1915, y lo hizo ante la Academia Prusiana de las Ciencias. Su famosa teoría cambió para siempre la visión del espacio, el tiempo y el universo. Una teoría que supuso una revolución para la ciencia, revelando que el espacio y el tiempo, que no transcurre igual en todas partes, están entrelazados y se pueden deformar. El avance ha deslumbrado desde entonces a los físicos.

0: Estamos escuchando a Coldplay, que se presume que va a venir a Uruguay en 2027, que va a ser entre 2 y 5 shows en el Estadio Centenario. Parece que están muy avanzadas las negociaciones y yo estoy rezando para que venga.
1: Sí, no sos la única.
0: Y ahorrando, porque se nos va a arrancar la cabeza, ¿no?
1: Sí.
0: Bueno, estábamos escuchando The Science Tits de Coldplay. Según Albert Einstein, el tiempo no es una línea recta y constante, sino una dimensión relativa y flexible que forma parte del tejido del espacio-tiempo.
1: Nos complicó la vida, mal.
0: La relatividad demuestra que el tiempo se curva, se estira y transcurre a ritmos diferentes dependiendo de la velocidad del observador y de la gravedad. La física moderna sugiere que el tiempo no avanza, es solo una ilusión. Según las teorías... Perdón, Einstein, pero el tiempo avanza. Y vamos, y se avanzará.
1: Por favor.
0: Bueno, según la... Estamos hablando de física, obviamente, ¿no? Según las teorías de Einstein, el tiempo depende de la velocidad del observador y del campo gravitatorio al que está sometido. Fenómenos que han sido demostrados experimentalmente.

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1: Miguel Ríos y Antonio Vega, una décima de segundo, cantan para este tramo musical donde estamos hablando de Einstein y el tiempo. Se desprende de la teoría de Einstein que el tiempo no transcurre al mismo ritmo en todos lados. Su devenir es más lento cuanto mayor es la gravedad. Esto se pudo demostrar en vida de Einstein, aunque la confirmación definitiva llegó poco después de su muerte. Jamás habría imaginado Einstein que pocas décadas más tarde, cientos de miles de personas estarían comprobando a diario ese efecto al utilizar el GPS, cuyo funcionamiento tiene en cuenta la cadencia distinta de nuestros relojes y los que están en los satélites para triangular la posición. El funcionamiento diario del sistema GPS debe ajustar la diferencia de tiempo entre los relojes terrestres y los satélites, confirmando que el tiempo en órbita transcurre de manera diferente.

0: complejo entramado del universo físico, Einstein siempre supo a qué tuerca había que darle la vuelta. Incluso cuando estuvo equivocado. Dos de sus errores, comillas, abro comillas, como dice Caro Pardíaco, abro comillas, errores, cierro comillas, han sido la base de la mejor explicación disponible actualmente para la energía oscura, que constituye el 75% del contenido energético del universo y de una de las disciplinas más prometedoras del panorama actual, la computación cuántica. O sea que incluso cuando se equivoca, Einstein es un genio.
1: Siempre.

Bueno, otro de los principales resultados de la teoría de Einstein es que el tiempo, al contrario que la velocidad de la luz, no es absoluto y dependerá del movimiento de los observadores. Es decir, puede que dos acontecimientos que parecen simultáneos desde la perspectiva de alguien no lo sean desde la perspectiva de otra persona. Y lo más curioso de todo esto es que los dos estarán en lo cierto.

Seguimos hablando de Einstein. Entre otros conceptos, la teoría de la relatividad destaca que es importante redefinir los conceptos de espacio y de tiempo, pues no son términos independientes, sino que se combinan en uno solo, conocido como espacio-tiempo. Es algo así como si ambos conceptos fuesen compañeros inseparables. Lo que le ocurre a uno le afectará al otro. Esta afirmación fue para Einstein una clara consecuencia de la relatividad del tiempo. Si un suceso, como el de un rayo que impacta en un tren, ocurre en un tiempo diferente dependiendo de la posición en la que se encuentre cada persona, ambos conceptos deben estar unidos. De esta forma, ninguno de los dos puede tratarse de forma independiente a la otra.

0: Bueno, la leyenda del tiempo, camarón de la isla. Einstein afirmó que el tiempo es una ilusión, por muy persistente que sea. De tango puro, Einstein.
1: Total.
0: Esto sugiere que pasado, presente y futuro pueden coexistir, desafiando la percepción lineal de que solo existe el presente. Según Albert Einstein, el tiempo no es absoluto ni uniforme, sino una dimensión relativa y flexible, interconectada con el espacio, en un tejido tetradimensional llamado espacio-tiempo. El tiempo se estira, se comprime, se ralentiza, dependiendo de la velocidad del observador y la intensidad del campo gravitatorio.

0: Bueno, tenemos algunos mensajes. A ver, hola mariposas, comencé a ver la serie La Casa de los Espíritus. Ah, sí, ahora agregaron unos capítulos más. Uh-huh. Escuché con el grupo de lectoras de Cristina, querida Cristina Canoura, el libro Mi niñera de la KGB, no podía creer todo aquello. Bueno, sí, es el libro sobre África de las Heras.
1: Sí.
0: Esposa de Felipe Hernández.
1: Dicen que es increíble esa historia.
0: Es la historia, claro. Increíble. Y quien la escribe es... Laura, ¿se llama? Laura,
1: no me acuerdo el apellido.
0: Laura Elisa Ramos, que era niña y que su niñera era África de las Heras. Una uh-huh. historia increíble.
1: Sí.
0: Y también comencé a leer El hombre que amaba a los perros, Padura. Ah, bien, qué, uh-huh. qué bien. Todo esto, Virginia, la verdad.
1: Muy bien.
0: Chiche bombón.
1: Muy bien.
0: Dice Cato, buenas tardes, mariposa, saludando desde Malmo. Hoy hermoso día, 22 grados. Ahora sí que te envidiamos, Cato.
1: La verdad.
0: Mañana reunión de compatriotas, adelantando el 29, se ve que van a comer ñoquis.
1: Sí.
0: Como siempre, muy interesante. Yo estoy rumbo a los 120 años.
1: Sí, claro. Y sí, claro, como Mirta.
0: Como Mirta. Genial. Bueno, ¿qué más?
1: Bien, avisan acá, Ronda de Mujeres.
0: Sí, hay una nueva edición.
1: Mi nombre es Rocío Canesa, de Ronda de Mujeres. Acercarles un evento que va a estar sucediendo este sábado con Laura Pouso como protagonista. Una verdadera joya. Dice acá, Ronda de Mujeres presenta una nueva edición, Charlas Sencillas, que es un ciclo de encuentros donde la música funciona como punto de partida para pensar, recordar, escuchar y compartir experiencias sensibles sobre el mundo contemporáneo.
0: Bueno,
1: el sábado 30 sí. abre la temporada 2026 con Cómo canta una ciudad, una charla inspirada en la estadía de Federico García Lorca en el Río de la Plata. A ver si tengo otro dato. ¿Cómo canta? No, datos del encuentro. Sábado 30 de mayo, 17 horas, en Curado, Cerrito 481, y las entradas por Ticantel.
0: Muy bien, Gustavo dice... que está leyendo el libro de los Andes. Muy bien. Bueno, están todos muy lectores, che.
1: Me parece precioso.
0: Muy bien.
1: Precioso, precioso. Bueno, nos vamos a la pausa. Y después de la pausa, ¿de dónde venimos? ¿Qué pasa con esto que plantea la película?
0: ¿Hacia
1: ¿no? que
0: dónde
1: somos
0: vamos?
1: Todo hacia dónde vamos ya es más difícil.
0: ¿A dónde
1: venimos? En fin. Pero bueno, ¿de dónde venimos? El asunto que venimos de mucho antes de lo que se pensaba y que tenemos un hilo que nos une a todos.
0: Muy
1: aquellos
0: bien.
1: De hace miles de millones de años. Nosotros y los que vendrán en el futuro.
0: Nos vamos a Tapuerca en un
1: Nos vamos.
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0: Bueno.
1: Muy bien, vamos a hablar, vamos a escuchar al doctor Arzuaga, con el cual estuvimos hablando hace muchísimo tiempo sobre el origen del ser humano a partir de descubrimientos recientes en ese momento. Tenía bastante que ver con lo que nos plantea esta película en un abrir y cerrar de ojos, que es que la verdadera persistencia humana empezó hace 47.000 años en las cuevas, cuando los neandertales y los sapiens cruzaron sus caminos, sus genes y sus mitos. Para entender esa escala del tiempo y por qué estamos tan obsesionados con no ser olvidados, y esto la película lo plantea, acá fuimos a buscar al archivo una conversación fundamental. Hablamos con el paleoantropólogo español Juan Luis Arzuaga, codirector de Atapuerca, que es el lugar mágico en el mundo, sí, donde hay muchos yacimientos que explican muchísimas cosas y que cada tanto tenemos que visitar para enterarnos de cosas que son clave para saber sobre nuestro pasado. En aquella charla nos enfocamos en lo que eran entonces recientes descubrimientos científicos. Había un diente de 800.000 años que guardó información cuando el ADN ya no existía. Y Arzuaga nos dejó algunas definiciones que encajan perfectamente hoy para explicar el planteo central de la película. Nos decía en aquella charla que la ciencia busca respuestas basadas en el conocimiento, pero que nuestra característica esencial como especie es que somos seres que sueñan, que crean realidades, que imaginan cosas para unirse a través de los milenios. Así que así pensamos, bueno, a raíz de aquel descubrimiento en aquel momento, hace ya unos cuantos años.
0: Sí, fue en 2020, fines de 2020.
1: Mirá vos, charla. Mirá vos.
0: No fue hace tanto igual. Bueno. Digo, para los descubrimientos paleontológicos, claro, fue ayer.
1: Pero acuerdo que nos sorprendió muchísimo porque cambiaba totalmente lo que sabíamos sobre el origen del
0: claro,
1: ser humano.
0: Sí, sí,
1: tierra,
0: fue un hito sin dudas.
1: Muy bien, vamos a escuchar esa entrevista.
2: ¿Desde cuándo podemos hablar que existe el ser humano? Hay una nota de abril del año 2020 que dice lo siguiente, versa más o menos de esta manera, digo, mientras hago scroll para buscar el título. Por favor, qué locura. La evidencia genética más antigua obtenida hasta la fecha clarifica una parte de la genealogía humana. Por primera vez se ha recuperado material proteínico de una especie humana que vivió en Europa hace unos 800.000 años. Los resultados arrojan luz sobre uno de los puntos más interesantes de la genealogía humana, alcanzando una antigüedad muy superior a la conseguida hasta la fecha mediante obtención de ADN. Se ha logrado un avance importante en los estudios de evolución humana después de que los científicos recuperaran uno de los conjuntos de datos genéticos humanos más antiguos conseguidos hasta el momento. Analizaron un diente de 800.000 años de antigüedad perteneciente a la especie Homo antecesor. Esto también es una relativa novedad, digamos, relativa, quiero decir.
0: Exacto.
2: No la estudiamos en la escuela.
0: No, y también hablábamos, y es muy importante, que los fósiles encontrados en el 94, hoy, con las nuevas tecnologías, estén arrojando nuevos datos. Sí. Y vamos a tener que rearmar el árbol genealógico.
2: Sí. Ya lo habíamos hecho, habíamos redatado esto, pero Efecto Mariposa tiene 15 años, y cuando lo redatamos ha pasado mucha cosa de ahí hasta ahora.
0: Exactamente. Vamos a conversar con una eminencia en el tema, con Juan Luis Arzuaga, paleontólogo, antropólogo español, doctor en ciencias biológicas por la Universidad Complutense de Madrid y catedrático de paleontología en la Facultad de Ciencias Geológicas de esta universidad. Y desde julio de 2013 es director científico del Museo de la Evolución Humana de Burgos. ¿Por qué Burgos? Porque es miembro además del equipo de investigaciones de los yacimientos pleistocenos de la Sierra de Atapuerca en Burgos, que ha dado infinidad. Dicen que todos los años encuentran algún resto humano.
1: Desde ¿por
0: que
1: qué será, no?
0: Es impresionante este yacimiento y me imagino que ser miembro de ese equipo es un privilegio. Es codirector junto con José María Bermúdez de Castro y Eduard Carbonell Roura del equipo que ha sido galardonado con el premio Príncipe de Asturias de Investigación Científica y Técnica de 1997 y el premio Castilla y León de Ciencias Sociales y Humanidades en 1997. Es autor de decenas de libros y artículos científicos sobre la evolución y bueno, hoy lo tenemos aquí en Efecto Mariposa. Bienvenido, Juan Luis, esta tarde.
3: Hola, ¿qué tal?
2: Buenas tardes, Juan, muchísimas gracias. ¿Qué hay en Atapuerca? ¿Por qué es tan importante ese yacimiento?
3: Es un conjunto de yacimientos, es un complejo arqueológico y paleontológico. Pues en la Sierra de Atapuerca hay muchas cuevas, y estas cuevas han sido habitadas o utilizadas por los humanos desde hace más de 1 millón de años hasta la actualidad, prácticamente. Así que conservan un registro de más de 1 millón de años de la presencia humana en Europa. En realidad, todo el registro, toda la secuencia de la evolución humana europea, y han proporcionado más fósiles humanos que en ningún otro yacimiento del mundo. Y siguen proporcionándolos.
2: Sí, o sea, el trabajo allí es permanente. ¿Qué tipo de restos se han encontrado y cuáles son los restos clave, los hallazgos clave de Atapuerca?
3: Bueno, hemos encontrado fósiles de más de 1 millón de años, fósiles humanos de más de 1 millón de años. Hemos encontrado muchos fósiles de hace unos 800, 900 mil años, en gran abundancia. Esperamos encontrar muchos más de muchos individuos. Y estos fósiles son importantes porque hasta hace relativamente poco tiempo se pensaba que la llegada de los primeros humanos al continente europeo se había producido hace 500.000 años. Y ahora estamos hablando de fósiles en abundancia de 1 millón de años. Y luego, además, el otro yacimiento de algo menos de 500.000 años que representa la mayor acumulación

0: de fósiles humanos de la historia, y también tenemos fósiles de neandertales, posteriores en el tiempo, de hace unos 80.000 años, y finalmente los humanos de la especie Homo sapiens. Es decir, que tenemos todas las especies que se han sucedido en Eurasia, desde el Homo erectus hasta el Homo sapiens.
1: Ahí está. Cuando tratamos de definir el mapa, digamos, genealógico del humano, teníamos un esquema que se ha ido modificando, ¿verdad? O sea, el Homo sapiens y sus parientes han empezado a moverse o hemos encontrado indicios de que se han movido y de que tienen mucha más parientes de lo que pensábamos, ¿no? En el caso de Atapuerca, ¿cuáles son las novedades en ese sentido?
0: Bueno, es que la ignorancia siempre es muy simple. Cuando uno sabe poco de un tema, es muy sencillo, se puede contar enseguida lo poco que se sabe, ¿no? Conforme uno va aumentando el conocimiento sobre cualquier tema, se va presentando la complejidad, ¿no? La complejidad empieza a aflorar y entonces uno ve que las cosas no eran tan simples, sino que, en fin, que eran mucho más complicadas. Eso es lo que ha pasado con los descubrimientos de Atapuerca. Como dije antes, directamente se pensaba que no había nadie viviendo en Europa hace más de medio millón de años. Y por lo tanto, es como el descubrimiento de América. Cuando no se sabía que existía América, esto era el océano. No había ningún problema. No había nada que estudiar. O sea que pasaba lo mismo. Se suponía que no había ningún ser humano hace más de medio millón de años, con lo cual, pues era todo muy sencillo. Cuando se han encontrado fósiles, surgen las preguntas. ¿Quiénes son? ¿Cuándo han llegado? ¿Qué les ha pasado? ¿Hay continuidad en el parlamento humano? ¿Hay evolución europea? ¿O los fósiles que encontramos son el resultado de sucesivas oleadas, ¿no? De sucesivos poblamientos? Si son más de una ola de poblamiento continental, ¿qué sucede entre una ola y la siguiente? Se sustituyen, se reemplazan o se mezclan. En fin, empiezan a surgir preguntas por todas partes: ¿cuál era su nicho ecológico? ¿Cuál era su clima? Preguntas que no nos hacemos, que no nos hacíamos cuando simplemente pensábamos que no había nadie. Por lo tanto, no había preguntas que hacer.
2: Claro, ahora aumentan las preguntas
1: Claro.
2: además, ¿no?
1: Ese diente que encuentran
0: Es que
1: en la.
0: la ciencia, no, decía que la ciencia consiste en hacerse preguntas. Y las preguntas, claro, las preguntas empiezan a surgir en cuanto empiezan a aparecer los primeros datos, porque los propios datos nos interrogan, nos plantean preguntas. Cuando no hay ninguna información, cuando no hay datos, lo desconocido no interpela, no pregunta.
1: Tengo entendido que ese diente que se ha podido analizar genéticamente es un fósil encontrado en el 94 y que recién ahora pueden estudiarlo genéticamente, ¿es así?
0: Sí, bueno, en realidad lo que se estudian son las proteínas, los así más interesados por el tema de la biología. Las proteínas están codificadas por los genes, ¿no? De manera que una proteína no es ADN, pero es el producto, ¿no? De la información contenida. Hay una prescripción en el ADN, con lo cual es lo siguiente, lo más parecido al ADN que podemos estudiar. Y el ADN no se conserva en esas tecnologías cercanas a un millón de años, pero sorprendentemente sabíamos que se conservaban las
1: Qué
0: proteínas,
1: increíble.
0: pero pensábamos que las proteínas nos decían poco, porque las proteínas de los mamíferos parecen ser todas, se pensaba que eran todas muy similares, el colágeno, por ejemplo, es decir, que no servían para distinguir especies. Pero luego se ha visto, recientemente se ha visto, que las proteínas del esmalte dental, esas sí que son diferentes según las especies. Entonces, cuando se ha aplicado la técnica a este diente, pues se ha visto que efectivamente las proteínas nos permiten diferenciar unas especies de otras y hacen su contribución al conocimiento del árbol de la evolución humana.
2: Las proteínas nos permiten diferenciar unas especies de otras. ¿Y cómo es que esto contribuye
0: Sí, sí
2: a
0: lo
2: fijar
0: permiten.
2: una? Sí, eso lo entendí, que permiten diferenciar unas especies de otras. ¿Cómo esta diferenciación?

0: resultados que hay de adaptación basados en los fósiles. Ahora bien, el ADN, material genético, y las proteínas que se derivan, lo que están codificadas en el ADN, permiten establecer lo que se llaman relojes moleculares, porque los cambios se van produciendo a un cierto ritmo que se puede conocer o estimar, ¿no? De manera que la diferencia, por ejemplo, entre las proteínas o directamente el ADN de los chimpancés con respecto al nuestro, indica que hay una separación, pues, que tiene una cierta antigüedad. Cuanto más parecidas son dos especies genéticamente, eso quiere decir que se han separado sus líneas hace menos tiempo. Y utilizando este criterio, este concepto, se pueden construir lo que se llaman relojes moleculares. Esos relojes nos permiten también datar esas separaciones, las divergencias de los diferentes linajes. En este caso concreto, la Atapuerca, el reloj molecular indica lo mismo que dicen las técnicas geocronológicas acerca de la antigüedad de estos fósiles en el entorno del millón de años.
1: Ubicar entonces esos momentos de separación, momentos, digo yo, siendo muy reduccionista, porque en realidad los momentos son largos, pero ubicar esos momentos de bifurcación, de separación, es realmente construir un árbol genealógico en ese sentido, ¿no? Casi con un paralelismo hasta gráfico, claro. También.
0: No, exacto, es que literalmente es la genealogía. Literalmente. Lo que pasa es que la genealogía de la evolución humana solo tiene un descendiente vivo. Si ampliamos el árbol genealógico para incluir a los grandes simios, pues ya hay varios descendientes vivientes, ¿no? Pero en el caso de la línea humana, solo queda una especie.
2: Solo somos un árbol genealógico.
0: Claro, hay muchos abuelos y bisabuelos y tíabuelos y tíos y primos y de todo, pero estamos solos ahora.
1: Ahora estamos solos,
2: pero este hallazgo implica que somos hermanos o primos hermanos del Homo antecesor, los neandertales y los y el hombre descendientes, no primos hermanos ni hermanos, descendientes.
0: Con respecto a los neandertales, somos algo así como primos hermanos.
2: Ah, bien.
0: Porque de hecho incluso nosotros tenemos genes neandertales.
2: Exacto.
0: Hemos intercambiado genes con ellos y los neandertales también tenían genes procedentes de nuestros antepasados, con lo cual hubo un intercambio de genes limitado, pequeño, a pequeña escala, que quiere decir que que podíamos tener descendientes en común, y aunque no hubo mucho intercambio de genes, pues la proximidad es grande, ¿no? Desde el momento en el que nosotros tenemos genes de los neandertales, no todas las poblaciones humanas, las africanas no, pero el resto sí, tenemos genes de neandertales en un 2, 3, 4%, y los neandertales también tenían genes procedentes de nuestros antepasados. Eso quiere decir que ha habido algo de intercambio de genes y eso indica una proximidad muy grande, muy estrecha. Lo que por otra parte también es compatible con el hecho de que los neandertales eran diferentes de nosotros en cada hueso, que es lo que podemos estudiar. Uh-huh. Es decir, que los neandertales en los yacimientos son muy fáciles de distinguir. O más bien al revés. Los Homo sapiens somos muy diferentes de los demás.
2: Bien. Cuando hablaba el doctor de la evolución europea y hablaba de esa posibilidad de oleadas, ¿no? Se preguntaban cómo llegan, se sabe algo de cómo llegaban esas oleadas, o eso todavía está en la nebulosa.
0: Por tierra. Bueno, no se sabe por tierra, uh-huh. Pero no estamos hablando de, es decir, no cruzando el estrecho de Gibraltar, sino desde el este de Europa, por el Cáucaso, el último término por el Oriente Próximo, y luego por el Cáucaso y siguiendo por el continente hasta llegar a la península ibérica, ¿no? El final del continente europeo. Pero no hay que pensar en términos de migraciones como de viajes o como de peregrinaciones, sino que de lo que estamos hablando es de expansión. Las especies se expanden en el territorio. Las especies a las que les va bien

0: aumentan el territorio que pueblan. Las especies a las que les va mal van viviendo en un territorio cada vez más reducido, hasta que finalmente se extinguen, ¿no?
1: Claro.
0: Como un fuego. Bueno, pues en las épocas en las que a nuestros antepasados se iba bien, pues simplemente se extendían, su territorio era cada vez más amplio, tenían cada vez una población mayor, y iban, por tanto, ampliando el territorio hasta que el territorio pues terminó por llegar hasta Europa. Pero no hay que pensar en un pueblo que se pone en marcha.
2: No,
1: Bien,
2: claro.
1: entiendo.
2: No,
1: Bueno.
2: es un pueblo que se pone en marcha, el movimiento es otra cosa totalmente distinta, ¿no?
0: Es como el de los animales. Es como el de pues cualquier especie animal que tiene éxito, pues amplía, porque tiene más hijos de los que sobreviven más hijos de los que
2: Claro.
0: tienen, y entonces van ocupando cada vez más territorio. Es como una mancha de aceite que se va expandiendo, ¿no?
2: Exactamente.
0: Entonces, no es que digan, nos vamos a ir a Europa, no, sino a lo mejor se van 100 kilómetros.
1: Claro.
0: Pero la siguiente generación, pero echen cuentas, 100 kilómetros en cada generación, si calculamos cuatro generaciones por siglo, una cada 25 años, son 400 kilómetros en un siglo de expansión.
2: Claro.
0: 400 kilómetros. Ahora bien, 1.000 años son 10 siglos. Entonces ya estamos hablando de miles de kilómetros. O sea que el tiempo geológico es tan inmenso que expansiones tan pequeñas como 100 kilómetros por cada generación es un trayecto que se puede hacer en 3 días, tranquilamente,
1: Claro.
0: ¿no? 100 kilómetros de expansión o de alejamiento de los hijos con respecto a los padres en cada generación son 400 kilómetros en un siglo, 800 kilómetros en 2 siglos, ¿eh? 1.200 kilómetros en 3 siglos. Es decir, que muy fácilmente se llega muy lejos sin que las generaciones perciban que se están alejando, porque se alejan pues 3 veces 3 kilómetros, 30 kilómetros, o sea, tres marchas largas.
1: Doctor, vemos que el árbol genealógico se va actualizando década a década y me imagino que igual seguimos teniendo muchos eslabones perdidos, ¿no? En este árbol. Y también hay épocas en que la evolución es mejor conocida que otras, ¿no? ¿Cómo lo maneja un estudioso en ese sentido? ¿Qué están buscando cuando buscan eslabones perdidos?
0: Bueno, pues es que buscamos diferentes, respondemos a diferentes preguntas, ¿no? La ciencia consiste en contestar preguntas. Si no hay preguntas, no hay investigación, no hay ciencia. Entonces, a lo mejor podemos preguntarnos, pues no lo sé, ¿cuándo llegaron los primeros humanos al continente americano? Como por caso, ¿no? O me puedo preguntar, ¿tuvo algo que ver la llegada de los primeros humanos, de los paleoindios, con la extinción de la megafauna americana? Ese es un tema muy debatido, ¿no? ¿Por qué se extinguieron los grandes mamíferos americanos? ¿Porque los cazaron los humanos cuando entraron al continente o porque cambió el clima, ¿no? Entonces nos hacemos preguntas y todas las preguntas son igual de interesantes. ¿Se refieren a acontecimientos que ocurrieron hace 11.000 años o a acontecimientos de hace 10 millones de años? Da igual. Todas las preguntas son igual de interesantes. Lo que importa es que la pregunta sea buena, que sea una buena pregunta.
1: Y los hallazgos, me imagino que
0: Entonces, lo que
1: también guían
0: buscamos.
1: las preguntas, ¿no? Los hallazgos también marcan la pauta
0: No,
1: de las
0: pero es
1: preguntas.
0: al revés.
1: ¿Ah, es al revés?
0: No, no debería ser así. No
1: Ajá.
0: debería ser así.
1: A ver.
0: No, no deberíamos. Uno no está esperando a ver si hay vida, no sé, extraterrestre. Uno diseña instrumentos o aparatos para poder saber si hay vida en un planeta fuera del sistema solar, por ejemplo. O sea, yo me pregunto, ¿habrá vida en un planeta fuera del sistema solar? Y digo, bueno, ¿y cómo lo podré comprobar, ¿no? ¿Qué podría hacer para verlo? Pues puedo estudiar la composición de su atmósfera. Es decir, entonces diseñaré una técnica que nos permita conocer la composición de la atmósfera. O sea, tener esto la pregunta y luego se busca el método. Hasta tal punto eso es así, que los grandes genios son los que se hacen las buenas preguntas. Porque contestar las preguntas es ya más rutinario.
1: Claro.
0: La genialidad está en la pregunta.
2: Claro, lo que pasa es que al recibir más respuestas y tener más información, las preguntas se van precisando más, ¿no? Se van haciendo más específicas, más concretas, de cosas, como usted decía, más
0: O
2: complejas,
0: no, o
2: ¿no?
0: más generales.
2: Así
0: O
2: también
0: más
2: más
0: generales,
2: generales.
0: porque, por ejemplo, Darwin, claro, no. Darwin conocía, en la época de Darwin había muchísimos datos. Y él lo que descubrió, lo que contestó, y la pregunta que contestó es, bueno, la evolución, ¿cómo se produce? Es decir, que estaba rodeado de datos. La teoría de la relatividad, por ejemplo, de Einstein, no es que, Einstein no descubrió ningún dato nuevo. O sea, Einstein no observó, no hizo ninguna observación que le condujera a su teoría. Él desarrolló una teoría para explicar los datos que todos los físicos de su época conocían, todos.
2: Claro.
0: Entonces él buscó una explicación. Pero no, es decir, existe la idea muy común de que un científico es alguien que se dedica a hacer observaciones a ver si se le ocurre algo. O a ver si los datos le hablan y le cuentan algo. Pero los datos no hablan, los fósiles no hablan. Somos nosotros los que les tenemos que hacer la pregunta adecuada.
2: Está bien. Profesor, esto está, como le decimos desde el comienzo, está cambiando todo el tiempo. En pocos años hemos pasado de datar la existencia de los humanos sobre la Tierra en 300.000, 500.000, 600.000, 800.000. Ahora estamos hablando de 1 millón de años. Da la impresión de que podría seguir avanzándose en esto, es decir, que podría ser todavía más lejano, ¿no? Sí, digo, nada dice que este sea el último dato posible para conseguir.
0: Bueno, es que la evolución humana tiene 4.000 millones de años. Quiero decir, hay una continuidad desde la primera forma de vida en el planeta. Es decir, que podemos seguir retrocediendo hasta la primera bacteria.
2: Claro.
0: Claro, no hay un punto en el que aparecen los seres humanos. Los seres humanos hay un punto en el que los seres humanos se separaron de los chimpancés, pero podemos seguir bajando por el árbol.
2: Se puede
0: Pero
2: seguir,
0: era la primera forma de vida.
2: claro, se puede seguir bajando y no se sabe, todavía entonces cuándo, digo, si habrá un momento en el que tendremos con más exactitudes de presumir que sí, porque además mejoran las técnicas, los
0: Claro, cuantos
2: instrumentos,
0: más,
2: ¿no?
0: sí.
2: Todo eso mejora.
0: Sabremos mejor la historia, sí.
2: ¿Por qué es
0: También.
2: relevante conocer este dato con precisión?
0: Porque no podemos evitar hacernos la pregunta.
1: Totalmente.
0: Simplemente.
1: Es
0: Queremos
2: así.
1: saber, ¿no?
0: La pregunta de por qué estamos. Queremos saber por qué estamos aquí.
1: Sí.
0: Necesitamos saber por qué estamos aquí. Necesitamos contestar esa pregunta. Pues si no, seríamos humanos. Y la contestación puede estar basada en la religión, o en el mito, o en la imaginación, o en la fantasía, o en la mentira, o puede estar basada en el conocimiento. Yo prefiero una respuesta basada en el conocimiento.
2: Profesor, gracias por habernos atendido y ojalá siga haciéndose
0: Un abrazo.
2: preguntas mucho tiempo más. Queremos que siga
0: Eso,
2: preguntándose
0: sí, también lo
2: cosas.
0: espero. Gracias.
2: Hasta pronto.
0: Gracias.
2: Amigos, el
0: Un
2: profesor Juan
0: abrazo.
2: Luis Arzuaga, paleantropólogo español, doctor en ciencias biológicas, una referencia en este tema y ha sido un gusto tratar de averiguar esto del árbol genealógico y la edad del ser humano.
1: Realmente un privilegio poder haber hablado con él.
2: De verdad.

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0: Bueno, el director de esta película hace con la bellota lo mismo que hizo en Wall-E con las plantas. Uh-huh. Es una conexión, digamos, y yo me voy a subir también porque sí. Tenemos todo bajito sí. Mientras nos escuchábamos hablar. Bueno, usa la bellota como conexión entre las distintas partes de la película, ¿no?
1: A pesar de que no decide mantenerla viva para sembrarla, que hubiera sido lo esperable.
0: No me hables que ya me empiezo a enojar de vuelta.
1: Cuando grabamos con Emiliano Trías, salí junto con él en la vereda y en la vereda me decía... Pero decime una cosa, la bellota, ¿la hizo? ¿No la hizo? ¿Era un molde? La hizo, sí.
0: La bellota, mira, bueno, no, eso ningún científico hace...
1: Después que vean la película nos van a dar la razón.
0: Ningún científico hace lo que se hizo en esa película con la bellota, pero no importa. Bueno, la cuestión es que el director dice que usó la bellota para que el público se sintiera seguro, para que pudiera conectar la historia. No era necesaria igual la bellota, ya entendíamos la conexión, pero es una elección que tiene todo su que ver, porque primero, la bellota está comprobado, y nada más ni nada menos que en los yacimientos de Atapuerca fue comprobado que ya en la península ibérica los homínidos de hace 300.000 años ya consumían este producto, ¿no? Sí. Esta semilla, digamos.
1: Por
0: ¿no?
1: eso aparece en la Edad de Hielo y es tan protagonista, ¿no?
0: Exactamente, en la Edad de Hielo, que también tiene toda una significación, y después hablaremos de eso si nos da el tiempo. Bueno, la bellota, del árabe bayuta, y también viene del griego irreproducible, porque no se lee griego, pero quiere decir encina, y esto es porque... Uh-huh. La encina es uno de los árboles que da como fruto la bellota. Es un fruto característico de la especie del género Quercus. Hay numerosas especies arbóreas que dan bellotas. El roble es uno, la encina, el alcornoque, por ejemplo. Son los frutos preferidos por las ardillas. Y puede ser, como ya está comprobado, utilizado para consumo humano. Se debe procesar, o sea, se debe pisar o cortar para eliminar o neutralizar los taninos o ácido tánico, porque le da un sabor muy amargo y es tóxico para los humanos. Se recomienda el consumo solo de las variedades más dulces, que es la que presenta menos concentración de taninos. Se pueden comer crudas o tostadas, y a partir del fruto también se elabora un licor muy conocido, sobre todo en Europa. Tienen un contenido muy nutritivo.
1: De hecho, bueno, fueron el primer alimento, uno de los primeros alimentos de la humanidad.
0: Sí, ¿no? Y ahora está de moda la harina de bellota.
1: Mira.
0: Acá no, porque no tenemos, pero en Europa está, como acá está de moda la harina de almendras, allá está la harina de bellota. Bueno, obviamente... Si pensamos en alimentación con bellota, no podemos dejar de pensar en los cerdos y jabalíes que pastan, ¿no? En los bosques, las dehesas, que son los bosques formados por encinas, alcornoques y otras especies, y que comen bellotas, y que por eso su carne, digamos, su jamón, es muy preciado. Y luego es el jamón ibérico de bellota, el más caro creo que del mundo, ¿no? Me estaba leyendo el otro día que un jugador de fútbol muy famoso le regaló a su suegro una pata negra de bellota que le salió 600 euros la pata.
1: Ay, por favor.
0: Beckham, David Beckham.
1: Bien, Beckham, está bien. Si tiene plata, lo mejor que puede hacer es comprar una pata negra.
0: Bueno, así que la bellota tiene todo que ver en este inicio de la película, con los homínidos hasta el final, ¿no? Porque es un producto, digamos, que se come desde aquella época. Hay historias y mitologías que tienen que ver con la bellota. Por ejemplo, la bellota es uno de los frutos que Circe dio para alimentarse a los compañeros de Ulises, transformados en cerdos. Por
1: Mirá
0: ejemplo,
1: vos,
0: también,
1: ¿viste? La pata negra.
0: Todos los árboles que llevaban bellotas estaban consagrados a Júpiter, en especial en Nogal. Y también Pelasgo mereció el reconocimiento de los arcadios por haber enseñado a comer bellotas en lugar de hierbas silvestres. Esto es por decir algo de lo que se menciona en la mitología. En la era del hielo, la obsesión de Scrat, la ardilla.
1: Es lo único que le queda para comer a todos.
0: Exactamente, por la bellota es el motor de gran parte del caos que genera cada una de las películas. Y a nivel narrativo y simbólico representa lo inalcanzable, el objeto de deseo y la perseverancia humana ante las dificultades.
1: Claro.
0: Y en la última era del hielo quiero decirles que Scrat se come la bellota.
1: ¡Ah! ¡Qué spoiler! ¡Qué spoiler! Pero además muestra lo que resiste ese fruto, ¿no?
0: Exacto, digamos. Sí, la resistencia.
1: La resistencia.
0: Scrat la lleva durante las cinco películas, no sé cuántas son.
1: Y capaz de abrir una grieta en el hielo la bellota.
0: Absolutamente,
1: pobrecita.
0: Absolutamente.
1: La verdad. Pero me gusta el enfoque de James Hillman, de la teoría de la bellota, porque tiene que ver con esta película,
0: sí, señora,
1: también, ¿no?
0: Sí, señora, sí, señora. La teoría de la bellota fue desarrollada por el psicoanalista James Hillman en su libro El Código del Alma y postula que cada individuo contiene dentro de sí, o sea, nace con un potencial único e innato. Sí. Así como una bellota contiene el patrón exacto para convertirse en un roble, cada persona trae consigo una esencia singular y un destino que busca manifestarse.
1: Hay un futuro que ya habita en nosotros. Me encantó eso. Bueno, ¿nos vamos?
0: Nos vamos.
1: Nos tenemos que ir. Gracias a Mauro Embriaco, a Beatriz Belloni. Mañana está Gabriela, mañana estamos con equipo completo y mañana tenemos Puedes culpar a la noche,
0: el
1: libro de...
0: A la noche.
1: Libro de Rafael Massa, que va a estar acá con nosotros.
0: Nos vemos mañana.
1: Chao, hasta mañana.
2: Chao. 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
4: Esta tarde se lleva a cabo en Torre Ejecutiva el lanzamiento de Libertad Segura, programa de egreso orientado a garantizar condiciones efectivas para la inclusión social de personas liberadas del sistema penitenciario. La iniciativa parte de la premisa de que muchos de los problemas vinculados a la reincidencia y a las situaciones de calle están relacionados con trayectorias previas de vulnerabilidad social, precariedad laboral, consumo problemático y falta de acompañamiento institucional tras la salida de prisión. El gobierno definirá esta semana si vuelve a ajustar los precios de los combustibles a partir del 1 de junio, en un contexto marcado por las subas internacionales del petróleo derivadas del conflicto en Oriente Medio. La ministra de Industria, Energía y Minería, Fernanda Cardona, adelantó que el escenario internacional continúa mostrando presión sobre los costos de importación y señaló que el barril de petróleo no bajó. En mayo, el Poder Ejecutivo resolvió una nueva suba de combustibles con aumentos de entre 7 y 14% para la nafta, gasoil y supergas. El precio internacional del petróleo registró fuertes fluctuaciones durante los últimos meses como consecuencia de la guerra entre Estados Unidos, Israel e Irán, con foco en la tensión sobre el Estrecho de Hormuz, una de las principales rutas marítimas para el comercio mundial de crudo. La campaña para las elecciones presidenciales del 31 de mayo en Colombia cerró con la izquierda amenazada de perder el poder frente a la derecha conservadora en medio de una grave crisis de violencia. Los principales candidatos se han negado a dar entrevistas y a asistir a debates. Según diversos estudios, La inseguridad y el costo de vida figuran entre las principales preocupaciones de los colombianos de cara a estos comicios.
3: El senador izquierdista Iván Cepeda, favorito en las encuestas, realizó un acto multitudinario en Barranquilla, donde prometió ampliar la inversión en asuntos sociales para poner al Estado al servicio de los excluidos.
5: Todos podemos ganar, todos podemos crecer juntos. No tiene por qué haber más ricos ricos y pobres pobres. ¡Vamos por la equidad social!
3: Los sondeos prevén un balotaje el 21 de julio entre Cepeda y Abelardo de la Espriella, un abogado millonario de derecha cuya principal bandera es la mano dura contra los grupos armados ilegales. En una plaza de toros llena en Medellín, el opositor enarboló las banderas contra el crimen financiado por el narcotráfico.
6: ¡Vamos a marcar un nuevo camino para esta patria! ¡Porque la época de lo siempre ya pasó, los vamos a jubilar! La época de la falsa paz se acabó. La era de Petro y su heredero se acabó.
3: La senadora opositora Paloma Valencia, que aparece en un tercer escalón en las encuestas, realizó su acto en un coliseo de Bogotá. Cercana al influyente expresidente Álvaro Uribe, la candidata planteó dos caminos para Colombia.
7: El camino de entregarnos a los violentos con la continuidad de la paz total. Tenemos por un lado continuar destruyendo el sistema de salud. Y tenemos por el otro, el odio furioso de los que quieren destripar a otros. Nosotros queremos la Colombia grande, donde todos cabemos, donde privilegiamos la autoridad y el orden.
4: El tiempo se presenta fresco aquí en el sur y área metropolitana. 74% el índice de humedad. 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El señor Mauro Imbriaco en la puesta al aire. Ya comienza Buenas Tardes Uruguay.
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0: Buenas tardes, Uruguay.
1: Buenas tardes, uruguayos. Bienvenidos
0: a Radio Uruguay 1050M 94.7 FM.
1: Bueno, una tarde lindísima realmente.
0: Volvió el otoño.
1: Volvió. Un otoño caluroso, un otoño hermoso. Estamos con una linda estabilidad en el día de hoy. Hay una humedad un pelín alta, no demasiado alta. No llega al 80%, pero digamos que la nota que nos cambia un poco el humor del lunes son estos 17 grados 5 décimas que estamos disfrutando por aquí por el sur, y por el norte están en 20 grados, o sea, ya el norte es otra. Ya andan todos de remera nuevamente, ¿no? De manga corta. Estamos hablando de una tarde de noche que tendrá una mínima de unos 8 grados, pero que la máxima es casi la que estamos viviendo hoy, de 18. Estamos en 17.5, bueno, obviamente por la hora de la tarde en que nos estamos fijando en este informe meteorológico de INUMET.
0: Y como quien no quiere la cosa, ya entramos en el final de mayo.
1: Sí, señor, no, sí, señor, creer. Las cosas...
0: Empezó hace poco.
1: El tiempo pasa, ¿no? Igual, pero para uno ya pasa volando.
0: A mí me pasa volando, excelente para ser joven, ¿no? Que el joven, viste, que quiere todo pase rápido, claro. ¿No? Que llegue el fin de semana, que lleguen las vacaciones, que llegue el fin de año, que llegue el verano, ¿no? O sea, si me encantaría ser joven en este momento... Porque sí, todo llega rápido. No sé si es la percepción de uno, por supuesto.
1: Claramente,
0: que el tiempo es totalmente psicológico, aparte de cronológico. Pero la verdad que para ser joven sería bárbaro. Claro, cuando tenés 62 que decís, ¡no! ¿Qué pasó? ¿Cómo no es marzo todavía?
1: Yo recupero la alegría por ahí por agosto. Ahí es cuando sí siento que quiero el año y me viene como la emoción de, bueno, esto se está pasando.
0: Si pasás agosto.
1: Esto está pasando. Bueno, pues... Muy bien. Pero te quiero decir, Leo, que esta semana vamos a estar con una temperatura promedio exactamente igual a la del día de hoy, no solamente acá, sino en el resto del país. Probablemente el miércoles un poquito nuboso, pero va a seguir habiendo sol, va a seguir habiendo máxima de 17 grados, así que va a ser una semana lindísima, por lo menos hasta la mitad de la semana.
0: Perfecto. ¿El próximo feriado cuál vendría a ser?
1: El próximo...
0: Porque viste que es lo más importante, ¿no?
1: El próximo...
0: Lo que uno le pide al año.
1: Andamos por el 19 de junio, me parece, ¿no?
0: 19 de junio.
1: Sí. Perfecto. Andamos por ahí, entre el Día del Abuelo, Natalicio Artigas.
0: Previo a la entrada del invierno.
1: Ahí está. Hasta ahí podemos ser felices. Después, ya es otro el cantar.
0: ¿Es que no hay ningún ciclón algo para esta época?
1: Vos sabés que...
0: Está extrañando el silencio. Yo la verdad que no he entrado a mucho
1: ahora
0: portal.
1: Ahora el tema es la niebla.
0: Niebla por radiación. ¿Cuál es el enemigo público?
1: Ahora es la niebla por radiación. ¿En qué momento afectará a conductores?
0: Pero pará, niebla por radiación.
1: Estamos en Montevideo Portal en niebla por radiación. Y yo te voy a decir que...
0: Increíble.
1: Le quiero decir a la gente, yo estoy haciendo interior algunos fines de semana, estoy yendo para el departamento de Florida, y en realidad ya... Desde los accesos hasta Florida hay niebla permanentemente. Es como que entras en un pozo, o es como que entras viste cuando vas en el avión, que estás en la nube y no ves nada para abajo. Lo mismo pasa en la ruta 5. No sé hasta...
0: Siempre pasa, ¿no?
1: No sé cuánto dura.
0: Ahí que hay.
1: Bueno, pues es increíble porque además me deja absolutamente tensa, porque tengo que manejar y no me da tregua. Mirá que sale el sol y todo y no me da tregua. Así que es niebla por radiación. Me asusta un poco el titular.
0: Sí, sí.
1: ¿Qué implicará esto? ¿Qué precauciones voy a tener que tomar como conductora? Si hablamos de radiación, me inversiona un poco el titular.
0: Acá tenemos el titular de El País, que como quien no quiere la cosa, te escupe el asado al final, porque arranca con suben las temperaturas en Uruguay,
1: sí,
0: pero ya te clava el pero, ¿no? Porque va a ver que estáis en mayo, fin de mayo, y que suban las temperaturas, es una muy buena noticia.
1: Es
0: bien,
1: lindo, es lindo.
0: Es una noticia.
1: Claro, te da una tregua.
0: Digo, para salir de la seguidilla de ciclones, bombas,
1: tropicales, lluvia,
0: niño Godzilla, y todo lo que nos asustaron.
1: Fue mucho el nivel.
0: Entonces vos decís, opa, mirá, arrancó bien el titular, ¿no? Suben las temperaturas, pero INUMET advierte por neblinas persistentes y baja visibilidad.
1: ¿Viste?
0: O sea, trácate.
1: Ya me trancó. Igual a mí yo ya las estoy viviendo, te voy a decir que estas neblinas las estoy viviendo desde marzo.
0: Yo no digo que no existan, yo titularía de este modo. Inhumed advierte por neblinas persistentes, baja visibilidad, pero suben las temperaturas en Uruguay.
1: Claro, como para dejarte contento.
0: Terminás arriba.
1: Claro, claro.
0: ¿Entendés?
1: Digo, el orden de los factores altera el producto.
0: Exacto,
1: acá.
0: ¿Viste? Exacto. Pero el hombre que conoce, además el que titula, conoce la idiosincrasia uruguaya y decide bajar el coso, así uno queda asustadito.
1: Claro, es como...
0: Claro, no sea cosa de estar feliz por ahí. No, y decir, claro, che, qué lindo que subieron las temperaturas. Sí, pero mira que viene la neblina, baja visibilidad.
1: Niebla, pero me asusta un poco. La niebla por radiación me asusta
0: niebla
1: un poco.
0: Niebla por radiación es un montón.
1: Es un montón. Después vamos a tratar de desglosar este titular, porque la verdad es que me deja un poquito preocupada.
0: Claro.
1: Sobre todo por si hay algo que podamos hacer para zafar de la niebla y además la radiación.
0: Y de la radiación.
1: No, claro.
0: Montevideo, en vez de Montevideo, es Chernóbil.
1: Sí, no, qué horror.
0: Mejor que no.
1: Me impresionó.
0: Bueno, ya quedamos impresionados, quedamos asustados para el resto de la semana con la niebla, con radiación. Se está por venir el mundial en cualquier momento.
1: Se está preparando todo celeste, todo
0: el mundo caliente.
1: Los alfajores celeste, la remera celeste, todo es celeste.
0: Viste que la televisión es gente haciendo picadas.
1: Sí.
0: Es la publicidad del celular es un loco con una cerveza o con una picada. La publicidad de el Antel es alguien que viene no sé cuánto y hace una picada. La publicidad del zapato es alguien que viene y hace una picada. Digamos que los publicistas están haciendo un poco la plancha, ¿no?
1: Bueno.
0: El vestuarista está bien, yo puedo entender que todo el mundo esté de celeste y que no te tengas que romper mucho el vestuarista, porque convengamos que sí, tenés que meter la camiseta celeste por todos lados.
1: Claro.
0: Ya hay pelota en las estaciones de servicio.
1: Hay todo.
0: Está todo.
1: Está todo tomado.
0: Totalmente. Yo trataría de sacar, ¿no? Como único tópico, la picada o el asado. Me parece como redundante cuando vos lo que estás de repente publicitando es, no sé, el Parque del Recuerdo. No, me parece mucho,
1: ¿no?
0: Utilizar la picada para una marca de zapatos, sí, para una de bebida, para una de...
1: Claro,
0: en fin.
1: Claro. Cuando ahí seguramente el auspiciante no es el vendedor de chacinados.
0: No, si el auspiciante lo puedo entender.
1: ¿Qué es el auspiciante, el chacinado? Y bueno, te bien,
0: reentiendo.
1: Claro, que deben ser los que más pautan. ¿No?
0: Y yo calculo.
1: Yo calculo que las agencias.
0: Y de cerveza.
1: Y exacto.
0: Y de cerveza.
1: Ahí está.
0: Yo ese te la llevo.
1: Claro, claro, claro.
0: ¿No? Digo, o el asado o la picada. Está bien. El resto me parece como
1: que
0: un poco traída de los pelos.
1: Que asociarlos mucho, decís vos.
0: Y claro, digo, porque el colesterol de los uruguayos cuando termine julio, yo no te puedo explicar, va a estar por la nube.
1: El ácido úrico.
0: Pero escuchame.
1: De comer tanta carne.
0: Pero claro, ¿viste?
1: Siempre hay ganado en nuestro país, pobre.
0: Imagínate, ¿no? Digo, vamos a vivir a picadas un mes y medio.
1: Claro, claro, habrá que
0: ¿no?
1: cuidarse. Habrá mucha gente que dice, no, me reservo para el mundial.
0: Sí,
1: los
0: bueno,
1: partidos son de noche, ¿no? Además.
0: A las 7 y a las 9.
1: Perfecto, es justo.
0: Claro,
1: pero mejor imposible.
0: O, es más, el de las 9 haces picada y asado.
1: Claro, por eso.
0: Lo haces todo junto.
1: Por eso a las 7 arrancas con la picada, que lo podés combinar con el mate, porque el uruguayo no va a dejar de tomar mate.
0: Sí.
1: Decime, ¿y publicidad de yerba no hay? Con la celeste.
0: Calculo que sí.
1: Calculo que sí, pero solo de yerba, ¿no? Digamos, acompañando
0: a otro. No sé si hay picada, pero debe haber de picada.
1: Debe haber. Por lo menos uno con el mate ya dejó de comer solo los bizcochos.
0: Sí, no hay publicidad de mate con bizcocho.
1: No hay. Te voy a decir una cosa. Y hay costumbres, sobre todo en campaña, que cuando sobra en fin de año o una fiesta tradicional, sobra comidita así tipo picadita de ¿no? De asado, de chorizos y todo. La gente lo come con mate también. Lo come frío.
0: Sí.
1: Y claro, como si come fiambre, lo mismo. En vez de comer fiambre, uh-huh, comieron un jamoncito, cortan el choricito que está bien frío, lo dejaron en la heladera y lo comen con pancito y se lleva, se lleva uh-huh con el mate. Mirá uh-huh que todo se aprovecha.
0: Perfecto.
1: Así que...
0: Yo soy más del bizcocho, pero bueno.
1: No, claramente. Te estoy contando de una tradición que es muy del Uruguay, que sobre todo en el interior, si quedó de la picada, al otro día se pica en la mesa y se pone con pancito y con la tablita. Y si estamos tomando mate amargo, todo va, ¿eh? Todo va.
0: Bien.
1: Te falta uruguayés, Lorenzo. Te falta un poco de uruguayés.
0: Sí.
1: Tenés mucho Barrio Sur, te falta hacer un poco de ruta.
0: Un poco de ruta.
1: Te falta un poco de parrillero de las rutas del país. Pero
0: muy
1: bueno.
0: Bien. En instantes estaremos conversando con Raúl Olivera Alfaro, es fundador del Observatorio Luz Ibarburu, de la Asociación Civil Maestra Elena Quinteros. Estamos en el mes de la memoria, aquí sí, en claro. Medios Públicos, en la radio y Canal 5 también, porque se constituyó esta Asociación Civil Maestra Elena Quinteros, desaparecida, raptada de la Embajada de Venezuela en su momento durante la dictadura militar. Bien, con Raúl Olivera Alfaro estaremos conversando sobre si es posible que la casa, el apartamento de quien fuera la maestra Elena Quinteros, se convierta en sitio de memoria.
1: Exactamente. Bueno, también vamos a estar hablando de el estreno de una película de Andrés Varela y Carlos Morelli, que tiene, hablan un poco sobre la inclusión, el instinto materno, el aborto, normas sociales a través de la creación artística. El próximo estreno es el 28 de mayo, así que es una película que va a estar en Mubi, en Life, en Grupo Cine, en Cinemateca, en Sala B, Centros Culturales Nacionales y Departamentales. Viene entonces ya preparándose para un lindo recorrido y para que todos los uruguayos la podamos ver. Pero previo, digamos, al estreno, vamos a estar dialogando aquí con el director.
0: Muy bien, hacemos la primera pausa.
1: Y ya estamos de regreso.
2: No te tienen que decir.

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0: Seguimos en estos 5 o 6 últimos días del mes de mayo, todavía en el mes de la memoria. Y para hablar de este tema estamos recibiendo a Raúl Olivera. Él es fundador del Observatorio Luz Ibarburu y de la Asociación Civil Maestra Elena Quinteros, de la cual vamos a estar hablando. Bienvenido, Raúl, un placer tenerte aquí.
1: Hola, Raúl.
2: Bueno, el placer es mío. Hace tiempo que no los visitaba.
1: Es verdad.
0: Pero primero, ¿quién fue y cuál era el objetivo o es el objetivo del Observatorio Luz Ibarburu?
2: El objetivo, en principio, cuando yo me jubilé, digamos, dejé la mesa representativa del PICNT, donde iba en aquel momento iba por la Asociación de Funcionarios Judiciales, la idea que se nos había ocurrido era crear nosotros íbamos a llamar en aquel momento una cátedra obrera de derechos humanos, donde juntáramos de alguna manera algo importante que tiene el movimiento sindical, que es una cultura de organización, el saber académico, y por el otro lado un conjunto de organizaciones sociales, de cada cual tiene su especificidad. Yo que sé, algunos se dedican al tema del feminismo, otros a atender el tema de distintos temas, digamos, que tiene la sociedad y que en la cual los ciudadanos se organizan. Entonces, esa era la idea que nosotros teníamos, porque nos parecía que era importante tener una sociedad civil fuerte. O sea, la conclusión que nosotros hemos llegado, o por lo menos yo personalmente llegué, es que la defensa de los derechos humanos como horizonte, digamos, de la acción ciudadana, necesitas una organización social fuerte. O sea, si dejamos el tema de los derechos humanos solamente en manos de los gobiernos administran los derechos humanos y tienen una suerte de canilla que la abren o la cierran de acuerdo a necesidades estrictamente políticas. Y nosotros creemos que el tema de los derechos humanos es una canilla que siempre debería estar abierta. Pero está, eso implicaba efectivamente mucho músculo, mucho esfuerzo, y apareció un hecho nuevo, que fue la sentencia del caso Gelman, ¿no? O sea, la condena que tuvo el Estado uruguayo en la causa Gelman, que de alguna manera determinó que se terminaba la caducidad de la pretensión punitiva del Estado, significaba que cientos de causas que habían sido archivadas por la ley de caducidad y la posibilidad de que se presentaran nuevas denuncias instalaban un escenario en el cual teníamos la percepción de que ni el sistema judicial ni el sistema político estaban suficientemente administrativamente organizados para resolverlo, y aún con dificultades políticas para resolverlo. Entonces precisábamos de alguna manera que crear un organismo que se dedicara a monitorear ese proceso, porque creíamos que iba a haber dificultades para el cumplimiento de todo eso, cosa que en realidad sucedió así. Entonces el observatorio de alguna manera era un elemento que observaba lo que pasaba en esa reapertura de las causas judiciales, de las causas penales, que implicaban investigaciones, que implicaban enfrentar de alguna manera al poder militar. En un comienzo era solamente observar lo que pasaba. Ahora nos dimos cuenta que no alcanzaba con observar, que había que intervenir. Entonces ahí, bueno, decidimos crear un equipo jurídico que de alguna manera interviniera en los juzgados. Y eso fue el observatorio. O sea, durante muchos años las causas judiciales eran atendidas por ese equipo de abogados, las víctimas eran atendidas por ese tipo de abogados, las pruebas de alguna manera eran aportadas por ese equipo de abogados, hasta que empezamos a impulsar, veíamos que no alcanzaba con eso.

0: decíamos, bueno, el Estado de alguna manera tenía que tener una herramienta más eficaz para tener una política de persecución criminal. Y ahí empezamos a impulsar la creación de una fiscalía especializada, que demoró demasiado, o sea, porque la empezamos nosotros a reclamar en el 2012 y recién en el 2018 se creó. Bueno, y esa fiscalía especializada, que está a cargo del doctor Ricardo Percivales, efectivamente, en mi opinión, fue la única cosa eficaz que se creó en el sistema judicial para que efectivamente se resolviera de la mejor manera posible y en tiempo las causas judiciales. Ahora, de alguna manera, es decir, el observatorio sigue existiendo una base de datos que cualquier ciudadano puede consultarla y saber qué es lo que pasa con su causa o qué es lo que pasa con cualquier causa judicial. Y es una democratización, de alguna manera, de un problema que, bueno, tú, vos que fuiste funcionario judicial lo sabrás. Uh-huh. Es decir, nosotros nos encontramos a veces en la baranda de un juzgado cuando alguna gente caía con un cedulón amarillo que le significaba, para ella podía ser un embargo, un desalojo. Bueno, si venía un abogado sabía lo que tenía que hacer por eso, pero a veces iba un ciudadano común, caía con esas cosas. Y a veces yo me encontraba a veces que le decían, bueno, mira, yo tuve esa experiencia, que vino una mujer bastante veterana, no tan veterana como yo ahora, y cayó con un coso, y me acuerdo que una funcionaria le dijo, sí, miró y le dijo, sí, bajó con el auto tal, y la mujer le dijo, bueno, ¿y ese auto cuándo regresa? Bueno, la democratización implica que efectivamente no ese saber o esa ese elemento, digamos, del sistema judicial también lo tiene que uno que manejar, ¿no? Bueno, y yo creo que yo nunca había pisado un juzgado penal, ¿no? Y penal ni civil. Yo terminé en un juzgado, cuando me distribuyeron de ferrocarril, terminé en un juzgado de familia, de paz. Nunca había entrado a un juzgado. Pero como yo era jefe de estaciones en el ferrocarril y la ley establecía que tenía que tener un cargo igual, yo terminé de jefe de despacho en un juzgado. Bueno, tuve que aprender, creo que aprendí algo bastante del problema judicial, y por eso, de alguna manera, me sirvió eso para incursionar, digamos, en esa parte que era el derecho penal, que es muy, que no es lo mismo que el juzgado de paz, pero que de alguna manera implica que los ciudadanos sepan que la justicia de alguna manera está para proteger el derecho de los ciudadanos. Y si no conocemos los derechos que tenemos, de alguna manera a veces descreímos o descreemos de alguna manera de las cosas que la sociedad creó para solucionarle su problema, ¿no?
1: Uh-huh. Ahora, nosotros, el 20 de mayo fue la marcha por los desaparecidos. El reclamo que está arriba de la mesa es que los militares que sepan algo lo hablen. Eso por un lado. Este observatorio lo que continúa es el seguimiento judicial en el sistema judicial. Digo porque uno puede confundirse, ¿verdad? Lo que tienen para decir los militares no está en ese sistema porque no está dicho, es silencio puro. En este caso, sí, son las causas en las que se conoce, en las que hay datos. Hace muy poco tiempo se actualizó la lista de desaparecidos, ¿no? Que se trabaja en este lado, en ese lado del sistema, entonces, Raúl.
0: Sí. Uh-huh. Sí. Yo te cuento una cosa. Yo muchas veces he tenido que acompañar, digamos, a familiares, digamos, que han presentado denuncias. Y muchas veces me acuerdo cuando estábamos ahí en los juzgados penales ahí de Zavala, en ese inhóspito juzgado de penal, que no sé si se cambió o si sigue existiendo ahí en ese edificio. Y lo primero que me preguntaban era, cuando estaban ahí, me decía, Raúl, ¿valdrá la pena? Pues ellos preguntaban si valía la pena ese tema de presentarse, de dar testimonio, de hablar y todo. Y yo le decía, mirá, si hoy capaz que pensás que no vale la pena, pero creo que en el futuro va a valer la pena. Entonces, eso es un elemento que de alguna manera nosotros tenemos que convencer a la gente de que tiene que creer en las instituciones que existen, ¿no? Y tiene que, de alguna manera, hacer un esfuerzo para que esas instituciones funcionen de la mejor manera posible.
1: Uh-huh. Y te pregunto, ya que estamos en el tema, igual estamos con tiempo. El otro día, durante la marcha de los desaparecidos, el 21,

0: Todavía no pasó. ¿Cómo ves vos esto de políticos que desfilan el 20 de mayo cuando ocupan los lugares que deberían exigir a los militares? Después los militares pueden hacerlo o no, pero que se atengan a las consecuencias. ¿Cómo lo ven ustedes?
1: Bueno, cuando yo te hablaba, te decía, bueno, de alguna manera el observatorio es una organización civil, o sea, es una organización de la sociedad civil. El otro tema en el cual estoy ahora, que es la Asociación Civil Elena Quintero, también es una asociación civil. Y la característica de nuestra acción es que siempre estamos peleados con los gobiernos. Porque efectivamente, si las que tienen responsabilidad, las que violan los derechos humanos, y las que tienen la responsabilidad, digamos, de saldar adecuadamente es el Estado. El Estado a partir, digamos, de su gobernante. Y
0: Sí,
1: por
0: claro.
1: supuesto, en ese marco, siempre estamos en conflicto con el Estado, porque siempre le estamos reclamando, porque efectivamente en el Uruguay nosotros vivimos desde la salida de la dictadura, o sea, de 1985 hasta el 2011. Nosotros vivimos bajo el imperio de la ley de caducidad, que fue objeto, digamos, de una acción de la mayoría del sistema político. O sea que en todo ese periodo había una responsabilidad de carácter político, que fue que no iba a haber justicia, tampoco iba a haber verdad. Porque acuérdense que la ley de caducidad tenía un artículo cuarto que decía, bueno, que se iba a investigar y que se iba no, a. Que lo que hizo Sanguinetti, se las dio a los fiscales militares, que por supuesto no encontraron ninguna responsabilidad de los militares. O sea que ha habido en los distintos periodos una acción del Estado, o que fue cómplice, o que fue omisa, o que no fue suficientemente eficaz. Y en ese sentido, bueno, cambió algo en el 2011 con la sentencia de Gelman. Pero en el 2005. Debía haber habido un cambio mayor porque cambió el signo del gobierno. O sea, quien asumió el gobierno
0: Claro.
1: fue un partido que en realidad estaba integrado por las víctimas, ¿no? Porque la dictadura, si se encargó de algo, fue de perseguir a la izquierda. O sea, en ese marco, nosotros teníamos la esperanza que, bueno, que asumido un gobierno de izquierda, iba a haber un cambio. Y yo creo que no. Fue muy tímido lo que hubo. O sea,
0: ¿Y la
1: no.
0: izquierda de hoy?
1: Y la izquierda de hoy sigue teniendo dificultades para entender algo que es elemental. No han entendido todavía la importancia que tienen los derechos humanos. Yo te digo la verdad. Si querés tener un programa revolucionario, entre comillas, de avanzada, vos agarrás simplemente enumerando los derechos que el Estado tiene que cumplir. Y ahí tenés el mejor programa, entonces. Porque efectivamente, los derechos no están solamente vinculados al tema del pasado. Tiene que ver con el tema de la salud, de la vivienda, de la gente que está en la calle, lo que pasa en las cárceles, lo que pasa en los hospitales. Entonces, esa es lo que cuando yo te planteaba, tenemos que tener una sociedad civil fuerte, es porque tenemos que tener una sociedad civil que de alguna manera le esté exigiendo al gobierno que no administre los derechos humanos, sino que los haga, que los cumpla. Ahora, por supuesto, que cumplir los derechos humanos implica enfrentarte con algunos poderes. A veces te enfrentás con el poder médico y con el poder militar. Y yo creo que efectivamente durante mucho periodo ha habido dificultades para entender la importancia de los derechos humanos. Y algo que todo el mundo hoy repetimos, que es el tema famoso del nunca más, ¿no? Cuando nosotros decimos, bueno, nunca más terrorismo de Estado. Entonces, ¿cuál es la herramienta al cual esa frase, digamos, de nunca más, tiene sentido? Cuando en el observatorio nosotros impulsábamos causas para que de alguna manera algunos de los responsables terminaran presos, yo no nunca me planteé de que a los militares que iba a meter presos los iba a reeducar, porque es lo que dice la Constitución, ¿no? Que las cárceles no están para mortificar, están para educar. Yo tampoco quiero mortificar a los militares. Pero quiero dar un ejemplo a las futuras generaciones de militares, diciéndole, mire que si algún día se le ocurre la peregrina idea de dar un golpe de Estado, tarde o temprano, la justicia va a tener la obligación de perseguirlo. Claro, ahí no solamente precisamos esa obligación abstracta de la justicia, sino una sociedad civil y las víctimas y todo lo demás, que efectivamente los enjuicia.
0: Está bien lo que vos decís por el hecho de que los militares que hoy están detenidos y aquellos que fallecieron detenidos
1: Que
0: o no,
1: murieron

0: Murieron inocentes porque no logramos condenarlo.
1: O murieron inocentes, nunca hubieran pensado que iban a terminar presos. No se les habría pasado por la cabeza, no se les hubieran ido. O que un José Mujica iba a terminar presidente. O sea, sí. No se les había ocurrido, me parece. Lo que vos planteás es de cara al futuro. Ojo, esto puede pasar. Vos podés pasar 10 años impune, 20 años impune, pero en algún momento te toca.
0: Pues es que yo creo que ellos sabían que le iba a tocar. Por eso se aprobaron.
1: ¿A partir de qué momento te parece que le... Porque hasta documentación dejaron.
0: Sí, no, alguna. Ellos, yo creo que se lo sabían. Por algo aprobaron la ley de caducidad en Uruguay, por algo en Argentina aprobaron la ley de audiencia de vida y punto final, por algo en Chile aprobaron una amnistía, por algo en Brasil aprobaron otra amnistía, porque efectivamente cuando las dictaduras se van, lo que intenta de alguna manera es que no haya ninguna responsabilidad de lo que pasa. Esa es la lógica. Entonces, frente a esa lógica, vos decís, bueno, si esa es la lógica que aplican ellos, ¿Qué es lo que hizo de la sociedad civil? La sociedad civil lo que hizo, bueno, fue decir, bueno, tenemos la Declaración Universal de los Derechos Humanos, tenemos la Convención de Derechos Humanos de América, o sea, la que creó la OEA, ¿no? Entonces, pero dijimos, eso no nos alcanza para efectivamente, terminada la dictadura, haya justicia. Y ahí hubo un cabildeo de la sociedad civil para crear, por ejemplo, ¿cómo se llama? La
1: Comisión para la Paz.
0: No, la Convención sobre Desaparición Forzada, que establece que los delitos son imprescriptibles, sí. Así pasa el tiempo y
2: claro,
0: todo lo
2: demás.
0: Esa fue una cosa que también, si bien los militares pensaron en lo que le iba a pasar, la sociedad civil pensó también qué instrumento podía ser para esa situación de que ellos iban a tratar de tener una ley de amnistía. Y bueno. Y ahí se aprobó una convención que se establecía, bueno, que esos delitos eran imprescriptibles, que no podían ser amnistiados. O sea, y eso es lo que permitió de alguna manera borrar en algún momento la ley de caducidad en el 2011. Yo creo que en ese sentido, efectivamente, los militares, yo me acuerdo de los militares cuando recorrían el penal de libertad, cuando yo estaba preso en el penal de libertad, muchos decían en broma, y cuando andaban recorriendo la celda, decían, ¿qué estás eligiendo celda? Porque en parte sí, ellos sabían que eran. Entonces, ¿ellos qué es lo que hicieron? Aprobaron una, lograron que el gobierno de Sanguinetti, los partidos Blanco y Colorado, le aprobaron una ley, que era la ley de caducidad. Y ellos pensaron que con esa ley tenían asegurado la impunidad para el resto de sus vidas. Y creo que cuando nosotros cometimos, tarde o temprano, nos dimos cuenta. Yo, dentro de ellos, me considero yo que yo me equivoqué también. Porque yo efectivamente trabajé para el voto verde y todo lo demás y consideré que había que hacer el referéndum para el voto verde. Pero me acuerdo que el día que nos enteramos en el que se había cuando se perdió, digamos.
2: Sí, ganó el amarillo, sí.
0: Y cuando el voto amarillo, yo estaba con un periodista, que no me acuerdo si era un alemán o un inglés, me acuerdo, estábamos en casa, estábamos con Sara, y el tipo nos dice, pero yo no entiendo, dice, ¿cómo ustedes pusieron a referéndum un derecho que ya tienen? Y tenía razón. O sea, era cuando uno tiene determinado derecho, no puede ponerlo a jugarlo nuevamente a la ruleta. Por eso la sentencia del caso Gelman lo que establece es que hay determinados derechos que no pueden ser objeto del resultado de un referéndum.
2: Pasado el tiempo, ¿no? Porque el tiempo puede jugar a favor de unos y en contra de otros, claramente.
0: Sí.
2: ¿Verdad? Por los olvidos, por las generaciones que ya no están. ¿No? ¿Se maneja la suspicacia de es mejor dejar pasar el tiempo? Digo, por esto de que van muriendo los que tienen datos, sí. Van desapareciendo información, también mueren los familiares directos de detenidos desaparecidos. ¿Sí? ¿Se planteó alguna vez eso?
0: Ah, yo creo que sí. Yo creo que continuamente es un elemento que ha estado desde el punto de vista.
2: Porque para muchos facilita todo el tema.
0: Yo creo que también para las víctimas, algunos pensaron, después de lo que vivió la sociedad nuestra, ¿no? O sea, todo el tema del terrorismo, porque hay que dimensionar, digamos, la importancia que tenía el terrorismo. Con nosotros hoy, yo te voy a poner un ejemplo, a ver si se entiende. Yo no sé si es la economía política o la sociología que dice que las necesidades de los seres humanos son históricas, ¿no? O sea, en 1973, por ponerte, o en 1976, para poner un año en el cual estamos cumpliendo 50 años, los seres humanos teníamos necesidades económicas y de necesidad de otro tipo. Por ejemplo, tenemos necesidad, en aquel momento no teníamos necesidad de tener internet, porque no había.
2: De verdad, si no había.
0: No teníamos celulares, uh-huh. No teníamos WhatsApp. Y las necesidades económicas que tenía estaban determinadas por ese momento histórico. Ahora, en este momento, en este mundo hoy actual, yo, por ejemplo, y en ese marco, digamos, en ese periodo ocurrieron el asesinato de Michelini y Gutiérrez Ruiz, y Barredo y Whitlow. Pero eran, dentro de esos cuatro homicidios, hay dos que en aquel momento para la sociedad nuestra era impensable, que era el asesinato de un senador y de un diputado. Eso, digamos, tenía un impacto terrible sobre el Uruguay de ese momento histórico. Ahora, si ese asesinato hubiera ocurrido ahora, cuando tenés que Estados Unidos va a un país, secuestra al presidente y lo lleva, después va y manda los drones y mata a los principales dirigentes sirios, en realidad el contexto histórico de los hechos es distinto, digamos. ¿Por qué? Bueno, porque de alguna manera la política de los Estados Unidos ahora ha incorporado algunas cosas que antes eran impensables. O sea, ¿cómo vamos a pensar eso de que hoy un país iba, invadía otro país, secuestraba al presidente, se lo llevaba para jugar en otro país? Bueno, sucedió en otros lugares, pero de alguna manera eso establece, digamos, una manera, una dificultad que nosotros tenemos, sobre todo cuando tratamos de explicar eso a las nuevas generaciones, para explicarle de alguna manera el contexto en el cual ocurrían las políticas de terrorismo de Estado y los efectos que de alguna manera generaban en la sociedad. Yo voy a contar otra cosa para que veas que efectivamente cómo el terrorismo de Estado puede generar a nivel, digamos, inclusive de los niños, ¿no? Yo en el año 1986, 87, me acuerdo que habíamos viajado con Sara a Buenos Aires a visitar a Cristina Cajide, que era la esposa de Raúl Olivera Cancela. Se llama igual que yo. Lo único, el segundo apellido somos diferentes, pero se llama igual que yo. Y cuando llegamos a la casa, Cristina me dice: Raúl, no le vayas a decir a mis hijos, tenía dos hijos, ¿no? No le vayas a decir cómo te llamas, porque yo me llamaba igual que el padre. Entonces yo le dije que sí. Y está. Bueno, pero uno de ellos, Neil, que creo que es profesor de ahora de la Facultad de Información y Comunicaciones, en determinado momento me dice: ¿y vos cómo te llamás? Y yo, como estaba respondiendo a las indicaciones de Cristina, le tiré la pelota para otro lado y todo por el estilo. Pero él siguió insistiendo. Bueno, no, pero ¿cómo te llamás? Y yo le dije: me dicen el flaco. Y ahí se me prendió la lamparita y digo, justo, y al padre de él justamente le decían el flaco también, ¿no? Pero entonces está. Y siguió insistiendo. Tanto es así que ya te digo, era muy difícil que yo le mintiera. No le podía mentir, decirle que me llamo Juan Pérez. ¿Cómo te dije no le podés mentir? Entonces le dije a Cristina así como diciéndole, bueno, me voy a entregar. Y le dije, no, yo me llamo Raúl Olivera. Y puta hija me miró, me apuntó con el dedo y me dijo, tené cuidado porque podés desaparecer. O sea, para él, su padre había desaparecido porque se llamaba tal. O sea, esos efectos, digamos, suceden, digamos, en un montón de en los niños, en las políticas del terrorismo de Estado. Entonces, frente a esa gravedad de esos crímenes, la sociedad tiene la obligación de crear los mecanismos que permitan al ciudadano, frente al poder del Estado, resguardarse. Yo de derecho penal sabía muy poco, ¿no? Pero he tenido algunos amigos abogados, algunos jueces amigos y todo lo demás, que me dijeron, no, lo que pasa es que el derecho penal, lo que existe de alguna manera, a partir, digamos, que para ponerle límites a los poderes del Estado. O sea, el derecho penal de alguna manera aparece como un elemento ordenador de la sociedad luego de donde, como salimos del feudalismo, donde el señor feudal tenía hasta el derecho lo que se llamaba el derecho de pernada, cuando se iba a casar una pareja. Dice, bueno, el derecho penal de alguna manera vino a ponerle límites al poder del Estado. Y nosotros vivimos un periodo desde el 85 hasta el 2011 con la ley de caducidad, donde se revirtió la situación. Y resulta que las políticas del Estado y el derecho penal, de alguna manera, se dio vuelta a partir de la existencia de la ley de caducidad, no para proteger al ciudadano, sino para proteger a los militares. Entonces, eso fue el drama que nuestra sociedad vivió y lo trató de resolver de la mejor manera. Como vos decías, efectivamente, pasaron los años, el tiempo efectivamente es una... En este tema, digamos, del juzgamiento de los militares, nosotros hemos jugado una carrera contra el tiempo, porque se nos mueren los familiares de las víctimas, los que tienen testimonio, y también se mueren a los que vos tenés que buscás castigarlo. Y cuando se muere uno, se termina la causa penal. Ha habido causas, yo qué sé, que efectivamente no se han podido avanzar porque no tenés a quién imputar. No tenés a quién.
1: Raúl, hablemos ahora de la Asociación Maestra Elena Quinteros. ¿Para qué se creó en diciembre del año pasado y qué es lo que están buscando concretamente con el lugar donde ella vivía?
0: Bueno, justamente, la aclaración es que ese lugar no era donde ella vivía. Pero ahora voy a aclararte, voy a aclararte una cosa. Yo escribí con Sara, escribimos un libro que se llama Secuestro en la Embajada, el caso de la manera de Elena Quinteros.
1: Estamos hablando de Sara Méndez, ¿verdad?
0: Sí, ahí va, de Sara Méndez. Ese libro nosotros lo escribimos cuando se produce el primer procesamiento de un integrante de la dictadura, que fue Juan Carlos Blanco, que fue en el 2002. Bueno, para nosotros que vivíamos un periodo de impunidad absoluta, no solamente que no había justicia, sino que tampoco había verdad, el hecho de haber logrado imputar a Blanco fue un derecho importante que debíamos de registrar. Eso nos sirvió, bueno, escribimos ese libro que se centró justamente en el hecho que generó el procesamiento de Blanco, que era el secuestro en la embajada. O sea, el hecho que se le imputó a Blanco era que él había participado de una manera, junto con otros tres funcionarios de Relaciones Exteriores, en la elaboración de un memorándum secreto, aconsejándole al COSENA qué hacer con Elena Quintero. Ellos no la nombraban por Elena Quintero, sino con la mujer. Y ahí ellos decían, bueno, si la entregamos o no la entregamos, ta, ta, ta. Bueno, en función de que ellos hicieron ese material, a Juan Carlos Blanco se lo procesó. Y el libro, de alguna manera, relata, bueno, la peripecia esa, el reclamo de Tota Quintero durante años en busca de justicia, hasta que procesamos a Juan Carlos Blanco. Pero el tema es que Elena Quintero no... El drama de Elena Quintero no empieza el 28 de junio cuando la secuestran en la embajada. Empieza en su primera detención, que fue en el domicilio en el apartamento de Mazzini 3044, en el piso 1, apartamento 103. Eso había quedado de alguna manera, yo diría, en un cono de sombra. ¿Por qué razón? Bueno, porque el hecho que motivó en aquel momento el libro y todo lo demás era el secuestro en la embajada. Entonces, bueno, dijimos, bueno, en el 2018, el semanario Brecha hace una investigación a partir de un vecino que vivía en ese apartamento, que es un edificio que tiene, creo que tiene tres pisos, vivía ahí y se entera en determinado momento, bueno, de que de uno de los apartamentos continuamente entraban militares, vivían militares y todo lo demás. Y bueno, leen el libro y bueno, claro, lo que pasa es que acá vivía, fue donde secuestraron a Elena Quintero. Entonces Brecha hace toda una investigación a partir de cual comprueba que ese apartamento estaba en manos de las Fuerzas Armadas. Bueno, ahí yo me acuerdo cuando hice un pedido de acceso a la información a través del observatorio, pedí que el Ministerio de Defensa me dijera cuál era la situación de ese apartamento. A su vez, logramos tener el expediente de la justicia militar en la cual había sido incautado ese apartamento por parte de las Fuerzas Armadas, que no era el expediente militar de la justicia militar de Elena Quintero, porque no existe. Elena Quintero no solamente desapareció físicamente, sino que desapareció de todo el registro. Ese apartamento está confiscado en el expediente de otra maestra que también trabajaba en ese apartamento junto con Elena Quintero. Entonces, junto con eso, ¿qué es lo que descubrimos? Que en el año 1975, en el famoso año de la Orientalidad, el Consejo de Estado, que de alguna manera era parte de la burocracia del terrorismo de Estado, aprobó una ley que le habilitaba a que las Fuerzas Armadas se quedaran con las propiedades de lo que ellos llamaban la subversión. Entonces, en función de esa ley, ellos se quedan con el apartamento ese, porque según el propio, está documentado en el propio expediente militar, ese lugar era usado por una organización política para realizar actividades subversivas, que era luchar contra la dictadura. Entonces, cuando vimos ese tema, bueno, empezamos a seguir la historia de lo que había pasado con eso. Efectivamente, se incauta ese apartamento y termina adjudicándoselo a la División de Ejército 1, que era la institución de las Fuerzas Armadas, del Ejército, que dependía de la OCOA, que era justamente el organismo que había secuestrado a Elena Quintero. Entonces teníamos que los autores del secuestro de Elena Quintero se habían quedado con el apartamento en el cual vivía Elena Quintero. Bueno, empezamos a investigar y después nos enteramos de que en 1985, cuando terminó la dictadura, a medias terminó, bueno, pero terminó la dictadura, se fueron los militares del poder y asumió un gobierno civil. Ese gobierno civil aprobó una ley que se llamaba de los actos del Consejo de Estado, a partir del cual dicen, bueno, que ese organismo del Consejo de Estado no tenía facultades para dictar leyes, que lo que ellos habían dictado eran inconstitucionales. Dentro de esas leyes que eran inconstitucionales estaba la ley que los habilitaba a quedarse con las propiedades, digamos, de la llamada subversión. Entonces, y esa ley establece que se deben ser devueltos todos los...
2: Para la familia. Raúl, se devolvía no. A la familia.
0: A los propietarios.
2: A los propietarios.
1: Raúl, nos quedan tres minutos.
0: Bueno.
1: Cerremos allí.
0: Entonces, la asociación lo que está reclamando hoy, de alguna manera, es que ese apartamento pase a ser un sitio de memoria, administrado por una organización civil que se encargue de alguna manera a seguir, digamos, reivindicando las mismas cosas por las cuales luchaba Elena Quintero.
2: ¿Quién está viviendo ahora ahí?
0: Bueno, hasta hace 3 o 4 meses vivían los militares. Pero
2: no,
0: ahora lo desalojaron.
2: Quedó vacío, digamos.
0: Claro. Y bueno, y ahí hubo un comodato que hizo el Ministerio de Defensa, que nosotros estamos cuestionando, que se lo daba a la ANEP, en función de lo que vos decías, bueno, que ahí de alguna manera era una reivindicación de la maestra. Y nosotros decimos, no, pero Elena Quintero, que era maestra sin ninguna duda, ahí no daba clase, ahí lo que estaba haciendo era
2: sí.
0: Luchando contra la dictadura. Entonces, que sea un sitio de memoria y de resistencia a la dictadura. Eso es lo que nosotros hoy estamos planteando y logrando, que en este mes, que se cumplen 50 años de esa detención de Elena Quintero, exista de alguna manera otro organismo de la sociedad civil para, no solamente para hablar sobre el pasado, ¿no?, sino también para ocuparse, digamos, de los derechos humanos generales de la sociedad.
2: ¿Cree que demorarán mucho en la resolución?
0: Bueno, ahí tenemos dificultades de algunas cosas que todavía la izquierda no entiende con relación a los derechos humanos, porque justamente lo que dice es que en ese lugar, ese era el domicilio de Elena Quintero. Y yo le digo, porque Elena Quintero andaba clandestinamente, porque andaba con documentos falsos. Digo, los clandestinos no tienen domicilio. No. Claro. Entonces, no, hay varias cosas que no corresponden tenerla en cuenta, digamos, desde el punto de vista de... Entonces, además, porque el Ministerio de Defensa sigue reivindicando que la propiedad esa es de las Fuerzas Armadas. Entonces, nosotros decimos, no, eso de alguna manera tiene que volverse. Sus dueños, que en aquel momento era la organización que pertenecía a Elena Quintero, que era el Partido por la Victoria del Pueblo, ya dijo que no quería el apartamento, porque ese apartamento se compró para luchar contra la dictadura. Bueno, y ahora ese apartamento que lo usen para seguir luchando por los derechos humanos, pero no quiere esa propiedad. Quiere que sea de parte del Estado, pero otorgada a una sociedad civil.
2: Muy bien.
0: Ese Senado se creó la Asociación Civil Maestra Elena Quintero.
2: Esperaremos entonces a ver qué novedades hay con respecto al tema, Raúl. Nosotros queremos agradecerte muchísimo que nos hayas venido a visitar, a charlar con nosotros hoy.
0: Bueno, sí, yo les agradezco a ustedes y espero que se haya entendido.
2: Claramente.
0: Los entrínculos que tienen todos estos temas, ¿no?
1: Fuiste muy claro. Gracias, Raúl.
2: Gracias. Bueno.

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0: Este próximo 28 de mayo se estrena Instinto. Tenemos el placer de recibir a su director, Andrés Varela. ¿Cómo te va, Andrés? Bienvenido.
1: Bien, muchas gracias. Muchas gracias por la invitación.
0: No, gracias a ti por aceptarla y por venir hasta los estudios de aquí de Radio Uruguay. Contanos un poco la historia de este Instinto, de este título.
1: Es una historia muy particular. En realidad, Instinto viene de Bauchgefühl, que es el nombre de la obra que hace esta compañía de teatro, que abordamos en Berlín hace ya casi un año y medio.
0: ¿A propósito de qué la abordaron?
1: En realidad, yo me encuentro por azar con esta compañía en Berlín. Yo estaba rodando El Águila, que es una serie documental sobre el Águila del Graf.
0: Sí.
1: Con quien codirige hoy esta película, que es Carlos Morelli. Y en ese momento, su esposa trabajaba como productora de la compañía de teatro Ticua.
0: Sí.
1: Que es una compañía con gente con discapacidad y sin discapacidad. Que estaban montando un nuevo espectáculo. Y me llevan a ver una de las obras. Y fue como una experiencia increíble, única. Eran ocho Ángelas Merkel peleándose en barro todas y con platos y hablando de la sociedad con un humor negro alemán increíble. Me arrebató. Yo vengo del teatro, además.
0: Sí, ¿no?
1: O sea, más allá del cine. Entonces,
0: ¿pero te gustó la apuesta? ¿Te gustó el guión? ¿Qué fue lo que te resultó impactante?
1: Mira, la apuesta fue buenísima, pero más allá de eso fue la energía devastadora que tenían con el público, ¿no? Había algo que te llegaba y que no te dejaba indiferente para nada, todo el tiempo, ¿no? Y aparte, ¿cómo...? Se potenciaba las calidades de cada una de ellas a través del trabajo físico. Y eso realmente llegaba al público directamente. Entonces esa experiencia me conmovió, las conocí, generamos como inmediatamente una comunicación muy fluida con ellas. Y en ese momento, hablando con Carlos, decimos, bueno, pero no hay nada filmado esta gente, porque aparte estaban pasando por un proceso muy particular. Se convierten en la compañía de teatro berlinesa que se lleva todos los premios del teatro tradicional, no por su condición, sino que era como el paradigma de la inclusión. Habían logrado tal espectáculo que logran tener un éxito total. Y le digo, bueno, pero esto lo tenemos que filmar, tenemos que estar con ellas, tenemos que continuar un proceso observacional con la compañía. Hablamos. Les propusimos que abordaran un tema que ellas eligieran, que lo construyeran como ellas querían, y que nosotros queríamos realizar un trabajo de acompañamiento.
0: Okay.
1: En una primera instancia, rodar todo el proceso creativo.
0: ¿Es un documental colectivo, entonces, la película?
1: Es un documental.
0: Documental
1: es un documental que pasa por este acompañamiento junto a ellas, en todo el proceso de creación, donde hay muchísimo humor, es muy dinámico. Es muy sorpresivo, aparte de la manera que lo abordan, es muy sorpresivo la vida cotidiana que tienen, porque además eso va en contra de todas las barreras morales que tenemos también, y en mi caso, por ejemplo, me asumo un total ignorante en mi acercamiento a este tipo de temas, porque abordan desde la maternidad, la sexualidad en la discapacidad, abordan el aborto, la esterilización forzada, una ley que viene de la Segunda Guerra Mundial hasta el día de hoy. Abordan un montón de temas desde un ángulo provocador, otra vez con ese humor corrosivo, muy denso. Y bueno, las acompañamos en todo el proceso, y en el arco de la película les proponemos, bueno, lo que queremos es que salgan de su zona de confort. Alemania tiene todo dispuesto para ustedes, está todo el ámbito preparado, pero queremos que la compañía tenga una modificación importante. Entonces vamos a Uruguay, vamos al Teatro Solís, en el lugar más tradicional, aunque hoy ya no es aquel teatro de hace 20 años.
0: Exacto.
1: A nivel de la imagen nos servía muchísimo el contraste.
0: Claro.
1: Y entonces le proponemos al Instituto Goethe que las traiga. Entonces aprovechamos para rodar todo ese proceso del viaje, de la llegada a Uruguay. Terminan en el FIDAE, hacen la obra en la Zabala, y es increíble, tiene una recepción del público alucinante, un público que queda absolutamente enmarañado en un discurso que no se esperaban.
0: ¿Para en qué idioma se hizo?
1: En alemán, con subtítulos electrónicos, tal cual dicta ahora la modernidad, el teatro con subtítulos.
0: Está, te iba a decir,
1: como la ópera.
0: Sí, claro.
1: Y aún así, el público fue de una dinámica, de un ida y vuelta, de risas, aplausos.
0: Sí, la energía igual fluyó de la misma manera.
1: Y la sorpresa, porque vos, en algún punto, yo creo que la gente tiene como muchísimos prejuicios, y cuando tienen una vivencia de este tipo, inmediatamente se sienten sacados del lugar, movilizados de alguna manera. Entonces rodamos todo este proceso de la llegada a Uruguay, toda la vivencia en Uruguay, hasta el momento que vuelven a Alemania. Y ese fue un poco el, digamos que el proceso con, uh-huh, con la Stikwa.
2: ¿Y cómo se logra un lenguaje que a vos te impacta y al público, como vos decías, lo enmarañó, lo atrapó en una telaraña, ¿verdad? De imágenes, emoción, energía. ¿Se logra llevar a la pantalla eso? ¿O no es interesante llevar eso porque es irrepetible? Es para el fenómeno en vivo, en presencia. ¿Qué es lo que se traduce al lenguaje cinematográfico? Porque más allá de que sea un documental, de que sea la... hay, no sé si una pérdida o una potenciación de un lenguaje a otro que vos dominás ampliamente, Andrés.
1: Sí, absolutamente. Aparte, viste que rodar teatro es cruel. Es muy cruel.
2: No resiste
1: los
2: el
1: registros
2: teatro.
1: Del teatro, hay, sí, hay una cosa... El teatro conlleva la cuestión presencial. Es un ritual que se sucede de partes presenciales en comunicación y en connivencia en un momento determinado, sí, en un lugar determinado. ¿Qué es lo que tiene el cine que nos da otras posibilidades? Es que yo tengo toda la interna de ellas. O sea, lo que se cuenta en la película, hay momentos, cuando vos llegás al fragmento del teatro, vos venís compartiendo con ellas un viaje. Venís acompañando ese viaje profundamente, desde lo emocional, desde lo observacional. O sea, nuestros ojos son tus ojos, te damos nuestros ojos y te damos la posibilidad de estar con ellas en otras instancias. Entonces, cuando vos llegás a ver el resultado, porque esto tampoco es un registro de toda la pieza de teatro. Evidentemente, vos no vas a ver ahí 10 minutos de la obra de teatro.
0: Obvio.
1: Vos la entendés, porque ellas van armando y desarmando ese puzzle antes de enfrentarse al público. Y ese humor vos lo ves en sus entrañas. Y yo creo que eso es lo que te permite el cine, ¿no? Cuando vos, como esa especie de mosca observacional que estás contra la pared y podés ver toda esa usina creativa que hay anterior a eso, vas comprendiendo cómo llegan ahí. Y ahí también hay unos momentos de humor únicos. Mira, para hacértelo claro, para no irme en grandes discursos, hay una escena concreta que ellas están evaluando qué van a llevar al escenario sobre el tema de los nazis. Entonces van a un mausoleo donde se habla de lo que sucedía con los nazis, con la gente con discapacidad. Y una de ellas, en ese mismo instante, descubre que los nazis hacían una especie de examen cuando tenías 15 años, y si tu discapacidad tenía un determinado nivel, te asesinaban. Básicamente te asesinaban. Y vos tenés al personaje que lo descubre en ese momento, que sucedía eso en su historia reciente. Y ves el pánico y el quiebre de toda esa humanidad adentro de ella, cuando toma conciencia de lo que es capaz el ser humano y el miedo que tiene de que eso sea posible hoy, de descubrirse que sus iguales podían hacerle eso y que además hoy podía llegar a suceder. Entonces, inmediatamente lo que circula arriba de la mesa es: hoy existe la AfD, que es el partido de extrema derecha alemán, negacionista del holocausto, y un disparate, una barbaridad de gente que... Que vive en otro planeta o vive en este planeta como muchos otros que están haciendo lo que están haciendo y ves en el rostro, le ves cómo se desfigura y tiene un encuentro sumamente auténtico con esa realidad. Entonces ese tipo de cosas es lo que te permite el cine. Entonces cuando vos llegás a ver la escena donde están haciendo en un acto de meditación, porque en realidad la obra en sí misma son mujeres que están en una clase de parto haciendo meditación y yoga, y de repente te dicen y ahora vamos a meditar y vamos a tocarnos los vientres y a sentir cómo el código penal se instaló ahí desde hace años, y empiezan todas a tener reacciones con las pelotas de estas pelotas de goma gigantes,
0: claro, que de pilates son.
1: Y vos estás un segundo ahí, tiraste esa imagen un segundo y venís de lo otro y entendiste todo, ¿entendés? Entonces, desde ese lugar el teatro es posible de ser contado de alguna manera en el cine. Ahora, si lo vas a rodar completo, yo creo
2: anda
1: que
2: no. Creo,
0: claro. Sí,
1: andás, viví el ritual.
0: ¿Por qué tuviste o por qué quisiste traerlas al Teatro Solís? ¿Qué era lo que te completaba para la película? ¿Era por una necesidad personal o por qué una necesidad técnica? O sea, necesito imágenes acá en Uruguay con ellas.
1: Porque me gustaba el contraste. Me gustaba,
0: es verdad, es lo que me dijiste hace un rato.
1: El símbolo de lo tradicional. De traer
0: pero
1: algo...
0: allá, Pero en donde vivían ellas, ¿no existía eso, esa posibilidad?
1: No, pero yo quería traerlas a un país.
0: Ah, ok. Era el total del país.
1: Era el total.
0: No solo la estructura teatro convencional.
1: Era todo. Vos imaginate que en Alemania ellas tienen, por ejemplo, viviendas donde pueden habitar de forma independiente y tener una vida independiente, y trabajan en teatro, pero los meses que no hay teatro cobran el desempleo como cualquier trabajador, entonces tienen una vida, están totalmente integradas a la sociedad de alguna manera, que eso tiene que ver con todo el desarrollo económico, ¿no? Tampoco es, no es un comparativo de mirá qué mal y mirá qué bien, en realidad es un desafío, sí, de decir, bueno, te encontrás ahora con otras posibilidades, ¿qué haces con esas posibilidades? Porque también lo que la película plantea es que la vida no es solo lo que te toca, sino qué haces con lo que te toca.
0: Claro.
1: Entonces salir también de esa burbuja de felicidad y venir y bajarte en el aeropuerto y tener 8 millones de problemas. Que nos se bajaron en el aeropuerto y la camioneta entraban 3. Y no entraba toda la escenografía y no entraba nada. Horas en el aeropuerto. Llegaron al hotel y no sabían ni dónde estaban las cosas. Después fueron por las calles y no sabían ni por dónde tenían que andar. Salieron en Ciudad Vieja y se perdieron todas y no sabían ni dónde estaban. Y no podían transitar de forma... O sea, había un montón de desafíos que era interesante también ver qué sucedía con esa cuestión social de ellas, ¿no?
0: ¿Les afectó?
1: Sí, profundamente. Quedaron encantadas igual. Fue como, sí, un maravillamiento que tuvieron. Aparte porque salieron a una excursión a Nunca Jamás. Porque ya ellas no sabían si tenían que ponerse protector solar, darse la vacuna de fiebre amarilla, si las iba a atacar un león. O sea, era el mundo de quién sabe qué. Era el otro lado del mundo. Eran muchísimas horas de avión, conexiones. Era toda una aventura increíble. Entonces para ellas era un juego. Y eso también era lo que queríamos. Que ellas jugaran a eso, ¿no? A descubrir,
0: claro,
1: el mundo.
0: Ahora, más allá de la experiencia de ellas, la experiencia tuya como director y como ciudadano, ¿no? De acá, también estás planteando un montón de situaciones que pones sobre la mesa. Ojo, miren esto.
1: Sí.
0: ¿No?
1: Sí.
0: Te haces cargo de eso.
1: Sí.
0: Te gusta haberlo hecho.
1: Sí.
0: Es como de alguna manera trabajar activamente en temas que para muchos son solo titulares.
1: Sí.
0: Y ¿verdad?
1: Primero, con uno mismo a mí me modificó profundamente porque me considero un gran ignorante de todo ese universo y de otros universos más.
0: Sí, sí, sí. Sí, hasta que no te pasa,
1: sexual,
0: no...
1: O, sí, por ejemplo, sí, que sí. Me cuesta abordarlos, que fui educado de una manera que me cuesta entenderlos. La sexualidad, la discapacidad para mí no existía. O yo qué sé, o el tema de cómo la sociedad se prepara, o las vergüenzas sociales que hay en torno a la discapacidad. Una cosa, yo viví en Holanda ahora hace un par de años, y lo primero que notamos con mis hijos, cuando llegamos a Maastricht, que es un pequeño pueblo, es qué cantidad de gente discapacitada que hay en la calle, decíamos. Y después nos dimos cuenta que en realidad no es que haya cantidad de gente discapacitada, es que la gente tiene independencia y sale y vive. Igual que vos.
2: Sí, es que hay rampas.
0: Seguramente acá es la misma cantidad,
1: pero están encerrados. Porque no tienen posibilidades de tener una vida funcional. Y no nos hacemos cargo. Como no nos hacemos cargo de un montón de otras cosas, ¿no? Que de repente, en este tipo de situaciones, que va más allá del dinero. Que eso también, por eso también las trajimos, ¿no? Porque no es solamente, porque vas a decir, sí, Alemania, Pará, Alemania. También se reconstruyó de una guerra a mitad del siglo pasado. Y tienen muchísimo dinero. Ok, sí. Pero es una cuestión de la mirada sobre el otro, que nos cuesta un horror a nosotros. Todavía en este 2026 nos cuesta una espantosidad. La mirada al diferente, la mirada al que tiene una identidad sexual diferente. Y hablo de por mí, ¿eh? Vuelvo a reiterar esto, que no es un juicio sobre mí.
0: Para otros, pero sí, claro.
1: Yo fui educado así, también me doy cuenta que de alguna manera vengo con un montón de prejuicios que me carcomen de alguna manera y que me cuesta un horror sacármelos de encima. Entonces me parece que esta forma lúdica de exponer el tema nos pone en otro lugar, que el humor lo permite. Además, cuando vos te reís y de repente decís, ¿y de qué me estoy riendo?
0: Claro.
1: Pero a la vez hay como una empatía muy, muy fuerte que da el humor también. Entonces ese era el camino. No queríamos un documental pseudoacadémico, intelectual, donde nosotros los grandes creadores estamos mostrando esta realidad para dejarte un gran mensaje. No buscamos el mensaje, no buscamos... Lo que sí buscamos es esa gran historia, que nos cuenta a nosotros, que las cuenta a ellos, y que a la vez, en forma de consecuencia, te hacen espejo.
0: Claro.
2: ¿Qué tipo de discapacidades hay en el elenco?
1: Bueno, cognitivas.
2: Porque es importante para imaginar a alguien subiendo un escenario, bajando, dirigiéndose a un público o no, escuchando una música o no escuchándola. Te lo pregunto por esto.
1: Sí, en la compañía tenés cubiertas una amplia gama de discapacidades. Concretamente en el equipo había discapacidades cognitivas, alguna física, o sea, a nivel de la caminata. Por estos problemas cognitivos, también tenían problemas de traslado, por ejemplo, problemas psiquiátricos también en el tema del manejo de la ansiedad, lo que hacía todo muy interesante también en ese sentido por la complementación y cómo se cuidaban, teniendo cada una de ellas una cuestión diferente, ¿no? Uh-huh. Y ya te digo, era como muy variado, pero iba desde lo físico a lo psíquico, a lo cognitivo.
0: ¿Tuviste que echar mano a algún profesional para consultarle de cómo vincularte mejor? Ponele, ya que estás hablando de problemas psiquiátricos, decir, bueno, mira, ¿cómo hago para vincularme un poco mejor con esta persona, para que se sienta cómoda? Pues, también el rol de la dirección es lograr el resultado que vos querés, pero que básicamente te lo da una persona que está trabajando ahí contigo, sí. ¿No?
1: Para decirte la verdad, no. Pero fue una decisión. Fue muy hablado. No queríamos teorizarnos y nos parecía que nosotros teníamos que ir con lo que nosotros éramos en una primera instancia, que fue como llegamos. Okay. Sí hubo un asesoramiento en el sentido de cómo nos expresamos sobre este grupo de personas.
0: Claro.
1: Porque otra vez vuelvo a la ignorancia que traemos de cómo lo mencionás, cómo lo conceptualizás.
0: Exacto.
1: Porque después iba a venir una radio con ustedes a hablar de esto y tal vez ni siquiera manejo los términos o el lenguaje adecuado para referirme con respeto a este colectivo. Entonces, en ese sentido hubo un asesoramiento largo de cómo, cuándo, qué aprendiste, cómo lo ves, qué es lo que te parece. Acá no existe ni la condescendencia, ni la piedad, ni la mirada externa, ni nada. Todo eso sí hubo todo un proceso. Pero a la hora de esto que estoy con vos, así dialogando, nosotros ahí elegimos no teorizar, no armarnos, no llevarnos, viste, como toda una cosa de que después nosotros estuviéramos jugando a ser alguien que no éramos.
0: Ok. Uh-huh. ¿Ellos ya lo vieron?
1: Sí, vieron partes. Ese es va a ser un gran momento porque vieron partes y ya nos rezongaron mil millones de veces porque no les gusta. El tráiler, por ejemplo, empieza una cosa muy casi melosa, que la ves con una especie como de dulzura que a ellas las incomoda, y a la mitad del tráiler arranca una cosa punk, violenta, no sé qué, les encanta. Porque les gusta mostrarse así, provocadoras, que inciden y nada. Y dijeron, bueno, esto viene bien, pero no queremos ta, ta, ta, ta, ta, ta, ta, ta. Y lo que quedamos es que vamos a hacer un estreno con ellas en Berlín, en el teatro de ellas.
0: Sí.
1: Pero a la vez queríamos tener como arreglados ya 5 o 6 salas para hacer una cosa más genérica y no quedar en un gesto privado.
0: Ok, claro.
2: ¿Acá cuándo se estrena?
1: El jueves.
0: El jueves.
2: Este jueves.
0: El jueves 28. Entonces,
2: perfecto.
0: Hay varias salas, ya están comprometidas las salas, Movie, Life, Grupo Cine,
1: sí.
0: Tantas comprometidas, Cinemateca, Sala B,
1: sí.
0: Centros Culturales Nacionales, Departamentales, bueno, o sea que empieza la gira también.
1: Empieza la gira, después lo de las salas siempre es ese gran misterio, ¿viste?
0: Sí,
1: cine
0: bueno.
1: Nacional y documental y de nicho, vos sos, venís una mochila 400 toneladas, a menos que sea... No sé, los únicos momentos que no me pasó fue con Maracaná, Mundialito.
0: Claro.
1: Éramos hipermasivos y todo estaba maravilloso porque éramos fútbol y no molestábamos demasiado. Solamente empujábamos la pasión. Pero ahora que te pones pesado con estas cosas, es como delicado. Entonces, en las salas, ya sabes que la primera semana es donde te jugás la ropa y te van sacando como de un poquito, te van mutilando. Entonces, arrancaste con 10 funciones y la otra tenés 2. Y una es el lunes a las 11:30 de la mañana y pero vos entendés, esto es un negocio y empieza todo ese viaje, que lo entiendo porque crees, soy grande, pero bueno, esa es la, pues está bueno también decirlo porque la gente tampoco se puede imaginar que
2: sí está bien para entender además la dinámica, ¿no?
1: Sí, exacto. La primera semana
2: horarios y eso, y esto por qué ahora, en este horario,
1: y la primera semana el cine nacional es donde te juegas la ropa, no solamente. Yo ahora estaba haciendo una broma con esto, pero no solamente un documental así, las ficciones,
0: todo,
1: las grandes películas nacionales, Cabo Sueldo, te la jugás en la primera semana para no quedar
2: Andrés, bueno, muchísimas gracias por
0: gracias
2: estar con
0: por
2: nosotros.
0: Gracias por venir, un placer, un gustazo, y que bueno, sea pura felicidad toda esta gira, sí, por acá, por allá.
1: Sí, lo va a ser.
0: Para todos ustedes.
2: Nos despedimos, vale, nosotros también, Javier Lasval en la puesta al aire, Mauro Imbriaco también en la producción general, Bruno Ferreira.
0: Con ustedes nos reencontramos mañana como todos los días a las 17 horas. Muchas gracias por la atención.

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3: Y llovizna a esta hora, según ha indicado Inumet. Bueno, se viene la rendición de cuentas en breve. Esta semana habrá un consejo de ministros convocado por el presidente. Hoy han habido reuniones al respecto. Les vamos a informar en instantes de todo esto.
4: Mucha información para compartir también relacionado con el triple homicidio en Cerro Norte, las investigaciones que se desarrollan allí y también la situación en Punta de Rieles. El INR ha dispuesto una investigación. Vamos a compartir ahora las cinco noticias clave.
5: Secuestrado. Un ciudadano uruguayo fue capturado en Libia cuando integraba la flotilla humanitaria Sumud que se dirigía a Gaza con la intención de romper el bloqueo israelí. Se trata de Matías Álvarez Rodríguez, de 29 años, y que reside en Estados Unidos. La Cancillería uruguaya está realizando gestiones para lograr la liberación, pero reconoce que la situación no es sencilla. Masacre. La policía investiga un triple homicidio ocurrido en Cerro Norte. Las víctimas estaban dentro de una casa que fue acribillada por varios atacantes que fugaron luego del ataque. Defensa y cuestionamientos. El ministro de Ganadería compareció ante la comisión investigadora del Parlamento por la compra de la estancia María Dolores. Alfredo Frati defendió la inversión realizada por 32 millones y medio de dólares y los procesos que siguió el organismo para su concreción. La oposición sostuvo que hay elementos que serán derivados a la fiscalía para complementar la denuncia ya hecha. Arribos. Continúa la llegada de futbolistas para incorporarse a la preparación de la selección uruguaya para el Mundial que comenzará el 11 de junio. El fin de semana arribaron, entre otros, Darwin Núñez y Ronald Araujo, mientras que se confirmó que Facundo Torres no se encuentra en los convocados para el torneo. Fuerte reclamo. El arzobispo de Buenos Aires, Jorge García Cuerva, lanzó fuertes críticas a la dirigencia política argentina en presencia del presidente Javier Milei durante el tedium por el 25 de mayo. Pidió terminar con la polarización, reclamó diálogo y advirtió por un desmembramiento social.
4: Comenzamos a repasar nuestros móviles y a saludar a todos nuestros compañeros en los distintos puntos del país. Nos vamos ahora a la Intendencia de Montevideo, Juliana Perdomo. Allí se encuentra en el marco del Mes de la Memoria. Se desarrolla allí una actividad. Juli, bienvenida.
6: Sí, exacto, Laura. Muy buenas tardes para todos. En el marco de este mes, la Secretaría de Derechos Humanos de Presidencia y también la Intendencia de Montevideo están realizando un conversatorio denominado Testigos del 20, donde participan las familias directas de las víctimas de dictadura. Está participando el Intendente de Montevideo, Mario Vergara, también el Prosecretario de Presidencia, Jorge Díaz, entre otras autoridades. Así que en algunos minutos volvemos y les contamos más detalles.
4: Nos vamos ahora al encuentro de Gustavo Guisulfo. Ustedes lo van a ver ahora con el Palacio Legislativo de fondo, que está iluminado de celeste. ¿Cómo estás, Gus? Contanos por qué.
7: ¿Qué tal, Laura? ¿Cómo te va? Las buenas tardes para todos. Sí, porque mayo también es el mes de la primera infancia y en ese marco el Parlamento Nacional en algunos minutos va a estar realizando un reconocimiento a los cientos de voluntarios que diariamente brindan cuidado, afecto y contención a los recién nacidos que no tienen esa posibilidad en sus casas. Una ceremonia que va a estar comenzando sobre las 19 horas, donde participará la vicepresidenta de la República, Carolina Cose, y que terminará con el Palacio Legislativo iluminado de celeste.
4: Muy bien, Gus, estamos atentos y ahora nos vamos al departamento de Canelones.

0: a estar compartiendo la palabra de la rectora y también del ministro Mahía, donde se van a profundizar en cuanto a lo que tiene que ver con el alcance que tiene este convenio que se firmó y donde la UTEC va a funcionar en el Polo Tecnológico Canario.
1: Muchas gracias, Emilio. Guardamos entonces tu convocatoria. Comenzamos con el desarrollo de la información. Un ciudadano uruguayo fue detenido en Libia cuando integraba la flotilla humanitaria Sumud Terrestre, que se dirigía a Gaza con la intención de interceder en el bloqueo con Israel. Se trata de Matías Álvarez Rodríguez, de 29 años. Este hombre es residente de Estados Unidos. En total son 10 las personas que han sido detenidas por el Ejército Nacional Libio y se desconoce su paradero.
2: La caravana terrestre que pretende llevar ayuda humanitaria a la franja de Gaza por vía Rafah en Egipto fue retenida y 10 de sus miembros, entre ellos el uruguayo Matías Álvarez Rodríguez, de 29 años de edad, fueron capturados por las autoridades del este de Libia cuando intentaban negociar un paso por un control de seguridad cercano a la ciudad de Sirte. Según informó la Global Sumud en sus redes sociales, entre los otros 9 retenidos hay una ciudadana polaca, una estadounidense, una portuguesa, una española, 2 argentinos y 2 italianos. La región está gobernada por el mariscal Khalifa Haftar desde la caída de Muammar Gaddafi en 2011, pero su control no es total, sino que persiste un enfrentamiento entre facciones apoyadas por Egipto, Emiratos Árabes Unidos y mercenarios rusos. En un video publicado en las redes oficiales de la misión, se puede ver a Álvarez Rodríguez explicando que si estas imágenes se publican es porque fue detenido o secuestrado mientras participaba en la caravana rumbo a Gaza.
3: Si están viendo este video, significa que he sido detenido o secuestrado mientras participaba en la caravana humanitaria terrestre internacional con destino a Gaza, que transporta ayuda humanitaria. Mi nombre es Matías Álvarez Rodríguez, soy de Uruguay con residencia americana, tengo 29 años. Confirmo que participé en esta misión por mi propia voluntad, sin ninguna coerción ni presión de ninguna parte, motivado por mi deber humanitario y moral hacia los civiles citados. En caso de que se pierda el contrato conmigo, sea arrestado o sufra algún daño, hago un llamado a todas las personas libres del mundo, a mi gobierno y a las organizaciones de derechos humanos y medios de comunicación para que actúen urgentemente, revelen nuestro paradero y presionen para alargar nuestra liberación y garantizar nuestra protección.
2: Ante la consulta de Noticias 5, desde Cancillería confirmaron que se está al tanto y trabajando en el tema. Estamos movilizando nuestros equipos diplomáticos en varios países, aunque la situación no es nada sencilla, apuntaron desde el gobierno.
4: 2 hombres y una mujer fueron asesinados, 2 personas además resultaron heridas en el cerro luego que fuera baleada la casa donde se encontraban.
5: El hecho ocurrió el domingo en una casa ubicada en Egipto y Estados Unidos, en el cerro de Montevideo. La vivienda, según informa la web de Subrayado, funciona como una boca de venta de droga. Al lugar, llegaron los delincuentes en un auto, entraron a la casa y abrieron fuego contra todas las personas que estaban allí. En el lugar, se encontraron 30 casquillos de bala. 2 hombres y una mujer fueron asesinados. Uno de ellos tenía 29 años, 4 antecedentes penales y varias indagatorias, según informa el portal de Subrayado. La mujer asesinada tenía 35 años y 5 antecedentes penales, y la tercera víctima era un hombre de 23 años. Además, otras 2 personas que se encontraban en el lugar fueron heridas de gravedad. Un hombre de 28 años sin antecedentes penales y el otro herido de 24 años con 3 antecedentes penales.
4: El Instituto Nacional de Rehabilitación dispuso una investigación de urgencia para poder determinar las circunstancias en que un recluso de la cárcel de Punta de Rieles resultó herido por personal que intervino con armamento allí menos que letal para sofocar un altercado entre los internos.
5: El Ministerio del Interior, a través del Instituto Nacional de Rehabilitación, INR, informa que próximo a la hora 14 del 16 de mayo, se constató un altercado entre internos que derivó en el traslado preventivo y realojo de una persona privada de libertad hacia otro sector de la unidad, previo control de la Guardia Médica. Durante los procedimientos de reintegro y cierre de celdas, personal penitenciario asignado y de la Jefatura de Servicio intervino ante situaciones

0: de desorden, utilizando armamento con municiones menos que letal a efectos disuasivos, según informa el INR. Durante ese procedimiento, uno de los proyectiles rozó la zona del cuero cabelludo de una persona privada de libertad que ejercía funciones de delegado sindical. El INR aclara que, tal como lo dispone la normativa, el incidente fue debidamente registrado en el sistema de gestión de la seguridad pública. La dirección del Instituto Nacional de Rehabilitación dispuso una información de urgencia para determinar las circunstancias exactas del uso del armamento, evaluar la proporcionalidad de las acciones del personal policial y delimitar las eventuales responsabilidades del caso.
1: Avanzamos con otros temas. El ministro de Ganadería compareció a la comisión investigadora del Parlamento por la compra de la estancia María Dolores. La oposición afirma que hay elementos que van a ser derivados a Fiscalía para complementar la denuncia ya hecha.
2: Frati compareció junto al presidente del Instituto Nacional de Colonización. Defendió la inversión realizada por 32 millones y medio de dólares y los procesos que siguió el organismo para la concreción. Además, explicó que se resolvió reducir los emprendimientos lecheros desde los 16 previstos inicialmente para mejorar el rendimiento de los 6 que ya están confirmados.
3: La propuesta inicial era 16 tambos. Una vez que empiezan a trabajar y los privados han invertido más de $1 millón a través del INALE, que es un instituto que, además de que el presidente lo nombra el ministro, integran las gremiales, sugirieron que era mejor ampliar el área o de forraje o de recría con la instalación de tambo, y por eso que hoy se baja a 6 tambos.
2: La oposición mantiene sus cuestionamientos y anuncia que de la investigadora surgieron elementos para derivar a Fiscalía. Se trata de información que se sumará al expediente que ya se tramita por la compra de la estancia, como el uso del equipo de riego que estaba en el predio.
4: Nos parece más que claro la falta del cumplimiento del artículo 35 de colonización, que establece que cuando va a comprar un campo entre dos privados, respeta cabalmente todo lo que se había acordado entre los dos. Y acá está demostrado que se llevaron algo que no correspondía, que se quedaron con los equipos de riego y hasta cierta forma hasta se lo festeja políticamente.
2: El oficialismo defiende al gobierno y descarta la comisión de delitos.
5: Nosotros estamos muy tranquilos porque pensamos que va a quedar bastante claro el por qué se compró este campo, cuál es el cometido que tiene en esa cuenca lechera y qué impacto se está teniendo, sobre todo por los testimonios de las gremiales lecheras que participan de María Dolores, del impacto positivo que ha tenido, sobre todo en estos primeros meses del 2026.
2: La comisión investigadora se reunirá un par de veces más antes de confeccionar sus conclusiones.
1: La ministra de Industria aseguró que hacer del Portland una actividad rentable requiere del apoyo de las intendencias y la obra pública. Si bien no es una obligación, sí se ha solicitado a los jefes comunales que tengan en cuenta este planteo. La jerarca agregó que se busca de esta manera mejorar la actividad en el país y también las ventas al exterior.
6: Saber la obra pública nacional, la obra pública departamental, hace que generemos sinergias que generen un ganar-ganar. Yo no pido una obligación, yo pido una mesa de trabajo, de articulación y de acuerdo, que así como ocurre con Paysandú, pueda hacer con otras intendencias para ver qué camino de trabajo podemos tener de acá a fin de año con ANCAP.
7: ¿Cuánto consumen las intendencias en lo que tiene que ver con el Portland? ¿Y el Portland de ANCAP es más barato que el Portland de la competencia?
6: Bueno, ese es uno de los desafíos que estamos teniendo. Ustedes saben que nosotros recibimos con un déficit importante el Portland ANCAP. Teníamos 24 millones de pérdidas en el 2024 y lo que estamos justamente trabajando es para, en tres líneas de trabajo, en bajar costos, que tiene que ver con ser más eficientes en la producción de Portland, en pensar el Portland como una industria única, La Valleja y Paysandú, y eso hace que seamos más eficientes en el panorama y en el plan de trabajo que nos pusimos, tanto en Minas como en Paysandú, y en ver qué mercados posibles teníamos. Ustedes saben que una de las líneas de trabajo el año pasado era realmente saber si había mercado internacional, y si no había mercado internacional, qué pasaba con el nacional, por supuesto la obra pública.
8: La obra pública le compra compra al Estado precisamente?
6: Sí, la obra pública le compra al Estado y hay empresas públicas y privadas que también le compran a ANCAP. Tenemos un 30% del mercado en Uruguay y lo que tenemos que ver es cómo hacemos para articular este mercado y ser más eficientes. Y una vez que además tengamos más contratos, ver cómo ANCAP también cumple con esos contratos.
1: El que respondió a la ministra es el intendente de Paysandú, Nicolás Olivera. Dijo que la intendencia realiza compras a ANCAP, aunque sea más caro el producto, y reclamó que no siempre el Ministerio de Transporte y Obras Públicas exige a la estatal este producto.
9: La ministra Cardona de Industria remitió una nota al Congreso de Intendentes. Yo la separaría en dos partes, ¿no? Una parte, creo que a buena hora, que pide ser recibida por el Congreso para analizar la posibilidad de que todas las intendencias hagamos una reserva en nuestras compras vinculados al cemento por la ANCAP. La intendencia pensando en compra, más allá de que es mucho más caro que otros cementos, nosotros compramos cemento ANCAP en Paysandú, y creo que está bien. O sea, me parece que la ministra irá. Obviamente la idea es ver en qué condiciones ofrece el producto, qué precios. ANCAP le compra Portland a la competencia para vender también, busquemos la forma inteligente para potenciar el negocio y que las intendencias nos podamos hacer de un insumo que es esencial para nuestras obras a un costo razonable. Creo que eso lo conversaremos seguramente el viernes que viene en el Congreso de Intendentes que celebraremos en Salto. También está bueno que le toque timbre a alguno de sus pares, ¿no? Porque mire que, por ejemplo, el Ministerio de Transporte y Obras Públicas, que hace rutas de hormigón, que hace puentes, no siempre pide que sea Portland el cemento ANCAP el que se utilice. Y después la nota tiene otro componente, que ahí sí capaz que no coincidimos tanto con la ministra, cuando habla de que poco más que las transferencias de dinero que se hacen desde el presupuesto nacional merece o no exigen de nuestra parte un correlato para tener que subvencionar este tipo de actividades vinculadas a la compra de cemento ANCAP. No es con ella que hablamos ese tema, nosotros ese tema lo conversamos con quien lo teníamos que conversar, que es con el presidente de la República, con quien acordamos las transferencias en función de que las intendencias nos ocupamos de temas de salud, nos ocupamos de temas de salud mental, nos ocupamos del tema de la pobreza infantil, nos ocupamos de temas de seguridad, nos ocupamos de temas de enseñanza. O sea, ya las intendencias nos ocupamos de muchas cosas de las que quizás no nos deberíamos ocupar, porque hay otros organismos que tienen presupuesto para ocuparse.
10: Nos vamos en vivo a Canelones, allí está Emilio Izaguirre con este acuerdo que se está firmando con la UTEC. Adelante, Emilio.
11: Así es, compañeros. Bueno, nos encontramos en el Polo Tecnológico Canario, donde en este lugar va a comenzar a funcionar a partir de estos momentos una nueva UTEC. Una nueva UTEC que tiene como principal objetivo que desde la misma comunidad lleguen las propuestas para poder avanzar en distintos acuerdos y distintas propuestas que se puedan realizar. Aquí, fundamentalmente pensando en lo que es la producción y también todo lo enrabado a Canelones, nos encontramos con la rectora de UTEC. Bienvenida, un acuerdo que es bien importante fundamentalmente para seguir creciendo.
12: Sí, para nosotros esta estrategia de espacios universitarios con la que estamos llegando a los nuevos territorios en los cuales no teníamos presencia hasta ahora en la UTEC, es, como decías, esto de llegar en conjunto con actores de la comunidad, llegar co-creando el espacio, escuchando a las intendencias, a la comunidad en general, a todos los actores relevantes, y con eso construir un espacio que vaya creciendo de a poco, empezar con algunos diplomas, empezar con alguna presencia, que además creemos tiene un impacto fundamental en los jóvenes, de poder ver a una universidad cerca de ellos y empezar a soñar con que capaz que yo también puedo ser universitario. Sabemos que acá en Canelones hay 11.000 jóvenes entre 17 y 24 años que terminaron secundaria y podrían estar en la universidad y no están. Algunos de ellos quizá no quieran, pero algunos capaz que no creen que eso futuro no es para ellos. Y solo con ver estos edificios creemos que también, y ver la presencia, ver los cursos, empezamos a generar algo estos jóvenes y apuntamos a ellos.
11: Hay cursos que se van a estar y que están confirmados.
12: Sí, lanzamos hace una semana, creo, el diploma en gestión inteligente del transporte, que es enfocado en el sector logístico, un sector fundamental para el Uruguay en general y también para Canelones en particular. Y ese diploma ya comenzó las inscripciones y va a estar comenzando el 3 de junio.
11: Que esté asociado todo este acuerdo a lo que pueda ser la productividad y también la parte social de Canelones, tiene mucho que ver con el enfoque que se le va a dar.
12: Sí, por supuesto, el enfoque de UTEC siempre es alrededor de la sostenibilidad sostenibilidad en el sentido económico, ambiental y social de los territorios a los que llega. Quiere dialogar con la sociedad, dar mayores oportunidades a todos, en particular a los estudiantes, que estudiantes pueden ser los jóvenes o no tan jóvenes. La UTEC ha tenido estudiantes de todas las edades, pero queremos estar conscientes del factor social que juega la universidad.
13: ¿Se abren las inscripciones?
12: Las inscripciones para el diploma ya estuvieron abiertas, porque este diploma es la primera edición de diploma en gestión inteligente del transporte, que tiene foco en gente que ya trabaja en la industria del transporte en esta primera edición, para poder potenciar y actualizar los conocimientos y como universidad tecnológica siempre llevar el estado del arte a lo último que está en la materia, en este caso logística. Y luego esperamos contar con nuevos talleres y diplomas que se irán anunciando a medida que se concreten.
11: Aquí la palabra entonces de la rectora de la UTEC, donde daba algunos detalles de cómo se va a comenzar a trabajar allá en este lugar, como decíamos, un lugar que se llega a un acuerdo con la Intendencia de Canelones a través de lo que es este acuerdo firmado en el Polo Tecnológico Canario.

0: Antoñaza Camila, ¿cómo andamos?
1: Muy buenas tardes, Martín.
0: Empiezan a llegar casi todos los jugadores. La lista, de alguna manera...
1: Se va armando como de a poco, ¿no? Como un puzzle.
0: No está confirmado oficialmente, exacto, pero empiezan a aparecer. Y además, aquellos que llegan, Cami, y los van a buscar al aeropuerto y le dicen, ¿vas al complejo? No, no estoy convocado.
1: Por ejemplo, Facundo Torres.
0: Facundo Torres, el caso de él. Vemos imágenes de la selección, ¿te parece?
1: Dale.
0: A la cancha, entonces, al complejo para ver los que llegaron hoy.
1: Exactamente, entrenaron ya varios... Bajo, bueno, las órdenes de lo que es el cuerpo técnico de Marcelo Bielsa, como por ejemplo Araújo, Sanabria, Piquerés, Viña, Darwin, fueron varios de los que llegaron en las últimas horas. Obviamente ahí vemos a Brian Rodríguez, que ya estaba hace un par de días entrenando en el complejo. Piquerés, que está recuperándose recién de lo que es su lesión, que es como el que está un poco más atrasado, por así decirlo.
0: ¿Más que Georgian incluso?
1: Más que Georgian incluso, sí.
0: Son los dos que llegan más como...
1: Y sí, Viña, creo yo que al ser un esguince no va a tener inconveniente. El tema es... bueno, el caso del otro lateral izquierdo, en el caso de Piquerés, y obviamente de Georgian Arrascaeta. Claro. Y después las novedades que se fueron dando en el último tiempo, como hablabas vos recién, la no convocatoria de Facundo Torres, la no convocatoria de Naita Hernández, bueno, eso que fue lo que se fue informando, por lo menos obteniendo información en las últimas horas.
0: Sí, generalmente, y en un mundial, no se utilizan tal vez 26 jugadores, ¿no?
1: Exacto.
0: Porque aparte en dos semanas es muy difícil.
1: Y sí. Bueno, y con varios días de recuperación, eso es bueno, ¿no?
0: Incluso. Sí. Claro. Faltan en este momento 21 días para que debute Uruguay, 17 para,
1: sí,
0: que arranque
1: 17
0: el mundial,
1: para que arranque.
0: 21 días para que juegue Uruguay con Arabia en Miami. Se supone que esos jugadores que tienen un esguince o que van a llegar en condiciones, sí. Hay otros que tal vez no tanto. En concreto, y más los que ven en imágenes que se sumaron, como Darwin en la jornada de hoy, Facundo Torres no está convocado. Naita Hernández, ya el fin de semana anunciábamos, no está convocado. Sanabria se metió en el equipo. Se puede meter en el equipo, por ejemplo, Emiliano Martínez en la mitad de la cancha, ¿no? Que no ha llegado todavía.
1: Es verdad, sí, es uno de los que puede meterse también, pensando en como en esto, ¿no? De ir armándolo como un puzzle, de ir viendo ya quienes van llegando al complejo, que es prácticamente un 90% de posibilidades de que puedan estar convocados también, y de esa forma uno va armando estos 26 jugadores, teniendo en cuenta estos que van a llegar también muy justos.
0: Será el tercer partido de grupo para Uruguay en Guadalajara, cuando enfrente la selección de España. España, la jornada de hoy, dio a conocer los 26 convocados.
2: Llevamos 4 años trabajando para este momento. Y sé que hoy es un día muy esperado. Han sido años muy buenos para nuestra selección. Hemos trabajado, hemos aprendido y hemos crecido.
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2: nunca ha caminado sola.
3: Siempre lo ha hecho contigo.
4: Porque la selección española no solo pertenece a los que están en el campo. Pertenece a quienes madrugan cuando aún no ha salido el sol. A quienes cuidan nuestras calles y cuidan de nosotros. A quienes recorren cada rincón del país. A quienes salen a la mar cuando todo aún está en silencio. A quienes sueñan mirando al cielo.
5: Porque cuando juega nuestra selección, jugamos todos.
6: Porteros, Unai Simón.
7: David Raya.
8: Joan García.
9: Defensas, Marco Cureia.
10: Grimaldo.
11: Pau Cubarsí.
12: Aymeric Laporte.
13: Marc Cubil.
14: Eric García.
15: Marco Llorente.
16: Pedro Porro.
17: Centrocampistas. Pedri.
18: Fabián.
19: Zubimendi.
20: Gaby.
21: Rodrigo.
22: Alex Baena.
23: Mikel Merino.
24: Delanteros. Oyarzabal.
25: Dani Olmo.
26: Nico Williams.
27: Jeremy Pino.
28: Ferran Torres.
29: Borja Iglesias.
30: Víctor Muñoz.
31: Lamine Yamal.
2: Esta es la lista de todo un país. Esta es la lista de España.
1: Bueno, ahí veíamos los 26 convocados de España, que es la primera vez en la historia que no hay convocados del Real Madrid, por ejemplo. En esta convocatoria que se dio hoy, en este video muy bueno con el rey presente y demás. Otra selección que además dio también los convocados, los 26, Néstor Lorenzo, el entrenador de Colombia, dio una conferencia de prensa y los confirmó.
32: El director técnico Néstor Lorenzo anunció los convocados de Colombia para el Mundial 2026. Allí sobresalen varios futbolistas que han sido constantes durante el proceso y que acumulan una importante cantidad de minutos con la selección de Colombia. En el arco estarán Camilo Vargas, Álvaro Montero, quien atraviesa un presente destacado en Vélez Sarsfield, y David Ospina. En la línea defensiva aparecen nombres que hoy son fundamentales para el combinado, como Daniel Muñoz y Davinson Sánchez, acompañados por Lucumí, Jerry Mina, Santiago Arias, Willardita, Mójica y David Machado.
1: El mediocampo colombiano estará conformado por Richard Ríos y Jefferson Lerma, destacados en la primera línea de volantes. Más adelante, en el campo sobresalen John Arias y James Rodríguez, volante que llega con poca continuidad en Minnesota United, aunque mantiene intacta la ilusión de ser protagonista en lo que podría ser su última Copa del Mundo. También estarán Castaño, Portilla, Gustavo Puerta, Carrascal, Juanfer Quintero y Campas. Completan el plantel en ataque Luis Díaz, quien continúa brillando con Bayern Múnich. A él se suma Luis Javier Díaz, delantero del Sporting de Lisboa, John Córdoba, que aporta potencia y contundencia en el área, y también va a tener opciones en ataque como a Juan Camilo Hernández y Carlos Andrés Gómez.
0: Por primera vez hay selecciones sudamericanas, 5 dirigidas por argentinos en este Mundial. Y del Mundial, justamente, la base Cami va a ser México, para Uruguay. Ahí es donde va a estar, Playa del Carmen, donde eligió Bielsa y la gerencia deportiva de la selección a ser base para viajar, queda muy cerca a Miami en avión, para viajar a Miami, después a Guadalajara, y después el último partido en Guadalajara. La Embajada de México, una jornada con un equipo de la Liga Palermo, con la escalinata en la Rambla, para mostrar un poco la cultura mexicana. Había que tacos, enchiladas.
1: Linda comida, buena comida.
0: Todo, güey. Mira el informe.
7: La actividad fue organizada por la Embajada de México en Uruguay en acuerdo con el Club Escalinata de Baby Fútbol de la Liga Palermo en el marco de los 125 años de relaciones diplomáticas entre ambos países. Las autoridades mexicanas esperan que por el Mundial aumenten aproximadamente 5 millones de personas el número de visitantes respecto a 2025.
8: La idea que tenemos en México es tener un Mundial social, un Mundial que en el que no solamente sea el evento deportivo, sino que se promueva la cercanía comunitaria, la práctica del deporte entre nuestras juventudes, entre nuestra niñez, y la idea que teníamos era traer eso acá, y la idea es tener un espacio también para que conozcan de la cultura mexicana, porque bueno, vamos a recibir a la Celeste el 26 de junio en Guadalajara, y bueno, también es la invitación a que quienes vayan a ir o que estén pensando en ir a México, bueno, sé que les encanta ir a las playas de México, pero bueno, Guadalajara es un hermoso destino, cuna del mariachi, ahí mismo cerca está Tequila.
7: En la tarde hubo piñatas, comida mexicana, mariachis y fútbol para toda la familia, una instancia que fue agradecida por los más pequeños.
10: Está todo muy bueno, la comida es muy rica y está todo bien organizado. Está muy chida.
11: Está pasando lindo. ¿Qué es lo que más le gustó de lo que han hecho hasta ahora?
10: Y la comida

0: Abrimos el capítulo internacional. El presidente de Brasil, Ignacio Lula da Silva, se refirió a su relación con Trump y le dijo que le exigió respeto en la reunión que ambos sostuvieron hace un par de semanas en la Casa Blanca.
1: Lula concedió una larga entrevista de más de 2 horas al tradicional programa Sin Censura que se emite en el canal público TV Brasil. El mandatario se refirió a las propuestas y prioridades que planea de cara a la nueva candidatura presidencial en el marco de las elecciones que se van a celebrar en el mes de octubre. Entre los principales desafíos, el líder del PT mencionó la alfabetización infantil y la criminalidad que afecta al país. En cuanto a su relación con Trump, Lula expresó que Brasil quiere ser tratado con respeto. Tenemos una relación diplomática de más de 200 años. Nosotros nos tratamos a ustedes con respeto y ustedes nos tratan a nosotros con respeto, comentó Lula al recordar el encuentro con el presidente de Estados Unidos. La cara de América Latina para los estadounidenses es droga y tráfico. En verdad, ellos deberían preocuparse un poco también por los consumidores, agregó. También recordó que cuando se encontró con Trump en Malasia, el líder estadounidense llamó a toda la prensa, pero él le respondió que solo permitiría el ingreso de los periodistas después de conversar mano a mano. A mí me preocupaba que él quisiera hacer lo mismo que le hizo el presidente de Ucrania, recordó Lula, en referencia al desplante que vivió Zelensky al visitar la Casa Blanca. Somos de las democracias más grandes del mundo. Hubo que mostrar seriedad, transmitirle a la gente tranquilidad. Creo que él estuvo de acuerdo porque me trató con mucho respeto. Y yo lo trato con mucho respeto a él, dijo Lula, rememorando la reunión de hace 2 semanas que iba a durar 1 hora y finalmente duró 3.
2: Él impuso el mundo. Entonces no podemos permitir que un país
1: sea el dueño del mundo. Usted no fue electo para ser el emperador del mundo. Fue electo para ser el presidente de Estados Unidos.
3: Se falou?
2: Falei.

0: Vamos a ver cómo está la ciudad. Repasamos las cámaras de gestión de movilidad de la Intendencia.
1: Bueno, les cuento que estamos viendo Avenida 18 de Julio en la intersección con Andes, Avenida de las Leyes y Colombia, allí en el Palacio Legislativo. Avenida 8 de Octubre y Garibaldi, y otro punto de la Avenida 8 de Octubre en la intersección con Avelino Miranda. Cargadito el tránsito en Montevideo a esta hora.
0: Sí, repasamos en la página de la Intendencia, Camino Carrasco, esquina Santa Mónica, la circulación allí está obstruida hacia el centro por un siniestro de tránsito hace unos minutos nada más.
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0: Saludamos a los oyentes de Radio Uruguay, 1050M, 94.7 FM. Repasamos ahora las cinco noticias claves y ya venimos.
2: Secuestrado. Un ciudadano uruguayo fue capturado en Libia cuando integraba la flotilla humanitaria Sumud, que se dirigía a Gaza con la intención de romper el bloqueo israelí. Se trata de Matías Álvarez Rodríguez, de 29 años, y que reside en Estados Unidos. La Cancillería uruguaya está realizando gestiones para lograr la liberación, pero reconoce que la situación no es sencilla. Masacre. La policía investiga un triple homicidio ocurrido en Cerro Norte. Las víctimas estaban dentro de una casa que fue acribillada por varios atacantes que fugaron luego del ataque. Defensa y cuestionamientos. El ministro de Ganadería compareció ante la comisión investigadora del Parlamento por la compra de la estancia María Dolores. Alfredo Frati defendió la inversión realizada por 32 millones y medio de dólares y los procesos que siguió el organismo para su concreción. La oposición sostuvo que hay elementos que serán derivados a la fiscalía para complementar la denuncia ya hecha. Arribos. Continúa la llegada de futbolistas para incorporarse a la preparación de la selección uruguaya para el Mundial que comenzará el 11 de junio. El fin de semana arribaron, entre otros, Darwin Núñez y Ronald Araujo, mientras que se confirmó que Facundo Torres no se encuentra en los convocados para el torneo. Fuerte reclamo. El arzobispo de Buenos Aires, Jorge García Cuerva, lanzó fuertes críticas a la dirigencia política argentina en presencia del presidente Javier Milei durante el tedium por el 25 de mayo. Pidió terminar con la polarización, reclamó diálogo y advirtió por un desmembramiento social.
1: Autoridades del Ministerio de Salud Pública se reunieron en Río Negro con la Junta Departamental de Salud para evaluar los avances en materia de salud mental. Compartimos el informe de Daniel Rojas.
3: Nos parece súper interesante comunicar y que están en la elaboración de una guía de prevención y asistencia que esté adaptada a este departamento.
4: Y eso, doctora, ¿cómo se ve reflejado en la atención hospitalaria o en centros de salud vinculados cuando la gente de pronto está en crisis? Aquí en Fragmentos uno de los problemas era la falta de médicos especialistas, de médicos psiquiatras.
3: Exacto, justamente esta guía es la que puede discernir de alguna manera, como decíamos, cuándo es necesario un psiquiatra o una psiquiatra y cuándo no. Muchas veces, en realidad, los equipos de salud pueden atender a esas circunstancias sin necesidad de que el especialista esté en el momento, con una derivación posterior. Eso es un poco lo que se está trabajando. Además, también estuvimos planificando y trabajando sobre la posibilidad de que la Facultad de Medicina pueda nuevamente formar recursos humanos, no solo en psicología y en trabajo social, sino también en psiquiatría en el departamento. Eso es una de las propuestas que nos llevamos para ver si ya a partir del año que viene eso se puede implementar nuevamente.
5: Río Negro forma parte como de un modelo en nuestra estrategia nacional de salud mental y vinimos un poco a conocer qué avances hay en esas implementaciones, en esas acciones que se diseñaron. Nos vamos con un montón de información sobre distintas estrategias, sobre todo del modelo comunitario que se están implementando y también en cuanto a lo que también puede preocupar a las personas de lo que es la atención a la salud, de los especialistas, bueno, de distintas propuestas que se están trabajando, como decía la doctora Arteta, también que se van a tener que ver como, bueno, con el ámbito académico, con la Facultad de Medicina, con la Facultad de Psicología para atender todas esas demandas.
1: Seguimos en el tema porque en el marco de un convenio entre el Congreso de Intendentes y la Universidad de la República se desarrolla el proyecto del Cerro a Bella Unión. Hablemos de salud mental. Este trabajo realizado por el programa ECO, la iniciativa reúne a distintas instituciones vinculadas a la salud mental con el objetivo de fortalecer la atención y la prevención, especialmente en adolescentes.
6: Se cumplió en Paysandú una jornada del programa ECO denominado Del Cerro a Bella Unión, Hablemos de Salud Mental. Consta de 18 instancias, una por mes, tres de ellas presenciales, donde participan referentes de la sociedad en diferentes áreas.
7: Acá es inclusivo. Todos los sectores de la ciudadanía, ya sea organizaciones académicas, municipales, individuos interesados del área de la salud, del área de la educación, están y seguirán participando en este proyecto que por ahora es de un año y medio, pero como yo decía hace un ratito, estoy convencido de que va a ser el primero de muchas áreas que vamos a poder trabajar en conjunto desde la universidad con las intendencias y con las fuerzas vivas de cada departamento.
6: El tema de las conclusiones, ¿por dónde va? ¿Después hay un trabajo posterior a cada encuentro?
7: Efectivamente, nosotros acá vamos a hacer 10 clínicas ECO durante un año y medio, 3 actividades presenciales y algunas actividades educacionales, y en el equipo de ECO tenemos un profesor de sociología que está con nosotros desde el comienzo, que hace la evaluación al comienzo y al final para poder presentar las conclusiones válidas, verdaderas resultados con evidencias de lo que ha mejorado los conocimientos de los participantes el día 1 y al año y medio.
6: Estos 18 meses de trabajo se concretaron luego que el Congreso de Intendentes y el programa ECO firmaran un acuerdo en diciembre pasado y se determinó, entre otras cosas, realizar 3 teleclínicas presenciales en el interior.
8: Hoy desde acá, pero para todo el Uruguay, y así va a ser los próximos 18 meses, dando herramientas para que cada vez que alguno de los participantes se enfrente a una de esas situaciones, tenga herramientas que pueda permitir una mejor derivación, una mejor atención, una atención a tiempo, detectar elementos, detectar indicios que permiten quizá posterior salvar una vida o corregir algo que podamos corregir a tiempo, con un equipo, pero de primerísimo nivel.
6: El programa ECO tiene 12 años de trabajo en el país y en este caso es la primera experiencia en el abordaje de la salud mental focalizada principalmente en los adolescentes.
0: El senador colorado Robert Silva acusó al gobierno de intentar apropiarse de una inversión de la empresa Brass Pine en Rivera. Según la ministra de Industria, Fernanda Cardona, el arribo de esta empresa se hizo realidad por decisiones adoptadas durante la actual administración.
9: Las inversiones no están, y esa es la preocupación. Hay inversiones que se van, hay empresas que se van, menos empleo, menos trabajo. Entonces el gobierno sale a mentir, a falsear la realidad, porque anuncia una inversión de una empresa vinculada a la madera, como tú dices, en Rivera, que venía del 2024, que presentó los antecedentes en la Intendencia de Rivera en enero del 25, que en febrero del 25 se aprobó, que ya hay más de 300 personas trabajando. Entonces, la ministra de Industria falta la verdad, pero lo peor, hacen quedar en forma ridícula al presidente de la República, que escribe en redes sociales congratulándose de una cosa que no es tal y no es real.
10: Brass Pine fue una realidad, es una realidad a partir de línea de trabajo que en el 2025 empezaron a concretarse, que fue el permiso ambiental, que fue otorgar los beneficios de la Comap y fue cerrar los costos energéticos para la empresa. Si eso no se hubiera hecho en este gobierno, la empresa no hubiera tomado la decisión de inversión. Yo fui clara la semana pasada, tenemos toda la línea de trabajo. Yo lo que creo es que, ¿por qué no nos damos el tiempo de celebrar las buenas noticias? ¿Por qué estamos perdiendo el tiempo? La gente está cansada de que discutamos cuestiones que no agregan valor. Es una buena noticia para la ciudadanía, hay empleo, se cerró un equipo de trabajo que tiene meses trabajando en esto. Entonces, no le importa a la gente esta discusión. No perdamos tiempo en esto, hay que trabajar.
1: Nos vamos enseguida en vivo al Palacio Legislativo con Gustavo Isulfo. Adelante, Gustavo.
11: Sí, porque está hablando la presidenta de la Asamblea General, Carolina Cos, en el marco de este reconocimiento a la Fundación Canguro, que atiende a niños recién nacidos en contención, atención y también en cuidados.
12: Muchas gracias.
11: Bueno, ahí tenemos a la vicepresidenta de la República haciendo justamente este reconocimiento, porque es una fundación que cuenta con unos 400 voluntarios que diariamente brindan contención, afecto y cuidados a niños recién nacidos que no tienen esta posibilidad en sus casas. Con este discurso finaliza esta ceremonia de reconocimiento de la Asamblea General justamente a este grupo de trabajadores voluntarios que día a día están brindando esta necesaria tarea social. También reconocida por el gobierno, justamente en esta instancia, un número redondo, 1000 niños que fueron atendidos por la Fundación Canguro en lo que nutrición afecta lo de pan vive, lo decían en las oratorias, decían justamente no solo de pan vive el hombre, sino que es necesario también ofrecer la posibilidad de el cuidado y especialmente el afecto en los primeros años de vida a los niños recién nacidos, y este tipo de organizaciones son las que llevan adelante esta difícil pero muy beneficiosa tarea. En minutos se va a estar, como les había anunciado, iluminando de celeste justamente para conmemorar esta fecha, como les decía, en el marco de lo que es este mes mayo, también mes de la primera infancia.
1: Muchas gracias, Gustavo. Se verá entonces, como tú nos decías, color celeste. Vamos a actualizar la situación en cuanto al abordaje que se está haciendo de las personas en situación de calle por parte del MIDES y otras instituciones en el marco de la alerta roja por frío extremo. Ayer domingo, 3.443 personas recibieron asistencia. En Montevideo, 2.376 y en el interior, 1.067. En cuanto a los traslados, bueno, se realizaron 277, hubo 7 evacuaciones forzosas, pero no hubo internaciones compulsivas, según los datos del SINAE. Y agregamos la información a propósito de la alimentación que se le brindó a estas personas. El ejército sirvió 978 platos de comida, es algo más que la semana pasada. En total, de casos abordados desde que comenzó la operación son 58.750. Volvemos en vivo con Gustavo Isulfo al Palacio Legislativo.
11: Sí, justamente porque estamos con la vicepresidenta de la República, que todavía está saludando a cada una de las integrantes de la Fundación Canguro, realizando este reconocimiento. Ya las luces del Palacio Legislativo han tomado un color celeste en homenaje y reconocimiento justamente a esta organización, pero la vicepresidenta de la República, le robamos 2 minutos simplemente porque no pudimos compartir su mensaje en la ceremonia recién, simplemente una reflexión sobre esta importante fecha.
13: Esta fecha visibiliza lo que hace la Fundación Canguro, que es una fundación en la cual Pamela, que es su directora, tiene un gran papel, que lo que hace es, en el Pereira, un conjunto de personas que están 24/7 todo el año, y lo que hacen es darle amor a determinados niños y niñas que están ahí recién nacidos. Si tú vas a hacer una visita a los canguros, a las canguras que están ahí, vas a ver muchachas, señoras, que lo que están es teniendo en brazos, dándole amor, a veces conteniendo una mamá, a veces resolviendo otras situaciones, y le están dando amor, tenerlo en los brazos a los niños, acompañando a una madre que está ahí. Recién el doctor Borbonet, que bueno, forma parte también del camino, contaba los resultados que se ven cuando aparece el amor, ¿no? Y cómo la acción de ellas también ha logrado la reconciliación con la vida, en algún sentido, entre algunas madres con sus hijos, con la vida, con situaciones muy difíciles. están en situaciones muy difíciles y lo que hacen humildemente es decir, bueno, yo lo que tengo para aportar es venir acá y tenerlo en brazos. Y la verdad que me parece maravilloso en un mundo de hoy tan cruel, tan lleno de violencias, que un grupo de mujeres, que ahora también hay varones, por lo que sé, decidieran llevar adelante eso. Cumplen hoy mil bebés acompañados en 10 años, ¿verdad?
14: Exacto.
13: Y son como 180.000 horas de cangurear, ¿no?
14: 180.000 horas de cangurear.
13: Así que bueno, por eso el Palacio se viste de celeste en honor a la Fundación Canguro, con el ánimo también de que la población conozca esto y si se quiere acercar, capaz que Pamela les puede decir cómo, o si lo quieren copiar y hacerlo en otro lugar del Uruguay, me parece que es una inspiración.
15: Vicepresidenta, aprovechando estos minutos, usted mencionaba recién situaciones de violencia. Hoy, lamentablemente, en las últimas horas hubo un triple homicidio donde una de las fallecidas es una mujer en concreto, y otra vez esto golpea de una manera cruel de toda esta situación. ¿Qué reflexión le merece?
13: La misma de siempre, que hay que seguir, que tenemos que seguir, que tenemos que parar con la violencia, que tenemos que rodear a la gente, estar en los barrios, ser solidarios, no sé qué más decirle, es algo que la sociedad tiene que reconocer como un flagelo y que juntos lo tenemos que resolver, lo cual quiere decir que cuando vemos otras activaciones de violencia, tenemos que pararlas. Entonces, si hay violencia en la escuela, o en el liceo, en el barrio, hay que bajar dos cambios. Entonces, no es solamente esos temas terribles que usted me está contando, es llegar antes, ¿no? Llegar antes entre cómo nos tratamos entre nosotros, cómo respetamos a los demás, ¿no?
15: Hay un plan de barrios, ¿qué se le dice a la población? Que apoye ese plan, que se incentive. Atento a lo que decía recién, ¿no?
13: Sí, a mí me parece que ir a los barrios es lo que el Estado tiene que hacer y acompañar. El Estado tiene que acompañar. Y ahora, bueno, hay 5 barrios en los que el Poder Ejecutivo está llevando adelante este proyecto Más Barrio. Me parece muy bien y estoy segura que va a salir bien, porque cuando el Estado acompaña y acompaña de manera organizada, funciona. Y bueno, pero más allá de eso, es un tema de toda la sociedad, de que tenemos que dominar la violencia entre nosotros en todos los aspectos, sobre todo en los lugares que son faros de luces, ¿no? En todo lo que tiene que ver con la educación, escuelas, ¿no? CAIF, liceo. La educación tiene que ser nuestro faro en los centros educativos. Bueno, muchas gracias.
11: La palabra ahí de la vicepresidenta de la República, luego de este acto de reconocimiento a la Fundación Canguro, pero también hablando de temas de coyuntura, planteando sus reflexiones sobre temas de actualidad.
1: Muchas gracias, Gustavo. Y justamente a propósito de temas de actualidad, recién repasábamos el trabajo que ha hecho el Mides para las personas en situación de calle el pasado domingo, con más de 3.400 intervenciones. Pero este fin de semana también se registró una muerte de una persona en situación de calle. La mirada política de esto es que el senador colorado Andrés Ojeda opinó que el presidente Orsi debería relevar de sus cargos a los ministros de Desarrollo Social y también del Interior. Ojeda realizó estas declaraciones en referencia, como les decíamos, al fallecimiento de una persona en situación de calle ocurrida el pasado sábado.
16: Tristeza y dolor, sobre todo porque no es algo nuevo, ¿no? Viene ocurriendo ya hace tiempo, es algo repetido y corremos un riesgo muy grande, que es el de empezar a acostumbrarnos y a naturalizar las muertes, ya sea por inseguridad, homicidios, y ahora las muertes por frío, con aparte incluso la confesión descarnada de un jerarca diciendo que el sistema nunca lo captó. Lo que no vemos es reacción de parte del gobierno. Ya lo decíamos en Maldonado, lo decía el diputado Gurméndez. Yo siento que este gobierno se agotó, que este gobierno no llegó al año y medio y ya no tiene ideas. Y está superado por las situaciones más importantes del país. En materia económica, superado completamente. En materia de seguridad, superado completamente. En materia de cuidado social, en algo tan importante como evitar la muerte de quien duerme en calle, superado completamente. Entonces, yo creo que es momento de que el presidente como en todos los cuadros que no están funcionando, y quizá evalúe un cambio, ¿no?
14: ¿Un cambio en el Ministerio de Desarrollo Social?
16: Y por ejemplo, y quizá también en el Ministerio del Interior, que son lugares donde yo veo que está haciendo agua más que en los demás lugares. No digo que otros no, pero creo que estos son los que no dan para más.
1: Y por su parte, el ministro de Desarrollo Social, Gonzalo Sivila, consideró que las críticas a su gestión como es un debate político menor. El secretario de Estado defendió el trabajo integral del gobierno y llamó a abordar con responsabilidad el tema de las personas en situación de calle.
17: Parece haber más interés por quién es el que da la noticia de un fallecimiento que qué es lo que se está haciendo efectivamente para abordar esa realidad. Acá está todo el Estado, encabezado por la Presidencia de la República y el Ministerio de Desarrollo Social adentro. Y acá estoy dando la cara como lo hice cada vez, porque ustedes saben que el primer fallecimiento que nosotros tuvimos en calle cuando asumí como ministro, salí a decir el nombre y el apellido de la persona. Ha habido situaciones diferentes, a veces me han preguntado los medios, en distintos lugares, he recorrido todo el país hablando de este tema. El gasto público que el Ministerio de Desarrollo Social maneja, un poco más de un 10% va al tema calle. Casi el 90% va a otra cantidad de temas que atiende el Ministerio de Desarrollo Social. Pero este es un tema central.
18: ¿Tiene que reverlo o no? ¿Destinar más presupuesto?
17: Miren, estamos creciendo en presupuesto, en recursos, creció la administración anterior, estamos creciendo nosotros. A mí lo que me parece que nos tenemos que dejar en este tema de discursos de políticos que salen con cara de compungido a decir qué horrible falleció un ciudadano y atrás a darle un ministro o a darle un jerarca de gobierno. El director ejecutivo del SINAE es un cargo de confianza política del gobierno y salió a dar la cara por el gobierno nacional con el respaldo de todo el equipo de gobierno, inclusive el del ministro de Desarrollo Social, porque está hoy asumiendo un rol fundamental de coordinación y de liderazgo de todo el sistema. La gente no quiere ver políticos lamentando fallecimientos ni diciendo la culpa es de uno y la culpa es de otro. La gente lo que quiere ver es que resolvamos este problema y para eso tenemos que trabajar todos, y algunos que hablan mucho, los invito a que todas las noches cuando nosotros salimos a la calle con nuestros equipos nos acompañen. Bueno, sería muy bueno porque estamos haciendo un trabajo diario que realmente lleva mucho esfuerzo, mucha dedicación, porque esto es algo que nos importa muchísimo, y si alguien cuestiona nuestra sensibilidad o nuestro esfuerzo en este tema es porque está buscando otra cosa, no está buscando el resultado que todos queremos como uruguayos y que entiendo que en el fondo también quieren esas personas, pero a veces nos perdemos un poco en debates políticos menores.

0: el intermedio que se juega, las copas que también tienen sus momentos. Claro, la semana pasada fue compleja, ¿no?
1: Exactamente, los dos eliminados
0: de la Libertadores.
1: Los dos eliminados, pero esta semana por lo menos ambos con posibilidades de meterse en Copa Sudamericana, y el primero en salir a la cancha va a ser Nacional, que va a jugar mañana frente a Coquimbo Unido.
0: ¿Cómo es que te puede pasar que en un primer tiempo atajes todas las pelotas que te tiran al arco, como por ejemplo esta que va a venir a continuación, el golero Jaume de Albion, y después el gol que termina siendo Nacional? Exacto. Para ganar el partido, es muy curioso.
1: Y bueno, en un partido donde, sobre todo en la primera mitad, se destacó y mucho este golero joven que tiene el equipo de Albion, pero que no lo ayudó nada a su compañero, ¿no? Ginera, que a los 20 minutos pega esta patada. Se va expulsado y ya...
0: Sí, cambió todo. Sí, fueron 20 minutos del buen fútbol de Albion, 20 minutos, ¿no? Del buen fútbol de Albion hasta que se fue Ginela y se desenchufó, y ahí Nacional aprovechó los momentos y con jerarquía se tiró arriba.
1: Sí, exactamente, exactamente. Esto llega ya en el segundo tiempo porque llegó a aguantar lo que había pasado en los últimos minutos del primer tiempo. Con uno menos, igual Albion logró aguantar, pero ya en la segunda mitad aparecía este gol de Maximiliano Gómez, donde va entrando en cámara lenta, parece, la pelota.
0: Sí, sí, es una muy buena decisión del número 9, porque todos pensaron que la pelota iba al segundo palo. Así incluso es. El arquero Jaume quedó un paso.
1: Se había tirado para allá.
0: Fue una muy buena decisión, hay que pensar en ese segundo, hay que respirar. Ya el jugador que toma esas decisiones en el área tiene algo distinto.
1: Porque
0: viste que generalmente el jugador llega, incluso algunos que le pegan desde lugares de la cancha que uno nunca vio un gol en su vida, y le pegan con un entusiasmo que decís, impresionante el FIFA que jugaron ayer en la casa, porque no hay otra forma, pero la pelota...
1: Difícil, claro.
0: Claro, difícil, pero bueno, Maxi tiene esas virtudes. Juega mañana contra Coquimbo Unido por la Sudamericana, por eso es que va a Nacional.
1: Exactamente, con el triunfo ya clasifica, después si empata tiene que esperar lo que va a suceder en Perú entre Universitario y Deportes Tolima. También ayer fue el turno de Peñarol, que ganó en el Francini nuevamente. Buenos números tiene Peñarol en la cancha de Defensor.
0: Otro que se juega también todo la Copa y es Peñarol, el equipo de Aguirre, porque va a jugar contra Santa Fe el día miércoles. Ahí mirá la carita de Diego, que tiene la vuelta de varios jugadores importantes, ¿no?
1: Así es, yo creo que es muy positivo este partido desde ese lado, la cantidad de jugadores que recuperó, que sumaron minutos, como Goulart en el fondo, Lucas Hernández en el lateral izquierdo, que jugó los 90 minutos. Otras buenas actuaciones también de Laxal, que le hacen el penal y convierte el gol. Javier Cabrera, que después de 260 días volvió a las canchas, es una muy buena noticia para Peñarol. Después, bueno, sumar minutos para Darias.
0: Remedy también.
1: Remedy, que volvió a la cancha. Y bueno, eso ya es otra cosa a nivel anímico para afrontar lo que va a ser el partido el miércoles.
0: Medio cuadro nombraste, o sea, volvió medio cuadro de Peñarol.
1: Y sí, es así, era la cantidad de bajas que tenía y sigue teniendo todavía. Además, Peñarol, que con el gol de Laxal dio la ventaja definitiva 2-0 y que llega la tercera victoria consecutiva, algo que no pasaba hace ya varios meses.
0: Va a ir contra Santa Fe también por un lugar a la Copa Sudamericana, con un equipo colombiano que viene de perder en los penales contra Junior, que se metió en la final de la Liga Colombiana, o sea, jugaron la semifinal, terminó perdiendo 5-4 con un último penal de Teófilo Gutiérrez para Junior, el equipo Santa Fe, que es dirigido por Pablo Repeto.
1: Exactamente, exactamente, el próximo miércoles es el partido.
0: Bueno, muy bien, ahí está, y terminó, en realidad no terminó, pero terminó.
1: Sí, porque falta un partido.
0: Se jugó la segunda en intermedio, claro, falta un partido que no se sabe cuándo se va a jugar.
1: Está postergado el partido entre Juventud y Danubio por lo que es la actividad internacional de Juventud, que estuvo jugando en Venezuela la semana pasada, que esta semana juega en Perú, y bueno, por eso se pidió la postergación, que va a ser antes del parate del Mundial, que va a ser la última fecha, se va a jugar el fin de semana del 6 y 7 de junio, pero todavía no está fijado ese partido, lo demás sí se jugó.
0: El resto de los goles de la segunda del intermedio, dale.
2: Comenzamos a repasar los goles de la etapa número 2 del torneo intermedio con el partido entre Torque y Progreso y este penal que abría el marcador de Nahuel da Silva, pero iba a llegar el empate minutos después en los pies de Nahuel, el Magia López, una asistencia de Jonathan Dos Santos. Minutos más tarde se iba a volver a poner en ventaja el equipo de Marcelo Méndez con un cabezazo de su goleador Salomón Rodríguez. Pasamos al partido entre Cerro Largo y Boston River, la victoria contundente 3-0 del equipo melense con el gol de Alexander Hernández. La ventaja iba a llegar después de un error en la defensa de Boston River, iba a llegar el gol de Tiziano Correa para más adelante poner el 3-0 definitivo definitivo ya cuando estaba en tiempos de descuento, después de una muy buen derechazo de Boris Barone. En la mañana del domingo ganó Cerro puntos importantes por la tabla de abajo con el gol de Augusto Cambón, el exjugador nacido en Defensor Sporting. Y nos va a quedar el partido, el empate entre Wanderers y Depor Maldonado. Iba a abrir la cuenta Cristian Tabó, suma un nuevo gol en la personal y lo iba a empatar a los 47 minutos Joaquín Ceballos de penal.
1: El Papa León XIV publicó su primera encíclica dedicada a la inteligencia artificial y advirtió que esta tecnología no es neutral y puede concentrar poder, datos y capacidad de decisión en pocas manos.
3: El Papa León XIV advirtió que la inteligencia artificial puede profundizar desigualdades, manipular información y concentrar poder económico y político si no existe regulación internacional. En su primera encíclica, titulada Magnifica Humanitas, el pontífice sostuvo que la inteligencia artificial no es neutral y reclamó un orden social justo en la era digital. El documento, de 110 páginas, actualiza la doctrina social de la Iglesia frente a la revolución tecnológica. León XIV alertó sobre el riesgo de que algoritmos, datos y plataformas digitales queden bajo control de un pequeño grupo de empresas capaces de definir reglas de visibilidad, formas de relación e incluso oportunidades económicas. El Papa también cuestionó el uso de sistemas que aparentan objetividad, pero que, según escribió, reproducen ideologías y estereotipos de quienes los programan. Cuando un poder de tal magnitud se concentra en pocas manos, tiende a hacerse opaco y a eludir el control público, afirmó.

0: Encíclica dedica además capítulos al impacto laboral y social de la inteligencia artificial. El Vaticano advirtió sobre vigilancia automatizada en el trabajo, pérdida de empleos especializados y riesgos para menores de edad por el uso temprano de teléfonos móviles y herramientas capaces de manipular imágenes y videos. León XIV pidió controles independientes, límites de edad, protección de datos y leyes internacionales para evitar que el desarrollo tecnológico quede guiado solo por lógicas tecnocráticas.
1: Bueno, se ha abierto un llamado a través de ANDE para pequeñas empresas que puedan ser proveedoras de UPM. Les vamos a contar toda la información luego de la pausa.
2: 091-353-949 es el WhatsApp para estar en contacto. Repasamos las 5 noticias clave a esta hora y ya venimos.
3: Secuestrado. Un ciudadano uruguayo fue capturado en Libia cuando integraba la flotilla humanitaria Sumud que se dirigía a Gaza con la intención de romper el bloqueo israelí. Se trata de Matías Álvarez Rodríguez, de 29 años, y que reside en Estados Unidos. La Cancillería uruguaya está realizando gestiones para lograr la liberación, pero reconoce que la situación no es sencilla. Masacre. La policía investiga un triple homicidio ocurrido en Cerro Norte. Las víctimas estaban dentro de una casa que fue acribillada por varios atacantes que fugaron luego del ataque. Defensa y cuestionamientos. El ministro de Ganadería compareció ante la comisión investigadora del Parlamento por la compra de la estancia María Dolores. Alfredo Frati defendió la inversión realizada por 32 millones y medio de dólares y los procesos que siguió el organismo para su concreción. La oposición sostuvo que hay elementos que serán derivados a la fiscalía para complementar la denuncia ya hecha. Arribos. Continúa la llegada de futbolistas para incorporarse a la preparación de la selección uruguaya para el Mundial que comenzará el 11 de junio. El fin de semana arribaron, entre otros, Darwin Núñez y Ronald Araujo, mientras que se confirmó que Facundo Torres no se encuentra en los convocados para el torneo. Fuerte reclamo. El arzobispo de Buenos Aires, Jorge García Cuerva, lanzó fuertes críticas a la dirigencia política argentina en presencia del presidente Javier Milei durante el tedium por el 25 de mayo. Pidió terminar con la polarización, reclamó diálogo y advirtió por un desmembramiento social.
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0: Y si es momento de cultura, momento de...
1: Sole Legazpi, le damos la bienvenida. ¿Cómo andás, Sole?
2: Laura, Lore, un placer saludarlas.
0: Igualmente,
2: están?
0: Sole, ¿cómo viene la mano hoy?
2: Bueno, bien, un poquito de todo para compartir con ustedes y con la teleaudiencia. Vamos a empezar contándoles que se cumplen 25 años de la Declaración Universal sobre la Diversidad Cultural. Entonces... vamos por partes. La Dirección Nacional de Cultura, a través del Área de Derechos Culturales y Territorio, con el programa de Usinas Culturales, más INMUS, que es el Instituto Nacional de Música, el SODRE y la Comisión Nacional de Uruguay para la UNESCO, celebran, como les decía, los 25 años de esta Declaración Universal sobre la Diversidad Cultural. Y en este marco se desarrollará una programación musical de 4 fechas, jueves 28, viernes 29, sábado 30 y domingo 31 de mayo a las 20 horas en la sala Hugo Balso del Sodre. ¿Qué estamos viendo? Estamos viendo un extracto de un programa de EPA de hace algunos meses donde estamos viendo la guagua. ¿Por qué? Porque bueno, el jueves, que es cuando comienza esta festividad, este festival, este programa, bueno, se va a presentar Talento Kids, que es un proyecto que surge como parte del colectivo de los nuevos talentos. También Diego Domínguez Mila, que es un pianista, cantautor y docente de música de la ciudad de Trinidad Flores. Y también La Guagua, que es esta agrupación que trae son cubano. La verdad que es increíble porque uno los escucha y se traslada a Cuba. Esto va a ser el jueves, como les decía, desde el Sodre. Desde el Sodre, y desde allí vamos a estar segurísimamente haciendo un móvil. Pero les vamos adelantando entonces qué se viene eso por estos 25 años.

Bien, seguimos con música, nos vamos a un día antes, porque este miércoles se va a celebrar en el Teatro Solís el concierto por la identidad. En EPA vamos a compartir un informe que Fernando Tetes hizo, estuvo conversando con Macarena Gelmans, pero bueno, nosotros les vamos a ir contando quiénes se van a presentar. Entre otros va a estar León Gieco con Agarrate Catalina, Rubén Rada, 235, Samantha Navarro, La Dulce, Luciano Superviel, entre muchísimos otros. Esto va a ser, como les decía, en el Teatro Solís, este miércoles a las 20 horas. Y de alguna manera podemos decir que el Teatro Solís va a ser sede de este concierto, ¿no? Que es una instancia solidaria en el marco de la campaña de búsqueda de nietas y nietos en Uruguay. Entonces, artistas de distintas generaciones y de distintos géneros musicales se van a juntar con un compromiso, ¿no? Por esta búsqueda, y lo que se recaude va a ser entregado a madres y a familiares, justamente para continuar con esta búsqueda. Quedan muy poquitas entradas.

0: Muy bien, como decíamos, vamos de atrás para adelante porque hablamos primero el jueves, luego del miércoles y mañana les contamos, esto no tiene nada que ver con la música, pero es muy importante para nuestro país porque la Academia Nacional de Letras va a reconocer a la Biblioteca País del Plan Ceibal ahora este 26 de mayo en el Centro Cultural de España. El reconocimiento al aporte del acceso democrático a la lectura, el conocimiento y la educación. Vale la pena recordar que la plataforma digital gratuita de Ceibal ofrece más de 12.000 títulos entre literatura, materiales educativos, audiolibros y recursos didácticos desde su creación en el 2017. Alcanzó a 600.000 usuarios únicos y a más de 3,8 millones de préstamos digitales. Así que bueno, este reconocimiento, como decíamos, va a ser mañana en el Centro Cultural de España y bueno, vale la pena. Entonces, siempre tener presente al Plan Ceibal y todo lo que ha hecho por la cultura y por la lectura y la literatura para nuestros niños y adolescentes. Con esto nos despedimos, queridas compañeras.
1: Bueno, muy bien, muchas gracias, Sole. Además, Biblioteca País es accesible a toda la población, adultos, niños, etcétera, pueden disfrutar de diferentes títulos que están allí expuestos. Vamos con otras noticias. En los primeros cuatro meses de 2026, el consumo creció 0,9% respecto al mismo periodo del año pasado, según el último radar de Scantec.
2: Hubo un aumento en el consumo de todos los productos, aunque el sector limpieza se destacó con un 1,9% por el crecimiento en el cuidado de la ropa y el hogar. En los alimentos las ventas subieron 1,2%, con los productos de copetín, los de canasta básica y los productos frescos siendo los más consumidos, mientras que los congelados cayeron un 3,6%. Aunque la compra de bebidas subió 0,9%, las alcohólicas bajaron 3,3%. Las ventas en Salto y Paysandú aumentaron 5% en conjunto y en la zona de Artigas y Rivera se registró un 4% de crecimiento, al igual que en Maldonado, mientras en Montevideo el consumo creció apenas 1%. Finalmente, en la zona central del país, compuesta por los departamentos de Durazno, Flores y Tacuarembó, el consumo se comportó diferente, cayendo 2%.
3: Volvemos a la Intendencia de Montevideo con Juliana Perdomo.
4: Sí, Laura, acaba de finalizar hace minutos nada más este conversatorio, este intercambio, testigos del 20 en este marco del mes de la memoria y estamos con la responsable de la Secretaría de Derechos Humanos, Alejandra Casablanca. Muchas gracias por estos minutos. Bueno, un evento muy emotivo. ¿Cómo se viene trabajando en el marco de este mes?
5: Bueno, primero de derechos humanos del pasado reciente, porque mi colega de derechos humanos, pobre, que está en la RAD en Paraguay, si no se va a enojar. Venimos trabajando en todo el territorio nacional a nivel de intentar rearmar con la sociedad civil, con los docentes, con cada uno de aquellos que trabajan todos los días, no solo en mayo, una política de Estado de memoria, una pedagogía de la memoria. Entonces, bueno, yo les contaba que así como el año pasado habíamos hecho el Montevideo Sonoro de la Memoria y eso luego había desembocado en que la ANEP volviera a hacer circuitos, ese circuito de la memoria con estudiantes, con docentes, el fin de semana pasado el INJU también lo hizo con jóvenes. Bueno, estos conversatorios son necesarios para afianzar aquello que nosotros nombramos como frases durante mayo. O sea, uno no construye una política de Estado de memoria si no habla, si no escucha, si no está donde tiene que estar con los testimonios, con los que construyen cotidianamente ese nunca más terrorismo de Estado. Y de paso lo que hicimos fue presentar el mapa del 20. Nos parece que es una manera de llegar a las generaciones más jóvenes. Es un mapa que lo que nos muestra son ambas ciudades y ese río de la Plata que tanto nos une desde el amor y desde el horror con la República Argentina y la Ciudad de Buenos Aires. identificamos 20 puntos, tanto en Montevideo como en Buenos Aires. Los dibujos son de un docente de historia y además ilustrador, Tacho Verde. Y bueno, creemos que esa tirada de mapas, el hecho de poderlo hacerlo digital también, nos va a permitir hablar de estas cosas, de lo que pasaba en el Uruguay en ese 76. Hay historias diferentes, ¿no? De cuánto salía el boleto, de qué película estaba en el cine, de cómo Defensor daba la vuelta al revés, repudiando la dictadura, y como un jugador Filippini le dedicaba su gol a su hermano preso y a los presos, y nunca más volvía a jugar al fútbol profesionalmente. De puntos de los que hablábamos hoy con ellos mismos, que tuvieron que ver con la llegada de los cuerpos de Selmar y el Toba y esos entierros, que pasó en otros lugares. Todo el punteo de la República Argentina y de la ciudad de Buenos Aires, ¿no? Donde estaba el Liberty, las casas, el almacén en Los Orientales, la esquina terrible en donde apareció ese Torino rojo, que justamente era la avenida de Lepiane, ¿no? El nombre, el apellido de la señora de Selmar, Orleti, Bacacay. En fin, haciendo un poquito de memoria a través del arte y de otras formas, porque también tenemos que buscar eso.
4: Recién en su intervención, un detalle no menor, mencionaba la digitalización de los archivos, que va a ser próximamente. ¿Cómo se está trabajando al respecto?
5: Nosotros venimos trabajando en la ex DNI desde julio del año pasado. Hemos digitalizado 23 cajas de documentos que en el correr de esta semana o la otra van a ser entregados, una copia de esa digitalización al fiscal especializado en delitos de lesa humanidad, a integrantes del equipo de búsqueda de la Institución Nacional de Derechos Humanos, al Ministerio del Interior, obviamente, y a madres y familiares de detenidos desaparecidos. Nosotros decidimos ingresar a ese archivo y tener una mesa de trabajo con ellos para ver por dónde empezábamos a digitalizar. Ya se digitalizó todas las cajas de Operación Morgan y se están digitalizando algunos cuadernos de partes diarios, y vamos a seguir allí. Esperamos que en breve culmine el convenio con la Universidad de la República y el equipo que nos va a acompañar de la Facultad de Humanidades, de historiadores, para poder reingresar a dos archivos en el Ministerio de Defensa, que hay que terminar de mirar y de digitalizar, que la última vez que se ingresó a esos lugares fue en el 2019. Entonces, bueno, quedó el trabajo por hacer. Durante el 2020 y el 2025 no se había digitalizado nada en ningún área policial o militar, y ojalá encontremos nuevos archivos, no solo el reingreso a aquello que faltó hacer, por ejemplo, dentro del Ministerio de Defensa o en el FUSNA. No, ojalá podamos colaborar. La tecnología ayuda mucho. Ojalá funcione el proyecto de inteligencia artificial piloto que Presidencia piensa establecer en la Secretaría para todo lo que tiene que ver con archivos, y es una de las tareas de la Secretaría.
4: Muchísimas gracias por sus minutos.
5: No, gracias a ustedes por estar hoy.
4: Bueno, hasta allí la palabra de Alejandra Casablanca, una de las principales oradoras de este espacio de memoria, donde también participó el intendente de Montevideo, Mario Vergara, se hizo presente el prosecretario de Presidencia, Jorge Díaz, también estuvo el director de la OPP, Rodrigo Arim, entre otras autoridades, también representantes de madres y familiares de detenidos desaparecidos. Así que nosotros vamos a continuar trabajando por aquí en búsqueda de más entrevistas y los volvemos a convocar.
1: Muchas gracias, Juli. Les contamos ahora que el embajador argentino en Uruguay aseguró que la discusión por las cuotas del acuerdo con la Unión Europea es técnica y se mostró optimista de que los países del Mercosur van a lograr un consenso antes de fin de año. El diplomático hizo estas apreciaciones tras el acto por un nuevo aniversario del 25 de mayo.
6: Argentina conmemora este lunes el 216 aniversario del inicio de la Revolución de Mayo. Como es tradicional, la representación diplomática en nuestro país colocó una ofrenda floral, solo que esta vez fue a los pies del Monumento a San Martín, debido a que el acceso a Plaza Independencia y, por tanto, al mausoleo de José Artigas estaba restringido por una filmación. En su mensaje, el embajador argentino destacó que la Revolución de Mayo inició un proceso de libertad, valor que sigue siendo fundamental y que asegura actualmente está más presente en el Mercosur.
7: Es un valor guía, o sea, todo lo que hacemos está en función de eso. Todo lo demás es desarrollo, es complementación, siempre en un ámbito de libertad. Este año celebramos 35 años del Mercosur. El Mercosur también ha evolucionado, o sea, nuestros países evolucionan, el Mercosur también. Creo que hay un marco de mucha más apertura en estos momentos hacia el mercado global.
6: Pero se mostró optimista de llegar antes de fin de año a un acuerdo por las cuotas del tratado con la Unión Europea.
7: Espero que sí, por supuesto. Todo se trabaja y todo se acuerda.
8: Ahora, ¿deja de ser técnico para hacer política la discusión de las cuotas?
7: Tiene un contenido doble, yo le diría. Tiene un contenido político, sí, pero es esencialmente un aspecto técnico. O sea, es la definición de cómo va a ser la cuota aplicable o cuál va a ser la cuota que va a aprovechar cada uno de los cuatro socios, es un resultado técnico.
8: Argentina y Uruguay
7: requiere, por supuesto, un acuerdo político, ¿no? Es decir,
8: ¿y Argentina y Uruguay están dispuestos a conversar bilateralmente para llegar a un acuerdo primero?
7: Nosotros conversamos en todos los ámbitos.

0: noche de hoy tendremos Liga Uruguaya de Básquetbol, van a seguir las semifinales, el partido entre Nacional y Aguada, esa serie que va 1-1, ¿no, Martín?
1: 1-1 la serie, y justamente hoy Nacional juega en su casa, en el Polideportivo Tricolor. Ahí es donde perdió en realidad, ¿no? Porque perdieron los dos jugando de local.
0: Exactamente.
1: Gran dato.
0: Ganaron los visitantes, en este caso va a volver Nacional al Gran Parque Central a las 20:15, en unos minutos nada más ya va a comenzar este partido donde uno de los dos va a estar en ventaja, por lo menos pensando en lo que va a ser después el próximo partido, el cuarto, que ya está fijado para el próximo jueves.
1: El primer partido fue victoria de Aguada, 96-83, ahí justamente en el lugar donde hoy se jugará el encuentro, el goleo de Feldain, el máximo anotador del partido con 22 puntos, y después Nacional ganó de visitante también.
0: Así es, exactamente, ganó de visitante con la victoria 109-89 con Connor Sinaich como el goleador con 23 puntos, y además, hablando de la otra serie, va a ser mañana el otro partido también entre Defensor Sporting y Peñarol, en esa serie donde ya el carbonero tiene ventaja 2-0.
1: Claro, por 50 el primero, por 20 el segundo, con más diferencia y distancia, Peñarol logró estirar y estar muy cerquita de meterse en una nueva final, bueno, la final, no, porque la última fue Aguada Nacional.
0: Así
1: la
0: es.
1: Final, el gran objetivo de este equipo de Peñarol, que ha invertido muchísimo, ha traído un jugador NBA como Cole jugando en la doble base con Vesco, y cambió ahora la salida de Barwen. Exactamente, o sea, jugadores de nivel que trajo Peñarol apostando hoy, creo que yo, con el plantel más amplio y más caro de repente de
0: y
1: la
0: bueno,
1: liga,
0: sí,
1: ¿no?
0: Sí, esa era la idea de Peñarol, invertir, sobre todo pensando en lo que fueron los últimos años, el último también donde quedó afuera con Defensor, donde no llegó a la final y donde no le ha encontrado mucho la vuelta a nivel de extranjeros, por eso también tanto recambio, más allá de obviamente lesiones como la de Barwen, que fue obligatorio el recambio, pero Peñarol quiere obviamente ser campeón de la liga.
1: Definición del fútbol argentino, Belgrano es campeón, le ganó a River en la final. Ahí están festejando los muchachos, mirá como locos, contentos. Y la gente, ni te digo, llorando, no. Se miraban al piso afuera del estadio. Pero es el primero de la historia.
0: Primer título de Belgrano en la historia, exactamente. Bueno, con un uruguayo presente, con dos uruguayos presentes en realidad. Con Thiago Cardoso en el arco, con Rica también formando parte del plantel. Se los vio a los dos además en el festejo con la bandera uruguaya. También.
1: 1-0 el de River, justamente ganaba con el gol de Galván, después el empate de Belgrano se la rayan.
0: Un partidazo. El 2-1. Lo terminé de ver en el Francini ayer, espectacular además.
1: ¿Ah, sí?
0: Sí, una locura.
1: Fue ahí, bueno,
0: una locura.
1: Ahí fue la historia entonces. Con, bueno, polémicas como siempre, situaciones
0: que se
1: vieron.
0: Esa mano que se cobró, exacto, y se cambió por gol. Cuando ya estábamos en 39 minutos del segundo tiempo. Se ponía 2-2, muy enojado el Chacho Coudet, porque hablaba de que eso no era penal. Sin embargo, Falcón Pérez,
1: ¿no?
0: Exactamente, Falcón Pérez, el árbitro mundialista que va a ir con Argentina al Mundial, cobró el penal y de esta forma también el Ubita Fernández ponía el 3-2 definitivo que le daba el
1: campeonato. Claro, si no había largue, ¿no? Si la historia cerraba. Fue una definición tremenda. Y además, ¿cómo ganar el primer título de la historia? Sí, en el cierre del partido.
0: Se vio todo para que fuera en Córdoba, para que fuera hasta el mismo día del cumpleaños del Potro. ¿No?
1: Mirá,
0: que también.
1: Ese dato no lo tenía.
0: Exactamente, vos, sí,
1: Rodrigo,
0: así es,
1: mirá.
0: De Rodrigo, que era hincha de Belgrano. Se dio todo redondo para lo que fue esto, que fue ahí mismo con toda su gente, y que además se repite un partido medio épico, porque fue Belgrano también el que mandó a la B a River hace muchos años.
1: Con aquella imagen inolvidable del Tano Pazman sentado en la silla, ¿no?
0: Exactamente.
1: Tratando con mucho cariño, amor y respeto. Bueno, ahí lo veían en los festejos a Thiago Cardoso, el arquero uruguayo, que festejó y que se emocionó además, ¿no?
0: Se emocionó obviamente por lo que era, bueno, el recuerdo de su hermano, que lo perdió hace ya 3 años, recordó mucho lo que él le recomendó ir al fútbol argentino y demás, y habló con la prensa.
2: Yo no caigo en lo que hicimos, siempre visualicé cuando vine a este club también de que se podía, y también por el formato del campeonato y cómo está, que se podía, y bueno, lo logramos.
1: Lo dieron vuelta a los Belgrano, ¿no? Una final que es muy difícil dar vuelta al resultado, ustedes lo dieron dos veces, ¿no?
2: A los Belgrano, escribimos la historia realmente y gracias a Dios se va a quedar toda la vida con esto, ¿no? La gente se va a quedar con todo.
1: ¿Quieres quedar en Belgrano, tío?
2: Ojalá, vamos a ver.
3: Retomamos el panorama internacional. En el Tadeum, por el 25 de mayo, el arzobispo de Buenos Aires, Jorge García Cuerva, lanzó fuertes críticas a la dirigencia política de su país frente al presidente Javier Milei. Pidió terminar con la polarización y reclamó diálogo. Advirtió además por un desmembramiento social.
4: Ante Milei y gran parte del gabinete, el arzobispo sostuvo que el pueblo argentino mantiene fe, esfuerzo y esperanza, pero cuestionó a la dirigencia por no estar a la altura de esa realidad social. Durante el tradicional Te Deum en la Catedral Metropolitana, reclamó basta de arengar la polarización y pidió más diálogo, encuentro y reconciliación. García Cuerva describió a una sociedad golpeada por la falta de trabajo, educación y oportunidades y habló de personas postradas al borde del camino después de años de crisis económicas recurrentes.
5: Lo que nos falta es una clase dirigente que con la fuerza de ese pueblo se anime al diálogo, al encuentro, a la reconciliación y que lo haga por los que no pueden más, por los que perdieron las ganas de seguir, por los que sufren la parálisis de la falta de trabajo, de educación, de oportunidades.
4: Uno de los pasajes más duros estuvo dirigido a quienes, según dijo, promueven la descalificación permanente desde redes sociales que bloquea a quienes intentan ayudar y construir consensos. La homilía incluyó además una referencia al Papa León XIV, a quien citó para pedir que se abandonen las palabras que hieren y las calumnias. El mensaje llega en un contexto de fuerte tensión política en Argentina, marcada por enfrentamientos entre el gobierno y la oposición, y también dentro del propio oficialismo. En la ceremonia se destacó además la ausencia de la vicepresidenta Victoria Villarruel, en medio del distanciamiento con Milei.
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7: El dólar cotizó 38,85 la compra, 41,25 la venta. Dólar y Brow, 39,35 la compra, 40,75 la venta. Dólar interbancario billete, 40,011. Peso argentino, 0,02 la compra, 0,20 la venta. Real, 7,20 la compra, 8,68 la venta. Euro billete, 44,15 la compra, 49,41 la venta. Unidad indexada, 6,5503.
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0: Vamos con el pronóstico del tiempo según Inumet para los próximos días. Hablábamos de unas máximas un poquito por encima de lo que fue la semana pasada y ahí lo muestra el pronóstico. Nosotros tendremos de máxima 17 grados por aquí por el sur mañana martes. Para el norte del país 21 grados la máxima, 18 en el este y 20 grados en el oeste. Las mínimas entre los 7 y los 9 grados. Vamos a ver el miércoles, avanzamos un día más. El cielo va a estar de nuboso a cubierto y siempre aparece esa probabilidad de precipitaciones escasas y aisladas, pero ahí están, así como el fenómeno de niebla y neblina que puede afectar la visibilidad. Las temperaturas del miércoles, 20 grados para el norte, por aquí estaremos en los 16 grados, en el este se esperan 17 y en el oeste 19, las mínimas que estarán entre los 6 y los 8 grados. Y vamos un día más a ver qué esperamos para el jueves. 17 grados la máxima por aquí por el sur, al igual que en el oeste 19, en el norte 20. La mínima, prácticamente todos muy parecidos, con 7 grados, salvo el norte, que tendrá 8 grados de máxima. 091-353-949. El WhatsApp, estamos en contacto. Momento de hacer una nueva pausa. Repasamos las 5 noticias clave a esta hora y seguimos con más información.
1: Secuestrado. Un ciudadano uruguayo fue capturado en Libia cuando integraba la flotilla humanitaria Sumud que se dirigía a Gaza con la intención de romper el bloqueo israelí. Se trata de Matías Álvarez Rodríguez, de 29 años, y que reside en Estados Unidos. La Cancillería uruguaya está realizando gestiones para lograr la liberación, pero reconoce que la situación no es sencilla. Masacre. La policía investiga un triple homicidio ocurrido en Cerro Norte. Las víctimas estaban dentro de una casa que fue acribillada por varios atacantes que fugaron luego del ataque. Defensa y cuestionamientos. El ministro de Ganadería compareció ante la comisión investigadora del Parlamento por la compra de la estancia María Dolores. Alfredo Frati defendió la inversión realizada por 32 millones y medio de dólares y los procesos que siguió el organismo para su concreción. La oposición sostuvo que hay elementos que serán derivados a la fiscalía para complementar la denuncia ya hecha. Polémica. La ministra de Industria, Fernanda Cardona, aseguró que hacer del Portland una actividad rentable requiere del apoyo de las intendencias y la obra pública. El presidente del Congreso de Intendentes y jefe comunal de Paysandú, Nicolás Olivera, respondió que su intendencia compra cemento ANCAP, aunque es más caro, y señaló que, en cambio, el Ministerio de Obras Públicas no siempre reclama este insumo a la empresa estatal para sus obras. Investigación. El Instituto Nacional de Rehabilitación dispuso una investigación de urgencia para determinar las circunstancias en que un recluso de la cárcel de Punta de Rieles resultó herido por personal que intervino con armamento menos que letal para sofocar un altercado entre internos.

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3: Compartimos a continuación la entrevista.
9: El intendente de Montevideo confirmó que se sigue analizando la posibilidad de extender el estacionamiento tarifado a barrios como Pocitos, Punta Carretas y Carrasco. Mario Vergara también subrayó que aún no hay plazos definidos para comenzar su implementación.
10: Que eso todavía no está definido, que se está evaluando, lo hemos dicho ya hace bastante tiempo, una idea que no estaba en los planes iniciales nuestros, sino que fue propuesta incluso por el sector privado, ¿verdad? Entendido de que, bueno, lo importante en esos barrios es que haya espacio efectivo para el estacionamiento y para la circulación. Quizás ustedes son todos muy jóvenes, pero cuando se instaló el estacionamiento tarifado en Ciudad Vieja, no era que no se podía estacionar, no se podía circular prácticamente por Ciudad Vieja, y el tarifado terminó siendo una solución. Entonces, está siendo analizado, sí, todavía no hay ningún tipo de definición si efectivamente va a ser así y en qué tiempos.
11: El gobierno presentó el programa Libertad Segura para la reinserción social y laboral de personas liberadas del sistema penitenciario.
12: Según datos oficiales, el 44% de las personas liberadas reincide dentro del primer año y el 65% lo hace antes de los 3 años. El programa Libertad Segura busca abordar de manera integral las dificultades que enfrentan las personas al recuperar la libertad, especialmente en el acceso al empleo, la vivienda, la salud y las redes de apoyo social.
13: Este es un proyecto piloto, un proyecto que incluye trabajo y vivienda, las dos cosas a la vez, pero además otros componentes, prestaciones, etc. Lo vamos a aprobar y lo queremos escalar porque necesitamos en Uruguay una política para la salida de la cárcel y una política también penitenciaria dentro del sistema carcelario diferente. En eso está trabajando el Ministerio del Interior, también estamos trabajando nosotros y otros actores del Estado.
14: En primer lugar, acompañarlos antes del egreso, generar un perfil de egreso. A la misma vez, en el momento de egresar, dotarle un conjunto de herramientas que van desde boletos para poder ir a trabajar, un programa de empleo protegido por el CAO a lo largo de un año, ¿sí? Formación profesional a través del INEFOP, salud, vinculado también al acceso inclusive a la identidad. Muchas veces estaban egresando del sistema carcelario sin cédula de identidad vigente y no podían retirar medicamentos de ACE.
15: No es que tengamos dos bandos, no, somos una misma sociedad. Que las personas que cometen delito y las personas que sufrieron ese delito, lo formamos y conformamos esta sociedad. Entonces, qué mejor convivencia para que todo esto salga adelante, para que tengan trabajo, para que tengan casa y para que no vuelvan a reincidir en lo que ya habían hecho.
16: El director de SAME 105 visitará el departamento de Río Negro para ajustar la puesta en marcha de un sistema de emergencias donde se complementen los públicos y los privados. Compartimos este informe de nuestro compañero Daniel Rojas desde Fray Bentos.
17: Sí, estamos trabajando en todo el país con la mejora de la atención de la emergencia y urgencia y traslados. Tiene varias puntas esta estrategia. Una es la expansión del SAME 105 en algunos lugares donde no hay atención de urgencias y emergencias, que está enmarcado en otras acciones, pero esa es una de las más importantes. Estamos trabajando en Paysandú, en Colonia, en Flores y en Maldonado y en varios departamentos para intentar lograr algo que hace muchísimos años que en todo el país, lo sé particularmente en este departamento, sin ahondar en los casos, pero realmente lo sabemos, y bueno, es una situación muy importante que tenemos que solucionar en este periodo de gobierno.
18: Va a venir en Paysandú dice que en cuestión de días, en junio, quedaría implementado.
17: Sí, en Paysandú se viene trabajando hace meses, básicamente que es una estrategia de complementación con los recursos que hay y una apuesta de ACE a un sistema diferente que pueda dar respuesta, digamos, a las urgencias, emergencias. Y en Colonia lo mismo, con los prestadores que hay y con las unidades de emergencia móviles, que no son públicas, que son privadas, en acuerdo con el servicio público, poder cubrir todo el departamento, porque acá es claramente la complementación es lo más importante, porque usted sabe que urgencias, pues, a veces hay una sola ambulancia, entonces lo que hay que hacer es poder, para que esa pueda salir, que la otra le cubra, ¿verdad?, el espacio. Entonces, hay que hacer una red para que eso suceda. Estamos también lanzando en estos días una encuesta nacional de todas las móviles de todo el país para tener un mapeo de todas esas móviles para poder replicar este modelo de Paysandú.
11: Promueven en el interior del país la Ley Integral de Empleo. La diputada Sol Maneiro, del MPP, explicó que el texto nuevo se pretende aprobar y contempla a los colectivos que tienen mayores dificultades para conseguir empleo. Vamos con el informe de José Luis Barbosa, desde Cerro Largo.
19: Confían que a corto plazo la ley sea aprobada a nivel parlamentario.
20: Tenemos esperanza de que las próximas semanas sea aprobada esa ley con amplia mayoría tanto en la comisión como en la Cámara de Diputados.
19: ¿Por dónde pasa básicamente esa discusión?
20: Esa discusión, en realidad, hay evidencia de colectivos específicos que tienen dificultades a la hora de conseguir empleo. Entonces, esta ley lo que busca es subsidiar los salarios de esas personas para que las empresas, a la hora de elegir permitir personas para trabajar elijan a estos colectivos y así achicar un poco la brecha de las dificultades que tienen estas personas a la hora de conseguir empleo. Esta ley no solamente focaliza en estos colectivos, sino que también a nivel de territorialidad, los departamentos que tengan mayor informalidad o tengan mayor desempleo van a tener posibilidad de tener un subsidio hasta un 80% del salario de estas personas y además poder ir avanzando en disminuir el desempleo en el Uruguay. Son todos mecanismos para fomentar y para promover el empleo a nivel metropolitano, pero también en el interior del país.
19: Pequeñas y medianas empresas de todo el país también son contempladas en esta ley.
20: Tenemos la realidad de que el 90% de las empresas son pequeñas y medianas empresas, entonces este avance también insta a que pequeños locales, un almacén, un kiosco que quieren contratar una persona, un emprendimiento de comidas que quiere contratar un delivery, puedan acceder a este subsidio, contratar a personas que están dentro de estos colectivos teniendo un subsidio desde un 25% a un 80%.
16: Los líderes colorados plantearon su rechazo a la propuesta del diputado Gustavo Salle para recortar drásticamente los salarios de legisladores y también del presidente de la República.
0: Por su parte, el secretario general y senador del Partido Colorado, Andrés Ojeda, se mostró dispuesto a discutir el proyecto, aunque estimó que el momento es inoportuno.
21: Es una discusión reiterativa, la he escuchado mil veces. Yo estoy dispuesto a debatir todo, pero seriamente y con franqueza. A mí a veces me preocupa que cuando estamos discutiendo un muerto de frío en la calle, muertes en los barrios, gente que no tiene laburo, estemos con esta propuesta demagógica, así facilista, de bajémonos y bajamos y hacemos tal cosa, para tener el aplauso de tres o cuatro que miran Twitter. A mí, digo, no digo que esté malintencionada, ni mucho menos. Creo que tenemos hoy otras prioridades país mucho más importantes.
22: Esa propuesta demagógica la hemos oído toda la vida. No se dan cuenta de que eso es aristocratismo. Porque si condenamos a los legisladores y a los ministros, y lo digo yo que ya estoy fuera del bien y del mal, si condenamos a los ministros, a los senadores y a los presidentes a vivir la peripecia de no tener una remuneración acorde, la política va a ser para los bandidos o para los ricos. Don Pepe defendió siempre, y su hijo César, que además era un hombre rico y muy austero, defendió siempre que hubiera una buena remuneración. Porque si queremos una democracia barata, vamos a tener una democracia barata. Y yo no quiero una democracia barata.
0: Actualmente el presidente de la República cobra mensualmente 1.068.000 pesos en forma nominal. En tanto, dado que las cámaras parlamentarias tienen equiparada su retribución básica, tanto senadores como diputados perciben mensualmente un nominal por encima de los 380.000 pesos.
11: Se presentan las bases y se llama a pequeñas y medianas empresas para aplicar como proveedores de UPM.
23: Ha habido cerca de unas 90 empresas que han venido en los llamados anteriores postulando y desarrollando capacidades que se han podido volcar a este trabajo de cadena.
24: ¿Qué características tienen esas empresas que aplican?
23: Y bueno, son empresas que aportan, digamos, de alguna manera servicios, ¿sí? Para UPM, en este caso forestal, el tema metalúrgico, partes para determinadas maquinarias. Son empresas pequeñas y medianas, o sea, micro, pequeñas y medianas, que están vinculadas a la industria o que desarrollan servicios estrictamente vinculados a la industria.
24: ¿Todas las que aplican acceden o hay algún porcentaje que queda fuera?
23: Y en realidad eso depende de la evaluación que se haga y de, bueno, en qué medida cumple las características iniciales de acceso.
24: ¿Qué papel juega el Ministerio en esto?
23: Bueno, nosotros integramos el proyecto desde sus inicios. VINAPYME ha estado presente técnicamente en todo lo que tuvo que ver con el diseño de este programa. VINAPYME tiene una fuerte historia de trabajo en territorio, por eso también también hemos aportado desde ese lugar, bueno, qué precisamos para realmente llegar a impactar en ese territorio, cómo acceder a las empresas, cómo hacemos para que se enteren, para que se vuelquen, para que se animen. Ese fue el gran rol de DINAPYME, armamos, ayudamos a concebir de alguna manera las bases del llamado y hemos participado a lo largo de las distintas convocatorias a nivel técnico, evaluando propuestas y tratando de ajustar los términos en base a la prueba y error también, de cosas que nos dimos cuenta que podíamos mejorar. Y bueno, y se ha hecho un aporte técnico estrictamente desde DINAPYME en este programa.
16: Hoy comenzó, ¿cómo estamos hoy?, una nueva propuesta de aquí de Canal 5 a las 17 horas e irá de lunes a viernes. Su primera entrevistada fue la vicepresidenta de la República, Carolina Cossi. Allí en una extensa entrevista pidió a todas las personas que puedan tener información sobre detenidos desaparecidos que la brinden para poder dar respuesta a los familiares que continúan con la búsqueda.
1: El Senado hace poco aprobó una minuta de comunicación con la ciudadanía en la que exhorta a las personas que tienen alguna información a que la den por los canales seguros actuales. Y yo creo que es la primera vez que el Senado de la República hace eso en la historia del Uruguay. Y entonces me parece que cada uno de nosotros, todos, tiene que hacer un llamado interno a la ética, a la moral, a la honestidad. Y yo, ese es el mensaje que le doy a alguien que tiene algo de información. Que acá hay un tema profundamente humano y que va a ser un mejor ser humano si ayuda a conocer la verdad.
11: En otro orden de temas, les contamos que ACE inauguró obras de remodelación en la Policlínica de Toledo, en Canelones. Vamos con el informe de Emilio Rodríguez desde allí.
2: Unos 10.000 usuarios son los que asisten a esta policlínica recientemente inaugurada por las autoridades de la salud y también el intendente departamental de Canelones en Toledo. Estos usuarios van a tener una mejor calidad en el servicio debido a lo que es en este programa que viene llevando adelante ACE de 8x8. Es la inauguración y la inversión en 8 policlínicas en 8 semanas.
4: Estas 8 policlínicas afectan o asisten a unas 40, 50 mil personas, o sea que el impacto que tiene desde el punto de vista poblacional es muy significativo realmente, para eso para nosotros es muy valioso.
7: En la zona de Toledo aproximadamente hay 10.000 usuarios de ACE.
4: Es la tercera inauguración de un compromiso que tiene el Ministerio de inaugurar 8 policlínicas con una inversión de 9 millones de dólares. Vamos a inaugurar la cuarta en el día de hoy. Un trabajo de consolidar un sistema de salud conjuntamente con el robustecimiento del Centro de Salud de Ciudad de la Costa a lo largo y a lo ancho del departamento, que por supuesto como canario agradecemos y mucho.
7: En esta policlínica tenemos atención odontológica, medicina general, tenemos pediatría, salud mental para niños y adultos. También contamos con vacunación a través de la lucha y enfermería, farmacia.
8: Quien tenemos que velar que la gente tenga la mejor calidad de atención, hoy que ACE esté apostando a mejorar estas policlínicas en infraestructura, en las condiciones de atención, que la gente tenga condiciones más dignas y el personal que trabaja también en los equipos de salud, es algo muy bueno para nosotros en una proyección que estamos haciendo estos 5 años de cómo el Sistema Nacional Integrado de Salud se fortalece en cada lugar. Así que hoy estar en Toledo es una alegría muy grande, ver cómo el antes y el después.
16: En Melo celebran los 150 años de la catedral. En medios eclesiásticos hay expectativa por la visita del Papa León XIV, con el antecedente que allí estuvo Juan Pablo II. José Luis Barbosa, desde Cerro Largo, nos cuenta.
25: Tan solo 2 años antes de la fundación de la ciudad de Melo comenzaba la construcción de la catedral.
26: Empezó así, un ranchito de palo a pique, techo de quincho. Años más tarde, ya ladrillos, tejas, pero no en esta locación, sino a media cuadra. Ya en esta misma locación, allá por mediados del siglo XIX comenzó los cimientos, pero bueno, una cosa muy lenta, como todas las obras de grandes como esta, ¿no?
25: La gente está antes del templo edificado.
26: en los mismos orígenes, antes del templo, antes de la edificación, estaba la gente. Y fue el fundador de Melo que bautizó a uno de sus hijos sin haber templo. Porque venía un franciscano y se iba para Valle, y bueno, el franciscano bautizó sin haber templo, y el fundador dijo, necesitamos una iglesia. O sea, antes de la edificación, antes del templo, de los ladrillos, de los techos y de las tejas, está la gente de fe, que es lo importante. Eso es verdaderamente lo que es la iglesia, ¿no? La gente, y luego el templo que expresa eso.
25: En el interior de la catedral aún permanece el lugar donde rezó su santidad, el Papa Juan Pablo II.
26: Pues nosotros tenemos el privilegio, si Dios nos da licencia y vida hasta unos meses más, de tener el privilegio de recibir dos papas. Y yo siempre le digo a la gente que viene a visitar aquí catedral que lo más bonito, lo más valioso que tenemos, bueno, además de la presencia de nuestro Señor en la Eucaristía, obviamente, es aquí esta banca primera, el lado derecho donde se arrodilló Juan Pablo II con el obispo de aquel entonces, Monseñor Roberto Cáceres.
11: En las próximas semanas el gobierno decidirá si crea un Ministerio de Ciencia y Tecnología. Consultado al respecto, el secretario nacional de Ciencia presentó algunos reparos.
3: Antes del 16 de junio, el Consejo Estratégico Ministerial del Programa Uruguay Innova, la Secretaría Nacional de Ciencia y Valorización del Conocimiento y el Consejo Nacional de Innovación, Ciencia y Tecnología deberán presentar al Poder Ejecutivo un anteproyecto de ley sobre el diseño institucional que tendrá el Sistema de Ciencia Nacional. Desde la Academia se apoya la creación de un ministerio, pero desde la Secretaría Nacional de Ciencia se presentan algunos reparos.
5: La Secretaría y el Ministerio tienen virtudes y carencias diferentes. Un ministerio es una institución más tradicional del Uruguay, más consolidada, más fuerte si queremos. Es también mucho más cara, requiere tener todo un equipo contable, un equipo legal, como que utilizaría un montón de recursos que hoy estamos intentando que lleguen directamente a los interesados. Por otro lado, los ministerios, como decía más temprano, tienden a tener una visión sectorial. Entonces nosotros queremos que la visión que tengamos de la ciencia no sea sectorial, sino sea transversal.
3: La Secretaría Nacional de Ciencia fue creada por la Ley de Presupuesto y desde entonces ha llevado adelante distintas acciones para fomentar la actividad científica.
5: Hemos impulsado a través de la ANI la creación del Fondo Ida Holz, que es el programa de investigación más ambicioso en la historia del Uruguay. Se van a financiar 30 proyectos de investigación a 5 años con $400,000 para cada uno. Asimismo, estamos trabajando ahora para lanzar el año que viene el programa de alta dedicación a la investigación, que va a dar la oportunidad de tener un programa postdoctoral para que investigadores uruguayos se inserten tanto en los sectores académicos como en los sectores productivos y en los sectores gubernamentales, resolviendo problemas científicos y tecnológicos reales que impactan a toda la población.
16: Finalizó la Expo Bebés and Kids que se desarrolló en el Centro de Convenciones del LATU. Victoria Novik, que es la organizadora de esta feria, indicó que superaron los visitantes del año pasado y mencionó algunas de las innovaciones presentadas allí.
6: Un año más superamos la cantidad de visitantes del año pasado, la cantidad de marcas, ya llegamos a más de 100 stands con las marcas más importantes del mercado y emprendedores que también hacen que siempre todas las ediciones sean nuevas, además del contenido y las conferencias que año a año las renovamos, tocando un poquito los temas nuevos que nos acompañan.
9: ¿Qué hay ahí de novedades?
6: Hay de todo en la realidad de novedades. Acá está atrás, está Pam con el sacador de leche, mientras que uno da, se va, que antes no era así, antes era un extractor y un tiempo para, ahora mientras que uno está amamantando puede al mismo tiempo sacarse leche, así que es una novedad. Y bueno, y todo va cambiando, las sillitas ergonómicas van cambiando, las escaleritas que te hacen que los niños sean más autónomos y que puedan llegar a utilizar las cosas por sí solos. Y un montón de cosas.
9: En cuanto a alimentación y productos para los bebés, en algunos, o sea, evitar todo lo que es tóxico, buscar lo más natural, ¿va por ahí?
6: Sí, exactamente. La tendencia últimamente es la alimentación complementaria, el cómo se alimentan los niños por sí solos, el uso de las manos y demás, como para que cada uno coma hasta donde cada uno se siente necesario, no que uno le vaya dando. Y lo más natural posible, lo más casero posible, eso es la tendencia hoy en día.
10: Nos vamos, Lori.
11: Hasta aquí esta edición de Noticias 5. Gracias por acompañarnos.
10: Que pasen muy bien.
12: Secuestrado. Un ciudadano uruguayo fue capturado en Libia cuando integraba la flotilla humanitaria Sumud que se dirigía a Gaza con la intención de romper el bloqueo israelí. Se trata de Matías Álvarez Rodríguez, de 29 años y que reside en Estados Unidos. La Cancillería uruguaya está realizando gestiones para lograr la liberación, pero reconoce que la situación no es sencilla. Masacre. La policía investiga un triple homicidio ocurrido en Cerro Norte. Las víctimas estaban dentro de una casa que fue acribillada por varios atacantes que fugaron luego del ataque. Defensa y cuestionamientos. El ministro de Ganadería compareció ante la comisión investigadora del Parlamento por la compra de la estancia María Dolores. Alfredo Frati defendió la inversión realizada por 32 millones y medio de dólares y los procesos que siguió el organismo para su concreción. La oposición sostuvo que hay elementos que serán derivados a la fiscalía para complementar la denuncia ya hecha. Polémica. La ministra de Industria, Fernanda Cardona, aseguró que hacer del Portland una actividad rentable requiere del apoyo de las intendencias y la obra pública. El presidente del Congreso de Intendentes y jefe comunal de Paysandú, Nicolás Olivera, respondió que su intendencia compra cemento ANCAP, aunque es más caro, y señaló que, en cambio, el Ministerio de Obras Públicas no siempre reclama este insumo a la empresa estatal para sus obras. Investigación. El Instituto Nacional de Rehabilitación dispuso una investigación de urgencia para determinar las circunstancias en que un recluso de la cárcel de Punta de Rieles resultó herido por personal que intervino con armamento menos que letal para sofocar un altercado entre internos.
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¿Cómo están? Entraron a Espíritu Libre. Tenemos conversaciones y nos encanta decir que con gente interesante, disruptiva, quizás diferente y quizás para algunos puede ser dislocada, descocada, no lo sabemos. Alguien puede decir es gente variopinta y otros pueden decir son inspiradoras. La verdad es que siempre la experiencia es singular y lo que para algunos es desconocido, para otros es una realidad incuestionable. Todo depende siempre de tu propia vivencia. A nosotros nos encanta decir que creamos este espacio, y este espacio, Bruno, lo creamos ahora y en la noche, para que ustedes decidan. Espíritu Libre, con ustedes.

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4: Cápsulas de psicología. Rosina Grauert, psicóloga.
5: Tiene razón Rosina Grauer, que lo va a ir a ver, lo puso la última vez, viene Fito Páez también.
6: Viene Fito Páez.
5: Es cierto.
6: Sí, sí. Y aparte se tiene...
5: Y
6: tiene
5: todos los que no nombramos.
6: Claro. ¿Eh? Y Fito Páez, que ¿cuánta relación tiene con la salud mental? Porque él la sufrió, ¿eh? La salud mental.
5: Sí,
6: y es
5: sí.
6: Un tipo muy resiliente.
5: Con su familia, sí, con su abuela, con muchas
6: sí,
5: cosas.
6: Sí,
5: ¿no?
6: Con mucha cosa. Entonces, ¿eh? si tendrá importancia la salud mental, ¿no?
5: Hay que hablar. Que es el tema, ¿no? Signos de malestar y cómo prevenir.
6: Y cómo prevenir, sí, la idea es hablar de traer el tema de salud mental, que está tan en el tapete por todas las cosas que estamos viviendo y por los índices de salud mental en el Uruguay, ¿no? El tema del suicidio es un tema que preocupa y ocupa, porque en el 2022 fueron 823 personas, que son 2 personas por día, si lo vemos así, ¿no? En cifras, si lo vemos en cifras, es terrible, ¿no? 2 personas por día. Entonces da como para preguntarnos, bueno, qué es lo que está pasando, o qué. Pero bueno, centrarnos un poco de cuando hablamos de salud mental, qué es lo que queremos decir, ¿no? Y un poco incluye la salud mental, el bienestar emocional, el bienestar cognitivo, los vínculos, lo social, ¿sí? Entonces, todo lo que incluye, ¿no? La salud mental, si será importante, porque es cómo interpretamos y manejamos las emociones, cómo pensamos, que tiene que ver con cómo percibimos la realidad, cómo nos vinculamos entre nosotros y la calidad de nuestros vínculos, ¿no? Entonces, conlleva un montón de cosas que hace a la calidad de vida de todos, ¿no? Y también que tiene relación con la salud física, ¿no? Claro. De acuerdo a cómo estemos mentalmente, también repercute en lo físico. Por ejemplo, si estamos más tristes, deprimidos, no nos vamos a querer mover tanto, y ahí dejamos de mover el cuerpo y tiene una consecuencia en lo físico.

0: Y también lo físico tiene una consecuencia en lo emocional, porque claro, si no tenemos alguna dolencia, algún dolor, inmediatamente se dispara un pensamiento de qué me estará pasando, la preocupación, y eso hace también, afecta a lo que es la salud mental. Entonces, bueno, ¿cómo vamos relacionando todo esto de la salud? La salud mental no queda afuera de la salud física, ¿no? Es como somos un combo, somos salud física y salud mental, se correlacionan y tienen un efecto directo la una con la otra, ¿no? Entonces, a nivel social y preocuparnos por la salud mental es importante, porque cuanta mayor salud mental tenemos, van a tener mejor calidad cómo nos vinculamos como comunidad. Está todo el tema de la violencia, ¿no? Lo vemos en la calle, lo vemos en todo lo que sucede en la calle y a nivel de sociedad. Y también tiene un impacto en lo económico, porque las personas cuando sufren alguna dolencia mental, bueno, van y consultan, y eso tiene un costo también para nosotros como sociedad, ¿no? Pero bueno, más allá de los costos, es como poder ver el sufrimiento del otro y qué es lo que nos está como aquejando como sociedad. Y esto un poco que vos mencionabas antes de abrir los micrófonos, bueno, cómo nos estamos vinculando y sí, la importancia que nos estamos dando, el espacio y el tiempo que nos estamos dando entre nosotros, ¿no? Para escucharnos y para encontrarnos, ¿sí? Entonces esto tiene que ver. Y en esto la pandemia hizo su consecuencia, en el sentido de que dejó más a la vista lo vulnerables que somos y las necesidades que tenemos, ¿no? Entonces, hace un año, hace algunos años ya, el ir al psicólogo, el consultar al psicólogo era como para locos, estaba mal visto, había un tabú. La pandemia da paso a que consultemos mucho más, ¿no? En esto de que nos mostramos más vulnerables, de que surgió con mayor explosión, digamos, el tema de la ansiedad, del estrés, de las depresiones, del tema de quedar encerrados por un tema externo como fue la pandemia, bueno, hizo que el consultar no fuera tan mal visto, al contrario, ¿no? Bueno, consultar, claro, anda, dio sí, como el permiso a, ¿no? Y esto es...
1: Hay quien lo hizo en pandemia, hay quien lo hizo después, ¿no?
0: Sí, sí, tal cual, sí, sí.
1: Porque
0: sí,
1: también durante la pandemia
0: se consultó mucho,
1: con otro formato de por medio, pero es consulta igual, ¿no?
0: Sí, sí, sí,
1: claro,
0: sí, totalmente, sí, tal cual. Entonces, y también esto que dio la pandemia, que fue el poder consultar por Zoom o poder consultar por WhatsApp. Entonces ahí, el no estar tan expuestos, las personas se animaron más a hablar, ¿no? Porque es diferente conectarte por Zoom o por WhatsApp que ir al lugar a consultar. Si bien, bueno, por suerte, ya esos mitos cada vez son menos y cada vez las personas se acercan más y buscan conversar de lo que les pasa, ¿no? Entonces, el hablar de todo esto ayuda mucho, ¿no? Entonces, traerlo a los medios y cómo se está hablando en la tele, en los diferentes medios, en la radio, en la tele, en el diario, cada vez más, todas las redes hablan mucho de la salud mental a través de frases, están llamando siempre, bueno, que te comuniques, hay teléfonos de ayuda para poder comunicarte en el caso de sentirte mal, ¿no? Ahora, también hablando del tema de una depresión más profunda que nos lleva a tener una ideación suicida, y por los índices de suicidio que hay, vemos que el tema de género ahí está cruzado, ¿no? Claro. Porque las cifras dicen que cada 100 suicidios, 82 son hombres. Entonces, ahí también preguntarnos, ¿no? ¿Qué pasa con los hombres y qué tendrá que ver con esto de permitir hablar de las emociones, ¿no? Muchas veces lo que se encuentra en los hombres es la dificultad de poder poner en palabras el qué les pasa, ¿no? El de identificar la emoción, ¿no? Hay un malestar, pero no se sabe cómo, no se sabe de qué significa, qué emoción es, ¿sí? Entonces ahí, el tema de encontrarnos con síntomas, como son, el dolor de estómago, los problemas intestinales, los problemas gástricos, hay que profundizar un poquito más, a ver qué es lo que está pasando, si ahí no hay como una depresión o una angustia grande, que en realidad se está somatizando y no se está pudiendo poner en palabras lo que es la emoción en sí misma, ¿no?
1: Claro.
0: Entonces acá yo traigo acá anotados algunos mitos con respecto al suicidio que está bueno para que ya se van como derribando, ¿no? Pero muchas veces cuando yo era en otro tiempo decía, quien te habla de que se va a matar no se va a matar. Y en realidad hoy sabemos que es un llamado de atención. Sí, entonces dice, si es un llamado de atención. Pero es un llamado de atención, tenés que atenderlo.
1: Claro.
0: ¿No? Porque por algo está llamando la atención. Y ahora lo que se está viendo mucho es que no, que quienes están diciendo, que están avisando, ¿no? Que tienen esta cosa de que, estoy pensando, tengo una ideación suicida, no lo dicen con estas palabras, pero estoy pensando cómo sería el si no estoy más, no molestar a la gente, esto, lo otro, tiene que ver con que puede ser que se convierta en un hecho concreto y que llegue al suicidio. Entonces hay que atender este llamado de atención.
1: Bien.
0: Después, el que se suicida es porque se quiere matar. No, en realidad no se quiere matar, no está pudiendo procesar el dolor, no está pudiendo procesar la angustia, lo que le está pasando. Entonces, no es que se quiere matar, no, sino que no sabe cómo seguir viviendo. Pero eso no quiere decir que no quiera vivir, ¿no? Entonces, poder acercarse y poder poner palabras a estas personas, ¿no? Porque no lo están pudiendo hacer. Después, otra cosa, esta persona que tiene intentos de autoeliminación es un loco. No significa que tenés que enloquecer, ¿no? Más allá del prejuicio que tenemos con lo loco y lo que llamamos locura, ¿no? Pero dejemos eso a un lado y decir, no tiene que enloquecer la persona. Puede estar como pasando un mal momento, un momento donde no encuentra recursos para salir y puede llegar a intentar un suicidio, ¿verdad? Después, nos dicen muchas veces, esto de hablar tanto del suicidio aumenta la tasa de suicidio. No por hablar del suicidio va a aumentar la tasa de suicidio, ¿no? Entonces, a ver, ¿qué es lo que nos está costando ver ahí, claro, ¿no? Porque no, ni siquiera hay personas que preferirían no hablar de esto para que ni se toque el tema, ¿no? Pero esto que estamos evitando, por evitarlo no quiere decir que no vaya
1: que
0: a estar,
1: no esté presente,
0: sino
1: claro,
0: que está allí presente. Entonces, traer como estos mitos para que cuando nos surjan estas ideas, decir, ¿cuánto es mito y cuánto es realidad? Y dar la posibilidad de acercarnos al otro para poder ayudar, ¿no? Entonces, algunos síntomas para estar atentos que podemos tener personas alrededor que puedan estar padeciendo de esto, ¿no? De este tema. Cuando no quiere dormir o no puede dormir, ¿no? Cuando deja de comer, o cuando come en exceso, porque nos está hablando de una angustia importante. Cuando hay un humor irritable, cuando se enoja con mucha facilidad, cuando hay un retraimiento, ¿no? Cuando hace 2 semanas que veíamos siempre a esta persona, o es una persona que se mantiene en comunicación y de repente desaparece, buscarla para ver qué es lo que está pasando con esa persona. Esto que decíamos de la dolencia más somática, más en el físico, el dolor de panza, el dolor de estómago, ¿qué hay de atrás de eso? Si hay mucho estrés, si está pasando un mal momento, ¿qué es lo que le está repercutiendo a nivel físico? Cuando se descuida la apariencia, ¿no? Hay un descuido. Cuando hay una tristeza o hay una depresión, hay un descuido en la apariencia física, porque la energía no está en cuidar la apariencia física, ¿no? Entonces ahí hay una antena, un farol que se tiene que encender, ¿no? Cuando es una persona que se cuida y se empieza a descuidar, hay algo que nos está diciendo, ¿no? El tema del bañarse, de los hábitos que tenemos, ¿no? Que son saludables, el bañarnos todos los días. Cuando vivimos con una persona que vemos que hay algo que está sucediendo, ¿no? Que no se está bañando, no se está cuidando, ahí son síntomas para para que llaman la atención. Después todo el tema de la atención y la concentración, es un tema que bueno, cuando estamos muy angustiados eso desciende, son dos habilidades que descienden, entonces hay que ver cuando hay una persona que te dice, ay, ¿sabes qué? No me estoy pudiendo concentrar, no me estoy pudiendo, bueno, ahí hay un llamado, hay como una alerta. Cuando es alguien que, sobre todo esto pasa mucho en los jóvenes que si están consumiendo marihuana, bueno, cuando empiezan a fumar mucho, ¿no? Bueno, ahí hay un tema de querer evadirse, qué es lo que está
1: todo
0: pasando.
1: Todas estas señales son para jóvenes, sí, adultos.
0: Jóvenes, adultos y adolescentes. Porque se ve mucho en los adolescentes, sí. También el tema de la comida, el tema del sueño, el tema de la excitabilidad, el tema de los enojos, el tema del encierro. Eso está muy presente en la adolescencia. El tema del alcohol también, en forma desmedida. O sea, que siempre llegue a casa, que sea un joven, que siempre llegue, o un adulto también, ¿no? Sí, que llegue como con más trago de la cuenta, ¿no? Entonces hay factores, esos son puntas para tener en cuenta y para observar. Después hay factores que son factores protectores para poder ayudar, ¿no? Por ejemplo, si son adolescentes o jóvenes, que haya adultos referentes que puedan sostener, ¿no? El adulto que se desborda es el adulto que dice, bueno, no puedo con esto, si llegas así en este estado a casa, andate, mejor quédate en la casa de un amigo. Esto lo escuchamos bastante, ¿no? Estaban insoportables, les dije que se fueran de casa. Bueno, ahí es un adulto que no puede sostener, ¿no? Entonces, bueno, como un factor protector son adultos que puedan proteger, que sean maduros y que sean referentes. Desde las instituciones educativas, bueno, ahora se está haciendo mucho, ¿no? Los profesores están como más alertados con respecto a lo que ven de un joven más deprimido. Entonces ahí están los profesores como referentes. Los adscriptos hacen un rol de bisagra muy importante entre la familia y la institución. Entonces ahí también es importante. El grupo de pares, ¿no? El grupo de pares en jóvenes o también en los adultos, esta cosa de tener la cotidianeidad y la sociabilización es importante también, los grupos de pertenencia que lo hemos nombrado más de una vez acá. Y después, para la persona que está como más angustiada, bueno, el poder recetarle el hacer deporte, el salir a caminar lo mandan todos los médicos, todos los psicólogos, todos los psiquiatras, ¿no? Porque sabemos que aumenta el nivel de serotonina, que es la sustancia que nos hace sentir bien. Entonces mover el cuerpo es importante, el cuidar los vínculos, el tener vínculos sanos, el no quedarse con enojos por mucho tiempo. Esto es algo también que llega muchas veces, ¿no? Personas que hace años que no hablan con determinada persona porque están enojadas, ¿no? El poder perdonar es un síntoma de salud, ¿verdad? El poder no dar vuelta a la página, pero tampoco quedar con ese aferrado a un rencor, ¿no? Como dice el tango. Entonces reconciliarse con los seres queridos o con las personas más allegadas. Bueno, por supuesto que reconocer las emociones, como decíamos, y poder gestionarlas. El tema de lo cognitivo es importante, ¿no? Poder sacar la atención de lo que nos está bajoneando, por decirlo con una expresión como más clásica, ¿no? En poder poner el foco en cosas que te hacen bien y también hacer trabajar la cabeza, el tema de la creatividad, el tema de generarte proyectos, ¿sí? Y acá viene otro tema que es el tema de fomentar tener un propósito en la vida. Esto es fundamental. El tener un proyecto te hace todos los días que te levantes y pensar en eso, ¿no? Decir, bueno, ¿qué otra cosa le puedo agregar a esto? O tener un proyecto con alguien ya te hace el tener que llamar a ese alguien para reunirte, para conversar, para tener una llamada. Y eso es contacto y eso es saludable, ¿no? El tener un propósito, el saber para dónde vas, qué es lo que te interesa, ¿sí? En la vida. Otra cosa bien importante que se ve mucho en nuestras sociedades actuales es el tema del individualismo, ¿no? Vivimos muy metidos para adentro y en nuestras cosas. Entonces, el poder fomentar la idea de comunidad, el tener un club, el tener ahora ya no existe más el tema de las barras del barrio, ¿no? Bueno, esa es una pérdida importante, porque antes uno salía a la calle y tenías con quien hablar, o te juntabas en el muro. Bueno, ahora no existe eso, pero bueno, el tener como lugares de pertenencia y trabajar lo que es la comunidad, ¿no? Y por eso es importante las instituciones educativas o el fomentar otros grupos que incentiven todo lo que es la idea de propósito y de tener como esta cosa de unión, ¿no? Si nos fijamos hoy en día, están como muy en crisis lo que son las comunidades, ¿no? Porque están en crisis las religiones, están en crisis los partidos políticos. Claro, sí, entonces sí. No hay como estas grandes ideales que capaz que nosotros
1: que antes 80, unían más,
0: ¿no? Cuando claro. Salíamos con la apertura democrática, todo el valor que le dábamos a eso, el grupo de pertenecer, de bueno, de nos juntamos hoy acá para tal canto, ¿no? Que era, pero había un valor que nos unía, ¿no? Y eso es importante. Pero bueno, ahora es encontrar nuevas cosas, nuevos valores, ¿no? Y bueno, y el tema de también de tener herramientas como para poder ayudar, y es acercarse a la persona y preguntarle, pero preguntarle directamente, ¿no? Si te dice, pues ya no encuentro mucho sentido a mi vida, es te pasa por la cabeza alguna idea como de no estar más o de suicidio, sí, sí. Preguntarlo directamente, ¿no? Llevarlo al tema como para que la persona pueda poner en palabras, sí, lo estuve pensando, pero ya tenés un plan armado, bueno, y entonces ahí directamente ya comunicarse, ¿no? No dejar pasar el tiempo, ya comunicarse con una emergencia, si sabemos que tiene un psicólogo, poder comunicarse con el psicólogo, con los adultos si tiene algún adulto referente o si tiene pareja o no, buscar como poder ayudarnos en este sentido. Eso es como bien importante.
1: Bueno, muchas pautas, Rosina.
0: Sí,
1: a tenerlo en cuenta, muy bueno.
0: A tenerlo en cuenta,
1: ¿no?
0: sí, tal cual.
1: Muchas gracias.
0: No, gracias a ti.
1: Compartimos casi siempre tu Instagram, ¿no?
0: Mi Instagram es Rosina-Grauert, o si no, por WhatsApp al 094-321-339.
1: Ahí va. Ahí nos podemos enterar de actividades, talleres. O entrar en contacto contigo.
0: Sí,
1: muchas gracias.
0: Gracias a usted.